0: La misma consta de otra habitación, pequeña, separada de la sala mediante un arco de madera. El último está interceptado por un alambre del que pende una cortina de colores abigarrados. En el fondo, hay una puerta que da a la otra mitad de la casa, donde se hallan ubicadas las cocinas y las habitaciones de los pensionistas, los huéspedes y los demás. Son casi las 6 de la tarde. La sala está casi a oscuras. Una fina llovizna hace sentir con más fuerza el otoño.
1: Salió la luna y era raro observar que desde la misma, tan pequeña y tan triste...
0: Tatiana, hija de los dueños de casa, está recostada en un sofá leyendo un libro.
1: Plateada.
0: Pola, la empleada, cose unas prendas.
1: Tanta luz cariñosa, azulina y plateada. Bueno, ya estamos a oscuras.
2: ¿Quieres que encienda la lámpara?
1: No hay necesidad, ya estoy cansada de leer.
2: Qué bien escrito está eso. Tengo ganas de saber cuál será el final. ¿Se casarán o no?
1: Ay, la cuestión no está en eso.
2: Yo no amaría a uno como ese. De eso estoy segura, sí.
1: ¿Por qué?
2: Y es un hombre aburrido. No hace más que quejarse. Tan vacilante que me harta. Porque sinceramente un hombre tiene que saber qué quiere en la vida, ¿no es cierto?
1: ¿Y Neil sabe?
2: Sí, claro que sabe.
1: ¿Y qué es lo que sabe?
2: Y yo no puedo contárselo en forma tan sencilla como él lo sabe hacer y decir. A ver, solo que los hombres malos, los perversos y los ávidos acabarán mal. No los quiere.
1: ¿Y quiénes son los malos y quiénes los buenos?
2: Él lo sabe.
1: Sí, él lo sabe todo.
3: ¿Pero por qué no encienden una luz? ¿Qué? ¿Se puede saber quién está sentado aquí?
2: Tatiana y yo.
3: Ah, Pola. ¿Y a qué se debe esta oscuridad?
2: Estamos pasando el tiempo en el crepúsculo.
3: ¿Y no sería hora de tomar el té?
2: Sí, iré a traerlo.
3: No comprendo por qué, pero en las tardes nuestra casa me resulta especialmente lúgubre. Todas estas cosas me parecen tan antiguas. Mira este armario, por ejemplo, ¿eh? Es un armatoste que hace 18 años que está clavado en el mismo sitio. Pues será posible, puede ser. 18 años. Dicen que la vida se mueve hacia adelante con mucha rapidez, pero a este armario no le he logrado moverlo ni en una sola pulgada. ¡Qué objeto tan imbécil!
1: Ay, Pedro, te hace daño vivir así.
3: ¿Así cómo?
1: Pero ¿no te das cuenta que no vas a ninguna parte? Solo a la habitación de arriba a visitar a Elena, absolutamente todas las tardes. Y eso les molesta a los viejos. Ay, ¿sabes? He comenzado a cansarme mucho, de verdad. Me molesta el ruido y el desorden de la escuela. Y aquí el silencio y el orden también me fastidian. Y eso que desde que Elena ha venido a vivir con nosotros hay un poco de alegría.
4: Otra vez ha comenzado a lloviznar. Todas las estufas estuvieron encendidas. No sé por qué hace tanto frío en esta casa. La casa es vieja y entra viento por todos los agujeros. ¡Ay, ay, ay, ay, ay, ay, ay! ¡Qué frío! ¡Qué frío!
1: Pedro,
4: ¿qué?
1: Pedro.
3: Sí.
1: ¿Estuviste ayer en la habitación de Elena?
3: Sí.
1: ¿Se han divertido?
3: Como siempre. Bebimos té, cantamos, discutimos.
1: Dime una cosa, pero dímela de verdad, ¿eh? ¿Te gusta Elena?
3: Sí, bastante. Es buena, simpática, alegre.
4: Es una cabeza de chorlito. Qué vida inútil lleva esa mujer. Todos los días visitas, té, azúcar, danzas y canto.
3: Mamá, por favor.
4: Pero no puede comprarse ni siquiera un lavabo. Se lava echando agua en la palanganita y derrama el agua por el suelo, haciendo que se pudra la casa.
3: Basta, mamá.
1: Bueno, ya sabes que no podemos hablar frente a mamá. Es imposible.
4: Veo que están mostrando los dientes,
5: ¿eh? ¡Señora! Se lo digo una vez más. No tengo fuerza para llevar este samovar. Se me doblan las piernas.
4: Bueno, ¿y qué quieres que haga? Que alquile los servicios de un hombre especial para eso.
5: Como quiera usted. Que lo traiga al corista, Teteref, se llama, ¿verdad?
6: Sí, sí, Terencio, pero le decimos Teteref.
5: Pedro, hazme el favor de colocar el samovar en la mesa. Ya no puedo ni moverme.
6: Bueno, bueno, a ver, a ver.
5: Gracias, Pedro, gracias.
4: Dime, Petia.
6: ¿Qué?
4: ¿Por qué Teteref no puede traer el samovar? No comprendo.
1: ¡Ay, por Dios!
6: ¿Y por qué no le dice que lleve el agua, que lave los pisos, que limpie las chimeneas y de paso también que lave la ropa?
4: ¿Por qué dices tantas tonterías?
6: ¿Pero es posible que no entienda, madre? Todas las tardes sucede la misma cuestión. ¿Quién trae el samovar? ¿Quién lo deja de traer?
1: Ay, Pedro, por favor, ya basta. No tengo más paciencia para oír todas estas tonterías.
4: Claro, porque la madre no puede decir una palabra siquiera. ¿No es eso, Tatiana?
6: Madre, ¿no se da cuenta que esto nos harta?
4: ¡Padre! ¡Ven a tomar el té!
6: Miren, cuando venza el plazo de mi suspensión de la universidad, iré a Moscú y regresaré a casa por una semana, nada más. Durante los 3 años de mi vida universitaria me he desacostumbrado a la casa y a este trajín burgués. Ay, sinceramente, qué bueno es vivir solo.
1: Ahí tienes, ¿ves? Yo carezco de un lugar a donde ir.
6: Ay, ya te lo había dicho. Anda, ingresa en los cursos superiores.
1: Ay, ¿para qué, Pedro? Quiero yo esos cursos. Yo necesito vivir, ¿sabes? Vivir, vivir.
7: ¿Ya está el té?
4: Ay, sí, querido, ven. Ven, siéntate. Petia,
6: sí.
4: Voy a llamar a los huéspedes.
6: Sí, mamá, sí.
7: Otra vez han comprado azúcar cortada. ¿Cuántas veces he dicho que no compren
1: papá,
7: azúcar cortada?
1: Pero no es lo mismo.
7: Estoy hablándole a tu madre. Ya sé que a ti te es igual.
4: Hay más, pero no he tenido tiempo de cortarla en trocitos. No te enojes.
7: No me enojo, solo digo que la azúcar cortada no es buena. Y a ti, Tatiana, ¿qué te pasa? Que estás frunciendo la cara y suspirando.
1: Nada, nada, nada.
7: Y si no es nada, ¿por qué suspiras? ¿Acaso te fastidia tanto escuchar la palabra de tu padre? Yo no lo comprendo. Hablo por ti y por tu hermano. Nuestro orden no les agrada. Lo que hacemos y lo que decimos tampoco.
1: No es eso, papá. Es que siempre está diciendo lo mismo.
7: Y lo seguiré diciendo porque estoy molesto. Molesto con ustedes. Fue inútil haberlos hecho estudiar. Mira, si no, a Pedro lo han echado y tú... Tú permaneces soltera. Solterona.
1: Yo trabajo. Trabajo y trabajo.
7: Eso ya lo sé. ¿Y a quién le sirve tu trabajo? Tus 25 rublos mensuales no son necesarios para nadie, ni para ti misma. Cásate, vive como la ley manda, y yo te pagaré 50 rublos todos los meses.
8: Hola, hija. ¿Seguro que están tomando el té?
9: Sí, padre, ahí lo tienen.
4: Voy a traer unos pastelitos.
10: ¿Con permiso?
7: Adelante, Perchijin.
10: Paz para todos los miembros de esta casa.
7: ¿Tienes licencia para beber nuevamente?
10: De las muchas penas que tengo.
7: ¿Y cuáles son esas penas?
4: ¡Ay, Perchijin! Llegas a tiempo. Aquí traigo pastelitos. Vamos, siéntate.
10: Gracias.
1: Pedro, no. ¿No vienen ustedes con Neil?
11: Yo no lo veo por ninguna parte, ¿eh?
1: ¡Ay, qué gracioso, Terencio! Pero, Pedro,
6: ¿sí?
1: Dime dónde está.
6: Ah, se fue con el Shinkin a un ensayo.
7: ¿Dónde van a representar esta vez?
6: En el picadero. Es un espectáculo para los soldados.
4: Ay, estoy algo aburrida. Yo no sé, por las tardes suelo estar muy aburrida. Terencio,
11: ¿sí?
4: ¿Podrías traer tu guitarra y tocar algo?
11: Cuando decidí alquilar una pieza en su casa, respetabilísima Akulina Ivanovna, no contraje la obligación de alegrarla.
4: ¿Cómo has dicho?
7: Te estoy mirando, Terencio Crisantovich, y me resultas raro, ¿sabes?
11: Sí.
7: Eres un hombre completamente inservible. No vales nada, pero hay en ti un orgullo, una altanería como señorial. Y yo quisiera saber de dónde te viene eso.
11: Ah, es innata.
7: ¿Y de qué te enorgulleces?
4: ¡Ay, va! Se está haciendo el excéntrico. ¿Qué orgullo puede haber en él?
1: ¡Ay, mamá!
4: ¿Qué pasa? ¿Dije algo fuera de lugar?
7: A tu madre expresa tus pensamientos con más cuidado. ¿Acaso no te has dado cuenta que estamos viviendo entre personas instruidas?
4: Papá.
7: Nosotros dos somos gente vieja y tonta.
4: Ay, ¿qué le vamos a hacer, padre?
10: Me causas gracia, hermano.
7: Pues yo no le veo la gracia. Hablo muy en serio.
10: Un momento. Tú sabes muy bien que los viejos son realmente gente tonta.
7: Especialmente cuando uno te mira a ti.
10: Sí, bueno, se podría decir que tontos como yo y tercos como tú. Y paso a explicarte por qué.
7: Ah, ¿sí?
10: Sí, el viejo que está equivocado y siente que no comprende nada, pero no lo confiesa, ¿qué va? El orgullo está primero. Piensa, soy viejo y tengo razón, como tú. Ahora yo me pregunto, ¿dónde tiene la razón? Si ya su mente se ha vuelto pesada, contrariamente a la de los jóvenes que tienen una mente ágil, rápida.
7: Ay, dime, si somos tontos, habrá que enseñarnos a tener raciocinio.
10: No lo creo. Disparar contra las rocas es gastar en vano las flechas.
7: Guarda, no me interrumpas, que soy más grande que tú. Yo digo, ¿por qué ustedes, los de la razón rápida y ágil, se esconden de nosotros, los viejos, y desde allí nos hacen muecas sin querer hablarnos? Piensen lo que yo también lo haré claro, que a solas, ya que resulto muy tonto para estar juntos ustedes.
4: Ay,
7: junto
4: papá,
7: a ustedes.
4: ¿Qué está diciendo? Por
7: y
4: favor.
7: Pensar que estos son mis hijos, por favor.
10: Muchachitos, ¿por qué ofende así a su padre?
2: Fuiste tú quien lo ha ofendido, padre.
6: Ay, Tatiana y yo no hemos dicho nada que pudiera molestarlo.
4: ¿Estás seguro, hijo?
6: Sí.
4: Esto que hacen no está bien. Deberían tratar con más respeto a su padre.
12: Ay, mamá, ahora tú también te ofendes.
4: Yo aguanto, hija, yo aguanto. Ahora déjenme que iré a verlo.
2: ¿Y usted, Terencio, por qué me está mirando así?
11: Estoy mirando sus ojos. Qué buenos ojos tiene usted, Pola.
2: Ay, ya me lo dijo ayer.
11: Y se lo diré mañana.
2: ¿Con qué objeto?
11: No lo sé. Quizá piensa que estoy enamorado de usted.
2: Ay, Dios mío, yo no pienso nada.
11: ¿Nada? Es una lástima. Piénselo y luego dígame.
2: ¿Y qué quiere que le diga? Ay, por Dios, ¿qué tipo raro es usted?
11: Ah, eso lo sé. Ya me lo ha dicho antes. Y también le repetiré. Váyase de aquí. ¿No ve que esta casa le está haciendo daño? ¡Váyase!
6: Perdón. ¿Ustedes se están haciendo declaraciones amorosas? ¿Quieren que me retire?
11: No se moleste. Yo no lo considero a usted como un objeto animado.
6: Eso no es gracioso, ¿eh?
2: Terencio, qué pendenciero ese.
12: Hola, ¿no ha vuelto Neil?
2: No.
10: Ah, bueno, es hora de retirarme. Ya, la verdad, me estoy aburriendo. ¿Tú vienes, Pola?
2: Cuando termine de arreglar aquí las cosas, papá.
10: Bueno, como tú digas, hija. Terencio, ¿qué te parece si vamos a beber cerveza?
11: No tengo ganas.
10: Bueno, entonces iré solito. En la tabernita hay alegría, sencillez, libertad. Y aquí entre ustedes, uno se puede morir de tedio. Es increíble. No hacen nada ni tienen inclinación alguna. Bueno, adiós.
11: Adiós.
13: Adiós.
11: Adiós.
12: Ay, ¿cuánto tarda en llegar Neil?
6: Nadie llega.
12: ¿Tú estás esperando a Elena, Pedro?
6: Espero a cualquiera.
11: Nadie vendrá a esta casa. Nadie vendrá a verlos. Porque no hay nada que sacar de ustedes.
12: Ay, Terencio, qué lúgubre.
2: Ay, ya me había olvidado. ¿Quién quiere ir al teatro? Tengo muchas ganas de ir.
11: Ah, yo iré.
6: ¿Qué dan hoy?
2: La segunda juventud.
6: Ah, no, conmigo no cuente, ¿eh?
2: ¿Vamos, Tatiana?
12: No. ¿Quién sabe si en esta temporada iré al teatro? Estoy harta, harta. Me enfurecen, me irritan todos esos dramas con disparos de armas, alaridos y sollozos. Es toda una mentira. La vida quebranta a los hombres sin ruido, sin gritos, sin palabras, de manera imperceptible.
2: Como quiera, entonces. Yo voy para allá. Ustedes disculpen, pero ya no quiero escucharlos. Hoy están muy sombríos.
11: ¿Hoy nada más?
2: Siempre. Adiós a todos.
11: Adiós.
13: Adiós. Adiós.
6: No comprendo qué encuentra de placentero en esas obras de teatro.
11: No sé. Tal vez va buscando alegría. Algo que aquí, evidentemente, no encuentra.
13: Uf. Hola a todos. Hola. ¿Qué están haciendo aquí?
6: Estupideces.
13: Qué cansada que estoy. Pero valió la pena. Estuvo tan interesante el ensayo.
14: ¿Y has observado con qué furia me estaba cortejando el teniente Pico?
6: Perdón, ¿por qué supone usted, Elena, que me es interesante saber quién y cómo la estaba cortejando?
14: ¿Qué le pasa, Pedro? ¿Está de mal humor?
13: ¿Cuál es la novedad? Pedro Vasilevich siempre está de mal humor.
6: Eso no es verdad, Betayeva.
14: ¿También tú estás de mal humor, Tatiana?
4: Sí, según mi costumbre.
14: Ay, en cambio, yo estoy terriblemente alegre.
15: Antes que me pregunten, preferiría ir a comer algo, ya que pronto tengo que montar guardia.
13: ¿Durante toda la noche?
15: Sí, 24 horas seguidas. Los dejo. Iré a la cocina a ver qué puede prepararme Estefanía.
4: Yo se lo diré, Neil.
13: Pedro Vasilevich.
6: ¿Sí?
13: ¿Por qué usted no toma parte en nuestro espectáculo?
6: Porque no lo sé hacer.
13: ¿Acaso nosotros lo sabemos hacer? Podría venir a los ensayos. Los soldaditos son terriblemente interesantes.
6: Usted sabe que yo entiendo muy poco de cómo pueden ser interesantes los hombres que no entienden nada.
4: No puede ser, pero no es así, ni.
15: Claro que lo es. Todo esto es filosofía. Tienes la mala costumbre, Tania, de hacer filosofía de cada bagatela. Está cayendo una lluvia, filosofía. ¿Te duele el dedo? Otra filosofía. Hay olor a quemado, más filosofía. Y cuando estoy oyendo esa filosofía en base a bagatelas, comienzo a pensar, involuntariamente, por supuesto, que no a todos los hombres les resulta útil saber leer y escribir.
4: Eres un grosero, Neil.
15: ¿Qué grosero ni grosero?
13: ¿Qué les pasa a ustedes?
15: Escúchame, Tania. ¿Te aburres de la vida? Pues ocúpate de algo. El que trabaja no se aburre. ¿Te resulta pesada tu casa? Pues vete a una aldea, vive allí y enseña. O si no, vete a Moscú a estudiar. En fin, ¿no ha estado Paul aquí?
4: Sí.
15: ¿Y a dónde ha ido?
4: Al teatro. ¿Por qué?
15: Por nada, pregunto nomás.
4: ¿La necesitas?
15: No, no la necesito. Ahora no, pero en general siempre la necesito. ¡Oh, diablos! Me he embrollado solo.
4: No entiendo por qué se ríen así ustedes. ¿Y tú, Neil? ¿Para qué la necesitas?
14: Y a todo esto, Tania, ¿por qué te ha reñido Neil?
13: Sí, cuéntanos.
14: Vamos, Tania, habla de una vez.
4: No tengo ganas.
13: Ella nunca tiene ganas de nada.
4: ¿Y tú qué sabes? Quizá tenga muchas ganas de morir, tal vez.
13: Por Dios, Tatiana, ¿qué dices?
14: No me gusta hablar de la muerte, y lo sabes, Tania.
15: Tania, ¿qué se puede decir de la muerte hasta que uno no esté en trance de morir?
11: Ah, oh, muy bien, he ahí un verdadero filósofo.
14: Bravo, Terencio Crisantovich se ha atrevido a hablar. Bueno, ¿por qué no vamos a mi habitación? El samovar debe estar preparado ya.
15: Los acompaño, todavía tengo más de una hora de tiempo libre.
4: Neil, creo que sería mejor que descansaras un poco antes de tomar la guardia.
15: Pasará así nomás.
14: Pedro.
15: ¿Sí?
14: ¿Viene usted?
6: Si usted me lo permite.
14: Entonces le concedo mi brazo. Vamos.
6: Gracias.
14: Marchando.
6: Vamos.

0: Varios días después, el viejo Besemenov está sentado frente a la mesa, viendo cómo su hija va y viene por la sala, inquieta, mientras Pedro mira por la ventana. Es mediodía otoñal.
1: Hace una hora que les estoy hablando, hijos míos, pero al parecer carezco de palabras que puedan tocarles el corazón. Uno me escucha dándome la espalda, la otra, déle caminar.
2: Bueno, está bien, me sentaré.
3: ¿Qué es lo que quiere de nosotros, padre?
1: Quiero comprender qué clase de gente son. Deseo saber, por ejemplo, ¿qué hombre eres tú?
3: Bien, le responderé. Pero deje antes que termine de estudiar,
1: ¿sí? Pero si tú no estudias, estás haraganeando y qué sé yo cuántas cosas más. Has aprendido a tener desprecio por todo lo viviente y no has adquirido medida de tus acciones.
3: Por favor.
1: De la universidad te han expulsado. ¿Y tú crees que es injusto? Pues te digo que no. Un estudiante es alumno y no un mandón en la vida. Antes que nada, aprende, sé maestro en tu oficio y entonces podrás discurrir. Vamos, no te lo digo con maldad, hijo, sino con toda mi alma. A Neil no le digo nada, aun cuando he trabajado mucho por él también, por ser un hijo adoptivo. Él es sangre ajena. Y cuanto más tiempo transcurre, tanto más ajeno se me torna. Veo que de él saldrá un bribón, un actor o quizá un socialista.
4: Padre, ¿no es tiempo de almorzar?
1: Fuera de aquí. No te metas cuando no hay necesidad.
4: Como tú digas, papá.
1: ¿Han visto? Su madre no se da ni un minuto de sosiego cuidándolos a ustedes. ¿O por qué creen que se asomó? Siempre teme que yo los ofenda. Y yo no quiero ofender a nadie. Si yo mismo estoy ofendido por ustedes, hasta resulta que yo termino siendo ajeno a mis hijos.
4: Por favor,
1: pero papá, yo los amo. ¿Comprenden ustedes qué quiere decir amor? A ti y Pedro te han expulsado y a mí me duele.
3: Padre, por favor.
1: Por favor. Tatiana se consume soltera y eso me resulta ofensivo y doloroso.
4: Dios.
1: ¿Es que acaso ella es peor que muchas otras que se casan? Tengo ganas de verte a ti, Pedro, convertido en un hombre de familia y no en un estudiante.
3: Le aseguro que me casaré, padre.
1: ¿Con quién? ¿Eh? Con esa coquetona, con esa mujerzuela libertina y viuda.
3: Pero usted no tiene ningún derecho a llamarla de esa manera.
1: ¿Cómo? ¿Viuda o libertina?
3: Padre.
4: Papá, por favor, terminemos con esto de una vez. Pedro, vete o cállate, pero así no podemos seguir. No entiendo, padre. Cuando usted habla, siento que tiene razón. Pero la cuestión es que su verdad no es nuestra verdad. ¿Puede comprenderme?
1: Por favor.
4: Nosotros ya tenemos una. No se enoje, padre. Quiero que entienda que hay dos verdades.
1: ¡Mentira! La única verdad es la mía. ¿Dónde está la de ustedes? ¡Muéstrenmela!
3: No grite, padre. Por favor, comprenda que su verdad nos está oprimiendo. Aquello con lo cual usted vivía, su orden de la vida, ya no nos sirve.
1: Claro, claro, todo lo que venga de tu padre no sirve. Para ustedes soy un tonto, un imbécil.
4: No, papá, no, no es así, no. Ay, basta, por favor. Los estoy escuchando desde la cocina. No peleen más, si no hay necesidad, mis queridos.
1: Fuera de aquí, vieja.
4: Papá.
1: Tú no les eres necesaria, los dos estorbamos.
4: ¡Ay, qué tortura! ¡Basta! ¡Basta! ¡Basta!
3: Compréndalo, padre, por favor. Esto es tonto, es irracional. De pronto, así, inesperadamente.
1: ¿De pronto dices? No. No, no es de pronto. Hace años que eso está supurando en mi corazón.
4: Petia, querido, no discutas con tu padre. Cede de una vez. Tania, por misericordia, te lo pido.
1: Lo único que puedo decir es que son ustedes unas fieras. No puedo entender de qué se enorgullecen, qué es lo que se han hecho. En vez nosotros. Sí, que hemos vivido, hemos trabajado, edificamos casas para ustedes, hemos pecado. Quizá hemos pecado mucho y todo para ustedes.
3: ¿Le he pedido acaso que hiciera todo eso?
4: Pedro,
5: Por amor de Dios.
4: Pedro, vete de aquí, vete. ¿No ves que no puedo más?
1: Están huyendo de la verdad como el diablo le huye a la cruz. Ya la conciencia los remorderá.
3: Rápido, denme una moneda de 20 copecks para pagar el cochero.
1: Ay, siempre lo mismo.
3: ¿Pero por qué se quedan en silencio? Ay, otra vez hubo batalla campal, ¿no?
1: Tú, anticristo, ¿a dónde has venido?
6: ¿Cómo que a dónde he venido?
1: Con la gorra puesta, sácatela.
5: De veras, Neil, mírate cómo estás. Necesitas un baño,
3: ¿eh? Sí, pero denme de una vez los 20 copes, luego conversamos.
1: Toma y vuelve rápido.
3: ¿Para auxiliarlos? Ya vuelvo.
1: Ahí lo tienes. Siempre a los tirones, no respeta a nada en el mundo.
5: Tania, mamá, ve a la cocina y dile a Estefanía que sirva el almuerzo.
4: Sí, madre.
1: ¿Y a Pedro? ¿A dónde lo mandarás, madre? Qué tonta eres. Yo no soy ninguna fiera. Solo temo por ellos, por eso grito. Pero mi grito es de dolor. ¿Por qué quieres ahuyentarlo de mi lado?
5: Yo sé que tienes razón, querido, pero... les tengo una lástima. Nosotros dos ya somos viejos.
1: Sí.
5: ¿A dónde iremos, eh? Pero ellos tienen que vivir. Mis queriditos van a conocer muchas penas todavía, muchas penas.
7: Padre, de veras, no entiendo por qué se agita tanto. ¿Se ha imaginado algo que realmente...?
1: Temo por ti, Pedro. De repente te sucede algo y... ¿y quién nos amparará en la vejez? Tú eres nuestro apoyo. Ahí tienes a Neil. ¿Ves cómo es él? Y el pajarraco de Terencio también. ¡Apártate de ellos! ¿No ves que no nos quieren?
7: Nada malo me ha de suceder, padre. Por favor. Por favor, ya basta con esta situación. Así viene el adoptivo. Mejor me voy.
5: ¿Y ahora qué sucede?
3: ¿Almorzamos ya?
1: Te hubieras lavado la cara antes de preguntar por la comida.
3: Ya iré, pero tengo un hambre voraz. Lluvia, viento, un frío del diablo en una locomotora vieja, mala. Me he cansado tanto que ya no tengo fuerzas. Sería bueno obligar al jefe de tracción a que hiciera un viajecito como ese, con un tiempo semejante y en una locomotora como la que me había tocado a mí.
1: Ya veo que has comenzado a hablar en forma indebida de los jefes. ¿Eh? Espero que no resulte ningún mal de eso.
3: Los jefes no lo pasarán mal.
5: No es de ellos de los que habla tu padre, sino de ti.
3: Ajá, ¿de mí?
1: Sí, de ti.
3: Ajá.
1: Bueno, basta de ajá y acá. Más vale que escuches.
3: Pero sí es lo que estoy haciendo.
1: Has comenzado a presumir.
3: ¿Hace mucho de esto?
1: No te atrevas a hablar conmigo de esta manera.
3: A todos les hablo así.
5: Ay, pero qué desvergonzado te has vuelto, Neil. Esto no lo puedo soportar.
1: Vamos a hablar, Neil.
3: Sí, pero después del almuerzo. Pero... de veras, tengo hambre, estoy cansado, he sufrido frío. Hágame el favor, postergue la conversación. Además, ¿qué puede querer decirme? Ya sé que usted me insultará y a mí me es ingrato cambiar insultos con usted.
1: Claro.
3: Sería mejor que dijera directamente que no puede aguantarme y yo...
1: Bueno, que el diablo te lleve. Es imposible el diálogo en esta casa.
3: Mejor es con el diablo que contigo.
4: ¿Será posible? Otra vez estuvieron peleando. No puedes imaginarte lo que...
3: Sí, me lo imagino perfectamente. Estaban ejecutando una escena dramática de la comedia sin fin titulada Ni para acá ni para allá.
4: ¿Cómo sabes mantenerte al margen?
3: Sé apartar de mí todos esos embrollos y dentro de poco los apartaré en forma decisiva y para siempre. Pediré el pase a la sección de montadores para el depósito de locomotoras. Es que estoy harto de viajes nocturnos en trenes de carga. O por lo menos, si me dieran la posibilidad de hacerlo en trenes de pasajeros. Esto que hago es muy aburrido y a mí me gusta estar entre la gente.
4: Sin embargo, huyes de nosotros.
3: Sí, es cierto, y perdona por la verdad, pero ¿cómo no huir? A mí me gusta vivir. Me agrada el ruido, el trabajo de hombres sencillos, alegres. ¿Sabes lo que es eso, Tania? ¿Alegres? Ustedes apenas viven.
4: ¿Y qué estás diciendo?
3: Sí, están al margen de la vida y por una causa que ignoro se quejan todo el tiempo. Yo me pregunto, ¿de quién, por qué y para qué? Quiero comprenderlos, hago lo posible, pero no puedo. No sé, ¿será que para mí todo es tan sencillo? Cuando a uno le resulta incómodo estar acostado de un lado, se da vuelta para el otro. Pero cuando le va resultando incómodo vivir, solo se queja. Vamos, haz un esfuerzo y date la vuelta hacia el otro costado.
8: ¿Sabes, Neil? Un filósofo dijo que solo a los tontos la vida le parece sencilla.
3: Según parece, los filósofos entienden mucho de tonterías. Yo solo encuentro que vivir con ustedes me resulta insoportablemente aburrido.
8: ¿Neil?
3: Sí. Pienso que ello se debe a que les agrada quejarse de todos y de todo. Lo que no entiendo es para qué se quejan. ¿Quién los ha de socorrer? Nadie les tenderá una mano de auxilio y no hay quien ni vale la pena.
8: ¿De dónde has sacado tanta insensibilidad?
6: ¿Esto es insensibilidad?
8: No, peor que eso, es crueldad. A veces es agradable hablar contigo cuando eres tan fresco, pero también eres tan desatento.
3: ¿Con respecto a quién o a qué?
8: Con respecto a la gente, por ejemplo, para conmigo.
3: Probablemente, no con respecto a todos.
8: Por eso. Pero conmigo, sí.
3: Sí, puede ser. Mira, Tania, con respecto a ti, es decir, yo a ti te respeto mucho y te quiero, solo que no me agrada que... A ver, dime, ¿para qué eres maestra? Eso no es de tu agrado, te cansa, te irrita, y a los chiquilines hay que saber apreciarlos y amarlos.
8: Dime, Neil, ¿no sientes piedad alguna vez?
3: ¿De quién?
9: ¿Ya han almorzado ustedes?
3: No.
9: Entonces vamos a mi casa. Hice un pastel glorioso.
3: Yo voy, sí. Con el hambre que tengo me comeré todo ese pastel.
9: ¿Tú, Tania, qué dices? ¿Vienes?
8: Sí, iré a decírselo a mamá.
9: ¿Dónde está Pedro? Ah, ahí viene.
10: ¿Qué pasa?
9: Pedro.
10: ¿Sí?
9: ¿Vamos a mi casa a comer un pastel?
10: Con sumo placer.
7: El papito lo ha sermoneado hoy por su irrespetuosidad.
10: Termina con eso, Neil.
3: ¿No pedirás permiso para ir a casa de Elena?
8: Neil, por favor.
10: Bueno, si de ir se trata, vamos entonces, ¿no?
8: Bueno, vayan que yo iré enseguida.
9: Pero no te tardes.
5: Tania, ¿qué hay? Tania, ¿Petrushka se fue otra vez a casa de aquella?
8: Sí, y yo también voy para allá.
5: Ay, cómo va a embrollarlo esa mujer, ya lo estoy presintiendo. Sería bueno que tú le hablaras, que le dijeras que esa no es pareja para él. Tendrías que decir.
8: Ay, mamá, basta, por Dios. Elena no se interesa en absoluto por Pedro. Ni siquiera le presta atención.
5: Ay, claro que lo hace. Y bien que lo está enredando.
8: Bueno, está bien. ¿Y a mí qué, madre? ¿Por qué no se lo dice usted misma? Déjeme a mí. Compréndalo. Estoy cansada.
5: No necesitas decírselo ahora mismo. Anda, recuéstate, descansa.
8: No tengo lugar para descansar. Estoy cansada para siempre. Para siempre, ¿lo entiende? Para toda la vida. Cansada de ustedes, de todo. De

0: han terminado de almorzar. Sentados a la mesa, los dueños de casa y sus inquilinos toman café. Neil regresa a la casa buscando a Paula. Terencio, con unas copas de más, asiste a la reunión.
1: ¿Ha llegado Paula?
2: Sí.
1: Oh, ¿otra vez has bebido vodka?
2: Sí, un poco nomás.
3: ¿Y tú para qué quieres a Paula?
4: La sopa ya está lista.
1: Ah, Paula, preguntaba por ti. ¿Está lista la respuesta?
4: Pero no ahora. No ahora ante todo el mundo.
1: ¿Y qué importa? ¿Qué le temes?
5: ¿Quién tiene que temer?
1: Yo y ella...
3: Ay, pero ¿qué es lo que pasa?
5: No comprendo.
2: Yo sí comprendo.
5: ¿Qué es lo que pasa, Pelagia?
4: Nada, nada.
1: ¿Un secreto? Un misterio.
5: Entonces vayan a hablar a algún rincón y no ante la gente. Porque parece que estuvieran burlándose. ¿Acaso ya no tienes consideración por nada, Neil? Dime, ¿qué soy yo para ti? ¿Quién soy?
1: Usted es mi padre adoptivo, pero no hay motivo para enojarse y levantar historia.
4: Lo que sucede es que Neil... Bueno, me hizo... Me dijo, ¿no? Sí. Y anoche me preguntó...
1: Lo diré yo. Le he preguntado si quería casarse conmigo. Y ella me dijo que me contestaría hoy. Eso es todo.
2: Eso era todo. Muy sencillo.
5: Sí, claro. Muy sencillo.
3: ¿Pero qué es lo que sucede contigo, Neil? Creo que deberías haber hablado antes con nosotros.
5: No, deja, madre. No es asunto nuestro. Calla, que yo también callaré.
2: Yo podría hablar. Pero también... callaré.
5: Sí, es mejor que todos callen. Sin embargo, tengo que decirte algo antes, Neil.
1: ¿Qué?
5: No es muy pródiga la gratitud que me das por la comida que te brindo. Vives a escondidas.
1: Por su comida le he pagado con mi trabajo y seguiré pagando. Pero no puedo por eso someterme a su voluntad, padre. Además, recuerdo que usted quiso casarme con la tonta de Sédova por la sola razón de que ella tenía como dote 10.000 rubros. ¿Y yo para qué la quiero? Yo amo a Paula. Hace mucho que la amo. Y no lo ocultaba a nadie. Padre, siempre he vivido abiertamente y seguiré viviendo así.
5: Muy bien, muy bien. Cásense, no les serviremos de estorbo. Solo haré una pregunta. ¿Con qué dinero vivirán?
1: Vamos a trabajar. Yo paso el depósito de locomotoras y ella, bueno, también tendrá su ocupación. Usted, igual que hasta ahora, no se preocupe, recibirá de mí los 30 rubros mensuales.
5: Veremos. Puras promesas.
1: Puedo ofrecerte un pagaré.
2: Ah, burgués, te aconsejo que recibas el pagaré.
5: Oiga, no se entrometa en este asunto.
2: Ah, me callaré. Pero tienes que recibir ese pagaré. Neil, dale una obligación por escrito que diga... Yo, fulanito, me comprometo mensualmente...
5: También puedo aceptar una obligación escrita. Desde los 10 años he dado de comer, de beber, de vestir y calzar. Hasta los 27.
1: ¿No sería mejor ajustar las cuentas más tarde y no ahora?
5: Claro que podemos hacerlo después. Pero acuérdate, Neil, desde hoy en adelante somos enemigos. Jamás te perdonaré esta ofensa.
1: ¿Pero qué ofensa hay? ¿Acaso esperaba que me casara con usted?
5: Mofarse de aquel que te da de comer, de beber, sin preguntar ni pedir permiso, sin consultar, secretamente. Y tú, Polita, humildita.
4: Yo...
5: Mírenla, ahí... Tan calladita. Pero bien sabes que yo te puedo...
1: Nada puede usted, padre. Basta de gritos. En esta casa también yo soy dueño.
5: ¿Dueño?
1: Sí, he trabajado durante 10 años entregándole a usted todos mis salarios. Aquí, en este lugar, he puesto todo. Todo lo que tenía. Todo lo que conseguí con mi trabajo. El dueño es el que trabaja también.
4: Basta, basta, por favor, basta. No lo soporto, no lo soporto.
5: ¿Cómo dijiste? Amo. Tú, el amo de esta casa.
1: Sí, sí y sí. El amo es quien trabaja.
3: Ay, vamos, vamos, viejo. Que se queden con Dios. No hables ni grites. Déjalo.
5: Sí, ya vamos. Ya vamos. Ya veremos quién es el amo, Neil. Ya lo veremos.
2: ¡Salud!
1: ¡Ay, qué embrollo armado! Pero es que no estoy en condiciones de ocultar absolutamente nada. Todo me sale hacia afuera contra mi voluntad.
2: Ah, pues yo te digo que fue una escena sumamente interesante. No te hagas mala sangre, hermano. Tienes capacidades. Puedes desempeñar papeles de héroe. En los tiempos que corren, todos los hombres han de ser subdivididos en héroes. Esto es, en imbéciles y en canallas. Es decir, en hombres inteligentes.
1: ¿Para qué hablé? ¿En nombre de qué he obligado a Paul a pasar por semejante molestia? Se asustó, ¿la has visto? Probablemente está ofendida. ¿Qué fue eso?
2: ¿Qué cosa?
1: ¿A mí me parece o hay alguien aquí?
2: Sí, sí, claro, tú y yo.
1: Bah, me habrá parecido. Ay, ahora tendremos que adelantar la boda. Y bueno, sí, la adelantaremos, sí. Aunque ella no me ha contestado aún. Pero yo sé que me contestará. Por favor, cómo odio a ese hombre, a esta casa y a toda esta vida pútrida. Todos aquí son unos monstruos. Y ninguno de ellos siente que la vida está corrompida por ellos y no se dan cuenta que son ellos mismos los que hacen de esta vida una cárcel, una desgracia. Pero Paula es tan distinta.
2: Ah, estoy de acuerdo. Es muy distinta.
1: Ella ama la vida con un amor tan intenso, tan tranquilo. Creo que viviremos bien. Sí. Ella parece que es como una recién nacida, ¿la has visto? Sí, estoy seguro de que viviremos magníficamente. Oye, Teteref, ¿estás bien? Me parece que has bebido más de la cuenta. ¿No quieres ir a tu casa?
2: ¿Quieres señalarme dónde está?
6: Vamos, no digas disparate. ¿Quieres que te lleve?
2: A mí no me vas a recusar. Ay, ¿te das cuenta, hermano? La vida está echada a perder. No es para la altura de los hombres decentes. Los pequeños burgueses la hicieron angosta, la acortaron, la redujeron. Y este ahí que yo soy la prueba evidente de que el hombre no tiene ni dónde, ni con qué, ni para qué vivir.
1: Bueno, bueno, vete ya, vete.
2: Ah, déjame, déjame. ¿Crees que me voy a caer? Ah, ya estoy caído, hombre, hace mucho ya. Por otra parte, ya había pensado levantarme, pero tú has pasado de lado y sin darte cuenta, sin intención, ¿eh? Me diste un empujón.
1: ¿Qué?
2: Pero no es nada, nada, nada. Sigue tu camino, vete, vete. No me quejo. Tú estás sano y eres digno de ir donde quieras y como quieras. Y yo, el caído, te acompaño con una mirada de aprobación. ¡Pero vamos, vete, vete, anda!
1: ¿Qué estás disparazando? No te entiendo.
2: Y bueno, no comprendas. No es necesario. Hay cosas que es mejor no comprenderlas, porque es inútil. Pero vamos, ¿qué esperas? ¡Vete! ¡Vete de una vez!
1: Bueno, me voy.
2: Te deseo felicidad, saqueador. Insensiblemente para ti mismo, me has quitado mi última esperanza. ¿Quién está ahí?
3: Yo.
2: ¿Quién es usted? No logro verlo bien.
3: No puede verme por el vodka que lleva encima. Soy Tatiana.
2: ¿Y para qué vino?
3: Porque no tengo ni dónde, ni con qué, ni para qué vivir.
2: No, oiga, oiga.
3: Y no sé por qué estoy tan cansada. ¿Por qué siento tanta angustia, comprende? Es una angustia acá.
7: llega hasta dimensiones del horror. Pero siento vergüenza de sentirme tan débil, tan nula. Pero en mi corazón reina el vacío. Siento que todo se ha secado y se ha consumido como un fuego. Ay, ay, no sé para qué le estoy diciendo todo esto.
2: No entiendo. Estoy muy borracho.
7: Es que nadie habla conmigo de tal manera como yo lo quiero, como yo lo hubiera deseado. Yo estaba esperanzada en que él empezaría a hablar. Y por eso esperé mucho tiempo en silencio. Pero esta vida, estas riñas, la trivialidad, las menudencias, la estrechez, todo esto me ha aplastado. Y ya... ya no tengo fuerza para vivir.
2: Mejor me voy. Maldición para esta casa.
7: Sí, maldición.
1: Hola, perdóname por lo de antes, pero tú sabes que yo no sé callar.
4: Es igual. ¿Qué son para mí todos ellos? Ya me es igual.
1: Sé que me amas.
4: Sí.
1: Ayer me dijiste, mañana te contestaré, debo pensarlo. Pero qué ridícula eres, ¿qué es lo que debes pensar? ¿Acaso no me quieres?
4: Sí, hace mucho.
1: No tienes de qué preocuparte, viviremos muy bien juntos.
4: Y estando contigo, ¿qué puedo temer? Pero tampoco soy tímida, ¿eh? Solo soy modesta y mansa.
1: Y terca, y fuerte también. Y sé que no te has de doblegar. Ya sabía que todo esto sucedería así.
4: Ay, ay, ay, ay, mi querido amigo. Mi hombre bueno.
1: Qué bien suena eso. Dicho por ti, suena magníficamente.
4: Tengo que irme ahora, Neil. Puede venir alguien y no quiero.
1: ¿Y que venga?
4: No, suéltame. ¿Sí? Tengo que irme.
1: No.
4: Déjame.
1: No.
4: Vamos. Dame un beso. Hasta luego.
1: Qué linda es, qué buena. Tania, ¿estuviste escuchando hurtadillas?
7: No, espera.
1: ¿Nos has espiado?
7: No.
1: No puedo creerlo, Tania, tú.
7: Neil, no es lo que tú crees. Yo estaba aquí.
1: Déjame, no quiero escucharte. No tienes vergüenza.
7: Espera.
0: Días después, por la mañana, Estefanía está limpiando los muebles y Aculina ordenando la vajilla en un mueble.
8: Ay, señora, cuánta tierra que hay aquí.
9: Bueno, no te preocupes, más no se puede hacer.
8: Ay, sí, ya lo sé.
9: Estefanía, dime una cosa.
8: Sí.
9: ¿A dónde te había mandado esta mañana, Tatiana?
8: A la farmacia, señora, a comprar amoníaco.
9: Seguramente le duele la cabeza. Ay, esta hija mía no hace más que estar enferma.
8: Tendría usted que casarla, señora. Ya verá que pronto sanará.
9: No es muy fácil que digamos casar hoy en día a una hija. Más con la preparación que tiene. Además, ella no quiere casarse.
8: ¡Que no ha de querer! A la edad de ella, por favor.
9: ¡Ay, ay, ay, ay, ay, mis hijos! Dime una cosa. ¿A qué hora regresó Pedro a casa?
8: No estoy muy segura, pero la verdad, ya estaba amaneciendo cuando le abrí la puerta.
10: ¡Estefanía!
8: Sí.
10: Vamos. Acaba pronto con la limpieza y vete.
8: Ah, si yo misma quisiera terminar bien rápido.
10: Entonces trabaja más y charla menos.
8: Bueno, está bien. Ya está, ya me voy.
10: Muy bien. Ve. Mamá.
4: ¿Sí?
10: Mamá, más de una vez yo le he pedido a usted que hablara lo menos posible con ella.
8: Oh.
10: Comprenda de una vez, no está bien. No está nada bien eso de entablar conversaciones íntimas con una cocinera y tratar de sonsacarle cosas.
9: ¿Quiere decir que estuviste escuchando mi charla con Estefanía?
10: No estaba espiándola, no. Simplemente se oía lo que decían.
9: ¿Entonces ahora me vas a ordenar con quién puedo hablar? Tú no nos concedes a mí, a tu padre, tus conversaciones. De manera que al menos debes permitirme cambiar unas palabras con la servidumbre.
10: ¿Pero cómo puede ser que no entienda que ella no es pareja a usted? ¿Acaso va a oír de ella algo más que unos chismes?
9: ¿Y de ti? ¿Qué hemos oído? Hace medio año que vives en casa y ni una sola vez has estado con tu propia madre, ni una hora siquiera. Y cuando hablas, solo llegan penas y aflicciones. Esto no es así, aquello está mal.
10: Está bien, está bien, está bien. Ya no quiero oírla. Harto estoy, ¿sabes? ¡Harto!
11: ¿Ya estaban peleando?
9: No, no, no, padrecito, no, no.
11: No mientas más por ellos, mujer, no lo merecen.
12: Buenos días a ambos.
11: Ah, es usted. ¿Qué la trae?
12: Le traje el dinero del alquiler.
11: Eso está bien. ¿Cuánto hay aquí? Veamos. 25. Sí. Me corresponde aún recibir de usted por los dos vidrios de la ventana del corredor, que son 40 copecks.
12: Bien.
11: Y por la bisagra de la puerta en el depósito de leña que su cocinera había roto, unos 20 copecks.
12: Qué prolijo es usted. A ver. Sírvase. No tengo sencillo. Aquí tiene un papel de 3 rublos.
9: También había llevado usted una bolsa de carbón. La llevó su cocinera.
11: ¿Cuánto corresponde por el carbón?
9: Por el carbón corresponden 35 copecks.
11: Bien, total 95 copecks. 2 rublos con 5 copecks de vuelta. Sírvase.
12: Gracias.
11: Ah, y en cuanto a la prolijidad y exactitud, querida señora, tengo que decirle que de esa manera se mantiene el mundo. ¿Y ve? Usted misma, ni bien llega el término del mes, trae el dinero. Eso es prolijidad.
12: Sí, es que no me gusta estar endeudada.
11: Eso es bueno.
12: Ya tengo que irme. Hasta la vista.
11: Nuestros respetos, Elena. Es linda la bribona. Sin embargo, yo la sacaría de esta casa con el mayor placer.
9: Eso sería muy bueno.
11: Aunque pensando lo mejor, mientras ella está aquí, nosotros podemos vigilar. Si se muda, Petrushka comenzará a ir a su casa y fuera de nuestra vista, ella lo envolverá más pronto.
9: ¿Qué es eso?
11: No sé. Es como un quejido, ¿no?
9: Sí. Viene de la habitación de Tatiana. Y iré a ver. ¿Qué te pasa? ¿Qué tienes?
13: Agua. Ay, agua. Ay, agua.
11: ¿Qué?
13: Me muero.
11: Ay, hija.
13: Me muero. ¡Petia! ¡Petia!
11: ¡Petia, ven! ¡Llama al médico! ¿Qué hay? ¿Qué tiene?
13: Oh, Tania se muere, hijo.
11: ¿Pero qué dice? A ver, déjeme verla, por favor. ¿Qué es lo que pasa? ¿Un incendio? ¿Qué incendio? Hombre, mi hija se muere. Pedro, llama a un médico.
14: Teres, sí. Vas a llamar al médico de al lado, por
13: sí,
14: favor.
13: Por favor.
14: Diga que se ha envenenado a una mujer con amoníaco.
11: Sí, sí.
14: Rápido, vaya, por favor.
13: Petia, me muero.
14: Tania, ¿cuánto bebiste? ¡Habla! Vamos, ¿cuánto fue?
13: Hijita, Tania, mi amor.
14: Mamá, váyase de aquí,
13: no,
14: por favor.
13: No, no.
14: Estefanía. Elena, que alguien se lleve a mamá.
13: No.
15: Pase, doctor.
14: Buenos días.
15: Por aquí, pase.
13: Sí. Ay, pobrecita, mi hijita querida. Pobrecita.
15: Estefanía, ¿hay agua?
16: Sí, sí. Sí, voy llegando. Aquí está. Aquí está.
15: No, entre.
11: No entiendo qué sucedió. No comprendo a mi hija. No, no comprendo por qué lo hizo. Qué mal le hicimos.
16: Pobrecita.
15: ¿Qué se sabe de Estefanía?
16: Nada, en realidad.
15: Pero está mejor.
16: ¿Quién sabe? No se queja, pero está toda verde, con los ojos enormes y apenas se mueve.
15: Bah.
16: Y yo les decía, cásenla, vamos, cásenla. Pero no me han hecho caso y ahí tienen. ¿Acaso es saludable para ella vivir sin marido hasta esta edad?
15: Ah, déjame ganar, cuervo.
16: Antes de escucharlo, mire, prefiero irme a la cocina. Llamen si me necesitan. Llamen nada más. ¡Salud! ¿Qué es lo que pasa? ¿Por qué me miran así?
17: Tania se ha envenenado, Pola.
16: ¿Qué?
17: Sí, están en su habitación el doctor y Pedro.
16: ¿Morirá?
17: Nadie lo sabe.
16: ¿Y se sabe el motivo?
17: No lo sabemos. No. Ay.
14: Elena. ¿Eh? Elena, venga un minuto, por favor.
17: Sí, Pedro, voy.
16: ¿Por qué me mira así usted?
18: ¿Cuántas veces me ha hecho usted esta pregunta?
16: Siempre lo mismo. Siempre me dirige una mirada diferente. ¿Para qué? ¿Es que acaso usted me considera culpable de esto?
18: ¿Y acaso usted siente algo como si fuera una especie de culpa?
16: Lo que yo siento es que cada vez usted me desagrada más y más. Mejor sería que dijera cómo ha sucedido todo.
18: Bueno, podría decirle que ayer le dieron un pequeño empujón. Y como ella es débil, ha caído. Y eso es todo.
16: No es verdad.
18: ¿Qué no es verdad?
16: Yo sé a qué se está refiriendo usted. Y le puedo asegurar que es mentira. Ni él ni yo. Los dos nada tenemos que ver en eso. Yo lo amo. Y él a mí. Hace mucho que esto había empezado.
18: Yo no la culpo de nada, ¿eh? Son ustedes los que se acusan de algo y tratan de justificarse ante el primero que encuentran.
16: No.
18: ¿Y para qué? Yo la respeto mucho, Pola. ¿Acaso no recuerda cuántas veces le dije que se fuera de esta casa? Que esta es una casa insana. Que aquí le van a echar a perder el alma. ¿Se lo dije o no se lo dije?
16: Bueno, ¿y qué?
18: Nada. Solo quise decir que si usted no hubiera venido a esta casa, no tendría que experimentar lo que está sintiendo ahora.
16: Sí, pero yo pienso en ella. ¿Por qué lo hizo? ¿Por qué? ¿Por qué? Ay.

0: Qué padre. Toma, págale tú.
1: Bueno, sí. Así está bien, padre.
0: Sí, sí, sí, sí. Sí.
2: Doctor.
3: Sí.
2: ¿Lo acompaño?
3: Muy bien, gracias.
2: Sí, por favor.
3: Adiós a todos.
4: Adiós, gracias.
3: Escúcheme, si su hermana se queja, dele unas gotas más. Pero no se preocupe, no ha de haber dolores fuertes.
2: Está bien, doctor. Y gracias nuevamente por acá.
3: Hasta la vista.
5: Padrecito, vamos a verla, quiero verla.
0: Pero no vayas, quizá duerme. No habría que despertarla.
5: Sí, tienes razón. No tenemos que molestarla. Pobrecita, mi queridita.
0: Madre, madre. ¿Qué de habladurías, qué de chismes habrá ahora por toda la ciudad?
5: ¿Te preocupa que la gente hable? Eso no importa ahora. Aunque toquen todas las trompetas con tal de que quede con vida. No importa ya nada más, querido. Nada
0: sí,
5: más.
0: Sí, sí, lo sé. Pero tú no comprendes. Esto es un oprobio para nosotros dos.
5: ¿Qué oprobio? ¿Por qué?
0: Que la gente va a hablar. A mí me importa un comino, yo aguantaré todo y sufriré por los hijos, pero ¿para qué? Si al menos lo supiéramos. Ay, los hijos viven y guardan silencio. Yo me pregunto qué hay en el alma de ellos, qué hay en sus cabezas. Tampoco se conoce, ahí está la ofensa.
5: Yo también me siento ofendida. Sea como fuere, soy la madre. No hacemos más que sufrir zozobras todo el santo día. Ay. Y nadie siquiera nos da las gracias. Lo comprendo. Pero con tal de que queden sanos y salvos.
0: Sí, sí.
1: Se está durmiendo. Se está durmiendo. Hablen despacio, por favor.
0: ¿Se la puede ver?
5: Entraremos muy despacio.
1: Es que el doctor mandó no dejar entrar a nadie.
0: ¿Y tú qué sabes? ¿Me estuviste cuando el doctor vino?
1: Sí, pero me lo dijo Elena.
0: ¡Ah! ¡Elena! Y ella está allí. Miren ustedes qué bien. Una persona ajena puede entrar mientras que los padres ni siquiera podemos acercarnos a la puerta.
5: Bueno, bueno, bueno. Ya podremos hacerlo. Vamos, querido, vamos.
0: Ve tú.
5: Bueno, como quieras.
0: Ve, ve. Y tú, vete a la cocina.
1: Pero el médico dijo...
0: Aquí mando yo, Pola. Ve a hacer algo a la cocina. Quien va a cuidarla soy yo. ¡Vamos, vete!
1: ¿Pero por qué?
0: No te importa. Vete de una vez.
1: Está bien.
6: ¿Qué es lo que pasa aquí?
0: No puedo hablar en mi propia casa.
6: Sí, disculpe, pero estaban subiendo el tono. Y Tania tiene que descansar.
0: Lo sé. Por eso entraré a ver.
6: No. No, no venga, ella duerme. No la moleste.
0: Sí, veo. Y pensar que a nosotros nos está molestando todo el mundo. Pero claro, a ustedes no se puede.
6: ¿Qué está diciendo? ¿No ve que su hija está enferma?
0: Lo sé. Lo sé todo. Evidentemente la presencia de los padres molesta. No se preocupe usted. Me marcho.
6: ¡Qué hombre, qué hombre! ¡Por Dios!
7: ¿Habla sola?
6: Ah, Pedro, es que su pa... Sí, sí, suelo hacerlo.
7: Qué bien le queda esa sonrisa. Es raro ver una cara risueña.
6: ¿Está enojado? No, ya sé, está cansado. Ay, mi pobrecito, cuánto lo compadezco.
7: Yo mismo me compadezco.
6: Venga. Siéntese a mi lado. Usted tendría que irse a alguna parte.
7: Sí. Sí, sí. Porque sinceramente no sé para qué estoy aquí. Me pesa enormemente esta vida.
6: ¿Y cómo quisiera vivir? ¿Eh? ¿Podrá respondérmelo? Siempre se lo pregunto, pero jamás me contesta.
7: Ay, es difícil ser franco.
6: ¿Conmigo?
7: Inclusive con usted, sí. ¿Conozco yo acaso cuál es su postura respecto de mí? ¿Cómo reaccionaría usted a lo que yo hubiera podido decirle? A veces me parece que usted...
6: ¿Que yo qué? Vamos, dígalo.
7: Que usted...
6: ¿Sí?
7: Está bien.
6: Bien intencionada respecto a usted, ¿sí? Muy bien intencionada, mi querido nenito.
7: No. No, no soy ningún nene, Elena, no, nada de eso. He pensado mucho. Escúcheme y dígame. ¿Mm?

0: viste acaso todo este trajín del que se ocupan Neil, Betayeva y toda esa gente ruidosa? ¿Usted cree que los libros, los espectáculos, las distracciones racionales y todas esas cosas sirven para vivir?
1: Querido, yo soy una persona sin instrucción. No soy una persona seria. Todos ellos me gustan. Son gente alegre, siempre están haciendo algo. Y a mí me agrada la gente alegre.
0: ¿Sí?
1: Pedro.
0: ¿Qué?
1: Hace mucho, y con toda seriedad, había decidido casarme con usted. Quizá esto no esté bien, pero lo deseo muchísimo. ¿Sabe?
0: Elena, yo la amo. La amo, Elena, la amo como...
1: Mire, yo me iré a mi casa, Pedro.
0: Pero todo esto está mal, ¿no? Todo está mal. Mi hermana allí tirada en la cama y nosotros...
1: Vamos, Pedro.

0: Han pasado varios días. Atardece. Algún que otro relámpago presagia la tormenta. Pola está preparando la vajilla para tomar el té. Tatiana, convaleciente aún, descansa sobre un sillón.
1: Parece que tenemos lluvia otra vez. ¿Le digo a Estefanía que traiga el samovar?
2: Podría ser. ¿Quién sabe si los viejos tomarán el té?
1: Ah, pero los demás pueden hacerlo.
2: Sí, claro. Qué silencio hay en esta casa, Pola, ¿no?
1: Sí.
2: Y pensar que eso antes me molestaba tanto. Sin embargo, ahora a veces me resulta grato.
1: Es verdad. Antes no soportaba el silencio.
2: Aunque los últimos días hubo mucho ruido, ¿eh?
1: Voy a la cocina, Tatiana.
2: No, no, espera, espera.
1: ¿Qué sucede?
2: Nada, en realidad nada. Solo que pensaba en ti y en Neil. Dime, Pola, ¿no tienes miedo de casarte con él?
1: No entiendo. ¿Qué miedo has de tener?
2: No sé, supongo que yo sentiría miedo. Te hablo de esto porque te quiero, ¿sí? Tú no eres como él, eres sencilla. Mientras que él, bueno, tú sabes, él ha leído mucho, ya es un hombre, y quizás se aburra contigo. ¿No lo has pensado, Pola?
1: No, no, pero tampoco me preocupa porque sé que me ama.
2: Ay, no, no me vengas con eso. ¿Cómo se puede saber eso, eh?
3: Estefanía me pidió que trajera el samovar.
1: Ay, cuánto le agradezco, Teteref. Iré a buscar la leche.
3: Bien. ¿Y usted, Tatiana? ¿Cómo está? ¿Se siente mejor?
2: Sí, gracias, Teteref. Pero me sentiría mejor aún si en casa hubiera menos ruido. Vuelven a irritarme un poco esas corridas. Mi padre le tiene rabia a Neil, mi madre no hace más que suspirar. Yo estoy acostada observando. Y no veo sentido alguno en lo que ellos llaman vida. Bueno, supongo que es una cuestión personal.
3: ¿Le parece que es así?
2: No importa lo que yo piense. Dejémoslo. A ver, cuénteme algo sobre usted. A mí me gustaría saber algo más de su vida, pero usted jamás habla. ¿Por qué? ¿Es por algo especial?
3: Supongo que porque mi persona no es tan interesante.
4: ¿Cómo llueve? ¿Y cómo te sientes, hermana?
2: Bien, Petia, bien. Aburriendo un poco a Teteref.
3: No, eso no es cierto. ¡Hey! ¡Miren quién ha llegado!
5: ¿Cómo están?
3: ¿De dónde vienen, Neil?
5: Del depósito de locomotoras. Después de una batalla en la que he obtenido un brillante triunfo con ese alcornoque del jefe del depósito.
4: Entonces pronto te echarán de tu empleo.
5: Pues encontraré otro.
1: Aquí está la leche. ¡Miren al bienaventurado!
3: ¿De qué te estás riendo?
1: De mí no será.
5: Me acuerdo de cómo le estaba arreglando las cuentas al jefe. ¡Qué cosa interesante es la vida!
4: ¡Qué extraño! ¿Acaso nacen ciegos los optimistas?
5: Soy optimista, pero eso no lo sé. Lo que sí sé es que me gusta mucho vivir. Es un placer muy grande el vivir.
3: Sí, sí. Es curioso.
4: Ay, ustedes dos son unos cómicos, ¿eh? Realmente no los comprendo.
5: Y tú, Pedro, ya no sé cómo calificarte. He sabido que estás enamorado y que también te aman a ti. Entonces me pregunto, aunque fuera por este motivo, ¿no tienes ganas de cantar, de bailar? ¿Será posible que ni esto te cause alegría?
4: Te olvidas de algo, Neil. Me veré obligado a sostener una batalla campal contra mis progenitores.
5: ¿Y qué hay con ellos? Te queda una sola cosa, Pedro. Huir. ¡Huye al desierto!
4: Y le estás diciendo payasadas.
5: No, Petruja, no. El vivir, aún sin estar enamorado, es una excelente ocupación. Te lo digo yo, que estoy más cerca de la vida que tú.
3: ¡Ay, cuánta filosofía!
2: ¿De qué hablan?
5: ¿Ves, Petruja? Ella también está más cerca de la vida que tú.
6: ¿Se estaban preparando para tomar el té?
2: Sí.
6: Ay, yo he venido para llevarlos a mi casa. Pero si ya tienen todo preparado, me quedaré con ustedes.
2: Tania, querida, perdóname. No te he dado un beso. ¿Cómo te sientes hoy?
7: Mejor, Elena.
6: ¿Y usted, Pedro? ¿Qué le pasa que tiene esa cara? ¿De qué está descontento?
3: De mí mismo.
6: En cambio yo tengo unas terribles ganas de cantar. ¿Soy tan feliz?
7: Pelagia, allí en la cocina está tu padre. Dile que venga otro día cuando esté sobrio, sin haber bebido.
1: Sí, señor.
5: Espérame, voy contigo.
7: ¿Y ustedes? ¿Por qué se han quedado callados? Ni bien aparezco por la puerta, todos aprietan los labios.
2: No es así, padre. Nosotros también en su ausencia hablamos poco.
3: Claro. Pavadas nomás.
2: ¿Le sirve un poco de té, papá?
7: Sírveme.
6: Permíteme, Tania Alvarezo.
7: No. ¿Para qué se va a molestar usted? Mi hija me servirá.
4: Yo creo que es indiferente quién es el que va a servir, padre. Pero sucede que Tania aún no está bien de salud.
7: No te pregunto acerca de lo que piensas al respecto. Si la gente ajena te es más grata que los tuyos.
4: Padre. Padre, ¿cómo no tiene vergüenza?
2: Ay, no empiece. Pedro, sé prudente.
6: Vamos. ¿Acaso vale la pena?
8: Vasily Vasilievich, he venido a verte.
7: Siéntate entonces y bebe un poco de té.
8: No necesito té. Bebe solo el que te aproveche. Yo vine a conversar.
7: Ah, qué conversaciones ni conversaciones.
8: Qué raro eres.
4: Neil, ¿para qué lo dejaste entrar?
5: No te metas, Pedro.
4: Tú siempre haces lo que se te antoja.
8: Hombre viejo. Hace mucho que te conozco.
2: Pedro, sí. Llama a Pola.
4: Sí, bastante. Sí, será mejor.
8: Dime, viejo. ¿Es por mi hija que me echaste el otro día? Es porque le arrebató el novio a Tatiana.
2: Dios mío, ¿qué dice? ¡Qué estupidez!
7: Mira, Perchigi, no toleraré este atropello.
6: Neil, sáquelo de aquí, se van a insultar.
4: No quiero.
2: Elena, yo me quiero ir a mi habitación.
6: Yo te acompaño, querida.
2: Gracias.
7: Perchigi, cállate, y si no puedes, vete a tu casa.
5: Déjame, pero tranquilo. Déjame. Hola, pero se lo ruego, pero por favor.
7: ¿Qué pasa?
1: Déjeme, Pedro. Esto tendremos que aclararlo de una vez. Vasily Vasilievich, ¿es verdad que usted echó el otro día a mi padre?
4: Permítame, Pola, que por
5: favor... Tú te callas,
7: Pelagia, qué atrevida eres.
8: Nada de eso es mi hija.
4: Escucha, deja de charlar. Vamos a mi habitación.
1: No. Suélteme.
8: No te quiero a ti, Pedro. Es un hombre altanero, un hombre vacío. Y nada sabes.
4: Ay, ven conmigo, por favor.
8: No me toques.
4: Pedro, déjalo. No
7: me ¿Y tú toques. ¿Qué haces aquí, Neil? ¿Estás usando a los perros?
5: No, pero quiero dilucidar de qué se trata todo esto. A ver, ¿cuál es la culpa de Perchigin? ¿Por qué lo han echado? ¿Y qué tiene que ver Pola?
7: ¿Estás interrogando?
5: Sí, ¿qué hay? Usted es un hombre y yo también.
7: No, no, tú no eres una persona. Tú eres ponzoña. Y tú una víbora, Pola, una mendiga.
4: No le grites.
7: ¡Fuera de aquí, desvergonzado! Yo te he criado con mi sudor y con mi sangre.
1: Basta, basta de gritos. ¡Basta! Y a mí no me grite nunca más. Yo no soy su esclava.
5: Padre, díganos de una vez por qué echó a Perchigin.
7: ¡Apártate, Neil! ¡Vete! Mira, tú menos que nadie puede ofenderme. Estás alimentado por mí, educado por mí.
5: No me eche en cara el pedazo de pan. He devuelto con mi trabajo todo lo que he comido aquí.
7: Hasta el alma me has devorado, bandido.
1: Neil, vámonos de aquí. Esto no tiene sentido.
7: ¡Anda! ¡Anda, reptil! ¡Víbora! Tú la has picado a mi hija, Neil, y ahora por tu causa.
1: Tania.
7: ¿Tania,
1: ¿Tania qué?
8: Hablemos tranquilamente, Tania. Con la conciencia.
2: Eso que has dicho, padre, es una mentira.
7: ¿Sí?
2: Pedro, ¿qué estás esperando? ¿Por qué no reaccionas? Terencio, por favor, haga algo, dígales. Neil, Pola, por el amor de Dios, váyanse de una vez.
7: Por favor.
2: ¿Para qué están acá hiriéndose de esta manera?
7: Tranquilízate.
9: Se han vuelto todos locos.
1: Vámonos, vámonos, Neil, de una vez, vámonos.
5: Está bien. Lamento que todo esto haya terminado así. Ya no volveré.
1: ¿Cómo es que...? No entiendo. No entiendo. ¿Cómo puede culparme de lo que le ha sucedido a Tania? Usted es un desvergonzado.
7: ¿Te dirás de una vez?
1: Sí,
5: ya nos vamos.
7: Ya volverán. Ya se agacharán ante...
4: Basta, padre, basta. ¡Basta, por el amor de Dios!
2: Papá, no hay necesidad de gritar.
7: ¿Tú, viejo demonio? ¿Qué esperas para irte? ¡Imbécil! ¿Viniste, charlaste? ¿Qué necesitas ahora? ¿Qué quieres?
4: Terminemos con esto, papá. ¿Pero cómo tengo que decírselo?
8: No grites, Vasily Vasilievich. Yo te respeto. Soy un imbécil, es cierto. Pero me doy cuenta de quién, cómo y a dónde.
1: ¿Qué pasa?
10: ¿Qué son esos gritos? Neil y Paula están en la cocina esperando a Perchigin. Yo estaba en la despensa. ¿Qué es lo que pasa?
7: Iré yo mismo.
4: Padre, no hay necesidad que vaya.
2: Papá, por piedad, por favor, no vaya.
1: ¿Pero qué es lo que pasa?
7: Neil se va. ¿Lo oyes? Se va.
4: ¿Y qué hay con eso? ¿Para qué lo precisa usted, eh? Se casa. Quiere vivir en su propia familia, ¿entiende?
10: Es eso, es eso. Déjalo que se vaya. Nosotros tenemos nuestros hijos. ¿Y tú, Perchigin? ¿Qué quieres? Vete, vete.
9: Oh, Perchigin, vamos y nos tomaremos una copita de licor. Oh,
8: Terencio. Tú sí que eres un hombre serio.
9: Oh, sí.
4: Gracias, Teteref. Déjalo en su casa, ¿quieres?
9: Sí, sí.
6: Pedro, nada tenemos que hacer acá. Vámonos.
2: Por favor, llévenme, Elena.
6: Sí, querida. Tú también vienes con nosotros.
7: ¿Qué? ¿A dónde van?
6: A su casa. Porque mi casa es su casa también.
7: ¿Usted está hablando de Pedro, acaso?
6: Exactamente. Y de Tania también.
7: Tania nada tiene que ver. Y Pedro, no tiene por qué ir a su casa, que después de todo está aquí arriba, sobre la mía.
4: Padre, yo no soy un niño. Iré de todos
7: modos. ¡No irás!
10: Ay, Pepetia, cede a tu padre.
6: Pedro, vamos.
4: Espera un minuto. Hay que hacerlo de una vez.
7: Un momento, un momento. ¿Qué es lo que está pasando aquí? ¿Qué es lo que hay que hacer de una vez, Petia? ¿Qué es lo que pasa en esta casa que todos están alejando? ¿Pero a dónde puedes ir tú, Pedro? ¿Cómo podrás vivir? ¿Qué puedes hacer?
10: Ay, ay, ay, ay, ay.
4: Padre,
10: hijos,
4: padre,
10: hijos.
4: ¿No se da cuenta que me está atormentando?
10: Ay.
4: ¿Qué necesita de mí, eh? ¿Qué quiere?
10: Ay, detente, detente, Pedro. También yo tengo corazón y tengo voz, hijito. ¿Qué estás haciendo? ¿Qué has emprendido? ¿A quién has preguntado?
2: Ay, ¿por qué tiene que suceder esto? Es terrible. Es una especie de serrucho desafilado. Madre, usted me está despedazando el alma.
10: Es un serrucho, la madre.
2: Yo no puedo
10: la
2: más.
10: La madre.
2: Me voy.
4: Espere, espere. Todo se va a aclarar.
2: No, esto es un manicomio. Pedro, dilo de una vez o vete.
4: Está bien. Esta mujer es mi prometida.
10: Oh.
4: Mi futura esposa.
10: No, no, no.
7: Oh. Bueno. Gracias, hijo. Por la alegre noticia.
10: ¡Uy, qué has perdido, Petia! ¿Es acaso ella una pareja? Ah,
7: ¿para qué hablar, madre? Ella ya ha pescado su presa y él... ¿Para qué hablar de él?
2: ¿Cómo se atreve?
4: Es usted un demente, padre.
2: Sí, es verdad. Ya tengo mi presa. Yo soy la que se lo he quitado.
7: ¿Lo ves?
2: Yo fui la primera que le propuso que se casara conmigo. ¿Lo oye? Soy yo quien se lo he arrancado a ustedes porque le tengo lástima. Ustedes lo han atormentado. No son otra cosa que rumbe. Su amor hacia él es la muerte.
7: ¿Qué dice?
2: Ustedes piensan que yo lo he hecho para mí, ¿no? Y bueno, piensen todo lo que quieran. Dios mío, cómo los odio.
4: Elena, ya está. Ya está. Ya está, Elena, vámonos, por favor.
2: Y una cosa más les diré antes de irme. Jamás, escuchen bien, jamás volverá a su lado, porque yo no lo dejaré, jamás.
10: ¡Ay, Dios mío! Creo que voy a morir. ¿Para qué vivir? ¿Para qué vivir?
4: Adiós. Adiós.
7: Adiós. Llama a la policía. ¡Fuera de mi casa! ¡Fuera de mi casa!
2: Papá, ya basta, por favor, tranquilo, se lo ruego.
7: ¿Y tú qué quieres? ¿Te has quedado aún? ¿Por qué no te vas también? No tienes con quién. Eso es, ¿no? No tienes con quién ni a dónde.
2: ¿Por qué me hiere así, padre? ¿Por qué?
7: Tú lo sabías todo y te callabas. Era un complot contra mí.
2: Déjenme. No me obliguen a odiarlos.
10: Hija, mi hija desafortunada, te han atormentado. A todos los han atormentado.
7: ¿Y quién fue? Todo lo ha hecho Neil. El muy cochino ha atormentado a nuestros hijos. Terencio, ¿y tú? ¿Qué haces aquí? Creí que ya te habías ido.
9: Sí, dejé al viejo Perchigin en su casa y estoy de vuelta. He presenciado el final de la escena. Y ahora tendrás que escucharme, aunque no te guste.
7: No quiero escuchar más pavadas.
9: Lo harás, porque no son pavadas. Son verdades. Ya no tienes que atormentarte. Tu hijo volverá. Cuando hayas muerto, ¿qué? Cambiará un poco este lugar y vivirá como tú vives ahora. Porque es igual a ti, cobarde y tonto.
7: ¿Cómo te atreves a insultarme?
9: Será tan ávido y avaro como tú, seguro de sí mismo y cruel. Hasta podría decirte que será desdichado como tú lo eres ahora. La vida avanza, viejo, y el que no marcha a la par de ella queda solo.
7: Ya no quiero escucharte. Vete de mi casa. Tú también has inculcado aquí muchas cosas dañinas.
9: ¿De veras? ¿De veras crees que fui yo? No, viejo, no. Piénsalo bien. Adiós.
7: Está bien. Vete ahora.
10: ¿Qué haremos, padre? ¿Por qué los hijos nos han castigado?
7: Vamos a soportarlo. Te esperaremos. Hemos sufrido toda la vida. Sufriremos más. Entonces...

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5: Hablamos de Marruecos, los Leones del Atlas, que disputarán su tercer mundial consecutivo y el séptimo en total. Sin embargo, arribarán a México, Estados Unidos y Canadá 2026 con ganas de repetir e incluso superar la fase semifinal alcanzada en Qatar 2022, mundial que ganó la Argentina, suceso que significó la mejor presentación del combinado norafricano en una cita mundialista. El equipo comandado por Walid Regragui, entrenador que tomó el cargo en agosto de 2022, convirtió a Marruecos en la primera selección de África en alcanzar semifinales. Además, el técnico se destacó como lateral derecho, jugando en la selección y logró que sus dirigidos sean los primeros jugadores de una selección árabe que ha derrotado a Brasil. Esto ocurrió en un partido amistoso jugado el 25 de marzo de 2023 y la victoria de Marruecos sobre la Canarinha fue 2-1.
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2: ¿Qué dice Flores?
3: Ay, Héctor.
2: Pero tanto tiempo.
3: Mire, me pongo anteojos para verlo mejor. Ay, qué bien peinado está Héctor. Muy bien.
2: Tenés los anteojos empañados.
3: Sí. Ay, qué pues grande. No, están sucios.
2: Qué grande.
3: Porque estuve cocinando con los anteojos.
2: Siempre los anteojos sucios. Dice que mis compañeros me lo dicen. Limpia sus anteojos.
3: Es verdad, pero uno no anda con el... ¿Con qué se limpian los anteojos para que duren?
2: La gente prolija lo limpia con un pañito que te dan en la óptica cuando te venden los anteojos, o vas y lo compras, o te lo regalan, no sé.
3: Pero lo perdí.
2: Y un líquido, eso lo hace la gente responsable.
3: No nosotros, digamos.
2: No nosotros. Por ejemplo, también se lava con agua y jabón a la mañana.
3: Ah, sí.
2: En la bacha de tu baño, limpias. Eso lo aprendí de mi mujer, que sabía hacer las cosas.
3: Claro.
2: Y después lo secás.
3: Ahora, ¿cuándo empezó a usar?
2: Una mujer, yo creo que una mujer siempre es más prolija que un hombre, ¿o no?
3: Que nosotros sí. Que otros hombres no sé. Ah, bueno. Tenemos hombres que son muy prolijos. Mateico es muy prolijo.
2: Mateico es muy prolijo.
3: Es muy prolijo, Mateico. Claro. O sea, Mateico hay que subirle el punto.
2: Otras cualidades que tiene, sí. Otras que no son tan populares, pero de todas maneras siempre se ha destacado ese mozo.
3: ¿Cuándo empezó
2: un gran amador? Como decía Galán, che.
3: Sí, que por algo se llamaba Galán también.
2: Pero
3: Galán, ¿eh?
2: Galán.
3: Sí, claro.
2: Galán era un tipo. Vos hablabas de una persona, de bla, bla, de Bobby Flores. Entonces, la valoración de él pasaba por si era un gran amador o no era un gran amador.
3: ¿De Galán?
2: Claro, pero no decía amador.
3: No, sí.
2: Galán
3: sí,
2: decía, fulano, Bobby Flores es un gran amador, che. No era amador, era otra cosa. Y él lo decía siempre porque sabía que todos nos reíamos. Lo decía con mucha gracia.
3: Es una escala muy válida esa de
2: una escala de valores establecida por Roberto Galán.
3: De tener la certeza, porque implica eso, una dedicación, no digo profesionalismo, pero un
2: claro.
3: Hay que elaborar esa parte de uno.
2: Sería una especialidad investigativa.
3: Claro, sí, sí. Bueno.
2: De saber quién es un buen amador.
3: Claro.
2: Y además, todos soñamos con que alguna vez no, lo diga de nosotros.
3: En el top ten.
2: Así, entremos en el top ten, sí. Y así tenemos prioridad de las chicas.
3: Bueno, ¿cuándo empezó a usar anteojos usted? ¿A qué edad empezó?
2: 40 y pico, 50.
3: Llega un momento que todos necesitamos anteojos.
2: Y
3: ¿no?
2: todos, sí.
3: Vio qué terrible ese momento. Yo me acuerdo cuando me di cuenta que tenía que usar anteojos. Tenía 30 y pico.
2: 30 y pico, 40. Sí. Yo 40, 30 y pico, 40, puede ser.
3: Bueno.
2: Ahora me he olvidado, pero...
3: No, yo no había llegado a los 40, 38 debía tener, y agarré un libro que es muy chiquito. ¿Vio esos libros de bolsillo para viaje?
2: Sí.
3: El retrato de Dorian Gray, que ya lo había leído dos veces.
2: Es chico.
3: Es chiquito, la edición más famosa, la de Anagrama.
2: Sí, la de Anagrama.
3: Y me di cuenta a los 38, subo al avión y no lo pude leer. Y ahí me di cuenta que tenía que usar anteojos. Fue ese momento, ese viaje en avión se me arruinó por eso.
2: Casi todos nos damos cuenta dramáticamente.
3: Y es muy difícil,
2: bueno,
3: sí. Es muy difícil.
2: Porque no tampoco entras en tema. Te cuesta pensar que no vas a poder leer.
3: No, yo
2: y
3: me
2: que
3: lo
2: vas a tener que usar anteojos.
3: A mí me había avisado mi viejo un tiempo antes. Me vio leyendo no sé qué cosa y me dijo, ¿todavía lees eso? Sí, bueno, aprovechá porque un día de esto no va a salir más eso. Y ya me dejó, mi viejo me dejaba las cosas picando así un tiempo.
2: Sí, sí.
3: Hasta que me di cuenta.
2: Esa es la tarea de los buenos viejos.
3: Sí, y con las arrugas me pasó lo mismo. El día que me voy a maquillar para la tele, vio que uno en la tele se maquilla así.
2: Sí.
3: Y veo que la maquilladora me agarra abajo del ojo, vio la bolsa.
2: Ah, sí.
3: Y empezó a laburar un rato, como el dentista.
2: Ah, te ponen, sí, sobre la...
3: Sí, para que se... Y no había forma.
2: Sobre el párpado inferior.
3: Claro. Sí. Y laburaba ahí, estuvo un rato la piba, pobre. Yo me daba cuenta que ya...
2: Ahora yo tengo tantas arrugas que me maquillo incluso para la radio. Ahora estoy maquillado.
3: Queda muy bien. Bueno, Héctor.
2: ¿Qué trajiste, Flores?
3: ¿Yo empiezo?
2: Sí.
3: ¿Qué quiere, Héctor? Tengo de todo. Tengo...
2: ¿Puedo elegir?
3: Sí.
2: Bueno.
3: ¿Varón o mujer? ¿Quiere...?
2: Lo que vos quieras.
3: Mujer.
2: Mujer.
3: Ah, ¿sabe quién le traje? Etta James.
2: Ah.
3: Etta James, nacida Jamiseta Hawkins. Qué lindo nombre, Jamiseta.
2: Siempre me llamaba la atención el nombre.
3: Etta.
2: Es un diminutivo.
3: Un diminutivo de lo que sería James femenino, Jamesita. Jamesita sería, como Jaimita.
2: Ah, no sabía que venía por ahí.
3: Sí, Jaimita. ¿Ve cómo se escribe? Se escribe como Jamesita.
2: Sí, sí, sí.
3: Y nada, Etta James.
2: Sí, Etta James.
3: Cantante, nacida en el 38, se murió hace unos años. Una cantante de una presencia física bastante exuberante, digamos, ¿sí? Cualquiera diría que es gorda, pero uno la veía tan bella que no entraba en ese canon.
2: Era afro. Como...
3: No, bueno, era mestiza, era Sí, no llegaba al afro, pero era mestiza en realidad. Uh-huh. Cantante de soul, jazz, ganadora de 6 premios Grammys, durante muchos años adicta a la heroína, ¿sí? En los años 60 ella tuvo una internación bastante prolongada, de la que salió muy bien.
2: Qué suerte.
3: Retomó su carrera y siguió como 20 años más su carrera.
2: Qué suerte.
3: Sí, se murió a los 73 años, en el 2012, y muchos la recuerdan por Puede dejarte el sombrero puesto, que después hiciera muy famosa Joe Cocker,
2: sí.
3: O por Paren esa boda.
2: De la película.
3: De la película, sí. La versión original es la de ella.
2: Ah, ¿sí?
3: Claro, esa canción está hecha para ella, para una mujer. Por
2: no,
3: eso,
2: ya sé que es para una mujer, pero no
3: ella
2: sabía.
3: Fue la que la estrenó. Sí, sí, para ella fue. Se la hizo, yo me voy a acordar, un autor de música de películas de Hollywood. Bueno.
2: ¿Qué canción inolvidable.
3: Perfecta,
2: ¿eh?
3: Perfecta.
2: Es perfecta.
3: Sí, sí, perfecta. Randy Newman es
2: Randy
3: el autor.
2: Newman.
3: Sí. Bueno, ¿sabe qué le traje por ella el otro día? Pasamos At Last. Encontré la versión de Etta James. Muy contemporánea al original de Lou Rawls. Se ve que le dijeron, mira, esta te va a venir bien a vos también, At Last. Y hace una versión que debe estar grabada en el año 66, 65, por ahí, en la primera parte de su carrera, antes de la internación, con una joven Etta James, que es maravillosa. Para mí es una de las más lindas versiones de At Last. Muy sencilla, no es una big band ni nada, una bandita.
2: Talento puro la piba.
3: Sí, ¿quiere escucharla?
2: Pero claro.
3: Bueno, aquí tienen a Etta James haciendo At Last.

0: Una versión tranquila, digamos. Sí. Sin estridencia.
1: Además, el autor no la llenó de letra.
0: No, es perfecta.
1: Me gusta cuando los autores dejan espacio, que no es letra, sí. letra.
0: Y ahí se luce más, ¿no? El cantante tiene tiempo para respirar, para meter la voz bien. No está cantando...
1: Sí, claro.
0: Me explico, ¿no? Claro.
1: Y sí, puede expresar. Claro. Si no, la letra te esclaviza, el ritmo te esclaviza.
0: Como decía el peruano, puede usar mejor el silencio.
1: Sí, él sabía muy bien.
0: Él sabía, y meter un silencio en el
1: valor
0: momento.
1: De los silencios. ¿Vos te acordás de los avisos por televisión de una marca de camisas que hacía él? ¿Te acordás o no?
0: Van Heusen.
1: No.
0: No, era, no,
1: no me acuerdo ahora, no. Pero metía el dedo en el cuello, sí. Y hablaba con esa calidad única que tenía Guerrero Martínez. Perfecta Leu.
0: Perfecta Leu.
1: Camisas, sí. Perfecta,
0: perfecta Leu.
1: Eran camisas de confección. Buenas,
0: sí,
1: camisas.
0: Sí, sí, sí.
1: Si no, no hubiera hecho el aviso, claro. Porque era muy exigente en eso. No hacía cualquier cosa. Se respetaba mucho el peruano. Y yo decía, pero eso es una clase de cómo se hace un aviso de televisión. Sí. Una cosa maravillosa. Como
0: sí, sí, bueno.
1: Y de silencio, y había silencios. Esos silencios elocuentes.
0: Sí.
1: Y por radio era capaz de cualquier hazaña con los
0: silencios. Sí, claro. Sí, sí. Bueno, él en la radio, el silencio de él era tan valioso como la reflexión, ¿no? A veces se callaba la boca y lo dejaba uno.
1: Pero claro.
0: Sí. Yo me acuerdo siempre de eso.
1: Y cómo lo seguía la gente, precisamente, porque sí. nos prendíamos con eso. Sí, yo era uno de los seguidores.
0: Sí, sí, qué lindo. ¿Cómo se llamó el programa?
1: El Show del Minuto.
0: El Show del Minuto.
1: De Radio Belgrano. Porque yo lo descubrí a él, yo estaba embragado todavía, y él aparece por Radio Splendid haciendo el Show de los Discómanos con sí. Hugo Guerrero Martínez, el peruano parlanchín.
0: Sí.
1: Se autotitulaba el peruano parlanchín. Ahí en Splendid tuvo una serie de problemas, le rompieron un grabador, le abrieron el secretaire, le tiraron todo.
0: ¿Por? ¿Por personal era una cosa así?
1: Debe haber sido personal, no, era personal. Sí.
0: Ajá.
1: Gente mala hay en todas partes.
0: Sí, claro.
1: La mayoría era gente buena, la que yo conocí después sí. en esa radio.
0: Hoy hablábamos bueno. de eso y me gustó mucho lo que usted me dijo, que coincide conmigo, yo creí que era el único. Hay más gente buena que mala.
1: Sí.
0: Hay más gente buena que mala.
1: Sí.
0: En todos lados, sí. Parece que no, pero sí.
1: Yo lo veo en los lugares en donde trabajo.
0: Sí.
1: En las radios, por ejemplo, yo me encuentro con amigos muy valiosos. Bueno, mira, ¿puedo ir a lo que te traje?
0: Pero cómo no, cómo no.
1: Un día viene Jairo, yo estaba en Radio Nacional. En
0: Marito.
1: Viene Jairo y me dice, te traigo los adelantos de un disco. He hecho un disco que se llama Propio y Ajeno.
0: Sí.
1: Propio y Ajeno. Y porque tiene canciones de Palito Ortega, de Leonardo Fabio, de algunos míos. Tengo uno de... Tengo Corazón Contento, que es el de Palito Ortega. Ese día lo llamamos a Palito, sí. hablamos con él. Hace versiones completamente diferentes a las originales.
0: Sí.
1: Mucho más melódicas si son rápidas y más rápidas si son melódicas. Ahora bien... Me encuentro con que también ha grabado una canción que a todo el mundo le cae bien.
0: Jairo, sí.
1: Es una canción de María Elena Walsh que se llama Como la cigarra.
0: Claro, cantando al sol como la cigarra.
1: Claro, es una canción que no se parece para nada, no tiene nada que ver, pero toca las mismas fibras de My Way. A
0: sí,
1: mi manera, desde
0: sí.
1: otro lugar. Es decir,
0: sí,
1: por lo que dice... Tantas veces me mataron, tantas veces tal cosa, sin embargo, aquí me ven.
0: Tantas veces me morí.
1: Tantas veces
0: me ven,
1: morí. ¿Cuántas veces te morís en la vida, Bobby Flores?
0: Sí.
1: ¿Cuántas veces sentís que te morís
0: sí.
1: y sentís que, bueno, esto no me lo merezco, qué mal?
0: Sí,
1: pero
0: sí.
1: acá donde dice, cantando al sol como la cigarra después de un año bajo la tierra,
0: Igual que sobreviviente.
1: Igual que sobreviviente que vuelve.
0: De la guerra.
1: ¿Cómo le gusta a la gente?
0: Y...
1: De vez en cuando, alguien, dos o tres... Te piden, ¿por qué no pones como la cigarra por teléfono?
0: Sí.
1: Te lo piden. Y bueno,
0: sí,
1: y
0: sí.
1: verdaderamente es edificante, porque María Elena era una mujer pro vida.
0: Sí.
1: Absolutamente pro vida.
0: Sí, obvio. Sí, sí.
1: Le gustaba la justicia, le gustaba la igualdad entre la gente.
0: Luchaba por eso.
1: Era solidaria, buena gente, buena persona, buena poeta, buena cantante.
0: Quiero decir, tenía también una actitud activa al respecto.
1: Tenía una actitud
0: Ella
1: activa.
0: Participaba de,
1: sí.
0: de eventos en pos de la justicia, en aquellos tiempos de correr velos.
1: Para ella el no te metas no existía.
0: No.
1: incluso en situaciones muy delicadas. Sí. A mí siempre me gustó esa canción. Sí. Y ese día, entre las cosas que pasamos al aire, todas fueron respondidas por el público con aprobación. Y también, naturalmente, como La Cigarra. Como La Cigarra es uno de los grandes temas con destino de eternidad, porque nos abre, es muy importante, sí, nos abre la puerta de la esperanza. Uy.
0: Sí, ¿cuántas versiones deben tener La Cigarra?
1: No sé, esta, todo el mundo, es todo, universal esta.
0: Es universal, sí, sí, por eso digo.
1: ¿Vos querés que la escuchemos?
0: Me encantaría.
1: ¿O te vas a resistir?
0: Por favor.
1: No, no te
0: voy a resistir. Por favor.
1: Bueno, dale.

0: hace bien, este pibe.
1: Qué letra,
0: este
1: ¿no?
0: Este pibe, amigo, no es que letra, qué linda.
1: Qué profundidad en la simpleza, ¿no?
0: Vos terminás de escuchar como la cigarra y te sentís un poco mejor, sí, aunque estés muy golpeado en ese momento, porque todos, vuelta a vuelta, estamos golpeados, así es la vida, así son las cosas, ¿no?
1: Sí, ¿qué sería de nosotros sin la música, no?
0: ¿Qué sería de nosotros? No me diga, no quiero ni pensar.
1: No quiero... Bueno, ¿voy yo? Vamos con un... Sí. Bueno, le traje un hombre, Héctor.
0: Si trajiste, si no...
1: Te disculpe,
0: cantamos.
1: Traje un hombre de verdad.
0: Un hombre de verdad.
1: No como nosotros.
0: No como nosotros.
1: Teddy Pendergrass.
0: ¿Lo elijo?
1: No.
0: No.
1: en eso se parece, Pendergrass.
0: Sí.
1: Cantante, él empezó con Harold Melvin y los Blue Notes en los años 60 y se destacó tanto que empezó una carrera solista, ¿sí?
0: Los Blue Notes.
1: Los Blue Notes de Motown. ¿Sí?
0: Sí,
1: él era uno de los cuatro.
0: Sí, me acuerdo.
1: Era Harold Melvin y él era uno de los otros cuatro.
0: Yo no entendí una palabra de inglés, pero cómo me gustaba el repertorio de...
1: Sí, sí, ellos cantaban. Aparte eran cuatro tipos tan diferentes.
0: Y...
1: Bueno, yo lo vi a Teddy Pendergrass en el año 98, por ahí. Absoluto, lo voy a ver porque estaba anunciado en un teatro y ¿sabe qué me sorprendió? Que entró en silla de ruedas. Porque después me enteré que el tipo tuvo una enfermedad que lo postró. Y aún así todo no dejó nunca de cantar, ¿sí? Uh-huh. Y no dejó nunca su estilo, que era... Él fue el iniciador de lo que después siguiera Barry White. Entonces, se uh-huh. llamaba Soul Hot Butter, manteca caliente. Uh-huh. ¿Me explico? Era un soul absolutamente romántico, con letras... absolutamente románticas, nunca se planteaban nada, ningún problema social ni ningún problema existencial, siempre hablaban de apagar la luz, quedémonos juntos, vamos a pasar la noche juntos. La temática que a todos nos seduce, Héctor. ¿Quiere escuchar a Teddy Pendergrass?
0: Valiente,
1: en una de sus más grandes canciones que se llama Prender la luz. Vamos.

0: Qué linda voz, ¿no? Tener esa voz y ser negro como él, ¿no? Qué vida fácil.
1: Qué voz, ¿eh?
0: Qué voz tenía, sí.
1: Qué garganta. Esos tipos con esa voz ya tienen, no digo demasiado, pero por lo menos el 50% de la batalla ganada. Esas voces son únicas, mala. Naturalmente, son melodiosos, afinan, armonizan.
0: Bueno, el polaco Goyeneche tenía una voz tan particular.
1: Tenés razón.
0: Sin ser académicamente perfecta, digamos.
1: Hay un periodista que dice, no, pero era muy inteligente.
0: Sí, sí.
1: Hay un periodista que dice que el polaco tenía una voz mate.
0: Voz mate, me dijo.
1: Que era mejor que todos sus compañeros, porque él... Todos cantaban bien, los que cantaban con Salgán, por ejemplo. Pero él tenía una voz mate única, muy de tango.
0: Muy ideal. Bueno, vamos, me tengo que ir al baño, Héctor, discúlpame.
1: Ah, sí.
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3: Las 11 de la noche en la República.

0: pide 15 billones de dólares. En el mismo sentido, hacía el anuncio el canciller Pablo Quirno.
1: Mañana vamos a entregar acá en París, el ministro de Comercio de Nueva Zelanda, que es el depositario de este tratado, nuestra adhesión al acuerdo de Transpacífico. El acuerdo de Transpacífico es un acuerdo que incluye 12 países muy importantes que representan el 13% del PBI mundial.
0: Vacunación contra la bronquiolitis. Adelante, Diana Constanzo.
2: El Ministerio de Salud confirmó buenos resultados de la vacunación contra la bronquiolitis. Los resultados del estudio dieron cuenta de que Argentina, primer país de América Latina en incorporar la dosis al calendario nacional, lleva adelante una implementación exitosa de la estrategia contra el virus sincicial respiratorio. En 2025, la cobertura alcanzó al 74% de las mujeres embarazadas.
0: 5 semanas de protestas y más de 100 cortes de ruta en Bolivia. La Central Obrera Boliviana y la Federación Campesina rechazan la mesa de diálogo, exigen la renuncia del presidente Rodrigo Paz. En tanto, el gobierno boliviano analiza declarar el estado de excepción y los dirigentes respondieron.
3: Nosotros reprochamos esta actitud que aún todavía lo sigue manteniendo y sabemos que en las próximas horas o hasta mañana quiere dictar el estado de excepción, sin tener una ley que regule este tema del estado de excepción. Vamos a alertar siempre a nuestra población, a nuestra gente de los diferentes puntos de bloqueo y a todas aquellas organizaciones que aún están en tema de organizarse en los diferentes departamentos, Tarija, Beni, Pando, que se están organizando para salir al tema de reforzar el tema de los bloqueos, como también acá en la ciudad de La Paz.
0: En Catamarca, donde nos escuchás por AM730, la temperatura es de 15 grados, el cielo algo nublado. En Buenos Aires, 14 grados la temperatura, 90 el porcentaje de humedad. El cielo está algo nublado.
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2: Flores, ¿te suena Enrique Villegas?
3: Me suena el mono.
2: ¿Qué criterio tenés con respecto? ¿Te gusta Villegas?
3: Sí, sí, conozco al sobrino. ¿Sabe quién es sobrino directo del mono Villegas? Zabaleta, Miguel Zabaleta, el músico.
2: Zabaleta.
3: Zabaleta es sobrino de del mono Villegas. Sí, sí. Aprendí a tocar el piano con el mono. Así que lo tengo hasta como maestro. Sé que como maestro era muy duro.
2: ¿Qué personaje era?
3: Muy preciso.
2: Era un personaje. Yo una vez lo escuchaba. Era muy amigo de Carrizo, de Antonio Carrizo. Se conocían acá en Radio El Mundo. Sí. Y solían tener charlas muy interesantes. Era un tipo muy interesante, Villegas.
3: Sí.
2: Ahora, a veces, era de mal arriar. Sí. O mal arriado.
3: Bueno, sí, es lo que me contaba Zabaleta. Sí, sí, que no sabía enseñar, pero enseñaba los golpes.
2: Además, no sabía, según la circunstancia, cómo iba a reaccionar el señor Villegas. Y un día, yo estaba escuchando la radio, creo que era Radio del Plata, y lo lleva invitado el amigo Badía.
3: Ah, mire. Sí, sí.
2: Bueno, lo lleva el Beto y están hablando, y dice... ¿No quiere, por favor, tocar algo? Dice. Ya hemos destapado el piano.
3: Sí, sí.
2: Yo no toco gratis. Ah,
3: Sí, me lo contó hace mucho, Ude, esta historia. Pero cuéntelo al público. Sí, sí. A mí sí, pero a mí.
2: Anda avisándome privado. Cuando conté la
3: No, cosa. Pero en privado me la contó, Héctor. En privado me la contó.

0: estoy contando un chiste todos los días, que no te lo voy a contar ahora, pero es bueno, los animadores repetimos los chistes. No, ahora no te lo voy a contar. Entonces le dice, ¿cuánto?
1: ¿Quién no me va a contar el chiste que repite?
0: Sí, no, otro día te lo cuento. Okay. Entonces dice, le dice Juan Alberto, yo casi me quería morir yo.
1: Sí.
0: Y primero, que te puede pasar a vos, le puede pasar a cualquiera. Segundo, nuestro entrañable Beto Badía, no era una persona reconocida.
1: Sí.
0: Y le dice, bueno, ¿y cuánto me va a cobrar? Y en ese momento, no sé, 500 pesos.
1: 500 pesos.
0: Era una plata, pero yo no sé por qué él no era descortés, le salió eso. O habrá sido un chiste, qué sé yo.
1: Sí. O lo pensó en ese momento.
0: O lo pensó en ese momento, la cuestión que no tocó, la cuestión que era un genio.
1: ¿No tocó al final?
0: No tocó al final. No sé si tocó, pero... Yo me quedé mudo con eso. Enrique Villegas tuvo mucho éxito. Estuvo entre el 55 y 57 en Nueva York y grabó en Nueva York. Yo tengo uno de esos discos, porque después tiene muchos discos acá.
1: No, sí.
0: Y muchos discos. ¿Vos te acordás de la radio municipal de antes?
1: Sí.
0: La que estaba en el subsuelo del Teatro Colón, ¿la llegaste a conocer?
1: No,
0: o llegaste a
1: no, yo no llegué a esa. Bueno, yo llegué a la de San Martín.
0: Esa radio llevaba muchos artistas, les pagaban y grababan. Y quedaba grabado. Y un operador salvó eso, se la llevaba a la casa y la salvó. Tiene Troilo, tiene de todo, que le han ido pidiendo. No era para comercializar,
1: ¿eh? No, sí entiendo. Porque se robaron todo eso, usted sabe.
0: Claro, pero alguien lo salvó eso.
1: Menos mal.
0: Y podemos disfrutarlo.
1: Menos mal.
0: Que no es esto, no es lo que traje ahora. Hay muchos discos de esos.
1: Yo tengo de esos. Esos salieron en una serie, son tres discos.
0: Son tres discos, son buenísimos.
1: Los tengo, esos los tengo.
0: Pero lo que es bastante único es Enrique Villegas Trío con Mil Hinton en bajo y Cozy Cole en batería.
1: Genios. Eran de Duke Ellington, no, ya me voy a salir, ¿eh?
0: Sí, era de primera categoría,
1: sí,
0: lo primero que había.
1: Que ellos vinieron a Buenos Aires a tocar con él.
0: No, sí, yo no lo sabía.
1: Bueno, ¿sabe quién me regaló esos tres discos a mí? Mira quién le voy a nombrar, a Pepe Liachev.
0: ¿Pepe Liachev?
1: Pepe Liachev.
0: Tenía un buen gusto para la música, Pepe.
1: Perdón.
0: Conocía mucho de música clásica también.
1: Cuando llego a
0: Conocía
1: radio...
0: Conocía mucho de jazz.
1: Mucho de jazz. Y él me dijo, no pasás, no tengo, dijo el Mono Villegas. Y me regaló los tres discos esos.
0: Sí, qué regalo, tío.
1: En Radio Municipal, la que dirigía él en el año 1000, cuando sube Menem.
0: ¿Ya estaba en el San Martín?
1: Sí, ahí.
0: ¿La radio?
1: La radio ya estaba arriba de todo en el Teatro San Martín.
0: Sí.
1: Ahí, en esa radio, Pepe Liachev me contrata para hacer unos musicales, unos programas de música. Y me decía, no pasar, no, yo no tengo. Y me trajo los tres discos porque yo no los tenía. Pepe Liachev me regaló a mí, el Mono Villegas.
0: Grabó acá, entre esos años, 55 y 57, algo que después fue CD. Grabó 19 temas. De ellos he elegido uno.
1: Se queda corto.
0: ¿Vos sabés cómo es la traducción de esto?
1: In Misbehaving. Esto sería como... No estás equivocada.
0: No estás equivocada. Es en pregunta.
1: Sí, es que una pregunta... Misbehaving no tiene una traducción, pero es como...
0: Misbehaving, qué famoso.
1: ¿No le estás cerrando en algo? ¿No estará cerrando? Sería así la traducción.
0: No estarás equivocada.
1: Es un gran título.
0: Bueno, el señor Villegas...
1: Qué grande.
0: A full, señoras y señores.

0: Le voy a decir algo, si usted me, si Udo me permite dos cosas.
1: Udo. Yo soy Udo.
0: Es uno de esos tipos que me quedaría escuchando toda una noche.
1: Es para tanto.
0: Sí. Miren lo que toda una noche le dije.
1: Toda una.
0: Quiero decir, hablando con amigos, no escuchando así, mirando
1: no,
0: el equipo. Hablando con amigos, con
1: gente. Pero hablando con amigos no podés escuchar.
0: Está bien, pero se le van metiendo las notas, Héctor. Usted sabe. Si usted tiene oído, se le va metiendo la nota. Puede estar hablando con Demi Moore en el 84 y se le va metiendo la nota.
1: Sí, pero yo me he vuelto oyente solista.
0: Ah, bueno, bueno. Está bien. Puede ser.
1: Porque si me hablan, me distraigo.
0: ¿Y sabe qué decía el Mono Villegas cuando atendía el teléfono en vez de decir hola?
1: No.
0: A locas.
1: ¿Qué?
0: A locas. Un día...
1: A locas.
0: Zabaleta le pregunta al sobrino, ¿qué es a locas? Quiere decir... Sonaba el teléfono, a locas. Ah, ¿cómo te va, mono? Bla, bla, bla. La gente ya sabía. A locas, ¿sabes qué es en latín? Lo que rodea a la nada.
1: Ah, bueno. Empezamos fenómeno con el diálogo.
0: Claro, telefónico. Bueno, bueno. El tipo decía, quería decir, no me interesa tu llamado, ya de entrada.
1: Ya
0: ¿cómo está? ¿Qué tal?
1: Otra cosa.
0: Genial eso. Siempre me pareció un rasgo genial del mono ese.
1: Sí.
0: Mire, Héctor, no me voy a quedar atrás, la verdad. Esto es como cuando en el truco usted tiene un... Usted sabe del truco, ¿sí?
1: No.
0: ¿No sabe cuál es el truco?
1: No, lamento mucho, bueno, pero no sé cuál.
0: Tiene una carta mala, una regular y una buenísima. Uh-huh. Puede jugar regular, estándar, buenísima.
1: ¿Una buenísima que es? Unas de espada, el siete
0: unas de espada,
1: de oro.
0: El ancho de basto, el ancho de espada, el siete de espada y el siete de oro. Son las cuatro cartas que matan todos, ¿sí? Yo ahora, usted trajo el Mono Villegas, digo, ah, ok, voy a poner el... Ahora voy a poner una yo.
1: ¿Y ahora?
0: Luis Alberto Spinetta.
1: Ah, bueno.
0: 23 años.
1: Bueno, bueno, bueno.
0: Luis Alberto Spinetta ya tiene 23 años, ¿eh? Se va haciendo...
1: Artista una... querido, si los hay. Es
0: divino. Ya había armado Almendra y lo había disuelto. Cuarteto que marcó un rumbo en toda la música argentina, ¿sí? Ajá. Uh-huh. Con 19, 20 años. 20, 21, 22 años, arma Pescado Rabioso. La banda más surrealista del rock argentino, ya desde el nombre. La rabia es la hidrofobia. Es la fobia al agua. Un pescado rabioso.
1: Sí. Pobre.
0: Pobre. Sí, ya desde ahí.
1: Disuelve... No debe haber desgracia mayor para un pescado.
0: Claro. Disuelve Pescado Rabioso, pero le queda un disco por hacer.
1: Y
0: por
1: ese perro...
0: No, y hace...
1: Mentiroso.
0: Hace Pescado Rabioso, pero él. Un disco de Pescado Rabioso, pero sin la banda original. Llama a su hermano, a Gustavo Spinetta, un percusionista sensacional. Emilio del Guercio, que había sido su compañero de la secundaria en el contrabajo, y él. Esos tres. Se meten en un estudio muy chiquito. Siempre me contó Luis que era el estudio más chiquito donde grabó. Le habían dado ese estudio porque como eran tres nada más y grababan de a uno, metete ahí atrás, ¿sí? Y graba el disco más influyente de la historia del rock argentino, de todo el rock argentino, que es Artaud.
1: Artaud.
0: Artaud. Disco dedicado a Antonín Artaud. Una mente bastante...
1: Lo que te llevaba a leer Artaud, a mí me pasó así.
0: Sí, sí, a mí me llevó a leer Artaud a los 13 años, así me quedó la cabeza, siempre se lo dije a Luis. Sí.
1: Te salía Artaud con cada definición a que te dejaban dando vuelta a la neurona.
0: Bueno,
1: pero está bien que suceda.
0: Artaud, para los que no lo conocen, había escrito El teatro y su doble, El teatro de la crueldad, ¿sí? Teatro sin texto.
1: Era bravo Artaud.
0: Era bravo. Los programas de radio de Artaud aún se están estudiando. Aún hay gente que se junta a escuchar los programas de Artaud a ver qué quería hacer. Terminó en un loquero,
1: sí,
0: volvió a la vida civil. Sí, sí.
1: Vida muy brava, eso.
0: Quiero escuchar el que para mí es, a esta altura ya estoy hablando del año 1973. Este es el tema que más me retrotrae al espíritu de esa grabación. Uh-huh. Siempre le dije a Luis, ¿por qué no lo grabas bien ahora? Ese disco es así, me dijo. Ese disco es así. Nunca. Me lo dijo él, que creo que este fue el primero que compuso, que es A Starosta el Idiota, se llama.
1: ¿Starosta?
0: ¿Sí? ¿Quiere escucharlo?
1: Toda la vida pensé que Starosta era solo un chocolate.
0: No, no, no. ¿Quiere escuchar esto de...

0: Hay una nota ahí alta, altísima, tan bien puesta.
1: Qué genio, ¿no? Que 23 años, Héctor. 23 años.
0: ¿Qué,
1: recién cumplidos? Claro, tenía 23 años cuando hizo esto. Ya había hecho dos bandas. Llevaba...
0: Qué talentoso. Invocar esa nota, que ese agudo que puso recién...
1: ¿Sabe quién es?
0: Para la afinación, digo.
1: ¿Sabe quién se atrevió a hacer una buena versión de esta canción que no se atreve nadie? Fito Páez.
0: ¿Ah, sí?
1: Muy linda. La verdad que yo a Fito lo adoro porque lo conozco de chico, nos conocimos. Fito siempre tuvo devoción por esta canción y un día se animó a hacerla. Yo cuando lo vi que empezó a hacerla dije, wow, Fito creció. Sí, para animarse a hacer esto creció. Sí, sí,
0: divino. Muy bueno eso que trajiste.
1: Gracias.
0: Mire, Flowers.
1: Yes.
0: Le voy a ser sincero.
1: Yes. No hablo en inglés.
0: ¿Qué va a decir un tipo cuando dice? Le voy a ser sincero.
1: I speak in English.
0: En un país donde vos sabés muy bien que entre otros instrumentos se tocan mucho, la guitarrística está muy desarrollada, con intérpretes de todos los géneros.
1: Yupanqui para mí es uno de los mejores, discúlpeme.
0: Claro, y están los Yupanqui, están los...
1: Con
0: los...
1: tan pocas notas, ¿no?
0: Y sí, este es un país de muy buenos guitarristas.
1: Sí.
0: Que salga un guitarrista joven.
1: Malosetti.
0: Bueno.
1: Walter Malosetti.

0: tiene un guitarrista sensacional.
1: Es para rato. Sí. Digo, en un país con esa guitarrística, uh-huh. en todos los géneros, con figuras de primera, que pueden ser cotejados internacionalmente, que van a hacer un buen papel.
0: Papo.
1: Papo.
0: Tocó con B.B. King en el Madison.
1: Sí. Digo, un joven como César Angeleri,
0: sí.
1: que a César Angeleri no le tenés que preguntar con quién tocaste.
0: ¿Con quién no?
1: Tenés que preguntar con quién no tocaste.
0: ¿Con quién no tocaste?
1: Y me encontré con que, desde luego no es un guitarrista más, pero además ha investigado en el folclore y en el tango. Mm. Él ha trabajado con las más grandes figuras. Nombrá las figuras que quieras, más grandes del folclore, y la parte del tango la hizo él,
0: sí.
1: por su cuenta. También trabajó, por supuesto, con figuras de tango. Pero tiene un nivel crítico muy importante. Es bueno que el músico tenga nivel crítico.
0: Claro.
1: No solo autocrítico, nivel crítico en general, para saber qué música va a interpretar.
0: Uh-huh.
1: Él tomó, por ejemplo, para elegir una de las cosas que ha hecho brillantes, a Horacio Salgán. Y un tema de Horacio Salgán que se llama Don Agustín Verdi. ¿Por qué es un problema? Yo, cuando él me dijo voy a grabar esto, ansiosamente me fui a escucharlo. Ni bien estuvo grabado.
0: A Don Agustín Verdi.
1: A Don Agustín Verdi, pero más que nada porque los tangos de Salgán...
0: ¿Me explica? ¿Me recuerda a Agustín Verdi? Así en tres palabras.
1: Sí, Agustín Verdi es un autor del principio del siglo, primera década del siglo XX,
0: sí, claro.
1: autor de tangos criollistas, de los que te hablé muchas veces.
0: Sí, sí, me acuerdo.
1: Bueno, todos los músicos son hinchas de Verdi,
0: sí,
1: fans de Verdi,
0: sí,
1: porque
0: sí.
1: era la estructura compositiva de Verdi fue siempre muy importante y a todos les gustaba y la respetaban. Pugliese hizo un tango que se llama Adiós Verdi. Cuando murió Verdi hicieron
0: sí,
1: esto.
0: Ese, sí.
1: Y Horacio Salgán hizo Don Agustín Verdi. Ambas son obras muy importantes. Mm. Pero hoy estamos hablando de Salgán.
0: Sí.
1: Salgán hace ese tango hecho por él para su orquesta. Mm. Una orquesta que lo que menos tiene es guitarra.
0: Claro. Bueno, sí, Salgán y Delío tenían guitarra, pero
1: la orquesta
0: no.
1: La orquesta.
0: La orquesta no, claro.
1: La orquesta de Salgán,
0: entiendo.
1: La original,
0: sí, sí,
1: Salgán,
0: entiendo.
1: No tiene guitarra. Lo que logra este muchacho, César Angeleri, que además es arreglador,
0: sí.
1: vas a ver qué hermosura, qué lindas armonizaciones logra, porque sí. naturalmente sabe mucha armonía.
0: Claro.
1: Y además, sin piano, mi querido Flores, Angeleri logra una textura salganiana.
0: Qué linda textura salganiana. Me gusta mucho el nombre de programa es ese.
1: Textura.
0: Textura salganiana.
1: La textura es lo que te trae determinada personalidad. ¿La lográs o no
0: sí,
1: lo lográs?
0: Claro.
1: Si vos, al armonizar, al arreglar para cuatro tipos...
0: Remite a Salgán.
1: Y remite a Salgán con otro sonido.
0: Que es el mejor halago que se puede hacer a un tema homenaje, ¿no?
1: Y mirá, esto es lindo. Él abre con La Llamó Silbando.
0: Sí.
1: La pista La Llamó Silbando. Que
0: la
1: también
0: Llamó Silbando.
1: Este es Salgán. Y cierra con Don Agustín Verdi.
0: Sí.
1: A mí me gustan los dos. Elegí para que vos escucharas.
0: Sí.
1: Y todos escuchemos si queremos.
0: Prométame para el futuro La Llamó Silbando.
1: La Llamó Silbando, que también es muy
0: buenísima,
1: original.
0: Buenísima, es muy linda.
1: Muy original.
0: Muy linda.
1: Lo que logra, ya te lo dije. Ese no sé qué que tienen los músicos cuando tienen talento.
0: Que remite a Salgán.
1: Que remite a Salgán. Esa textura remite a Salgán. ¿Qué es textura? No me preguntes.
0: No.
1: Es esa cosa de sonido que parece que fuera...
0: Sí.
1: Si la visualizáramos, sería una tela.
0: Sí.
1: ¿Querés escucharla?
0: Claro.
1: Dale, Angeleri.

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3: Flores, ¿qué tal si hacemos una prueba de micrófonos previa?
4: Vamos a hacer una prueba de...
3: 1, 2, 3, 4, probando, probando.
4: ¿Hasta cuánto hay que contar?
3: Hasta 3. Así, los sí. Que cuentan en los clubes, cuentan hasta 3.
4: Con la S bien marcada del 2.
3: No.
4: Dos.
3: Pueden no pronunciarse ninguna S.
4: ¿Ah, no?
3: Claro, porque tampoco se le puede exigir una preparación muy elevada. Ya pronunciar las S es jorobado para todos. Yo estoy acostumbrado a hablar como hablamos en algunos lugares de la provincia de Buenos Aires, como hablan los santafesinos, algunos santafesinos y santafesinas, comiéndonos las S. O no comiéndolas, aspirándolas.
4: Para adentro.
3: Claro. Uno, generalmente se aspira para adentro. Claro. Eso es así en cualquier lugar del mundo.
4: Sí, eso es así.
3: 1, 2, 3, 4, ¿ves? Yo hago las pruebas, así las hacen los clubes de mi pueblo. 1, 2, 3, 4, probando, probando.
4: Qué interesante.
3: 1, 2, 3, 4, ¿vio?
4: Y es muy interesante lo que dice usted. Porque...
3: Esto es volver a las fuentes, Flores. Usted a lo mejor no le da importancia.
4: No, yo sí, cómo no. Probábamos de otra forma. Con palabras enteras.
3: Con palabras enteras. ¿Usted me escucha, Flores? Hola.
4: Sí.
5: ¿Escucha la mesa con la pared atrás?
3: Sí,
4: y
3: sí.
4: Y ahí el tipo probaba el micrófono.
3: Sí, sí, sí.
4: Ahí está.
3: Hola. Bueno, está bien ya.
4: Sí. ¿Dónde se inspira usted para buscar la música?
3: No, es uno de mis dramas.
4: Sí, de todo.
3: Porque a veces que todo lo que se me ocurre después no me gusta.
4: No.
3: Y lo tengo que cambiar. Y ideas muy fuertes. Por ejemplo, el día anterior... Estoy hablando en serio, Flores.
4: Sí, más vale.
3: El día anterior armo
4: la
3: música de este programa.
4: Sí.
3: Y cuando me acuesto a dormir y apago la radio y todo eso.
4: Sí. ¿A qué hora?
3: Tipo medianoche.
4: Bien.
3: 1 de la mañana.
4: Una. Una y cuarto, pondría.
3: Digo, y tal cosa no. Esto me parece que es muy lindo, pero no es muy radial. Eso me pasó con un disco de Bill Evans, que no lo iba a poner hoy, y lo saqué, porque es muy bueno, pero no es radial. Hay cosas que no van para la radio. A lo mejor es una idea mía, pero es el productor de una experiencia muy larga, qué sé yo.
4: Sí, está la discusión de siempre de qué es radial y qué no, viniendo de quién.
3: Claro. Vale también para las lecturas.
4: Para todo, claro, depende de quién.
3: Porque... Hay lecturas que no son para ser escuchadas, son para ser leídas por la persona.
4: Claro, porque tiene. Cioran, por ejemplo. Yo nunca pude leer Cioran en la radio.
3: Bueno, ¿ves?
4: Porque para leer Cioran hay que tener un ámbito, uno no puede leer Cioran en una plaza.
3: Vos te das cuenta que tiene que ser un lugar, digo recoleto, pero sí, privado.
4: Despojado,
3: sí.
4: Mientras que hay lecturas que uno puede leer en la plaza tranquilamente.
3: Es el enigma de siempre, qué es lo que va y qué es lo que no va por radio. Eso es hilar bastante fino, porque tampoco es ir a lo fácil.
4: No. No, no, bueno.
3: Ir a la fácil y seguro, no. No, hay que estar, siempre te quedas con una duda.
4: Sí,
3: porque si no, no estás respetando al oyente. Y si no respetas al oyente, es que no te estás respetando vos.
4: Sí.
3: ¿No te parece?
4: Sí, también se le permiten algunas disrupciones, algunas deconstrucciones, algunas rupturas que a otro no.
3: Claro.
4: Uno le permite, voy a lo de siempre, vamos a lo de siempre, a Cacho Fontana o al Negro Martínez. A Cacho se le permitía que a la mañana se tome algo en broma durante 25 minutos.
3: Claro.
4: ¿Se acuerda usted? Usted lo sabe eso.
3: Sí.
4: Y al Negro se le permitía que lea 4 capítulos de La Hojarasca.
3: No había leído un libro entero.
4: Por eso. Y mire si nos ponemos nosotros a leer un libro entero.
3: No, nos sacan a patada por a los 10 minutos.
4: Entonces, ¿qué es radial
3: ¿Qué
4: y
3: libro
4: qué no?
3: Entero, ¿qué
4: ¿Cómo
3: radial
4: le explica a
3: no?
4: usted?
3: Depende quién lo haga.
4: Ese punto. Entonces es, ¿quién es radial y quién no?
3: Sí, sí.
4: Porque Ud
3: sabe.
4: Y hay
3: cosas que en las que nos quedan bien y cosas que nos quedan mal, irradiándolas.
4: Ud sabe que han trasladado gente con mucho éxito en otro ámbito, como ser la gráfica o la televisión, y en la radio han sido un fracaso.
3: Ah, sí. No,
4: y viceversa.
3: No entraban en el camino, sí.
4: Y viceversa. Hay gente que es televisiva y gente que no.
3: Sí, sí.
4: Hay gente que en la tele tiene 30 puntos de rating, en la radio son inescuchables.
3: Bueno, hay excepciones, también están nuestras caras.
4: Hay excepción, bueno.
3: Usted y yo hemos estado, usted está mucho tiempo.
4: Es muy difícil eso.
3: Nadie se explica cómo semejantes caras pueden estar.
4: Sí, bueno, Tito.
3: ¿Trajo algo o no?
4: Traje, mire, Stevie Wonder.
3: Bravo.
4: Una página de las más importantes en lo que es la música americana de la última mitad del siglo pasado en adelante.
3: Gran figura.
4: Un tipo que ya a los 13 años hizo su primer disco. Como cosa curiosa, era un chico ciego que tocaba la armónica muy bien.
3: Con un perfil propio.
4: Se hizo un perfil propio y hoy es una de las figuras más, no ya versionadas o respetadas, sino una de las figuras más convocantes. Anuncia un show y lo vende en media hora.
3: No me digas.
4: Sí, sí, con un repertorio que...
3: Bueno, yo digo no me digas por decirlo, porque lo sé.
4: Tiene un repertorio, esa gente como Paul McCartney. Puede hacer 3 shows diferentes y usted canta todas las canciones de los 3 shows.
3: Eso es una cosa muy importante.
4: Y claro, hay que tener en cuenta que Stevie Wonder debutó en el 66. Y todos los años es un disco.
3: Y componer.
4: Compone, arregla. Bueno, le voy a traer algo que Stevie Wonder, que es un tipo que también muy comprometido con lo circundante, ¿no? Con todo lo que había en su momento. Quiero decir, esta canción es de 1974 y es una canción que le hizo a Richard Nixon. ¿Se acuerda la
3: a
4: caída?
3: Richard Nixon.
4: La caída. No se la hizo dedicada, sino
3: Después de
4: Watergate, ¿sí? Ese asunto de espionaje interno que tanto ensució un montón de cosas, ¿sí?
3: ¿Qué cosa?
4: En ese momento de mucha, ¿cómo le podría decir? La sociedad estaba muy sensible a un montón de cosas, ¿sí? A la sociedad americana, porque ¿qué veía? Que la verdad podía pasar cualquier cosa en cualquier lado ya. Habían perdido Vietnam, Nixon se había mandado la de Watergate. No había alguien del otro lado que dijéramos, bueno, llega este y salvamos las papas, ¿no? Entonces Stevie Wonder hace esta canción que se llama No tendrías que haber hecho nada, obviamente. Se llama You haven't done nothing, no deberías haber hecho nada. Y sabe a quién llamó para que le haga los coros y sabe, le hacen los coros nada más. Los Jackson Five. Michael Jackson y sus hermanos, que en ese momento debían tener 13, 14 años.
3: Sí, eso pensaba, no, muy chiquitos. ¿Sí?
4: Claro, estaban empezando, y Stevie Wonder le dice, tráeme esos nenes que me hagan el coro, que son buenos. ¿Quiere escuchar a Stevie Wonder, año 74, You Haven't Done Nothing?
3: Pero amigo.
4: Vamos.
3: Claro.

0: pibes, con el crecimiento, ¿fueron cambiando? ¿La voz fue madurando hacia los graves o no?
1: Se la mantuvo Stevie Wonder. Stevie Wonder puede cantar esto hoy exactamente igual. Es muy... Sí, es un dotado también. No es el caso... No es un estándar, ¿eh? De ninguna manera. Es un gran artista y se mantiene con 70 y pico de años hoy. Se mantiene en plena actividad con una lucidez y un buen gusto para todo.
0: Sí, eso lo... Sí, sí. Lo tengo en el final de un show invitado por Sinatra, en vivo. Te lo voy a traer.
1: Muy bien.
0: ¿Vos viste el Dr. House?
1: Sí, cómo no.
0: ¿Te gustó?
1: Sí, sí, él me gusta. Me gusta como hombre.
0: James Hucks Callum Lori. Hugh Lori, mejor dicho.
1: Hugh Lori.
0: James Hugh Callum Lori.
1: Hugh Lori.
0: Sí, es de Oxford. ¿Eh? Hugh Lori. Es actor, es humorista, es escritor, es músico, cantante y británico.
1: ¿Humorista? También no sabía que era humorista,
0: sí.
1: Ah, mire.
0: Sí, y yo no sabía que era músico.
1: Ah, sí,
0: empecé
1: yo
0: a verlo.
1: Sí, sí,
0: no
1: yo
0: lo
1: sabía.
0: Conocía.
1: Yo sabía que era músico.
0: Después veo que empiezan a aparecer discos de él. Y sí, a mí me gustaba. Y yo le pregunto a un amigo mío músico, sí, a quien consulto en estos casos. Sí. Digo, che, a mí este Hugh Laurie me gusta. Sí. ¿Será bueno o será que... se hace popular por la popularidad del cine, porque hizo muchas películas, sí, también. Sí. Y la televisión, no, me dice, toca muy bien el tipo.
1: Toca muy bien.
0: Y acá vino en el 14, sí, hizo dos conciertos en el Gran Rex.
1: Sí.
0: Y allí Plena participó Gaby Moreno, que es una chica que también interviene en esta...
1: Ah, mire.
0: En esta canción que te voy a mostrar. Ah. Y que demuestra también cuánto necesita el mundo de los argentinos. Se ríe, Flores.
1: No, pues permítame la digresión, Néstor. Usted
0: pero
1: es,
0: mire...
1: Usted es muy gracioso.
0: Hace falta que lo siga demostrando yo. No. Necesitaron un número 10. Dice, traigan uno de Argentina, Maradona. Otro número 10. Llevaron a uno de Argentina. ¿Quién?
1: Messi.
0: Necesitamos un papa.
1: Sí.
0: Que sea argentino, dice. Sí. Un papa argentino.
1: En Holanda una reina.
0: En Holanda una reina, que venga una argentina. No pueden vivir sin nosotros. No pueden vivir, la gente en la música no hubiera podido vivir con Doloba del tango sin el tango El Choclo. ¿Y de dónde es el tango El Choclo?
1: De Uruguay.
0: No, de Argentina, señor.
1: ¿No es uruguayo El Choclo?
0: No, El Choclo no es uruguayo.
1: ¿No es de Villoldo?
0: Sí.
1: ¿Y no es uruguayo Villoldo?
0: No sé, para mí no, para mí
1: sí. Para mí sí, ¿eh?
0: Bueno, qué sé yo. Lo que yo digo es que El Choclo es un flor de tango.
1: Sí, más vale. Sí, sí.
0: Aunque ya no pueda morder el choclo.
1: ¿Quién?
0: Yo no lo puedo comer como lo comíamos antes, porque se me caen los dientes. ¿Se da cuenta? Acá tengo a Hugh Lori.
1: ¿No puede comer el choclo?
0: Yo comíamos el choclo.
1: Sí,
0: comíamos
1: con
0: el
1: manteca
0: choclo,
1: y sal.
0: Con manteca, claro.
1: ¿Y no lo puede comer?
0: Y hoy no.
1: ¿Probó?
0: No me haga decir cosas que no quiero, Flores.
1: Pero no
0: hay
1: creerlo.
0: Muchas cosas que después de los 80 usted tiene que dejar de hacer.
1: Pero voy a hacer cosas peores, Héctor, por eso le digo.
0: No, no, en privado sí. Yo te asesoro. Bueno, okay. ¿Cómo tiene que ser? Te tenés que privar de muchas cosas.
1: Sí, yo ya me vengo privando de muchas
0: empezando
1: cosas.
0: Empezando en la calidad de las comidas. No podés ir a la hamburguesería y decir, pero eso de cuatro pisos. No.
1: No conozco a nadie que come eso.
0: No, no. Pero mira, tengo un disco muy lindo de Hugh Lori,
1: sí,
0: donde el tipo toca el piano. Acá sí vino con un grupo.
1: Y canta también.
0: Y canta también. Y que este grupo lo acompañó por una gira que fue por muchas partes, Chile, Ucrania, Rusia, Escocia. ¿Ves? Son universales vendiendo.
1: Sí.
0: Cada vez que graban, venden. Sí, sí. Y ganan muchachita y se la merecen, ¿no?
1: Sí.
0: Pero acá vino también a Buenos Aires, vino con muy buenos músicos. Y con una señorita llamada Gaby Moreno,
1: sí,
0: que emigró a Los Ángeles cuando tenía 19 años desde Guatemala, y empezó a cantar y canta con todo tipo grande, siempre.
1: Mire.
0: Y acá, en el tango El Choclo...
1: Sí, el tango El Choclo.
0: ¿El tango El Choclo?
1: ¿Va a ser el tango El Choclo?
0: Kiss of Five. ¿Se acuerda de Kiss of Five? ¿Besos de fuego?
1: Sí.
0: Bueno, Kiss of Five es el tango El Choclo,
1: claro,
0: versión norteamericana, qué hecha larga, que nosotros la conocimos con Louis Armstrong.
1: Con Louis Armstrong.
0: O Louis Armstrong.
1: Louis Armstrong.
0: Como debe decir.
1: Sí, sí.
0: Louis Armstrong. Acá, Kiss of Fire cuenta con la participación en castellano y en inglés de Gaby Moreno y en inglés del protagonista, Hugh Lori. Y después hay un dúo, sí, que no sé cómo se hace para cantar eso. Uno canta en inglés y el otro hace el dúo en castellano.
1: ¿Al mismo tiempo?
0: Sí, al mismo tiempo. ¿Cómo hacen para no meter la pata? No sé si... A lo mejor grabado es más fácil, pero hacerlo en vivo es muy difícil.
1: Hacerlo en vivo es muy difícil. Grabado sí, le digo, porque lo graba uno, graba el otro, le ponen el tiempo, el metrónomo y
0: se... Claro, pero... se acabó. Bueno, ¿quiere escuchar el tango El Choclo?
1: Sí, claro, cómo no.
0: Adelante.

0: the kiss of fire.
1: ¿Le gustó?
2: Muy bien, la pegó Tintor con esto, ¿eh?
1: Atención, informa la oficina de prensa de Héctor Larrea. Sí. Damos a conocer que Ángel Villoldo nació en Barracas, Buenos Aires, el 16 de febrero de 1861. Fue el informativo de la oficina de prensa de Héctor Larrea. No sé, de modo que el choclo es argentino y no nació en Tacuarembó.
2: Muy bien. Me alegro. No sé por qué eso. No,
1: me llamaba la atención a mí. Vos te confundiste con la comparsita. La comparsita es uruguaya.
2: ¿De quién es?
1: De Gerardo Matos Rodríguez.
2: Matos Rodríguez es uruguayo, claro.
1: Claro.
2: Ah, Villoldo.
1: Gran autor.
2: Sí, tiene razón.
1: Un tipo que compone la comparsita tiene la inspiración de todos los tiempos.
2: Bueno, ¿me tengo que considerar despedido por esto?
1: No, por ahora no. Estamos haciendo una limpieza, sí, pero no...
2: Safe.
1: Cuide su puesto.
2: Sí, pues me doy cuenta que están acechando.
1: Me podría haber dado un infarto a mí. Sí.
2: No, está bien, tiene razón. Cuando tiene razón se acaba la discusión. ¿Sí? ¿Vamos a quedar así?
1: La comparsita. Un día de esto le voy a contar un cuento sobre la comparsita. Pero no hoy.
2: ¿Ah, no hoy? Bueno. Está bien.
1: ¿Qué me trajo?
2: Una mujer.
1: Ah.
2: Ruth Brown.
1: Sí. Afrodescendiente.
2: Afrodescendiente, sí. Ganó un Grammy en los años 70, era cantante en Broadway. Comedias musicales de Broadway, grababa sus discos. Pero...
1: Y si hace comedias musicales en Broadway, tiene que tener una polenta impresionante. Si no, no puede ni subir al escenario.
2: Claro, ganó un Tommy y ganó un Grammy con Black and Blue en Broadway en los años 70. Una chica... Tuvo muchos maridos, muchos esposos, se le conocen. El primero fue un trompetista, Jimmy Brown.
1: Desafinó, tipo, y lo echó.
2: Que se fue con él a la orquesta de Lucky Millinder, uno de la época, y la echaron porque ella conseguía bebidas gratis para los miembros de la banda, y la descubrieron.
1: ¿Y explico? ¿Por eso la echaron?
2: La echaron por eso. Parece que el señor Millinder tenía una conducta que no permitía eso.
1: ¿Pero cuál es el problema que conseguía la bebida gratis?
2: Tito, usted y yo no tendríamos nunca problemas con una señora afrodescendiente que nos trae bebida. Hay gente que eso lo toma mal.
1: ¿Ah, sí?
2: Sí.
1: Ah, mire.
2: Bueno, tuvo un accidente de tránsito que la mantuvo como un año postrada, volvió...
1: Ah, bueno, pobre, tendría otro problema.
2: Sí, más vale. Y sí.
1: Bueno.
2: Cuestión que hasta los 80, bien entrados, la señora ha grabado discos. A mí me encanta Ruth Brown. En verdad no tengo mucho que decir más que eso. A mí me encanta. Lo cual implica que, habiendo escuchado a La Fillera, a Sarah Vaughan, Billie Holiday, usted sabe que entre esta es porque...
1: ¿Y cómo entra? ¿Bien?
2: No hace nada nuevo.
1: ¿Cómoda?
2: Sí, un estilo...
1: No hace nada nuevo.
2: La distingo enseguida.
1: Eso es decir mucho.
2: La distingo enseguida. Claro, no es una mujer...
1: Es que, ¿qué vas a hacer después de...
2: Bueno, por eso...
1: ...el nombre?
2: Bueno,
1: no queda mucho para hacer.
2: No, pero usted la escucha, Ruth Brown. A usted le va a Ud, como lo conozco. Sé a de mí, su pero... sensibilidad en el oído derecho.
1: Izquierdo.
2: El izquierdo. El derecho.
1: El derecho funciona cada vez menos.
2: que como decía Fontana Rosa, capotó.
1: Capotó. No capotó todavía, no. Cumple su función, pero con 67 años de auriculares, imagínense.
2: Sí.
1: ¿No?
2: Bueno, y sí, ¿quiere escuchar a Ruth Brown haciendo Be Anything?
1: Sí, amigo,
2: vamos.
1: Meta.

0: Sí, ahora me acuerdo.
1: ¿Puede soltarme la mano, Héctor? Discúlpeme, Héctor.
0: Escúcheme,
1: le saco la mano, la necesita.
0: Flores.
1: Sí. No, este, le gustó, ¿eh?
0: Tiene un metal diferente.
1: Sí, yo creo que...
0: Eso trae, lo sí. que trae de nuevo es, en principio, una voz diferente.
1: Eso es voz más chiquita, si quiere, que la de
0: Sara.
1: Si Sarah
0: se quiere,
1: Hogan,
0: pero es un sonido que no estaba.
1: Ah, tiene razón. Sí, sí, no estaba. Y me parece que el saxofonista es Willie Jackson, que fue marido de ella. El Gator, ¿se acuerda que a veces traigo canciones del Gator?
0: Sí.
1: Ese es el saxofonista, un arrastrado.
0: Te traje una polca que se llama Trish Trash. Ahora, vos tenés que preguntarme, ¿en qué elevado lugar donde se escuchaba música, Ud escuchó Trish Trash?
1: ¿En qué elevado lugar donde se escuchaba música, Ud escuchó esta polca?
0: Ningún elevado lugar. En un circo criollo que iba a la vuelta de mi casa. ¿Sabés cómo descubrí la música de Strauss sin saber que era Strauss? Apareció un malabarista con una sombrilla.
1: Sí.
0: Entonces ponía una moneda, hacía girar la sombrilla, le ponía una moneda y la moneda no se caía y giraba con la sombrilla, dando vuelta, una cosa increíble. Y la música era Trish Trash.
1: No.
0: Que yo no sabía qué era, pero me gustaba tanto. Si la ponen en un circo,
1: sí,
0: es porque es algo bien popular.
1: Y sí.
0: Eso es lo popular. Una de esas cosas ha tocado meta con la sinfónica, lo descubrí en internet y te lo traje, porque vas a ver qué linda, qué hermosa polca, que también investigué cosas de cómo se baila en pareja, sí, es muy lindo, te va a gustar lo que te voy a
1: contar. Ahora le muestro cómo se baila, póngala.
0: Bueno, esta es la famosa Trish Trash que te vas a acordar y que sí, me hace acordar al circo criollo que iba a la vuelta de mi casa hace 75 años.

¿cómo les va? Bienvenidos aquí. Llegamos con día 2, el programa que nació por y para ustedes, nuestros queridos oyentes, en esta madrugada de miércoles. ¿Cómo anda? ¿Qué dicen? ¿Qué cuentan? Bueno, ya nos lo van a hacer saber a través de nuestras vías de comunicación. Aquí estamos en este programa menos descontracturado, divertido, el que intenta

Fuerte una sonrisa a esta hora de la madrugada, claro, para los que sufren insomnio, para los noctámbulos, para los que están trabajando, los que están de guardia, para los que están conduciendo, nuestros queridos amigos transportistas en las rutas de nuestro país y obviamente para todo aquel que quiere conciliar el sueño de una manera distinta. Porque desde aquí pregonamos el hecho de hay que volver a dormirse con la radio encendida, que es una forma de estar interactuando juntos. ¿Quién te da la posibilidad de escucharte, de leerte, de responderte, de que seas uno más? Ese fue el objetivo cuando hace 3 años volvimos a este horario del que no nos deberíamos haber ido nunca. Pero viste cómo es, cada maestrito con su librito, alguien llegó, creía que las sabía todas, y nos corrió en aquel momento a Sonia y a mí. El tiempo pone las cosas en su lugar y aquí estamos, felices, haciendo este programa de la cuna a la Antártida y de la cordillera a las Toninas. 50 radios diseminadas en el territorio de nuestro país. Ahí nos tenés que buscar, nos sintonizás, en tu pueblo, en tu localidad, en tu provincia. Radio Nacional, en el dial. Tener la chance de bajarte la aplicación a tu celular, Radio Nacional Argentina, la chance de buscarnos en la web de Nacional, donde te vas a nutrir de muy buena información, mientras le das clic al link en vivo, o la chance, según la compañía de cable que tengas, buscar en la grilla al final, y ahí están los canales que emiten radio, y ahí estamos desde la cama calentito, haciendo juntos cada una de estas madrugadas. Ya lo sabes, buena música, buenas historias, es lo que proponemos desde aquí. Hoy con una baja sensible, no está la Morocha y tiene lógicamente el permiso necesario. Amanda debía hacerse unos estudios y ella debía acompañar como corresponde a su mamá, para atenderla, para que se sienta más cómodo. Todo salió bien, todo salió bárbaro, pero había estado casi 24 horas sin dormir y merece la Morocha hermosa tomarse ese día. Pero acá vamos a hacer lo imposible para por lo menos no recordarla. Es imposible, pero hagamos de cuenta que está presente, porque su aura está siempre presente. Ya tenemos aquí a Jacqueline Carol Macerevicius, nuestra querida productora ejecutiva, comercial y general. Jorgito Falcone, que nos ayuda a musicalizar, nos pone al aire, nos aconseja. Ahí está Jorgito Falcone. En un rato viene Gaby Ceni, el equipo de siempre. Vos ya sabés, tenés el 11-3870-7485, 11-3870-7485. Ahí nos podés dejar tu mensaje y si tenés ganas, un pequeño mensaje de voz que no supere los 30 segundos, hasta un minuto, así como quien no quiere la cosa, pero no mucho más. Así todos tienen el mismo tiempo, el mismo lugar y no y no le sacamos la posibilidad a ninguno de que pueda dejar su mensaje. Como digo siempre y cuando me toca estar solo, que aquellos que no escriben ni dejan mensajes habitualmente lo puedan hacer hoy. Porque ahí estamos esperándolos. Que nos hagan saber. Todos los días sumamos oyentes y eso nos reconforta el alma. Y ni hablar de los mensajes que nos dejan siempre, ¿no? Por ejemplo, ustedes saben que una de nuestras vías de comunicación es nuestro grupo de Facebook, de A2, Fabián Codevila y Sonia Ferraris, Radio Nacional AM870. Por ahí nos escribió Fabián Melinanco, que nos pone, los estoy escuchando siempre. ¿Qué onda? El señor camionero acá por salir a trabajar, nos decía hace algunas horas Fabián Melinanco. Y obviamente sabe que estamos presentes y que somos su compañía, nos lo hace saber.
y gracias, nos agradece por tenerlo informado y escuchando buena música. Él nos lo dice desde la Patagonia, más precisamente desde el hermoso San Martín de los Andes. O Guillermo, o Guillermina Ticera, que nos dejó un mensaje muy, muy lindo. Dice, hola, de a dos, un placer escucharlos todas las noches. A veces me duermo, lo confieso. Y a mí particularmente me dice, me gustó tu cuento, con respecto al cuento de ayer. Así es, la última batalla es la muerte, con respecto al amigo de la muerte, el cuento de terror que leímos ayer. Y destaca mi capacidad narrativa, que la seduce. Gracias, Guillermina, me haces poner colorado. Hay besitos para Sonia. Hay felicitaciones por ambos programas, de A2 y Discoteca Nacional. Felicitaciones por la música. Desde Córdoba, Guillermina y Pocho. Gracias a los dos, un beso gigante. Córdoba, que está pasando por un momento difícil. No vamos a andar en detalles, pero todo el mundo sabe lo que ha pasado. Y obviamente la tristeza que ha causado esa triste y desgarradora noticia. No quiero más que simplemente hacer mención, porque la onda de nuestro programa es otro, pero no podemos escaparle a la realidad, ¿eh? Pero acá estamos. O Rubén Neto, que también nos dejó su mensaje, de 0 a 2 madrunoche del martes y miércoles y todos los días, y ahí está prendido Rubén Neto, al que le mandamos un beso gigante y un abrazo enorme. 951 miembros, queremos llegar a los 1000. Ayúdennos en el Facebook, no sean amarretes. De a dos, Fabián Codevilla y Sonia Ferraris, Radio Nacional AM870. Y qué lindos que son, que ya han arrancado desde temprano a dejarnos los mensajes al 11-38-70-74-85. Como lo ha hecho Ana María de Santa Fe, claro que sí, que nos dice, hola parejita de Día 2, Fabián y Sonia, otra noche con buena música, noticias, buena cara y todo bueno mientras estén ustedes. Los saluda con todo cariño de Santa Fe, Ana María, y te devolvemos un beso gigante, Ana María. Nuestro amigo Renato de Bahía Blanca, hola, dice Renato, y la saluda a Sonia. Estuve escuchando, siempre presente, aunque no llame. Muy bueno que pasas música argentina. Eso es en la discoteca, querido Renato. Esto es Día 2, ¿sabes? Por si no lo habías entendido. Así que la muy buena música argentina, desde las 2 en adelante, querido Renato. Un abrazo grande, ¿eh? Por acá, Policarpo Urbano, otro gran amigo de esta casa. A escucharlos un rato, dice Policarpo. Ya es una costumbre, es como que tienen que acunarme para mis sueños. Saludos. Y eso es lo que proponemos, y ese es el objetivo, Policarpo. Un beso y un abrazo gigante. El querido Sergio de Tacuarembó, como siempre presente, escribiendo junto a Cintia, Zuli, Diana, Nudia, Nubia, Marisela, ¿eh? Gracias, Sergito, por tus deseos, por tu buena onda, por estar siempre, y el beso y el saludo a nuestros mamás, ¿eh? Gracias, gracias, gracias, gracias. A Ariel Herrero de Gonge, San Rafael Mendoza, dice, hola Sonia, hola Fabián, feliz madrunoche, del distrito de Gonge. Qué lindo es escucharlos, son una grata compañía, me gusta mucho la música de los 80, qué linda época. Ni hablar, Ariel querido. Muchas gracias, le mando un fuerte abrazo, bendiciones. Héctor de Salta la Linda, llegó el miércoles. Buen día, Sonia y Fabián. Excelente programa de A2 y Discoteca Nacional. El querido Héctor Osvaldo Vargas, como siempre, del barrio Tres Cerritos. Un beso y un abrazo para vos, querido amigo. Por aquí está Luis Salas, del Paraje Esperanza, en la provincia de Santa Cruz. Muy, muy, muy buenas madrunoches, Sonia y Fabián, en sintonía. Que tengan un buen programa, como siempre. Saludos, abrazos para vos, Luis. Nuestra querida condesa, la señora Helen de San Isidro, hermosa mía. Nacional, la mejor radio. Dice, ¿no? Primero, destacando el enorme y talentoso programa que hacen La Rea y Bobby Flores, mirá lo que te traje. Y después, con nosotros. Gracias por estar siempre.
una madrunoche más en compañía. Los quiero. Y el abrazo con todo su corazón de parte de Helen, nuestra condesa. Un beso grande, grande, grande. Griselda de San Rafael, Mendoza, que nos manda un lindo meme de Mafalda. A propósito, estoy coleccionando los chocolatines Jack que salen los personajes de Mafalda. Muy buenas madrunoches, amigos elegidos, porque con cada encuentro me brindan calma, buena vibra, sonrisa, paz y todo lo bonito que me regalan para poder arrancar con un nuevo día. Gracias por tanto y gracias a vos, Griselda, por tus palabras hermosas, mía. Luis de Río Grande, Tierra del Fuego, nos manda una jauría de perros hermosos. Dice, muy buenos días, Fabián, Sonia, gente linda de Nacional. Les cuento que estuvimos de festejo con la barra. Recordamos buenos momentos y se compartieron experiencias. Cada uno supo estrellarse al son de comprendidos y enfatizados guías, sus aventuras y peripecias de corridas a carteros, a vehículos y acá. Qué linda historia, qué lindo juntarse, qué lindo es volver a estar junto con la banda, ¿no? Esas juntadas son, querido Luis, enormes. Yo las practico una vez por mes con mis amigos de toda la vida, ¿no? De más de 40 y 50 años, y nos seguimos riendo de las mismas cosas, de las mismas historias, nos miramos a los ojos, descubrimos el paso de los años y cada historia vuelve a repetirse y nos vuelve a cautivar como cuando nos tocó vivirla. Un beso grande, Luisito. Por acá, Víctor, también de Salta. Feliz madrunoche, genios. Presto a gozar de la mejor noche de Nacional, desde Salta la Linda. Claro que sí, un beso grande, un abrazo, Víctor. Patricia Latana, de Ciudad Evita. Buenas madrunoches, Fabi. Saludos también para Sonia. Serán dados. Hola, Titi, querida Norma de Jujuy. Un beso grande para vos. Gracias por estar siempre, querida, por estar junto con nosotros, junto a Nacional, junto a este programa. El saludo siempre está con nosotros, la querida Titi, y también un poco de esas bendiciones que nos mandás, que sea recíproco, para vos y para la provincia de Jujuy. Gracias por tu cariño y tu afecto. Betty, del puesto Las Taguas, Malargüe, Mendoza. Hola, Fabián, muy buen programa. Saludos a Sonia, claro que sí. Hola, Isabela, ¿cómo estás, mi amor? No cambié, solo aprendí, y aprender no es cambiar, es crecer, nos dice. Hola, Fabián, hoy sin tu magnífica compañera, y se siente, ¿viste? La negra hermosa no está. Me alegro que Amanda esté bien. Besote, Sonia, excelente programa, gran madrunoche de miércoles. Gracias por la dulce compañía. Abrazote, Isabela, desde San Rafael. Recíproco el abrazo, hermosa mía. Por aquí alguien nos manda desde Chile un video y también un mensaje de voz que ya está nuestra querida productora bajándolo para que lo podamos escuchar, querido amigo Rodrigo, desde detrás de la cordillera, desde el país trasandino. Un beso muy grande. Por acá, a ver, Valentini dice, porque debe ser un nuevo amigo. Amigos, excelente programa, brindo por ustedes cada madrugada. Salud, salud para la señora Amanda, bendiciones a todos. Alfredito Valentini, desde las compuertas de Mendoza. Gracias por estar, Alfredo. Un beso muy, muy grande. Raúl de Trenquelauquen. Buenas noches, Fabián. Esta noche te sentís como manejando un automático, te falta un pedal. Y si la morocha se extraña, y claro que se extraña. Abrazo grande para todos. Y para vos también, querido Raúl. Y para Trenquelauquen también. Por aquí está Gino D'Angelo de Pergamino. Forza Radio Nacionale. Gino D'Angelo, el acordeonista de Pergamino. El querido Gino D'Angelo y su verdulera. Como tocaba mi abuelo Fortunato. Ya te voy a mandar alguna foto de mi abuelo Fortunato tocando la verdulera, querido amigo. Me traes grandes recuerdos. Hermoso, escuchar todavía en mi cabeza, sentir aquellos acordes de la verdulera del abuelo Fortunato.
Ricardo, nuestro cocinero neuquino, dice hola de a dos. Los escucho siempre, son mi compañía mientras sigo estudiando gastronomía. Che, ¿cuándo vas a terminar de estudiar? Porque nos vas a matar de hambre viendo las cosas ricas que haces. Espaguetis al disco, mirá qué rico, por favor. Un beso grande, Ricardo, un abrazo. Marta de Malargüe, buenas noches de a dos. Escuchando el programa, bendiciones. Marta, Marta, Marta, un beso grande, Marta. José Luis de Gálvez, provincia de Santa Fe. Buena jornada, saludos a Sonia, que falta hoy. Claro que sí, Josecito, mañana vuelve, la tenemos acá, ¿eh? Un beso grande. Nuestra querida compañera Laura de Chacarita, el barrio de Buenos Aires, ahí donde hice toda la secundaria. Hola Fabián, y qué paso, muy buenas madrugadas noches, un abrazo grande, como siempre haciendo la aguante a de a dos, un beso grande, Laurita. El Turco de San Javier, Río Negro, hola Fabián, hola a todo el equipo, hoy te toca estar solo, te deseo un buen programa como siempre lo hacen. A Sonia un cariño gigante y que mamá manda esté bien, está muy bien, gracias a Dios, un beso grande, Turco. Y por ahora el último, por ahora, Emma de Francisco Álvarez, partido de Moreno, dice, muy buenas noches, Fabián, hoy sin Sonia, pero siempre está, que la mami de ella se encuentre bien, está muy, pero muy bien, gracias a Dios, así que, espectacular noche que arrancamos con todo, ya se vienen los mensajes de voz en un rato nada más, pero antes, un buen impas con muy buena música, la de los 80, la que ustedes reclaman, la que a todos nos gusta. Y vamos con dos de arranque, querido Jorgito. Vamos a estar escuchando You Spin Me Round, Dead or Alive, y Sherry, Sherry Lady, Mother Talking, 2x1 en Nacional. Rockets.

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12: Buenas madre noche, querido Pomelo, borré el audio de recién. Se acerca el sorteo y estoy haciendo memoria que no te he pasado mis últimas 3 del documento. Soy Daniel, con el 840 de acá de San Osvaldo Mendoza. Te envío un gran abrazo a la distancia y bueno, te deseo un excelente programa en esta madre noche, esperando el miércoles. Chau, chau.
13: Hola, estoy tratando de comunicarme con ustedes desde Chile con una novedad que encontré: una radio Bogotá International modelo R1037 que hace más de 40 años estaba por ahí botada. Al hacerla funcionar me sintonizó su radio.
14: Hola Fabi, Piruco, ¿cómo te va? Acá te voy escuchando, estoy viajando de Resistencia a Goya Corrientes. Y acá pasé San Roque, Corrientes, te voy escuchando. Hermoso tal programa, saludo a Sonia y que todo le vaya bien, que sea todo éxito en lo que está haciendo. Y te sigo escuchando, Fabián. Te sigo escuchando, vos lo vas a manejar muy bien el programa porque son dos locutores que tienen un carisma especial. Habló Piruco, el Uber de las vacas. Chao, chao a todos.
15: Qué lindo, la Furia, como siempre, haciendo una presentación especial. Danielito de Mendoza, ya fuiste anotado, Daniel, con el número 120, con ese estás participando. Con tu terminación 840. Rodrigo de Chile, y esa situación tan especial de haber encontrado una hermosa radio, nos mandó un video, una vieja y hermosa radio, pequeña radio transistores, y el hecho de que estuviéramos nosotros sintonizados. Querido Rodrigo, un abrazo enorme y ojalá te quedes ahí atornillado escuchando nuestro programa, te va a encantar. Y por último, Piruco, como no podía ser de otra manera, el Uber de las vacas, nuestro querido amigo transportista. Gracias, Piruco, por estar ahí. Un beso grande para todos los que nos siguen dejando mensajes, como los que lo hacen a través del Facebook de DEA2. Acaban de llegar 2 o 3 mensajes juntitos que los voy a leer porque están muy buenos. Ni a hablar de la enorme foto que nos mandó Pepe el Calecitero. Gracias a DEA2 por la compañía de cada noche. Vaya un abrazo de 360 grados a la distancia. Nuestro querido amigo Pepe el Calecitero de San Rafael. Y dice, y a disfrutar cada día como se dé. ¡Salud! Querido Pepe, un beso grande. César Orlando Santillán. Hola amigos, quiero saludar a los bomberos en su día, dice César Orlando Santillán, y después manda, si no se quemaba el gallinero, en clara alusión al día que River descendió hace algunos años, y haciendo burla de aquella situación, no sé, querido César, por favor, que no se diga. Aquí estamos, recibiendo hermosos mensajes, como el que nos dejó Osmar de Fray Bentos, otro hermano de la República Oriental del Uruguay. Saludos a Sonia, bendiciones, buen programa. Gracias, querido Osmar. Oscar de Tortuguitas, buenas madrunoches, va Fabián. Siempre presente, saludos a Sonia, buena música. Como siempre, Oscarcito de Tortuguitas. Teresita de Capilla del Señor, buenas noches, Fabi. Que tengas un hermoso programa, mi saludo. No te vamos a dejar solo. No estamos solos, solos en la madrugada, no estamos solos. Gracias, Teresita. Como siempre, presente cada noche. Un beso enorme. Y ahora vuelve a aparecer Gino, que nos manda la foto con su hermosa verdulera. Así que gracias. Me encanta la música del acordeón y me trae enormes recuerdos. Realmente me emociona verte con la verdulera. Gino, querido, me haces acordar a mi nono. Un beso grande. Ricardo de los Polvorines. Buenas madrunoches, Fabián. Soy Ricardo. Acá siempre firme junto a ustedes y a la programación de Radio Nacional. Saludos para Sonia. Se extraña, claro que se extraña. Ricardo, un beso grande para vos también. Gerardo de San Si Puedes. Y salí si podés, Gerardo, qué sé yo. De la provincia de Córdoba. Dice, buenas madrunoches, las horas pasan. Bobby Flores y la Rea me hacen un déjà vu de talento, calentando el corazón para lo que viene. Que están bárbaros. Vamos, Fabián, haga la magia que solo usted sabe. Cuando Sonia no está. Pero se extraña. Abrazo, Gerardo. Gracias por estar ahí. Ricardo de Zárate, que nos manda un audio que Jacqueline ya lo está bajando. En un ratito lo escuchamos. Valeria de San Rafael, Mendoza. Hola, buenas madrunoches, Sonia, Fabián, oyentes de Nacional. Saludos a Claudio, nos dice Valeria, que va en viaje hacia el sur. Sur, paredón y después sur. No, al sur de nuestro país. Un abrazo grande de parte de Valeria. Para vos, Valeria, y para vos, Claudio. Un beso grande también. Gustavo de Chicuana, Salta. Hola, Fabián, buenas noches. Que tengas un hermoso programa. ¿Qué pasó con Sonia? Simplemente se quedó a atender a Amanda porque tuvo un tratamiento médico del cual salió bárbara, pero necesitaba que Sonia se quedara a su lado. Así que todo bien. Un beso grande y gracias por preguntar. Román de Neuquén Capital. Hola, hermano querido. Espero que esté muy bien vos y la bella Sonia. Les mando un abrazo grande y a Sonia un beso. Ah, no te pongas celoso, Fabi. No, Román. Un beso grande para vos también, querido amigo. Nuestros oyentes que se van comunicando al 11-38-70-74-85. Acá estamos junto a Jorgito Falcone, junto a Jackie Carol McCarevicius y también junto a Gaby Seri, que ya va buscando su lugar para en un rato reemplazar al querido Jorgito, que cumple con su horario. Aquí estamos haciendo nuestro programa, que nació por y para ustedes, con mucho amor, con mucho compromiso, con todo el corazón, disfrutando de hacer lo que nos gusta y de poder acompañarlos, de poder ser a esta hora su compañía. Nos encanta. Así que en este día tan especial, ¿no? Y como emulando un poquito a Sonia, yo también traje hoy en primera persona, ¿no? Y tiene que ver con un actor que muchos recordarán. Estamos hablando nada más ni nada menos que de Stacy Keach, que está cumpliendo 85 años. Uno de los actores más reconocidos de la tele y del cine estadounidense, de aquellas viejas series. Los fanáticos de los 80 lo recuerdan seguramente por su inolvidable interpretación del detective privado Mike Hammer. ¿Se acuerdan de Mike Hammer? Donde conquistó al público con su carisma, esa voz inconfundible, ese estilo de detective clásico. Stacy Keach, enorme actor, que está cumpliendo 85 años. A lo largo de su extensa carrera también participó en otras exitosas producciones como Blacklist, Man Witch Plan, Blue Bloods, Sangre Azul. Ahí esa serie que tuvo como 20 temporadas, demostrando su talento ante las nuevas generaciones de espectadores. Además de su exitosa trayectoria profesional, desde 1986 comparte su vida con Malgorzat Tomasi, Malgosia para él, con la que ha formado una hermosa familia. En el día de ayer, quien cumplió 96 años es nada más ni nada, 97 años es nada más ni nada menos que Clint Eastwood, nada más ni nada menos, En el día de ayer, impresionante lo de Clint Eastwood, que ha sido y sigue siendo un enorme, talentoso, reconocido, un tipo que emociona, un actor de aquellos, que anunció su retiro del cine. Así lo contó su hijo. Nos dejó a todos como diciendo, ¿cómo? Claro, ¿y cómo? 97 años. Hizo enormes éxitos, desde la trilogía de El bueno, el malo y el feo, Por un puñado de dólares, Por unos dólares más, El jinete pálido, La marca del horcado, enormes western de la época del western spaghetti, ni hablar de lo que ha sido como director, Los imperdonables, de Million Dollar Baby, por nombrarte algunos. Cartas de Iwo Jima me marca el querido Gaby Zeni, simplemente por nombrar. 12 del Patíbulo, también, junto a Telly Savala, junto a Donald Sutherland. Gigante, un gigante, ¿no? Justamente, Cartas de Iwo Jima, su dirección sobresalió. La producción de Steven Spielberg, nada más ni nada menos, Robert Lawrence, junto a Clint Eastwood, ese film que me marcaba Zeni, que completaba una dupla de películas sobre la Segunda Guerra Mundial que se había iniciado con Flag Our Fathers, Banderas de Nuestros Padres, o La Conquista del Honor, según el país en el que se fuera, que en la que fuera emitida, tenía esos títulos. Estrenada en octubre del 2006, la historia de Cartas de Iwo Jima se sitúa mayormente en la batalla de Iwo Jima, librada entre los infantes de marina de los Estados Unidos y las fuerzas del ejército del Imperio japonés. Pero en esta particular entrega se explora la historia del bando japonés. Fue protagonizado por otro genio como Ken Watanabe. También estuvo Kazunari Nimomiya, como Shidou Nakamura, Hiroshi Watanabe. El film tuvo una gran aceptación por parte del público y la crítica, llegando incluso a ser considerada muy superior a lo que fue Bandera de Nuestros Padres, que fue la otra de las películas que tuvo que ver con la Segunda Guerra Mundial. Aún a pesar de haber sido filmada en japonés, ya que algunos, como sabrán, buena parte del público estadounidense no suele ser adepto a las películas con subtítulos. Nosotros estamos acostumbrados, porque el gran cine viene de los Estados Unidos, pero a los estadounidenses no les gusta ver películas subtituladas. Qué historia la de Clint Eastwood, ¿no? Qué historia. 97 años, un extraordinario actor que se retira finalmente y al que vamos a extrañar muchísimo. Era hora, Clint, te mereces un descanso después de todo lo que hiciste. Gran Torino fue otra gran película reciente, enorme película, que llevó adelante Clint Eastwood. La Mula, donde protagoniza a un viejo que hace el transporte de droga de un cartel mexicano porque necesitaba recaudar dinero porque su esposa estaba muriendo de cáncer. Se las recomiendo, La Mula. Macho, otra de las últimas tres películas que él no solo dirigió, sino que actuó. Impresionante. El querido y venerado Clint Eastwood. Me saco el sombrero, me pongo de pie. Un tipo al que amo, al que amé y al que amaré siempre. Aquí estamos en Día 2 en esta madrugada, cuando nos quedan 14 minutos por delante para llegar a la una. Una historia de terror hoy. Prepárate, prepárate. De verdad te lo digo, prepárate. Si estás con alguien, como para que te haga compañía, porque es una historia que se las trae. Aquí estamos, esperando la buena música. Querido Gaby Zeni, dame dos. Se viene Eurythmics, Sweet Dreams. Se viene Culture Club, Karma Chameleon, sonando la mejor música de los 80.

0: Hola, Fabi, me alegro que haya salido todo bien con la familia de la Morocha. De Sonia, te mando un abrazo fuerte. Te mando saludos, Ricardo de Zárate. Una más para el cuaderno. Me voy a dormir escuchando la radio. No estás solo, estás acompañado de mucha gente, Fabi. Un abrazo grande. Una más para el cuaderno, Fabi. Vamos para arriba todavía.
1: Gracias, Ricardo, querido. Un beso y un abrazo gigante. Gracias por estar a través de tu mensaje de voz, como lo hacen cada uno de nuestros oyentes con su mensaje. Como Esther Ponce de San Rafael dice, hola, buenas noches, ¿cómo estás, Fabián? Me hago mi presente para decirte que te estoy acompañando y escuchando. ¿Qué pasó con Sonia? Nada, fue a acompañar a mamá Amanda, que tenía que hacer unos estudios médicos, que salió perfecta, pero estaba casi sin dormir. Así que es simplemente eso. Gracias por los deseos de una linda noche. Hola, Cecil Hughes, ¿cómo estás? Desde Esquel, Chubut, dice, feliz programa, Fabián, a ponerle el pecho, como usted sabe, que sea un programa de disfrute. Abrazo desde Esquel, mojada por la lluvia mojada por la lluvia finita que está cayendo. Mira, Cecil, terrible, laburando con caldera parecida a tu calefón, me dice. Sí, es verdad, Cecil, ahí estás. Gracias por tus consejos, querido. Violeta de Salta Capital. Hola, Pome. Saludos a Sonia. Te hacemos el aguante hasta la hora que estés. Gracias, Viole. Un beso grande, mi amor. Por acá, Raquel de Humboldt, Santa Fe, que nos dice, hola, buenas madrugas, ya volví del ensayo de coro y ahora a escuchar la radio. Abrazo enorme, Fabián, y para Sonia y su mami, todo lo mejor. Bendiciones desde Raquel, desde Humboldt, provincia de Santa Fe. Vamos con uno más, Mariano de Moreno. No es Mariano Moreno, es Mariano de Moreno. Hola, Nacional Nocturna, qué decirte, ayer cumplí 68 pirulos y tuve un día muy feliz. No sabía que me querían tanto. Hubo empanadas de carne cortada, cuchillo, pizza, bien regado todo. Poca gente, pero de la mejor, Mariano de Moreno. Y desde aquí, mirá, Mariano, te dedicamos, antes de irnos a las noticias, estas mañanitas para vos que cumpliste años, querido Mariano.
2: Estas son las mañanitas que cantaba el rey David. Hoy, por ser tu cumpleaños, te las cantamos a ti. Despierta, Mariano, despierta, despierta. Ya amaneció, que los pajaritos cantan. La luna ya se escondió.
1: ¡Feliz cumpleaños, querido amigo! Estos aplausos son para vos. Y ahora se vienen las noticias de la mano de Darío Burstein.

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1: La una de la mañana en la República Argentina. El presidente subrayó que las leyes nuevas le dan estabilidad a las grandes inversiones. Al cerrar el encuentro de los ejecutivos de finanzas, Javier Milei resaltó el volumen de negocios generado por los RIGI.
2: Nos pasamos un año explicando que Argentina debía estar abierta a la inversión y que las reglas deben ser respetadas. Y lo convertimos en una ley duradera que le diera 30 años de estabilidad a los que decidieran apostar por esta tierra. Así, vimos un boom de inversiones que no hubiéramos podido ni soñar, al punto que hoy llevamos casi 150 mil millones de dólares anunciados. Y vamos a potenciar este proceso con el Super RIGI, que acabamos de enviar al Congreso para darle nacimiento a industrias y sectores que hoy no existen en nuestro país.
1: En tanto, la corporación Chevron formalizó la presentación del megaproyecto por 13.800 millones para el desarrollo de infraestructura y extracción de hidrocarburos en la cuenca neuquina. Se trata de la segunda mayor inversión en la región, validando el impulso que da el régimen de incentivos para grandes inversiones. Cambios en la BTV, según confirmó el jefe de gabinete, Manuel Adorni.

0: temperaturas de 7 grados y el cielo está nublado con lluvia. Aquí en Buenos Aires esperan 18 grados de máxima. Ahora la temperatura 13 grados, el cielo está algo nublado.
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Infeliz es aquel a quien sus recuerdos infantiles solo traen miedo y tristeza. Desgraciado aquel que vuelve la mirada hacia horas solitarias en vastos y lúgubres recintos de cortinados marrones y alucinantes hileras de antiguos volúmenes, o hacia pavorosas vigilias a la sombra de árboles descomunales y grotescos, cargados de enredaderas que agitan silenciosamente en las alturas sus ramas retorcidas. Tal es lo que los dioses me destinaron a mí, el aturdido, el frustrado, el estéril, el arruinado. Sin embargo, me siento extrañamente satisfecho y me aferro con desesperación a esos recuerdos marchitos cada vez que mi mente amenaza con ir más allá, hacia el otro. No sé dónde nací, salvo que el castillo era infinitamente horrible, lleno de pasadizos oscuros y con altos cielos rasos donde la mirada solo hallaba telarañas y sombras. Las piedras de los agrietados corredores estaban siempre odiosamente húmedas y por doquier se percibía un olor maldito, como de pilas de cadáveres de generaciones muertas. Jamás había luz, por lo que se solía encender velas y me quedaba mirándolas fijamente en busca de alivio. Tampoco afuera brillaba el sol, ya que esas terribles arboledas se elevaban por encima de la torre más alta. Una sola, una torre negra, sobrepasaba el ramo.

traje y salí al cielo abierto y desconocido. Pero estaba casi en ruinas y solo se podía ascender a ella por un escarpado muro, poco menos que imposible de escalar. Debo haber vivido años en ese lugar, pero no puedo medir el tiempo. Seres vivos debieron haber atendido a mis necesidades. Sin embargo, no puedo rememorar a persona alguna, excepto yo mismo. Sin ninguna cosa viviente, salvo ratas, murciélagos y arañas. Silenciosos todos. Supongo que quien quiera que me haya cuidado debió haber sido asombrosamente viejo, puesto que mi primera representación mental de una persona viva fue la de algo semejante a mí, pero retorcido, marchito, deteriorado como el propio castillo. Para mí no tenían nada de grotesco los huesos y los esqueletos esparcidos por las criptas de piedra cavadas en las profundidades de los cimientos. En mi fantasía asociaba esas cosas con los hechos cotidianos y los hallaba más reales que las figuras en colores de seres vivos que veía en muchos libros mohosos. Esos libros, en esos mismos libros aprendí todo lo que sé. Maestro alguno murgió o viugió, y no recuerdo haber escuchado en todos esos años voces humanas, ni siquiera la mía. Ya que si bien había leído acerca de la palabra hablada, nunca se me ocurrió hablar en voz alta. Mi aspecto era asimismo una cuestión ajena a mi mente, ya que no había espejos en el castillo y me limitaba por instinto a verme como un semejante de las figuras juveniles que veía dibujadas o pintadas en los libros. Tenía conciencia de la juventud a causa de lo poco que recordaba. Afuera, tendido en el pútrido foso, bajo los árboles tenebrosos y mudos, solía pasarme horas enteras soñando lo que había leído en los libros, y anhelaba verme entre gente alegre, en un mundo soleado, aliente de la floresta interminable. Una vez traté de escapar del bosque, pero a medida que me alejaba del castillo, las sombras se hacían más densas y el aire más impregnado de crecientes temores. De modo que eché a correr frenéticamente por el camino andado, no fuera a extraviarme en un laberinto de lúgubre silencio. Y así, a través de crepúsculos sin fin, soñaba y esperaba, aun cuando no supiera qué, hasta que mi negra soledad, el deseo de luz, se hizo tan frenético que ya no pude permanecer inactivo, y mis manos suplicantes se elevaron hacia esa única torre en ruinas que por encima de la arboleda se hundía en el cielo exterior e ignoto. Y por fin resolví escalar la torre, aunque me cayera, ya que mejor era vislumbrar un instante el cielo y perecer que vivir sin haber contemplado jamás la luz del día. A la húmeda luz crepuscular subí los vetustos peldaños de piedra hasta llegar al nivel donde se interrumpían, y de allí en adelante, trepando por pequeñas entrantes donde apenas cabía un pie, seguí mi peligrosa ascensión. Horrendo y pavoroso era aquel cilindro rocoso, inerte y sin peldaños, negro, ruinoso, solitario, siniestro, con su mudo aleteo de espantados murciélagos. Pero más horrenda aún era la lentitud de mi avance, ya que
por más que te depase, las tinieblas que me envolvían no se disipaban, y un frío nuevo, como de moho venerable y embrujado, me invadió. Tiritando de frío, me preguntaba, ¿por qué no llega? ¿Por qué no llega la claridad? Y, de haberme atrevido, habría mirado hacia abajo. Si me antojó que la noche había caído de pronto sobre mí, y en vano tanteé con la mano libre en busca del antepecho de alguna ventana por la cual espiar hacia afuera y arriba, y calcular a qué altura me encontraba. De pronto, al cabo de una interminable y espantosa ascensión, a ciegas, por aquel precipicio cóncavo y desesperado, sentí que la cabeza tocaba algo sólido. Supe entonces que debía haber ganado la terraza, o, cuando menos, alguna clase de piso. Alcé la mano libre y en la oscuridad palpé un obstáculo, descubriendo que era de piedra e inamovible. Luego vino un mortal rodeo a la torre, aferrándome de cualquier soporte que su viscosa pared podría ofrecerme, hasta que finalmente mi mano, tanteando siempre, halló un punto donde la valla cedía, y reanudé la marcha hacia arriba, empujando la losa o puerta con la cabeza, ya que utilizaba ambas manos en mi cauteloso avance. Arriba no apareció luz alguna, y a medida que mis manos iban más y más alto, supe que por el momento mi ascensión había terminado, ya que la puerta daba a una abertura que conducía a una superficie plana de piedra, de mayor circunferencia que la torre inferior. Sin duda el piso de alguna elevada y espaciosa cámara de observación. Y me deslicé sigilosamente por el recinto, tratando que la pesada losa no volviera a su lugar, pero fracasé en mi intento. Mientras se hacía exhausto sobre el piso de piedra, oí el alucinante eco de su caída, pero no todo, y tuve la esperanza de volver a levantarla cuando fuese necesario. Creyéndome ya a una altura prodigiosa, muy por encima de las odiosas ramas del bosque, me incorporé fatigosamente y tanteé la pared en busca de alguna ventana que me permitiera mirar por primera vez el cielo y esa luna y esas estrellas sobre las que había leído. Pero ambas manos me decepcionaron, ya que todo cuanto hallé fueran amplias estanterías de mármol cubiertas de aborrecibles cajas oblongas de inquietante dimensión. Más reflexionaba y más me preguntaba qué extraños secretos podían albergar aquel alto recinto construido a tan inmensa distancia del castillo y subyacente. De pronto mis manos tropezaron inesperadamente con el marco de una puerta, del cual colgaba una plancha de piedra de superficie rugosa a causa de las extrañas incisiones que la cubrían. La puerta estaba cerrada, pero haciendo un supremo esfuerzo superé todos los obstáculos y la abrí hacia adentro. Hecho esto, me invadió el éxtasis más puro jamás conocido a través de una ornamenta verja de hierro, y en el extremo de una corta escalinata de piedra que ascendía desde la puerta recién descubierta, brillando plácidamente en todo su esplendor, estaba la luna llena, a la que nunca había visto antes, salvo en sueños y en vagas versiones que no me atrevía a llamar recuerdos. Seguro ahora de que había alcanzado la cima del castillo, subí rápidamente los pocos peldaños que me separaban de la verja, pero en eso una nube tapó la luna, haciéndome tropezar, y en la oscuridad tuve que avanzar con mayor lentitud. Estaba todavía muy oscuro cuando llegué a la verja, que hallé abierta tras un cuidadoso examen, pero que no quise transponer por miedo a precipitarme
proyectarme desde esa increíble altura que había alcanzado. Luego volvió a salir la luna. De todos los impactos inimaginables e imaginables, ninguno tan demoníaco como el de lo insondable y grotescamente inconcebible. Nada de lo soportado antes podía compararse al terror de lo que ahora estaba viendo, de las extraordinarias maravillas que el espectáculo implicaba. El panorama en sí era tan simple como asombroso, ya que consistía meramente en esto: un lugar de una impresionante perspectiva, de copas de árboles vistas desde una altura imponente, se extendía a mi alrededor, al mismo nivel de la verja, nada menos que la tierra firme, separada en compartimentos diversos por medio de lajas de mármol y columnas, y sombreada con una antigua iglesia de piedra cuyo devastado capitel brillaba fantasmagóricamente a la luz de la luna. Medio inconsciente abrí la verja y avancé bamboleándome por la senda de grava blanca que se extendía en dos direcciones. Por aturdida y caótica que estuviera mi mente, persistía en ella ese frenético anhelo de luz. Ni siquiera el pasmoso descubrimiento de momentos antes podía detenerme. No sabía ni me importaba si mi experiencia era locura, enajenación, magia, pero estaba resuelto a ir en pos de la luminosidad y la alegría a toda costa. No sabía quién o qué era yo, ni cuáles podían ser mi ámbito y mis circunstancias. Sin embargo, a medida que proseguía mi tambaleante marcha, se insinuaba en mí una especie de tímido recuerdo latente que hacía mi avance no del todo fortuito, sin rumbo fijo, por campo abierto, unas veces sin perder de vista el camino, otras abandonándolo para internarme, lleno de curiosidad por praderas en las que solo alguna ruina ocasional revelaba la presencia en tiempos remotos de una senda olvidada. En un momento dado tuve que cruzar a nado un rápido río cuyos restos de mampostería agrietadas y mohosas hablaban de un puente mucho tiempo atrás desaparecido. Habían transcurrido más de 2 horas cuando llegué a lo que aparentemente era mi meta, un venerable castillo cubierto de hiedras, enclavado en un gran parque de espesa arboleda, de alucinante familiaridad para mí, y sin embargo lleno de intrigantes novedades. Vi que el foso había sido rellenado y que varias de las torres que yo bien conocía estaban demolidas, y al mismo tiempo que salían nuevas alas que confundían al espectador. Pero lo que observé con el máximo interés y deleite fueron las ventanas abiertas, inundadas de esplendorosa claridad, y que enviaban al exterior ecos de la más alegre de las francachelas. Adelantándome hacia una de ellas, miré al interior y vi un grupo de personas extrañamente vestidas que departían entre sí una gran jarana, como jamás había oído la voz humana, apenas si podía adivinar vagamente lo que decían. Algunas caras tenían expresiones que despertaban en mí remotísimos recuerdos, otras que eran absolutamente ajenas. Salté por la ventana y me introduje en esa habitación brillantemente iluminada, a la vez que mi mente saltaba del único instante de esperanza al más negro de los desalientos. La pesadilla no tardó en venir, ya que no bien entré se produjo una de las más aterradoras reacciones que hubiera podido concebir. No había terminado de cruzar el umbral cuando cundió entre todos los presentes un inesperado y súbito pavor de horrible intensidad que distorsionaba los rostros y arrancaba de todas las gargantas los chillidos más espantosos. El desbande fue general y en medio del griterío y del pánico varios sufrieron desmayos, siendo arrastrados por los que huían enloquecidos. Muchos se taparon los ojos con las manos y corrían a ciegas, llevándose todo por delante y derribando los muebles y dándose contra las paredes en su desesperado intento de ganar alguna de las numerosas puertas. Solo y aturdido en brillante recinto, escuchando los ecos de cada uno de los presentes cada vez más apagados, de aquellos gritos espeluznantes que ya no se oían, comencé a temblar pensando que podía ser aquello que me acechaba sin que yo lo viera. A primera vista el lugar parecía vacío,
pero cuando me dirigí hacia una de las alcobas, creí detectar una presencia. Un amago de movimiento del otro lado del arco dorado que conducía a otra habitación, similar a la primera. A medida que me aproximaba a la arcada, comencé a percibir la presencia más nítida. Y luego, con el primer y último sonido que jamás emití, un aullido horrendo que me repugnó casi tanto como su morbosa causa. Contemplé en toda su horrible intensidad el inconcebible, indescriptible, inenarrable monstruo que por obra de su mera aparición había convertido una alegre reunión en una horda de delirantes fugitivos. No puedo siquiera decir aproximadamente a qué se parecía, pues era un compuesto de todo lo que es impuro, pavoroso, indeseable, anormal y detestable. Era una fantasmagórica sombra de podredumbre, de crepitud y desolación, la pútrida y viscosa imagen de lo dañino, la atroz desnudez de algo que la tierra misericordiosa debería ocultar por siempre. Jamás, Dios sabe, que no era de este mundo, o al menos había dejado de serlo, y sin embargo, con enorme horror de mi parte, pude ver en sus rasgos carcomidos, con huesos que se entreveían, una repulsiva y lejana reminiscencia de formas humanas, y en sus enmohecidos, destrozados ropajes, una indecible cualidad que me estremecía más aún. Estaba casi paralizado, pero no tanto como para no hacer un débil esfuerzo hacia la salvación. Un tropezón hacia atrás que no pudo romper el hechizo que me tenía apresado en el monstruo sin voz y sin nombre. Mis ojos embrujados por aquellos asqueantes ojos vítreos que los miraba fijamente se negaban a cerrarse. Si bien el horrible objeto tras el primer impacto se veía ahora más confuso, traté de levantar la mano y disipar la visión, pero estaba tan anodadado que el brazo no respondió por entero a mi voluntad. Sin embargo, el intento fue suficiente como para alterar mi equilibrio y bamboleándome di unos pasos hacia atrás para no caer. Al hacerlo, adquirí de pronto la angustiosa noción de la proximidad de esa cosa cuya inmunda respiración tenía casi la impresión de oír. Poco menos que enloquecido, pude no obstante adelantar una mano para detener a la fétida imagen que se acercaba más y más. Cuando de pronto mis dedos tocaron la extremidad putrefacta que el monstruo extendía por debajo del arco dorado, no chillé, pero todos los satánicos vampiros que cabalgaban en el viento de la noche lo hicieron por mí, a la vez que dejaron caer en mi mente una avalancha de anonadantes recuerdos. Supe en ese momento, en ese instante, todo lo ocurrido. Recordé hasta más allá del terrorífico castillo y sus árboles, y reconocí el edificio en el cual me hallaba. Reconocí lo más terrible, la impia abominación que se erguía ante mí, mirándome de soslayo mientras apartaba de los suyos mis dedos manchados. Pero en el cosmos existe el bálsamo además de la amargura, y ese bálsamo es el olvido. En el supremo horror de ese instante, olvidé lo que me había espantado, y el estallido del recuerdo se desvaneció en un caos reiterado de imágenes. Como entre sueños salí de aquel edificio fantasmal y execrado, y eché a correr rauda y silenciosamente a la luz de la luna. Cuando retomé al mausoleo de mármol y descendí los peldaños, encontré que no podía mover la trampa de piedra. Pero no lo lamenté, ya que había llegado a odiar al viejo castillo y sus árboles. Ahora cabalgo junto a los fantasmas, burlones y cordiales, al viento de la noche. Y durante el día juego entre catacumbas de Nefreka, en el recóndito y desconocido Valle Hadot, a orillas del Nilo. Sé que la luz no es para mí, salvo la luz de la luna sobre las tumbas de roca de Neb, como tampoco es para mí la alegría, salvo las innominadas fiestas de Notocris
bajo la gran pirámide. Y sin embargo, en mi nueva y salvaje libertad agradezco casi la amargura de la alineación. Pues, aunque el olvido me ha dado la calma, no por eso ignoro que soy un extranjero. Un extraño a este siglo y a todos los que aún son hombres. Esto es lo que supe desde que entendí y que extendí mis dedos hacia esa cosa abominable que surgía en aquel gran marco dorado. Desde que extendí mis dedos y toqué la fría e inexorable superficie de un pulido espejo. El extraño.

0: así pasaba Walk of Life, Dire Straits, sonando en esta madrugada, donde nuestros queridos oyentes siguen dejándonos sus mensajes. Raquel de Humboldt, Santa Fe, dice: hola, buenas madrunoches. Un beso grande, Raquelita. Por acá, Claudio desde el Calafate, Santa Cruz, tierra de glaciares. Dice: el que llegó a Calafate en las últimas horas es Arjona. Es lo que hay, dice. el querido Claudio Cuenca. Un beso grande, Claudio. Rubén de La Rioja. Muy buenas madrunoches. Un miércoles más desde a dos. Con Fabián Titanco de Vila y la señorita Cuequiper, Sonia Ferraris. Gracias, querido Rubén. Por acá, Carlos de Rama Caída. De San Rafael Mendoza. Dice: buenas noches. Una bella provincia, Mendoza. Antes se hacía en épocas de verano el Arnericanto. Gracias, Carlitos, por estar presente. Por acá, Daniel de Perito Moreno. Hola, muy buenas madrunoches, Fabián. ¿Cómo estás? Yo acá acostado y escuchando la radio y la lluvia. Mirá qué noche espectacular de radio y lluvia, Daniel, para estar prendido al Nacional. Oscar Suárez de Los Ralos, Tucumán. Feliz madrunoche, Fabián. Muy buen programa. Gracias, Oscar. Gustavo de Chicuana, Salta. Ya nos invitó, dice, a Chicuana, capital del tamal. Ahora vuelvo a la invitación. No, perdón. Ya invité a Sonia a Chicuana, capital del tamal, para el 17 y 18 de julio. Ahora te invito a vos. Hay una cartelera hermosa, los espero. Gracias, Gustavo. Gracias. Ojalá podamos estar. Oscar de Del Viso, como siempre, querido Oscar. ¿Cómo andás, Pomelo? Hoy no está como anda, Extrañamos la morocha, claro, bendiciones. ¡Dale gas! Gracias, gracias, querido amigo. ¿Por acá quién? Mario Oscar Cabrera. Muy lindo programa, felicitaciones. Y las historias muy lindas. Soy Mario de Parque San Martín Merlo. Ya te estamos agendando. Ahí está la productora. Gracias, Marito. Oscar de Merlo, muy buenas madrunoches. Distinguidos compañeros de Día 2. Alegrón compartir con ustedes este lindo momento. Siempre en sintonía, mi nacional, tu nacional. Gracias, querido. Y acá, lamento no coincidir, Estela, que decís: qué desagradable la historia de terror. Lo que no dicen todos, ¿eh? Por suerte, sos de las menos. Te diría la única. Buen descanso. Que concilies rápidamente el sueño, querida Estela. Y por acá, Adrián de Tucumán. Gracias, querido, por estar. Un beso grande por tu saludo, Adriancito de Tucumán. Nos vamos a la pausa, querido Gaby Zeni, y volvemos con más música.
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Gracias por tomarte el tiempo de dejarnos un mensaje, como lo hizo el gato de Corina, mi amigo Marcelo, el custodio de los aledaños a Jackie Carol Macarevicius. Dice, buenas madrunoches, Pomelo. Gatito, un beso gigante. Por aquí Beatriz de Paraná dice, buenas madrunoches, Fabi. Hola, Betty, un beso grande, mi amor. Gracias por estar ahí, ¿eh? Nuestros oyentes, hablábamos con Gaby recién, ¿no? Más de 55 mensajes. Impresionante a esta hora de la madrugada el poder disfrutar juntos, haciendo de a dos, nada más ni nada menos, ¿no? Con cada uno de ustedes, programa que justamente nació por y para ustedes. Y me voy a tomar el atrevimiento, no voy a cantar, pero sí le voy a pedir cámara a mi amigo Gaby Zeni, porque nuestro querido Tano Gino D'Angelo de Pergamino, teniendo en cuenta que cumplió 80 años la República de Italia hace 48 horas, y recordando a su papá y a su nono y al mío, me pide que haga algo que tenga que ver con la italianidad, y me tomo el atrevimiento de simplemente parafrasear una canción de Cacho Castaña que él me pide aquí y que lleva como título Mi viejo el italiano, y dice más o menos así. Allá por...

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Simplemente un homenaje a todos los descendientes de italianos. Pido disculpas por el poco hilo de voz, pero era en honor al padre de Gino y a todos los tanos que vinieron a ser la América hace tantos años. Aquí estamos cuando llegamos a 1:45 de la madrugada con Gaby Zeni, con Jacqueline Carol Macarevicius, haciendo día 2 y escuchando buena música de los 80. Dame dos, Gaby, dame dos. Se viene Rick Astley, Never Gonna Give a You, y Survivor, Burning Heart.

Y así pasaban en esta madrugada Rick Astley, Never Gonna Give You Up y Survivor, Burning Heart. Este tema de la película Rocky IV, muerto Apolo, se embarca en su Maserati y sale a girar a toda velocidad intentando abstraerse de ese momento tan difícil que le tocó vivir a Rocky ante la muerte de su gran amigo, ¿no? Así que nada, simplemente un poquito de recuerdo de los 80. Nos vamos preparando ya para despedirnos, agradecerle a Román de Neuquén que nos sigue escribiendo, a Betty que le ha gustado el parafraseo del tema italiano de mi viejo italiano de Cacho Castaña, agradeciéndole a cada uno de ustedes el hecho de acompañarnos cada madrugada, de poder llegarle a ustedes de la manera que lo hacemos, haciendo esto con mucho amor, con mucho compromiso y sobre todo con esa complicidad que ustedes habitualmente nos demuestran, ¿no? Con cada mensaje, con el estar siempre, ¿no? En definitiva, este programa que hacemos con tanto amor lo hacemos porque del otro lado percibimos que ustedes lo reciben de esa manera y que además nos devuelven el mismo amor, el mismo afecto, el mismo compromiso. Así que nada, simplemente desearles una buena madrugada. Nosotros vamos encarando despacito rumbo al final de nuestro programa. Ya se va a venir una discoteca en continuado, sí, la voz de la Morocha hermosa, pero discoteca al fin. Música programada por Gaby Zeni junto a Jackie Carol Macalevicius, recomendada por el querido José Luis de Dios. Y obviamente para el disfrute de todos ustedes. Nosotros nos vamos a ir cuando mi amigo personal, Gaby Pepe Zeni, me lo indique. Nos vamos a ir con The Bangles. Nos vamos a ir con un temazo como para despedir esta noche. Nos vamos a ir con Flama Eterna o Eternal Flame. Como para que ustedes vayan buscando conciliar el sueño justamente bajando apenas los decibeles que suelen proponer o que solemos proponer desde este programa. Así que lo mejor para todos, buscando el sol de un nuevo día, que este miércoles sea lo más fructífero para los que están trabajando, lo más ameno para los que están disfrutando del día y lo más cordial para todos aquellos que deban encarar alguna situación personal y puedan resolverlo. Nos vamos. Un beso grande, el abrazo de corazón. The Bangles, Flama Eterna, como la flama que solíamos encender en este programa y que perdura en el corazón de todos ustedes. Como en el

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2: Las 2 de la madrugada en la República Argentina. El Ministerio de Economía, a través de Luis Caputo, su titular, confirmó el envío al Congreso de un nuevo proyecto de inocencia fiscal. En el contexto del 43º Congreso Anual del IAEF, el jefe de la cartera económica precisó que el objetivo es incentivar la canalización de los ahorros en dólares. Añadió que mandarán una versión renovada luego de tener una reunión con contadores que les pasaron sus inquietudes. El padre de Agustina pidió imputar a la pareja de Barrelier. Gabriel Vega, además, calificó al detenido como un psicópata enfermo y pidió a los medios que dejen de revictimizar a su hija. También respaldó al fiscal Raúl Garzón y habló de cómplices en la casa del único imputado. Estados Unidos y Argentina lideran el futuro nuclear de nuestro hemisferio. Así lo afirmó el embajador de Estados Unidos en la Argentina, Peter Lamelas, tras participar en Buenos Aires de la conferencia sobre reactores nucleares. Junto a Canadá y socios de América Latina, Japón y el Reino Unido, avanzamos en una misión compartida. Más innovación, más inversión y más seguridad energética, afirmó. El tiempo en la ciudad de Buenos Aires y alrededores, temperatura en estos momentos 13 grados 2 décimos, el cielo está algo nublado, la humedad es del 91%, rige una alerta amarillo por lluvia para todo el oeste de la provincia de Neuquén.
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3: Argelia, los zorros del desierto, regresarán a la competencia después de 12 años y buscarán superar su última participación. En Brasil 2014, en aquella oportunidad, los argelinos clasificaron a los octavos de final por primera vez, cayendo ante Alemania, posteriormente la selección campeona del mundo. Sin embargo, el equipo que cosechó 8 victorias, un empate y una derrota para sacar boleto al Mundial 2026, buscará romper la marca para meterse entre los 8 mejores del certamen.
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La bailanta está de fiesta, contrataron 7 orquestas y agregaron 20 luces al salón. Se apegaron los afiches y por radio también dicen que

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2: Las 3 de la madrugada en la República Argentina. El gobierno nacional redujo los derechos de exportación para granos y derivados agroindustriales. Estableció bajas permanentes en las alícuotas para las cadenas de soja, girasol, maíz, trigo, cebada y sorgo, tanto en granos como en sus subproductos. El decreto 423/2026 contempla un esquema inmediato para cultivos de invierno y un cronograma gradual para los de verano. La medida busca otorgar certidumbre a productores, elaboradores y exportadores. Alerta por gripe A en Santa Fe. Los contagios confirmados de virus respiratorios en personas hospitalizadas crecieron 98% respecto de 2025. La gripe A concentra la gran mayoría de los casos detectados en las últimas semanas. Internacionales, Estados Unidos descarta levantar las sanciones a Irán a cambio del desbloqueo del Estrecho de Hormuz. El secretario de Estado Marco Rubio negó que su país se lo plantee y aseguró que eso no se ha discutido y tampoco se lo han ofrecido. Afirmó que las sanciones solo se suavizarán si Teherán limita su programa nuclear y explicó que Irán está sancionado porque ha enriquecido uranio a altos niveles. El tiempo en la ciudad de Buenos Aires y alrededores, temperatura 13 grados 8 décimos, cielo algo nublado, humedad 90%. Rige una alerta por lluvias para el oeste de la provincia de Río Negro.
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1: Las 4 de la madrugada en la República Argentina. El gobierno abrió una revisión antidumping de cubiertos de acero inoxidable importados de la República Popular China. Mediante la resolución 812/2026, se inició un examen por expiración de plazo y por cambio de circunstancias de las medidas sobre cuchillos, tenedores y cucharas. La Comisión Nacional de Comercio Exterior detectó indicios de posible recurrencia de dumping y daño a la industria nacional. Sin embargo, recomendó no mantener vigente el derecho antidumping del 48% durante el trámite de la investigación. Intensa búsqueda de Dana Elizabeth Lescano, de 43 años, desaparecida en Chaco. De tez morocha, con textura delgada, 1,60 m de altura y ojos negros, fue vista por última vez el lunes por la mañana cuando se retiró de la vivienda de su padre. La denuncia fue radicada por Juan Domingo Lescano, de 72 años, quien informó que su hija durmió en su domicilio del barrio Los Milagros y se retiró a las 6 del lunes. El Banco Central sumó más dólares y quedó cerca de completar la meta de reservas para 2026. La entidad lleva 99 ruedas consecutivas con compras tras adquirir hoy 175 millones de dólares y las reservas terminaron por encima de los 48.400 millones de dólares. En lo que va del año, solo el 2 de enero no efectuó compras y desde que se inició la fase 4 del programa monetario, la entidad acumula 9.981 millones de dólares. El tiempo en la Ciudad Autónoma de Buenos Aires y alrededores, la temperatura 14 grados 2 décimos. El cielo está algo nublado, la humedad es del 87%. Rige una alerta por lluvias para el noroeste de la provincia de Chubut.
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2: El Mundial 2026 se disputa en México, Estados Unidos y Canadá. Tendrá la posibilidad de que Lionel Scaloni vuelva a ser el técnico de la selección argentina en su segundo Mundial como entrenador del albiceleste. Y de esta manera se suma a un selecto grupo en el que solo están Juan Carlos "El Toto" Lorenzo, que fue técnico de la Argentina en el Mundial del 62 en Chile y de Inglaterra 66. César Ruiz Menotti, que dirigió a la Argentina en Argentina 78 y España 1982. Y Carlos Salvador Bilardo, que dirigió los mundiales de México 1986 e Italia 90.
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1: Las 5 de la madrugada en la República Argentina. Argentina adherirá al Tratado Transpacífico. El jefe de gabinete, Manuel Adorni, anunció que a primera hora Argentina presentará su adhesión al acuerdo comercial. El tratado está integrado por 12 países que representan el 13% del PBI mundial, entre ellos Reino Unido, Nueva Zelanda, Australia y Singapur. Los gobernadores del norte se reunieron con Diego Santilli. El ministro del Interior recibió a 10 mandatarios con los que debatió prioridades en las que trabajarán en lo que resta del año. En el encuentro se abordaron demandas de infraestructura regional por parte de las provincias y la solicitud a Nación para que se oficialice el beneficio tarifario de electricidad promedio para el NEA y el NOA respecto de los subsidios por zona fría. Diputados comienza a debatir el superrigi y la ley de lobby. La Cámara Baja iniciará mañana el debate en comisiones de los proyectos enviados por el Poder Ejecutivo. A las 14, las de Asuntos Constitucionales y Legislación General tratarán el régimen de transparencia y publicidad de la gestión de intereses. A las 15, Presupuesto y Hacienda, Industria y Ciencia, Tecnología e Innovación Productiva abordarán el proyecto que establece un RIGI en nuevas industrias. El tiempo en la ciudad de Buenos Aires, temperatura 14 grados, cielo ligeramente nublado, humedad 85%. Rige una alerta por lluvias para el oeste de las provincias de Neuquén y Río Negro y para el noroeste del territorio de Chubut.
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1: Hola, buenos días. Desde Luján de Cuyo, esperando a las 6 para escuchar el panorama informativo.
2: Hola, hola, ¿qué tal? ¿Cómo les va? Muy, pero muy buenos días. Bienvenidos al Panorama Federal de Noticias. Juntos hasta las 7 de la mañana, por supuesto, con la mejor información. Le damos la bienvenida a este miércoles 3 de junio del 2026. Y estamos con una temperatura en la Ciudad Autónoma de Buenos Aires de 14 grados, la humedad relativa ambiente 81%, cielo ligeramente nublado. La temperatura máxima para este miércoles de 18 grados. Mi nombre es María Fernanda Heras, voy a estar acompañándolo junto a Fernando Pedernera.
3: Muy buenos días, María Fernanda, muy buenos días para todos.
2: Y como cada jornada, arrancamos yéndonos a la calle.
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3: El tránsito sin complicaciones. A esta hora los servicios también están funcionando a horario. No se han registrado incidentes de tránsito que se hayan sido atendidos por el SAME. Afortunadamente, a esta hora los accesos a la capital, lo mismo que las autopistas, están circulando con buena marcha, con tránsito fluido y normal. Los subtes y el premetro están funcionarios dentro de los cronogramas previstos. Tengamos en cuenta que abrieron 5:30 de la mañana, lo mismo que todas las líneas de trenes. A excepción, como sabemos, la línea Belgrano Norte, que por falta de coches que están en mantenimiento, tienen una frecuencia espaciada de 14 minutos entre cada unidad. Atención que hoy el tránsito se puede ver alterado en todo el país debido a las distintas movilizaciones que con motivo del día 3 de junio, ni una menos, se van a realizar a lo largo y ancho de la República Argentina.
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2: Y comenzamos a recorrer la República Argentina a través del pronóstico por regiones para este miércoles 3 de junio del 2026.
3: En el NOA, Jujuy, Salta, Catamarca, La Rioja, Tucumán y Santiago del Estero, jornada con temperaturas agradables para la época, mínimas de 8 a 12 grados, máximas entre 20 y 24. Cielo mayormente despejado a parcialmente nublado con baja probabilidad de precipitaciones.
2: En el NEA, Misiones, Corrientes, Chaco, Formosa, ambiente templado con mínimas de 12 a 15 grados y máximas que alcanzarán los 27 grados, nubosidad variable y tiempo estable sin lluvias significativas.
3: Cuyo, Mendoza, San Juan y San Luis, inestable en sectores con cielo nublado y posibles precipitaciones aisladas. Mínimas entre 6 y 10 grados, máximas de 16 a 20 grados. Vientos moderados en cordillera.
2: En el centro, Córdoba, Santa Fe, Entre Ríos, Buenos Aires y Amba, tiempo fresco, mayormente nublado, con mínimas de 9 a 13 grados, máximas de 16 a 19 grados, probabilidades de neblina matinal y algunas lloviznas aisladas en el norte de la región.
3: Patagonia, Río Negro, Neuquén, Chubut, Santa Cruz y Tierra del Fuego, frío y ventoso, con mínimas entre 2 y 7 grados y máximas de 10 a 15 grados. Nubosidad variable, posibles nevadas en cordillera y lluvias en el este.
2: Sector Antártico Argentino e Islas del Atlántico Sur, condiciones muy frías con temperaturas entre 10 grados bajo cero y 2 grados bajo cero. Vientos fuertes y nevadas intermitentes con baja visibilidad en zonas costeras.
3: Repasamos el cronograma de pagos del ANSES.

0: Pago único, matrimonio, adopción y nacimiento, primera quincena, se abonarán del martes 9 al miércoles 8 de julio a beneficiarios con todas las terminaciones de documento.
1: Las pensiones no contributivas se pagarán a quienes presenten DNI terminados en 0 y 1 a partir del lunes 8.
0: Las asignaciones familiares de pensiones no contributivas podrán ser cobradas también desde el lunes 8 hasta el miércoles 8 de julio por titulares de beneficios con todas las finalizaciones de documento.
1: Y por último, la prestación por desempleo Plan 1 será percibida a partir del viernes 19 de junio por quienes presenten DNI terminados en 0 y 1.
0: Y antes de comenzar a desarrollar la información nacional e internacional, vamos con la primera parte de las efemérides del día en la voz de Magdalena Agnú.
2: Hoy, miércoles 3 de junio, se conmemora el nacimiento de Manuel Belgrano, creador de la bandera.
3: Aquí está la bandera idolatrada, la enseña que Belgrano nos legó.
2: Belgrano fue político, abogado, militar, periodista, economista y diplomático, y una de las principales figuras de la lucha por la independencia. Como jefe del Ejército del Norte, hizo en 1812 por primera vez el emblema patrio, inspirado en los colores de la escarapela, creada también por él unas semanas antes. En honor a sus orígenes, hoy es también el Día del Inmigrante Italiano. También recordamos el día de 1922 en que se crea la Dirección Nacional de Yacimientos Petrolíferos Fiscales, más conocida como YPF. La medida fue tomada por el presidente Hipólito Yrigoyen en los últimos meses de su primera presidencia y tuvo en el general Enrique Mosconi un director fuera de serie. Para los argentinos, YPF no fue nunca una empresa estatal más, sino que tuvo un peso particular en términos políticos, sociales, culturales y económicos. Así lo señalaba el antropólogo Hernán Palermo, especialista en la historia de la empresa.
4: Una de las primeras empresas petroleras estatales del mundo y la primera en América Latina, fundada en 1922 en el marco de un proyecto de sustitución de importación, sobre todo de industria pesada, a través de sus políticas sociales y territoriales, vertebró la Argentina de norte a sur y de este a oeste. Uno de los motores más importantes de desarrollo de un proyecto de país que se vincula con la importancia de la ciencia y la tecnología, con el desarrollo de la universidad, con el desarrollo de las pequeñas y medianas empresas, que son las mayores generadoras de empleo y la que tienen mayor capacidad de llevar adelante procesos de sustitución e importación. Por eso me parece que es fundamental entender el lugar que ocupó en la historia Argentina YPF y el lugar de importancia que tiene hoy en el presente y para el futuro de la Argentina.
3: Volveré, volveré a tus tardes, San Juan.
2: Y hoy conmemoramos el nacimiento en 1954 en General Pico, La Pampa, de Ángela Irene. Se consagró en el año 1977 al ganar el Festival de Cosquín y en el 79 se relacionó con el pianista Ariel Ramírez, con quien hizo su primer álbum con versiones de Santafesino de Veras y Volveré Siempre a San Juan.

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1: Seis de la mañana, 9 minutos en la República Argentina, en la ciudad de Buenos Aires, la temperatura 14 grados, la humedad relativa ambiente 81%, viento del noreste a 6 kilómetros en la hora, el cielo ligeramente nublado, la temperatura máxima para esta jornada de miércoles de 18 grados. Comenzamos en este panorama federal de noticias a desarrollar las principales noticias.
2: El padre de Agostina pidió imputar a la pareja de Barrelía.
1: En una conferencia de prensa en la que comenzó pidiendo un minuto de silencio por su hija, Gabriel Vega calificó al presunto femicida como un psicópata enfermo y pidió a los medios que dejen de revictimizar a Agostina.
3: A mi hija la asesinaron. Entonces tengan un poquito, por favor, a todo el mundo. O sea, un poquito de respeto ante esta situación. Porque es una situación grave, porque así como asesinaron a mi hija,

0: Va a haber un montón de agostinas así. Entonces eso es lo que no tiene que volver a pasar. Y tenemos que estar unidos como sociedad. Y que más vale que tienen que caer todo lo que tienen que caer. Es obvio, es así, la verdad es que se tiene que hacer la luz.
1: También respaldó al fiscal Raúl Garzón y habló de cómplices en la casa del único imputado.
2: Además, pidió imputar a Soledad, la amante del presunto femicida, que le prestó el auto para el traslado de los restos de la niña.
0: Mi hija estuvo en manos de este hijo de mil puta, esta persona, y la va a pagar, y yo sé que la va a pagar. Y todas las personas que han estado implicadas en esta situación también la van a pagar. Porque yo no voy a descansar hasta que no termine uno. Uno, tiene que estar todo preso, todo.
1: Y actualizamos toda la información con Andrea Valdivieso.
3: En un martes intenso con gran movimiento en la causa que investiga el femicidio agravado de Agostina Vega, dos mujeres hay en la mira de la justicia vinculadas a Claudio Barrelier, único detenido por el momento. Hubo operativos en la casa de Viviana Brizuela, madre de Barrelier, donde está también alojada su nuera Marianela y su nieta, con quienes personal judicial entablaron conversaciones para luego retirar elementos de interés. Se cree que Marianela fue la encargada de limpiar la habitación del pánico de su propia casa en el barrio Cofico para ocultar las pruebas del asesinato de la menor. En tanto, también hubo allanamientos en el domicilio y en el bar en el que trabaja Soledad Andreani, amante del detenido y dueña del Forca que trasladó los restos de Agostina desde Cofico hasta Ampliación Ferreira. Se sospecha que en el bar Huachitas, en Nueva Córdoba, funcionaba una red de prostitución y venta de drogas que suma oscuridad en el entorno de la víctima. No se descartan nuevas detenciones.
2: Argentina volverá a ocupar un lugar protagónico en la economía mundial.
1: El presidente Javier Milei declaró que esta es la principal meta de su gobierno al disertar en el 42º Congreso Anual del Instituto Argentino de Ejecutivos de Finanzas.
2: El informe de Liliana Arias.
4: Tomando como ejemplo una película infantil, el presidente Javier Milei reiteró que el año pasado la oposición intentó un golpe de Estado y le salió mal, dijo. Por eso, en el Congreso Anual del Instituto Argentino de Ejecutivos de Finanzas, el primer mandatario acusó a la oposición de monstruos colectivistas.
5: Hay una película que es hermosa que se llama Monster Inc. Es fabulosa la película, porque era como una suerte de fábrica que se dedicaban a asustar niños. ¿Y cuál es la trama de la película? Que va un monstruo y quiere asustar a una nenita, y la nenita lo mira, se le mata la risa. Es decir, el día que le saquemos la careta a los monstruos colectivistas, este país va a ser definitivamente libre y va a ser grande nuevamente.
1: El mandatario también ponderó las reformas estructurales que implementó desde que asumió.
6: En Argentina matamos la libertad de nuestro pueblo para pedirle culto al dios estatal. Y ese dios falló radicalmente. Nos devolvió la devoción que tan gratuitamente le rindieron tantos gobiernos con atraso, pobreza y sometimiento. Por eso también son tan importantes las reformas estructurales que estamos llevando adelante. No es una cuestión de capricho ideológico, como nos han dicho tantas veces. Estas reformas son la eliminación sistemática de los obstáculos que le impedían a los argentinos crecer. No son otra cosa que la devolución de la libertad a un pueblo oprimido.
2: Además, se refirió al nuevo panorama de inversiones.
6: Nos pasamos un año explicando que Argentina debía estar abierta a la inversión y que las reglas deben ser respetadas. Y lo convertimos en una ley duradera, que le diera 30 años de estabilidad a los que decidieran apostar por esta tierra. Así, vimos un boom de inversiones que no hubiéramos podido ni soñar, al punto que hoy llevamos casi 150 mil millones de dólares anunciados. Y vamos a potenciar este proceso con el Super RIGI, que acabamos de enviar al Congreso para darle nacimiento a industrias y sectores que hoy no existen en nuestro país.
1: Luis K. Caputo declaró que espera un 2027 totalmente atípico.
2: El ministro de Economía avizoró a una Argentina creciendo más fuertemente y sin el revuelo político que tradicionalmente hay en años electorales.
1: Fue durante su exposición en el foro organizado por el Instituto Argentino de Ejecutivos de Finanzas.
7: Yo espero un 2027 totalmente atípico de lo que es un año clásico electoral argentino. Creo que vamos a entrar en el 2027 creciendo más fuertemente, con la inflación a la baja, sin ese revuelo político que tradicionalmente hay en Argentina en años electorales. Esto es, digamos, sinceramente lo que pienso yo y lo que pensamos en el equipo económico.
2: Nuevo fallo a favor de la Argentina en el juicio por YPF.
1: La Corte de Apelaciones de Nueva York rechazó el pedido para que se revise la sentencia que había beneficiado a nuestro país.
2: El presidente Javier Milei celebró la medida al declarar en su cuenta de X nuevo éxito en la justicia de Nueva York para YPF.
1: La resolución que niega la solicitud de revisión del fallo por el pleno de los integrantes activos de la Cámara de Apelaciones constituye un nuevo respaldo a la solidez jurídica de la posición sostenida por la Argentina.
2: Desde hoy, talleres mecánicos habilitados podrán hacer la DTV.
1: El jefe de gabinete, Manuel Adorni, anunció que a partir de este miércoles se abre el registro de inscripción para que los talleres mecánicos particulares habilitados puedan realizar la revisión técnica obligatoria.
2: Se termina el monopolio de las plantas de DTV, sostuvo el jefe de ministros.
1: Estados Unidos y Argentina lideran el futuro nuclear de nuestro hemisferio.
2: Así lo afirmó el embajador de los Estados Unidos en la Argentina, Peter Lamela, tras participar en Buenos Aires de la conferencia sobre reactores nucleares.
1: Lamela afirmó que, junto a Canadá y socios de América Latina, Japón y el Reino Unido, avanzamos a una visión compartida, más innovación, más inversión y más seguridad energética, porque, dijo, el futuro es nuclear y lo construiremos juntos.
2: El diplomático participa junto a funcionarios argentinos del Taller Regional Anual para América Latina y el Caribe del programa FIRST, coorganizado por la Comisión Nacional de Energía Atómica y el Departamento de los Estados Unidos.
1: Salud. Alerta por gripe A en Santa Fe. Los contagios en internados se duplicaron en un año.
2: Los contagios confirmados del virus respiratorio en personas hospitalizadas crecieron un 93% respecto del 2025.
1: La gripe A concentra la gran mayoría de los casos detectados en las últimas semanas.
2: La circulación de la gripe A muestra un fuerte crecimiento en la provincia de Santa Fe y preocupa a las autoridades sanitarias por el incremento de casos registrados en personas internadas.
1: A nivel nacional, el ministro de Salud se expidió a través de una comunicación oficial.
2: Nos informa Diana Costanzo.
8: El Ministerio de Salud confirmó un incremento de la circulación de virus respiratorios en la Argentina. Es esperable para esta época del año y es ocasionado casi exclusivamente por la influenza A H3N2. Los casos de enfermedad tipo influenza y neumonía presentan un ascenso, mientras que la bronquiolitis en menores de 2 años permanece dentro de los niveles esperados. En la vigilancia centinela ambulatoria se notificaron 84 casos de influenza durante las últimas 2 semanas. El porcentaje de positividad fue de 31,5% con predominio de la influenza.
1: Murió uno de los impulsores de la ley de eutanasia.
2: Pablo Canepa tenía 39 años y desde hace 4 vivía paralizado por una enfermedad de origen desconocido e irreversible, ataxia cerebelosa idiopática.
1: Su agonía arrancó en 2022 y junto a su familia luchó por la sanción de la ley de eutanasia en Uruguay.
2: Gracias a ella, en las últimas horas pudo despedirse en paz.
9: Policiales.
1: Nuevos ataques en la bajada de la autopista La Plata, Buenos Aires.
2: El regreso a la capital bonaerense se transformó en un trayecto de alto riesgo para miles de personas que circulan a diario por dicha vía.
1: El informe de nuestra corresponsal platense, Fernanda Germanier.
10: Varios vehículos fueron atacados en plena hora pico en la autopista La Plata-Buenos Aires, cerca de la bajada que conduce al ingreso principal a la ciudad. Un micro interurbano repleto de pasajeros y tres autos recibieron piedrazos y debieron detener la marcha al costado de la autopista. En las últimas semanas hubo casos muy similares a pocos kilómetros de ese lugar, a la altura de la nueva bajada en Tolosa, que lleva al mercado regional de La Plata, y hay preocupación entre los pasajeros y los conductores que usan habitualmente de la autopista La Plata-Buenos Aires.
1: El Banco Central sumó más dólares y quedó cerca de completar la meta de reservas para 2026.
2: La entidad lleva 99 ruedas consecutivas con compras tras adquirir hoy 175 millones de dólares y las reservas terminaron por encima de los 48.400 millones de dólares.
1: En lo que va del año, únicamente el 2 de enero no efectuó compras y desde que inició la fase 4 del programa monetario, la entidad acumula 9.981 millones de dólares.
2: Intensa búsqueda de una mujer de 43 años desaparecida en Chaco.
1: Se trata de Dana Elizabeth Lescano, de 43 años, quien fue vista por última vez durante la mañana del lunes cuando se retiró de la vivienda de su padre.
2: La denuncia fue radicada por el progenitor Juan Domingo Lescano, de 72 años, quien manifestó que la mujer durmió en su dormitorio del barrio Los Milagros y se retiró a las 6 del lunes.
1: Desde entonces no volvió a tener contacto con ella.
2: Dana es de tez morocha, con textura delgada, mide aproximadamente 1,60 m de altura y tiene ojos negros.
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0: 6 de la mañana, 22 minutos en la República Argentina, en la ciudad de Buenos Aires, la temperatura 14 grados. Ampliamos la información del tránsito, el tren Mitre, Ballester, Escobar, está cancelado. Reiteramos, el tren Mitre, la red Ballester Escobar se encuentra cancelado. La línea Belgrano Norte, como decíamos al principio, circula con demora por inconvenientes técnicos. Recordamos que en la línea D de subterráneo, la verde, se encuentra cerrada la estación Tribunales por obras de renovación integral.
1: Internacionales. El presidente de Colombia insistió en un posible fraude en las elecciones.
0: Gustavo Petro insistió en que tiene pruebas de un posible fraude en la primera vuelta de las elecciones presidenciales del pasado domingo, en las que se impuso el candidato de centro-derecha, Abelardo de la Espriella.
1: Denunció que el software utilizado en el conteo preliminar incorporó 885.409 personas más que las registradas oficialmente en el censo electoral.
0: De la Espriella, que deberá disputar el 21 de junio el balotaje con el oficialista Iván Cepeda, rechazó las denuncias de Petro, pero defendió la transparencia del proceso electoral.
2: El registrador hizo unas elecciones impecables, así lo ha certificado la comunidad internacional. Y Petro, frente a toda evidencia, contrariando absolutamente todas las pruebas, insiste en plantear un fraude que no existe. Y además de eso, presentando cifras, como todo lo de él, mentirosas y amañadas. Aquí tuvimos delegaciones de Europa. Estuvo una delegación especial de los Estados Unidos encabezada por el senador Bernie Moreno, que han dado cuenta de la transparencia de las elecciones. Yo como candidato lo puedo decir también. Nosotros teníamos todo un dispositivo electoral para verificar el respeto absoluto de la voluntad popular.
1: Deportes. Lionel Scaloni aprobó la posible formación de la selección para el amistoso ante Honduras.
0: Fabián Pomelo Codevila nos acerca las novedades de la albiceleste a menos de 10 días del inicio del Mundial.
3: Gracias, con tan solo 8 días por delante para que comience a rodar la pelota en el Mundial de México, Estados Unidos y Canadá, Mundial 2026, en la radio del Mundial Nacional. Hablamos de la selección argentina de fútbol, porque se entrena en Kansas City con un extenuante calor, una muy alta temperatura. Lionel Scaloni, el técnico, paró un equipo en su primera práctica futbolística en el complejo Compass Minerals, en medio de un panorama delicado en cuanto a lesionados, que de a poco van avanzando en sus recuperaciones. Podríamos decir que están todos ya casi a la par. El entrenador realizó un ensayo táctico que dio indicios de cara al amistoso del próximo sábado con Honduras, una selección argentina que va mostrando ya la sintonía con la cercanía del Mundial. Aunque no puede hablarse de un equipo que pica en punta para cuando juegue ante Argelia el 16 de junio, ya que entre los que no vieron fútbol en las últimas horas tuvieron piezas de la columna vertebral, como el Dibu Emiliano Martínez, el lateral derecho de Nahuel Molina, el primer central y referente Cristian "El Cuti" Romero, ni hablar de Julián Álvarez y de Leo Messi, entre otros, ¿no? La práctica sirvió como boceto para empezar a dilucidar la idea del cuerpo técnico para el primer amistoso. La principal sorpresa de esta selección argentina, al margen de las ausencias mencionadas, pasó por la presencia de Nico Capaldo entre los titulares. El jugador de la actual Hamburgo de Alemania no forma parte de la lista de 26 para el Mundial, pero se encuentra dentro de los 7 jugadores adicionales que llevó Scaloni a Kansas para los amistosos con Honduras e Islandia. Además, es su caso particular como el de Agustín Yay, que son los únicos de esta nómina que todavía tienen una leve esperanza de jugar la Copa del Mundo si Gonzalo Montiel no evoluciona favorablemente de su desgarro. Dicho esto, entonces, el equipo que puso en cancha de cara al primer ensayo fue con Jerónimo Rulli en el arco, el mencionado Nico Capaldo, Nico Otamendi, que una vez que termine el Mundial se pondrá la camiseta de River, Lisandro Martínez y Nico Tagliafico, Rodrigo De Paul, Enzo Fernández, Alexis McAllister, Giuliano Simeone, Lautaro, el Toro Martínez y Thiago Almada. Vamos a escuchar la palabra del técnico de la selección argentina. Hablamos de Lionel Scaloni, hablando justamente de la relación que lo une con el mejor jugador del mundo.
4: Es verdad que al haber sido compañero son cosas que te juegan a favor, porque al final lo conociste en nuestro aspecto, de otro lado al final una distancia tenés que marcar, porque por técnico y jugador siempre hay una distancia, pero haber conocido el día a día con él, haber compartido vestuario, eso te da una cierta ventaja, y después también ser natural, es que al final volvemos a lo mismo, hay momentos y momentos para hablar, tanto con él como cualquier otro jugador, y siempre con la verdad por delante. Yo creo que es importante ser sincero, que ellos sean sinceros con nosotros. Es fundamental, no solo el juego, la vida de ellos pasa por un montón de cosas y no solo por la pelota. Tienen problemas como todos nosotros y yo creo que es importante hablar de lo que sea. A lo mejor incluso sentarse a tomar unos mates, como lo hemos hecho con un montón de chicos, con él también. Y hablar de la vida, creo que es importante, de ese descargo de atención de la pelota solo.
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0: Segundos faltan para que suene el top de las 6:30. Te cuento que en la ciudad de Buenos Aires la temperatura es de 14 grados, la humedad relativa ambiente 81%, cielo ligeramente nublado. La salida del sol será a las 7:00 a.m, 53 minutos, y la temperatura máxima para hoy de 18 grados. Suena el top y repasamos los principales títulos de esta primera media hora.
1: El padre de Agostina pidió imputar a la pareja de Barrelier.
0: El presidente Javier Milei aseguró que la Argentina volverá a ocupar un lugar protagónico en la economía mundial.
1: Nuevo fallo a favor de la Argentina en el juicio por YPF.
0: Murió uno de los impulsores de la ley de eutanasia.
1: Intensa búsqueda de una mujer de 43 años desaparecida en el Chaco.
0: En su primera entrevista después de ganar las elecciones en Colombia, Abelardo de la Estrella defendió la transparencia del comicio.
1: Lionel Scaloni probó la posible formación de la selección argentina para el amistoso ante Honduras.
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21: Buen día, soy Oscar de Tandil, tornero matricero, por empezar la jornada en el taller.
0: Seis de la mañana, 34 minutos en la República Argentina. Continuamos en el Panorama Federal de Noticias. Reabrimos con esta segunda media hora. Por supuesto, como cada jornada, nos quedamos hasta las 7 repasando la principal información. Te cuento que en la ciudad de Buenos Aires la temperatura es de 14 grados, el cielo está ligeramente nublado y la temperatura máxima para hoy de 18 grados.
1: Argentina adherirá al Tratado Transpacífico.
0: El jefe de gabinete, Manuel Adorni, anunció que hoy a primera hora Argentina presentará su adhesión al acuerdo comercial.
1: El tratado está integrado por 12 países que representan el 13% del PBI mundial, entre ellos Reino Unido, Nueva Zelanda, Australia y Singapur.
0: En ese sentido, el presidente Javier Milei ratificó el tratado al hablar ante el Congreso del Instituto Argentino de Ejecutivos de Finanzas.
22: Argentina está destinada finalmente a volver a integrarse a la economía global, porque después de mucho tiempo logramos comprender que una Argentina cerrada es una Argentina pobre, mientras que una Argentina abierta es una Argentina que crece. De hecho, hoy también Pablo Kirchner desde Francia anunció de que nos unimos a la Alianza Transpacífica. O sea, vamos a seguir abriendo la economía.
1: Diputados, comienza a debatir el superrigi y la ley de lobby.
0: La Cámara Baja iniciará mañana el debate en comisiones de los proyectos enviados por el Poder Ejecutivo.
1: A las 14, las de Asuntos Constitucionales y Legislación General tratarán el régimen de transparencia y publicidad de la gestión de intereses.
0: Una hora después, el plenario de Presupuesto y Hacienda, Industria y Ciencia y Tecnología e Innovación Productiva abordarán el proyecto que establece un régimen de incentivo para grandes inversiones en nuevas industrias.
1: Se buscará dictaminar en el Senado el proyecto de ley hojarasca.
0: El oficialismo de la Cámara Alta irá por ese objetivo en un plenario de comisiones previsto para mañana a las 12.
1: Se trata de la eliminación de leyes obsoletas o que limitan las libertades de los ciudadanos y fueron aprobadas por los gobiernos militares y en las gestiones de presidentes constitucionales del siglo XX.
0: Una de las normas que se busca eliminar es la del expresidente de facto Lanusse, que obliga a los organizadores de reuniones públicas en lugares cerrados a dar previo aviso y autorizar a la policía a ingresar a los mismos.
1: Juicio por la muerte de Diego Maradona. La audiencia dejó testimonios clave.
0: El médico Rodolfo Benvenuti que supervisó la cirugía a pedido de Víctor Estinfale, ex abogado y amigo del 10, complicó a uno de los acusados, el neurocirujano Leopoldo Luque.
1: Me sacan mi bala de plata, dijo Luque cuando no lo dejaron operar a Diego, de acuerdo al testimonio brindado por Benvenuti en el proceso.
0: También contó la crisis de llanto que tuvo el neurocirujano imputado mientras el ex DT estaba en la clínica Olivos.
1: En ese marco, el doctor Fernando Burlando, abogado de Dalma y Yanina Maradona, arremetió con dureza contra las mentiras de Luque.
2: Todo aquello que tiene que ver con los registros telefónicos y la información que le brindaron los teléfonos ahí, eso es invencible, ¿no? Entonces, te das cuenta cómo viene cada uno a mostrar una postura, obviamente falaz, mentirosa, en lo que es la competencia de la mentira. Luque va ganando, pero por goleada, ¿no?
1: Los gobernadores del norte mantuvieron una reunión con Diego Santilli.
0: El ministro del Interior se reunió con los 10 mandatarios provinciales y debatieron las prioridades en las que trabajarán en lo que resta del año.
1: En el encuentro se abordaron cuestiones claves como las demandas de infraestructura regional por parte de las provincias y la solicitud al Ejecutivo Nacional para que se oficialice el beneficio tarifario de electricidad promedio para el NEA y el NOA respecto de los subsidios por zona fría.
0: En el evento realizado en la ciudad de Buenos Aires también estuvieron presentes los gobernadores Gustavo Sáenz de Salta, Carlos Sadir de Jujuy y Osvaldo Jaldo de Tucumán.
1: Además lo hicieron Ricardo Quintela de La Rioja, Gil Winsfran Formosa, Leandro Osdero de Chaco, Juan Pablo Valdés de Corrientes, Hugo Paz Alacua Misiones, Elías Suárez de Santiago del Estero.
0: A la salida de la reunión, el ministro contó que también se abordó el proyecto para la eliminación de las PASO.
3: La PASO les cuesta a los argentinos por la política 320 o 250 millones de dólares. La PASO sola. Ya estamos viendo resultados. Hay merma en cantidad de votantes, de gente que va a votar. La sociedad no quiere tantas elecciones previas porque vos pensás que vas a poner PASO en las provinciales para los gobernadores. Elecciones para los gobernadores en las que estén adelantadas o no. PASO también para la gente no quiere votar 4 o 5 veces esas elecciones. Y además cuesta como entre 200 y 250 millones de dólares solo la PASO.
1: La justicia de Brasil rechazó el habeas corpus presentado por el argentino acusado de racismo.
0: El Tribunal de Justicia de Minas Gerais ratificó la prisión preventiva de Eduardo Ignacio Murías, el arquitecto santiagueño detenido tras un episodio ocurrido en un tren turístico de la región.
1: Sus abogados preparan ahora una apelación ante el Superior Tribunal de Justicia en Brasilia para intentar revertir la detención.
0: Murías está preso desde el 25 de mayo después de que le sacó fotografías a un niño que luego envió a sus contactos de celular con frases racistas hacia el menor.
1: Vaca Muerta detectaron 2 nuevos temblores en cercanías de Añelo.
0: El Instituto Nacional de Previsión Sísmica reportó que los nuevos eventos registrados en Neuquén ocurrieron con casi 24 horas de diferencia entre uno y otro.
1: Sus efectos alcanzaron a otras localidades del norte de la provincia.
0: En ese sentido, indicaron que el primer sismo ocurrió el lunes cerca de las 9 y que tuvo epicentro a 6 kilómetros de profundidad con un alcance de 2.5 en la escala de Richter.
1: El segundo temblor se produjo este martes a las 11:45 con la misma magnitud.
0: Tragedia en una excursión de trekking en Tierra del Fuego.
1: Murieron una turista uruguaya, un guía que participaban de una travesía de alta exigencia en el glaciar Vinci Guerra, cerca de Ushuaia.
0: Se investiga si murieron tras una caída en medio de condiciones adversas y un terreno de difícil acceso.
4: Policiales.
1: La ciudad de La Plata registra una seguidilla de robos organizados en edificios de departamentos.
0: Retomamos el contacto con Fernanda Germañer, nuestra corresponsal en la capital de la provincia de Buenos Aires.
23: Bandas organizadas desvalijan departamentos en ausencia de los dueños. La modalidad se repite en distintos barrios de La Plata. Esta vez ocurrió en La Loma. Los delincuentes forzaron una puerta de acceso al edificio y después la del departamento, aprovechando que no había nadie. Escaparon con pesos y dólares en efectivo y un reloj valuado en 3,5 millones de pesos. Radio Nacional habló con los vecinos del edificio.
4: Rompieron el hierro, no sabemos de qué forma todavía, pero bueno, rompieron el hierro con alguna herramienta y por esa forma entraron, se metieron a recorrer el apartamento, hallaron todo ello, desaparecieron sin dejar rastro. Pues uno sabe perfectamente que en la plata puede pasar, también es una realidad que acá a las 3 de la mañana es tierra de nadie.
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0: De la mañana, 43 minutos en la República Argentina. En la ciudad de Buenos Aires la temperatura es de 14 grados. El cielo está ligeramente nublado, la humedad relativa ambiente 81%. La salida del sol será a las 7 de la mañana, 53 minutos. Temperatura máxima para este miércoles de 18 grados con cielo parcialmente nublado. Repasamos lo que resta de la semana. Mañana jueves, una mínima de 14, una máxima de 17 con cielo mayormente nublado. El viernes, la mínima de 14, la máxima de 19, alta para esta época del año, con cielo mayormente nublado. Y el fin de semana vamos a tener lluvias, posibilidades de lluvias para este fin de semana, con mínimas que rondarán los 13 grados, con máximas que estarán cerca de los 18 grados.
12: Internacionales.
1: Rusia lanzó misiles contra Kiev.
0: Al menos 18 personas murieron y otras 100 resultaron heridas en una ofensiva nocturna de Kremlin contra Ucrania.
1: El ataque con misiles balísticos y drones impactó sobre objetivos civiles y provocó cortes de suministro eléctrico ucraniano.
12: Provincias.
1: Histórico trasplante de cardiovascular en Mendoza.
0: Fue con un donante en paro cardíaco.
1: El informe de Victoria Lupu desde la emisora de Radio Nacional en la capital provincial.
5: El doctor Claudio Burgos, director de cirugía cardiovascular y trasplantes del Hospital Italiano de la provincia, dio detalles de la cirugía que se constituye como un hito para la medicina y cuyo receptor ya se encuentra en sala común.
6: Se hizo con la ayuda de una circulación extracorpórea especial que se llama ECMO. A través de este método se pudo reacondicionar el corazón, volvió a funcionar después del paro de 5 minutos y corroborando su funcionamiento con eco transesofágico se habilitó la posibilidad de ser trasplantado a otra persona.
0: Operativo antidrogas en Misiones.
1: Desde Radio Nacional Puerto Iguazú informa Carmen Segovia.
7: La investigación por el asalto a una agencia de quinielas en Puerto Iguazú derivó en la desarticulación de una presunta banda vinculada al narcotráfico. Tras dos allanamientos simultáneos en los barrios Nuevo Iguazú y Santa Rita, los procedimientos fueron llevados adelante por efectivos de la División Investigaciones de la Unidad Regional Quinta, con apoyo de la División Drogas Peligrosas e Infantería.
0: Juicio por el hundimiento del Ara San Juan.
1: El informe de Marcelo del Bono desde Radio Nacional El Calafate.
24: Dos especialistas que participaron en las investigaciones oficiales sobre la tragedia del Ara San Juan declararon ante el tribunal oral que la hipótesis más probable sobre la pérdida del submarino es una explosión de hidrógeno generada por el ingreso de agua al sistema de baterías. El contralmirante Gustavo Trama y el capitán de navío Arturo Marfón coincidieron en que una falla en el compartimiento de baterías habría provocado una reacción interna que dejó a la nave sin capacidad de maniobra ni control.
0: Un grupo de entrerrianos realizó una travesía por el Mundial.
1: El informe de Eli del Mar Otman desde Radio Nacional Gualeguaychú.
25: Yamandú Martínez, Miguel Silio y Vicente Conculini recorrieron 17 países en bicicleta para alentar a la escaloneta. Ya están allá y ahora solo esperan ser recibidos por los jugadores de la selección.
26: Son 17.000 kilómetros, 17 países tenemos que atravesar todo el continente.
27: Ya estamos cerca. Ahora, ¿qué hay que hacer para que nosotros los muchachos de la selección argentina?
26: Capaz que nos invitan a la concentración.
0: La ONU eligió a El Trapiche entre los 8 pueblos más lindos del país.
1: El informe de Gustavo González desde Radio Nacional San Luis.
8: Es un programa impulsado por la ONU Turismo que reconoce a los destinos rurales más atractivos y sostenibles del planeta. Sobre esta postulación hablamos con el intendente de la localidad, Ricardo Olivera Aguirre.
9: Que el Trapiche haya sido seleccionado entre los 8 pueblos más lindos de la República Argentina es un prestigio enorme para nosotros. No solo un orgullo, sino que hoy se habla de Trapiche en todo el país. Si bien hoy ya estar entre los 8 significa un montón para nosotros y creo que se va a sentir en el pueblo, pero bueno, hay que seguir trabajando para llegar a ser por más lindo del mundo. Yo siempre digo, el Trapiche es único, natural.
0: El orégano mendocino fue distinguido con el sello de calidad.
1: El informe de Esteban Martínez desde LB8 Nacional Libertador.
10: Productores de orégano del municipio de San Carlos recibieron la certificación de indicación geográfica, un sello de calidad que distingue el orégano sancarlino por su origen, pureza e intensidad aromática. Gonzalo Piolaza, productor junto con su hermano Javier de productos Mar de Gan, Aromas y Sabores, habló de este reconocimiento brindado a productores del Valle de Uco mendocino.
11: Es un sector y un producto que no es tan grande, pero con una certificación hoy a nivel mundial que se ha logrado y que en el inicio de algo que nos empieza a posicionar como un producto muy fuerte y característico de Mendoza.
0: Avanza la causa por el femicidio de una joven en Misiones.
1: El informe de Noelia Villa desde Radio Nacional Puerto Iguazú.
13: La investigación por el femicidio de Dulce María Candia Beatriz registró un importante avance en las últimas horas con la detención de un remisero llamado Mario Alberto, de 46 años, quien conocía a la joven. Hubo 3 allanamientos previos a la detención, uno de ellos en la vivienda de los padres del detenido, quien fue señalado por testigos por tener un vínculo con la adolescente y se investiga si estaba cursando un embarazo. Este miércoles 3 de junio, al cumplirse 11 años de Ni Una Menos, Misiones marchará pidiendo justicia también por Dulce.
0: Indemnización por un ataque en Jauría.
1: El informe de Sergio Zanahoria desde Radio Nacional Santo Tomé.
14: Una mujer que circulaba en moto fue atacada por 3 perros que salieron de una vivienda en la ciudad correntina de Mercedes. Como consecuencia, sufrió graves lesiones y una incapacidad permanente del 5%. La justicia determinó la responsabilidad de los propietarios de los animales y ordenó el pago de una indemnización de más de 4 millones de pesos más intereses. El fallo destacó que los dueños no contaban con medidas adecuadas para impedir que los perros salieran a la vía pública. El caso vuelve a poner en debate la responsabilidad de los propietarios de mascotas en la vía pública.
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0: De la mañana, 50 minutos en la República Argentina. Tenemos que dar cuenta de otro choque en la ciudad de Buenos Aires y en este caso entre un auto y una moto en la avenida Callao y Vicente López. El tránsito está reducido, está trabajando el SAME y la policía para de a poco ir recuperando el tránsito.
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1: Y retomamos el contacto con Fabián Pomelo Codevila.
15: En Nacional, la radio del Mundial, seguimos hablando de la selección argentina, porque la FIFA dio a conocer la numeración que utilizará cada plantel en el Mundial. En este contexto, pocas son las novedades en la selección argentina defensora del título. La 11 de Angelito Di María la heredó Giovanni Lo Celso, que estuvo ausente en Qatar por una dura lesión a último momento. Dicho esto, entonces, vamos a mencionar a cada uno de los jugadores de Argentina y qué número gozarán en su dorsal. Juan Musso, el arquero del Atlético de Madrid, tendrá el número 1. Leo Valerdi, defensor, tendrá el número 2. Nico Tagliafico, el número 3. Gonzalo Montiel, el 4. Leandro Paredes, el 5. Lisandro Martínez, el 6. Rodrigo De Paul, el eterno 7. Valentín Barco, el ex Boca, el Colorado, el 8. Julián El Araña Álvarez, la número 9. No podía ser de otra manera. Leo Messi tendrá la 10. Lo dicho, la 11 para Giovanni Lo Celso. 12, Jerónimo Rulli, otro de los arqueros. La 13 para el Cuti Cristian Romero. 14 para Ezequiel Palacios. Nico González llevará la 15. Thiago Almada la 16. Giuliano Simeone, la 17. Nico Paz, tendrá 18. Nicolás Otamendi, su número de siempre, el 19. Alexis McAllister mantendrá el 20. José Manuel El Flaco López, el ex Lanús, que hoy la rompe en el Palmeiras de Brasil, tendrá la 21. Lautaro El Toro Martínez, siempre con el 22 en su dorsal. El 23 eterno de Emiliano El Dibu Martínez. El 24 para Enzo Fernández. El 25 para Facundo Medina. El 26 para Nahuel Molina. Lo cierto es que otro de los jugadores ausentes será Paulo Dybala, que llevaba la 21. Y esa es la camiseta que en definitiva tendrá José El Flaco López. Y la 17 que hoy goza Simeone, en el último Mundial la tuvo Alejandro El Papu Gómez. Dicho esto, vamos a escuchar una vez más, si les parece, a el técnico de la selección, a Lionel Scaloni, al que se le preguntó, según su apreciación, hasta cuándo debería jugar al fútbol Leo Messi. Claro, uno pretende que sea interminable, pero Scaloni justamente hace referencia hasta dónde. Y esto dice el técnico de la selección.
2: Él va a jugar hasta que él quiera, porque ya lo sabemos lo que es, y una gana de querer estar increíble, un ejemplo a los chicos que lo ven y decir, mirá, lo sigue intentando, quiere estar. Eso es el mejor ejemplo que tenemos, y no extraña que juegue su sexto mundial. ¿Cómo va a tener? Y lo que extraña es que haya ganado solo 4 títulos en la selección. Estuvo a nada de ganar 2 Copa América más y un mundial. A nada. Es que yo creo que totalmente inmerecido, tendría que haberla ganado. Entonces, esa es, la línea es muy fina, decide. Hubiera sido algo histórico.
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0: Y ya en el tramo final de este Panorama Federal de Noticias presentamos la segunda parte de las efemérides del día con Magdalena Arnú.
16: También hoy, miércoles 3 de junio, recordamos el nacimiento en Córdoba, en 1931, del gran guitarrista de jazz Walter Malosetti. Un referente fundamental del swing y del bebop local y un gran formador de guitarristas gracias a sus libros y a la Escuela Superior de Guitarra y Jazz que fundó en 1961. Una de sus particularidades es la sofisticación de su formación académica y la versatilidad de su carrera, durante la cual tocó con grandes artistas del jazz, pero también del folclore y del rock. Así lo señalaba Lisa Dicione, investigadora del Instituto de Musicología Carlos Vega y profesora en la carrera de Artes de la Facultad de Filosofía y Letras de la UBA.
17: A pesar de su formación de base académica, mantuvo su preferencia por las cuerdas de acero y el sonido característico del jazz, aunque siempre reconoció que la disciplina del estudio académico nutrió su capacidad para manejar con naturalidad las progresiones armónicas e improvisaciones complejas que él tenía en la cabeza. También le brindó las herramientas para sistematizar la enseñanza del jazz. Esto se tradujo en la creación de un método que integraba obras de folclore argentino y técnica clásica aplicada. A lo largo de sus más de 6 décadas de carrera, Malosetti colaboró con músicos argentinos destacados internacionalmente como Oscar Alemán, Lalo Schifrin, Gato Barbieri, Hernán Oliva, Roberto Fats Fernández y los hermanos Héctor y Rubén Baby López Hurt, y formó agrupaciones fundamentales como Swing 39 junto a Héctor Basso, Ricardo Pelican y otros, y el grupo Satch junto a su hijo Javier Malosetti. También participó en la escena del rock con Luis Alberto Spinetta, Gustavo Cerati, Fito Páez, David Lebón y Locilia Curiaki and the Valdebramas. E incluso escribió arreglos para el disco La Mosca y la Sopa de Patricio Rey y sus Redonditos de Ricota.
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0: 10:56 en la República Argentina. Vamos a refrescar los datos del tiempo. Te cuento que en la ciudad autónoma de Buenos Aires tenemos una temperatura de 14 grados. El cielo está ligeramente nublado. La humedad relativa ambiente, 81%. El viento calmo. Visibilidad óptima, por supuesto. La salida del sol será a las 7:53. La máxima para hoy de 18 grados con cielo parcialmente nublado.
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1: Para el NOAA, el pronóstico anticipa jornada con temperaturas agradables para la época, cielo mayormente despejado a parcialmente nublado con baja probabilidad de precipitaciones.
0: Para el NEA, ambiente templado, nubosidad variable y tiempo estable sin lluvias significativas.
1: Cuyo, inestable en sectores con cielo nublado y posibles precipitaciones aisladas, vientos moderados en cordillera.
0: El centro, tiempo fresco y mayormente nublado, probabilidades de neblinas matinales y algunas lloviznas aisladas en el norte de la región.
1: Patagonia, frío y ventoso, con mínimas, nubosidad variable, posibles nevadas en cordillera y lluvias en el este.
0: En el sector Antártico e islas del Atlántico Sur, condiciones muy frías, vientos fuertes y nevadas intermitentes con baja visibilidad en zona costera.
1: En resumen, el país presenta un invierno meteorológico con temperaturas en general superiores a lo normal. Predomina el tiempo estable y seco en el norte, mientras que el centro muestra nubosidad variable y la Patagonia se mantiene fría y ventosa, sin alertas de gran magnitud, aunque se esperan vientos moderados a fuertes en el sur.
0: Y cuando falta un minuto para las 7:00 a.m, tenemos que indicar que hubo otro choque, y en este caso en uno de los accesos, así que a tener precaución, a salir con tiempo. Choque en la autopista del oeste entre un auto y una moto sobre el carril izquierdo, tránsito reducido en el kilómetro 21.5, sentido capital. De repasar los principales títulos.
1: Argentina adherirá al Tratado Transpacífico.
0: Diputados comienza a debatir el Super Rigi y la ley de lobby.
1: Juicio por la muerte de Diego Maradona, la audiencia dejó testimonios clave.
0: Vaca Muerta, detectaron dos nuevos temblores en cercanías de Añelo.
1: Se realizó en Mendoza el primer trasplante de corazón proveniente de un paciente en paro cardíaco.
0: Mataron a un chofer de Uber durante un intento de robo en La Matanza.
1: Dieron a conocer los números de camiseta de la selección argentina y Lo Celso heredó el 11 del Fideo Di María.
0: Hasta aquí llegamos, deseándoles que tengan una excelente jornada. Chau.
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0: Muy buen día. ¿Cuántos? 3 minutos, no mentira, 4 minutos nos están separando ahora de las 7 de la mañana en la República Argentina. De este miércoles, ya mitad de semana, 3 de junio de 2026 en todo el mundo. Mi nombre es Nico Yacoy. Esto es primer round en el muy lindo aire de Radio Nacional, M870. Hasta las
1: 10 de la mañana.
0: ¿Dónde está Fernanda Heras? Decía Inés, que no sé por qué escuchaba el panorama, pero se le apagaba el oído cuando hablabas vos.
1: No,
0: dice, no está, pero sí que está, pero sí. Si está, la estoy escuchando.
1: No me estarán bajando el volumen, ¿no? Arriba, el micrófono, ¿no?
0: Y ahora que decís, prestemos atención.
1: Claro.
0: A cierto. Otra vez la chancha al mar. Guarda. No.
1: Sí, guarda, guarda. Estuve esta semanita evaluando algunas cosas.
0: Ah, bueno, después bueno. Cuénteme que de eso se trata, ¿o no?
2: Vamos a arrancar cuente. El programa.
3: Primero es uno mintiendo, la otra analizando cosas.
0: Esto es cocina, sí, pero está bien, le pasa.
3: Muy bien,
0: no
3: debe
0: pasar.
2: Está sazonado demasiado.
0: Cada tanto vamos para a hacer otro lado. De decibeles, ¿o no?
1: Claro, totalmente. Bueno.
0: ¿Viste que

0: Pero, la gente dejó de seguirlo.
1: Pero por favor. Pero además, si todo el mundial, yo acá voy a hacer un reclamo. Si todo el mundial va a ser así, que porque hay unos rayos, se demoró más de media hora el comienzo del partido. Claro, y yo me acordaba
0: ¿dónde
1: que
0: fue? Esto ya fue en Estados Unidos.
1: Miami.
2: Pasa que siempre pasa eso. Bueno, pero en el territorio.
0: Sí, sí.
1: Claro, en la Copa América pasaba. Pero si, imagínense.
0: Acá, además son países civilizados. Sí. Acá lo jugarías y si te parte un rayo, después. Sí. Ay, no nos dimos cuenta.
1: Pero es... Nico, tenemos que hacerlo así. Si no, no termina. Pero no termina más este mundial. Es el mundial más largo que vamos
3: pase
1: a tener.
3: Lo que pase, el fútbol debe continuar.
0: Bueno, si con, se va bota demorando... con bota de goma, que no es chiste porque ha pasado, ¿no es cierto? Sí. Entonces, con bota de goma sería.
1: Pero que se. Se demora. Imagínate no, lo, los argentinos
3: lo único que
1: en
3: no
1: un
3: quiero
1: estadio.
3: Que haya pausa de rehidratación. Bueno, sí, por ahí en Miami. Sí. Acá en la Conmebol.
0: Eso porque no
3: fútbol doméstico.
0: Era, ¿le salía a tomar agua cada momento? No, no, pero acá había pausa para ir al baño.
1: Yo que ando ahí con
4: sí,
1: el...
4: ¿ves? Ahí para todo.
1: Estamos tirando.
2: No, pero la pausa de rehidratación. Pero en un clima invernal no suena
3: partido
2: muy.
3: Partido 9 de la noche, a los 20 minutos pausa
0: de cuánto,
3: de
0: Miami.
2: No, yo te digo acá lo que pasa acá.
4: Acá.
3: Imposible. Copa Libertadores, por pausa ahí. De hidratación
0: acá la gente
3: a las 10 de la noche.
0: Entiendo, ¿qué nos hacemos los que nos tomamos agua? Hay una cuestión con las poses, ¿no es cierto?, que me interpela enormemente. Una es esa. Yo no sé si. ¿Es el corolario de que hemos aprendido cuán bueno es estar hidratado y etcétera, etcétera? ¿O es un como si? Me pasó en el Alto Palermo, por ejemplo, sé que es muy polémico, pero lo planteo igual y los escucho.
1: Sí.
0: Que a tal hora apagamos las pantallas para que las personas con algún trastorno del espectro... Uh-huh. Y digo, bueno, esto es la sociedad llegando a un grado de civilización... Sí, o los supermercados que apagan la música. Digo, llegando a un grado de civilización encomiable, ¿no es cierto? O sea, qué bien. O decís, ya es, al final no viene nadie, ninguna hora, es un como sí, porque después termina. Pues, en todo caso, hace un poquito más vivible todos los días que ser prohibitivo. ¿No es cierto? Uh-huh. Todos los días, salvo 2 horas los fines de semana. Yo no sé.
1: Solo para guardar las apariencias.
0: Para guardar las apariencias. Me parece que hay muchas cosas que nos estamos haciendo creer a nosotros mismos que aprendimos y en realidad es fulvito para la tribuna. Uh-huh. Como eso, por ejemplo.
1: Bueno, nosotros somos así para las apariencias, pero los yanquis en la pausa de hidratación te van a meter un mega show.
0: Claro, tal cual, y además va a estar pagado, y bueno, etcétera.
3: Esto es algo que viene del fútbol americano.
0: Está charlatán, mire.
3: No, pero porque viene...
0: De Super Sazón.
3: De todos los partidos de fútbol americano, el que vea, a mí me gusta un poco el fútbol americano, te hacen la pausa de los 2 minutos.
1: Claro.
3: Antes de que termine el cuarto... Te hacen la pausa de los 2 minutos y te venden 2 millones.
1: Claro.
3: De
1: dólares.
0: Tengo una idea brillante. Hago una pausa de rehidratación mientras María Fernanda Era nos cuenta cómo estamos amaneciendo.
1: 14 grados en la Ciudad Autónoma de Buenos Aires, 81 el porcentaje de la humedad, el cielo está ligeramente nublado. Atención que el fin de semana todavía falta, pero vamos a tener lluvias.
0: Oh, bueno.
1: Sí. El fin de semana.
4: No me digas.
1: Sí, pero todavía falta
0: pausa punto. De rehidratación. Sí. El fin de semana.
1: ¿Querían agua? Ahí tienen agua.
0: Agua y
1: estamos
0: ajo.
1: Estamos iluminados.
0: Agua y ajo.
1: Sí,
0: ¿no?
1: Ajo.
0: Agua
1: y
0: ajo.
4: Pum para arriba.
0: 9 minutos, ahora de las 7 de la mañana. ¿Qué es lo que hay que saber hoy, miércoles 3 de junio, a esta hora? El presidente Javier Milei disertó en el cierre del Congreso Anual del Instituto Argentino de Ejecutivos de Finanzas. En su discurso, el jefe de Estado sostuvo que la Argentina atraviesa una etapa de transformación que permitirá impulsar el crecimiento de largo plazo. Defendió los resultados del programa económico y aseguró que logró superar el estrés más grande desde el inicio de la gestión. En otro tramo de su cierre, Milei comparó al kirchnerismo con la película Monster Inc. y aseguró, la campaña es Monster Inc., Monstruo K, no nos asusta más, remarcó. Argentina adherirá al Tratado Transpacífico. El jefe de gabinete, Manuel Adorni, anunció que hoy a primera hora Argentina presentará su adhesión al acuerdo comercial. El tratado está integrado por 12 países que representan el 13% del PBI mundial, entre ellos Reino Unido, Nueva Zelanda, Australia y Singapur. El gobierno oficializó la reforma de la BTV. La medida publicada hoy en el boletín oficial habilita la incorporación de nuevos talleres para realizar

0: realizar las inspecciones técnicas y libera las tarifas del servicio. También establece que los precios del servicio serán de libre acuerdo entre usuarios y prestadores. Caso YPF, la Corte de Apelaciones de Estados Unidos rechazó un pedido de revisión del fallo que benefició a la Argentina. La resolución constituye un nuevo respaldo a la solidez jurídica de la posición sostenida por el país. El presidente Javier Milei celebró la medida al declarar en su cuenta de X nuevo éxito en la justicia de Nueva York para YPF. El papá de Agostina pidió justicia por su hija. En una conferencia de prensa organizada por los abogados Gabriel Vega, calificó a Claudio Barrelier, único detenido, como un psicópata enfermo y pidió a los medios que dejen de revictimizar a Agostina. Los abogados confirmaron que pidieron la imputación por encubrimiento de Soledad, la expareja del acusado y la dueña del Ford Ka negro investigado. También respaldaron la investigación del fiscal Raúl Garzón. La justicia de Brasil rechazó el habeas corpus presentado por el santiagueño acusado de racismo. El Tribunal de Justicia de Minas Gerais ratificó la prisión preventiva de Eduardo Ignacio Murias, detenido tras un episodio ocurrido en un tren turístico de la región. Murias está preso desde el 25 de mayo, después de que le sacó fotografías a un niño que luego envió a contactos de su celular con frases racistas. El régimen de Irán atacó con drones al aeropuerto internacional de Kuwait, dejó un muerto y varios heridos. El portavoz del Ministerio de Defensa kuwaití anunció la suspensión de los vuelos comerciales y calificó el hecho como una agresión criminal iraní que provocó importantes daños materiales al edificio y heridos. Gastón Fiorda, muy buen día, bienvenido, ¿cómo le va?
1: ¿Cómo estás, Nico?
0: Ahora sí, ya está rehidratado.
1: Ahora sí, nos tomamos unos matecitos.
0: Mentira, así tiene.
2: Sí, sí, sí, acá estamos. Todo secuestrado.
1: Bueno, lo decían en los títulos, el Gobierno Nacional reglamentó a partir del decreto 139 la reforma del sistema de revisión, conocido como la BTV, que establece nuevos plazos de vigencia y permite la habilitación de concesionarias y talleres privados a hacer esta verificación. A ver, para pasar un poquito en limpio, el actual esquema, ¿sí? El esquema que se establece a partir del decreto.
0: Hoy tenés que ir al kiosco a hacerlo, ¿o no?
1: No, sí. Bueno,
0: a un
1: sí.
0: Kiosco, sí. Tenés que ir a un kiosco.
1: A un taller, sí.
0: Kioscofóbico, no me gustan los kioscos.
1: Sí, sí, a determinados lugares, claro. Ya determinados.
0: Vas al kiosco, creo que hay 5, me decían acá las chicas de producción en la Ciudad de Buenos Aires, ¿no? 4 o 5.
1: Uno en Barraca, me parece, otro en Paternal, sí, otro cerca allá de la cancha de Vélez, me parece que hay
0: Vas
1: uno.
0: Vas al kiosco, sí. Y ahí te visan el auto.
1: Claro, sacás el turno y vas y revisas el auto. El esquema ahora establece que los autos que recién se patentan, o sea, los autos nuevos, tiene que hacer su primera verificación a los 5 años. Todos estos plazos se extendieron, ¿no? Uh-huh. Antes del decreto era mucho más...
2: A los tres años,
1: ahora es a los 5. Para los autos que tienen entre 5 y 10 años de antigüedad, la revisión va a ser cada 2 años. Ajá. Y los que tienen más de 10 años, sí, va a seguir siendo una verificación anual. También, como decíamos, la nueva reglamentación permite que concesionarias y talleres mecánicos...
0: A concesionarios.
1: Sí, pueden hacer esta BTV, pueden hacer la verificación, pero deben contar con el equipamiento técnico necesario para hacer esta revisión. ¿Cuál es esta maquinaria? Una maquinaria que tiene que estar certificada. Bueno, plantea acá alineadores ópticos de faros, detectores de holguras y frenómetros. Bueno,
0: es básicamente revisar el freno, sí, las emisiones. No cualquier taller, pero casi cualquiera. Ahí vamos a hablar
1: con una maquinaria
0: adecuada.
1: Que
0: la gente nos cuente su experiencia respecto de este acto de llevar el auto a la BTV, como se dice. No va a ser una tarifa única.
2: Claro, cada
0: acá
2: quien
0: yo lo
2: va
0: leía como liberal
2: precio.
0: Y uno dice, hoy se van a ir. No, porque empieza la competencia.
1: Va a haber competencia.
0: Y se habilita la libre negociación entre el dueño del auto y el dueño del taller. ¿Me querés cobrar eso? No te lo llevo, me lo llevo a otro. ¿Querés que te lo traiga vos? Cóbrame menos. Me parece que eso va a estar bueno. va a ser algo muy parecido, vas a tu tallerista de confianza, si es que tenés uno, y te hace la BTV.
1: Claro.
0: Creo que está bien, porque rompe kioscos realmente, ¿no es cierto? Que encarecen y complican, y la cola, y el trámite, y turno. Sí. Y después, las boludeces, ¿no es cierto? Acá hemos tenido, hemos recolectado casos durante este rato que hace que estamos acá, y hay miles, ¿no es cierto? El abollón por el que no le dejan a ella aprobar la BTV, porque... podés rayar otro auto que no tiene nada que ver con la realidad, el kiosquito, ¿no es cierto?, de la venta de luces de la vuelta, al que te mandan a comprar la luz. Digo, uh-huh. Está mal. Así que...
1: Sí. Un párrafo
0: vos
1: más.
0: Vos podés anotarte. O sea, sos dueño de un taller, vas a poder anotarte, vas a poder anotarte vía digital, ¿sí?, en la plataforma para trámites a distancia. Por supuesto vas a tener que comprobar que tenés los elementos mínimos técnicos necesarios, claro, que son estos a los que hacías referencia, claro, Gastón. Y es muy importante porque hay una aplicación, ¿no es cierto?, el nuevo sentido del silencio administrativo. ¿Qué quiere decir? Vos te anotás y por lo que se deduce, vamos a ver si hablamos con técnicos que estuvieron en la redacción, ¿no es cierto?, de la norma, pero te anotás y estás habilitado. Por supuesto que te pueden mandar veedores. Pero no esperás a que te lleguen los veedores para poder empezar a extender la BTV, ¿se entiende? Te pueden caer en cualquier momento. Y si no tenés las cosas, por supuesto, serás quitado de la lista. Pero ahí hay algo interesante, ¿no es cierto? Vos te anotás y con el acto de anotarte vas a tener una suerte de habilitación en suspenso o de habilitación provisoria que no te genera ningún derecho adquirido. Después resulta que vuelvo, viene un veedor, descubre que no estás en condiciones, te saca la...
1: la posibilidad,
0: la capacidad de extender este tipo de licencias o de comprobaciones que en realidad van a ser además ahora extendidas de modo digital, además de la oblea.
1: Sí, esta adhesión requiere, como es una legislación sobre tránsito, este decreto, requiere la adhesión, o sea, las provincias y los municipios conservan para sí la posibilidad de adoptarse o no a este marco normativo nacional.
0: Es lo que pasa con una ley marco y con algo que... Pero por eso es muy importante que lo difundamos, porque en realidad van a ser los ciudadanos de cada lugar
1: los que tendrían que exigirle
0: a los respectivos gobiernos provinciales y municipales que se adhieran a la norma.
1: Exactamente.
0: La norma que otra vez lleva la verificación a la vuelta de su casa con un precio es de pensar más razonable. Hay alguien me decía más temprano, no, es peor porque va a ser, no va a ser más caro, no va a ser más caro. Es imposible que sea más caro y más engorroso que lo que es. Cuando hay kiosco, cuando hay un kiosco, estás obligado a ir al kiosco.
1: Y al haber más oferente a prestar el servicio. Otro tema, ayer el ministro de Economía, Luis Toto Caputo, anunció que en las próximas horas, en los próximos días, ingresará nuevamente al Congreso otro debate o un debate renovado, que es el de inocencia fiscal. El objetivo, por supuesto, será profundizar los incentivos para la utilización de esos dólares del ahorro, los dólares del colchón, para que ingresen y se produzca, y ingresen al sistema productivo del país. Sí. Esto, recordemos, el primer proyecto de inocencia fiscal se discutió en paralelo o en sintonía con la ley bases. Este proyecto de inocencia fiscal se aprobó casi sin mayores alteraciones a la letra original de la iniciativa, tanto en diputados como en el Senado de la Nación. Va a otorgar, esto lo dijo ayer un poco el ministro, mayor seguridad jurídica. ¿Sí?
0: A los efectos era una suerte de blanqueo de la plata que habías guardado, ¿no es cierto?, debajo del colchón, fruto de regímenes más bien restrictivos, y esto me parece lo más importante, implica un cambio de filosofía, digamos, copernicano, porque de llamarte delincuente, porque tenías esa plata, se te pasa a brindar mecanismos para traerla al sistema, en el entendido que no eras un delincuente, sino al contrario, estabas obligado a eso por los delincuentes que gobernaban, ¿no?
1: Algunos de los cambios, seguramente, después cuando venga Ale, los va a poder desarrollar. Tienen que ver tres cambios fundamentalmente vinculados al régimen simplificado de ganancias. Sí. Debe tener otros cambios, pero...
0: ¿No fue una reunión con contadores?
1: Con contadores, exactamente. Esto surge a partir de reuniones con contadores que tuvo el propio ministro. Bueno, eliminar los límites de acceso a este régimen simplificado de ganancias. Recordemos que actualmente El sistema excluye a aquellos que tienen ingresos superiores a 1.000 millones de pesos anuales o un patrimonio superior a 10.000 millones de pesos. Uh-huh. Esto no va a haber límites para poder entrar.
0: Pero 1.000 millones de pesos anuales es menos de que 1 millón de dólares.
1: Claro.
0: Con lo cual, para mí es una locura inalcanzable, pero sí, no es una locura inalcanzable.
1: No nos habla
0: a
1: nosotros.
0: No, pero no es una locura inalcanzable. Es bajo, está bien.
1: Pero mira este dato. Va a elevar el mínimo para litigar contra el ARCA, que hoy está, se ubica en 25.000 pesos, claro, en este régimen simplificado de ganancias. Va a elevarlo mucho el tope, porque además arma un cuello de botella de litigios en contra del ARCA. Y después, bueno, la rectificación, para la declaración jurada se van a agregar más supuestos que hoy no los contempla.
0: Ah, mira, okay.
1: Este régimen simplificado de ganancias, bueno, esto es un poco la iniciativa, todavía no se sabe bien la letra, va a llegar en los próximos días, así que el Congreso nuevamente va a discutir esta versión renovada, actualizada del proyecto de inocencia fiscal.
0: Muy bien, y mañana hay un tema con pliegos judiciales que veremos qué termina pasando ahí.
1: Hoy hay reunión de labor. Sí, hoy hay reunión de labor y va a haber, seguramente van a haber algún tipo de discusión.
0: Vamos a seguir de cerca, está Patricia Bullrich haciendo de Patricia Bullrich y obviamente hay ahí algunos escarceos que vamos a ver, tal cual, que vamos a ver cómo termina.
1: ¿Cómo surge todo eso? Sí. Hoy la reunión de labor va a marcar un poquito el pulso de la sesión de mañana.
0: Ahí, si bien hay matices, como lo hay en todos los casos concretos, lo que les dejo como clave de bóveda es la, si querés, realidad constitucional de que forjar las ternas es una atribución del Poder Ejecutivo. ¿Sí? Después veremos los contornos concretos de esto, pero sí, la clave de bóveda es esa.
1: Ahí. Bueno, eso sí. En realidad, cada vez que se elige un juez, participan los tres poderes. Sí. ¿No? Arranca
0: pero
1: el poder.
0: Pero el que
1: judicial,
0: elige quién es el poder.
1: Que elige,
0: es el poder.
1: Exactamente.
0: Andrea China Valdivieso, muy buen día, bienvenida, ¿cómo le va?
2: Buen día, feliz miércoles, Nico, equipo, a todos los oyentes, con muchísima información. Hoy le voy a pedir a todo el equipo que me ayude a encaminar todas las claves y todos los hilos que hay, ¿no? Para empezar a tirar y entender, en definitiva, el contexto en el que ocurrió. Sí, el hoy femicidio agravado de Agostina Vega en la ciudad de Córdoba. Hoy por hoy lo adelantábamos en el panorama de la mañana aquí en Nacional. Hay dos mujeres en la mira de la justicia y detrás de una de esas mujeres un bar. Un bar en Nueva Córdoba que se presenta como bar de rock. ¿Sí? Se llama Guachitas. Y cuya encargada justamente es Soledad Andreani. Soledad Andreani es la dueña del forcá utilizado para descartar los restos humanos de Agostina desde Barrio Cofico hacia Ampliación Ferreira, que es donde finalmente se halla semienterrado estos restos, cuya autopsia no es concluyente y que vamos a tener que esperar sí o sí a los exámenes toxicológicos, genéticos, que se van a dar en torno a las próximas semanas, para determinar fehacientemente causal de muerte, data y también el móvil. Lo cierto es que ayer el papá lo dejó claro. Claudio Barrelier no actuó solo. Había un círculo, un anillo íntimo, una red sobre la que apoyó justamente toda la acción posterior a darle muerte a Agostina.
0: Y entre ellos este marco, esta persona del bar y del auto.
2: Exactamente, Soledad Andreani. Entre ellos ella y también Marianela, de quien no trasciende apellido para resguardar justamente la identidad de la hija de Barrelier, porque es la conviviente de esa casa de la calle Campillo, que está señalada dentro del expediente como quien limpió en dos oportunidades esa habitación del pánico, donde hoy se sabe, ya también por datos que fueron trascendiendo desde dentro del expediente a partir de la conferencia de Gabriel Vega, y es que esa habitación tenía ya rastros el primer día en que fueron a detener a Barrelier.
0: Después lo vamos a escuchar muy enojado con la política,
2: sí,
0: como diciendo, están revictimizando a mi hija, la están utilizando, y muy enojado con los medios de comunicación, con el mismo argumento, ¿viste? A diferencia del abuelo por ahí, que tuvo una aproximación distinta, ¿no? Más enfocado en lo que hicimos para tratar de encontrarla cuando creímos que eso era posible. El papá, más crítico, Así que después lo vamos a escuchar.
2: Pero incluso han señalado irregularidades, ¿no?, del fiscal. Más allá de apoyarlo, hubo irregularidades ciertas en los procedimientos de acceso a lo que hoy sabemos es el lugar de los hechos, desde donde recolectaron algunos elementos que les vamos a contar también. Ayer hablábamos en segundo round con Hernán Mundo, con Enrique de Rosa. Y Enrique de Rosa hablaba de lo que sería un ecosistema criminal que le permitió a Claudio Barrelier accionar todo su potencial violento sobre el cuerpo de Agostina y esta red de contención en la que no se mencionan otros hombres. Eso también es llamativo. Solo mujeres hay en la sospecha de la justicia, lo que agrava un poco más ¿no? el contexto y ese ambiente en el que empezaba a crecer Agostina.
0: ¿Una mujer cometiendo femicidio?
2: No.
0: ¿Es tal cosa técnicamente posible?
2: No, técnicamente no. No por cómo está definido en el Código Penal, pero sí en colaboración para todas las medidas contraforenses aplicadas luego, incluso la negación de un violento que hacía 10 años llevaba el mismo ritual con muchas chicas.
0: Y te voy a pedir, Chinita, que nos ayudes después con el costado, si querés, más propiamente político municipal, llamémoslo así, porque ahí hay algún despido en el Consejo Deliberante, tiene gusto a esta altura chivo expiatorio, después me contás eso.
2: Exactamente.
0: Rodrigo Ruiz, muy buen día, bienvenido, ¿cómo le va?
3: Buen día, Nico, saludo grande para vos, para todos. Bueno, ya seguimos tachando los días para el inicio de la Copa del Mundo y sobre todo para el debut de Argentina el próximo 13 días. Gracias, eso es todo, Fierro.
0: 8 días, 8 horas, 32 minutos, 45, 44, 43 segundos
3: countdown.
0: Para el inicio del
3: Countdown. México, Sudáfrica.
0: Lo tengo yo en la cabeza.
3: México, Sudáfrica. Ya la semana que viene, Nico, vamos a estar dando detalles de lo que va a ser la fiesta inaugural. Sí, con algunos artistas que ya están confirmados, el caso de Maná, por ejemplo, en México.
0: Entonces, la mexicana.
3: Sí. Ah. México, Toronto y Los Ángeles.
0: Que van a tirar los cráneos por el Sigurat y todo eso. Acordate que sí, yo te lo digo, acordate.
3: Vos decís que va a haber un tinte de esa.
0: Y alguna referencia a eso, sí.
3: Puede ser, sí, puede ser. Vamos a ver. Lo que más nos interesa a nosotros es cómo va a llegar a Argentina. Ya hay más altas médicas, ya van dejando jugadores la enfermería. El caso de Nico González fue el último, ya ayer habíamos hablado de Cuti Romero y de Julián Álvarez, que se habían incorporado a el alta futbolística, así que bueno, de a poquito se van sumando, y ya hay un equipo, Nico, para el próximo sábado, el primer ensayo futbolístico que realizó Scaloni con nombres que vamos a estar después contando, pero son mayoría de los jugadores suplentes que van a estar disputando quizás el primer partido frente a Argelia, así que bueno, después vamos a estar dando cuenta de eso. Y también hablando de los amistosos, porque ya algo adelantó Fer hace un ratito, el equipo de Team Pain perdió 4-0.
0: Que me hacen comprar acciones, ya lo desigo.
3: Tuvo responsabilidad en el primer gol y lo reemplazaron antes del primer tiempo.
4: Ahora, así ayer veía, el pibe no debe entender nada, porque las cámaras lo seguían a él cuando estaban cantando el himno. Las cámaras lo seguían, daban vuelta, era transmisión en viva de Team Pain.
0: Entienden todo enseguida.
4: Yo
0: entienden
4: no
0: todo
4: sé.
1: Está facturando.
0: No.
1: Ya está facturando.
4: La pero la mujer
2: no
4: había dicho,
2: goles, pero
4: no termina de entender el humor latinoamericano.
0: Ah, bueno, eso dijo la mujer.
1: Pero el
0: dijo
1: comercial, el económico ya lo entendió.
4: Sí, el económico, bueno. Ellos. Sí.
0: Y vuelvo porque me quedé con eso. ¿La fiesta inaugural en qué estadio es?
3: En el Ciudad de México, en el Azteca. Ahora Ciudad de México.
0: Bueno, pero en el Estadio Azteca. Entonces, acordate, hacen Tenochtitlán ahí y un sacrificio humano figurado.
3: Puede ser que tenga algo que ver con eso.
0: ¿Y si es lo que eran?
4: Sí, bueno.
1: Tiene que haber alguna referencia al gol de Diego.
0: ¿Fue ahí?
3: Bueno, sí.
0: Muy bien.
3: Si repasan, claro.
0: Le hace bien rehidratarse.
4: Hay un tema de Andrés Calamaro, ¿no? Que habla del
3: Estadio Azteca. Estadio Azteca, claro. Se llama así.
4: Se llama así, Estadio Azteca.
0: Claro, por eso.
3: Bueno, un día después tendremos la fiesta inaugural en Toronto, en Canadá, y después, el mismo día...
0: mejor, va a tener Robles y cosas así.
3: Estará Michael Bublé cantando ahí.
0: Y va a estar Los Penatos.
4: Sí.
0: No, los Penatos no.
4: Los Pilatos.
3: Y el mismo día,
0: en
3: Los Ángeles.
0: Ahí está.
3: Esa va a ser la ciudad estadounidense para la fiesta inaugural.
0: Muy bien. Y María Fernanda Heras.
4: Bueno, yo traigo nuevamente tema para hablar entre todos.
0: A ver.
4: Debate. ¿Dormimos menos y peor que hace 10, 15 años? ¿Cómo? Porque yo escucho muchas veces la mañana acá obviamente. Cuando van llegando que dicen, ay, dormí re mal. El otro día mismo vos le preguntabas a Corol.
0: Sí.
4: Y él te dijo, no, pero dormí la cantidad de horas que tenía que dormir, pero no descansé bien.
0: No descansé bien.
2: Eso es, me parece eso. Que es un poco más ese.
0: Igual, dormir y descansar son cosas distintas.
2: Yo hace 15 años no dormía y estaba bien.
4: Claro.
0: Era joven, los años.
4: Descansabas mejor.
2: Todo eso, podía no dormir y seguir 2-3 días. Hoy por hoy.
0: Mirá
2: no
0: las facturas
2: podría.
0: Que te pasó.
4: Claro.
0: ¡No!
4: Así estás, China.
2: Más linda que nunca.
4: No, por pero, supuesto, pero esto, ¿de cuántas supuesto. Veces nos despertamos a la noche? Si podemos tener un descanso sí. tranquilo. Lo que influye en las pantallas.
0: Bueno, eso es, ¿eh? Uno se apaga muy tarde. Casi sí. al mismo tiempo que se va a dormir. Me parece que es importante ese ratito de desconexión, ¿no es cierto?
4: Sí. Y los especialistas sugieren medidas de higiene para el sueño. ¿Eh? O sea,
0: bañarte antes, todo eso.
4: Todas unas cuestiones que te ayudan a tener un mejor descanso.
0: Cambiar las sábanas todos los días.
4: Pues, no sé si todos los días, pero sería genial. Porque qué lindo que es acostarte con sábanas limpias.
1: Acostarse en sábanas limpias es espectacular.
0: Bueno, las dos cosas están en su... puede hacerlo.
1: Sí, no, bañar sí. Me baño antes de acostarme.
0: Cambiar las sábanas también puede.
1: Sí, también podría, pero no lo hago.
0: Con dos juegos de sábanas se arregla.
4: Ayer que hablábamos del team del papel higiénico, para arriba o para abajo, también está el team de quien se baña a la noche o quien se baña a la mañana.
1: Yo me baño siempre a la mañana, pero bueno, con el cambio de horarios laborales, me baño a la noche.
4: Dicen que es más higiénico bañarse a la noche.
0: Ayer tuve consulta y ya que nos está corriendo Inés como siempre, como corresponde, tiene mucha razón Inés. Tuve consulta por el pelo y qué sé yo. Y él insiste, mi médico, ¿sí? Hay que lavarse la cabeza una vez por semana. Le digo, ¿estás en pedo? O sea, no hay manera. Verdad. Con shampoo una vez por semana. El resto, digo, no hay manera. No pienso transar en eso.
4: No, claro.
0: Y dice, no, pero te tenés que lavar con agua. Todos los días con agua. Y si no le pones shampoo, no te lava. Sí te lava, me dice.
4: Sí.
0: No lo sé. ¿Ustedes creen?
4: Yo día por medio te lo banco, pero una vez por semana...
0: Sí, no, yo tampoco.
4: Día por medio, todos los días.
1: Yo no uso shampoo.
0: Ah, bueno, acá está la prueba viviente.
1: Yo con jabón.
4: Mirá qué tupido que tenés el pelo.
0: Mirá qué estúpido.
4: Estúpido.
0: Estúpido.
1: Desde muy chico. Me lavo con jabón.
0: Mirá. Nunca se le cae. Siempre lo agarra muy fuerte, ¿no?
4: No, ella que hoy estamos...
0: Se ríe. Escuchame, ¿no? En serio. Sí. ¿Con jabón? Hay unos jabones naturales que están buenísimos. Esos sí son buenísimos. Sí.
1: Y antes parecía salido de Prison Break porque era con el jabón blanco, ¿viste?
4: No.
2: Bueno, dicen que es el mejor.
0: Yo lo he usado. Lo he usado porque te deja... Cuando te cortás así medio todo roto, el jabón blanco te lo deja bien. Bueno, ¿qué estamos haciendo cuando tenemos que ir a Romina Wiener? Romina Wiener, muy buen día, bienvenida. ¿Cómo le va?
5: Muy buen día, ¿cómo están ustedes?
0: Bien, diciendo pavadas, Romina Wiener, qué más.
5: Qué fantástica clase acabo de escuchar de higiene personal y demás.
0: Se dio cuenta, aprendió muchas cosas, tomó nota, ¿no es cierto?
5: Fue todo tan interesante que tomé nota, mira, no te imaginas.
0: Me parece muy bien. Información necesaria a esta hora de la mañana, por supuesto.
5: Pero bueno, siempre está en debate todo eso, ¿viste? Así que está bueno hablarlo y demás.
0: Depende, cada maestrito con su librito, también para esto, ¿no?
5: Y sí. Bueno, a ver, vos sabés que es una mañana que arranca bastante complicada en el barrio de Villa Lugano, Villa Riachuelo, esto es en Avenida Fernández de la Cruz y Lisandro de la Torre. En horas de la madrugada empezó un incendio generalizado en una casa, en una propiedad. Está trabajando el SAM y los bomberos, ya prácticamente lo van a controlar a esto, pero el tránsito todavía está cortado en forma parcial en Avenida Fernández de la Cruz, justo en su intersección con Lisandro de la Torre. Así que, bueno, mucha precaución a los que transitan ahí por la zona. Después hay un choque en acceso oeste, esto es en el kilómetro 21, ahí colisionaron un auto y una moto mano a General Paz y está generando importantes demoras en la zona de Castelar, Moreno, Morón, todo en sentido hacia la autopista Perito Moreno. Las demoras habituales en Panamericana, desde la bifurcación de los ramales de Pilar y Campana, hasta 202 en sentido hacia Capital Federal, y también hay demoras en la salida del Camino del Buen Aire para tomar Panamericana. La General Paz bien intensa y con retrasos en la zona de Liniers, Mataderos, Devoto, todo en sentido hacia Lugones, ya lenta también a la altura de Saavedra y Núñez, que son los últimos barrios para llegar hacia lo que es Lugones y luego bajar hacia la autopista Iliad. Bueno, todo esto súper congestionado y con el choque en acceso oeste. Después, en cuanto a rutas nacionales, vos sabés que en la provincia de Córdoba hay que transitar con precaución en diferentes sectores. La visibilidad de conducción está reducida por la presencia de bancos de niebla. Además, está lloviznando en algunos sectores, entonces la calzada está húmeda y resbaladiza. Son dos combinaciones difíciles a la hora de circular, tanto niebla como lluvia. Así que bajar la velocidad y ser bien precavidos. El paso Cristo Redentor sigue operativo, con buena circulación en Mendoza, tanto para camiones, transporte de pasajeros, vehículos particulares. Sigue con su horario de invierno, que es hasta las 21 horas. El tránsito se corta 2 horas antes en la zona de Uspallata, que es una localidad mendocina. Ahí ya no dejan subir más a ningún vehículo hacia la zona de la montaña, así que es importante planificar estos viajes con antelación. Después en Río Negro, la ruta nacional 40, todo el circuito de San Carlos de Bariloche, subiendo hasta Villa Langostura, en Neuquén y San Martín de los Andes, con buena circulación, pero también ya con escarchas matinales, con lo cual hay que transitar con precaución y recordar que es obligatoria la aportación de cadena. Ya a partir de las 9 de la mañana van a quedar habilitados los pasos Cardenal Zamoré y Pino Achado, uno sobre la Ruta Nacional 231 en Villa Langostura, el otro sobre la Ruta Nacional 242. Y hay movimiento constante, pero sin demoras, en el puente Chaco Corrientes. Es un puente muy importante que está sobre la Ruta 16 porque vincula ambas provincias y hay gente que vive en una y trabaja en otra. Claro. Entonces tenés ese movimiento laboral importante en ese puente, por eso tiene esa gran afluencia de vehículos. Zárate Brazo Largo está con buena circulación, recordamos que está en Buenos Aires, sobre la Ruta 12, tiene buena visibilidad hoy, y la Ruta Nacional 14 en Misiones, diferente sectores, hay neblinas, con lo cual hay que ir también a baja velocidad. Siempre recordamos que es obligatorio llevar las luces bajas encendidas, los que tienen faros antinieblas aprovechen utilizarlos, no utilizar la baliza, porque siempre contamos que indica que un vehículo está detenido. Después, dentro de la provincia de Buenos Aires y Capital Federal, Nico, los trenes están operando con demoras. El tren Mitre, ramal Suárez, tiene problemas técnicos, está con retrasos. Lo mismo sucede con el tren Belgrano Sur, ramal González Catán, y el tren Belgrano Norte. O sea que hoy tenés 3 trenes que están con demoras. Y el último dato que sumo, hoy se viene la marcha Ni Una Menos, es la marcha número 11. Una marcha cargada de mucha emoción por el asesinato de Agostina Vega.
0: Es tremendo, Romy, actualizada en un punto, ¿no es cierto? Porque, bueno, agrega un... no es un nombre, es una persona más, ¿no es cierto?
5: Exacto, exacto, sí, no son ni nombres ni números, o sea, son personas que se van perdiendo en el camino, ¿no?
4: De Kiara Pérez hasta Agostina, ¿no?
0: Claro.
5: Exacto, exacto, claro. China. Bueno, hoy va a ser esta marcha número 11, está pensada para las 17 horas frente al Congreso de la Nación. Se van a ir congregando antes en diferentes lugares, por ejemplo, la CGT va a estar en Hipólito Yrigoyen y Solís, todos se van a desplazar hacia el Congreso. Una vez que llegan al lugar, se va a hacer la lectura del documento. Te quería sumar un dato que había buscado. Esto en provincia de Buenos Aires, en Capital Federal, ¿no? Provincia de Buenos Aires, esto es Capital Federal, sí, sí. ¿No? Todo lo que va a ser el Congreso de la Nación, y que va a haber un gran perímetro afectado a la circulación, que va desde Avenida Belgrano y Corredor Entre Ríos y Callao, ahí en el Congreso, Corrientes y Paseo Colón. Todo esto no es que va a estar cortado ese gran rectángulo, pero va a ser el que va a estar afectado a la circulación por los desplazamientos de los distintos manifestantes, ¿no? Claro. Que van a realizar la marcha. Y después en Córdoba, en mi provincia, se van a estar juntando en la intersección de Avenida Colón y Cañada, que es un punto emblemático donde siempre se dan las manifestaciones, y se van a desplazar hacia lo que se conoce como Patio Olmos, que está en Avenida Vélez Sarsfield. también se espera llegar a las 17 y a las 18 horas, porque un grupo se va a estar reuniendo a las 17, otro a las 18, pero van a terminar en el mismo lugar, donde también se va a hacer la lectura de un documento. Así que bueno, hoy es un día clave, ¿no?, para todo esto que tiene que ver con casos tan emblemáticos y terribles de asesinatos.
0: Ciertamente. Romy, muchísimas gracias, como siempre. Beso grandote.
5: Un abrazo. Chau, chau.
0: Es Romina Wiener.
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0: me pelean ahí, no me dejan entrar, ¿te das cuenta?
1: ¿Te hicieron piquete?
0: Ahí, allá en la producción, mejor. No. Mejor hacemos lo que toca a esta hora y es empezar nuestra ronda de amaneceres provinciales. Nos vamos primero de todo, si les parece, a Río Grande, provincia de Tierra del Fuego, con Fernando Tropea. Fernando Tropea, muy buen día, bienvenido, ¿cómo le va?
2: ¿Qué tal, Nico? ¿Cómo estás? Muy buen día para vos y para todo el país. Estamos en Río Grande con una temperatura de 8 grados centígrados a esta hora de la mañana, pero desde el lunes a la noche, con tiempo inestable, con mucha llovizna, con mucha humedad, el registro actual es del 97%. Viento del norte a 18 kilómetros por hora son las condiciones climáticas, con cielo cubierto, algo de niebla también. La ruta 3 presenta estado mojado, con niebla en la parte alta, sobre todo en el sector del Paso Garibaldi, y con un pronóstico del tiempo para lo que resta del día que anuncia que el tiempo va a continuar de esta manera, con mucha humedad, con tiempo muy inestable, pero fundamentalmente para esta tarde rige una alerta amarilla por lluvias. Se esperan precipitaciones a partir del mediodía y hasta la hora 18 aproximadamente, que rondarán entre los 10 y 15 milímetros de precipitaciones, con lo cual ya hay algunos avisos por parte, por ejemplo, de entes oficiales que recomiendan en estos casos, algo que parece algo insignificante, pero que después tiene mucha incidencia, no dejar bolsas de basura en la vereda, en lugares donde no son los lugares destinados para depositar las bolsas de residuos, porque eso, el agua las arrastra, tapa los sumideros y provoca anegamientos de calles y todo eso. Así que se espera para esta tarde esa condición meteorológica aquí en la ciudad de Río Grande, Nico.
0: Bueno, atentos entonces a ellas, se vienen a recordar cuáles son las medidas de prevención. Che, contame, Fernando, ¿qué es lo que pasó con este guía y la turista uruguaya que murieron en una excursión al glaciar? Ah, me parecía que lo estábamos perdiendo a Fernando Tropea. Se cortó, dice María. Bueno, ahora vamos a recuperarlo a Fernando. Fernando es del LRA24, Radio Nacional Río Grande, provincia de Tierra del Fuego. Y la idea es conversar con él sobre esto que ya se conoce en los medios de comunicación como tragedia de Tierra del Fuego, donde un guía y, les vuelvo a contar, una turista uruguaya murieron en una excursión que hicieron al glaciar de nombre Vinci Guerra. Fernando, ahí te recuperamos.
2: Sí, Nico, estamos nuevamente al aire. Sí, como vos bien decías, esto ocurrió el día lunes, en horas de ya la noche, alrededor de la hora 22, Defensa Civil de Ushuaia recibió una llamada, un pedido de paradero, y el pedido lo recibe de parte de una mujer que luego resultó ser la mamá de Emiliano Feida, el guía de montaña de 33 años, que es una de las dos personas fallecidas, porque la mamá sabía que Emiliano, que su hijo, tenía que ir a hacer esta guiada con una turista, Abril Melina Marino Pereira, de 25 años, de nacionalidad uruguaya, oriunda del partido de Maldonado y que trabajaba en un hotel en Punta del Este, y la mamá de Emiliano sabía más o menos a qué hora tenía que volver, teniendo en cuenta el lugar donde iba a ir. Pasaron 3 o 4 horas después del horario que tendría que haber regresado, y como su hijo no llegaba, por eso dio aviso a Defensa Civil, y allí es donde se activa todo el protocolo. La primer avanzada de rescatistas encontró los cuerpos de Emiliano y de Abril alrededor de las 2 de la madrugada. Luego, bueno, todo esto requirió de otro operativo para poder rescatar los cuerpos, que continuó en la mañana del día de ayer y que finalizó alrededor de las 3 de la tarde aproximadamente, y del cual participaron alrededor de 40 rescatistas y demandó muchas horas porque el lugar era de difícil acceso y, lógicamente, en esta época del año nosotros aquí estamos teniendo algo más de 7 horas de luz natural por día, claro. O sea que la mayor parte del día es de noche y eso dificulta mucho una tarea de rescate, y más en un lugar como el glaciar Vinci Guerra, que es un glaciar que está a unos 9, 10 kilómetros al norte de la ciudad de Ushuaia, que es un lugar muy visitado por expediciones de trekking y actividades de esa naturaleza. Y bueno, lo que se presume, si bien está todo bajo investigación judicial, que tanto Abril como Emiliano sufrieron una caída desde muchos metros, lo cual les provocó heridas que a la postre terminaron con su vida. Lo que no se sabe cuál fue el motivo de la caída.
0: Claro, pensaba algunos... en eso, ahí Fernando, si en el intento de saltar una grieta o qué.
2: Claro, eso es lo que todavía no se ha tratado de determinar. Algunos suponen que en el lugar donde estaban transitando se produjo algún tipo de desmoronamiento del piso y eso hizo que provocara la caída de estas dos personas. Porque
0: ahora, ¿y hay Emiliano, algo en el eso... orden de la, porque digo, si el guía era un experto, es decir, un vaqueano en estos terrenos, uh-huh. en algún punto algo hay en el piso que te indica que no es un hielo para pisar o que se está resquebrajando o no? ¿Hubo ahí
2: claro, la verdad,
0: algo
2: la...
0: de falta de atención? No lo sé. Vos...
2: No, la verdad que tampoco. Desconozco... Sí, lo que indudablemente todos los informes dan cuenta es que Emiliano era una persona que hacía algo más de 10 años, que era guía de montaña. Es más, ayer en redes sociales se difundió un pequeño video de Emiliano algunas horas antes de que ocurriera el accidente, en un lugar en altura, se puede ver el paisaje que estaba en un lugar de mucha altura, acompañado de otra persona que no era precisamente Abril, la Ajá. joven que falleció junto con él, que seguramente debe haber sido algún otro turista o algún otro guía de montaña, porque en realidad algunos informes dan cuenta que tanto Emiliano como Abril se separaron de un grupo o se encontraron con un grupo en algún punto, pero ellos tomaron por otro camino y este grupo siguió por un camino diferente, ¿no? Bueno, en el video él aparece con supuestamente otro guía de montaña tomando mate y en el video dice acá tomando unos matecitos. Bueno, fue el último video que él difundió porque era aparte una persona muy activa en redes sociales, por otra parte, ¿no? Así que, bueno, todo está bajo investigación, pero la principal teoría o la primera teoría es esa, ¿no? Que hubo un imprevisto que Emiliano no pudo detectar, lamentablemente, y que fue lo que provocó que ambas personas cayeran de mucha altura y las heridas que sufrieron le provocaron la muerte a la postre, ¿no?
0: Recupero lo que decía antes Fernando en términos de que no sabemos tampoco qué tan previsible era eso que pasó, ¿no?
2: Claro,
0: uno puede especular, era un ojo avisado, no era lo mismo que cualquiera de nosotros porque conocía el terreno, pero no sabemos si lo que pasó podía ser entrevisto o no.
2: Claro, sí. Hay que decir que no fue el único accidente ocurrido durante el fin de semana, porque el día anterior, el día domingo, también se produjo la caída de tres escaladores que eran de aquí de la ciudad de Ushuaia, que habían ido a Ushuaia, y una de las personas tuvo que ser rescatada en camilla porque el helicóptero no pudo llegar hasta el lugar donde se produjo esta caída también. Eran cinco escaladores, tres se cayeron en una especie de grieta, y una de las personas, una joven de 30 años de aquí de Río Grande, sufrió heridas que hicieron que tuvieran que trasladarla durante un montón de horas en camilla, asistiéndola durante el camino hasta llegar a un lugar donde el helicóptero después la pudo llevar a Ushuaia y ser atendida en el hospital de la capital, pero ya están todos fuera de peligro y han sido dadas de alta, así que esas personas afortunadamente no tuvieron lesiones graves, ¿no? Pero también esto ocurrió el día anterior, prácticamente 24 horas antes de lo que pasó en el glaciar Vinci Guerra.
0: Qué bárbaro, Fernando, muchísimas gracias, que tengas lindo día.
2: Gracias, igualmente para ustedes. Abrazo grande, hasta luego.
0: Es Fernando Tropea de LRA 24, Radio Nacional Río Grande, provincia de Tierra del Fuego.
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3: La francesa Stéphanie Frappard fue la primera mujer en dirigir como árbitro principal en un mundial masculino de fútbol al impartir justicia en lo que fue la Copa del Mundo de Qatar 2022. En aquella oportunidad dirigió el encuentro de la fase de grupos entre Alemania y Costa Rica.
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7: César Tapia, muy buen día, bienvenido. ¿Cómo le va? Hola, César Tapia.
8: Sí, ¿me escuchan ahí?
7: Ahí está, ahora sí, ahora sí, César
8: Tapia. ¿Cómo andan? Buen día.
7: Muy bien. ¿Usted?
8: Bueno, bien, todo tranquilo, bueno. Arrancando la jornada.
7: Me alegro por eso. Hoy tempranito porque viene de tambo la cosa.
8: Sí, y con buenas noticias porque, bueno, una industria como la sulpachense, que el año pasado, bueno, ya venía con una situación de hace varios años muy complicada, bueno, finalmente había cerrado las puertas, no definitivamente, pero, bueno, con una situación económica muy, muy complicada y que un año después reabre sus puertas. Se ha puesto en alquiler la misma planta. Ajá. Bueno, con nuevas firmas y reabre sus puertas. De los 142 trabajadores que venían trabajando establecidamente, se habla de que este nuevo comienzo arranca con 53 trabajadores produciendo leche y yogures por el momento, y que va a ser progresivamente, según lo han detallado desde la ciudad de Suipacha allí, con la secadora, con la quesería, con lo que es producción también de manteca y de cremas. Pero lo más importante para estas localidades, estas ciudades que tienen alrededor de entre 12 y 15 mil habitantes, es que son industrias con mucha identidad, que generan para esos lugares muchos puestos de trabajo, según obviamente la población que hay ahí, y esto que hablaba de la identidad, ¿no? Porque es el derrame de lo que se generaba habitualmente en esta ciudad de Suipacha. Así que en la industria láctea, más allá de la situación que se ha ido dando, quizás el dato más ejemplificador fue el tema de Sancor, que hay un reordenamiento con varias cuestiones que venían de varios años, pero que reabra la suipachense no es un dato menor.
7: No, ciertamente. Así que para celebrar.
8: Sí. Sobre todo sobre el derrame. Para tener un poquito de noción, Nico, son los sueldos que se pagaban por mes allí, son alrededor de 400 millones de pesos en total. Vos imaginate que para una ciudad, el derrame, lo que es lo que es el derrame en la misma ciudad y lo que produce, ¿no? Y
7: además determinante, sí.
8: Claro, claro. Y además la tercerización para lo que es la industria láctea. ¿Por qué? Porque hay tambos que entregan la leche ahí, que en este tiempo han tenido que entregar en otro lado, que el sistema del tambo es muy riguroso desde ese lugar, ¿no? Cuando se entrega leche a un lugar, bueno, se establece de esa manera, claro, con la calidad, claro, todo lo demás. Bueno, no son datos de abrir y cerrar un comercio nada más, sino todo lo que eso genera.
7: Así que es la suipachense, todo lo que sirve A y se sirve D, la suipachense. Ese
8: claro,
7: es un poco el punto.
8: Claro.
7: ¿No? Ahí. César, muchísimas gracias como siempre y que tengas hermoso día.
8: Dale, Nico, un abrazo para vos y para todo el equipo.
7: Abrazo grande, es César Tapia.
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10: 8:00 a.m. en la República Argentina. Cambios en la verificación técnica vehicular. El gobierno permitirá que talleres mecánicos realicen las revisiones y avanza con la desregulación. El jefe de gabinete, Manuel Adorni, informó que se abrió un padrón de inscripción para que se anoten los interesados en prestar el servicio. Los distritos provinciales y municipales deberán decidir si se suman a las modificaciones de la BTV. Argentina adhiere a un nuevo acuerdo de libre comercio. El canciller Pablo Quirno confirmó que el país formalizará el ingreso al Tratado Transpacífico, que reúne a 12 economías y representa el 13% del Producto Bruto Mundial. La información del deporte con Rodrigo Ruiz.
11: La selección argentina se sigue preparando para el primer amistoso previo al inicio de la Copa del Mundo el próximo sábado ante Honduras. Hoy por la tarde será la primera práctica abierta a la prensa cerca de las 19 horas, el tercer entrenamiento formal. Ya hay un equipo pensando en el primer ensayo con Jerónimo Rulli en el arco, Capaldo, Otamendi, Lisandro Martínez y Tagliafico, Rodrigo De Paul, Enzo Fernández, Alexis McAllister, Giuliano Simeone, Thiago Almada y Lautaro Martínez.
10: El estado del tránsito con Romina Wiener.
12: En la provincia de Mendoza, el paso internacional Cristo Redentor, ubicado en Ruta Nacional 7, que conecta Argentina con Chile, opera con horario de invierno, entre las 9 y las 21 horas. Además, en el mismo horario se habilita el paso Pehuenche hasta las 19. Planificar los viajes con antelación. En la provincia de Misiones, en diferentes sectores, transitar con precaución, visibilidad de conducción reducida por la presencia de bancos de niebla. Además, lloviznas en diferentes sectores de las rutas de la provincia de Córdoba, aumentar la distancia de seguridad y bajar la velocidad.
10: En Córdoba, donde nos escuchás a través de la M750, la temperatura es de 13 grados 5 décimas, se registran lluvias aisladas en el centro del país que se extenderán durante toda la jornada. En Buenos Aires, la marca actual 14 grados 2 décimas, la humedad 81%, cielo algo nublado.
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0: 4 minutos ahora de las 8 de la mañana, la República Argentina, este miércoles 3 de junio de 2026 en todo el mundo. María Fernanda Elas.
1: Una temperatura en la ciudad de Buenos Aires de 14 grados 2 décimas, cielo algo nublado, la humedad del 81%, la máxima para hoy de 18 grados. Como nos decía ayer la experta, vamos a tener temperaturas altas. Por ejemplo, el día viernes va a llegar a 20 grados.
0: Mira, los 8 grados de Tierra del Fuego me llamaron la atención, por ejemplo.
1: Claro.
0: ¿Cierto? Para esta altura.
1: Ya. Totalmente. ¿Sí? Pero bueno, esto se va a registrar en gran parte del país. Hacemos un repaso rapidito en el centro y en la región metropolitana. Para la ciudad autónoma de Buenos Aires y sus alrededores, retorno de la estabilidad atmosférica. Vamos a tener jornadas inestables más cerca del fin de semana. En la región del litoral y el NEA, cielo parcialmente nublado a cubierto, se observa rotación del viento hacia el sector norte. En la región noreste, en el NOA, condiciones estables dominan la jornada en Catamarca, Salta, Jujuy. En la región de Cuyo, una jornada que se inició con un ambiente marcadamente frío, registro de heladas parciales en zonas rurales de Mendoza y San Juan. San Juan, que va a competir por la ciudad más linda del mundo, ¿eh?
0: Ah, mirá, y, bueno, sí. Es que está preciosa la ciudad de San Juan.
1: Sí, va a ser una hay? de la pueblos
0: que compite. No, porque aún la ciudad de San Juan está bella.
1: Trapiche.
0: Ah, el Trapiche.
1: Trapiche.

0: martes de junio a esta hora. El presidente Javier Milei disertó en el cierre del Congreso Anual del Instituto Argentino de Ejecutivos de Finanzas. En su discurso, el jefe de Estado sostuvo que el programa resistió, la inflación está bajando y además tenemos el Congreso más reformista de los últimos 100 años. En otro tramo, dijo que desde que asumió su gobierno, la economía ya creció 11% y la inflación está en torno al 2% y va a seguir bajando. También comparó el kirchnerismo con la película Monster Inc. y aseguró, la campaña es Monster Inc., Monstruo K., no nos asustás más.
1: Hay una película que es hermosa que se llama Monster Inc. Es fabulosa la película, porque era una, como una suerte de fábrica que se dedicaban a asustar niños. ¿Y cuál es la trama de la película? Que va un monstruo y quiere asustar a una nenita y la nenita lo mira, ¡ja, ja, ja! Se le mata la risa. Es decir, el día que le saquemos la careta a los monstruos colectivistas, este país va a ser definitivamente libre y va a ser grande nuevamente.
0: Argentina adherirá al Tratado Transpacífico. El jefe de gabinete, Manuel Adorni, anunció que hoy a primera hora Argentina presentará su adhesión al acuerdo comercial. El tratado está integrado por 12 países que representan el 13% del PBI mundial, entre ellos Reino Unido, Nueva Zelanda, Australia y Singapur. Milei se expresó al respecto.
1: Argentina está destinada finalmente a volver a integrarse a la economía global, porque después de mucho tiempo logramos comprender que una Argentina cerrada es una Argentina pobre, mientras que una Argentina abierta es una Argentina que crece. De hecho, hoy también Pablo Kirchner desde Francia anunció de que nos unimos a la Alianza Transpacífico. O sea, vamos a seguir abriendo la economía.
0: El gobierno oficializó la reforma de la BTV. La medida fue publicada hoy en el boletín oficial y habilita la incorporación de nuevos talleres para realizar las inspecciones técnicas. Libera además las tarifas del servicio que podrán ser acordadas entre usuarios y prestadores. El gobierno oficializó la baja de las retenciones para el agro. El beneficio alcanza la soja, girasol, maíz, cebada, trigo y sorgo, incluyendo tanto granos y semillas como subproductos derivados. La medida fue también publicada en el boletín oficial y busca alentar la liquidación de divisas. El papá de Agostina Vega pidió justicia por su hija. En una conferencia de prensa organizada por los abogados, Gabriel Vega calificó a Claudio Barrelier, único detenido, como un psicópata enfermo y pidió a los medios que dejen de revictimizar a Agostina. Los abogados confirmaron que pidieron además la imputación por encubrimiento de Soledad, la expareja del acusado y la dueña del Ford K negro, investigado. Respaldaron por su parte la investigación del fiscal Raúl Garzón.
2: Mi hija estuvo en manos de este hijo de mil puta, esta persona, y la va a pagar, y yo sé que la va a pagar, y todas las personas que han estado implicadas en esta situación también la van a pagar, porque yo no voy a descansar hasta que no termine uno, tiene que estar todo preso, todo.
0: El régimen de Irán atacó con drones el aeropuerto internacional de Kuwait, dejó un muerto y varios heridos. El portavoz del Ministerio de Defensa kuwaití anunció la suspensión de los vuelos comerciales y calificó el hecho como una agresión criminal iraní que provocó importantes daños materiales al edificio y víctimas. Miriam Mariotto, muy buen día, bienvenida, ¿cómo le va?
3: Muy buen día, ¿cómo están? Aquí en el barrio de Villa Lugano, en la esquina de Lisandro de la Torre y la avenida Fernández de la Cruz, un incendio bastante particular, porque es una zona obviamente de casas, edificios. Hay un edificio recién terminado de construir que todavía no fue habilitado al lado de este incendio que ocurrió en una esquina que es un terreno baldío, que estaba ocupado por una casilla ya desde hace varios años, según cuentan los vecinos. Tiene algún vehículo, lo que podemos ver adentro de este predio, algunos materiales que hacen

0: pensar que se trataba de algún tipo de acumulador el dueño de este lugar. El incendio, bastante importante, ya fue apagado por los bomberos que están trabajando en la zona, pero se ve en el edificio lindero el revoque que fue afectado, te decía, un edificio recién construido, el humo negro hasta el último piso de este edificio que tiene 5 pisos. La vivienda fue totalmente destruida, obviamente los bomberos ni la gente del SAME encontraron a nadie dentro de esta casilla. Sí, una persona tuvo que ser atendida, una vecina, porque el humo todavía es bastante importante, un humo muy denso que te afecta las vías respiratorias. Pero bueno, este lugar parece estar ocupado y bueno, en este momento quedó absolutamente destruido. Si te parece, escuchamos a uno de los vecinos que nos contaba un poco cómo fue esta mañana accidentada.
1: Dale.
2: Yo me levanté, me llamó mi hermana, que tipo como las 7, y yo vine acá, pues yo trabajo acá en la parrilla. Y me dijo, Jorge, se está poniendo pues, subo a la parrilla. Me vine corriendo, me cambié, me levanté y vine acá. Y no era, caía acá, la casa esta. El hombre este hace más de que nací acá, el bueno que vive acá el hombre.
0: Es una casilla que está en el terreno.
2: Sí, está en el terreno. Hay que ver si está vivo o no estaba vivo el hombre.
0: Atendieron a una mujer, eso es lo que dijo.
2: Sí. De la casa de ahí.
0: Ah, no era de la vivienda.
2: No.
0: Bueno, escuchábamos entonces uno de los vecinos, aparentemente no había nadie en esta vivienda que se incendió, pero bueno, el tránsito está cortado en las dos esquinas, en Lisandro de la Torre y en Fernández de la Cruz. El humo sigue saliendo, todavía están trabajando los bomberos, luego continuarán con las pericias para ver qué fue lo que originó este incendio, si es que el hombre no estaba en el lugar, ¿no?
1: Efectivamente, Miriam, nos vas contando, bueno, cómo avanza esta cuestión y sobre todo para el público general que transita la zona, la cuestión de la liberación del tránsito. Dale.
0: Así es, hasta luego.
1: Besos grandes, Miriam Mariotto. Alejandra Gallo, muy buen día, bienvenida. ¿Cómo es que le va?
3: Pero muchas gracias. Buen día para todos.
1: ¿Le va bien?
3: Todo bien, por suerte.
1: Bien, todo bien.
4: Entró muy
1: frío.
4: Muy abrigada.
1: Acá hace mucho calor, estamos todos en camiseta. Tuvimos que yo estoy pidiéndole que corten el streaming. O cortan el streaming o suben o ponen el aire. No, usted no, porque usted no tiene sangre. Sí.
3: Somos de sangre fría. No, sí. claro. No.
1: Exangüe está, exangüe.
3: Yo soy muy friolenta, se los avisé, así que bueno, tengo 2 remeras térmicas.
1: No. ¿Ah, sí?
3: Sí.
4: Bueno, está bien, con 14 grados.
1: Ahora bueno, se va a tener que sacar el pullover como yo por el calor que hace y quedar en camiseta, que es una vergüenza, pero bueno, no vamos a morir de calor.
5: La brisa está fresca.
3: Exactamente, y sigue habiendo como humedad, entonces, por lo menos en Buenos Aires.
1: Sí, que hay humedad.
3: Así que bueno, vamos a estar hablando de eso en un rato.
1: De la humedad,
3: lo que mata es la humedad,
1: ¿o no?
3: Lo que
1: mata es la humedad, sí, si usted quiere.
3: Vamos a estar hablando de la inflación.
1: Sí.
3: Ahora que están todos, se envalentonaron todos y hay, dichos de todo, desde el presidente para abajo de todos.
1: Claro.
3: Vamos a estar hablando de eso porque llegan, Nico, todos, las primeras mediciones, justamente del mes pasado, y están dando en torno a un 2%. Vamos a estar compartiendo en un rato y desmembrando un poco las mediciones de algunas consultoras, entre ellas la de Libertad y Progreso.
1: Sí, sí, están llegando ahí los guarismos. Todos dan muy relacionado a lo que el propio ministro de Economía, Luis Caputo, adujo ayer. Así que la convergencia, el acople, este viaje a la normalidad implica también un acople con la inflación internacional y hacia eso vamos, ¿no? Hay otra cosa, después quiero charlar con vos,
3: sí,
1: que me parece que sobrevoló un poco los dichos del ministro de Economía, y es lo siguiente. Estamos saliendo de las turbulencias del proceso electoral anterior, ¿sí? Se están haciendo muchas cosas para que el modus operandi de la oposición, que va a intentar hacer lo mismo, el propio presidente lo dijo, no tenga el mismo efecto. Pero nosotros como ciudadanos vamos a tener que tenerlo en cuenta. ¿Qué quiero decir con esto? Y sí, pensar qué juego le vamos a hacer a los dichos de que se intenten plantar en campaña, cuán nerviosos nos vamos a poner y al final de la historia quién vamos a votar. Porque nos autoinfligimos el año pasado la elección en la provincia de Buenos Aires, básicamente, ¿no es cierto?
3: Sí, un nubarrón.
1: Un año del que recién estamos saliendo ahora. No es caso, yo me acuerdo que me tocó esa cobertura acá y lo dije, medio me miraba, no, yo respeto completamente la voluntad del elector. Ahora, tengo que decirle a ese elector que respeto, y por respeto precisamente, tu elección tiene consecuencias. Ah, no, no, no, mira que no, las consecuencias que tuvo.
3: Los nubarrones que seguimos
1: vamos contando
3: pagando,
1: al año,
3: ¿no?
1: y estamos saliendo, sí, pero claro, sí, que sí.
3: Sí, y de eso también habló el ministro Caputo ayer, por así eso, que lo vamos a escuchar. También habló de las reservas, que están en un nivel récord, que digo, pasa desapercibido en el medio. No es una pavada.
1: Es parte de lo que se está haciendo para que los cimbronazos no sean los mismos cuando la oposición intente doblemente lo que ya hizo antes, ¿no es cierto?
3: Totalmente. Porque
1: lo que está en juego es la presidencia de la Nación, no unas bancas en diputados.
3: No, no, ni más ni menos, lógicamente, y porque el volumen de las reservas no solo te garantiza que vas a tener la plata para poder afrontar los vencimientos externos, sino que tenés espalda para bancar con el tipo de cambio esta transición. De eso vamos a hablar en un rato.
1: Efectivamente. Ahora volvemos a ti, Ale, porque nos vamos ahora a Córdoba con Pierina Propato. Pierina Propato, muy buen día, bienvenida. ¿Cómo le va?
6: ¿Qué tal, Nicolás? Buen día para ustedes también. Bueno, con las novedades del caso Agostina Vega, es un caso, recordemos que ha conmocionado a todo el país. Finalmente, el padre de Agostina Vega dio una conferencia de prensa en la jornada de ayer, como una de las últimas novedades, esta conferencia para brindar respaldo al fiscal que sigue la causa, el fiscal Raúl Garzón, recordemos, muy cuestionado por no solamente la sociedad al momento de conocerse los resultados de la primera investigación tras el hallazgo de los restos de Agostina, sino también por parte de los vecinos y todo el entorno, sí, de Agostina, que apuntó directamente contra el fiscal. En las últimas horas fue justamente el padre de Agostina quien explícitamente respaldó al fiscal, y también el abogado querellante, el abogado que representa a la familia materna de Agostina, quienes señalaron el agradecimiento al fiscal. Ajá. Garzón, no pidieron el apartamiento. A Carlos Nagy, quien es que justamente quien representa a los abuelos y a la mamá de Agostina, expresó en el mismo sentido. Además, en esta conferencia, además del respaldo al fiscal, bueno, confirmó que desea que, por supuesto, él siga adelante con la causa, apuntó contra todo el arco político, justamente por el uso que están haciendo del caso de su hija en beneficio propio, cada quien por su lado. Apuntó que quiere que aparezcan todos los culpables, y allí empezó a enumerar a distintas personas que por ahora no están siendo investigadas, o al menos así lo entiende él, como por ejemplo es el caso de Soledad Andriani, quien es la mujer, uh-huh, que estaba con Barrialiero, quien le presta, sí, el automóvil para en el que traslada los restos de Agostina. Lo mismo hizo con la mamá de Agostina, fue la abogada del padre de Gustavo Vega, quien directamente apuntó a que quieren que se investigue a Melissa Heredia, la madre de Agostina, porque entienden que ocultó información en la primera denuncia o que omitió información en relación a Barrelier. Barrelier recién aparece en la segunda y tercera ampliación de la denuncia, no en la primera, con lo cual apuntaron directamente hacia ella. Y por último, criticó fuertemente al fiscal Iván Rodríguez, el fiscal que estuvo a cargo de la primera causa de Barrelier y que lo libera supuestamente por falta de mérito. Esto en cuanto a la conferencia de prensa que llevó adelante el padre de Agostina, pero no es la única novedad, porque a lo largo del día de ayer hubo algunas otras cuestiones. Por ejemplo, en el caso de la jura que estaba a la espera el fiscal Iván Rodríguez en relación a este cargo en la Procuración Penitenciaria, bueno, suspendieron esta jura. Se suspendió esta jura.
1: Y sí.
6: No va a asumir este cargo, por el momento no hay mayores informaciones, pero sí es un hecho que se ha suspendido esta jura. Por otro lado, se ha desplazado desde el Consejo Deliberante, el bloque oficialista desplazó al concejal Ricardo Moreno del Consejo Deliberante. Recordemos, Ricardo Moreno es el concejal quien recomienda a Barrelier el ingreso al municipio, uh-huh, como un contrato becario en el año 2021. Bueno, este concejal fue desplazado de su banca, era concejal suplente, estaba reemplazando a Raúl Lacava, quien estaba en políticas sociales, en la cartera de políticas sociales, hasta ayer, y a partir de este desplazamiento...
1: el dispositivo que usaron fue que el titular recupere su banca.
6: Exactamente. Oh, okay. Con lo cual, Ricardo Moreno no es que, no es que lo echaron, no, simplemente lo desplazan y eventualmente podría volver a asumir una banca.
1: Bueno, ahí tomo lo que decías antes, Pierina, sobre los dichos del papá y el disgusto, no solo con los medios, sino con la política en general, y bueno, la necesidad de hacer también ahí un cierto zarandeo y separar paja de trigo, porque si la política no se hubiese metido y los medios no hubiésemos acompañado, bueno, probablemente no hubiera pasado este corrimiento que termina en el desplazamiento de el Edil Moreno de la banca, ¿no es cierto? Lo mismo, más importante todavía, que contabas antes sobre, el aplazamiento en términos casi te diría ya de suspensión
6: De Rodríguez, de fiscal Rodríguez.
1: Efectivamente. Es importante. Vemos cosas prácticas, ¿no es cierto?, que ocurrieron. Después tendremos que pensar sobre por qué el desplazamiento de Moreno, que no sean estos dispositivos de la sociedad que terminamos, ¿no es cierto?, sobrecobrándonos respecto de alguien. ¿Es porque lo apañaba? ¿Es porque nombró desprevenidamente a cualquiera, ¿no es cierto?, en su afán de pagar militancia política con cargos? No sé, pero eso queda del lado de la sociedad, cada cual sacará sus conclusiones.
6: Claro, bueno, en relación al oficialismo en el Consejo Deliberante, hasta el momento no se han pronunciado.
1: Claro.
6: No han salido a hablar por los distintos medios de comunicación, se han tomado distintas determinaciones, pero por ahora no hay... no están dando notas. Por último, quiero sumar esta información que tiene que ver con la causa inicial que tenía Rodríguez sobre Barrelier en cuanto a la privación ilegítima de la libertad de esta joven en el año 2025. Bueno, el fiscal Garzón va a sumar esa causa a la de Agostina Vega.
1: Ah, mira. Eso está...
6: Eso como última información, además de que se esperan los resultados del allanamiento en la jornada de ayer, cerca de las 11 de la mañana, a la casa de la madre de Barrelia. Recordemos que lo que está haciendo el fiscal ahora es buscar que si tuvo cómplices en...
1: la misma madre de la cual hablábamos acá, nos contabas lo que había dicho en varios medios de comunicación y cuya expresión más difundida es esta que repitió de por qué lo hizo,
6: Bueno, justamente allanaron la casa de la madre para ver si allí encontraron algún tipo de pistas en relación a si había sido cómplice o no de Barrelier.
1: Bueno, dice que hacía un mes que no lo veía, ¿no es cierto? Que hablaban, pero que hacía un mes que no lo veía.
6: Bueno, sí.
1: Eso es lo que habrá que comprobar, ¿no es cierto?
6: Claro que sí.
1: Pierina, te agradezco un montonazo por el reporte.
6: Hasta luego.
1: Que tengas lindo día. Pierina Propato, de LRA7 Radio Nacional, Córdoba.
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8: 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El delfín es el animal más inteligente, pero el mosquito es el más aplaudido.
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0: 17 minutos de las 8 de la mañana, Rodrigo Ruiz.
1: Bueno, Nico, entrenamiento a la selección hoy a las 7 de la tarde, por ahí 7 y pico. Primer entrenamiento abierto para la prensa. Vamos a ver las primeras imágenes.
0: Nada, no hay que mostrar nada. Yo, mirá que soy prensa, pero no quiero que nadie se entere.
1: Hay que ver cuánto tiempo, porque generalmente son de 15 a 20 minutos.
0: Ah, juegan un poquito, se hacen los ruedos. Yo ahí me di el chueco, el que ay, me tengo, están todos golpeados, ¿o no?
1: Claro. Se da mucho en la
2: hay
1: selección.
2: Hay que embarrar la cancha.
0: Claro, totalmente.
1: Bueno, lo que se sabe es que hay buenas noticias con respecto a los lesionados. Como decíamos hace un rato en los títulos, se sumó Nico González a los que ya tienen el alta médica, a Cuti Romero y a Julián Álvarez. También tienen buena evolución en la parte derecha del equipo, que es Nahuel Molina y Gonzalo Montiel, que son los laterales se recuperan de algunos desgarros, así que están evolucionando bastante bien. Hay un equipo que ya paró Scaloni con miras al amistoso el próximo sábado a las 21 horas ante Honduras en Texas. Rulli será el arquero, no va a estar Dibu Martínez, que ayer levantó el pulgar y dijo va bien la recuperación, así que eso va a ser
0: el mismo pulgar que tiene
1: el rostro, pero no es el pulgar, es otro dedo, es otro dedo.
2: ¿Cuál es
0: que no
2: que
0: lo
2: ande
0: levantando
2: para que no
1: el anular
0: puede, o sea no puede hacer facio,
2: claro, para
1: no, ni siquiera
2: para
1: ese dedo
2: justo.
1: Claro,
2: justo
1: ese dedo.
0: No es ese el anular, no,
1: yo creo que va a llegar, va a llegar para el medio partido,
2: el anillo
1: es así,
2: pero es troncal para atajar ese dedo.
1: Y obvio, sí, por claro, supuesto. Capaldo va a ser lateral derecho, Otamendi, Lisandro Martínez y Tagliafico. Ahí en esa defensa yo metería a Cuti Romero entre los titulares y al Dibu y a Nahuel Molina o a Montiel en el lateral. Por ahora va Capaldo. De Paul, Enzo Fernández, McAllister, ese es el medio campo quizás titular.
3: Titular, seguramente.
1: Sí. Giuliano Simeone, Thiago Almada y Lautaro Martínez. En esos tres yo a Lautaro posiblemente lo dejaría. Hay que ver Julián cómo está, que recién empieza a hacer práctica de fútbol. Messi, por supuesto, que por ahora trabaja diferenciado. Y entre Giuliano Simeone y Nico González estaría ahí el tercero en ataque. Así que ese sería el equipo para enfrentar a Honduras.
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7: En la Argentina es la hora 8 de la mañana con 30 minutos. Ya no se prepara para una nueva temporada invernal. El corazón del Alto Neuquén, rodeado por paisajes de montaña y escenarios naturales característicos del norte provincial, el Parque Recreativo de Invierno del Llano se proyecta nuevamente como uno de los espacios elegidos para disfrutar de la próxima temporada de nieve. Ubicado a pocos kilómetros de Andacollo, sobre la ruta provincial 43, ofrece propuestas recreativas pensadas para visitantes de distintas edades, con actividades vinculadas al disfrute de la nieve, el aprendizaje y el contacto con la naturaleza durante el invierno. La ubicación estratégica del Llano es una de las zonas con importante acumulación de nieve en el norte neuquino y permite combinar jornadas recreativas con servicios turísticos, gastronómicos y de alojamiento disponible en Andacollo y localidades cercanas. Figueroa Neuquén es una provincia que atrae inversiones porque las promueve ante empresarios españoles. El gobernador aseguró que desde Neuquén hemos ido logrando confianza a través del tiempo para la llegada de inversiones. Con condiciones de crecimiento que se van viendo cada día, Neuquén es una provincia que atrae inversiones porque las promueve, expresó este martes el gobernador Orlando Figueroa en España durante el encuentro con inversiones que organizó en este caso la Embajada de la Argentina en ese país. Destacó el impacto del régimen de incentivos para grandes inversiones y la importancia que se hayan sumado proyectos tras el pedido que hizo el ministro de Economía de la Nación, Luis Caputo. Planteamos por qué necesitábamos eso y hubo un impacto muy grande, dijo. Estamos atrayendo inversiones, acelerando todo este proceso. nos está yendo muy bien en este sentido y se han dado varias condiciones, además de probar que la roca de primera clase mundial es Neuquén, manifestó. Recalcó que Neuquén es un buen lugar para poder invertir y afirmó que la provincia es fundamental para la posibilidad de construir una nueva Argentina.
5: Estado del tiempo.
7: En Taquimirán la temperatura es de 10 grados, la humedad 69%, el viento a 6 kilómetros en la hora, dirección oeste. El cielo está cubierto con lloviznas. En Chosmalal, 11 grados en la temperatura actual, la humedad alcanza el 68%, el viento a 6 kilómetros en la hora, dirección oeste. El cielo está cubierto con lloviznas.
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3: 8 de la mañana, 13 minutos en la República Argentina, en la ciudad de Buenos Aires. La temperatura 14 grados 2 décimas, la humedad relativa ambiente 81%, cielo algo nublado. El dato que se repite en toda la Argentina es que de estos días, digamos, desde hoy miércoles hasta el fin de semana, las temperaturas van a estar muy por arriba de lo promedio para esta época del año.
0: Ahora, 33 minutos de las 8 de la mañana, la temperatura es
3: de 14 grados 2 décimas. Sí, está alta.
0: Por eso no sabíamos acá un poco qué ponernos y todo eso.
3: Y la máxima para hoy, ya te digo, va a estar en 18 grados.
0: Ya, verano.
3: Es verano, sí, totalmente.
0: Claro, Marita, ¿qué le pasa? Sí, pero mira, me hace montoncito.
2: ¿Cómo verano, 18
0: Alejandra
2: grados?
0: Gallo, pero montoncito. Por favor.
3: Montoncito, te digo.
0: Verano es otra cosa.
2: Claro. Verano son 40 la sombra.
0: Claro. Después, Fer, nos vas a ayudar con la declaración de emergencia para algunas zonas de la provincia de Santa Fe, ¿sí? A partir de las inundaciones. Y ahora nos vamos con Ale Gallo a la economía, los dichos del ministro Caputo.
2: Claro, absolutamente, porque viste que se habla de reservas, se habla de inflación, pero también se habla de política. Y últimamente el ministro de Economía, Luis Toto Caputo, que no quiere que le vuelva a pasar lo que vos anunciabas al principio, que le metan mucho ruido político en la economía en un momento en el que vuelve a normalizarse después del temblor
0: drama,
2: anterior.
0: Porque vos estás, alguna manera, gobernando una economía cascoteada adrede por la política. La política, no hay sectores de la política que saben muy bien cómo hacer. Por eso esa expresión de pegar por debajo de la línea de flotación es válida.
2: Hablando de Ramón.
0: Ahí está, del cinturón. Claro. Saben dónde pegarle a la economía debajo del cinturón y le pegan. ¿Qué es la forma de siempre de cuanto peor mejor?
2: Sí, es cierto también que esto es la Argentina, que el ruido político a lo largo de tantos ciclos económicos lamentablemente siempre existió, pero en el camino hacia la normalidad, como vos señalás, sería deseable que haya debate político, pero no esperando que el otro al otro le vaya mal.
0: Claro, es que acá no hay debate de zancadillas directamente,
2: claro.
0: ¿No es cierto? Hay buscando...
2: De eso...
0: Dicen lo que saben que pone muy nervioso a los inversores, con razón, entre otras cosas, por el track record, es decir, lo que Argentina ha hecho antes. Pero además hacen que es mucho peor.
2: Totalmente, y Luis Toto Caputo, el ministro de Economía, en un foro internacional, justamente se refirió a esto porque trató de separar la humedad, el humo, la paja del trigo, lo dijo así.
8: El kirchnerismo no es una opción en Argentina, no importa lo que pase. No importa lo que pase, puede haber un shock externo, el petróleo puede ir a 400, puede haber una guerra mundial o una invasión extraterrestre, que Kicillof no va a ser presidente nunca en su vida en Argentina. ¿Está claro?
0: Fíjate la contundencia, ¿no es cierto?, con la que hay que contrarrestar. Claro, es la kriptonita, ¿no
2: porque
0: es cierto?
2: Dicen informalmente en el equipo económico, en los pasillos del Palacio, está podrido de que le pregunten lo mismo. Informalmente, en el mano a mano.
0: Pero es que es lógico.
2: Está podrido así, lo dicen con otros términos.
0: Pero es que es lógico. Nos pasa acá cuando decimos, uno lee, ¿no es cierto?, que le endilgan al gobierno que la parte más endeble, ¿no es cierto?, en materia económica y de previsión, es que por ahí gana otro. Y bueno, querido, pero eso endilgáselo a la oposición, no al gobierno. Imagínate, si sos el ministro, están preguntando todo el tiempo.
2: El tiempo
0: yo hago lo que a mí me toca, vuelvan a votarme o vuelvan a votar al. al equipo que integro.
2: A Elias y al equipo, ¿no? Sí. Y para cantar retruco, y con esto te cierro, el ministro anticipó que el Banco Central podría adquirir a lo largo de todo este año 24 mil millones de dólares.
0: Ahí están los dólares por las orejas, como había dicho, ¿no?
2: Claro, claro. Por si había alguna duda respecto de esta decisión política de acumular reservas, bueno, Caputo habló de política, habló de Kicillof, habló del humo y también de los datos.
0: E insiste, Ale, más allá de las presiones, ¿no es cierto?, que hay, lo veo muy agarrado a esa consigna, a los mercados de deuda vamos a volver cuando haya las condiciones de hacerlo.
2: Sí, sí, eso
0: no
2: es muy importante.
0: No vamos a pagar de más y eso está bien.
2: Y a propósito de esto, también lo dice en un contexto, ya que me lo mencionas, uh-huh, en el que la provincia de Buenos Aires coquetea con la idea de salir al mercado, con tasa...
0: El supertazón.
2: Sí,
0: claro, más o menos. Sería, ¿o no?
2: Sí, qué sé yo. Mínimo. 25.
0: Dios mío, Dios mío. Mariel Ríos, muy buen día, bienvenida, ¿cómo le va?
9: Hola, ¿qué tal? Muy buenos días. Acá estoy recorriendo talleres mecánicos.
0: Ah, ¿sí? ¿Qué? ¿Se le rompió el auto?
9: ¿Se
0: le rompió
9: el auto? Se oficializó. No los escucho bien, los escucho como desde lejos en una lata, así que
0: pero,
9: a ver si me mejoran un poquito el retorno por
0: las orejas. No, Mariel Ríos, ahí sí me escucha. Sí, se le
9: Muy mal, los escucho muy mal, como en una lata, como de lejos, como que los estoy escuchando como si estuviera de lejos.
0: Bueno, la
9: pero
0: vamos
9: bueno,
0: a volver a llamarla, Mariel Ríos. Ahora sí.
9: Ahí sí, ahora sí, los escucho genial.
0: Nos estaba boicoteando el operador. Sigue sumando el operador, sigue sumando, acá está.
9: ¿Está Rodolfo Flowers?
0: Sí.
9: No fue a propósito. Rodolfo Flowers siempre quiere que salgamos bien, le mando un besito grande.
0: Bueno.
9: Por favor.
10: Buen día,
9: bueno, les decía, en un taller mecánico, en lo de Carlitos, en Juan B. Justo al 3100, porque se oficializó la reforma en cuanto a la BTV y ahora nuevos talleres van a realizar las inspecciones técnicas y algo fundamental.
0: Ajá.
9: Va a haber libre acuerdo entre usuarios y prestadores en cuanto a tarifas.
0: Ahí, Mariel, dame un
9: Así
0: segundo.
9: Que,
0: Mariel,
9: ¿sí?
0: Dame un segundito porque Ale Gallo nos puede ayudar a interpretar esta...
2: Aplaudo, porque, digamos, sí, como muy bien señala ella, ¿no? Antes eran solo determinados lugares específicos.
0: Eran kioscos, vos ibas al
2: kiosco
0: a hacer
2: claro.
0: La BTV.
2: Y tarifa fija. Y la tarifa era igual en todos lados y no... Aunque vos quisieras ponele,
0: sí,
2: bajar el precio, no se podía. Y a lo
0: claro.
2: mejor... Y aparte te pasaba lo siguiente, te hacían ir más de una vez.
9: Sí. Claro.
2: Siempre
9: claro.
2: Hay un farolito que qué sé yo.
0: Sí, y que tenías que comprar a la vuelta, como dice Mariana
2: claro,
0: acá, que
2: claro.
0: Es cierto. Guarda que acá, y esto es muy importante que lo demanden a sus respectivos gobiernos locales, los propios habitantes, porque ahí estoy hablando con Pedri, por ejemplo, que es mi primo y tiene un taller en San Andrés de Giles.
2: Ah,
0: y me dice, la provincia de Buenos Aires no adhiere, claro, es lo que se pone, no adhirió, no sé si es tan rápido, pero empezar a demandar, che. Las reglas de juego cambiaron, adhieran, ¿no?
9: No sé si bueno, aquí estoy con Carlitos que, si bien conoce la medida, ahora me va a explicar por qué motivo todavía no puede competir con esta medida, pero sí la conoce y es lo que está pasando en todo este circuito de esta zona que nosotros la conocemos como Warnes en la ciudad de Buenos Aires y que muchas de las provincias también porque vienen desde lejos a comprar sus repuestos y demás, así que es conocida en la Argentina esta zona. Y por acá lo que le pasa a Carlitos le pasa a varios y algunos ni siquiera ya conocían la medida. Así que, Carlos, gracias por recibirnos en tu taller.
11: No,
9: contame qué opinión te merece esta apertura de que la BTV se pueda realizar en los talleres y que ustedes puedan salir al mercado a competir.
11: Está buenísimo porque los clientes o la gente, el usuario, puede determinar en el momento que quiera ir a un taller sin sacar un turno previo,
0: no, claro.
11: El trastorno que lleva todo eso, y llegar a un lugar de confianza y hacerla. Estaría bárbaro. Lo que pasa es que yo tendría que llegara a tener los elementos como para cumplimentar toda esa ordenanza de decir, bueno, tiene que ser un diagnóstico preciso como para que se pueda realizar el trabajo que hace falta para la seguridad del automóvil.
9: Vos me comentabas que necesitás una especie de computadora, ¿no? Para esa exactitud, que si bien tu oído profesional te permite detectarlo, necesitas sí o sí este diagnóstico certero.
11: Sí, sí, es más específico lo que es la... un diagnóstico de BTV más específico y sería bueno tener todo ese elemento como para funcionar y dar un diagnóstico preciso que es lo que hace Claro, todos los elementos, ¿no?
9: Y el tema de la tarifa también, que van a poder ustedes poner la tarifa correspondiente y no va a venir algo tarifado y directo para el usuario.
11: Claro, eso está bueno. Claro, eso es una charla que se propone en el momento y que sea nos da facilidad de aumentar el trabajo, ¿no? Está bueno.
9: Bien, ¿ustedes ahí en piso quieren preguntar algo?
0: No, ahí está bueno, estoy pensando, ¿no es cierto? Carlitos es el nombre.
9: Sí.
0: No,
9: Carlitos, sí.
0: Que uno puede empezar a pensar, bueno, veré la manera de poder tener ese instrumental que es necesario para empezar a competir. Digo, hay una puerta
9: claro.
0: que se abre.
9: Claro, hay una puerta que se abre para que Carlos pueda empezar a tener ese equipamiento, exactamente, en cuanto esto se empiece a contagiar aquí en la zona, entre todos van a poder armar un mercado interesante de competencia, así que se le abre una puerta a Carlos como para poder dar un poco más de apertura, exactamente. Así que bueno, lo que me comentaba previo al aire es que él tiene el ojo y el oído súper entrenado,
0: es que,
9: al igual
0: supuesto,
9: que la computadora.
0: Es como el médico, pero se requiere
9: claro,
0: acá la,
9: pero,
0: este,
9: claro.
0: apoyatura digamos, técnica.
2: Sí, tal
9: exacto.
2: vez. Exacto. Buen día, tal vez. Viste que tienen que ser máquinas como muy específicas. Tal vez
9: sí.
2: los bancos podrían.
9: Esa está buena, ¿eh?
2: Pensar en alguna línea de crédito, ya
0: es que
2: hay tanto
0: nivel
2: récord de depósito,
0: sí.
2: ¿no? Podrían
9: claro.
2: ser un poco más amables.
9: Carlos,
2: y bajar la tasa
9: ahí le preguntamos
2: y ofrecer
9: a Carlos.
2: Una línea de crédito.
9: Si te ofrecen un crédito en un banco para sacarte la compu, con esta oportunidad lo harías.
11: Sí, porque está bueno la propuesta. Sí, aumenta todo lo que sea el movimiento en el taller, sí.
9: Así que ahí está, se abre una puerta, ¿eh? Clave eso.
0: Y porque además lo natural es que el cliente de él, primero en el que piensa para sacarse la BTV encima, porque
2: ahí.
0: Así la vivimos, es él.
2: Totalmente.
9: Vos porque Carlitos claro. es de confianza, es el taller de confianza, el que siempre te atiende el auto, el que sabes que no te va a camelear, claro. como decían ustedes recién,
2: Exacto.
9: con que te falta un foquito, volvé, te hacen dilatar toda esta situación. Carlitos te va a decir la posta, mirá, tu auto tiene esto, esto y esto, arreglalo porque si no cuando enchufo la compu no va a pasar.
0: Claro.
9: Y te va a hacer venir una sola vez.
0: Y mientras tanto te derivará Carlitos a otro Carlitos que él conozca y así se va haciendo la cosa. Y sí, bueno, pero es como
9: Exactamente.
0: funciona.
9: Así Exactamente.
0: Que, Mariel Ríos...
9: Sí. Y otra cosa importante, va a estar habilitado el taller, digamos, si pasó un tiempo
0: sí.
9: en que la autorización no te llega,
0: sí,
9: ya
0: meses.
9: Está habilitado provisoriamente.
0: Sí.
9: Si no te llegó la habilitación, provisoriamente ya quedas automáticamente habilitado hasta que vengan a auditarte el taller. Eso también está bueno porque puedes empezar a trabajar. Y después la CNRT va a ser la que controle... Esas auditorías van a venir ellos a auditar los talleres y no se va a modificar la frecuencia de la BTV. La vas a tener que seguir haciendo en el tiempo que tenías que hacerla. Así que si tenías que hacerla el mes que viene, la vas a tener que hacer el mes que viene. No es que con esta nueva normativa te cambiaron las fechas.
0: No,
9: van a seguir siendo las mismas.
0: Hay que esperar que las jurisdicciones
2: adhieran.
0: ¿No es cierto?
9: Claro.
0: Pues es una ley, una legislación marco. María Ríos,
9: Exacto.
0: entonces sin ningún abollón salió usted de esta recorrida.
9: Ilesa, gracias a Carlito, salí ilesa.
0: ¿Te das cuenta? Muy bien.
9: Sí,
0: han estado
9: sí,
0: preguntando
9: sí.
0: en varios lugares, ¿no es cierto? Y la interpretación
9: sí.
0: es esta en general.
9: Sí, pregunté en muchísimos lugares hasta que di con él, que fue el indicado como para poder hacer la nota, porque fue súper sincero. Me falta la maquinaria y bueno, eso es lo que está pasando en todos y además la buena predisposición de Carlitos, así que le agradecemos acá, Juan.
0: Pero
9: justo
0: digo,
9: al
0: no le dijiste porque me gustara la respuesta. La realidad es que eso es lo que todo el mundo está más o menos opinando.
9: Es la honestidad. Porque es la honestidad, él te dice sinceramente lo que está pasando,
0: claro.
9: le falta la maquinaria, uh-huh. el resto, bueno, o no sabían de la normativa,
0: bueno,
9: no sabían, muchos desconocían, y los demás son muchos empleados de cadenas grandes, que si no está el supervisor no pueden
0: hablar,
9: o el supervisor nos decía, y no sé qué va a hacer Casa Central,
0: claro,
9: entonces...
0: Claro.
9: Hay mucho desconocimiento aún. Había un supervisor que me decía, ya se reglamentó, así que Radio Nacional informando acá en el sector...
0: Estaba.
9: Exactamente, así que me pareció que la honestidad de Carlitos merecía porque es lo que debe estar pensando todo el que tiene un taller en este momento.
0: Efectivamente, Mariel Ríos, volvemos a ti en cualquier momento.
9: ¿Cómo no? Adiós, hasta luego.
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0: bien, 49 minutos de las 8 de la mañana. Nuestros oyentes están participando, ¿no?
1: Sí,
0: están...
1: bastante.
0: Ah,
1: bastante.
0: Bien. ¿Y qué dicen?
1: Sabes que hay muchos también que nos están mandando fotos por las rutas que están con mucha niebla, ¿eh? Así que
0: mira,
1: ya te voy...
0: Eso va a ser una constante de la semana, así que ojo
1: sí,
0: al piojo.
1: Sí, por la humedad, por sí. La alta humedad que estamos teniendo, Nico. Bueno, repasamos un poco, por ejemplo, buen día, nos dice saludos a toda la audiencia, especialmente a mi esposo, Marucho, que está en la estancia solo.
0: Y ustedes, mira, abrazo grandote.
1: Son la única compañía.
0: Abrazo enorme.
1: En cuanto a dormir, a mi edad, gracias a Dios, sigo durmiendo bien, dice Susana, desde Santa Cruz.
0: Muy bien.
1: Vivi nos manda fotitos, dice, buenos días, soy Viviana, de Perito Moreno, una mañana con mucha neblina. No se ve nada en las fotos que nos manda de la ruta. Hugo de Mercedes, buenos días, saludos, me vine a tomar un café y si puede ser, porque la gente, dice, puede ser que la gente duerma menos porque estamos muy preocupados. Claro, nos acostamos con muchas preocupaciones. Y eso es lo que habla...
0: Nos acostamos pegados al celular, me parece. También.
1: Claro. Sí, la pantalla azul, esto es una de las cuestiones
0: que se
1: habla.
0: ¿Viste que dicen lo de la pantalla azul? Tal
1: sí.
0: Cual. Yo
1: sí.
0: Creo que eso es como un tecnicismo que debe... A ver, si lo dicen los médicos hay que tenerlo en cuenta porque tienen este fundamento. Pero a mí, antes que eso, es el acelere que te propone el celular. Porque para mí no es lo mismo.
2: ¿No?
0: No sé, lee... Sí.
2: Basta, quedás, para la cabeza
0: ese es el
2: y
0: tema.
2: Lee. No
0: el
2: sé.
0: WhatsApp estás como en modo en sí. Alerta, a ver qué dice, contestando, viendo qué en el tema sí. Del escroleo en sí mismo es
2: en
0: estresante.
2: En las redes, sí, claro.
0: Entonces, sí, no sé si es la pantalla, pero es el modo como convivimos con la pantalla.
1: Y
0: ¿no?
1: Leer tanto, tanta noticia, tan lo que hablábamos ayer, ¿no? Escrolear todo el tiempo y leer noticias cortas. Yo me quedé con una, hablando de leer sí. Noticias, con una noticia de una psicóloga experta en trastornos del sueño, Nuria Ro, que dice que el impacto de dormir solo 4 horas a la noche...
0: Ah, no, pero es muy poco.
1: Es muy poco. Es lo mismo que haber consumido 4 cervezas. Es el impacto que te produce... ¿Estás así como medio borracho?
3: Prefiero tomar la cerveza.
0: Sí.
1: Sí, prefiero.
0: Cuatro cervezas yo estaría dormido, con lo cual ahí no funciona porque claro,
3: seguramente más
0: estaría
3: horas,
0: durmiendo claro, como chancho.
3: Pero más horas que cuatro.
0: Por eso, no, ahí sería medio circular el tema.
1: Es que el nivel de atención te baja rotundamente.
0: No, es que claro.
1: Por eso cuando te hacen el control de alcoholemia, te dicen, también te tienen que hacer el control del sueño, como hacen los que manejan colectivos de línea. Porque si dormís muy poco, el nivel de atención te baja rotundamente.
0: Sí, claro que sí. Claro
1: así que son cuestiones...
0: Así que, bueno, y que nos cuenten si toman algo antes de dormir. ¿Usted toma algo antes de dormir, Alejandra?
2: Un té, me gusta mucho manzanilla y anís.
0: Ah, mira, y anís.
2: Sí. No le agrego licor de anís, viene
0: claro,
2: preparado. No, aclaro por la duda.
0: Ah, ¿el saquito ya hecho?
2: Sí, probalo, está buenísimo.
0: Mira.
2: Con un poquito de miel.
0: Mira,
2: a la china la miro, que le gusta mucho la miel.
0: Bueno, yo mezclo unas cucharadas de... manzanilla, que compras las flores directamente.
2: ¡Ay, qué bueno!
0: Sí, unas cucharadas de lavanda.
2: Porque vos las traes
0: de lavanda. No, la compro en el Green no sé qué.
2: Ah,
0: la lavanda también, okay. Que te venden el cosito. Esa es como más intensa, la lavanda. Y él, ¿cómo es que se llama ahora? Hibiscus, que está bueno. Yo
2: no
0: un tecito de hibiscus me tomo.
2: Mira,
0: medio antes
2: voy
0: de
2: a probar,
0: Y con manzanilla. Y después, ya antes de terminarlo, ya está.
2: Claro,
0: y me dormí.
2: Claro.
0: Está
2: buenísimo.
1: Yo recetado.
0: Eso puede ser a las 8 de la noche,
3: whisky.
0: A las 9, a las 10, en el momento que lo tomo.
3: ¿En shot de whisky?
0: ¿Sí?
2: ¿Todas las noches?
0: Es capaz. A la mañana.
2: Tiene cara, dice
0: sí,
2: mucho
0: totalmente.
2: Congreso. Sí,
0: claro. Ya es el que se ríe.
4: Voy por ahí también. ¿Whisky o algún licorcito?
0: ¿En serio?
2: Sí. ¿Qué puede
0: ¿Pero
2: ser?
0: ¿Pero todas las noches?
4: Peperidina, licor dulce de leche.
2: Mirá la china.
4: Un chopito de gin.
0: Mirá. ¿A la noche antes de dormir?
4: Claramente.
0: Pero mire que viene, y no le duran
4: mucho
0: los efectos cuando
4: invierno.
0: Viene acá. ¿Sabés
3: cómo
0: dormir? No,
3: ¿no?
0: Todavía claro. No. Duerme las horas suficientes para que eso se.
5: Yo a la noche no tengo sueño.
0: Su... claro. Está bien. ¿Y usted, Rodrigo
2: ¿Y
0: Ruiz?
2: Rodrigo
3: no,
2: Ruiz.
3: Nada, agua. Nada, no, nada.
2: ¿Cómo nada? Ni un vaso con agua.
0: Y no,
3: bueno, eso
0: después
3: en la
0: te
3: cena,
0: al baño.
3: Gotas del rocío toma.
2: Sí. Claro. ¡Amargo!
0: Que anda chupando el pasto ahí, qué horrible, la imagen es espantosa.
2: Es muy desagradable.
0: Sí. Y usted, María Fernanda, era
1: que
0: no trajo el
1: que
0: tema.
1: Acá,
0: sí.
1: Claro, cambiamos
0: pero
1: el tema.
0: Va a llegar, estaba
1: con
0: pensando.
1: Con receta médica.
2: No.
1: Al Plax.
0: Auspicia este momento.
2: Claro.
0: Bueno, pero con receta médica.
1: Con receta médica, sí, controlado todo, pero bueno, tengo que ir por ahí.
0: Y sin embargo, te despertás bien horario, o sea, lo tomás bien, porque no es que te...
1: Lo tomo a las 9 de la noche, ya estoy en la cama, sí.
5: Claro. Pasemos a otro tema. Sí,
6: claro. O un clona.
3: Claro. Bueno, así un tema que, de calamaro para...
2: Hay un té también. Hay un té, espera, que ya ver que me tengo que acordar los tres.
0: ¿De tres mezclas de tres cosas?
2: Que también viene preparado, cedrón.
0: Ajá.
2: Tilo y manzanilla, ahí está.
0: Bueno, el tilo dice que también.
1: Pero
0: con eso. ¿No?
1: Pero mi cerebro se mata de la risa.
6: De la pizzería, ¿no?
3: El cedrón.
2: Claro. El cedrón está bueno también.
4: Para mí el tecito es más para después del almuerzo. No, no antes de dormir.
1: La China va con
0: y antes
1: todo.
0: De dormir se toma algo que cuánto tiene mínimamente, qué graduación alcohólica tiene que tener.
4: Y entre 30 y 45.
0: 54 minutos. Pero de las 8 de la mañana.
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0: El anís es polémico, ese es el tema. A mí mucho no me encanta. Mucho no me encanta. Pero bueno. Gastón Fiord.
3: Bueno, lo decíamos ayer, hoy grandes temas en comisión a Cámara de Diputados, a las 2 de la tarde, ley de lobby, y una hora más tarde, Super Rigi, con presencia de funcionarios. A ver, dos agendas distintas para dos iniciativas del Gobierno Nacional. El Super Rigi, ayer estuve preguntándole a algún diputado de La Libertad Avanza, le digo, ¿cuál es el esquema de tratamiento? ¿Cuál es la estrategia legislativa que se van a dar para este tema, importante para el Ejecutivo Nacional? Me dijo, trámite express. Esto quiere decir, me dijo, más o menos nosotros calculamos en un escenario posible el 24 de junio llevarlo al recinto. Es decir, que mínimo una semana antes le deberían dar dictamen.
0: No está mal, porque estas cosas lo que hay que discutir es el concepto. Pues la minucia, y bueno, uno tiene que pensar que es el Ejecutivo el que tiene el derecho de plantearlos. Quiero decir, los detalles, ¿no? Sí. ¿Querés o no abrir la puerta de par en par para industrias que no están desarrolladas en la Argentina?
3: Sí, sí.
0: Bueno, el debate es sí o no.
3: Intuyo que si me contestó con esta contundencia, digo, con esta precisión, me dijo, incluso hay algunos de legisladores que imaginan una semana antes tratándolo en el recinto, o sea que intuyo que han hecho el poroteo, no solo en comisión, sino también en el hipotético recinto, le estarían dando los votos, obviamente con el acompañamiento de los bloques aliados. Ahora, el escenario, y le digo, y con la ley de lobby, me dijo, ese es un escenario más complejo, ¿sí? Acá juegan otros intereses, juegan
0: bueno,
3: los gobernadores.
0: Bueno, porque en el otro es la política legislando sobre sí misma.
3: Me dijo, es muy difícil que antes del receso de invierno lo podamos llevar al recinto.
0: Lobby.
3: El tema lobby. O sea, que lo imaginan como un escenario para agosto que esto toque el recinto lobby. Y lo de Rigi, sí, 24 de junio, que lo tocarían...
0: ¿Cuánto tarda la política en aceptar cosas que de alguna manera le imponen obligaciones o le recortan privilegios?
3: Bueno, lo vimos con la ley Hojarasca.
0: Implica eso. Lo vimos con Hojarasca. Dijo, no terminan de entender que la sociedad está demandando de eso, ¿no? Bueno, el proyecto está presentado por el Ejecutivo. Sí. Hay que ver qué es lo que hace... La oposición.
3: Bueno, pero imaginan también el 24 en esta misma sesión en el que discutirían Rigi en el recinto de la Cámara de Diputados, tratando lo que seguramente mañana le dé media sanción el Senado, que es el acuerdo con los tenedores de bono del 2001. Recordemos, hay fecha hasta el 30 de
0: junio. Se van a parar y van a aplaudir después. Tendrían que pararse y aplaudir, como una manera de... exorcizar esa imagen que quedó en el imaginario, ¿no es cierto?
3: Cámara de Diputados también fue.
0: Por eso, yo me pararía y aplaudiría. Como una manera de, vuelvo, de poner las cosas en su lugar. ¿No? Una Argentina que madura y en su vuelo a la normalidad entiende que hay que pagar
3: las deudas.
0: Con
3: esto se cierra el capítulo default 2001, sí. con este acuerdo de estos dos tenedores
2: se
3: de bono.
2: Se cierra,
3: ¿no?
2: Y se blinda.
3: Exactamente.
0: Así
3: se cierra, y se cierra el capítulo judicial, fundamentalmente en contra de la Argentina, ¿no?
0: Sí, muy bien, Gastón Fiorda, muy bien.
3: Gracias,
0: y hoy va al Congreso también y
3: vamos
0: a hablar
3: al
0: con
3: Congreso, Lugia. Mañana también. A las 11 hay reunión de labor. Ajá. Ahí vamos a ir con unos matecitos también renovados, así lo de cerca.
6: Entonces vaya a la petaca.
0: Entonces vaya tranquilo, sin ningún tipo de remordimiento, porque total de aquí está despedido.
3: No.
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2: 9:00 a.m. en la República Argentina. Investigación por el crimen de Agostina en Córdoba. Hace instantes el fiscal Raúl Garzón defendió su accionar en el caso y dijo que la buscó como a una hija. Afirmó además que actuó bajo las normas y las leyes. Cambios en la BTV, Mariel Ríos.
3: Ahora nuevos talleres pueden anotarse para realizar dichas inspecciones y además establecer los precios de manera libre, acuerdo entre usuarios y prestadores, opinan los mecánicos de la zona de Warnes.
4: Es algo nuevo, los talleres tienen que estar preparados para realizar la revisión, nosotros en este caso sí lo estamos, pero el tema tarifa tendría que estar regulado, más que nada para que la oferta sea pareja. Porque cada centro de servicio va a tener diferentes maquinarias, diferentes también ofertas en cuanto al nivel de la capacitación de los recursos.
2: La información del deporte con Rodrigo Ruiz.
5: Hoy habrá amistosos preparatorios para el inicio de la Copa del Mundo. Desde las 15 horas, República de Congo, Dinamarca, Países Bajos, ante Argelia, rival de Argentina en el Mundial, Polonia ante Nigeria, Luxemburgo, Italia y Panamá ante República Dominicana.
2: El estado del tránsito con Romina Wiener.
6: A partir de este momento quedaron habilitados los pasos internacionales Cardenal Zamoré, Ruta Nacional 231 y Pino Hachado, Ruta Nacional 242 en Neuquén. Buena circulación en el Camino de los Siete Lagos. Atentos que en la Ruta 231 y 242 en diferentes sectores, calzado húmedo y resbaladiza, transitar con precaución. En Mendoza quedó operativo el paso Pehuenche, ubicado en la Ruta Nacional 145. Movimiento constante en el puente Chaco Corriente sobre la Ruta Nacional 16.
2: En Bariloche, Río Negro, donde nos escuchás en AM590, la temperatura es 17 grados 3 décimas. Se registran lluvias aisladas, pero el clima mejorará después del mediodía. En Buenos Aires, la marca actual, 14 grados 2, la humedad 83%, cielo parcialmente nublado.
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Es la hora 9 de la mañana con 3 minutos. Bueno, muy buenos días. ¿Cómo les va? ¿Cómo se encuentran a esta hora de la mañana? Estamos en Chosmalal y en toda la zona norte del Neuquén con un cielo cubierto con una leve llovina. Esto obviamente va a traer un gran alivio, y justamente lo que estamos esperando. Bueno, me parece que ya estamos en la época en que tiene que hacerse presente la lluvia, la nieve en la alta cordillera, porque caso contrario vamos a tener un verano bastante, bastante seco. Por ahora viene bastante seco este invierno, pero bueno, esperemos que el tiempo realmente cambie a partir de ahora. Bueno, como siempre es un gusto enorme estar con amigos a esta hora de la mañana, esta gente que se comunica con Radio Nacional Chosmalal y que justamente necesitan de este servicio gratuito que brinda Radio Nacional Chosmalal, el servicio de mensajes al poblado rural. Todos que tengan una hermosa jornada en el día de hoy. Bueno, a esta hora me estoy tomando unos matecitos bien calentitos, ya para ir acomodándonos y para, bueno, hacer la cosa un poco más amena, más llevadera, Bueno, un abrazo fuerte, espero que estén todos muy bien. Mi nombre es Jorge Salazar, Oscar Villegas es el encargado de la selección musical, la puedes tener aire. Saludos de Pedro Alberto Fuentes desde el departamento administrativo, de Luis Muñoz, quien va a estar a partir de las 15 de la mañana junto a las otras emisoras nacionales que componen esta red provincial de noticias. Bueno, saludos también de Alberto Montaño, Eugenia Rebolledo, Nicolás Fuentes y quien les habla, Jorge Salazar. Bueno, en lo personal, un gusto estar a esta hora de la mañana y juntos en nuestra querida Radio Nacional Chosmalal. Con respecto al pronóstico del tiempo, ya les voy a comentar, tenemos en estos momentos una temperatura de 10 grados la actual en nuestra ciudad, con una máxima que va a alcanzar en el día de hoy los 14 grados. Estamos con algunos chubascos, vamos a tener bastante nubosidad en el transcurso de la jornada del día de hoy miércoles. Para el día de mañana jueves 4 vamos a tener una máxima de 13 con una mínima de 5, va a estar nublado. El viernes 5 la máxima va a alcanzar los 15 con una mínima de 4 y va a estar también nublado. Y bueno, se viene un fin de semana con bastante nubosidad, con temperaturas que van a alcanzar entre los 14 y los 13 grados. Bueno, vamos a hacer un recorrido por la zona norte

va a cambiar de rotación, va a estar en el sector sudeste. Bueno, jueves, viernes, sábado y domingo con cielo nublado. Por momento va a estar parcialmente nublado, pero vamos a tener lo que resta de esta semana, cielo nublado, pero por el momento no hay pronósticos de lluvia. Para el día de mañana jueves, cielo nublado, sin pronósticos de lluvia. Para el día viernes también el cielo va a estar cubierto y no hay pronósticos de lluvia. Y bueno, se viene un fin de semana con cielo inestable en el transcurso de la mañana y un domingo con cielo despejado. Sábado 6 va a estar inestable y el domingo 7 con cielo despejado con temperaturas de entre 8 a 9 grados. Bueno, vamos a comenzar con el servicio de mensajes al poblador rural, que es lo que a esta hora nos permite estar con tantos amigos, con tanta gente linda, tanto la mujer como el hombre de campo, a esta hora necesitan de Radio Nacional Chosmalal. Bueno, muy bien, ¿cómo estamos a esta hora de la mañana? ¿Estamos en familia, con amigos? ¿Cómo estamos a esta hora de la mañana? Ah, muy bien, en compañía y como corresponde y como tiene que ser de Radio Nacional Chosmalal, pero muy bien. Bueno, desde la Fiscalía de la Quinta Circunscripción Judicial, en el marco del proyecto Fiscalía Itinerante, impulsado por la Jefatura del Ministerio Público Fiscal, a cargo del doctor Fernando Fuentes, se llevaron a cabo visitas programadas a distintas localidades del norte neuquino. El viernes 5 de junio se estará visitando el Juzgado de Paz de Tricao Malal. El objetivo de esta iniciativa es acercar el servicio de justicia a vecinos, facilitando el acceso a la Fiscalía sin necesidad de trasladarse a la ciudad de Chosmalal. Durante estas visitas, las personas podrán realizar denuncias, consultar el estado de causas en trámite, solicitar asesoramiento, efectuar consultas en general. Es importante aclarar que estas actividades no reemplazan ni afectan las intervenciones habituales que realiza la Fiscalía en el marco de las investigaciones en curso. Se recuerda que están disponibles los canales habituales de contacto, tanto de manera presencial en las oficinas ubicadas en calles 9 de Julio y Sarmiento de Chosmalal. Bueno, podrán consultar también a través de la web oficial del Ministerio Público Fiscal, que es el siguiente, www.mpfneuquen.gov.ar/denuncias, www.mpfneuquen.gov.ar/denuncias, el comunicador lo firma Romina Gala Travieso. Para Luis Rigoberto Torres, este amigo está allí por la zona de Pichaihue, le enviamos un gran saludo, lo estarán visitando mañana, hoy en realidad, hoy miércoles o el jueves 4 del corriente mes para hacer la atención al reclamo de pantalla solar. Se solicita que si por algún motivo no pueden estar en el lugar, si usted no puede estar en el hogar, don Luis Rigoberto Torres, que por favor se quede algún familiar, por favor. De parte de Marcos Fassi, de Energías Renovables, del EPEN, del Ente Provincial de Energía del Neuquén. 2948-411771 es el número de teléfono corporativo para que se comuniquen a través de un mensaje de texto o vía WhatsApp. Bueno, desde el Hospital Doralisa Sáenz de Bajada del Agrio, los profesionales ya están llevando a cabo visitas al área rural para el mes de junio. El jueves 4 van a estar atendiendo consultas de pobladores del Salado, Punta Alta y Cajón Quemado. El martes 9, Bajada Vieja, Bajada del Puente y Mallín Blanco. El jueves 11, Vaca Muerta, Cerro Colorado y Agrio del Medio. El martes 16, Quintuco. Jueves 18, Quilimalal. Martes 23, Corral de Moyo y Las Tocas. Y ya para ir culminando con estas actividades y con visitas al área rural, el jueves 25 los profesionales van a estar en Pilmatué. El comunicado lo firma el señor Nicolás Heredia. Bueno, estamos en Leuto Caballo a esta hora de la mañana. Para los pobladores, es para informarles que en el día de hoy, miércoles 3 de junio, a la hora 15:03 de la tarde, habrá misa en el Salón Comunitario. El comunicado lo firma
Fernando

0: Arce. Bueno, se invita a toda la comunidad de Chosmalal y zona rural también a la fiesta del Inmaculado Corazón de María. Esto se va a llevar a cabo el sábado 13 de junio a la hora 15, a las 3 horas, a las 3 de la tarde, a la hora 15. Bueno, a esa hora va a comenzar la procesión, luego una misa, el bingo que justamente se ha programado para el sábado 13 de junio, y también se va a compartir un chocolate. Así que están todos invitados. Y bueno, con respecto a la novena, va a comenzar en el día de mañana. Mañana es jueves 4 de junio, a partir de las 5 de la tarde. El comunicado lo firma Graciela Madoni. 9 de la mañana con 12 minutos, somos Nacional, estamos compartiendo mensajes al poblador rural, estamos en el 670 en AM y en frecuencia modulada en el 92.3 del dial. Señor Alfredo Méndez de Cerro Villega, muy buenos días. Bueno, su mamá continúa con turno, por ese motivo no ha podido viajar, de parte de doña Cándida Alfa. Lo reitero a Alfredo Méndez, este amigo está en Cerro Villegas, estaremos llegando bien, don Alfredo, por allí. Escuche bien, su mamá continúa con turno, por tal motivo no ha podido viajar. El comunicado lo firma la señora Cándida Alfaro. Muy buenos días, doña Cándida, ¿cómo le va? Espero que ande muy bien de salud. Para pobladores de la comunidad Millaín Currical, de los parajes Uncal, Pichayhue, Portezuelo, Cerro Mocho y Las Tricagüeras, se les comunica que en el día de mañana, jueves 4 de junio, en el horario de 10 de la mañana y hasta la hora 16, 4 de la tarde, se estará cobrando la cuota de socio allí en el Salón Comunitario de Uncal. El viernes 5, de 10 a 16 horas, lo harán en el Salón Comunitario de Pichayhue, de parte de Luciana Millaín y Mario Melenao. Para Cecilio Millaín de Pichayhue, nació su nieta, Amaya Gabriela Millaín, de parte de Gabriel Millaín. Qué linda noticia. Bueno, un saludo enorme entonces para la familia Millaín, y la verdad que una noticia muy, muy linda. Bueno, para los hermanos de doña Rosita Bucarey de Ranquileo, de parte de Rosa Bucarey, llegaron muy bien a las ovejas, se encuentran muy bien, de parte de doña Rosita Bucarey, quien firma el comunicado. Buenos días, doña Rosita, ¿cómo le vas? ¿Cómo estamos allí? ¿Estamos llegando bien con la señal de AM? Si nos puede informar, por favor. Muchas gracias. Familia Tralamán de Morichincó, de parte de José, llegaron bien a destino. Agradece por la buena atención. El señor José Huentén firma el comunicado. Para pobladores de Chorriaga, el sábado 6 de junio, a partir de las 22 horas, habrá vigilia en la iglesia del Pastor Carlos. El comunicado lo firma el señor Carlos Beltán. Y, bueno, justamente están invitados todos a la vigilia. Atención Tres Chorros, para los pobladores, qué lindo lugar. Buenos días, gente. Mañana jueves 4 de junio se realizará visita médica. Estará justamente atendiendo consultas el doctor David Meles y habrá atención odontológica. Va a estar Marcelo Vignoli y el agente sanitario Fabricio Aravena. Don Fabricio, buen día. Saludos para usted también. El comunicado lo firma Dalila Sepúlveda. Atención Taquimilán Abajo, el sábado 6 de junio a la hora 17, 5 de la tarde, habrá misa en la capilla. Así que bueno, están todos invitados. El comunicado lo firma Fernando Arce. Atención Los Menucos, allí estamos también a esta hora de la mañana acompañando a estos queridos amigos. Pobladores de Los Menucos, el domingo 7 de junio a las 11 de la mañana habrá misa en la capilla San José, lo firma Fernando Arce. Atención Tricao Malal, el domingo 7 de junio a las 4 de la tarde habrá misa en la capilla San Cayetano, el comunicado lo firma Fernando Arce. Reitero una vez más, atención pobladores de Tricao Malal, el domingo 7 de junio a las 4 de la tarde habrá misa en la capilla San Cayetano, lo firma Fernando Arce. Continuamos con el servicio de mensajes al poblador rural. Bueno, con respecto al teléfono corporativo de Radio Nacional Chosmalal, es el 2948-411771. Pueden comunicarse a través de un mensaje de texto o pueden hacerlo también vía WhatsApp. 2948-411771. Bueno, voy a recordar a pobladores de Tres Chorros que en el día de mañana, jueves 4 de junio, habrá visita médica y estará presente el doctor David Meles y habrá atención odontológica. Va a estar Marcelo Vignoli y el agente sanitario Fabricio Aravena, de parte de la señora Dalila Sepúlveda, quien firma el comunicado. Muy bien. Para Esteban Montesino, de Molichincó, se le comunica que lo hablado es positivo. A partir de hoy, saludos para todos de parte de Gastón Morales. Repetirlo muchas veces, don Gastón, bueno, no se haga problema. Estamos a su servicio, lo voy a repetir una vez más. Esteban Montesino, de Molichincó, lo hablado es positivo a partir de hoy. Saludos para todos de parte de nuestro amigo don Gastón Morales, a quien le enviamos un gran saludo. Y se ha comunicado doña Ada Bucaré, también a esta hora nos acompaña, ha enviado un audio, lo compartimos.
1: Buen día, Radio Chamalán. Quiero mandar un mensajito a Ranquileo para mis hermanos, que mi mamita llegó bien a las ovejas y que cuide mucho su babita, su ave. Y le mando un abrazo también a la radio, que siempre lo escuchamos, para mandarles que un saludo grande para ellos también. Vilma Rosa Bucarey.
0: Bueno, doña Rosita Bucarey, a esta hora también nos acompaña y le hacemos llegar un gran saludo. Muchas gracias por acompañarnos.
2: Emisora, buenos días. Este es un mensaje para... Buen día, emisora. Este es un mensaje para Jaime Tapia del Chihuido Norte. Que haga el favor de venir a sacar sus vacas, que están haciendo daño. Beto Castro firma el mensaje.
0: Bueno, don Beto Castro, amigo, si usted se puede comunicar con este amigo, sería bueno. Por ahí las cuestiones personales hay que hablarlas con los amigos, con los pobladores que muchas veces están lindantes de nuestro campo. Así que, don Beto, no sea problema, ya salió su mensaje, pero de todas maneras, si usted se puede comunicar con este amigo, puede, hágalo, por favor, ¿sí? Bueno, hay más mensajes al poblador, a ver un segundito, muy buenos días. Bueno, es un clasificado. Bueno, ya vamos a estar con el servicio de los clasificados de Nacional. Bueno, amigos, gente, gracias por acompañarnos. Como siempre, gracias por darnos este gustito tan lindo de estar juntos a esta hora de la mañana. Ya llegan otros los servicios que brinda Radio Nacional Chosmalal, el servicio de los clasificados de Nacional. Muchas gracias.
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8: 9 de la mañana con 22 minutos. Bienvenidos a otro de los servicios que brinda Radio Nacional Chosmalal, los clasificados de Nacional. Bueno, voy a dar inicio en esta oportunidad por el rubro extravíos. Luego vamos a estar con el rubro compraventas. Bueno, entre calle General Paz y Roca se extravieron unas llaves de vehículo y una doble paleta. En cualquier información al respecto, por favor, dirigirse a los estudios de Radio Nacional Chosmalal. Compraventas. En Las Ovejas se vende máquina hormigonera de volteo de 400 litros a Estena. Comunicarse al 2942-403717. Se vende una camioneta Toyota 3.0 4x2 modelo 2010. Comunicarse al 2942-552731. Se venden fardos de pasto de excelente calidad a 9.500 pesos. Comunicarse al 2942-647858 o al 2942-403760. 403760. Podrán comunicarse justamente en el transcurso del día de hoy. Muy bien, continuamos con este servicio de clasificados de Nacional, bolsa de trabajo, personal pedido u ofrecido. Se busca niñera con referencias comprobables. Es para el cuidado de dos niñas de 1 y 4 años, de lunes a viernes en el horario de 8 de la mañana y hasta la hora 16. 2948-453707. Se ofrece persona para trabajar en el campo. 2942-474888. Se realizan reparación de cerraduras de automotores aquí en calle General Paz, frente a Radio Nacional Chosmalal, teléfono 2942-614542. Se necesita persona para trabajar en el campo, en el cuidado de animales. Esto es por aproximadamente 15 días. Comunicarse al 2948-452241. Se ofrece persona para trabajar en el campo, 2942-573328. Capítulo alquileres. Se alquila departamento en Chosmalal para una o dos personas, sin niños ni mascotas. 2942-656207. Se alquila monoambiente con todos los servicios para personas sin niños y sin mascotas. 2942-403713. Se necesita alquiler. Comunicarse al 2942-63-68-65. 63-68-65. Pueden comunicarse en cualquier horario. Bueno, es la hora 9 de la mañana con 24 minutos. Hasta aquí hemos llegado con otro de los servicios que brinda Radio Nacional Chosmalal, el servicio de los clasificados de Nacional. Por la atención dispensada, muchísimas gracias.
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2: Es la hora 9 de la mañana con 31 minutos en todo el país. Están abiertas las inscripciones a las becas Gregorio Álvarez para la terminalidad secundaria. Hasta el 15 de junio, alumnos activos del programa FINES y FIRESTEC podrán registrarse de manera virtual para acceder al apoyo económico provincial diseñado para garantizar la conectividad y el egreso escolar. El programa provincial Becas Gregorio Álvarez, dependiente de la Coordinación de Políticas Socioeducativas y Equidad del Ministerio de Educación, tendrá un nuevo periodo de inscripciones disponibles para estudiantes y para la finalización de estudios secundarios. El plazo para que los aspirantes se registren será hasta el 15 de junio a través del sitio. El sitio web es becas.neuquen.gov.ar. Reitero, el sitio web para recabar más información es becas.neuquen.gov.ar. El Gobierno Nacional habilita talleres mecánicos para realizar la BTV y busca terminar con el sistema exclusivo de plantas verificadoras. La medida comenzará a regir con la apertura de un registro nacional para talleres particulares habilitados. El objetivo es ampliar la oferta de establecimientos, agilizar los controles técnicos y descentralizar el sistema de revisión vehicular. El Gobierno Nacional pondrá en marcha un nuevo esquema para la revisión técnica obligatoria al habilitar la inscripción de talleres mecánicos particulares que deseen realizar controles vehiculares. La medida forma parte del proceso de desregulación impulsado por la Administración Nacional y busca ampliar la oferta de establecimientos habilitados para efectuar las inscripciones. El anuncio fue realizado por el vocero presidencial y jefe de gabinete, Manuel Adorni, quien informó que desde este miércoles quedará abierto el Registro Nacional de Talleres de Inspección Técnica de Vehículos, creado mediante el decreto 196/2025.
1: Estado del tiempo.
2: En Las Ovejas la temperatura es de 8 grados, la humedad alcanza el 83%, el viento a 5 kilómetros en la hora, dirección noreste, el cielo está cubierto con lloviznas. En Chosmalal 11 grados, la humedad 68%, el viento a 6 kilómetros en la hora, dirección oeste, el cielo está cubierto con una leve llovizna.
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0: Es la hora 9:34 y bueno, esta es la cortina que nos identifica por la mañana, ¿eh? Así que bueno, esta es la cortina que también da apertura a la información y bueno, justamente para compartir de las cosas nuestras, ¿eh? De lo que nos identifica, lo que muchas veces nos permite llegar a tantos lugares y lo que, bueno, justamente nos identifica como el norte neuquino o el alto de Neuquén. Así que bueno, siempre cuando tenemos la oportunidad de hablar de nuestras cosas, estamos por lo general hablando de distintas localidades, estamos hablando de las fiestas populares, de lo cultural, y bueno, en esta oportunidad justamente el turismo rural también se hace presente a esta hora de la mañana. Les comento que hace varios meses, se está hablando mucho de un lugar muy lindo ubicado justamente aquí en la zona, que bueno, es conocido como la Escalera al Cielo, un lugar donde, bueno, muchas personas obviamente han llegado a ese lugar para disfrutar de este paisaje maravilloso y bueno, también para los amantes de la fotografía, que bueno, después aprovechando distintos medios de comunicación promocionan justamente estos lugares maravillosos que tenemos aquí en la zona norte del Neuquén. Y con respecto al turismo rural, sabemos que la zona norte del Neuquén tiene lugares prácticamente maravillosos, lugares prácticamente vírgenes y lugares donde, bueno, justamente en esta oportunidad se está promocionando este lugar conocido como la Escalera del Cielo, este emblemático sendero que está ubicado aquí en el norte neuquino y que, bueno, obviamente ha incorporado nuevas medidas de conservación, de seguridad y también de organización para las visitas turísticas, ¿eh? Así que, bueno, podemos apreciar una foto realmente majestuosa, una foto maravillosa donde podemos justamente observar entre formaciones rocosas esta formación que para muchos es la Escalera al Cielo. Y bueno, se continúa desarrollando acciones de puesta en valor en el sitio conocido como la Escalera del Cielo. Esto está ubicado allí en la zona conocida como Chochoy Mallín, que es justamente una estancia, y es un espacio geológico que tiene, digamos, el aspecto de paisajístico una gran relevancia. Esto porque, bueno, está ubicado dentro de este establecimiento. Y se trata de un recorrido que en los últimos años ha despertado un interés realmente muy importante para aquellas personas que justamente llegan a este lugar, estos visitantes, también los operadores turísticos y justamente los amantes de la naturaleza que a través de esta actividad han justamente recorrido lugares maravillosos y que, bueno, tenemos la oportunidad de apreciar a través de distintos portales. En esta oportunidad estamos hablando justamente de este lugar conocido como la Escalera del Cielo. Así que bueno, les comento que en ese lugar, obviamente hay gente que está trabajando esto para que, bueno, las futuras generaciones también puedan disfrutar y también las actuales, obviamente que sí, ¿no? Preservando obviamente el valor natural que tiene este lugar, lo que representa en la parte geológica y también en el aspecto cultural. Así que bueno, aquellos amigos que obviamente se acerquen a este lugar y aquellos que obviamente lo están haciendo permanentemente, el turismo responsable es una herramienta fundamental. ¿Y por qué digo esto? Porque tenemos que cuidar, tenemos que preservar obviamente nuestro patrimonio y qué lindo que es encontrarse con estos lugares limpios, tal cual obviamente lo ha diseñado la naturaleza. Así que bueno, con respecto a este lugar maravilloso, esto forma parte de, digamos, un emprendimiento que obviamente va a llevar un plazo bastante considerable y, por sobre todas las cosas, más allá de las actividades que se realicen, más allá de la parte cultural, de la parte geológica, está orientado, por sobre todas las cosas, a la conservación. Obviamente también el desarrollo turístico sostenible y obviamente la valorización de uno de los paisajes más singulares que tiene el norte neuquino. Cuando hablamos de paisajes del norte neuquino, hay tantos lugares maravillosos. Pero bueno, en esta oportunidad estamos justamente abocados a este lugar conocido como la Escalera del Cielo. Bueno, sabemos que hace algunos días, con respecto a esta actividad que justamente están realizando los turistas, también aquellas personas que no tan solo realizan turismo, sino que son de la zona y justamente también están abocados a el acompañamiento. Hace algunos días se llevaron a cabo algunas tareas de limpieza, estuvieron también acondicionando algunos aspectos y el desarrollo de los senderos. Así que bueno, se están llevando a cabo también algunos estudios geológicos. En este caso hay personal justamente de la Universidad Nacional del Comahue que estuvieron hace algunos días en este lugar, pero estuvieron realizando algunos estudios geológicos, obviamente para darle un valor más importante y un valor geológico y cultural fundamental, ¿sí? Así que bueno, se mantuvieron estancias de diálogos, de articulación con referentes locales y justamente los organismos que están vinculados al turismo regional. Y esto, justamente, más allá del turismo regional, la relevancia de todo esto es que se le quiere dar un valor importante, un contenido sumamente importante para el turismo. Bueno, actualmente, ¿qué es lo que se está haciendo en ese lugar? Se están instalando cartelerías, obviamente cartelerías en aspecto preventivo, vinculada a la geología que hay en el lugar, a la flora y también a las condiciones de seguridad del recorrido, porque justamente más allá del recorrido hay que tener en cuenta varios aspectos con respecto a la vestimenta, con respecto al calzado y, bueno, por sobre todas las cosas, tenemos que realizar una visita responsable y respetuosa con el entorno natural. Porque, bueno, justamente la naturaleza necesita de la preservación de cada uno de nosotros y justamente mantener, por sobre todas las cosas, este lugar en su estado natural. Que no prolifere en los plásticos, entre otros elementos que justamente pueden llevar a la contaminación del lugar. Así que bueno, esto forma parte del patrimonio natural de la región del Alto de Neuquén, que bueno, viene siendo objeto de un trabajo sostenido, que tiene un relevamiento muy, muy importante. Y bueno, más allá del aspecto de la investigación y la conservación, está en cada uno de nosotros de ser partícipe de este lugar y preservarlo por sobre todas las cosas. Así que bueno, esta formación geológica, conocida como la Escalera del Cielo, este sector posee un importante valor ambiental y se destaca como uno de los espacios con potencial para el avistaje de cóndores, justamente en este lugar, allí en Chochoy, Mallil. Así que en este marco, el personal que está allí justamente en la estancia Chochoy Mallín está impulsando de hace algunos años distintas acciones que, bueno, están siendo orientadas a preservar el entorno y, bueno, justamente a mejorar la experiencia de quienes lo visitan y, bueno, garantizan un desarrollo turístico realmente muy, muy responsable. Así que, bueno, también se está esperando justamente de ese sector el turismo, que muchas veces también viene de países cercanos y quienes, bueno, vienen justamente a disfrutar de estos paisajes maravillosos. Así que bueno, ante el incremento de visitas que se han registrado en los últimos años y con el objetivo de preservar las condiciones naturales del lugar, la estancia va a implementar en este caso un sistema de coordinación previa para el ingreso de grupos turísticos. Y esto, obviamente, esta medida que se va a comenzar a implementar va a permitir ordenar a los visitantes, administrar obviamente adecuadamente la capacidad de carga del entorno y garantizar condiciones óptimas de seguridad y conservación. Y cuando hablamos obviamente de condiciones óptimas de seguridad, es que los turistas obviamente puedan adentrarse a este lugar y puedan salir sin ningún riesgo, ningún tipo de problema. Así que bueno, este lugar realmente maravilloso, un lugar muy, muy lindo, y espero en algún momento poder llegar a este lugar. La Escalera del Cielo forma parte de una de las experiencias que la estancia comparte desde hace ya varios tiempo con los huéspedes y visitantes, y siempre mediante, obviamente, los recorridos que están organizados, porque no es llegar y decir, vamos a tal lado, entramos a ese lugar y muchas veces no nos damos cuenta que estamos cometiendo algún tipo de infracción. Esto con respecto al calzado, la vestimenta y justamente con la preservación del entorno. Así que bueno, es una propuesta de turismo muy importante y una propuesta que está llegando justamente a tantos medios. Uno de los medios más importantes que tenemos hoy, más allá de la radio, la internet, donde también podemos apreciar imágenes de este lugar maravilloso, de este lugar majestuoso. Así que bueno, con respecto a las excursiones, van a continuar realizándose a través de operadores turísticos que han sido habilitados, obviamente, para poder realizar esta tarea y bajo un esquema de coordinación que contribuye a proteger este espacio natural y, por sobre todas las cosas, asegurar una experiencia de calidad para quienes lo recorren. Sabemos que hay muchas personas que han llegado a este lugar y realmente están maravillados y con ganas de poder volver en cualquier momento. Así que bueno, es uno de los tantos lugares maravillosos que tenemos aquí en el norte de Neuquén y los que faltan por conocer, los que faltan por conocer. Así que bueno, están avanzando justamente en la puesta en valor de la escalera del cielo, este sendero emblemático del norte neuquino que últimamente ha tomado una relevancia muy, muy importante. Y bueno, más allá del aspecto turístico, más allá del aspecto interpretativo, porque cada uno obviamente le va a dar su interpretación una vez que llega a este lugar, lo más importante de todo esto es la conservación, la conservación del lugar y bueno, por sobre todas las cosas, mantener este hermoso lugar en condiciones naturales, así como lo podemos ver. Así que bueno, la escalera del cielo tiene una relevancia muy importante. Y bueno, le comento, está ubicado justamente dentro de un establecimiento conocido como la Estancia Chochoy Mayín. Allí justamente hay personal que está, bien le decía, abocado a llevar a cabo estas tareas. Así que bueno, la escalera del cielo del norte neuquino es una curiosa y espectacular formación rocosa de origen geológico. Así que bueno, creo que todos tenemos en algún momento la oportunidad de llegar a este lugar maravilloso, conocido como la escalera del cielo. Bueno, con respecto a las recomendaciones, vio que es fundamental llevar calzado con buen agarre para trepar algunas piedras sin dificultad, además de un pantalón largo de abrigo, justamente más en esta época del año, un abrigo para cortar el viento, ya que bueno, la zona puede ser muchas veces, suele ser un poco ventosa, suele correr un poco de viento, esto porque está en una zona alta y por lo general el viento siempre está presente. Así que es importante irnos bien abrigados y bueno, y para ver de cerca el entorno, como luce esta peculiar formación rocosa en pleno paisaje del norte neuquino, también podemos echar un vistazo a través de algunos videos que se han bajado en distintas redes de la internet. Así que, bueno, lo podemos encontrar como la escalera al cielo del norte neuquino. Y allí, bueno, obviamente vamos a encontrar imágenes realmente espectaculares, imágenes realmente maravillosas. Bueno, es la hora 9 de la mañana con 48 minutos. A esta hora siempre hacemos un parate. Vio que también le damos la bienvenida a otra de las protagonistas, que es la música. Así que bueno, vamos al encuentro de la música y luego continuamos justamente con nuestras cosas, hablando de lo que nos pertenece y de lo que nos identifica desde nuestro querido norte neuquino. Vamos a la música, don Oscar. Vamos a hacer una breve pausa y ya vamos a estar hablando de algo que bueno, en esta época del año obviamente estamos muchos preparándonos para una nueva temporada invernal. Estamos esperando la nieve aquí justamente en la zona norte. Pero ya les voy a comentar de qué se trata esto.
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Bueno, estábamos escuchando de lo nuestro, nuestro folclore. Escuchamos a los del Suquía, este histórico conjunto de música folclórica argentina creado en 1959, emblemáticos del cancionero de la provincia de Córdoba, y bueno, alcanzaron gran popularidad gracias a este éxito como Canción para una mentira. 9 de la mañana con 52 minutos, bueno, ya estamos prácticamente en instancia final de este encuentro que hacemos como todos los días, a partir de las 9.30, 9.35 de la mañana, y donde justamente hablamos de nuestras cosas, hablamos de lo que nos representa, lo que nos identifica y lo que, bueno, muchas veces nos permite justamente promocionar. Así que, bueno, aprovechando este espacio, primero lo nuestro, siempre estamos hablando de estos lugares tan lindos que tenemos. Ayer estuvimos, bueno, justamente compartiendo información. Estuvimos allí en Taquimilán con muchos amigos, hablando justamente de las actividades turísticas, de las actividades que justamente se están promocionando para esto, justamente promocionar también a través de distintas actividades este hermoso lugar. Bueno, de la escalera al cielo vamos a continuar este recorrido. Obviamente es importante que en esta época del año la nieve se haga presente, porque hay un lugar que se está preparando para una nueva temporada invernal. Y bueno, estoy hablando de un lugar que está ubicado sobre la ruta provincial 43, que está a pocos kilómetros de la localidad de Andacollo. Y bueno, justamente es una muy linda alternativa también para disfrutar de las actividades invernales, para disfrutar justamente en las vacaciones de invierno, y una experiencia realmente muy, muy linda en la nieve. Muchos de los que nos acercamos a este lugar, la verdad que regresamos con ganas de volver al día siguiente o al fin de semana. Y justamente cuando hablamos de nieve, hablamos de este lugar tan lindo que tenemos, que se llama El Llano, ubicado allí en el corazón del Alto de Neuquén, rodeado por paisajes de montaña y escenarios naturales característicos del norte de la provincia. Así que bueno, este lugar de encuentro, El Llano, se proyecta nuevamente como uno de los espacios elegidos para disfrutar de la próxima temporada de nieve. Vio que muchos no tienen justamente la oportunidad de viajar al sur y disfrutar justamente de estos centros invernales tan, tan importantes, pero tenemos justamente, nosotros tenemos el privilegio de acercarnos a este lugar tan lindo. Así que bueno, está ubicado a pocos kilómetros de Andacollo, también de Chosmalal, sobre la ruta provincial 43, y este lugar ofrece propuestas recreativas pensadas para los visitantes justamente de distintas edades. Pueden acercarse personas mayores que también pueden disfrutar de

0: temporada invernal. Bueno, es la hora 9 de la mañana con 59 minutos. Ya llegan las noticias de la hora 10 desde nuestra emisora cabecera, Radio Nacional Buenos Aires. Y luego la mañana de Nacional Neuquén junto a nuestro compañero Luis Muñoz desde Radio Nacional Chosmalal y las otras emisoras que componen justamente este encuentro de noticias. Muchas gracias.
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1: 7 de la mañana.
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4: 10 de la mañana en la República Argentina. Los talleres podrán realizar la BTV luego de los cambios que dispuso el Gobierno Nacional. Serán habilitados tras cumplir con requisitos técnicos. En diálogo con el programa Primer Round, el mecánico de La Matanza, Adrián Pisano, se manifestó a favor de las modificaciones.
5: Me parece bárbaro el tema de que podamos tener la oportunidad de realizar nosotros mismos en nuestros talleres lo que es la BTV, sobre todo por un tema que hay muchas cosas que se les pasa en las plantas de la BTV. Acá en nuestro taller llegan vehículos que por ahí vienen por otra cosa y sin querer descubrimos que tienen algún problema en el tren delantero o algo que vemos. Bueno, los clientes nos cuentan que hacía unos días que habían hecho la BTV, así que bueno, hay cosas que por ahí se les escapa. Pero está bueno la oportunidad de que nosotros los talleristas podamos realizar esa verificación técnica vehicular al detalle y sobre todo que nos pueda generar un ingreso, un trabajo.
4: La Cámara de Diputados debatirá la ley de lobby y el super rigi. Uno de los proyectos creará un régimen de transparencia y publicidad de la gestión de intereses y el otro se orientará a captar inversiones de gran escala en sectores excluidos de otras iniciativas similares. Dos plenarios de comisiones abordarán en las próximas horas las propuestas impulsadas por el Poder Ejecutivo. La información del deporte con Santiago Lucía.
6: Gimnasia de Comodoro Rivadavia es el segundo finalista de la Liga Nacional de Básquetbol. Anoche derrotó a Ferro 88-54. Terminó ganando 3-2 la serie. Carlos Rivero fue el goleador de la noche con 15 puntos. La final entre Gimnasia y Quimsa comienza con dos partidos en Santiago del Estero el próximo sábado y lunes.
4: El estado del tránsito con Romina Wiener.
7: En la provincia de Misiones, en la ruta nacional 14, transitar con precaución entre Bernardo de Irigoyen y San Antonio. En el lugar se llevan adelante tareas de mantenimiento. Misma situación entre Alem y San Vicente. Además, trabajo en el acceso sur a Posadas. En la provincia de Catamarca, el paso internacional San Francisco, ubicado en ruta nacional 60, que conecta Argentina con Chile, operativo hasta las 18 horas. Y a la altura de la quebrada de la Sevilla se circula por un desvío, transitar a baja velocidad.
4: En Río Grande, Tierra del Fuego, donde nos escuchás por AM640, la temperatura es de 7 grados 6 décimas, llueve, las tormentas continuarán durante todo el día. En Buenos Aires, la marca actual, 15 grados, la humedad 81%, cielo parcialmente nublado.
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11: El partido con más goles en la historia de la Copa del Mundo es el que disputaron Austria y Suiza el 26 de junio de 1954 en los cuartos de final del Mundial de Suiza. El resultado favoreció a Austria 7-5 sobre el equipo local. En total se marcaron 12 goles en un solo partido.
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3: Continúa en Neuquén el programa nacional Ver para Ser Libres, una iniciativa que permite realizar controles de agudeza visual, confeccionar anteojos y entregarlos en el momento a adolescentes de entre 10 y 17 años que no cuentan con cobertura de obra social. La propuesta se desarrolla mediante laboratorios ópticos móviles que recorren distintas localidades y trabajan en conjunto con los equipos de salud provinciales, ampliando el alcance de las políticas de salud visual destinadas a estudiantes. El próximo operativo se realizará el 5 de junio en el Hospital de San Patricio del Chañar, donde la atención se brindará de 8 a 15 horas. Desde la organización destacaron que el programa cuenta con una capacidad de respuesta de hasta 200 anteojos por día, permitiendo que muchos adolescentes accedan a su corrección óptica durante la misma jornada en la que se realiza el control visual.
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0: estamos como el meme de John Travolta.
1: ¿Cuál es?
0: Ese que mira para todos lados y no pasa nada.
1: ¿Qué cosa?
0: Hay un meme de...
1: ¿De la película Tiempos Violentos?
0: Claro, ¿esa? El tipo que llega a la casa.
1: ¿Cómo
2: estás? Hola.
1: Hola.
2: ¿Cómo andan?
0: Mira, se despertaron, ¿qué pasó?
2: ¿Cómo andan?
0: Se pusieron los auriculares, no sé. No sé.
2: Estábamos complicados.
1: Hola, Chino, ¿cómo estás? No, buen miércoles.
2: No tenía retorno en la sala, le voy a echar la culpa al operador.
1: Bueno.
2: Y no miramos el reloj.
1: Bueno.
2: Muy bien. ¿Cómo anda usted?
1: Muy bien. ¿Usted cómo está? ¿Cómo está Neuquén Capital?
2: Neuquén Capital está a esta hora con cielo parcialmente nublado, casi todo nublado. Hay algunos rastros celestes que se logran ver, pero mayormente está el cielo nublado. Toma posición nuestro compañero Nicolás Rosicchi, aquí a mi derecha, donde siempre supo estar.
3: Claro, mi lugar favorito.
2: 10 grados 4 décimas la temperatura en estos momentos en la ciudad de Neuquén y sus alrededores. Espero una máxima de 16 grados para la jornada de hoy. ¿Cómo anda, Nico Rosicchi? Ya hoy son los anfitriones San Martín de los Andes porque nos quedamos boludeando, básicamente.
3: Estábamos muy ocupados resolviendo una temática fundamental para la supervivencia de la humanidad.
2: Ah, claro, sí, solamente es culpa del que fuma, no del ahuevonado que está atrás de la computadora con auriculares.
1: Bueno,
3: yo estoy muy bien, Chino, ¿vos estás bien?
2: Ahora estoy caliente.
1: Sacando los trapitos al sol, se llama.
3: No, yo no voy a decir
2: detesto
3: nada.
2: Que la culpa sea de los fumadores.
3: Pero si yo no dije nada.
1: Bueno.
3: Dije, estábamos, que... Chino, no, estábamos, dije, Chino.
2: Pero vos no fumás. Hiciste una... Te hiciste el amigo. te iba a decir otra palabra, pero no.
3: Estamos muy bien acá en Neuquén, deseosos de comenzar una nueva jornada informativa y comunicativa y, por qué no, de acompañamiento, que es la misión fundamental de la radio en estos días.
2: ¿Sí?
3: Y para mí sí. Si vos le preguntás a la gente una palabra para definir la radio, en general la primera que sale es compañía. Sí. No sé, es un dato, no sé yo.
2: Mirá vos.
3: Porque aparte, viste que, a diferencia de la tele y sobre todo ahora de los dispositivos electrónicos, la radio no requiere de tu... Vos podés escuchar radio mientras haces otras cosas. En tanto que si le querés prestar atención a la tele, por ejemplo, o al teléfono, no podés hacer otra cosa al mismo tiempo porque requiere de tu vista y en algunos casos de tu tacto.
2: ¿Vio? Qué profundo arrancó.
3: La verdad que sí.
0: A mí ayer me dijeron, cuando... Cuidado. Hablando de nuestro programa, me dijeron, de mí, en el programa, me dijeron, prefiero solo que mal acompañado.
2: Opa.
3: Opa.
0: Sí. ¿Escuchás mi programa? Le dije,

0: Prefiero estar solo que mal acompañado.
1: Yo caía que...
0: Bueno. Que explicarles todo.
1: Perdón, te robo, perdón. Usted está un paso adelante.
0: Bueno, pasemos con otras compañeros de otras emisoras.
1: Vamos saludando a nuestros compañeros. ¿Andan por allí la dupla? Nuestro Mónica y César de la región.
2: Hola, muy buenos días. ¿Cómo están? César está más cerca suyo, le digo. Está por allí por Neuquén.
0: Claro. Yo pensé lo mismo pensé yo. Dijala, lo mandó al cementerio derecho.
2: No, por favor, no. Anda por Neuquén Capital haciendo trámite.
0: ¿Tienen chacra ustedes?
2: ¿Cómo?
0: ¿Tienen chacra como César y Mónica?
2: No, la mía es mía y de mi esposo.
1: Ahí dentro. Chacra.
3: Pero ayer lo dijo.
0: No escuché, no te lo
1: siempre, Nelly, no le prestan atención a Nelly. ¿Es productiva la chacra, Nelly?
2: No, tenemos ahí un par de aves, no, pavos no, lo regalé a los pavos.
1: No, los pavos los tenés el compañero de trabajo. Lo digo por nosotros, no por nadie más, por favor.
2: Sabe que yo en una época tenía una pareja de pavo y le había puesto nombre de unos compañeros acá de la radio, pero no voy a decir.
3: ¡No!
0: ¿Y lo sabían?
2: Y el operador que me habla por el interno me dice, contale que una vez se te ahogaron los gansos.
0: No. Terrible.
2: Por eso no es productivo, entenderán, ¿no?
1: Y los compañeros estos que dieron nombre a los gansos, ¿lo sabían? No, nunca lo supieron. A los pavos, perdón.
2: No, nunca lo sabieron. Nunca lo supieron y no se los voy a decir tampoco.
0: Ah, ¿están?
2: Uno sí, la otra no.
1: Durísimo. No.
0: Terrible.
3: Terrible.
1: Me deja con la intriga.
3: Además, no nos invitó nunca a la chacra, tampoco.
2: Sí.
1: Sí, pero no le dijo el nombre a los pavos.
2: Pero ahí lo corría.
0: No lo llamó al pavo.
2: Los corría. ¿No?
1: Ahora Nelly. Antes, Nelly, que estaba mirando sus redes sociales, ha subido una foto con. ¿Qué? ¿Alguien pastoreando?
2: Sí, unas chivas. Ese piño es de Pablo Millape.
1: Qué buena cantidad, ¿eh?
2: Estaba parado. Sí, sus chivas y su camioneta con pasto. Eso es cuando venían de la veranada.
1: Ah, no es de hoy.
2: No, hace como un mes atrás.
1: Ah, bien. Bueno, ¿cómo está todo por Zapala, Nelly?
2: Está muy bien, extrañando al compañero Edgar.
1: No mienta.
0: Se ríe.
2: No, si yo lo extraño. O sea, ustedes entiendan que yo a esta hora empezaba a tomar matecito acá, porque a esta hora preparo el mate.
1: Extraña el mate más que a Edgardo, digamos. Extraña la función.
2: ¿Lo tengo que decir así de duro?
1: Sí.
2: Con la... Bueno, extraño que me sirve el mate.
0: Pero no hay gallo. ¿Qué, gallo? ¿Para qué está ahí, gallo? Garro, perdón, garro. El gallo no. Olvídense del gallo. De garro. ¿Para qué está Garro?
2: No toma mate.
0: Pero que está bien, tomar está muy bien. Es como yo y lo aplaudo.
2: No toma mate, Garro.
0: Pero puede cebar un mate que te cebe a vos.
2: Sí, capaz que lo voy a hacer que me cebe mate.
1: No me gustan los extremismos. A mí me parece que siempre hay que caminar con cuidado por la vida y ser respetuoso y tolerante. Pero la gente que no tiene mate deberían retirarle el documento.
2: Pero yo tengo mate, tengo un montón de mate.
1: La gente que no toma mate. ¿Cómo vas a ser argentino y decir así ligeramente yo no tomo mate?
2: Pero le preguntamos a Garro, a ver, que no toma mate.
0: Vamos
2: ahora
0: a
2: anda ahí
0: mate.
2: Cerquita. Yo le pregunto a Garro, buenos días, compañero, ¿cómo estás?
4: ¿Cómo anda, compañera? ¿Todo bien?
2: Todo bien, allí están los compañeros.
4: Perfecto, le saludo grande para toda la mesa. Sí.
2: Estábamos diciendo cómo que usted no toma mate.
4: En casa, en soledad. No.
2: Acá pues, tampoco.
4: A ver si pasa alguno cerca, puede que sí, pero no es mi infusión predilecta.
0: Muy bien.
1: Pero toma.
4: Sí, claro, no es que hoy no, qué asco el mate, no le acepto a nadie. No, algunos que otros, sí. Ayer tomé
2: pero
4: uno,
2: usted
4: por
2: no
4: ejemplo.
2: Ceba.
4: Generalmente no. No,
2: no prepara.
4: No, uno cada 100 cebadas.
1: Claro.
4: Pero yo tengo esta.
1: ¿Qué
4: esta...
1: tiene que tener la otra persona para que usted le acepte un mate?
4: Que no estar enferma primero. Claro.
2: Estoy sana.
1: Es relativo.
0: Mira vos.
4: No tenés gripe. Claro.
0: Ah, mira vos.
2: Bueno,
4: no,
2: Garro, hubo un tiempo. Sana,
4: No, sí, claro,
0: un
4: pero usted.
0: Tiempo que
4: no
0: firmoso.
4: Toma nunca mate. Sí. Y viene que le regalamos un mate.
1: Hermoso,
4: para su cumpleaños,
1: te
2: ¿cómo me sacan? Me regalaron. ¿Cómo se llama? todo el equipo.
4: Sí, todo el equipo.
2: La grabado, matera, dedicado, todo. A ver,
4: la matera. Nunca lo trae. Nunca lo trae.
2: Gracias, Ale, la matera. Sí. No, sí, lo he traído.
4: Claro.
2: Cuando salgo en la tele lo traigo.
1: Claro, de, para la tele. Decorado.
4: ¿No? Claro, tal cual. Sí, parte de la escenografía. No, pasa que decidí no compartir tanto mate por una cuestión médica. Hubo un año que tuve mucha faringolaringitis seguida, fui al otorrino y me dijo, no compartas mate. Sí, es verdad, pero esa fue la recomendación.
2: Yo tengo un gran problema, sí.
5: Pero comparte la cerveza en la botella.
4: Claro. No, cada uno su vaso. Uno anda tomando del pico la botella. Ah.
2: En algún momento me gustaría que hiciera aire el operador.
1: Jugo en polvo,
2: las cosas que dice.
1: Yo tengo el mismo pedido para uno de los operadores aquí. Pero son machitos en silencio.
6: Saluda a Emilio, que ya empezó con el reparto. Le mandamos el abrazo de todos los días y dice, aguante el mate. ¿Eh?
2: Bueno,
6: así por si faltaba la voz del pueblo oyente.
2: Bueno, saludos para él. Y ayer se me quedaron unos mensajes que yo no me fijé. Rebeca, de allí de Mariano Moreno, saludaba a Alejandra por su cumpleaños y le enviaba muchas bendiciones. Y también Julia Yáñez, que es de un paraje que se llama La Pileta, yendo para Junín, también saludaba a Alejandra y decía que le encanta cuando habla Alejandra. O sea que nosotros no.
1: Bueno, tenemos un servicio de que la
3: gracias. Vos sabés que son familiares míos, ¿no?
1: La podés contratar. Nosotros la
0: frase de Nelly me hizo acordar a mi pareja. Viste que le decís, vas por encontrás, che, mirá qué linda chica. Yo soy fea. No, le dije, una chica, ¿no? Que vos sos. Nelly lo mismo.
1: Aquí en la,
0: ¿les gusta cómo habla Alejandra? A nosotros no, sí. También les gusta cómo habla
2: bueno,
0: vos.
2: Bueno, si me dijo, me encanta Alejandra.
1: Bueno, en la ciudad de Neuquén tenemos una agencia de talentos donde, bueno, Alejandra trabaja para nosotros en realidad. Usted puede contratarla, nosotros se la mandamos, usted nos paga a nosotros, nosotros se la mandamos y Alejandra le habla todo lo que usted quiera.
7: Y se ríe.
1: Y se ríe también, sí.
7: Sí, va acompañado.
1: No cocina, eso no.
7: No.
1: Le habla y se ríe. Eso
7: y
1: mate
7: cocido.
1: Sí.
7: Escuché una voz.
3: Qué mala onda.
7: Escuché una voz.
1: ¿Por qué estamos intentando ganar plata?
0: Se metió, Alejandra. Sí.
3: Sí.
7: Escuché la voz del más norte. Allá. Del norte, yéndose de la infusión matífera a la infusión
5: alcohólica.
7: Lupuliana, podríamos decir.
8: Se puede tomar la calle con Rudo, ¿no todavía?
7: ¿Cómo anda Luis Muñoz y el norte de la provincia?
5: ¿Qué tal, compañeros? Muy buenos días. Bien, bueno, llovió como estaba pronosticado. No mucho, pero no mucho. Fíjate con lo poco que nos tenemos que conformar. Hoy a la mañana llovió un ratito aquí en Chosmalal y ahora, bueno, ya paró. Está nublado. Tenemos una temperatura muy agradable de 10 grados en estos momentos, pero hasta ahí nomás. Fue poca la lluvia. ¿Tú
1: dijo
5: poco?
1: El vecino de Noé.
7: Siempre 14, que llovió paró, digo.
5: Sí, 14 de grados de máxima para el día de hoy. Y es el único día que hay pronosticado lluvia, así que el resto de la semana va a estar nublado, pero sin anuncio de lluvias.
7: Bueno, vamos a lo importante, Muñoz. Usted, en este momento, ¿está con mate, está con té, con café, con mate cocido o caña?
5: Con nada, no tengo nada acá arriba. Estoy más seco que lengua el oro.
7: Dale.
2: Pero un mate cocido, algo, Luis.
5: Nada, no tengo nada. Ni que estuviera a fin de mes. Nada.
2: Y nosotros el día que no tenemos comida o algo para tomar acá es el día que no estamos.
4: Claro.
3: El domingo y el sábado.
7: Sí. ¿Con qué están ahora?
2: Mate cocido y tortitas fritas.
4: Que no son de hoy igual.
2: Son de ayer las tortas fritas, pero igual las comemos.
7: Claro, ¿qué? Pero cuando hacías en cantidad en tu casa, ¿cuántos días comías?
1: Un poquito de agua, aparte un poquito de agua y la de vuelta y vuelta en la sartén y queda bárbaro.
7: Así como está, qué poquito de agua. Eso se lo con el pan duro.
2: No, bien, con el pan duro, pero con mate cocido estamos.
1: Tal cual. Tiende a todos los panificados.
2: Tienen mate.
0: ¿La mojan?
1: Bueno, no se puede, digamos.
0: Respondan,
1: ¿no?
0: Vamos.
1: Pero no queremos hablar de nuestra vida privada acá, te roban.
4: ¿Qué hacemos con la torta frita?
3: Paso. Van siempre por Banquina. La banquina de la de la avenida Mosconi.
0: La gran avenida.
2: ¿Qué? Para salir acá, tenemos un comunicado para la comunidad de Zapala. Corte de agua programado en barrio Antena.
4: No, mire cómo era abajo.
2: va a afectar, va a afectar no la van a poder el sector durante el la mañana. La interrupción del servicio es por trabajo de conexión de redes y se va a extender durante la mañana. Piden a los vecinos hacer un uso responsable de las reservas. Yo no puedo decir lo que me está diciendo el operador.
9: Vamos a salir. Rubillo, no le hace falta el coche.
7: Salgamos de acá, 10 de la mañana, 22 minutos en la República Argentina. Momento de que haga su entrada triunfal el señor Flavio Chandía y nos saque de este aprieto.

0: Mira qué tal de las pelotas.
1: Exactamente, qué lo que suena cuando son las 10 horas 27 minutos en toda la República Argentina Chino.
0: Muy bien, bueno, así brevemente, ¿vieron lo que sucedió, compañeros, con el Colegio de Bioquímicos?
1: ¿Qué pasó?
0: ¿De la provincia?
1: ¿Eh? Cuénteme.
0: Una estafa de 400 millones de pesos.
1: ¡Apa!
0: Cayeron en un... Mirá, te lo voy a resumir.
2: Con las tarjetas, con robo de tarjetas.
0: Sí. Uh-huh. Pero lo más loco es que le roban las tarjetas. ¿No? Hubo un robo, qué sé yo, hubo una seguidilla de robo en la zona.
1: Sí.
0: A ellos le roban las tarjetas desde sus oficinas. Cuando llegan los empleados, van a hacer la denuncia a delitos económicos de la policía.
1: Claro.
0: Inmediatamente, ¿el consejo cuál es? Darlas de baja.
1: Claro.
0: Bueno, no tenían el número del banco, lo empiezan a googlear rápidamente.
1: Sí.
0: Encuentran un número que supuestamente era el número
1: del banco.
0: Llaman. Y a partir de ahí perdieron 400 palos.
1: Porque el número no
0: el
1: era.
0: El número no era el del banco.
1: Y no, en el banco, en el número que atendió, no le dijeron nada.
0: No, se hicieron pasar por el.
1: Ah, era un número. Ah, mirá.
2: Ah, no.
0: ¿Sí? Ojo, que han advertido en su momento del BPN, de sí. otros bancos, por ejemplo, que se crean perfiles.
1: Sí.
0: Obviamente, ¿esto cómo es? Vos pones una monedita en el sistema de Google
1: sí.
0: y te tira arriba.
1: Claro, te dice patrocinado y te pone arriba del todo.
0: Patrocinado, te tira sí. arriba del todo. Han encontrado...
1: Ahora, yo pregunto, ¿nadie tenía ninguna tarjeta? ¿Todas las tarjetas desaparecieron? ¿Nadie tenía...?
0: No sé cuántas tarjetas manejaban. Está en etapa de investigación.
1: No, pero yo digo, yo no tengo la tarjeta, me robaron la tarjeta. Ya le digo a alguien, che, ¿te fijás en la tarjeta, el número al que hay que llamar?
2: Antes pero es mucho dinero, 400 sí. millones de pesos.
0: Es una locura, no, por eso me hizo mucho...
1: ¿En cuánto tiempo 400 millones de pesos? ¿En una mañana?
0: No está el porque detalle, aparte, no han dado mayor
1: porque aparte, ¿no? Yo digo una cosa, vos cuando perdés la tarjeta de débito, no tenés que llamar
3: al banco,
1: tenés que claro, llamar a la red de la tarjeta.
0: Bueno,
1: y son dos, no hay dos en todo el país, son dos teléfonos. O sea, no es que necesitas a alguien que tenga tu mismo banco. Si tenés a alguien que tenga Link o Banelco, depende de la tarjeta que te corresponda a vos, ya está. Con ese número vos haces la denuncia. Es llamativo, me parece, Chino. ¿Qué crees que te diga?
0: Bueno, como te decía, buscó en internet un número telefónico para realizar el trámite, que es la denuncia.
1: Claro.
0: Yo te dije el banco.
1: Sí.
0: Ha sido...
1: No importa, sí, lo que sea.
0: Fue entonces cuando cayó en una maniobra de estafa que terminó grabando la situación. Vaya que la grabó, ¿no?
1: Sí.
0: Quienes atendieron el llamado se hicieron pasar por representantes de la entidad correspondiente y mediante engaños... fueron obteniendo información sensible vinculada a las cuentas bancarias del colegio. Con esos datos lograron realizar una serie de transferencias millonarias. El perjuicio económico rondaría los 400 millones de pesos. Entre las operaciones detectadas figura al menos una transferencia por 120 millones de pesos, aunque los investigadores continúan reconstruyendo el movimiento completo de los fondos. Obviamente, como dice, es raro, sobre todo que la gente, que las entidades, colegios de lo que quieras, entidades, empresas, supuestamente tiene gente capacitada, apta, que maneja esas áreas, ¿no? Digamos, o sea, el área de finanzas, recursos humanos, etcétera, etcétera. Bueno, la verdad que es llamativo porque, como decía Nelly, es muchísima platita la que terminó perjudicando al Colegio Bioquímico. 400 palos. Bueno, mandá a hacer una biopsia de algo. Ahí tenés.
1: 10 horas 32 minutos en toda la República Argentina. Momento en que nos corramos un poquito y demos lugar a la información local, al servicio informativo. Producido, escrito y locutado por el señor Marcelo Pascucio.
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3: media de la mañana. Vuelve la discusión a la legislatura por la instalación de cámaras en las escuelas. La legislatura de la provincia retomó la discusión por el proyecto que propone instalar cámaras en las escuelas de la provincia. Fue en la Comisión de Asuntos Constitucionales que resolvió trabajar la iniciativa, pedir un informe por escrito al Ministerio de Educación y solicitar la opinión de los gremios involucrados como ATEN. El texto había recibido despacho de la Comisión de Educación la semana pasada, luego de sumar algunas modificaciones. El presidente de la Comisión, Ernesto Noboa, llamó a darle continuidad al debate, consultando también al Ministerio de Educación y a los gremios del sector. El Banco Provincia lanza línea de créditos para reestructurar y cancelar deudas. Al igual que el Banco Nación, el Banco Provincia de Neuquén anunció que pondrá en marcha una nueva línea de créditos para la reestructuración de deudas, orientada a brindar soluciones concretas a clientes que necesiten ordenar su situación financiera y recuperar previsibilidad en sus pagos. La nueva herramienta está dirigida a clientes de banca personas que registren una situación crediticia distinta al nivel normal según la clasificación del Banco Central y permitir cancelar la totalidad de la deuda preexistente que mantenga con el banco.
4: Estado del tiempo.
3: La temperatura en este momento en Neuquén capital, 10 grados 4 décimas. 97% la humedad, viento calmo, cielo cubierto con niebla. En Chosmalal, 10 grados también, la temperatura 85% la humedad, viento calmo, cielo mayormente nublado con llovizna intermitente.
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19: La primera mascota oficial de la historia de los mundiales que se recuerde ha sido World Cup Willy de Inglaterra 1966. Se trataba de un león antropomórfico, símbolo tradicional del Reino Unido, vestido con una camiseta que llevaba la bandera británica y la inscripción World Cup. En la Argentina 1978, el único mundial organizado en la historia por nuestro país, tuvo nuestra máxima representación como mascota. Nadie olvidará jamás al gauchito mundialito.
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0: Diez horas, 40 minutos en la República Argentina. Antes de irnos con nuestros compañeros de Zapala, que tienen invitado en el piso, leo un mensajito. Ricardo Silva nos saluda desde Junín de los Andes. Hola, Chino, buenos días. Los escucho desde Junín. La verdad que le están poniendo onda a la mañana. Un abrazo para Ricardo, entonces, desde Neuquén y, por supuesto, desde las cuatro emisoras. Nos vamos a Zapala con nuestra compañera Nélida Sosa. Nélida Sosa, dale con Sosa López.
2: Nélida López Olorza, no Sosa, no me cambie el apellido. Bueno, compañeros, les quiero comentar que nosotros estamos aquí en compañía de nuestra entrevistada, como les decía. Esta escritora zapalina, Ana Paula Inostroza. Pero bueno, Ana Paula tiene solo 14 años. Y ya escribió su libro, así que bueno, a los compañeros de las otras emisoras, ella sabe que están allí, así que si quieren consultar y participar con ella en la entrevista, vamos a ir dialogando. Bueno, Ana Paula, bienvenida, gracias por venir, acércate bien al micrófono, hija. ¿Cómo estás?
24: Hola, todo bien, muchas gracias por invitarme.
2: Bueno, contanos, Ana Paula, ¿cómo empezó esto de escribir este libro? Yo ya lo he leído, pero le tenemos que contar a la audiencia.
24: Empezó siendo medio un diario íntimo para mí, uh-huh. En el que yo, bueno, me desahogaba y podía expresarme de una manera que no podía hacerlo hablando.
2: ¿Y lo volcabas a la escritura?
24: Lo volcaba a la escritura. Cada día iba escribiendo un poco más, no con la idea de que sea un libro, uh-huh. pero sí algo que me quede a mí como, no sé, sabiendo entenderme.
2: Ana Paula, y lo titulaste Quedarse cuando irse parecía más fácil. Yo digo, bueno, qué importante que vos estés acá, que vos comentes esto, porque por allí también hay muchos jóvenes y adolescentes escuchando y no sé si te molesta que yo te diga, es un ejemplo lo que vos has hecho.
24: Sí.
2: Sí. Ana Paula, ¿y por qué ese nombre?
24: Porque yo muchas veces pensé en irme, en desaparecer de acá. Y bueno, no pude, no sé por qué no pude, por algo no lo hice. Pero quedarse conlleva vivir la vida, que es complicada a veces, pero siempre irse parece la mejor opción o la más fácil, la más rápida. Y no sé, para mí quedarme fue un gran logro.
2: Y quedarte es hermoso, porque hoy te tenemos acá, porque tenés a mamá y a papá que te están acompañando. Uno tiene un montón de cosas maravillosas que por ahí no las ves. ¿Y vos qué vistes en ese momento para decir es mejor quedarse cuando parecía más fácil irse, como dice el libro?
24: Yo siempre pensaba en mi familia, uh-huh, en mis papás, en mis hermanos. Y nada, siempre eso fue lo que me detuvo acá, lo que no me dejó ir. No sé si fue algo mío o que no fui lo suficientemente fuerte para irme, pero no fui tan valiente para hacer eso y dejar que mi familia sufra así.
2: Para mí, fuiste muy valiente en quedarte. Esa es valentía. Muy valiente en escribir este libro. Muy valiente en mostrarlo. Y contanos un poquito más el libro después, cómo sale, cómo surge esto de presentarlo, de hacerlo público.
24: Yo el día que lo termino se los muestro a mis papás.
2: Ajá.
24: Y bueno, mi papá me dijo que él con este libro entendió muchas cosas que antes quizás no entendía, y que no solo podía servir para personas que pasan lo mismo que yo, sino que para el entorno de esa persona, porque a veces no sabes lo que realmente le pasa a uno. Entonces él fue el que me incentivó a llevar este libro, a hacer un
1: Meli.
2: Hermoso.
1: No, te pedía, si te parece, si puedo intervenir un poquito. Me encantaría poder.
2: Sí,
1: hola,
2: sí,
1: Ana, ¿cómo
2: por
1: estás?
2: Supuesto.
1: ¿Cómo
2: te
1: estás? Nicolás es mi nombre. Un
24: hola.
1: Gustazo escucharte.
24: Mucho gusto.
1: ¿Cuándo empezaste a escribirlo? ¿A qué edad? El diario,
24: ¿el libro?
1: Sí. ¿Cuándo empezaste tu diario,
24: empecé?
1: Digamos, sí.
24: En 2023, a los...
1: Porque sabes que yo te escucho y contás cosas que por ahí le pasan a gente mucho más grande, o que gente tiene que ser mucho más grande para animarse a contarlo. Lo relacionaba recién con la palabra que decías vos de la valentía. Contás experiencias y contás sentimientos profundos, internos, que por ahí aparecen así de claros, como para poder ponerlos en palabra, hay gente que les lleva mucho más tiempo. Es una especie de don también, ¿no? El que tenés. ¿Lo sentís así? ¿Te sentís como esta capacidad de expresar, lo sentís como un regalo?
24: Sí, lo siento como un regalo, poder escribirlo. Porque no soy mucho de hablarlo, pero sí de escribirlo. Y sí siento que es un regalo para mí poder...
1: Bueno, te expresas muy bien hablando también, por ahí seas medio tímida, pero hablas con muchísima claridad. ¿Lees también? ¿Sos una niña lectora? ¿No mucho?
24: No mucho. No soy mucho de leer.
2: Pero también te expresas bailando, sos bailarina.
24: Sí, soy bailarina, bailo desde los cuatro, y sí, siempre fue una forma de expresarme que ocupé mucho, pero sentía que en un momento necesitaba otra, entonces por eso también empecé a escribir.
2: Qué valentía la tuya de escribir, qué bueno que hayas podido plasmar quizás esos silencios, eso que uno no podía expresar. Y como dice Nico de allí, desde Neuquén, nos pasa a todos en algún momento de la vida que decimos, es mejor irme, quizás la hago más fácil si me voy, y no es así. Va a ser más difícil para los que se quedan, para los que dejamos. ¿Qué les dirías, tanto a los jóvenes como decía Nico, a personas grandes que también en algún momento de la vida dijimos, pucha, esto está complicado, quiero irme, quiero desaparecer?
24: Puedan ver para adelante, porque uno cuando está así no piensa en el futuro, sino que piensa en lo que pasó y en lo que está pasando. Entonces que traten de ver que esto, ¿no?, que se puede salir, que cuesta, pero se puede, y que nada, que esto, que hay muchas cosas lindas en la vida, aunque a veces se ponga difícil. Siempre es lindo estar con, más que nada, con la familia, con los amigos, con la gente que uno quiere y que también lo sostiene, porque eso tener a alguien que te sostenga y que esté para vos, también pensar en esas personas.
1: Más allá de tu papá, que nos contaste que lo leyó y a él le sirvió, ¿te han llegado otras devoluciones? ¿Ya lo ha leído otra gente que te haya contactado?
24: Sí, lo leyeron varias personas que me han dicho, gente cercana y gente que no, que nada, que está como muy bien con las palabras justas y que nada, que a varios les sirvió, y eso es lo que a mí me gusta.
2: ¿Hiciste la presentación del libro aquí en la biblioteca Elordi, perdón?
24: No, en la escuela 99.
2: En la escuela 99. Allí lo presentaste, es tu libro.
24: Sí, ahí lo presenté el 16 de mayo.
2: El 16 de mayo. ¿Y después se lo has presentado en otros lugares? Y bueno, ¿te han llamado de otros medios?
24: Sí, no lo he presentado en otros lugares, pero sí me han llamado de otros medios.
2: ¿Dónde conseguimos el libro, Ana Paula?
24: En mi casa. sí, pueden contactar a mi mamá o a mí. Uh-huh. Y nosotros...
2: ¿Tenés alguna red social, algo?
24: Sí, tengo Instagram y tengo Facebook.
2: Ajá, ¿cómo te encuentras?
24: Como Ani-Inos.
2: Ani-Inos. Bueno, yo quería compartir esta historia, le digo a la audiencia, le digo a mis compañeros, porque cuando leí lo de Ana Paula... Me lo contó su abuela, que tengo contacto con ella porque, bueno, es una tejedora, y la he entrevistado en otro momento. Y me decía esto de Ana Paula, y después vi la presentación del libro, perdón que me equivoqué, pensé que había sido en la biblioteca, fue en la escuela 99. Me llamó muchísimo la atención de cómo había surgido este libro, detrás de esta historia, de que les pasa a todos nuestros adolescentes y no adolescentes, que nos pasa a todas las personas en algún momento de la vida, y que ella lo haya podido plasmar en escritura, que lo haya podido leer su mamá, su papá, y hacer un libro de esto y que les pueda servir a otras personas, ¿no?
1: Yo quería saber si tiene ganas de seguir escribiendo.
24: Sí, siempre escribo.
1: ¿Seguís?
24: Sí, sigo. No sé si para otro libro, pero sí.
1: No,
24: sí,
1: es que es maravilloso. Digo, hay gente que nunca llega a escribir un libro, hay gente que desearía y no puede hacerlo en ningún momento de la vida. Vos ya tenés un libro a esa edad y seguís escribiendo. En general, cuando uno escribe, el qué hace después con eso que escribió es menos importante que el hecho mismo de escribir, que el... Suele pasar que uno lo hace porque no puede no hacerlo, o al menos es lo que pasa con los buenos escritores, me parece. Así que nada, desde acá de Neuquén, una enorme felicitación y nada, voy a ver cómo hago para conseguir el libro desde acá, porque tengo muchas ganas de leerlo.
24: Muchas gracias.
2: Bueno, Ana Paula, no sé, algo más sí. que quieras comentar. Quienes deseen el libro se pueden comunicar allí a las redes que nos dio Ana Paula, o de pronto nosotros también podemos dejar algún número de contacto para que puedan comunicarse con su mamá, con su papá, con Ana Paula.
24: Simplemente agradecerle por la invitación y nada, que ojalá que puedan sentirse un poco acompañados o que les guste el libro y que se puedan sentir comprendidos también.
3: Nelly.
2: Gracias, Ana Paula. Nelly.
24: Muchas gracias.
2: Ana Paula Inostroza estaba con nosotros, esta joven escritora zapalina que tuvo la gran valentía de plasmar lo que le pasaba en ese momento, lo que le dolía, su nostalgia, su dolor, y de tener a una mamá, a un papá como los que tiene, que la supieron sostener también. A ustedes, compañeros.
0: Bien, escuchábamos atentamente la nota, Nelly. La verdad que para el contexto en el que estamos sería una gran posibilidad poder, como decía Nico recién, adquirir el libro, porque también como padres necesitamos esa mirada.
1: Sería bueno que alguien se lo acerque al Ministerio de Educación esto, ¿eh?
0: Sí.
1: Digo yo,
2: sería
1: buenísimo,
2: muy bueno.
1: Que
2: aparte el título, quedarse sí. cuando él se parecía más fácil, te dice tanto. Están sus papás acá, pero yo no les consulté si los podía entrevistar, pero quizás en otro momento podamos entrevistarlos y hablar con ellos también, tener la mirada de Héctor y de Paola.
0: Leerlo en primera persona, preadolescente, digo, en lo personal tengo un hijo de 14, así que imagínate cómo...
1: No, pero aparte uno se acuerda de esa época, yo me acuerdo, es un momento difícil, en serio, de la vida, y no hay mucho pibe que tenga la capacidad de... La capacidad, la constancia y el don de ponerlo por escrito y dejar un registro y un testimonio. Es muy interesante eso.
5: Por supuesto, además tengamos en cuenta que la misma palabra adolescente viene de adolecer.
1: Claro, de que te duele.
5: Que te duele, ¿no? Este crecimiento te está doliendo. Pero
1: aparte la piba habla, la escucharon hablar ustedes. Se expresa, pero con una corrección, con una síntesis aparte, con una claridad llamativa.
0: Ana-Inos era sus redes sociales.
2: Exactamente.
0: Ani-Inos, allí para aquellos que quieran conseguir el libro. Me parece que es una gran bibliografía para consulta.
5: Y además, tengamos en cuenta que hay otros adolescentes y jóvenes que no escriben, que se sienten en una situación como la de Ana y que pueden pedir ayuda de otras maneras también, en cualquier centro de salud, ir, consultar, si te sentís lo que siempre decimos en la radio, así, con ideas extrañas o perturbadas, o te sentís triste, podés ir y consultar, porque muchas veces no encontrás la herramienta para salir, ¿no?
1: Sí, y una cosa más, digo, está bien, a cada uno le surge como le surge, digo, pero escribir las cosas también, ¿no?
5: Está buenísimo, pero...
1: Si te sale por ahí o lo que sea, digo, no tenerle miedo a eso tampoco, ¿no?
5: No hay que tenerle miedo a nada de lo que uno hace para sentirse bien, la música, no sé, muchísimas cosas, bailar como hace ella, pero también hay momentos en los cuales decís, bueno, esta salida no va, esto no va, todo me pone triste, no le encuentro la salida. Bueno, siempre hay un lugar donde te van a escuchar.
0: Perfecto.
5: No necesitas ir acompañado, si tenés desde 14 años, vas a una salita, siempre hay alguien que te va a escuchar.
0: Tal cual.
2: Me quedo también con otra frase que Ana dijo en las tantas entrevistas que le han realizado. Ella dice, la obra no fue escrita desde la búsqueda de la perfección, sino desde la honestidad emocional.
1: Sí. Pero es que, digo, yo no la he leído, no quiero tampoco O sea, pero en general las buenas obras son las que se escriben así. O sea, los buenos escritores no escriben buscando la perfección, escriben porque tienen algo adentro que tienen que sacar, digamos. Esa en general suele ser la motivación de los buenos escritores. No pueden no hacerlo, digamos, ¿no? Comparte eso, es muy chiquita y encima de todo escribe sobre un tema, sobre una temática, da registro de un tema en una época que está muy bien poder
0: flor conocerlo. De piel, está flor de piel.
1: Está claro, está en el medio de la cuestión esto. Está totalmente justo donde tiene que estar.
0: 10:57 en la República Argentina. Nosotros nos vamos a la música y luego el servicio de noticias.

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1: 11 de la mañana en la República Argentina.
2: El fiscal del caso por el crimen de Agostina se defendió de las acusaciones.
1: Andrea Valdivieso.
3: En diálogo con medios cordobeses y ante el avance de las críticas por la demora en el procesamiento del lugar de los hechos que terminaron con la vida de Agostina Vega, el fiscal Raúl Garzón negó haber protegido al principal acusado hoy, Claudio Barreliar. También descalificó a quienes lo tildan de ser un títere de la política local.
4: No tengo vínculos políticos ni los tuve jamás. Cuando debí sentar un ministro del Ejecutivo en un banquillo de acusados, lo hice. Cuando debí sentar personas, funcionarios públicos, lo hice, señor. Si lo tuviese que hacer hoy de vuelta, lo volvería a hacer.
2: La Cámara de Comercio informó que hay mejoras en el consumo.
1: Hernán Mundo.
5: El economista jefe de la Cámara de Comercio, Matías Bolis Wilson, le dijo a Radio Nacional que son el rubro indumentaria y también compras relacionadas con insumos para vivienda los que están teniendo señales de mejora en materia de consumo.
6: El último dato que tenemos, que es el de abril, sí empieza a mostrar cierto indicador de no rebote crecimiento, porque la variación interanual dio positiva y la intermensual dio positiva. Lo que pasa es que un solo mes no te alcanza para hablar de crecimiento. Tenés que esperar que avance el tiempo.
2: La información del deporte con Damián Zárate.
7: Tenis, Roland Garros, el segundo Master 1000 del año. Siempre es el último argentino en irse. Horacio Ceballos en el dobles masculino, junto a su compañero español Marcel Granollers, se metieron una vez más en semifinales. En set corridos, 6-3, 6-4, eliminaron a Hugo Nice, el nacido en Mónaco, y a Roger Vaseline. El local, a partir de mañana, esperando horario, juega semifinales contra dupla italiana Bolelli-Babasori.
1: El estado del tránsito con Romina Wiener.
8: Atento, se produjo un choque por alcance en la ruta nacional A008 en el kilómetro 10 en Rosario. En el lugar la circulación está reducida, trabajan en el operativo de seguridad. Movimiento constante en la ruta nacional 12 del Mercosur, tanto en Buenos Aires como en Entre Ríos. Y en la provincia de Tierra del Fuego, buena circulación en la ruta nacional 3 entre Tolhuin y Ushuaia.
2: En Santo Tomé, en Corrientes, donde nos escuchás por AM780, la temperatura es de 14 grados 5 décimas y el cielo permanece parcialmente nublado y no hay pronósticos de tormentas.
1: En Buenos Aires la temperatura es de 15 grados 5 décimas, la humedad 79%, cielo parcialmente nublado.
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14: El Mundial de 1930, el primer mundial disputado en la historia, tuvo una particularidad en la final entre Argentina y Uruguay, ya que se jugó con dos pelotas distintas. El primer tiempo se jugó con la pelota que se jugaba habitualmente en el fútbol de nuestro país, mientras que en la segunda etapa se disputó con el balón charrúa. Recordemos que aquella primera final del mundo favoreció a Uruguay, ganándole a la Argentina 4-2.
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16: La localidad de Taquimilán avanza en el desarrollo de circuitos turísticos vinculados al patrimonio histórico y natural, mediante la propuesta Caminatas con Historia, impulsada por la Dirección de Turismo Local. Uno de los recorridos principales se realiza en el yacimiento La Cimita, donde los visitantes pueden recorrer antiguos sectores mineros, campamentos y estructuras vinculadas a la actividad desarrollada en la zona durante la década de 1940. La iniciativa también incorpora circuitos por el Cerro Naunauco, áreas de aguas termales naturales y cavernas de interés geológico e histórico, ampliando la propuesta turística vinculada al senderismo interpretativo y la espeleología. Como parte de la tercera edición del programa, prevista entre mayo y junio, se proyecta sumar nuevos parajes como Rahueco, Taquimilán Riva y Trailatué. Para consultas y coordinación de recorridos guiados, la Dirección de Turismo dispone la atención vía WhatsApp al 2948-417709.
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3: Once de la mañana en la República Argentina con 8 minutos. Continuamos con la mañana de Nacional Neuquén, integrando por supuesto a las 4 emisoras de Radio Nacional de la provincia, Zapala, Chosmalal, San Martín y Neuquén Capital. A ver, hoy hay actividad especial, se conmemora 11 años del Ni Una Menos. Van a haber diferentes actividades en distintos puntos, en todo el país. Aquí en Neuquén, para las 17:30 está programado una nueva movilización. En línea se encuentra la referente de la agrupación Pan y Rosas y concejal de la ciudad de Neuquén, Julieta Katkop. Julieta, muy buenos días. Chino Ramos, Nicolás Rosicky y las 4 emisoras de Radio Nacional en la provincia la saludan.
4: Hola, ¿qué tal? Buenos días para todas y todos y para toda la audiencia.
3: Buenos días para vos, gracias por atendernos. Bueno, a 11 años una nueva marcha en un contexto muy sensible luego de lo que ocurrió en Córdoba. Bueno, ¿cómo esperan ustedes la movilización de hoy?
4: Sí, la verdad que como bien vos señalás, desde hace 11 años venimos tomando en agenda este día como una jornada de lucha, de visibilización, de reclamo contra la violencia machista, contra los femicidios. Y este año en particular, mientras justamente estábamos organizando la convocatoria, tomamos conocimiento con mucha bronca, con mucha indignación de lo que ocurrió en la provincia de Córdoba con el femicidio de Agostina, y 48 horas después con el femicidio de Dulce en Misiones, con el femicidio de Noelia en Temperley. Entonces, en ese contexto, la verdad es que nos parece que es muy necesario volver a tomar las calles, porque la verdad que tenemos que transformar tanta indignación, tanta bronca en organización y en movilización, que ha sido donde históricamente las mujeres hemos conquistado nuestros derechos, que ha sido en las calles, visibilizando, poniéndolos como puntos en la agenda pública nacional y provincial. Y bueno, y en este sentido, la convocatoria de hoy esperamos que sea lo suficientemente contundente como para demostrar que Neuquén no es la excepción a lo que viene pasando a nivel nacional tampoco, ¿no? El año pasado la provincia quedó tercera en el ranking nacional de femicidios por habitante, así que hoy vamos a contar en la movilización con la presencia de familiares de las víctimas de la región, con la mamá y la abuela de Luciana Muñoz, que seguimos buscándola desde hace dos años, con la familia de Azul Chameñén, con la familia de Silvia Cabañares, y bueno, gritaremos nuestro grito de justicia, pero también contra la impunidad y por la asignación de todos los recursos que nos hacen falta, ¿no?
3: Julieta, contanos un poco, la convocatoria está para las 17:30, el lugar es el Monumento General San Martín, como ya es habitual.
4: Sí, exactamente, vamos a estar convocándonos allí, y como decía, esperamos que sea contundente, por eso estamos distintas organizaciones de mujeres feministas, pero también distintas organizaciones políticas, sindicales, llamando a concentrarnos allí. Vamos a movilizar por el centro de la ciudad y la actividad va a finalizar con un acto en Casa de Gobierno, por esto mismo que señalaba, ¿no? En la provincia las cifras también son alarmantes. Y bueno, y todavía seguimos buscando a Luciana, que nos parece que es brutal que el mes que viene se cumplan 2 años de su desaparición y no haya avances en la investigación, con la desesperación que esto conlleva para su familia, ¿no?
3: Uh-huh. Hablando del contexto en el que se atraviesa, o en el que estamos, días atrás se conoció la situación de las Coloradas, que se hizo pública como cientos de casos que deben haber, que por ahí no trascienden los medios, pero esta denuncia que hubo en las Coloradas, ¿ustedes tomaron conocimiento?
4: Sí, tomamos conocimiento en principio por los medios y después, bueno, distintas organizaciones también de mujeres y feministas dieron a conocer.

0: conocer cuál era la profundidad de la situación, pero a mí me parece importante algo que vos decías, ¿no? En general, estas situaciones son estructurales, estas situaciones son parte del modo en el que funciona esta sociedad, lamentablemente, y siempre nosotras decimos, las denuncias siempre son la punta del iceberg de situaciones mucho más complejas y mucho más profundas que nos ocurren a muchas mujeres a lo largo y a lo ancho del país. Entonces, cuando se pone en duda la veracidad de las denuncias y demás, nos parece que es de alguna manera un retroceso respecto de todo el trabajo que hemos venido haciendo para que las mujeres valientemente se animen a denunciar estas situaciones, ¿no? Entonces, en este marco, lo que va a ir ocurriendo en Las Coloradas, que hay distintas situaciones que como decía, no son excepcionales, sino que quizás tienen mayor visibilidad por el impacto que nos generan, ¿no? Pero bueno, nos parece que es importante de alguna manera seguir dando a conocer estas situaciones, no por el morbo que generan, sino para poder seguir denunciando todo lo que nos falta, todos los derechos que nos quieren arrancar y todos los presupuestos y asignaciones de recursos que nos niegan, ¿no?
1: Indistintamente de donde uno puede estar parado políticamente, Julieta, ¿cómo es la relación de las organizaciones de mujeres, organizaciones sociales, con los distintos gobiernos municipales, provinciales, nacionales?
0: Bueno, en particular nosotras desde Pan y Rosas y como parte de la multisectorial de mujeres tenemos una posición muy clara que tiene que ver con la independencia política, digamos, de todos los gobiernos en sus distintos niveles, tanto el gobierno nacional, el gobierno provincial y los gobiernos municipales, a quienes les exigimos en forma permanente la asignación de los recursos, denunciamos el desmantelamiento de los programas. Nosotros acá municipalmente, y lo digo desde ese lugar porque en este momento estoy ocupando una banca en el Consejo Deliberante por el Frente Izquierda, venimos pidiendo información respecto de las cifras, porque la ciudad de Neuquén, así como decía, la provincia de Neuquén quedó tercera, bueno, la ciudad de Neuquén, los mismos datos oficiales dan cuenta de que se quintuplicaron los casos de riesgo de femicidio, y ante eso nos parece que todos los gobiernos tienen cierta responsabilidad a la hora de destinar los recursos que sean necesarios para de mínima paliar las situaciones. Como decía, la violencia es estructural al modo en que funciona esta sociedad. Nosotras estamos convencidas que para modificar eso hay que transformar la sociedad, pero mientras tanto queremos y exigimos que el Estado y los gobiernos en todos sus niveles brinden todas las posibilidades de acompañamiento necesarios para paliar estas situaciones. No puede ser que en la primera circunscripción judicial de nuestra provincia, que esto incluye Neuquén Capital, Plotier, Centenario, haya 12 denuncias diarias y los dispositivos no den abasto y profesionales del sistema de salud se fuguen hacia el sector privado por las condiciones de trabajo, que no se paguen los programas sociales para aquellas mujeres que necesitan sí o sí alquilar una vivienda para ponerse a salvo. Es decir, nos parece que la relación con los gobiernos tiene que ser independiente para poder posicionarnos y denunciar también todo lo que nos falta, ¿no?
1: Uh-huh. Julieta, recordanos o recordarle a la audiencia lugar, hora, consigna. Uh-huh.
0: Sí, bueno, vamos a estar concentrando entonces a partir de las 17:30 horas en el Monumento a San Martín, extender la invitación a todas y todos. Entendemos que obviamente en estas convocatorias las mujeres somos protagonistas, pero nos parece que toda la sociedad tiene que sentirse convocada a movilizar. Así que hacemos extensiva la invitación y acompañando fuertemente a las familiares de las víctimas que hoy van a ser parte de la movilización.
1: Julieta Katkov, muchísimas gracias por estos minutos para Radio Nacional.
0: No, por favor, muchísimas gracias a ustedes por el espacio. Abrazo grande.
1: Abrazo. Bueno, dialogamos con Julieta Katkov, referente de la agrupación Pan y Rosas, por este 3 de junio, donde se conmemora 11 años ya de la gran marcha que hubo sobre el Ni Una Menos.
2: Y acá en San Martín de los Andes, la convocatoria es a las 5 de la tarde en Plaza Sarmiento para movilizar hasta Plaza San Martín. Como decías, el 3 de junio del 2015 fue la gran movilización en más de 80 ciudades de Ni Una Menos. Recordamos que fue por el brutal femicidio de Kiara Páez, una adolescente que fue asesinada por su novio en la provincia de Santa Fe.

0: Muy bien, esto eran los nocheros, ¿no?
1: No, los salon, sí, los saloncitos con los
0: Ahí
1: nocheros.
0: está. Sí.
1: Puente Pessoa se llama la canción.
0: Muy bien, 11:20 de la mañana, me voy para Zapala.
2: Porque aquí tenemos a nuestro periodista deportivo Sergio Garro.
3: Y arrancamos hablando del Mundial, tema ineludible. Después hablaremos un poquito de cómo se están preparando en este mercado de pases algunos equipos argentinos. Por ahora, el que se está moviendo bastante, al menos telefónicamente, haciendo consultas, es River. 8 días para esta competencia mundialista. Argentina juega el fin de semana contra Honduras. Y bueno, Argentina va a tener su primer entrenamiento abierto a la prensa allí en Kansas antes del amistoso contra los centroamericanos. Fueron 2 jornadas de prácticas cerradas, en donde no se hizo mucho, fueron cargas bastante livianas. Sí se paró un probable equipo titular, teniendo en cuenta los lesionados que hay. Es verdad, el equipo podría ser este para el fin de semana, con Rulli en el arco, teniendo en cuenta que el Dibu Martínez está con esta fractura en el dedo, pero igual hoy se filtró una imagen en donde le preguntaban: Dibu, ¿cómo estás? ¿Estoy bien? Llego, dijo el Dibu, pensando en el 16, ¿no? Contra Argelia. Capaldo, que no está en la lista de 26, pero sí en la de 55, sería el 4 al fin de semana. ¿Por qué hago hincapié en Capaldo?
0: Pero Capaldo no jugaba de volante central.
3: Sí, y fue en su primer periodo en Boca de Miguel Ángel Russo que lo utilizó de 4.
0: Tenés razón.
3: Y se ve que allí en Europa se fue afianzando en ese sector, sobre todo en Alemania. Lo que estaba leyendo ayer por la tarde noche, que marcaban algunos medios que están allí cerca de la concentración argentina, es que van a esperarlo a Montiel hasta último momento. Quieren saber cómo está el 4 de River. Si lo exigen y no da la respuesta que quiere el cuerpo técnico, ojo con Nico Capaldo, que podría llegar a reemplazarlo. Recordemos que hay tiempo hasta el 15 de junio a las 10 de la noche para que Argentina haga las modificaciones que quiera con lesiones comprobadas en esta lista de buena fe de 26 jugadores. A ver, no
0: Si
3: puede
0: esto
3: sacar.
0: sucede,
3: Sí.
0: perdón, pero le voy a dar la derecha a aquellos que están hablando de Escobita Paredes, ¿eh? Discúlpeme. No quiero traer el gallinazo a la mesa, pero.
4: No, pero
3: Sí, no.
4: supuestamente el que le pondría la cruz a Montiel no sería Paredes, ¿eh? Bueno, no voy a hablar más, perdón, no digo nada.
3: Claro, porque hace algunos días escuchamos a Ricardo Caruso Lombardi
0: No, igual, perdón, ¿eh? No
3: instalando.
0: lo,
3: Sí.
0: eh, no lo escuché, no suelo
3: ¿No?
0: escuchar a Caruso Lombardi porque
3: Lo bien que
0: la verdad
3: hace.
0: que me desagrada bastante.
3: Sí.
5: Ay, a mí
3: Sí.
5: también. El otro
4: Bueno,
5: día yo
4: dijimos
5: lo
4: antes
5: escuché.
4: nosotros que lo diga de la parte. Esbozamos esa que existía, que circulaba esa teoría, lo esbozamos antes que la
0: No, no,
4: viralizara.
0: no es mi
3: Claro, con
0: fuente
3: el
0: de
3: caso
0: consulta,
3: Acuña.
0: Caruso.
4: Sí.
3: Claro. Pero bueno, vamos a ver. Todavía le quedan varios días a Scaloni. Es lo que se estaba planteando o instalando ayer por la tarde noche. Incluso esta mañana estaba chusmeando un poquito de DirecTV Sports, que después les voy a contar cómo se van a ver los 104 partidos del Mundial. Supuestamente el cuerpo técnico le habría avisado a Emiliano Buendía que no se vaya de vacaciones, que no se vaya a descansar,
4: Ah,
3: que esté
4: mira.
3: atento y que esté mentalizado por las dudas de que Nico González, no lo
4: Mira.
3: Chelso como pensábamos muchos, tampoco pueda responder el fin de semana a la exigencia, entre comillas, que van a tener estos 2 partidos amistosos. Después veremos si esa información era verídica o no. Ayer también jugó Otamendi, jugó Lisandro Martínez, jugó Tagliafico, el mediocampo titular con De Paul, Alexis Mac Allister y Enzo Fernández. Jugó Giuliano Simeone, un jugador que me gustó mucho cómo ha entrado en el último tiempo. Lautaro Martínez y Thiago Almada. Ya para hoy el entrenamiento va a ser a las 7:30 de la tarde, hora de Argentina. Eso sí, 15 minutos nada más abiertos a la prensa, donde no va a pasar mucho, ¿no? Lo habitual, algún movimiento precompetitivo, algún trabajo de elongación y no mucho más. Y después sí, otros dos días más de laburo antes de viajar hacia Texas, que es la sede del partido del fin de semana. ¿Tengo tiempo para contar la televisación de los partidos?
0: Sí, ¿qué va? ¿Los 104? Sí, dale.
3: Todos, sí, los 104.
1: Dale. Uno por uno.
3: No, para que un servicio a la comunidad, para que estén atentos, porque hay muchas personas viendo si contratan PAX, si no contratan PAX, si dan de baja esto, si bajan la aplicación. Sí, sí. Claro.
2: ¿Qué hacemos?
3: Hay algunos que les interesa el partido de Argentina y no mucho más, no es que van a consumir el resto de la Copa del Mundo.
0: ¿Te ve abierto para las o no?
3: Claro, para las personas que solamente les interesa ver a la selección argentina, televisión pública. Acá, 10 partidos confirmados. Cubre solamente partidos de Argentina en fase de grupos y 7 más en eliminación. Todavía no se sabe cuáles son, porque a ver, si Argentina no pasa, que sería una catástrofe deportiva, hay que ver qué otros partidos va a transmitir la televisión pública. Pero de movida, libre y gratuito, la TV pública, fase de grupos. Después, de abajo hacia arriba, Disney Plus. Disney Plus tiene que bajarse la aplicación, instalar en el tele o pagar, ¿no? Que sería algo así como ESPN Premium. 30 partidos. Transmite básicamente selecciones latinoamericanas, algunas europeas, y ahí ya no solamente hay partidos de fase de grupo, sino que también partidos de fase eliminatoria y, por supuesto, la final. Le sigue Telefe con 32 partidos. Telefe se va a enfocar más fuerte en Argentina. De hecho, hace unos días presentó a su plantel de periodistas e influencers que van a estar allí en Estados Unidos. Así que se enfoca en Argentina, en algunas selecciones latinoamericanas y en otras tantas europeas. Eso sí, de los 32 partidos, solamente 22 de la fase de grupos están confirmados. Le sigue Teis Sports con 52. Obviamente, todos los que vaya a jugar la selección en fase de grupos. A esto se le suman los cruces claves de eliminación directa. Lo cual, cuando digo esto, no quiere decir que sean en vivo, porque muchos te van con es en vivo y no es en vivo, es en directo, que es diferente. Lo van a ver, en todo caso, en diferido, ¿no? Cuando ya sabemos el resultado, si es que está consumiendo mucho de la Copa del Mundo. Y el que va a llevar mucha guita y un plantel de periodistas impresionante, y dicen que va a estar alcanzando las 900 horas de programación en vivo. Sí, sí. DirecTV. DirecTV pone todo lo que hay que poner. Es la única señal televisiva en Argentina con acceso al 100% de los partidos a través de DirecTV y esta plataforma de streaming que es DirecTV Go. Transmite los 104 partidos. Insisto, más de 900 horas de programación en vivo con enviados especiales en los tres países. Y la cuenta con licencia de FIFA, bueno, ha incluso hasta difundido, ha hecho un poquito de promoción de que DirecTV va a ser el encargado a través de DirecTV Sports, que es la señal deportiva, y el DirecTV Go, que es la aplicación que podemos tener en el celular o en la compu. Único canal con los 104 partidos entonces en televisión satelital.
5: Mala, si no me pierdo a Costa de Marfil.
3: Por ejemplo.
4: Entonces, no, bueno, pero sí, pasa, pasa mucho que a veces uno, no me pasó a mí, lo cuento con la experiencia de un amigo, termina recurriendo a páginas ilegales, a páginas irregulares, porque es más difícil saber quién da el partido que cualquier otra cosa. No sabés ni quién lo da, es imposible. Claro. Este partido tal... Bueno, ahora por lo menos... Hay una que seguramente te arranque la cabeza con el precio, pero tenés todos los partidos ahí, ¿no?
3: Sí, es cierto. Y ha hecho un negociado ahí, no sé qué tipo de alianza. ¡Epa! Con Paramount Plus, con Flow y con Amazon Prime. Porque si usted tiene DirecTV, tiene todos estos tres gratis.
0: Justo cambié.
3: Le erró el cambio.
6: Vamos. Lo que vos decís es que si tenés Amazon podés ver todos los partidos.
3: Sí, con periodistas de DirecTV Sports. Es como una especie de sublicencia.
0: Sí, vamos a ver llorar a Pablo Zidar.
3: Claro, los mismos.
0: Qué emocionante. No me quiero perder el llanto.
3: Que le busca el llanto todo el tiempo, claro. Entonces,
0: bueno, Sergio, completísima la información que tiene con el tema del Mundial. Vamos al servicio informativo de nuestro compañero, el señor Marcelo Pascucci, y regresamos porque se prepara el Chosmalal para contarnos qué está sucediendo en el norte de la provincia.
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8: 11:30 minutos. Intensifican controles por animales sueltos. El Ministerio de Seguridad de la provincia, la Secretaría de Emergencia y Gestión de Riesgos, la Policía de Neuquén, Parque Nacional Lanín y Gendarmería Nacional coordinan tareas de prevención, control y fiscalización de animales sueltos en distintos puntos del territorio provincial. Entre las medidas previstas se encuentra el fortalecimiento de los operativos conjuntos, el intercambio de información entre las instituciones y la aplicación de la normativa vigente para disminuir la presencia de animales en sectores de tránsito vehicular. Además, impulsan campañas de concientización dirigidas a propietarios y tenedores de animales. Las autoridades informaron que los animales retenidos durante los procedimientos serán puestos bajo resguardo y sus dueños tendrán un plazo de 48 horas para retirarlos una vez notificados. El Gobierno Nacional habilita talleres mecánicos para realizar la BTV. El Gobierno Nacional pondrá en marcha un nuevo esquema para la revisión técnica obligatoria al habilitar la inscripción de talleres mecánicos particulares que deseen realizar controles vehiculares. La medida forma parte de un proceso de desregulación impulsado por la Administración Nacional y, según dicen, busca ampliar la oferta del establecimiento habilitado para efectuar las inspecciones. Los talleres interesados deberán cumplir con los requisitos técnicos específicos al momento de inscribirse para realizar revisiones técnicas. Desde este miércoles quedará abierto el Registro Nacional de Talleres de Inspección Técnica de Vehículos, creado mediante el Decreto 196-2025.
7: Estado del tiempo.
8: La temperatura en Neuquén capital 11 grados, 95% la humedad, viento calmo, el cielo sigue cubierto con neblina. En Zapala, la temperatura 9 grados, 68% la humedad, viento del noroeste a 11 kilómetros, cielo parcialmente nublado.
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11: La Secretaría de Turismo de Villa La Angostura presentó el programa Winter Pass 2026, una propuesta que ofrece beneficios y promociones especiales para quienes planifiquen escapadas de invierno al destino patagónico. A través del Winter Pass, residentes y turistas podrán acceder a descuentos y promociones en alojamientos, gastronomía, actividades y excursiones, servicios de traslado y comercios adheridos durante la temporada invernal. Para acceder a los beneficios, las personas interesadas deberán descargar el pase desde la página oficial de Turismo de Villa La Angostura, seleccionar las promociones disponibles y contactar directamente a cada prestador turístico para realizar la reserva correspondiente, presentando luego el Winter Pass en formato de PDF. Desde la organización informaron que los beneficios serán válidos para reservas realizadas hasta el 30 de junio, destinadas a viajes durante julio, agosto y septiembre, y estarán sujetos a disponibilidad de cada prestador adherido.
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19: Hoy la tecnología es moneda corriente. Hablamos del VAR y si repasamos la historia, la primera intervención de este sistema en los mundiales ocurrió el 16 de junio de 2018 durante el partido entre Francia y Australia en el Mundial de Rusia. El árbitro uruguayo Andrés Cunha revisó un penal no cobrado sobre el francés Antoine Griezmann, sancionando la falta tras ver la repetición, que finalmente el francés cambió por gol.
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1: Once horas 38 minutos, escuchás Radio Nacional Neuquén, la mañana de Radio Nacional Neuquén, para ser más preciso, en este programa que hacemos de lunes a viernes de 10 a 12 del mediodía, desde las cuatro emisoras. Y hablando de las cuatro emisoras, me pego una vuelta por Chosmalal a ver en qué anda mi amigo Luis Muñoz.
29: Bueno, les comento, compañeros, que en Chosmalal

0: judicial ubicada en Sarmiento y 9 de Julio, para marchar a las 17 horas bajo el lema Vivas y Libres Nos Queremos. La concentración será entonces 16:30 horas para marchar a las 17 horas por las calles de Chosmalal. La concentración será frente a la sede del Poder Judicial de la quinta circunscripción en Sarmiento y 9 de Julio. Ayer les comentaba este hecho de violencia que se registró en la localidad de Andacoya, en la escuela número 28, escuela primaria, donde un alumno de séptimo grado agredió a un docente. Con este, bueno, suspendieron las clases por prevención ese día, y ayer se reunió y emitieron un comunicado la comunidad educativa de Andacoyo, dirigida a las familias de allí de Andacoyo, donde informaban que se reunieron el cuerpo docente, auxiliares de servicio, la supervisión y diferentes equipos interdisciplinarios dependientes del Consejo Provincial de Educación para realizar el abordaje de diferentes situaciones de violencia en todas sus formas que vivimos en la escuela y de que de esta manera afecta la dinámica y el normal funcionamiento de la institución educativa. Ante esta situación disruptiva, dice el comunicado, nos vemos en la obligación de suspender las clases hoy miércoles. Dice el comunicado, nos tomamos una pausa para pensar y analizar cómo seguir. Este es uno de los motivos por los cuales hoy tampoco hubo clases allí en la escuela de Andacoyo, la escuela 28 de Andacoyo. Decidimos en conjunto no dictar clases debido a estas situaciones de violencia que los ha tomado por sorpresa y poner en marcha dispositivos para abordar esta realidad que atraviesa la comunidad educativa de Andacoyo. Este es el comunicado que se emitió la comunidad educativa de la escuela 28 de Andacoyo. No hubo clases ni martes y hoy tampoco el día miércoles para continuar analizando los hechos violentos que se registraron allí en la localidad de Andacoyo, compañeros.
1: Muchísimas gracias, Luis Muñoz, por la información que nos traes. Nos vamos a Zapala, de donde viene la siguiente nota.
2: Así es, compañeros, y nosotros nos vamos.
1: Hola, hola.
2: Bueno, hola, ahí está, sí, teníamos un inconveniente con el micrófono, perdón. Y desde aquí de Zapala, compañeros, nos vamos todos hacia Villa Pehueña, porque allí está la secretaria de Turismo, Eugenia Napolitano, a quien ya le decimos, Eugenia, muy buenos días. Nélida te saluda y las cuatro emisoras de Nacional en la provincia.
3: Muy buenos días, Nélida, muy buenos días a todos, ¿cómo están?
2: Pero muy bien. Bueno, Eugenia, contanos un poco cómo está Villa Pehueña hoy.
3: Hoy está muy linda, saliendo el sol después de un día que tuvimos ayer tormentas fuertes en la noche, así que esperando este solcito y preparándonos para la nieve que parece que llega la semana próxima, así que bueno, ya preparándonos con todos para lo que es la temporada de invierno, ilusionados con que llegue la nieve que se estaba haciendo rodar.
2: Bien, precisamente cuando nos contactábamos te decía, vamos a hablar de la temporada de invierno, que sea invierno, ¿no? Que venga la nieve acompañada de todo lo que trae, ¿no? Y allí, ¿cómo se preparan precisamente, valga la redundancia, para esta temporada, Eugenia?
3: Bueno, con muchas ganas, obviamente, mucha expectativa en cuanto a la nieve, como hablábamos antes. Y esperando que sea un gran invierno, ¿no? Que nos permita disfrutar de lo que significa una aldea de montaña en esta época del año en particular. El Parque de Nieve Batea Mahuida ya desde hace un tiempo importante está con preparativos, con la puesta a punto, ¿no? De los medios de elevación, de la confitería, de los espacios de renta, todo lo que tiene para ofrecer también el parque, que es sin duda un protagonista más que importante de las temporadas invernales en nuestro destino, ¿no? Así que bueno, con preparativos por un lado y ahora esperando a que podamos inaugurar la temporada.

0: temporada, tentativamente el 1 de julio, si las condiciones de la nieve vienen bien, ya para el 1 vamos a estar con el parque de nieve en funcionamiento, y obviamente con todo lo que digamos, implica, ¿no?, la temporada invernal en nuestro destino, más allá del parque, con todas las comodidades, los alojamientos, la gastronomía y tantas cosas lindas que hay para disfrutar una vez que se termina de esquiar o se termina ese día de nieve en la cumbre.
1: Eugenia, ya se ha hablado de cómo van a ser, cuánto van a estar los pases, el ascenso allí al Bateamagüida.
0: Sí, quizás también aclarar, ¿no?, a la audiencia, que en principio lo que es el acceso al parque de nieve, el estacionamiento, obviamente, bueno, poder ir a la confitería si uno quisiera, hay pistas de trineos que son, todo eso es sin costo, el acceso al parque no tiene costo, ¿sí? Incluso uno puede ir a disfrutar de, como decimos, de las pistas de trineo, y no tiene un costo asociado. Lo que sí, por supuesto, los medios de elevación para poder acceder a las pistas para esquiar o practicar snowboard, eso sí tiene un pase, un valor del pase de día completo, que en temporada alta va a tener un valor de 60.000 pesos y en temporada baja de 50.000. Eso es todo el día. Pero si uno quisiera llegar al mediodía y hacer uso de las pistas a partir de la 1 hasta el cierre del parque, el valor del mediodía en temporada alta va a estar en 48.000 pesos en vez de 60, como decíamos, y y en temporada media va a estar en 42, este pase de mediodía, en vez de 50, en temporada baja va a estar en 42 en vez de 50. Tengan en cuenta que la temporada alta se considera hasta el 17 de agosto inclusive, y después, bueno, de ahí en adelante ya es temporada baja. Pero hay algo que, Nelly, yo invito a quien nos esté escuchando, que pueda acceder a la página del Parque de Nieve, que es bateamagüida.com, porque se está haciendo una preventa, y en el marco de esa preventa los precios son todavía mucho más inferiores, porque piensen que por ejemplo, en temporada baja, ahora estoy buscando acá, en temporada alta, supongamos, en vez del día completo a 60.000, está en 48. En general hay un 20% de descuento si uno compra de manera anticipada. E incluso hay unas promociones especiales con noches de alojamiento, con lo cual, bueno, está bueno que si alguien está pensando en venir a visitarnos, puede ingresar a la página, como decíamos, bateamagüida.com, pues ya están con la preventa activa. Y también recordar que quienes tengan domicilio en, bueno, Villa Pegüeña, Moquegüe, por supuesto, pero mismo en, bueno, Loncoluana, Luminé y Zapala, inclusive, tienen un precio especial como residentes, ¿sí? Así que eso también importante que la audiencia lo conozca, y ojalá puedan ya planificar para venir a visitarnos.
1: Y en cuanto a las plazas hoteleras, alojamientos que tienen allí en Pegüeña, ¿has podido hablar con los prestadores? ¿Han aumentado los precios en comparación del año pasado a este año?
0: Mira, no tengo un dato de que sea tan... que haya habido tanto cambio en las tarifas, ¿sí? Eso obviamente es diferente de acuerdo a cada establecimiento, también de acuerdo, claro, a las consultas que van recibiendo. Sí estuvimos hablando, nos han contado que están con consultas, por suerte, y a la expectativa, obviamente, de que se concreten en reservas, ¿no? Todavía estamos temprano en lo que es el hábito, llamémosle, de reserva general, ¿no?, de la temporada de invierno, así que yo creo que eso se va a ir definiendo de acá a unas semanas, cuando la gente ya defina finalmente dónde va a pasar su temporada invernal, y bueno, y volvemos a lo mismo, ¿no?, y cuando la nieve ya se haga presente, y bueno, entusiasme también a que vengan a disfrutarla.
1: Bien, le contamos a la audiencia, casi todos conocen Villa Pegüeña, tanto a nivel provincia, a nivel país, a los países vecinos, pero aquellos que todavía no se han atrevido a llegar, tenemos en esta época de invierno dos vías para llegar, ¿puede ser, Eugenia?
0: Sí, tenemos, en realidad en invierno, tentativamente, hay una de las rutas principales, ¿no?, que queda operativa, diríamos que casi todo el año, ¿no? Y esto, bueno, obviamente al ser una aldea de montaña, nosotros estamos a 1.200 metros sobre el nivel del mar, con lo cual una vez que llegan a Zapala, si bien hay tres rutas de acceso que están en temporada de verano, son posibles de tomar cualquiera de las tres, en temporada de invierno, al ser caminos de montaña, ser caminos de altura, potencialmente se ven más afectadas, ¿no?, por alguna inclemencia climática. Entonces, nosotros recomendamos siempre confirmar el estado de rutas a través de la página oficial de Vialidad Provincial, por un lado, eso hacerlo el mismo día en que se viaja, más allá de ir monitoreándolo días previos, pero poder verlo una vez estando en Zapala, incluso diría yo, para confirmar el estado de las rutas y la posibilidad de acceder. Y tentativamente la ruta que queda abierta todo el año es la ruta que nos conecta a través de la Cuesta del Rahue, que de hecho, bueno, se ha trabajado en la renovación de del asfalto de unos 80 kilómetros, así que estamos, por un lado, con la ruta más que en condiciones para poder transitarla, y bueno, se están trabajando también en el asfalto en un tramo que todavía es de ripio, pero que la están manteniendo muy bien a partir de estos trabajos que se están realizando, con lo cual sería, yo creo, que la ruta más recomendable en época invernal. También, de todos modos, Nelly, compartir con la audiencia que, más allá de que el parque de nieve, como decimos, y la nieve es protagonista de los inviernos en la cordillera, en la montaña, como estamos aquí en Villa Pehueña, Moquehue, invitarlos a todos a que puedan visitar el destino, a disfrutar de toda la naturaleza y todas las oportunidades que brinda un destino de descanso, de desconexión, de contacto con bosques milenarios de araucarias, de pehuenes, que es maravilloso, es una postal más que increíble, y de los lagos, que sabe Nelly que hay actividades durante todo el año hermosas para poder disfrutar, tanto en los lagos como en las cumbres, en los bosques, como decíamos, y sin duda la gastronomía es otro motivo de viaje, que en invierno se potencia mucho más porque es sin duda la temporada para poder disfrutar sobre todo de la propuesta dulce que tiene la Patagonia y en particular Villa Pehueña, Moquehue.
1: Y de sus paisajes, como decías. Bueno, María Eugenia, agradecerte como siempre este contacto con Radio Nacional y seguramente a lo largo de este año volveremos a dialogar en cualquier momento. Muchísimas gracias.
0: Con mucho gusto, invitados todos a visitar nuestra página, que es villapehueña.gov.ar, villapehueña.gov.ar. Ahí están todos los prestadores habilitados, tanto de alojamiento como de gastronomía, como de actividades. Así que, bueno, es una fuente de información ideal para planificar el viaje y la visita.
1: Muchísimas gracias. Hasta pronto. Allí escuchábamos a María Eugenia Napolitano, secretaria de Turismo de Villa Pehueña, Moquehue, hablando de esta temporada de invierno 2026.
2: Muchísimas gracias, Nélida López. Son las 11:52. Escuchamos un cachito más de música en la mañana de Nacional Neuquén.

0: Diga, diga, diga, ¿qué era esto?
1: Esto que escuchábamos en la selección del señor Flavio Chandía era Las Ligas Menores, con una canción que se llama Miércoles.
0: Bien, Miércoles. Muy creativo.
1: Miércoles, Miércoles.
0: Muy creativo, ¿no? Por eso le digo. Bueno.
1: El galgo de Sotti usó la 9 de Argentina en el Mundial 90. Que le hacen un penal contra Alemania y no lo cobran.
2: Italia 90 fue el primer mundial de Abel Balbo, usted que me decía que no.
1: ¿Ah, sí?
2: Sí, jugó 3 mundiales.
1: Pero no con la 9.
2: No.
1: Porque acabo de encontrar el dato de que...
2: Dato falopa, ¿no? Pero...
1: No, sí, absolutamente. De que este será el 9º mundial consecutivo en que el número 9 de la Argentina lo utilizará un ex-River. ¿Sí? Desde el 94 para acá, en todos los mundiales, quien usó la camiseta número 9 tuvo un paso antes por el club Atlético River Plate, tu grato nombre, derrotado o vencedor.
2: Así haya jugado 6 meses.
1: Como Gabriel Omar Batistuta, que es quien la usó en el 94, 98 y 2002.
2: Muy bien.
3: ¿Cábala?
2: No, porque
1: no. Si no, la cábala es un arquero.
3: ¿Quién es?
1: No, el arquero tiene que haber un arquero de River. Para hasta ahora, en todos los campeones del mundo, hubo al menos un arquero de River. Pumpido en el 78.
3: Sí.
1: Perdón, Filión en el 78, Pumpido en el 86.
3: Sí.
1: Y el Pulpo Armani en el 2022.
4: Aunque sea para llevar match.
2: Tiene que estar en el plantel. Tiene que estar en el plantel.
3: ¿Tenemos arquero suplente de River?
1: Sí, Beltrán es un arquerazo extraordinario, pero bueno, no fue del gusto del señor Leandro, perdón, del señor Lionel Scaloni.
3: Pero está ahí, pero fue a está en Kansas, ¿o no?
1: Sí, está.
3: Ah, bueno, entonces la
1: está entre los 50, no, está entre los 26.
3: Ah, no, bueno, yo lo que pregunto es, entre los tres arqueros.
1: No, no
3: está. Ah, bueno, se cayó la cábala.
1: Sí.
3: Qué momento.
5: ¿Ustedes tienen alguna cábala para ver el mundial?
2: No, yo en realidad las cábalas, en mi caso, van surgiendo a medida que comienza.
1: Claro,
2: que comienza. Uh-huh. Sí, porque no sé, juego el fútbol, sí, tengo una cábala ya acá, un torneo, la picho. Uh-huh. Pero cuando arrancan este tipo, Copa Libertadores, Mundial, demás. Uh-huh. Voy viendo, no sé, termina el partido y veo, che, ganamos, ¿y qué hice hoy? Sí. Y ya me lo trato de grabar para la semana siguiente.
1: ¿Dónde lo vi? ¿Con quién lo vi?
2: Exacto.
1: En caso de que lo vea siempre con una persona, ¿cómo estaban ubicados?
2: Si comí picada, no comí picada, si comí antes o comí después.
1: Claro.
5: Está bueno.
2: Pero, o sea, las cábalas son las cábalas.
1: Sí.
3: Sí,
1: por casualidad le diste un mamporro a tu hijo, por ejemplo. Antes de un partido que ganamos.
3: No,
1: importante. Y le tenés que dar uno antes de cada partido.
2: Pero es más,
1: es así.
2: Es más, me lo filmo, hago el análisis de la tiempo, velocidad para la aceleración del golpe y la fuerza
3: Newton. Qué bien.
1: Sí, obvio.
3: Qué bien.
1: Y bueno, todo sea por la selección argentina.
3: Sí, claro. Me preguntó Nelly si yo tengo cábalas, pero yo me las armo en el momento. No sé, como dicen los chicos, claro. Suponete que gana Argentina. Y entonces ahí ya es... me siento en el mismo lugar, esas cosas sí, soy cabulera.
1: Pero no van a repetir cábala, porque lo que nos pasa a nosotros, me parece, como generación, claro, somos todos gente muy joven,
3: sí,
1: es la primera vez que somos adultos tras ganar un mundial. Entonces, ¿no van a repetir cábalas del mundial pasado?
2: Yo no puedo.
1: ¿Por qué?
5: Te hable por
3: yo tampoco puedo.
1: ¿Por qué no pueden? Sí que pueden.
4: Cambian de cama.
3: No.
1: Por ejemplo, el lugar donde lo vieron.
2: No puedo.
3: Yo con quien lo vi tampoco puedo.
2: ¡Apa!
1: No hablemos
2: de... No, pará. No, sí.
1: Bueno, dale, hablemos de vida personal.
2: Le fui al chiste y me pasa lo mismo.
1: Claro. Sí.
3: Claro.
2: Perdón, lo vi con mi padre, que en ese entonces que padre cáncer, ¿no? Me pasó lo...
1: Bueno, de alguna manera lo vas a seguir viendo con él.
2: No, lo voy a ver con mi hijo, mi nene.
1: Bueno, algunos creemos en la trascendencia, Chino, perdón.
2: Bueno, pero yo no lo voy a ver con él. O sea, la realidad me indica que no lo voy a ver con él. Perdón, saludo a mi viejo, no estaría cagando hacer risa.
4: ¿Y Alejandra?
3: Ah, bueno, lo mío es... Yo tenía a quien adoraba una gatita. Y en todos los partidos... Sí, y entonces era como la cábala de el Mundial. Entonces se sentaba ahí con nosotros y... si quería escapar, le decíamos, no, venga, venía a ver el partido que seguro ganamos.
0: Vos sabés que yo tenía saludos a un amigo Maxi también, y no va a poder repetir porque también se le perdió la gatita.
3: Bueno.
1: 12 horas en toda la República Argentina, nos vamos al informativo de LRA 1.
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7: 12 del mediodía en la República Argentina. Nuevos operativos por el crimen de Agostina en Córdoba.
8: Andrea Valdivieso.
9: Tras las diligencias llevadas a cabo en las últimas horas en el domicilio de Soledad Andreani y en el bar Guachitas en el que trabajaba, hay movimiento de auxiliares judiciales en la casa de Claudio Barrelier. Se estima que inspeccionarán nuevamente todas las dependencias del lugar, además de la denominada habitación del pánico. Cabe recordar que Marianela, pareja conviviente del detenido por asesinar y desmembrar a Agostina, es sospechosa de colaborar en la erradicación de la evidencia.
7: La Unión Europea invitó a la Argentina a sus misiones de paz.
8: El director para las Américas, Pelayo Castro, anunció un acuerdo que habilitará al país para que intervengan acciones civiles o militares.
7: Dijo que la propuesta es muy importante desde lo político y simbólico porque es una manera de profundizar las relaciones bilaterales.
8: La información del deporte con Damián Zárate.
10: Básquet internacional, NBA en Estados Unidos. Hoy comienza la final al mejor de 7 juegos. Desde las 21:30, San Antonio Spurs contra los Knicks.
7: En Salta, donde nos escuchás por AM690, la temperatura es de 15 grados 2 décimas. Se registran lluvias que se prolongarán durante todo el día.
8: En Buenos Aires, la marca actual, 15 grados 2, la humedad 81%, cielo parcialmente nublado.
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12 del mediodía con 3 minutos. Mi nombre es Jorge Salazar y los invito a compartir una edición más de Mensajes al Poblador Rural. No se olviden, de lunes a viernes por la mañana, 9:05, 12:05. Después de las noticias desde Radio Nacional Buenos Aires. Y bueno, por lo general siempre estamos en el mismo horario. No debe cambiar el horario que tenemos para este servicio. Y por la tarde tenemos dos servicios más, a la hora 15:05 y luego el último servicio a partir de la hora 18:05 horas. Bueno, tenemos en Chosmalal una temperatura de 11 grados, con cielo nublado, con una temperatura que va a alcanzar en el transcurso del día de hoy los 14 grados y con una mínima de 6 grados centígrados. Bueno, vamos a comenzar con este servicio de mensajes al poblado rural. Le voy a dar lectura a este servicio tan importante que brinda Radio Nacional Chosmalal. Información desde el Hospital Doralisa Sáenz de Bajada del Agrio. Es para informar visitas al área rural para el mes de junio. El jueves 4 van a estar atendiendo consultas en El Salado, Punta Alta y Cajón Quemado. El martes 9, pobladores de Bajada Vieja, Bajada del Puente y Mallín Blanco. El jueves 11, consulta de pobladores de Vaca Muerta, Cerro Colorado y Agrio del Medio. El martes 16, Quintuco. Jueves 18, Quilimalal. Martes 23, Corral de Moya y Las Toscas. Y ya para ir culminando con esta actividad y con visitas al área rural, el jueves 25 de junio van a estar en Pilmatué. El comunicado lo firma Nicolás Heredia. Para pobladores de Leuto Caballo, se les comunica que en el día de hoy, miércoles 3 de junio, a la hora 15:03 de la tarde, habrá misa en el Salón Comunitario. Están todos invitados de parte del padre Fernando Arce. Fiesta del Inmaculado Corazón de María. Esta invitación es para el día sábado 13 de junio, a partir de la hora 15, que comienza la procesión. Luego se va a compartir la palabra de Dios en una misa. También se va a realizar justamente el sábado 13 de junio el bingo programado para ese día. Y luego se va a compartir un rico chocolate con todos los presentes. Y con respecto a la novena, que habían estado pidiendo información, desde el 4 de junio a las 17 horas, desde las 5 de la tarde, desde el 4 de junio, la novena de parte de Graciela Madoni, quien firma el comunicado. Para pobladores de la comunidad Millén Currical, de los parajes Uncal, Pillaihue, Portezuelo, Cerro Mocho y Las Tricagüeras, se les comunica que en el día de mañana, jueves 4 de junio, en el horario de 10 de la mañana y hasta la hora 16, se estará cobrando la cuota de socios en el Salón Comunitario de Uncal. Viernes 5 de junio, de 10 a 16 horas, en el Salón Comunitario de Pillaihue. El comunicado lo firma Luciana Millaín y Mario Melinao. Para Cecilio Millaín de Pillaihue, se le informa que nació la nietita Amaya Gabriela Millaín. Nació su nieta, se encuentra muy bien de salud, lo firma Gabriel Millaín. Para los hermanos de Doña Rosita Bucaray de Ranqueleo, llegaron bien a las ovejas. Están todos muy bien. Muchos saludos de parte de Doña Rosita Bucaray. Familia Tralamán, estos amigos están allí, estas familias se encuentran en Molichincó. Es para informarles de parte de José que llegó bien a destino. Y bueno, agradece por la buena atención. José Buentén firma el comunicado. Para pobladores de Chorriaca, se les comunica que el sábado 6 de junio, a partir de la hora 22, se llevará a cabo una vigilia en la iglesia del Pastor Carlos, allí en Chorriaca. Carlos Beltrán firma el comunicado. Se les comunica a los pobladores de Tres Chorros que en el día de mañana, jueves 4 de junio, se llevará a cabo visita médica y odontológica. Va a estar el odontólogo Marcelo Vignoli y el agente sanitario Fabricio Aravena. El comunicado lo firma Dalila Sepúlveda. Y bueno, justamente también va a estar el médico, el doctor David Meles. Esto es para el día de mañana, jueves 4 de junio. Se les comunica a pobladores de Taquimilán Abajo que el sábado 6 de junio a las 5 de la tarde se llevará a cabo una misa en la capilla. El comunicado

firma Fernando Arce. Así que están todos invitados, pobladores de Caomalal, para el domingo 7 de junio a las 4 de la tarde, en misa en la Capilla San José. A Alfredo Méndez, este amigo está por la zona de Cerro Villegas, de parte de su mamá, continúa con turno. Por ese motivo no ha podido viajar, de parte de la señora Cándida Alfaro. Atención paraje Molichincó, para el señor Esteban Montesino, lo habló de positivo. Esto es a partir del día de hoy miércoles. Saludos para todos de parte de Gastón Morales. Para Estelina Dinamarca y familia de Molichincó, la familia se encuentra muy bien, gracias a Dios, esperando estén todos muy bien. Y a Esteban Montesino se le informa que lo hablado es a partir de hoy miércoles, 3 de junio. Saludos para todos de parte de Maurito y de Matías Dinamarca. Saludos y, bueno, como siempre, esperando que se encuentren todos muy bien por la zona. Desde la Fiscalía de la Quinta Circunscripción Judicial, en el marco del proyecto Fiscalía Itinerante, impulsado por la Jefatura del Ministerio Público Fiscal, a cargo del doctor Fernando Fuentes, se llevarán a cabo visitas programadas a distintas localidades del norte neuquino. El viernes 5 de junio van a estar visitando el Juzgado de Paz en Trincao-Malal. El objetivo de esta iniciativa es acercar el servicio de justicia a los vecinos del lugar, facilitando de esta manera el acceso a la Fiscalía sin necesidad de trasladarse a la ciudad de Chosmalal. Durante estas visitas, las personas podrán realizar denuncias, consultar el estado de causas en trámites y solicitar asesoramiento. También en la oportunidad van a poder efectuar consultas en general. Estas actividades, no se olviden que no reemplazan ni afectan las intervenciones habituales que realiza la Fiscalía en el marco de investigación en curso. Se recuerda que, bueno, continúan disponibles los canales habituales de contacto, tanto de manera presencial en las oficinas ubicadas en calles 9 de Julio y Sarmiento de Chosmalal, como a través de la web oficial del Ministerio Público Fiscal, que es la siguiente: www.mpfneuquen.gov.ar/denuncias. Reitero, la página web es www.mpfneuquen.gov.ar/denuncias. www.mpfneuquen.gov.ar/denuncias. El comunicado lo firma Romina Gala Travieso. Para el señor Rigoberto Torres, este amigo está allí por la zona de Pichaihue. Muy buenos días, don Luis Rigoberto Torres. Saludos. Lo estarán visitando en el día de hoy o mañana jueves 4 de junio. Esto es por la atención al reclamo por la pantalla solar. Así que, bueno, si por algún motivo usted no pudiese estar en el lugar, en Pichaihue, que se encuentre algún familiar o algún puestero. Esto es porque, bueno, obviamente viajan con la finalidad de solucionar dicho inconveniente. Marcos Fassi, de Energías Renovables, por parte del EPEN, del Ente Provincial de Energía del Neuquén, firma el comunicado. Atención, Tres Chorros, pobladores, mañana jueves 4 de junio habrá atención médica. Va a estar el doctor David Meles atendiendo consultas de los pobladores de Tres Chorros. También va a estar el odontólogo Marcelo Vignoli y el agente sanitario Fabricio Aravena. Esto lo firma la señora Dalila Sepúlveda. Muy bien, continuamos con este servicio de mensajes al poblador rural. Don Alfredo Méndez de Cerro Villegas, le voy a recordar que la mamá va a continuar con turno. Por tal motivo no ha podido viajar, de parte de la señora Cándida Alfaro, que, bueno, justamente aprovecha el servicio de mensajes al poblador rural para comunicarse, para informarles que se encuentra muy bien y que, bueno, próximamente va a estar allí por la zona. Vio qué importante que es el servicio que brinda Radio Nacional Chosmalal, porque, bueno, hay muchos pobladores que justamente a través de nuestra emisora están informados. Para el señor Cecilio Millaín, este amigo se encuentra allí por la zona conocida como Pichaihue, de parte de Zenaida. Se encuentra muy bien,

de parte de la señora Dolores Millaín, quien justamente también aprovecha para hacerles llegar un gran saludo y bueno, esperando que se encuentren todos muy bien por la zona. Bueno, don Esteban Montesinos de Bolichincó, no se olvide que lo hablé de positivo, es a partir de hoy miércoles, de parte del señor Gastón Morales, quien bueno, justamente también aprovecha para enviarles un gran saludo y como siempre esperando que se encuentren todos muy bien por la zona. 2948-411771 es el número del teléfono corporativo de Radio Nacional Chosmalal. Bueno, pueden comunicarse a través de un mensaje de texto y podrán hacerlo también vía WhatsApp. 2948-411771. Pueden comunicarse también al 421-404 o 421-198. No se olviden, fuera del área de cobertura, hay que anteponer la característica que es el 02948. Bueno, estamos ya en condiciones de despedirnos. Estamos en condiciones de despedirnos. No hay más mensajes al poblador, pero nos volveremos a encontrar en el horario de la hora 15.05 y 18.05. 12 del mediodía con 15 minutos, de lunes a viernes por la mañana.

0: notamos el entusiasmo, la impronta, la iniciativa de la juventud, y solo es tratar de que no se escape, ¿no?, con el cotidiano. Y entonces estamos trabajando en equipo con el CEPEN 57, con otras instituciones educativas, con el Consejo Deliberante, con privados, personas civiles y otras instituciones de parques nacionales, de distintos lugares, de personas de distintos lugares que trabajan en la municipalidad, y piberistas, bueno, tratando de ver cómo vamos resolviendo esto. Pero ya te digo, en equipo, de a poco, es una mesa de trabajo que ahora presentamos un proyecto muy interesante.
1: ¿Y de qué trata?
0: El proyecto trata de la recolección de restos orgánicos a pequeños, grandes, pequeños y grandes generadores, ¿no? Comercios y grandes generadores.
1: Un restaurante, por ejemplo.
0: Por ejemplo, un restaurante. Estamos apuntando más que nada a eso, a los restaurantes, verdulerías. También más adelante será supermercados, y algún día hasta por ahí podremos ayudar, acompañar, a ordenar el sirve, porque todo está relacionado, ¿no? Y nuestro sistema de recolección de restos orgánicos deja muchísimo que desear, de hecho no existe. Entonces estamos tratando de darle entidad desde la mesa de Compostando Ideas.
1: Pero este proyecto, por ejemplo, un restaurante, ¿cómo participaría?
0: Bueno, en principio comentarte que durante años recolectábamos restos orgánicos, personal, así yo te comento, gratuitamente, porque tenía chanchos, gallinas y todo, era un hermoso mundo agroecológico. La agroecología también te enseña las escalas y los inconvenientes que pueden surgir. Ahora no tengo más chanchos, más gallinas. Pero
1: ¿te los comiste? ¿Eh? ¿Te los comiste?
0: No, bueno, algunas, algunas... se las fue comiendo la naturaleza también, ¿no? Los zorros. pero más allá de eso, sí, algunas, en algún momento estuvo el tema de la gripe aviar, y entonces también por precaución.
1: Entonces vos ahí recolectabas
0: para alimentarlos. Para alimentarlos. Claro. O sea que el circuito es hermoso, ya conocemos y nos conocemos. La idea es hacerlo con exalumnos del CEPEN 57, pero en esta oportunidad remunerado por los restaurantes, los comercios, los grandes generadores. Y así que ruede mejor la cuestión. Y para que esto ocurra...
1: Pero si es remunerado, sí. ¿Quién paga?
0: Paga cada comercio, pero para que esto ocurra, se presentó la semana pasada un proyecto de ordenanza desde el Consejo Deliberante para que se analice esta situación, donde la propuesta es reducir algún grado de algún impuesto como habilitación comercial, etcétera, y que con ese dinero que ya el comerciante no tiene que abonar a la municipalidad porque recibe esta reducción, pueda contratar este servicio, que en principio... es para generar trabajo genuino y gratificante en la ciudad.
1: Es decir, que de alguna manera un porcentaje, por ejemplo, vamos a, no digo que sea ese impuesto, del TCI,
0: sí,
1: que acá es el alumbrado, barrio y limpieza, digamos.
0: Sí, sí, o sea, habla más de la habilitación comercial de los
1: restaurantes. Ponele, una parte del impuesto de la habilitación comercial se derive a este servicio.
0: Exacto.
1: Lo pagaría el comerciante, pero no lo tendría incluido después en su boleta que paga.
0: Exacto.
1: De habilitación. Exacto. Comercial.
0: Más allá de ese proyecto no nos podemos quedar quietos, y desde siempre que se generan restos orgánicos en la ciudad. Hoy por hoy lo estamos haciendo con los comerciantes más comprometidos, porque el circuito implica compromiso,
1: ¿y a dónde va
0: convicción,
1: eso?
0: Y bueno, también es un tema. Hoy por hoy tenemos un espacio desde la mesa que lo vamos recolectando y compostando. En realidad, desde el vivero que... del cual son propietarios hace muchos años, y los llevamos hasta la zona del aeropuerto, pero es un lugar donde está todo 100% controlado agroecológicamente, y no estamos generando ninguna cuestión ambiental, ni mucho menos, ¿no? O la cuestión ambiental que estamos queriendo generar es mejorar el medio ambiente. Querer a la tierra es el único camino. Querer a la tierra y compostar implica querer a la tierra, Tomás.
1: Ahora, en este proyecto, la gente, ¿quiénes están incluidos dentro del CEPEN?
0: Docentes del CEPEN 57, ex docentes también, porque ya lleva tantos años y en las cuestiones educativas a veces hay bastante
1: rotación.
0: Bueno, el compromiso continúa, y hoy hay ex docentes que son propietarios de un comercio y también tienen su abonera ahí. Vamos generando aboneras a la calle. Yo del vivero también tengo una abonera, también podría ser beneficiado por esta situación de
1: una rebaja.
0: De una rebaja fiscal a quienes tienen aboneras comunitarias.
1: ¿Hay cuántas aboneras hay en San Martín de este tipo? Comunitarias, no privadas.
0: Bueno, de este tipo, desde CEPRE 57 también se hizo un mapeo interesantísimo. Armamos una página de Instagram donde esa información la vamos volcando. Hoy por hoy

0: Hemos sembrado un montón de habaneras, pero así como se siembran, después algunas no prosperan, otras nos piden que las trasplantemos de lugar. Fíjate cómo te hablo, porque una habanera es vida.
1: ¿Pero por qué piden eso?
0: Muchas veces también por los temores, inseguridades, quién la va a manejar, porque como es vida hay que estar ahí atento. Entonces, por la más fácil,
1: La
0: digamos, ¿no?
1: gente
0: La
1: cree
0: más
1: que
0: fácil es no
1: sacársela de
0: separar
1: encima.
0: basura,
1: Está
0: sacársela de
1: bien.
0: encima y esconderla debajo de la alfombra,
1: Ahora,
0: llámese Alicura.
1: ¿la gente cree que una compostera se mantiene sola?
0: Muchas personas sí, porque en los libros parece algo más estático, armarla y dejarla 3, 4 meses. Eso ya fue, por lo
1: Mandá,
0: menos.
1: tirá la fruta y ya está.
0: Claro, eso ya fue. Estamos viendo que tenemos que acompañarla. La vida también es compañía, es una mascota, es un ser vivo. Ahí adentro, en un pedazo de eso, hay un universo de vida: hay hongos, bacterias, microorganismos, lombrices, que necesitan nuestra atención. Si se seca el sustrato, se escapa, se va todo. ¿Quién va a descomponer? Si lo regamos por demás, se satura y sacamos todo el oxígeno. También rajan. Son seres vivos que requieren nuestra atención. Es alucinante.
1: Antes de salir al aire me decías, el Consejo Deliberante,
0: Sí.
1: ¿tiene una?
0: Sembramos una habanera en el Consejo Deliberante. Viene lenta, pero viene creciendo, viene viva, está viva hace un año ya. Viene lenta porque todo un camino, todo un proceso. También por eso apuntamos a la juventud, ¿no? Me hago cargo de ser parte de una generación que a esta altura somos bastante indiferentes, o si querés, nuestros intereses ya están envenenados. Y no pasa eso con las mentes jóvenes, con la juventud, con esas mentes frescas, con entusiasmo, con ganas, con energía genuina, ¿no? Después pasa el tiempo y pasan cosas, pero no quitar la impronta es un poco el alma mater de esta mesa compostando ideas, que está buscando tener también personería jurídica, pero tampoco se va a dejar llevar por ninguna cuestión partidaria política. Acá lo que importa es la agroecología, es como cuando hablamos de fútbol, si querés, lo que importa es el club y no el técnico o la figura de turno, ¿no?
1: Sí, ahora en la mesa hay personajes, digamos, cuando digo personajes,
0: Persona.
1: como les gusta decir a la política, viste que en la política se usan palabras, yo tengo un listado de palabras que usa la política, yo las odio,
0: Ah,
1: pero
0: okay.
1: por ejemplo, articular, usan la palabra articular, les encanta,
0: Sí.
1: pero por ejemplo, hay actores políticos.
0: Hay actores políticos en la mesa compostando ideas y no solo eso, sino que invitamos siempre a todos y todas actores políticos a formar parte de esta mesa.
1: Sin
0: Estén.
1: protagonismo.
0: El protagonista es el compost, la agroecología, la juventud, si querés, la
1: ¿Y
0: juventud.
1: has encontrado buena recepción dentro de los estamentos del Estado?
0: Vamos encontrando, porque esto es en equipo entre todos, va lento. Mañana tenemos una hermosa prueba, si querés, porque, bueno, el CEPEN 57 hace ferias de intercambio de saberes y plantines durante ya varios años también. Esta se llama Plantemos Conciencia. Va a ser el jueves y el viernes de 9 de la mañana, perdón, de 10 a 15:30 horas. Vamos a intercambiar saberes desde el punto de vista del compost, el compostaje. Es un hermoso encuentro, se llena de energía linda y bueno, y ahí también van a haber actores políticos que se van involucrando, ¿no? Tengamos en cuenta que el año que viene cambiarían varias cosas acá en San Martín de los Andes y bueno, yo entiendo los intereses que puedan tener, pero acá lo que importa es, por un lado, el compostaje, que es el principio y el fin del reino vegetal y de tantas otras cosas, no existiríamos nosotros si no estuvieran las plantas, y por otro lado, la juventud como actor principal.
1: Ya para finalizar, ¿cuál sería el objetivo final de máxima de Compostando Ideas?
0: Que el 100% de la población, todos los seres humanos de buena voluntad podamos compostar acá en San Martín de los Andes, que así como en las casas que se construyen hay estacionamiento, wifi y parrilla, que también hay una habanera, cambio de hábito total, que no vayan los restos orgánicos a licurá, que se queden acá, que se transformen en tierra y que genere trabajo genuino, y gratificante, digo yo, ¿no? Porque realmente pasa eso con mezclar el compost. Es un trabajo digno, muy digno, genuino y gratificante, Tomás.
1: Gracias, Santi. Recordemos, no sé si lo hablaron la semana pasada, que el 50% está calculado que
0: Sí.
1: el contenido de una bolsa de residuos es material orgánico, así que se puede compostar. Nos vemos la semana que viene.
0: Muchísimas gracias.
1: Santiago Uribarri, un abrazo. 12:30,
2: Perfecto.
1: vamos a las noticias, Chino.
2: Vamos a las noticias a cargo de nuestros compañeros de Radio Nacional, Tomás Malal.

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1: En la Argentina es la hora 12 del mediodía con 30 minutos. ANSES confirmó los montos para las becas Progresar. La Administración Nacional de la Seguridad Social, ANSES, confirmó el monto para junio 2026 de las becas Progresar, la ayuda económica destinada a acompañar a jóvenes que terminen la educación obligatoria, continúen sus estudios en nivel superior y se formen profesionalmente, permitiendo un ahorro en gastos como transporte, apuntes y material de estudios. ANSES anunció un monto del beneficio que se mantiene en 35 mil pesos mensuales. ¿Cómo inscribirse a las becas Progresar 2026? El trámite es gratuito y se realiza completamente en la línea, sin necesidad de intermediarios ni gestores. Para hacerlo, se deben seguir estos pasos. Registrarse en Mi Argentina con CUIL y clave, ingresar a la plataforma de becas Progresar o al sitio oficial de inscripción, completar la encuesta y datos académicos requeridos, enviar el formulario y verificar que los datos personales estén actualizados en ANSES, ya que eso agiliza el proceso. Una vez terminada la inscripción, ANSES y el Ministerio de Capital Humano evalúan el cumplimiento de los requisitos y luego se publican los resultados de adjudicación para saber quiénes pueden comenzar a cobrar la beca.
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1: El Gobierno Nacional puso en marcha un nuevo esquema para la revisión técnica obligatoria al habilitar la inscripción de talleres mecánicos particulares que deseen realizar controles vehiculares. La medida forma parte del proceso de desregulación impulsado por la Administración Nacional y busca ampliar la oferta de establecimientos habilitados para efectuar las inspecciones. La reforma crea el Registro Nacional de Talleres de Inspección Técnicos o Técnicas de Vehículos, que funcionará de manera digital a través de la plataforma Trámites a Distancia. El objetivo es facilitar el ingreso de nuevos prestadores al sistema y ampliar la oferta de centros habilitados para realizar los controles.
0: Estado del tiempo.
1: En Cobunco, la temperatura es de 12 grados, la humedad 58%, el viento a 8 kilómetros en la hora, dirección noreste. El cielo está nublado. En Chosmalal, la temperatura es de 13 grados, la humedad 65%. El viento a 3 kilómetros en la hora, dirección oeste. El cielo está nublado.
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12: Continúa en Neuquén el programa nacional Ver para Ser Libres, una iniciativa que permite realizar controles de agudeza visual, confeccionar anteojos y entregarlos en el momento a adolescentes de entre 10 y 17 años que no cuentan con cobertura de obra social. La propuesta se desarrolla mediante laboratorios ópticos móviles que recorren distintas localidades y trabajan en conjunto con los equipos de salud provinciales, ampliando el alcance de las políticas de salud visual destinadas a estudiantes. El próximo operativo se realizará el 5 de junio en el Hospital de San Patricio del Chañar, donde la atención se brindará de 8 a 15 horas. Desde la organización destacaron que el programa cuenta con una capacidad de respuesta de hasta 200 anteojos por día, permitiendo que muchos adolescentes accedan a su corrección óptica durante la misma jornada en la que se realiza el control visual.
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21: La fría estadística arrojará que la canción más escuchada y exitosa de los mundiales ha sido Waka Waka de Shakira, lanzada para Sudáfrica 2010. Vendió más de 15 millones de copias y es considerada un fenómeno global. Otra canción que entra también en la historia seguramente será la Copa de la Vida, Ricky Martin, en Francia 1998. La que ha pasado la historia por ser la canción de todos los mundiales, la que todos recordamos y la que más impacto ha causado y seguirá causando, ha sido y seguirá siendo.

0: compuesta por Gianni Nannini y Eduardo Venato, y fue la canción que identificó a Italia 1990.
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9: Siete minutos faltan para llegar a las 12:45. Nosotros comenzamos a despedirnos, como siempre. Arrancamos por el norte con Luisito Muñoz.
10: Bien, compañeros, en una jornada nublada y con una temperatura en estos momentos de 10 grados, estuvimos hoy acompañándonos junto a Alberto Montaño, Nicolás Fuentes, Eugenio Rebolledo, Jorge Salazar, Oscar Villegas, Pedro Fuentes y quien les habló, Luis Muñoz. Nos reencontramos mañana. Buena jornada, compañeros.
9: Muy buena jornada para vos. Ah, no se quieren ir.
11: No. Ah, estábamos esperando que nos dijera. No que dijera quiere. Zapalo San Martín, quiere, no sé.
9: ¿Quieren hacer horas extras?
11: Sí. Ah, no.
9: Ah, soltaron todo.
11: Ah, no. Bueno, les cuento, acá en Zapala 12 grados la temperatura, humedad del 59%, viento calmo, cielo totalmente cubierto, la máxima para hoy 14 grados. Allí en cabina de controles hoy estuvo el señor Sergio Checho Arias, en deportes Sergio Garro, allí en la técnica y en la administración Sebastián Otazo. Desde aquí, Nélida López, nos reencontramos mañana.
12: Y acá le cuento, la temperatura subió a 11 grados, el cielo está completamente despejado, la sensación térmica 11 grados, el viento del oeste a 10 kilómetros por hora, la máxima para hoy 13 grados y va a ser una tarde espléndida para salir a pasear. ¿Qué te parece, Tomás?
13: Espectacular, ¿eh?
12: Sí.
13: Vamos a pasear.
12: Sí, veo tu onda, es...
9: Lo tiene en agenda.
12: Lo tiene, sí.
13: Tengo anotado ya.
12: En el calendar, puso en el calendar de Google salir a pasear.
13: Con Ale, del brazo.
9: 17 horas.
12: Eso, sí. No, a esa no.
13: Esa hora el currúinca no está.
12: No, a esa hora no, porque ya no hay sol. Tenemos que salir dentro de un rato.
9: Temprano.
13: Sí, comemos y así para hacer la digestión.
9: Claro, nada de echarse en el sillón.
12: No. Imagínate qué compañero de caminata, Tomás. Terrible. ¿No? Bueno. Así va a estar el día espléndido para salir a pasear en este otoño que está divino en San Martín de los Andes. Acá estuvo Daniel Martínez en los controles. Tomás.
13: Un placer.
12: Y Alejandra. ¿Y por ahí, Chino?
9: Bueno, acá 11 grados la temperatura a esta hora. Se espera una máxima de 16, cielo totalmente nublado. Para mañana se anuncian algunas lloviznas, veremos qué es lo que ocurre. Mi nombre es Andrés Chino Ramos, estuve acompañado del señor Nicolás Rosicki, Flavio Chandía, Mauricio Rojas, Marcelo Pascucio y nuestra compañera Vanina Obreque. Pequeño detalle antes que me vaya.
12: Sí.
9: Nos mandó saludos Marcos, quien iba por la altura del Chocón, iba escuchando Radio Nacional, dice que entra impecable. Lo que no le pregunté es cuál
12: si
9: de
12: nosotros
9: las...
12: éramos impecables.
9: ¿Cuál de las cuatro? No, eso no, ese descartó. ¿Cuál de las tres, Neuquén, San Martín o Zapala era la que ingresaba? Intuyo No incluí a Chosmalal en esto porque intuyo que desde Chosmalal a Picún Leofú no creo que, salvo que. Pero bueno.
10: Puede tener la antena.
9: Puede ser, todo es posible. Pero me dijo que le iba escuchando en la radio, en el pasacaset.
12: ¿Vienen con pasacaset los autos?
10: Magazine.
12: ¿Qué es magazine? Bueno, no importa, lo dejamos
9: para mañana. Lo dejamos para mañana.
12: ¿Lo dejamos para mañana? Una pregunta así. ¿Qué es magazine?
9: Dele, acuérdese usted de preguntarle mañana.
12: Bueno, listo.
9: Ahora sí, nos despedimos. 12 horas, 42 minutos en la República Argentina. ¡Chau!
12: ¡Chau!

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1: 12 del mediodía, 46 minutos, en la temperatura en Buenos Aires, 16 grados, 2 décimas, la humedad 78%, cielo parcialmente nublado. Comenzamos con el desarrollo de la información, lo más importante, en 15 minutos. Cambios en la verificación técnica vehicular. El gobierno avanza con la desregulación y permitirá que talleres mecánicos y concesionarias realicen las revisiones. Se abrió un padrón de inscripción para nuevos prestadores y se liberan las tarifas del servicio. El informe de Mariel Ríos.
2: A raíz de los cambios en la normativa sobre la verificación técnica vehicular, los talleres de la zona de Warnes en la ciudad de Buenos Aires manifiestan que les falta equipamiento, pero que la medida es positiva.
3: Está buenísimo porque los clientes o la gente, el usuario, puede determinar en el momento que quiera ir a un taller sin sacar un turno previo, el trastorno que lleva todo eso, y llegar a un lugar de confianza y hacerla. Estaría bárbaro. Lo que pasa es que yo tendría que llegar a tener los elementos como para cumplimentar toda esa ordenanza, como para que se pueda realizar el trabajo que hace falta para la seguridad del automóvil.
1: En diálogo con Radio Nacional, el mecánico de La Matanza, Adrián Pisano, se manifestó a favor de las modificaciones.
4: Me parece bárbaro el tema de que podamos tener la oportunidad de realizar nosotros mismos en nuestros talleres lo que es la BTV, sobre todo por un tema que hay muchas cosas que se les pasa en las plantas de la BTV. Acá en nuestro taller llegan vehículos que por ahí vienen por otra cosa y sin querer descubrimos que tienen algún problema en el tren delantero o algo que vemos. Bueno, los clientes nos cuentan que hacía unos días que habían hecho la BTV, así que bueno, hay cosas que por ahí se les escapa. Pero está bueno la oportunidad de que nosotros los talleristas podamos realizar esa verificación técnica vehicular al detalle y sobre todo que nos pueda generar un ingreso, un trabajo.
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1: Completó Argentina el segundo día de trabajo en Kansas y Scaloni paró el primer equipo, ya aguardando el primer amistoso premundial el próximo sábado desde las 21 en Texas contra Honduras, sin los jugadores lesionados. El equipo que paró, Rulli Capaldo, que no está en la lista, pero sería el reemplazante de Montiel o Molina si no se recuperan. Otamendi, Lisandro Martínez, Tagliafico, De Paul, Enzo Fernández, McAllister, Juliano Simeone, Thiago Almada y Lautaro Martínez. Y además, desde la selección, en las últimas horas llamaron a Emiliano Buendía por si no se da la recuperación de Nico Paz en los tiempos pensados.
0: Por Radio Nacional, Agustina Daidén, una argentina en Kansas, contó cómo se vive la llegada de la selección argentina a la ciudad estadounidense.
2: ¡Qué locura! Se va la selección argentina y fue como que levantaste una piedra y salieron de la nada 80 argentinos. Que yo digo, ¿dónde estaba toda esta gente? Digo, hace 2 años que lo vengo buscando. Ya hay un grupo de WhatsApp que tiene más de 100 personas. Y acá nos vamos informando, vamos allá, vamos acá, vayamos a hacer esto acá, todo. Está muy buena la llegada de los chicos, movilizó toda la ciudad, imagínate. Los familiares y los amigos de mi esposo que tienen Instagram de la nada, empezaron a ver todos estos videos de los hinchas argentinos.
0: Seguimos con el desarrollo de la información. Nuevos procedimientos por el crimen de Agostini. El informe de Andrea Valdivieso.
3: Tras el secuestro de posible evidencia en la casa de la madre de Barrelier, de Soledad Andreani, y en el bar Guachitas en el que ella trabajaba, y movimiento ahora en la casa de la calle Campillo. La idea es inspeccionar todas las dependencias del lugar, además de la denominada habitación del pánico. Marianela, pareja conviviente del detenido, es sospechosa de colaborar en la erradicación de la evidencia del crimen de Agostina, por quien se pedirá justicia hoy en torno a la movilización de Ni Una Menos que se convoca en todo el país. En tanto, en diálogo con medios cordobeses, el fiscal Raúl Garzón negó haber protegido a Claudio Barrelier y volvió a excusarse.
4: A mí no me dijeron investigue este crimen y aquí está este cadáver. No. A mí me dijeron busque una niña que está desaparecida. Entonces, en 48 horas, no dudé en la detención de este presunto autor.
0: En tanto, el fiscal Raúl Garzón defendió su accionar en el caso y aseguró que actuó bajo las normas y las leyes.
5: La busqué como a una hija. Cual padre que va y reclama de un fiscal o del Estado, y como debe ser, eso, digamos, hace que se haya movido lo que se debe hacer. Entonces, no, yo, mire, lo que único que yo debo es respuestas con un alto contenido emocional.
0: Además, el funcionario judicial afirmó que Agostina fue cuidada durante la investigación.
5: Esta investigación ha estado, está y estará llenada de protección y de cuidado a Agostina, a su imagen, hoy su memoria, al de esos papás, de esa mamá, de esos abuelos que sufren. Entonces, yo no voy a decir más que el esfuerzo y el trabajo ha sido dirigido siempre en ese sentido. Y entiendo las críticas.
0: En tanto, Instituto de Córdoba echó como socio a Claudio Barrelier y lo argumentó en la extrema gravedad de los hechos y en los antecedentes que han trascendido. La Cámara de Comercio afirmó que mejora el consumo. Hernán Mundo.
6: El economista jefe de la Cámara de Comercio, Matías Bolis Wilson, le dijo a Radio Nacional que son el rubro indumentaria y también compras relacionadas con insumos para vivienda los que están teniendo señales de mejora en materia de consumo.
7: El último dato que tenemos, que es el de abril, sí empieza a mostrar cierto indicador de no rebote crecimiento, porque la variación interanual dio positiva y la intermensual dio positiva. Lo que pasa es que un solo mes no te alcanza para hablar de crecimiento, tenés que esperar que avance el tiempo.
0: La Unión Europea invitó a la Argentina a sus misiones de paz. El director para las Américas, Pelayo Castro, anunció un acuerdo que habilitará al país para que intervenga en acciones civiles o militares. Dijo que la propuesta es muy importante desde lo político y simbólico, porque es una manera de profundizar las relaciones bilaterales. Bajan las retenciones para el agro. El gobierno oficializó una reducción para distintos productos agropecuarios y estableció un cronograma de disminución progresivo de 24 meses. El trigo y la cebada pasarán a tributar de 7,5 a 5,5% y la soja disminuirá del 24 al 15% a partir de diciembre de 2028. La medida también contempla beneficios para los biocombustibles.
8: Salud.
0: Un dispositivo argentino para facilitar los partos se usa en todo el mundo. El informe de Diana Costanzo.
9: Un dispositivo desarrollado por un mecánico argentino para facilitar los partos ya es utilizado en todo el mundo. Es la mayor innovación en décadas para evitar complicaciones en los nacimientos. El inventor del Odón Assist, Jorge Odón, contó cómo surgió la idea.
10: Dos empleados míos se jugaban una apuesta a cómo sacar un corcho de adentro de una botella. Yo ese mecanismo nunca lo había visto. Bueno, y ahí veo que meten la bolsita, lo sacan y ese mecanismo de pinza de aire y de cinta transportadora me impactó. Yo sabía que esto funcionaba, pero sabía desde mi conocimiento de mecánico, pero había que implementarlo. Tuve la experiencia en el hospital CEMIC de hacer los 48 partos y presenciar los 48 partos. Encima ahora está llegando a Etiopía.
0: Cumbre de ciberseguridad, el informe de Victoria Lupu desde Radio Nacional Mendoza.
11: Participan hackers éticos, investigadores y expertos de 42 países con el objetivo de fortalecer la prevención del ciberdelito y la protección de sistemas informáticos. La ministra de Seguridad y Justicia de la provincia, Mercedes Ruz, dio detalles.
12: Mendoza, elegida sede de este evento de ciberseguridad en Argentina, están agendas que tengamos una alianza con un centro académico estratégico de estudio e investigación que lleva más de 25 años liderando esta investigación. Para nosotros es sumamente enriquecedor.
0: Sanción millonaria por la matanza de vicuñas, el informe de Ricardo Tolaba desde Radio Nacional La Quiaca.
13: El Ministerio de Ambiente de nuestra provincia informó sobre una sanción millonaria por la matanza de vicuñas en la puna de Jujuy. La multa aplicada es de casi 90 millones de pesos a dos infractores por la matanza de 9 vicuñas en la frontera norte del país. Ante esta histórica sanción, Vicente Gregorio, responsable de comunidades manejadoras de vicuñas, dijo lo siguiente.
14: De esta forma podemos parar a los cazadores. También tendría que haber más sanciones, más multas, secuestro de cosas, allanamiento y sucesivamente. ¿No? Tendría que profundizar más para que no puedan salir a hacer daño en el campo.
0: La justicia define el destino del líder de la secta rusa en Bariloche. La Cámara de Casación resuelve si regresa a prisión o mantiene la domiciliaria. Mientras se recupera en el partido bonaerense de San Vicente de una cirugía, Konstantin Drurnev aguarda la decisión luego de un pedido de la fiscalía para que se revoque el beneficio.
8: Internacionales.
0: Ucrania atacó San Petersburgo, lanzó 400 drones contra 15 regiones, entre ellas la ciudad de Los Ares, la segunda más grande de Rusia. El ataque, que afectó una importante central petrolera, ocurre cuando se inaugura en la ciudad una cumbre económica que presidirá Vladimir Putin.
8: Tránsito.
0: El informe de Romina Wiener.
15: Atentos por la manifestación de Ni Una Menos en su 11 aniversario. Hay cortes en Plaza de Mayo a la altura de la pirámide, además en Hipólito Yrigoyen y Combate de los Pozos, y un vallado en Avenida Entre Ríos y Alcine, Yrigoyen y Solís, además de Yrigoyen y Combate de los Pozos. Se espera que los manifestantes se desplacen hacia el Congreso de la Nación, donde a las 17 horas va a ser el acto central, evitar la zona.
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0: 12 del mediodía, 56 minutos, la temperatura en Buenos Aires, 16 grados, 2 décimas, la humedad 78%, cielo parcialmente nublado. Argentina formalizó su intención de sumarse al acuerdo transpacífico. El canciller Pablo Kirchner realizó la solicitud durante la reunión ministerial de la OCDE que se realiza en París. La decisión implica sumarse a un bloque de 12 países que representa el 13% del PBI mundial. La Cámara de Diputados debatirá la ley de lobby y el superrígido desde el Congreso a Mandalma.
16: La actividad parlamentaria se centra en la jornada del día de hoy, 3 de junio, principalmente en la Cámara de Diputados, con el debate principal de la ley Superrigi a partir de las 3 de la tarde y antes la ley de gestión de intereses conocida como ley de lobby. Pero el Senado de la Nación tiene una serie de reuniones importantes, entre ellas la reunión de Relaciones Exteriores y Cultos, que tendrá como principal eje de debate varios convenios internacionales que fueron aprobados recientemente en la Cámara de Diputados de la Nación. Las dos bicamerales de la jornada fueron suspendidas para dejar paso a los tratamientos de comisiones en particular.
0: El gobierno declaró la emergencia agropecuaria en varios departamentos de Santa Fe. La medida alcanza a zonas afectadas por intensas lluvias, excesos hídricos y desbordes de cursos de agua y regirá hasta el 30 de septiembre. Permitirá que los productores damnificados puedan acceder a beneficios fiscales y financieros con el fin de compensar las pérdidas provocadas por el clima. Proponen declarar a la tonada cuyana como patrimonio cultural inmaterial. El informe de Gustavo González desde Radio Nacional San Luis.
17: Se trata de un proyecto que busca legitimar el valor histórico y cultural de este género musical ante la Organización de las Naciones Unidas para la Educación, la Ciencia y la Cultura, UNESCO. Sobre el tema habló la profesora María Teresa Carrera de Migliosi, docente e investigadora cultural.
18: ¿Por qué es importante? Porque representa el alma de Cuyo, el alma del Cuyum, Cuyum, la tierra del huarpe. Lo más extraordinario de todo esto, hasta hoy, sigue vigente, vive la tonada, palpita en el alma de los cuyanos. Por eso es que nos hemos animado a hacer esto.
0: Los vecinos de Tolosa reclaman seguridad. El informe de Fernanda Germanier desde La Plata.
19: Ante la ola delictiva, los vecinos de Tolosa se autoconvocaron para exigir seguridad. En las últimas horas, al menos 4 delincuentes entraron a una casa de madrugada y atacaron violentamente a un jubilado de 80 años y a su esposa. Horas antes, a pocas cuadras, una madre y su hija fueron asaltadas cuando iban caminando al colegio. Los vecinos de Tolosa hablaron con Radio Nacional.
20: En uno de los últimos hechos, una mamá con su hija fue perseguida y robada. Y eso fue lo que detonó. Ya no sabemos qué hacer para poder vivir en paz. Hay horario, es a la mañana, al mediodía, a la siesta, a la tarde, a la noche y a la madrugada. 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
0: Nueva marcha para pedir justicia por Ángel López. Desde Radio Nacional Comodoro Rivadavia nos informa Silvia Aragón.
21: Familiares, amigos y vecinos volverán a movilizarse este viernes para recordar a Ángel López y reclamar avances en la investigación. La convocatoria también incluirá pedidos de justicia por otros casos que conmocionaron a la ciudad. La concentración está prevista para las 20 horas frente a la escuela número 83, desde donde partirá la marcha. A través de las redes sociales, los organizadores difundieron la convocatoria bajo la consigna, a 2 meses del asesinato de Ángel, invitando a la comunidad a acompañar a la familia en un nuevo pedido de esclarecimiento del caso.
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0: Buen día, ¿cómo les va? Atención que lo llamaron Emiliano Buendía y le dijeron no te vayas de vacaciones. Alerta en la selección argentina por este tema que no se termina de recuperar uno de los futbolistas, Santiago Paz, Nico Paz. Así que Buendía tiene que estar alerta a esta situación. Ayer Scaloni para un equipo, teniendo en cuenta que el sábado Radio Nacional, con el relato de Martín Perazzo y con el equipo de Fútbol Show Nacional, va a transmitir el amistoso entre la Argentina y Honduras. Un premio muy especial para Lionel Messi, se conoció hoy por la mañana, va a recibir el premio Princesa de Asturias de los Deportes. Es el primer futbolista en ganarlo de manera individual, así que en buena hora por Lionel Messi. En Boca, Chicho Serna lo postuló a Guillermo Barros Echeloto. Creemos que es el candidato natural, más allá de que tiene trabajo, que está en Vélez y que goza del respeto y del afecto de la gente de Vélez. Pero me da la impresión que es el técnico que debiera tener Boca. Creo que mientras está Riquelme, esto va a ser imposible. River tiene nuevo ayudante de campo, se integra al cuerpo técnico de Eduardo Coudet, Ariel Broggi. Después Fabián Codevila, más allá de Nico Díez, nos va a contar las diferencias económicas que hay por la salida de Costas. Zarratea ya algo viene adelantando de la situación de Pablo Barrientos, que parece que no tiene lugar con culota de presidente. El Atlético de Madrid lo quiere retener a Julián Álvarez, una tarea prácticamente improbable. Les quiero contar que en el Abierto de Tenis de Roland Garros en París, el argentino Horacio Ceballos está en las semifinales en pareja con el español Marcel Granollers. Ganaron su partido de cuarto de final y están en las semifinales. En un día realmente muy especial, este miércoles 3 de junio, porque estamos saludando a la gente de Gimnasia Esgrima La Plata, que cumple 139 años, querido Damián Zárate.
1: Menzana en corpore sano. 139 años, ¿eh? El club decano del fútbol argentino.
0: De una de las instituciones, sí, claro. De una de las instituciones que más queremos en el fútbol de nuestro país. También felicidades, le digo a Daniel Carranza y a toda la gente en Santiago del Estero, a Central Córdoba, que está cumpliendo 107 años. 40 años para Rafael Nadal, uno de los grandes tenistas de todos los tiempos, para Daniel Corujo, el más grande. Y estamos recordando la figura de Mahamad Ali, el deportista más extraordinario de todos los tiempos. Estamos con Damián Zárate, Sergio Zarratea, la locución de Hernán Exmayer, en la producción María Suárez Araujo, en la puesta en el aire para tener este sonido extraordinario en todo el país, Natalia Jazz Liubarov. Hernán lo nombré y mi nombre es Nicolás Álvarez. ¿Qué tal, Hernán? ¿Cómo andamos?
2: Muy bien, Nico. Muy buenas tardes para todos. Tenemos un WhatsApp para que se puedan comunicar con Pasión Nacional desde este preciso instante. 11-3-870-7485. Una máxima para hoy acá en Buenos Aires de 18 grados.
0: Bien.
2: Tenemos 16 grados 2, Nico.
0: Bien, se siente el frío y se siente el invierno en la ciudad de Buenos Aires. ¿Qué va a pasar con Jorge Almirón en Central? Parece que está muy discutido el tema en Rosario. Lo venía adelantando Omar en estos días. Vamos a tratar de hablar con él porque me parece que a nivel país es uno de los temas del día.
1: ¿Y se convierte inevitablemente, enlazamos, que Almirón no tenga club como potencial reemplazante de Uva en Boca?
0: Bueno, ¿por qué no? Primero se tendría que dar la salida de Central. ¿Qué dice Zarratea? ¿Cómo anda? ¿Qué cuenta? ¿Cómo le va?
3: ¿Cómo le va? Guten Tag. Porque tengo que tratar a Alemania.
0: Claro, claro, ya se va preparando.
3: Buen sí. día para vos que sos medio
1: Alemania
3: burro.
1: Alemania el sábado.
3: Alemania el sábado. Así que vos que sos medio burro, te digo Guten Tag, que es buen día. Después te digo buenas tardes, pero eso es otro término. Todo muy bien, aquí estamos esperando por las novedades o las confirmaciones que empezarán en San Lorenzo a partir de mañana, cuando oficialmente asuma Marcelo Culota.
1: Y después lo que decías vos, Nicolás, en el comienzo, es una pista para seguir de acá hasta el sábado y también la próxima semana. ¿Qué pasa con los cuatro de la selección que tuvo que jugar Capaldo en la práctica y seguramente juegue el sábado? ¿Y qué pasa con Emiliano Buendía?
0: Claro, ahora vamos a dar el equipo que paró en la práctica en las últimas horas. Les quiero contar que vamos a estar con todo el fútbol palpitando la Copa del Mundo este sábado desde las 3 de la tarde y hasta las 12 de la noche. Primero con el partido entre Estados Unidos y Alemania, 3:30, relata Sergio Zarratea, comenta Julieta Nataluti. Luego Brasil-Egipto con Eladio Rey y Ariel Pagano, y vendrán Martín Perazzo y Juan Minotti para el partido más importante del sábado, la presentación de Argentina frente a Honduras a partir de las 9 de la noche. Luego el domingo 7 vamos a tener primero Pasión Mundial, ahí estaremos al frente junto al querido Rubén Santos con el programa. Luego vienen los amigos de Fútbol Show Nacional, primero con el partido entre Marruecos y Noruega, ahí lo vamos a estar acompañando a Lucas de Jesús. Luego llegará un capítulo de historias de vida y por último a las 7 de la tarde el partido comienza a las 20 comienza. Mirá, Colombia-Jordania. Jordania recordamos que es el rival de la Argentina, con relatos de Eladio Rey y comentarios de Agustín Domper. Así que ahí está la planilla actualizada del fútbol que vamos a tener el fin de semana aquí en Radio Nacional. Bueno, lo de Buendía, se me ocurre que también es el tema del día, porque parece que no está del todo bien Nico Paz y le advirtieron a Emiliano Buendía que por las dudas no se vaya de vacaciones.
1: Sí, por eso sumaba los dos casos. La diferencia de Capaldo es que Capaldo está entrenando con la selección.
3: ¿Están seguros que es por Nico Paz?
0: No, yo no estoy seguro del todo.
1: La información
3: es esa.
1: Lo de
3: Buendía sí. Yo no tengo... Es más, yo tengo que Nico Paz ya está bien.
0: Bueno, dijo Scaloni que cuando comience, el Mundial va a tener a todos los jugadores de alta. ¿Esto también incluye a Dibu Martínez, al arquero?
1: Dibu Martínez ayer levantó la mano, no fue una declaración, y dijo, estoy bien, llego. Al debut. No va a estar ni el próximo sábado contra Honduras ni contra Islandia.
3: No, eso estamos de acuerdo. Yo lo que tengo es que Buendía ya está bien.
1: Buendía, sí, estamos hablando de Nico Paz. Estás hablando.
3: Perdón, de Nico Paz. Sí tengo la misma información, que hay un llamado a Buendía diciendo, estate atento, no te vayas de vacaciones, seguí entrenando, porque posiblemente te necesitemos.
1: Por eso, Marco,
3: no tengo que sea por Nico Paz, no sé por quién.
1: Por eso marco la diferencia con Capaldo. ¿Cuál es la diferencia? Que vos a Capaldo lo tenés entrenando. De hecho, ayer formó parte de la práctica. Ayer puso un equipo pensando en el partido del próximo sábado, con Rulli, porque Dibu no va a atacar.
3: Me sorprendió que sea Capaldo y no Giai.
1: Es que Capaldo, por la información...

0: marcador de punta. O sea, los futbolistas son lo que terminan desarrollando las últimas temporadas.
1: Para mí Montiel siempre fue cuatro, pero bueno.
0: Pero no jugaba de cuatro en un principio, jugaba de marcador central.
1: La verdad no me acordaba.
0: Sí, claro, claro, claro. Si no me equivoco, lo tira la banda Marcelo Gallardo y le cambia la carrera.
1: Qué bueno que lo recuerdes.
0: Sí, sí,
1: porque
0: sí.
1: Fíjate que se consagró campeón del mundo con la camiseta argentina y le dio el título a nuestra selección en el Mundial con el penal jugando de cuatro.
0: Y con Capaldo, acá acudo también a nuestra honestidad intelectual, ¿cuántos partidos vimos del Hamburgo donde está jugando ahora en la Liga Teutona?
2: No, yo no te digo ninguno. Que esté jugando bien ni mal. Yo digo, si ahí es cuatro...
0: Pero por eso digo, los jugadores...
2: Capaldo no es cuatro.
0: Pero si, pará.
2: Está bien, Scaloni puede llamar a quien
0: pero
2: quiera.
0: Pero si Capaldo juega cuatro años de cuatro, ya dejó de ser cinco. Es cuatro en tu consideración, como si fuese lugares
2: sí,
0: estancos.
2: Sí, estamos de acuerdo. Lo que digo es, a mí particularmente me parece mejor si hay. Ahora, Scaloni puede llamar a quien se le cante. Eso
0: no, pero
2: claro.
0: Porque además, en la práctica de ayer, jugaron Capaldo, Tamendi, Lisandro Martínez, porque hay Cuti, lo van a esperar hasta el último momento, y Tagliafico. Así que tenés dos de cuatro que no están al 100%.
1: Mira, voy a poner un ejemplo. Valentín Barco, futbolista argentino convocado a la selección, nueva
0: bueno,
1: figura del Chelsea.
0: Otro caso.
1: Scaloni lo llama para jugar en la mitad de la cancha.
0: Sí.
1: Y para mí Barco es tres. Para mí es lateral por la izquierda.
2: Pero Barco, yendo al ejemplo de Capaldo... Dejó de jugar. Además,
1: no es cierto
2: juega
1: que dejó de jugar.
2: Por derecha siendo zurdo.
1: Sí, es verdad.
0: Ya en Boca.
2: Se fue
0: sin jugar de tres. Sí. Es verdad que jugaba tirado a la banda, pero más adelantado. Yo recuerdo la final de la Copa Libertadores de América que jugó.
2: Juega de volante por izquierda.
0: Por encima de un tres. Que no me acuerdo quién fue el tres.
1: Por supuesto que no lo ignoro y sé que juega de volante por la izquierda. Ahora, en la consideración personal, por supuesto que obviamente Scaloni sabe más que nosotros y que quien les habla. Lo va a utilizar de volante por la izquierda. Para mí, yo, si lo hubiese convocado a Barco, es para jugar de tres.
0: Y ante una urgencia, yo creo que también Barco está en la lista, más allá de su nivel.
1: Por la polifuncionalidad.
0: Como volante.
2: Yo, a ver,
0: porque
2: sí estoy de acuerdo
0: ante una urgencia lo puede poner ahí.
2: Sí, estoy de acuerdo con vos. El tres suplente, Medina.
0: Sí.
2: Y si le falta.
0: Que no es un tres natural tampoco.
2: Tampoco, por eso te digo, es un central que juega de lateral, pero en la cabeza del entrenador. Está a jugar con línea de cinco en algún momento.
1: Bueno, nadie sabe a ciencia cierta quién es el segundo arquero. ¿Es Rulli o es Musso? Para mí es Rulli.
2: Es Rulli.
1: Para mí es Rulli, pero nadie lo termina de confirmar.
2: Porque nunca lo necesitó. Pero el partido del sábado ataja a Rulli.
1: Sí.
2: O por lo menos da la sensación de que va a atajar a Rulli.
1: Es verdad, es verdad. Vamos a escuchar a Ángel Di María, que es un referente enorme, ¿no? De la selección argentina, actual futbolista de Central. Y dice que Messi es más que Cristiano porque todo lo que tiene es natural. A ver, Di María.
3: Para mí, Leo es más que Cristiano porque tiene todo lo que es natural. Cris era trabajo puro, constante, día a día, esforzándose al máximo para poder, lo dije siempre, igualar a Leo, que era todo, todo natural, todo que magia que le dio el de arriba. Y creo que el otro era todo más el trabajo constante para poder equiparar e intentar también por momentos, por eso ganó también tantos balones de oro, poder pasarlo. Pero Cris creo que en lo que es el trabajo, una cosa increíble. Para mí son los dos mejores de la historia en esta época, ¿no? Después obviamente que está Diego ahí también, pero entre ellos dos creo que no hay... La diferencia es lo que ganó uno y el otro. La diferencia es que para mí Leo es más que Cristiano porque tiene todo lo que es natural, no tiene nada que sea de laburar constantemente para poder equiparar o igualar o como quiera llamarlo a otro.
1: Bueno, interesante el análisis que hace Ángel Di María con relación a Messi, que es natural. Vieron que apareció, ya lo contamos en el programa, pero la audiencia se renueva, apareció un economista, creo que es alemán, que acertó los últimos campeones del mundo del 2010 para acá. Había dicho que España iba a ganar en Sudáfrica, Alemania en Brasil, Francia en Rusia y Argentina en Qatar. Bueno, hace un par de semanas había dicho que el ganador del próximo Mundial va a ser Portugal y que la final la iban a jugar Portugal con Países Bajos. Y apareció en las últimas horas en escena Diego Lugano, que es una voz importante en Uruguay, el ex capitán de la selección uruguaya, dijo algo polémico, yo no sé si tan cierto, dijo que los penales que le regalaron a Messi en el 2022 se lo van a regalar a CR7
2: sí,
1: en este Mundial.
2: Dos cosas sobre Capaldo. Jugó más de marcador central que de lateral.
0: por la estatura.

0: Es un tipo
1: en esta temporada
0: que tiene buen porte.
1: Jugó más de lateral, perdón, de central que de lateral, y jugó algún partido que se necesitó en el medio. Y sobre los jugadores lesionados y este tema de Buendía, sí, me dicen que hay tres jugadores que le dan preocupación a Scaloni por las lesiones.
2: A ver esos
1: uno
2: tres.
1: Nico Paz, que lo nombrás vos, Paredes y Montiel.
2: O sea que se podrían quedar
1: tres
2: afuera.
1: Jugadores que bueno, Scaloni está preocupado.
0: Montiel, Capaldo, no lo asocio a Buendía.
2: No.
0: Y a Paredes tampoco.
1: Me dijeron Perrone.
2: Bien, bien, buen dato. Oímos una cosa, pero a ver, lo de Paredes habían dicho que no era un desgarro.
0: Finalmente se constató que...
1: Dijeron que sí, después dijeron que no.
0: Que tiene lesión, que tiene lesión.
2: Claro.
1: Tiene una lesión, es más, si se hizo un tratamiento de plaquetas, es porque él sabe que tiene algo.
0: No hubo ningún comunicado oficial, ni de Boca ni de la selección.
2: El partido de la Copa Libertadores del otro día no lo jugó.
1: Para mí es fundamental que hable Scaloni el viernes antes del partido.
2: Para, va a hablar, yo creo que va a hablar.
1: Para entender algunas cuestiones.
0: Y porque además tenemos el antecedente, el único antecedente premundial, que fue pre-Qatar 2022, donde lo corta a Joaquín Correa. No tiene ningún inconveniente. En los partidos amistosos previos,
1: ¿sí?,
0: mete uno o dos goles Joaquín Correa y lo corre.
1: Y lo corre porque no lo veía bien físicamente
0: y mirá que jugó un partido,
1: sacarlo.
0: Jugó un partido amistoso y metió gol.
1: ¿Sí?
0: Y lo corrió igual.
1: Sí. Por eso te digo, no es solo que llegue lesionado. Si él no lo ve bien, porque una de las situaciones de Acuña...
0: La diferencia con algunos de estos futbolistas es que son campeones del mundo. En aquel grupo no había ningún campeón del mundo.
1: Pero, por ejemplo...
0: El compromiso emocional, aunque Scaloni diga que van a estar los mejores, el compromiso emocional es otro. Y está bien que así sea también.
1: No, estamos de acuerdo. El tema Acuña no está en la lista, pero lo traigo como ejemplo para que entiendan a lo que puede llegar a ser Montiel o Paredes. Acuña queda fuera, supuestamente, porque venía de lesiones en River, venía exigido en River, llegaba a la final, le hacen un llamado de atención, ojo con esta situación, Montiel dice que va a jugar y que se va a infiltrar, y Scaloni tiene, además del análisis futbolístico de los jugadores, tiene un análisis físico de los jugadores, y sabe que hay algunos jugadores que son propensos ya hoy a ciertas lesiones, bueno, ante la exigencia y la seguidilla de partidos.
2: Porque además tienen 4 años más.
1: Claro, uno es Acuña, por eso queda fuera, y el otro es Montiel.
2: Yo lo puedo entender, Acuña, que Acuña está dolido, no digo que esté con depresión, pero está muy enojado por la situación, nos cuentan, y es lógico que esto suceda. Yo lo que no estoy de acuerdo con el técnico de la selección es que para mi gusto, para mi manera de ver las cosas, muy humilde, por cierto, lleva demasiados futbolistas lesionados. Para mi gusto son demasiados. En un plantel de 26, llevar a 9 que estén tocados, y es demasiado.
0: Sí, en eso coincido. Está claro que hoy, a pocos días del debut, a dos semanas, es una selección lesionada, a grandes rasgos. Molina, Nico Paz,
1: es
0: Montiel,
1: que la mayoría
0: Paredes.
1: Vienen dos amistosos.
0: Dibu Martínez.
1: Y por lo menos en el primer amistoso... 10 bueno, jugadores no lo puedes usar.
0: Mira, vamos a repasar el equipo que paró anoche en el segundo entrenamiento en Texas, en Kansas. En Texas es el partido del sábado. Rulli Capaldo, que se perfila para jugar el sábado sin estar en la lista de 26. Otamendi, Lisandro Martínez y Tagliafico. De Paul, Enzo Fernández y McAllister. Ahí en la mitad de la cancha, los tres titulares. Giuliano Simeone, Thiago Almada y Lautaro Martínez. Porque tampoco están al 100%. Ni Messi ni Julián.
2: Perdón, ¿por qué decís los tres titulares en el medio? Para mí parece, estando bien, es titular.
0: No.
1: Primero, es el mediocampo titular.
0: No terminó. Este es el mediocampo del campeón del mundo.
2: Sí.
0: Y Paredes no recuperó la titularidad en ningún momento. Y además está lesionado.
2: Bueno, Paredes se perfilaba por el nivel que había mostrado en cierto momento en Boca por encima de Enzo Fernández.
1: No, porque no entra en esa posición. Porque Enzo Fernández no juega de 5 en este equipo. El que juega de 5
0: McAllister está jugando de 5. Yo no creo que... Por supuesto que es el jugador 12, no está diciendo ninguna locura, pero ni el nivel de Paredes, ni en la liga donde juega, que nosotros la queremos,
1: también,
0: pero es incomparable la liga argentina con Europa.
1: ¿Por qué no podría jugar Paredes en el nivel que esté por arriba de Paul, que viene de
2: jugar en un intercambio? A ver, esto es muy personal, en mi equipo Paredes juega siempre.
0: Hablando de Paul, ayer terminé de ver, me pareció muy interesante esto que dice Sergio con el tema de los datos, de los GPS... Sí. Ayer terminé de ver la película Elijo Creer, de hace unos años, la película oficial del campeón del mundo.
1: Recién tardaste un rato, ¿eh?
2: Cuatro años.
1: Está bien.
0: No, la terminé de ver.
2: ¿Qué fue la de Darín?
0: La de Darín.
2: A mí me gustó más la otra.
0: Claro, la otra no la terminé de ver todavía.
1: Ah, cuatro años está
2: tardando. Yo vi las 12 cuando la estrenamos prácticamente. Escuchame, la misma
1: semana.
2: Vamos
1: a quedar eliminados en primera ronda y vos vas a seguir viendo la del campeonato.
0: No voy a hacer un análisis cinematográfico, parece tan bacaro.
1: No te pregunto si viste la serie de Scaloni.
0: No la vi todavía, no la vi. Pero ahí De Paul habla puntualmente de lo que fue su lesión muscular, donde confirma que se lesionó en el partido contra Polonia, ¿sí? O en el partido contra Australia. Contra Australia, si no me equivoco. Y habla con Scaloni, que le dice, quiero jugar, déjame decidir a mí si estoy lesionado o no. Y que horas antes hace una prueba y que el profe le dice, bueno, ahora activa. Y que en la prueba tuvo que correr como cuando jugaba en Racing.
1: Y si le dolía, se la tuvo que bancar.
0: Pero jugó 70 minutos contra Países Bajos, pero tenía lesión. Y que Scaloni le dice, ¿qué fue un milagro?
2: Claro.
0: ¿Qué fue un milagro? ¿Te recuperaste en 48 horas? Y le dice ahí, mirá que es un papelón si te tengo que sacar a los 10 minutos. Bueno, Leo, no, bueno. Vas a jugar, le dice. ¿Vos querés jugar? Vas a jugar.
2: Y
0: cuenta la cocina también de lo que fue el Mundial.
1: Sí,
0: ¿no?
1: Sí, está bueno.
2: No hables de cocina a esta hora. 1:00 p.m, 20 minutos, tenemos la primera pausa en Pasión Nacional.
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8: Una de la tarde, 24 minutos en toda la República Argentina. Estamos haciendo Pasión Nacional hasta las 15. Ya viene el señor Álvarez. Pero en un instante nos metemos en los mensajes del WhatsApp en el 1138707485. Está el señor Juan Ignacio Gijón recorriendo la Argentina. Hola, Gijón, ¿cómo le va?
9: ¿Cómo le va, querido amigo Zarratea? Saluda a esa mesa enorme de Pasión Nacional. Qué cambiado que está Nicolás,
8: sí,
9: Álvarez.
8: Por suerte. Escúcheme, ¿usted está festejando años hoy también?
9: Estoy festejando 139 años, aunque no parezca, desde el año 1887. Había una ciudad que tenía una necesidad y hubo un club que surgió para poder socorrer a esa ciudad y poder solventar y desilusionar a aquel hincha que quería seguir con alguna amargura. Bueno, nació Gimnasia y Esgrima La Plata el 3 de junio de 1887.
8: Yo pensé que hablaba de estudiante que vino para traerle títulos a la ciudad de La Plata, ¿no?
9: No. Yo hablo del club que pidió que surgiera la ciudad. 1882 surgió, se fundó la ciudad de La Plata. 1887, 5 años más tarde, se fundó el club. Parece una relación obvia, ¿no?
8: Sí. Bueno, le mandamos, aprovecho y le mando un saludo a Ariel Pagano, que está escuchando el programa, que ayer cuando le mandamos saludo había apagado la radio. Escúcheme,
9: saludo a Ariel Pagano. Sí.
8: Usted está recorriendo el bosque, ¿dónde está entonces?
9: Estamos en el barrio de La Boca, estamos en las puertas de La Bombonera, hubo una imagen que se viralizó ayer.
8: ¿Lo está buscando a Costa? ¿Qué está haciendo?
9: No. Bueno, ahora vamos a hablar con el hincha de Boca para preguntarle si Costa, si Almirón, si algún otro nombre que se le venga a la cabeza para ocupar ese cargo que dejó vacío Úbeda. Pero ayer hubo una imagen que se viralizó en redes sociales, poco común, que era una retroexcavadora dentro campo de juego de La Bombonera.
8: Sí.
9: Siguen los trabajos para resembrar, que a eso se debe la presencia de este material de trabajo, esta retroexcavadora. No solamente hay trabajos adentro de la cancha, como recién decíamos, con la resiembra del césped, sino que también afuera. Estamos en la puerta número 3 de La Bombonera, que sigue en modificación desde hace mucho tiempo, me atrevo a decir incluso meses, que ya pareciera estar sobre el tramo final de su, no sé si remodelación, pero sí de su construcción, estamos diciendo, estas mamparas de vidrio que van a abrazar el hall principal de La Bombonera. Yo intuyo, debería estar por lo menos terminada para cuando Boca vuelva a retomar los deberes en el estadio propio. Créalo, creer, hace mucho tiempo que está en los trabajos aquí. Y vinimos hasta acá, hasta La Bombonera, hasta el barrio de La Boca, para poder sumar la voz del hincha Ceneice de cara a lo que va a ser este nuevo trimestre, este nuevo semestre anual. A ver, acá veo un hincha de Boca. ¿Qué tal? Estamos en vivo para Radio Nacional con la camiseta de Boca. Ah, bueno, no puede hablar, están ocupados. Bueno, pero te digo, Sergio, hay poca gente para hacer lo turístico que es ese centro de Boca Juniors. Hay poco turista, poco hincha de Boca. Las puertas del museo de Boca están abiertas, pero no hay fila, algo que sí estamos acostumbrados. Es más la gente que pasa de tránsito un día común que la gente que viene a visitarlo.
10: Muy bien, Juan, y perfecto. Ya volvemos en un rato contigo, ¿te parece?
9: Dale, Nico, aquí nos quedamos.
10: Muy bien, Juan Ignacio Gijón en el móvil de Nacional. Mencionamos en el comienzo del programa el cumpleaños de Gimnasia y Esgrima La Plata.
11: Y lo charlábamos también recién con Juani, 139 años, y de los dos títulos que tiene, uno... Tiene dos títulos, dos títulos tiene Gimnasia.
10: La con Copa Centenario.
11: Con la particularidad que los dos títulos que tiene corresponden a la temporada anterior. Gimnasia, campeón en el 30, pero del título que correspondía al 29, y lo mismo con la Copa Centenario 93, claro, que la termina consiguiendo de la mano del querido Roberto Mariscal Perfumo, en enero del 94, o sea que los dos títulos que tiene corresponden a la temporada. Atlanta. ¿Como Atlanta tiene dos títulos?
12: No, tiene un título, pero el título arrancó en el 58 y terminó en el 60.
11: Gimnasia tiene dos títulos que corresponden y le ganó final a Boca en el 30 y a River en el 94. Bueno, a los dos grandes colosos de la Argentina, Gimnasia le ganó una final.
10: Lo que pasa que en el 30 era la era amateur.
11: Claro, pero vale igual.
10: No,
11: el título,
10: por supuesto.
11: Dice la AFA que es el único lugar donde se homologan los títulos. Es como la FIFA. Uruguay puede decir que tiene cuatro títulos, pero la FIFA empieza a reconocer campeonatos mundiales, sí, desde el 30, aunque los Juegos Olímpicos pre-30 los organizaba la FIFA. Ahí se da como una situación de anomalía, pero el único que puede decir qué vale y qué no vale es el lugar organizador. La FIFA por un lado y la AFA por el otro.
10: Muy bien, un par de mensajes, Hernán, antes del informativo de la 1:30.
13: María Laura, desde Jáchal, provincia de San Juan, dice: hoy cumpleaños el Club Deportivo La Estrella, 88 añitos, de Jáchal. El más grande, dice, siempre nos escucha. Hola, Nico, gran equipo. Andrés, desde Concepción del Uruguay, Entre Ríos. Mi opinión sobre Boca, venga quien venga, de director técnico, mientras está Riquelme, dirige él. Saludos a su señora Vanessa. Están comiendo un rico asado con papas al horno.
10: ¡Ay, qué rico! El tema es que él no dirige, él es el presidente.
13: Buenas tardes para todos. Los estamos escuchando desde Famaillá, donde se hace la fiesta de la empanada. Excelente programa, Nico.
10: Muy bien, a mí me encantaría que Riquelme sea el técnico de Boca. ¿Eh? Sí, claro. Claro, claro, por supuesto. 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
15: 1:30 en la República Argentina. Línea de financiamiento para el campo. El gobierno informó que está destinada a la compra de vehículos nuevos para el sector agropecuario. La iniciativa busca ampliar su capacidad de logística mediante la adquisición de rodados productivos. Es una línea de leasing que cubre hasta la totalidad del vehículo con tasa fija en pesos y plazo de hasta 3 años. El Senado confirmó que sesionará mañana el informe de Amanda Alma desde el Congreso de la Nación.
16: Luego de una intensa reunión de labor parlamentaria que reunió a los titulares de los bloques que tienen representación en el Senado, se confirmó para el jueves a las 11 de la mañana una sesión donde se abordarán 3 temas fundamentales. Por un lado, 50 de los 76 pliegos de jueces fiscales y defensores oficiales que aspiran a un cargo en la justicia federal y nacional, así como también el proyecto conocido como inviolabilidad de la propiedad privada y el pago a bonistas extranjeros.
15: Sube el petróleo, alcanzó los $98 el barril por la falta de resolución de la guerra en Medio Oriente que impulsa los precios. Así se registró un incremento del 2% y se acerca nuevamente a los $100. En la ciudad de Buenos Aires el cielo se encuentra parcialmente nublado, temperatura 16 grados, humedad 79%.
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0: continuidad de Nacional, de nuestro programa habitual de la una de la tarde, justamente 13:33 en la República Argentina. Repasamos las vías de comunicación con Hernán Exmayer.
1: 11-3870-7485, Nico.
0: Muy bien, los mensajes, Hernán.
1: Alejandro, desde San Juan, dice, no seas tan fanático, Nico. Dale. Paredes es un muerto, vende humo. No. Suplente de Enzo Fernández. Y Di María, otro vende humo que le regalan copas. Una vergüenza.
2: No puedo decir eso, pero tiene razón.
1: Alejandro de San Juan.
3: Bueno, dos campeones del mundo igual, ¿eh?
0: No creo, Alejandro, con todo respeto, ¿no?, que Scaloni lleve muertos a la selección. Y además, si conocieras el pensamiento de hace tiempo... Es lógico que a mí me guste Paredes porque alguna vez me deslumbró Fernando Redondo. Entonces, en la línea de los Fernando Redondo, de los Fernando Gago, de los Paredes, de los que juegan bien al fútbol, reconociendo que hubo cinco extraordinarios en el fútbol argentino, como Mostaza Merlo, Chicho Serna, Blas Yunta, no es de mi preferencia ese tipo de futbolistas.
2: ¿Te gustaba Marangoni?
0: Sí, por supuesto. Por supuesto, Marangoni. Marangoni no fue a la selección, no fue al Mundial porque estaba Redondo. Pero Marangoni fue un 5 excepcional.
2: Pero cuando apareció Redondo... Hubo
3: mucha Marangoni diferencia de edad estaba, igual, ¿eh?
0: Sí, no te creas que hay tanta diferencia de edad. Hay unos años, pero no son tantos.
2: Sí, pero Marangoni pudo haber ido antes a la selección, antes que Redondo...
0: Pero Paredes, por un gusto personal, debo reconocer que Enzo Fernández tiene más dinámica, pero la pausa que tiene Paredes no la tiene Enzo Fernández. Son gustos.
3: Son gustos futbolísticos.
0: Esto es así. Vamos al encuentro de Pablo Barovero allí en Santa Fe. Pablo, bienvenido.
4: ¿Cómo va, Nico? Abrazo grande para vos, para los compañeros allí en la mesa. Esperando lo que va a ser la próxima presentación de Colón. Obviamente el plantel de Unión está licenciado mientras se esperan ofertas por algunos jugadores, negociaciones que están encaminadas, por ejemplo, la posibilidad de que Belgrano en definitiva compre a Thiago Cardoso, arquero campeón en el equipo de Zielinski. Ni hablar que... digamos, por encima en cuanto a la importancia en el mundo Unión está el tema de la renovación de Madelón. No hay muchas novedades al respecto, pero sí, deportivamente hay que decir que Colón jugará el próximo día domingo a las 5 de la tarde, va a dirigir Fabricio Llobet, partido contra Ciudad de Bolívar, una de las sorpresas que tiene el recientemente ascendido en esta zona de la Primera Nacional. Para ese partido hay una duda, sobre todo entre los titulares, o habitualmente titulares, la de Rasmussen, que se había perdido el último partido local, volvió en el último cotejo de visitante y ahora nuevamente, en este caso por una molestia muscular, está en duda.
0: Bien, ¿y de Colón?
4: Bueno, justamente esto, ¿no? Con la posibilidad de ver si retorna o no a la titularidad el marcador central, Ezequiel Medrán, que trabaja para tratar de mantener esa buena posición en la tabla y justo contra un equipo de los que está arriba, ¿no? Sí. Un rival directo para tratar de terminar el primer semestre bien arriba.
0: Muy bien por reafirmar la información porque ya habías hablado de Colón. ¿Cómo está el tiempo en Santa Fe, Pablo?
4: Muy agradable, estamos cerca de los 20 grados en una linda jornada, un tanto nublada, pero agradable el clima aquí en la capital provincial.
0: Bueno, es lo que falta también aquí en Buenos Aires, el sol que hace días que no lo tenemos. Te mandamos un gran abrazo como siempre.
4: Abrazo grande.
0: Muy bien, Pablo Barovero de Santa Fe, muy completa la información de Unión y de Colón. Esperando ansiosos entonces el partido del sábado de la selección argentina frente a Honduras, encuentro que va a relatar Martín Perazo aquí en Nacional y para todo el país. Pero no por el rival en sí, Sergio, sino por, la estructura interna es más importante que el rival de turno que pueda tener la Argentina.
2: Las pruebas físicas que hará, más que lo futbolístico, es ver cómo están algunos jugadores, que en la realidad los que nosotros queremos ver no van a estar, a priori, ¿sí? Si nos basamos en el equipo que probó, lo que queremos ver, si Montiel está, si, cómo volvió Molina,
3: el tema es si no pueden estar ni el sábado ni el martes contra Islandia, se abre de verdad esa ventana para que Capaldo esté, ¿eh?
0: Y para que
3: si lo pone el sábado, por eso marco la diferencia entre Capaldo y Buendía. Capaldo está con el plantel hoy.
2: Sí.
3: Capaldo juega el sábado.
2: Sí.
3: En esta fecha FIFA, como hoy hay partidos internacionales.
2: Sí, sí, sí.
3: Hay una diferencia. A Buendía hay que llamarlo, hay que ir a buscarlo, como pasó con Tiaguito Almada en el último Mundial, ¿se acuerdan?
0: Le sugirieron que no se vaya de vacaciones. Gran abrazo para el querido Ángel Mason, ahí en 9 de julio. Me dice, creo que Montiel nunca jugó en primera de marcador central. Sí es cierto que era marcador central. Y después me dice, comparto totalmente tu opinión sobre los lesionados del equipo de Scaloni.
3: Habrá que buscar, si no jugó, porque él siempre habló que le cambió la carrera a Gallardo poniéndolo de marcador de punta.
2: Dijo amistosos en el día de hoy de cara a la Copa del Mundo. En un ratito nada más, 3 de la tarde, partidazo. Yo creo que no me lo pierdo. Congo-Dinamarca, partidazo. De 15:45, Países Bajos, Santa Argelia. Le voy a decir Holanda hasta que me muera.
0: Bueno, Argelia, rival de la Argentina, el sí, primero. Señor.
2: Así que vamos a estar prestando atención. Este, el de Países Bajos, Argelia, va por la plataforma del ratoncito. Así que para seguir al rival de Argentina.
3: ¿A qué hora dijiste ese partido?
2: 15:45.
3: Ahora, en un rato.
2: Sí. 15:45 también Polonia-Nigeria y Luxemburgo ante Italia. 21:45 Panamá-República Dominicana. Este me gustaría que lo cubras, Nicolás, 21:45 Panamá-República Dominicana y mañana me cuentes más o menos cómo se mueve. Y 22, si no podés ese, este.
0: No, el tema es que tengo un show de tango esta noche, va a ser imposible.
2: Bueno, entonces este, porque es más tarde. 22 horas, Corea del Sur, El Salvador. Mañana contame bien cómo se mueve.
0: Muy bien, no sé, ¿querés que te llame a las 7 de la mañana?
2: Sí, a la hora del Yacoy. Pero vos llamame.
0: Claro, a la hora del Yacoy le mandamos.
2: Yo Yacoy y salí al aire con Yacoy, porque me jodan.
0: No, está Rodrigo esa hora. Le mandamos un saludo a Chiqui Rubio, nos pide que informemos que la plataforma de la Liga Profesional de Fútbol va a dar los dos amistosos previos de la selección argentina al Mundial. Empiezan este sábado, así que lo estamos difundiendo a pedido de Chiqui Rubio, que trabaja en la Liga Profesional de Fútbol. Y todo pasa, más allá de los clubes, por la selección argentina. Vamos a seguir hablando, por supuesto, de los clubes. Tenemos que hablar de Boca, más allá del móvil que hicimos con Juani. El tema sigue siendo el entrenador y esta aparición pública de Chicho Serna, que pidió justamente a Guillermo Barros Schelotto.
3: Otro entrenador con trabajo. No digo ni... No es un juicio valorativo que estoy haciendo, ¿eh? Sí. Los últimos entrenadores a los cuales fue a buscar Riquelme, todos tenían trabajo. Diego Martínez estaba en Huracán. Gago estaba en México. Y Miguel Ángel Russo estaba en San Lorenzo.
0: Claro.
3: Fueron las últimas tres búsquedas de entrenadores. Ni siquiera siguiendo una línea, vos decís, una línea futbolística.
2: Sí, sí, estamos de acuerdo.
3: Porque Diego Martínez también y Gago...
2: También puedo decir, Racing está buscando un técnico. Por más que la quieran disfrazar como quieran...
3: No, ayer se lo preguntábamos a Pomelo.
2: Racing está buscando un técnico.
3: Ahora le vamos a volver a preguntar, porque Pomelo dice, bueno, si se desvincula Nico Díez, pero hoy está con trabajo.
2: Por eso,
3: si se desvincula...
2: Si se vincula, lo contrato sin trabajo. Nada, dale, Zarata.
3: No,
2: está buscando un técnico con trabajo.
0: Me aporta Gerardo Murúa desde Córdoba, me dice, estoy en un 99% seguro que Montiel en primera con Gallardo jugó de central en línea de 5.
2: Era central.
0: Bueno.
2: Montiel jugaba de 2.
3: No sé quién nos corrigió, le mandamos un abrazo, pero que estudie un poco antes de corregirnos.
2: ¿Quién?
3: Que no jugó nunca de marcador central en primera.
0: Ángel Mazo,
3: es un amigo, pero que estudie antes de corregirnos. Porque nos manda un mensaje para corregirnos.
2: Montiel jugaba de 2.
3: Claro, bueno, lo estamos diciendo.
2: Gallardo lo tira de lateral, pero Montiel
0: sabe de fútbol. Pero, yo no lo recordaba. Sí,
3: claro, no. Le mandamos un abrazo a Angelito, pero que no nos corrija.
0: Que pase.
3: Muy bien.
0: Bien, vamos a tener una visita esperada en un rato. Así que me preguntan y digo, ¿qué pase? Si es amigo, además lo conocemos hace mil años.
2: Es parte de todo esto.
0: Claro, claro. Va a formar parte.
3: En referencia a Boca, esto que contamos con Sergio, faltan pocos días para que vuelva a los entrenamientos. Es verdad, estamos con la selección, el debut, el 16, el sábado juega con Honduras. Pero el 18 vuelve a los entrenamientos.
2: Yo no puedo creer que todavía sigan hablando de Lorenzo.
3: No, a mí me llama la atención.
2: La verdad hay que decirlo, fue primicia de Nicolás acá en este programa, el nombre de Lorenzo, y hay algunos que lo sostienen. Lorenzo está con la selección de Colombia.
0: Bueno, pero puede terminar el Mundial y puede venir a Boca. Tenemos la pausa.
2: 19 arranca la pretemporada.
0: No importa, tenemos la pausa.
3: 18.
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0: Muy bien, estamos en la continuidad de Pasión Nacional aquí por todo el país y para nosotros es un enorme honor tener de invitado pasado por acá a saludar. Va a ser el comentarista de los partidos de la selección argentina en el Mundial y está con nosotros el amigo Carlos Fernando Navarro Montoya, popularmente conocido como El Mono. Fernando, querido.
1: Nico, ¿cómo estás?
0: Muy bien, ¿vos?
1: Muy bien.
0: Estás en tu casa, así que te vamos a hacer sentir muy cómodo.
1: Pasaba, vi la puerta y saludé.
0: Y entraste.
1: Entré a saludar, entraste. Claro.
0: ¿Cuánto tiempo hace que nos conocemos?
1: Mirá. Mucho
0: 30 tiempo. Y pico de años, 30 años como mínimo.
1: Treinta como mínimo.
0: Recuerdo haberte hecho, reciente decía, la primera nota, cancha de Huracán en el vestuario, en la época que se podía ingresar al vestuario, en el año 94.
1: Imagínate, 32 años.
0: Plena época de apogeo en el arco de Boca.
1: Hermosa época, sí.
0: La verdad que sí. Decía Damián recién en la apertura del programa que está cumpliendo años Gimnasia y Grima La Plata, uno de los clubes que vos más querés.
1: Sí, yo fui muy feliz en Gimnasia. De hecho, aproveché las redes sociales para saludarlos a toda la familia del Lobo porque me trataron de maravilla.
0: Bien, ¿quién tiene que ser el técnico de Boca?
1: Buena pregunta. Para mí, siempre lo he dicho, tiene que ser un técnico de esos que llamamos inobjetables, que tengan un recorrido, que tenga un camino hecho, como lo era Miguel Ángel Russo, como se buscó a Martino. Me parece que tiene que andar por ahí, desde un lugar respetuoso. Me parece que José Pekerman es alguien que reúne esas condiciones, por nombrarte algunos.
0: Y además de muy buena relación con Riquelme.
1: Entiendo que sí. Después están los nombres que...
0: Sí, los tradicionales. Fíjate, ¿no?, que hoy Chicho Serna, que sé que tenés una amistad con él, hoy en un programa de televisión lo postuló, creo que con razón, a Guillermo Barros Echeloto.
1: Sí, obvio, que Guillermo y Gustavo tienen un recorrido, un camino transitado, lo mismo que Néstor, Lorenzo, el Turquito Mohamed, todos entrenadores que uno escucha los nombres y más allá de matices, tienen ese recorrido y esa vivencia que le permiten... No asegurar el éxito, porque ningún entrenador te asegura el éxito, pero sí por lo menos achicar el margen de error y que el mundo Boca le cueste menos de lo que normalmente cuesta.
0: En un momento marcaste, y para mí fue una enseñanza, una vez más, que estaba sorprendido por cómo se le había faltado el respeto a la figura de Claudio. Yo confieso que nunca pensé que debió haber sido el técnico de Boca. Me pareció un error gravísimo de Riquelme sostenerlo después de diciembre.
1: A ver, yo creo que en un país en el que los procesos y los proyectos no tienen valor y duran tan poco, a mí me pareció razonable y hasta ético conservar el cuerpo técnico de Miguel Ángel Russo. Está claro que Claudio nunca iba a ser, si Miguel no hubiera fallecido, el entrenador principal, ¿no? Pero bueno, había un proceso, había un proyecto, y a mí me pareció hasta razonable continuarlo, tenía el apoyo de los futbolistas, y bueno, y en el tránsito parecía que podía terminar bien, porque hubo algún momento que lo hizo bien y que Boca había enhebrado una serie de victorias, pero finalmente terminó mal, ¿no? Por errores propios, por detalles, y lo que parecía que podía terminar mejor no fue así. Y creo que está claro que la decisión final de no continuar, tanto de Claudio como del club, es la adecuada, y ahora se verá. Yo igualmente le agradezco a Claudio, como hincha de Boca, haber piloteado un momento tan sensible y tan difícil de la manera que lo hizo, y eso lo valoro. Lo estimo a Claudio, lo estimo, y le agradezco ese paso por Boca, más allá de que no haya obtenido los resultados que todos queríamos.
0: Muy bien, te deseamos lo mejor en el Mundial, vas a disfrutar, y yo creo que sos tan atrevido en el buen sentido de la palabra que si vas al entrenamiento de Argentina le vas a decir a Dibu Martínez que venga para Boca.
1: Ah, obvio, si me lo cruzo, obvio que le voy a por lo menos a transmitir lo que creo que debería ser.
0: Mirá qué lindo cuando la mesa se llena de amigos. Vení, pasá y saluda, sentate. Hacé de cuenta como que estás en tu casa, ¿viste? Porque es... sería Argentina de selección, esta nacional. Está Daniel Moyo, que es la voz, gran periodista, amigo desde hace décadas. Daniel es uno de los periodistas más calificados que hay en el medio. Daniel es capaz de tener la primicia que no tiene ningún periodista que va al entrenamiento. Daniel tiene la última noticia y tanto Daniel Mozo como el Mono Navarro Montoya van a ser la dupla central de relator y comentarista para los partidos de la selección. Daniel, querido, qué gusto verte.
2: Hola, amigo, ¿cómo estás?
0: Bien.
2: Placer enorme. Hola, Fer, hola a toda la audiencia de Radio
1: Hola,
2: Nacional.
1: Daniel.
2: Una alegría enorme de estar acá con nosotros, con ustedes, y compartir este momento que para cualquier periodista, cualquier relator es único, ¿no? Y más estar con Nico y con toda tu gente. Te venía escuchando recién.
0: Bueno, mirá qué bien.
2: Dijiste
0: Gracias.
2: Algo para mirá cómo te venía escuchando. Primero, discutiendo, porque vos decías que Paredes es titular.
0: Para mí Paredes es titular en la selección
2: equipo,
0: argentina. Después
2: venía,
0: si el técnico no lo pone, bueno.
2: No hay nada más lindo cuando uno viene manejando y le habla a la radio, ¿viste? Por eso que además, esto es lo bueno de transmitir por Radio Nacional este Mundial. Hay partidos que son de televisión, hay que decirlo, pero hay partidos que son de radio. El del martes a la tarde es un partido de radio y así tantos, y cómo acompañamos, ¿no? Y el que maneja que le viene hablando. En este caso al conductor que era Nico, en algún momento dejaste el aire que tuviste que ir al baño,
0: sí, volviste, no sé, hubo una emergencia.
2: Hubo un momento en que saliste y me asusté, viste, digo, ¿qué pasó? Que Nico no está, dije, ¿no? Pero quiero decir públicamente primero que tengo una alegría tremenda, ya lo dijimos en la presentación, de estar acá en Radio Nacional. Y que la vida me premia de tener a Fernando como compañero de trabajo. Fernando es los tipos, lo decíamos, lo hablábamos esta mañana.
0: ¿Qué me lo vas a decir? A mí 2 años hice radio con él y para mí fue de una feliz. Mira, hay dos momentos.
2: Pero
0: de
2: yo no digo, la gente tiene que evaluar lo que es como comentarista, como arquero.
0: Y como persona, digo yo.
2: Yo quiero evaluar al Fernando que había un gordito que lo corría a los 17 años y le pedía una nota porque si no Caldiero te cagaba a pedo y te sacaba y te llevaba. Y Fernando nunca decía que no, entendeme. Había veces que se comía 6 goles, un partido que perdieron con Racing, qué sé yo.
1: Puede ser, claro.
0: Con San Martín de Tucumán.
2: San Martín de Tucumán.
1: Sí.
2: Y todos se van, porque viste que el juego. Andá a agarrar un jugador de fútbol ahora cuando perdés y lo querés parar un minuto. Pero Fernando no es que se le paraba a Víctor Hugo Morales, que era lo lógico, a Néstor Ibarra, que era lo lógico, a Fernando Niembro, que era lo lógico. Venía un gordito de 17 años que estaba haciendo las primeras armas y le decía, Fernando, por favor, un segundo. Y se paraba, ¿entendés lo que te quiero decir? Eso es lo que hay que evaluar.
0: ¿Era Daniel de San Martín el que se paraba?
2: Exactamente. Y además, supe conocer a la familia, al papá, a la mamá, al hermano, que lamentablemente no está, conozco a la señora, a los hijos, él atiende a mis hijos de una manera brillante, y gracias Fer, porque me voy a dar el gran gusto de mi vida de estar en Radio Nacional y tenerte a vos como comentarista.
1: No, muchas gracias, Dani, para mí también es un placer. Yo siempre digo que el fútbol es como un tren, ¿no?, que va transitando la vida, y que muchas veces viajamos en vagones diferentes, distantes, y otras veces compartimos, ¿no?, el asiento, el vagón, y bueno, es esto. Así rápidamente hemos pasado 30 y pico de años de nuestras vidas, ¿no?
0: Yo quiero decirles que disfruten del momento. Daniel tiene una experiencia vasta en esto de ir a mundiales, pero para vos va a ser un momento muy especial porque vas a ver el mundial desde otro lugar, desde el lugar del analista, del comentarista. Alguna vez Gustavo Vergara con Mario Trusco.
2: Oh.
0: En otra oportunidad, Juan Carlos Morales con Horacio García Blanco. Años más tarde, Walter Saavedra con Julio Ricardo. Y en el último Mundial, Víctor Hugo con Alejandro Apo. Por eso esas
2: Mamá,
0: dos butacas...
2: Mamá, mirá qué pedazo de responsabilidad te está tirando. Bueno, con todo esto que nos dijo.
0: Esas dos
2: mierda,
0: butacas,
2: a mi casa.
0: Esas dos butacas en el Mundial, con la grata compañía de Sebastián Vera y de Chiquito Profili, le tienen que rendir honores a esos
1: por
0: lugares.
1: Supuesto. Esperemos estar a la altura.
2: Esperemos, para dar responsabilidad. Nos espera...
0: El uno, ¿no?
2: ¿Podemos?
0: El uno.
2: Que está buscando técnico. ¿Dijeron ya quién va a ser el técnico de Racing?
0: No, Pomelo dijo que va a ser Nicolás Díaz y Pomelo es el uno de la información de Racing.
2: Felicitalo porque me llamó un dirigente hace un ratito y me dice que está cocinado.
0: Bueno, va a ser el técnico, perfecto. Pero
2: con
0: te
2: esto
0: digo
2: quiero
0: más.
2: Decir que no va a ir a Boca.
0: Bien, te digo más. Pomelo lo dijo hace un año, lo de Nico Díaz.
2: Bien. Perfecto. Hace un año que lo quería Milito rajar a
0: nunca, nunca lo quise.
2: Bueno, hace un año que lo quería rajar, entonces.
0: Y a ver, vos que sos el hombre de Boca de selección, te preguntamos, pues la primicia, a ver, algo contaste el otro día en el sábado en ese programa tan escuchado con ese gran conductor. ¿Quién va a ser el técnico de Boca?
2: Esta mañana decíamos en el programa que por primera vez hay un laberinto, porque es la última ficha de Román.
0: Es la última
2: ficha de Román. Porque si bien yo creo que Román tiene una jugada que va a ser magistral, si Riquelme gana la Copa Sudamericana va a decir que Boca volvió a ganar un título internacional después de 17 años.
0: Sí, pero es un desmérito para Boca jugar la Sudamericana.
2: No, pero dale dos minutos y él le inocula a la gente y el hincha de Boca lo va a entender, digo, ¿no? Independiente ganó la Copa Sudamericana y lo celebró y lo festejó como que era la Copa del Mundo con Bochini y Bertoni cuando le ganaron a la Juventus, ¿no? Y Román va a hacer lo mismo. Pero sabe que se va achicando. ¿Viste cuando vos se va poniendo un pantalón y cada vez lo ves más justo?
0: Mirá que si no das la primicia, Caldiro se va a enojar muchísimo.
2: Es cierto. Yo creo que el que más posibilidades tiene, por cómo está la cosa... A ver, él quiere a Lorenzo.
0: Sí, él quiere a Lorenzo. El actual técnico de la selección colombiana.
2: Es muy complicado. Yo en algún momento pensé, porque viene corriendo en el ruso Zielinski. Viene corriendo. Zielinski lo llaman y viene mañana a la mañana hasta acá. El que tiene todas las condiciones hoy para llegar es el Kiri González. Está libre, le gusta sí. Román, es amigo, reúne, te diría, todas las condiciones. Lo de Costa es muy difícil. El hincha de Boca sabe que es muy hincha de Racing. Vos que jugaste en Racing, ¿puede Costa ser técnico?
0: No, jugó en Independiente.
1: Independiente. Es difícil, es muy difícil. Hay una identificación muy grande. A pesar de que Gustavo en el exterior ha dirigido otros equipos, lo ha hecho muy bien, pero ese trasplante tan inmediato de Racing a Boca... Lo veo complicado.
2: Pero además, con todo lo que vimos de él en estos momentos, con todo lo que vimos exteriorizando y una serie de cosas. Digo, el hincha de Boca, ¿viste? Dice, pucha, ¿por qué no uno a veces con los colores de Boca y con uno que esté arraigado con Boca? No lo sé. Creo que el Kili, puede ser, jugó poco en Boca, no sé, no tuvo un buen paso en Boca.
0: En aquel equipo del 95 que se quedó a las puertas del título.
2: Y que era un quilombo.
0: Estabas vos en ese equipo.
2: Y que era un quilombo.
1: Estaba...
2: y que era más malo que en ese equipo, ¿no?
0: El otro día me llamó, estamos a tres minutos del informativo, me llamó la atención, por supuesto que lo entendí, no para bien... que dijiste que Antonio Alegre fue el presidente más importante de la historia de Boca. No coincido, por supuesto.
1: No tengo ninguna duda que hay un antes y un después de... No estoy hablando de éxitos.
0: Claro.
1: Porque obviamente el más exitoso fue Mauricio Macri.
0: Entiendo dónde vas.
1: Pero no hubiera existido lo que hoy es Boca, con todo lo bueno y con todo lo malo que pasó, como cualquier club, sin Antonio Alegre y su equipo. Levantó una quiebra, evitó el...
2: Para que lo vamos a pinchar un poquito. Evitó... Alegre solo, ¿por qué no lo nombras?
1: No, Carlos Heller, Jesús Aceaín, Osvaldo Espataro, Pedro Gambino.
0: No, pero con Heller fuiste muy crítico un día declaraste serio.
1: Y se lo merecía.
0: Sí.
1: Pero no dejo de reconocer lo importante que fue.
0: Como soy bueno, no lo voy a recordar.
1: Todo ese equipo directivo que salvó a Boca de lo peor.
0: Bueno, me dice Daniel que tienen que ir al primer piso.
1: Nos tenemos que ir.
0: Bueno, por favor, ahí le mandamos un saludo a José Luis de Dios, jefe de discoteca, hincha de Boca. Así que ahora a saludarlo,
2: tenemos
0: mono.
2: Volvemos el viernes.
0: ¿Vuelven el viernes? Pero me dijeron que el viernes no, pero...
2: Ah, ¿te dijeron que no?
0: Ahora sí, estás bien de... Viste, no hay que comer pescado, ¿eh?
2: ¿Viste?
0: Hay que comer un bife con una ensaladita mixta.
1: No hay que comer un pescado que esté mal.
2: Claro, claro.
0: Ahí está.
2: Es que hay en bilingüe, ¿viste?
0: No, claro. Bueno, yo les digo desde el afecto, los conozco a los dos hace más de 30 años, son amigos. No hace falta que tengamos un micrófono amigo de por medio. Hagan de cuenta simplemente como que están en su casa. Hagan de cuenta, por favor.
1: Muchas gracias, Nico.
0: Por favor.
2: Vos vas a...
0: Dani, llévamelo...
2: Vas a participar de la transmisión.
0: Sí, por supuesto. Llévamelo por
2: si
0: la
2: no
0: buena...
2: Si no estás vos, no hacemos nada.
0: No, que está bien. Llévamelo por la buena vida porque, viste, se acuesta el mono a las 10 de la noche, no sale de noche, se levanta a las 6 de la mañana, el tecito va a correr, va a la cinta, esa vida aburrida, por favor.
2: Ay, mira cómo está.
0: La vida... Sí, impecable. Está impecable. Pero la vida es...
1: Me lo voy a llevar a correr, claro. Nico. Vamos a levantar a la mañana
0: la vida, la vida buena...
1: A las 8 y vamos a correr.
0: Sí, déjate, joder. La vida buena es de noche. Va y coco vacío,
1: y él a la noche, ¿viste? Me va a llevar a comer a buenos lugares.
0: Sí, por supuesto. Primero ir a ver un muy buen show de tango y después vamos a comer.
2: ¿Hay show de tango en Kansas? En Dallas.
0: Vamos a averiguarte.
1: Hay, seguro.
0: Sí, vamos a averiguarte. Eso. Che, a lo mejor terminan lo del pasaporte. ¿Quién te dice si...? ¿Quién te dice?
2: ¿Vos?
0: Sí, ¿quién te dice? No creo.
1: Vamos,
0: pero... Bueno, gracias. El mono Navarro Montoya, que va a ser el comentarista de los partidos de la selección argentina del Mundial, y Daniel Moyo, que va a relatar los partidos de Argentina. Estamos sobre el informativo, Hernán. Recordamos las vías de comunicación.
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0: Muy bien, nos queda la última hora de Pasión Nacional. Van a dar las 12 de la tarde. Viene el servicio informativo.
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5: Las 2 de la tarde en todo el país. Declaran la emergencia agropecuaria en Santa Fe. La medida del gobierno nacional alcanza a las zonas afectadas por lluvias intensas, excesos hídricos y desbordes de cursos de agua. Permitirá a los productores acceder a beneficios fiscales y financieros para compensar las pérdidas. Nuevos sospechosos por el femicidio de una joven en Misiones. Desde Radio Nacional Puerto Iguazú nos informa Noelia Villa.
6: La investigación por el femicidio del adolescente de 17 años, Dulce María Beatriz Candia, en El Dorado, sumó nuevos sospechosos con algún tipo de relación a este hecho. Una mujer y otros dos hombres, uno de ellos que viajó a Buenos Aires después de la desaparición de la víctima. Los celulares secuestrados en los allanamientos de la noche de lunes son claves, ya que en los aparatos surgirían conversaciones con una mujer a la que el remisero la habría consultado por métodos de inducción al aborto casero, como el uso de orégano.
5: Alerta meteorológico rige para Tierra del Fuego, donde se esperan lluvias persistentes. Actualizamos ahora el estado del tránsito con Ernesto Arriaga.
7: Recordemos que a partir de las 15:36 horas va a estar cerrado Entre Ríos, Callao y toda la zona Avenida Rivadavia y Plaza de los Congresos. Por favor, el que tenga que circular en auto, evitar la zona. Por otra parte, la ruta 40 al San Juan, desde la zona de Cachal hacia la zona de Mendoza, totalmente habilitada por la 149. La ruta 60 en Catamarca está habilitada en la zona de Bazán. La ruta 1 al camping de Termas Municipales, 60 kilómetros por hora, son 5 kilómetros hacia la derecha de Villa Mazán. Cinturón de seguridad colocado y luces bajas prendidas.
5: En la ciudad misionera de Puerto Iguazú, donde nos escuchás por AM710 y FM99.1, la temperatura es de 21 grados 6 décimas y el cielo está despejado. En la ciudad de Buenos Aires, temperatura 16 grados, humedad 79%, cielo parcialmente nublado.
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0: Muy bien, en la continuidad de Pasión Nacional, en la segunda hora le damos la bienvenida a nuestra locutora Carla Ruiz. Hola, Carlita.
1: Hola, Nico, ¿cómo va? Buenas tardes, hola a todos.
0: Muy bien, venís de la calle, ¿cómo está el tiempo?
1: Está lindo, está pesadito, hay 16 grados ahora que estoy viendo, casi nada de sol, 79 el porcentaje de humedad, no hay lluvia, no hay pronóstico de lluvia, al menos para hoy.
0: Muy bien, ¿y la temperatura en la ciudad de Buenos Aires?
1: 16 grados.
0: Recordamos las vías de comunicación.
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0: Muy bien, y la recomendación de siempre, escuchar el muy buen programa que hace Carla Ruiz los domingos de 11 a 12, Déjà Vu Nacional, con muy buena música, con lindas notas, y en un momento muy agradable de la mañana para escuchar la radio, con un cafecito de por medio.
1: Así es.
0: Si es el de la cápsula, más rico todavía. Vamos al encuentro de Gerardo Murúa, abrimos Radio Nacional Córdoba, allí en el centro del país. Hola, Gerardo.
2: Nico, querido, qué gusto saludarte, el abrazo a los compañeros, a Carla, a toda la audiencia, por supuesto, el placer de acompañarlo como todos los días. Jornada gris y con amenaza de lluvia en Córdoba, sin lugar a dudas, Nico, venimos de varios días grises, te escuchaba decir lo mismo de Buenos Aires, la diferencia es que aquí tuvimos algo de llovizna ayer y si viene la lluvia para la tarde de Córdoba, que está bastante gris, una tarde otoñal, diría, casi tirando a invernal por el fresco que hace.
0: Bien, ¿y con qué temas periodísticamente hablando de los equipos de Córdoba?
2: Bueno, lo más importante, Instituto y Belgrano trabajan para jugar la final de la Copa Córdoba, el torneo que se organizó el año pasado entre los equipos provinciales de manera amistosa, pasó alguna vez con la Copa Santa Fe también, quedó en veremos la final el año pasado por falta de lugar en el calendario, se podría hacer como previa, como preparación para el torneo clausura de Primera División, ambos vuelven en la última semana de junio a trabajar y estarían trabajando para que el partido se juegue en el Kempes con las dos hinchadas allá por principios de julio o en las semanas previas al comienzo del campeonato allá por finales del mes de julio, todavía sin una fecha fija, pero con la idea de que se juegue ese partido. Belgrano sigue en la negociación por Thiago Cardozo, es lo más importante hasta ahora por el Celeste, porque además podría negociarlo al exterior una vez que compre la ficha del arquero de Unión de Santa Fe, como bien lo comentaba Pablito Barovero en la primera hora. Se decía esta mañana en el Mundo Talleres que Juan Pablo Bogoda había puesto un alto a las negociaciones por el interés de Racing, pero como ustedes bien dicen, Nicolás Díez va a ser el técnico de Racing, entonces vuelven a crecer la chance de que Bogoda venga a Córdoba. Los nombres de Eduardo Berizzo y de Martín Anselmi se han agregado en las últimas horas, pensando en las variantes que busca Talleres para sumar como entrenador para el torneo clausura. Algo muy importante que no tiene que ver con el fútbol es lo que ha decidido la Comisión Directiva de Instituto, comunicado oficial que ha salido hace minutos nada más, ha expulsado como socio activo del club a Claudio Barrelier. Claudio Barrelier es el imputado por la causa Agostina Vega. La Comisión Directiva de Instituto ha decidido expulsarlo del club definitivamente, como también aclaró que en ningún momento tuvo ninguna clase de trabajo en la institución, algo que se ha rumoreado en Córdoba en las últimas semanas, Nico.
3: Gerard, te hago una que recién estuvo Daniel Moyo, que va a relatar los partidos de la Argentina en el próximo Mundial, pero todo el tiempo está hablando del mundo Boca y seguimos buscando en esta danza de entrenadores y unir con flechas con equipos. Esto no desde lo informativo, sino desde sentir la ciudad. ¿Existe alguna chance de Ricardo Zielinski o no?
2: Lo escucha Daniel, que dijo que si lo llamaban iba corriendo. Y yo entiendo que no hay ninguna posibilidad de que Zielinski se vaya ahora de Belgrano. Si fuera fin de año, te diría que podría ser. Pero en este particular,
3: la frase
2: me da la sensación que es imposible que el ruso deje Belgrano.
3: Pero si lo llama, si hay una intención real, que esto no es así, pero te estoy planteando un escenario. Si hubiese en potencial una intención de Boca ir a buscarlo, ¿vos decís que no se va Zielinski?
2: Es complicado, ¿no? Sí entiendo que en Belgrano al ruso le abrirían las puertas, es el prócer mayor en cuanto a la dirección técnica, entonces tener esa posibilidad sería del lado de Belgrano, creo, sin ninguna clase de oposición, no pondría trabas. Entiendo que el ruso es un tipo pensante, inteligente, que analiza las cosas, y no sería tan fácil que salga corriendo a dirigir a Boca, aún si lo viene a buscar Riquelme. Por lo menos es mi opinión. Después, sabemos lo que significa Boca para todo el mundo, incluido Zielinski, ¿no?
0: Sí, a ver, lo que decía Daniel, creo que la alternativa más viable, desde el punto de vista que está sin trabajo y además tiene muy buena relación con Riquelme, es el Kili González, por aquella vieja historia que yo conté, el Kili y dos pancitos.
2: Nico, sí. ¿Me permite una cosa?
0: Sí, claro.
2: ¿Qué mérito tiene Kili González para dirigir a Boca? Perdónenme, que me perdone él, que una cosa es como jugador y otra como técnico.
0: Yo estoy en la misma sintonía que vos, pero bueno, a Boca lo dirigieron Diego Martínez, Sebastián Battaglia, el Negro Ibarra y Fernando Gago. Gago era de los técnicos jóvenes el que más recorrido tenía, de alguna manera.
3: Sí, con la diferencia de Gago, que había hecho un recorrido ya como entrenador, campeón con Racing, estaba en el fútbol azteca. Te sumo, Diego Martínez había tenido un recorrido, a mí me parece que un recorrido más...

0: Zarratea con los temas de San Lorenzo de Almagro.
1: Como decíamos, mañana van a anunciar, bueno, mañana será presentado oficialmente Marcelo Culota como presidente, mañana será su ascensión. Dos temas. Número uno, el Santo, después de los dos partidos que jugó ante San Lorenzo por la Copa Sudamericana, posó sus ojos en Manuel Insaurralde. Para el técnico, siempre fue titular. Un jugador que estaba en el plantel, que tenía muy pocos minutos.
2: Pasó por Gimnasia, Insaurralde.
1: Felicidades. Y que... ¿qué me importa? Y que...
2: que cuando no jugaba en San Lorenzo, bueno, fue a préstamo a Gimnasia.
1: Y volvió a San Lorenzo y siguió sin jugar.
2: No, volvió un futbolista más aplomado.
1: Pero no jugaba. Hasta que vino Álvarez y lo puso de titular.
3: Nico.
1: Pero no jugaba. ¿Quién?
3: Nico Álvarez, dijiste Álvarez.
0: Otro Álvarez.
1: Gustavo Álvarez, el técnico de San Lorenzo de Almagro. Eso como primer medida, el Santos lo está siguiendo de cerca. Habría una oferta en las próximas horas, veremos, porque para el técnico es un jugador fundamental en la mitad de la cancha. Y lo otro, yendo para el otro lado, para los refuerzos, Álvarez le marcó a la dirigencia un nombre que él dirigió en la Universidad de Chile. Se trata de Franco Calderón, marcador central, que pasó por Unión de Santa Fe.
2: Iba a decir, jugó en Unión, exacto.
1: Pasó por Unión de Santa Fe. El jugador se va a quedar con el pase en su poder y ese es el hombre que ha marcado Gustavo Álvarez como uno de los posibles centrales que lleguen a San Lorenzo.
0: Bien, el tema sigue siendo la selección argentina, el amistoso del sábado a las 9:30 de la noche, el partido que va a relatar Martín Perazo junto a Juan y Minotti, Argentina-Honduras. Más allá del rival, acá lo importante es el equipo que va a elegir Scaloni y ver si tiene chances de meterse en la lista de 26, justamente uno de los futbolistas como Nicolás Capaldo, a quien llevó, no de sparring, sino... como un jugador de emergencia, de alguna manera.
2: Sí. Vamos a tener que prestar atención mucho a los 11 elegidos, a los cambios y a las ausencias. Porque va a ser un partido que va a hablar por las tres situaciones, Sergio, también. No solamente por los que juegan, por los que ingresen, sino por las ausencias. Porque si ya ayer probó con Capaldo, yo no veo a ninguno de los dos jugando. Se están recuperando de lesiones musculares. Los dos, cuatro titulares.
1: No, la única es que él sepa que llegan, pero... Esto hasta...
2: ¿Los dos?
1: Llámelo al Mono, digan que baje, que quiero preguntarle algo.
2: Los dos en riesgo.
0: No creo que pueda bajar.
1: Mono, si me estás escuchando, baja un segundo. El tema es este. Vos hablas con jugadores o exjugadores, lo decíamos el otro día, y lo que te dicen es, estamos a 10 días del debut de Argentina, 12 días. Este es el momento para que los expriman, para saber si están físicamente, porque sobre la hora del partido, del debut de Argentina, vos bajás las cargas. No, vas a acelerar y además, sobre la hora.
2: En el cuerpo,
1: entonces, ¿dónde los va a ver Scaloni?
2: En el cuerpo técnico tienen a un futbolista que puede en primera persona contar la experiencia de llegar a un mundial, lesionar y no jugar. Que antes no te permitían tantos cambios, que es el Ratón Ayala. Que se lesionó en los movimientos pre-competencia, si no me equivoco, contra Nigeria en el 2002 y que no puede jugar.
1: Sí.
2: Porque después en el 2006 sí juega, mete el gol contra Alemania, el centro de Riquelme, que Argentina queda eliminada por penales. Pero en el 2002, en el equipo de Bielsa, si no me equivoco,
1: Sí, Ayala.
2: Se lesiona y no puede jugar. Claro, Argentina jugó tres partidos ese Mundial solamente. Tampoco se puede pensar mucho más adelante, más allá de un grupo que no es tan competitivo, por lo menos a priori, y que se espera un Mundial largo de la Argentina, como mínimo 4 o 5 partidos. Pero vos tenés que pensar en los 3 primeros partidos.
1: No, estamos de acuerdo.
0: Bueno, fíjate lo que le pasó a Boca en la Copa Libertadores de América.
2: Esta frase que a vos te encanta decir, remanida, que la reiteramos, la revisitamos. La Copa Libertadores comienza en octavos. Mentira, comienza en la zona de grupos. Si no,
1: Boca.
0: Para un periodista conocido, Boca ya estaba, no lo voy a nombrar, porque además es amigo y lo respeto, dijo que Boca ya estaba clasificado octavo de final. Bien, Fabián Codevila con nosotros. Pomelito, ¿recibiste la felicitación de Daniel Moyo por el técnico de Racing?
4: ¿En qué sentido me lo dice usted? ¿Cómo les va? Un abrazo grande.
0: Muy bien, porque aparentemente Racing ya eligió a Nicolás Diez.
4: Sí, pero en este tire y afloje de no quedar, ni no ceder y no querer quedar mal de un lado y del otro, me parece que se va dilatando y como que se va diluyendo. ¿Por qué digo esto? Porque Racing no va a ejecutar la cláusula de rescisión, que por otra parte es muy baja.

0: baja, exigua $200.000, nada. Tampoco lo va a hacer Nico Díez, porque no quiere quedar mal con quien le dio la oportunidad de ser el técnico. Racing, porque tampoco quiere resquebrajar la relación con Argentinos y a su vez, no solo con el presidente, sino que ejerce el cargo de secretario general de la AFA, lo que le traería otro dolor de cabeza en este enfrentamiento que mantiene. Además, en las últimas horas, muchachos, recordemos que Milito se acercó a Chiqui Tapia para pedirle la postergación del partido que debía haber jugado el domingo ante Defensa y Justicia en Jujuy por Copa Argentina. Entonces, a esta hora, más allá de que sigue siendo el elegido, nadie quiere quedar expuesto.
1: Ahora, Pome, le están dando más importante a las formas que al fondo. Si sí, Racing sí. quiere a Nico Díez, y Nico Díez quiere ir a Racing por sí, su
2: pero
1: historia.
2: Ninguno quiere pagar.
1: Bueno, lo charlábamos con Sergio hace un rato. Que ejecuten o no la cláusula, es lo mismo. Porque si se va Nico Díez y dice, me voy de Argentinos, y a las dos horas está firmando Racing, es lo mismo.
0: Yo hablé con Nico Díez, Dami, y Nico me dice, ¿sabes qué, Pome? Yo no voy a quedar expuesto. Si Racing me quiere, que se siente Milito y Malespina. Y aparentemente ya hubo un primer sondeo y Malespina le dijo, tiene contrato hasta 2027 y de acá no se va. Nico Díez, ante el agradecimiento de la oportunidad que le brindó Malespina en su momento, recordemos que venía siempre de ser ayudante de campo, salvo un pasaje fugaz por la dirección técnica de Atlanta, y no le había ido bien a Nico Díez, le llegó esta oportunidad y no quiere desairar a su amigo el que le dio la chance. Y del otro lado, Milito, que no quiere quedar en medio de una situación turbulenta. Por eso empiezan a manejarse otros nombres.
2: Está muy bien de la manera que lo contás y sé que manejás información de primera mano. Pero digo, no es solamente por la forma. Yo digo que aquí talla lo económico. Racing...
0: No, pero olvídate de lo económico, Nico.
2: Bueno, pero Racing no quiere pagar la cláusula.
0: No, es que no es ese el inconveniente.
2: Y tampoco está dispuesto Nico Díez a poner la plata de su bolsillo.
0: Racing no quiere ser el que ejerza justamente la cláusula de rescisión.
2: Claro, la cláusula de salida.
0: De salida. Tampoco lo quiere hacer Nico Díez en agradecimiento argentino.
2: Y está muy bien que así sea.
0: Y entonces la situación está ahí, estancada, ¿viste? Como en un dique,
2: sí,
0: frenada,
2: pero...
0: hasta que alguien levante de un lado o del otro, o en esta guerra de desgaste, si se me permite el término, que diga, bueno, más sí, Malespina diga, por ejemplo, ¿no? Se me ocurre, bueno, más sí, te querés ir, andate. Bueno, pero llévame un par de jugadores, Milito, tenés que comprarme a Lescano o tenés que comprarme al sobrino de Diego. Hay formas.
2: Sí, digo, por supuesto.
0: Hoy está parado. Por eso, Boivoda, que tenía la posibilidad de alargar su vínculo con la institución en la cual está dirigiendo hoy, se encuentra con un llamado aparentemente de Racing y levantó el pie. Es otro de los candidatos. Surgió en las últimas horas. Juan Pablo Boivoda.
2: Juan Pablo Boivoda, otro candidato entonces. De todas formas, por lo que vos contás, no tenemos que dar por descartado todavía lo de Nico Díez.
0: No hay que descartarlo. Pero obviamente ante la negativa de poder cerrarlo rápido, miren, yo estoy buscando acá porque anoche tuve la última charla con Diego Milito a las 22 horas.
2: Un poco tarde.
0: Sí, yo empecé a charlar con él 21:52 preguntándole por Sosa Cruzeiro. Yo sabía que era un blef, pero había que consultarlo. Me dijo, no hay nada con respecto a Sosa. Y Gaby Rojas, por el momento tampoco. Lo último le digo a Milito. Nico Díez muere por venir. Y me dice, hay dos o tres posibilidades que estamos evaluando. Nico nos gusta mucho, pero no sé si será factible con Argentinos. Y yo le respondo, si acelerás lo cerrás. Digo, pero yo no soy nadie y vos sos el presidente de Racing.
2: Claro.
0: Tenés que pensar en cada movimiento. Y ahí ya no obtuve respuesta. Esta fue mi última charla, 22 horas del martes 2 de junio con Diego Milito.
2: Vos sabés que me mandaron un WhatsApp también un amigo, me mandó algo de River que no entendí del todo.
0: Ah, bueno, pues sí, porque después le cuento bien. Hay una chance de llevar adelante una nota muy importante, me parece, después lo conversamos, pero con respecto al mundo Racing, con quien hablé hace un rato también, y están muy disgustados, es con el representante de Gustavo Costas, que hace 9 días lo hicieron venir, él vive en las sierras,
2: sí,
0: cerca de Tandil, y lo hicieron venir con urgencia para cerrar la desvinculación de Gustavo Costas.
2: Y resulta que no cerraron.
0: No, tienen acá hace 9 días, no lo reciben, no lo atienden en el teléfono. Hay 5 contratos en derredor de Gustavo Costas, no es solo Gustavo Costas. Están esperando poder cerrar definitivamente el vínculo y por ahora no hay nada. Esto puede escalar, Nico, esto puede escalar, y pueden salir dañados muchos. Costas, Racing, Milito. Estamos volviendo al Racing de los 90, eso quiero decir. Y es una pena, después de todo lo que se consiguió en los últimos tiempos, que volvamos a mostrar esta imagen desde Racing para el fútbol argentino y el fútbol sudamericano.
2: Bueno,
0: jugadores que antes no se querían ir.
2: Es lo que votó la gente.
0: Bueno, exactamente, es lo que yo respondo siempre, Nico.
2: Es lo que votaron los socios de Racing, se la tienen
0: que
2: bancar ahora.
0: Hay que respetar, yo por eso no, yo voy a ser crítico, pero objetivo. Y digo, hay que respetar, mediante la vía democrática, tendrán dentro de 2 años y medio la posibilidad de cambiar. Habrá que ver cómo llega a esa instancia Diego Milito y quién se pondrá del otro lado como candidato. Cierro el tema Costas. Ojo, que lo de Boca es más serio de lo que uno suponía.
1: ¡Epa! Buen dato ese, Pome. Bien, bien.
0: Ojo, que es más serio de lo que uno suponía. Y responden todos ante la pregunta, ¿cómo te parece a vos Costas tan identificado con Racing? Y del otro lado le responden, el Coco Basile, máximo ídolo de la institución, ganó 5 títulos con Boca, muchachos. No se olviden.
2: No, bueno, pero
0: apertura 2005,
2: hablemos,
0: 2005,
2: está bien, pero hablemos, no, no, pero hablemos en serio. No, no, Costas no es Basile.
0: ¿Qué tiene que ver eso, Nicolás? ¿Qué tiene que ver?
2: No, bueno, Basile es un técnico de prestigio mundial.
0: Pero mira que a Boca lo vino de dirigir Martínez, con todo el respeto.
2: No, no, está bien. Yo creo, Martínez, yo creo que si Riquelme piensa en Costas es un error garrafal, pero bueno.
0: Mira que a Boca lo dirigió Bataglia.
2: No, está bien. Está bien.
0: Con todo el respeto que me merece.
2: Yo no tengo nada contra Costas. Recién tuvimos la visita del Mono Navarro Montoya y él, que es del riñón de Boca y que conoce el tema de adentro, dijo, dio a entender que sería inconveniente que viniera alguien relacionado a Racing.
0: Al Mono Navarro Montoya le voy a creer el día que confiese qué pasó aquella tarde en la cancha de Racing cuando simuló que le tiraron un...
2: No, le tiraron, por supuesto.
0: Sí. Ahí voy a... El día que me aclare perfectamente eso... Ahí voy a mirarlo con otros ojos.
2: No,
0: el querido, a quien considero debería haber sido el arquero de la selección argentina en su momento.
2: Sí, ¿eh? Todos, sí,
1: que
2: todos pensamos.
1: Una cuestión...
2: todos.
0: No tengo la menor duda de eso.
2: Por supuesto
0: hubiese
2: que...
0: sido ídolo de la selección argentina.
1: Total.
0: Y ya no lo recordarían como arquero de Boca, sino como arquero de la selección. Tenía todo como para hacerlo.
2: Yo no dudo de tu información, que es brillante y uno te avala permanentemente. Yo lo que digo que sería un error de Riquelme llevarlo a Costas.
0: Digo que hubo charlas y hubo conversaciones. El Chelo lo conoce muy bien y le respondieron a los que dudaban, ¿no? A vos te parece, dijeron, Basile, máximo ídolo de Racing junto a Costas, ganó 5 títulos con Boca.
1: Hombre, la única diferencia, siguiendo lo que decía el Mono acá y con Nicolás, es que es un paso inmediato, directo, ¿no? Que se va de Racing, no por decisión propia, y arribaría a Boca. En el caso del Coco, bueno, tuvo varios pasos por Racing, pero ya había sido barnizado por la historia del seleccionado argentino, y cuando vos vas a la selección argentina...
0: No, había estado en Colón también,
1: por eso,
0: en San Lorenzo...
1: Por eso. Sí,
0: verdad, recuerden que Coco dirigió a San Lorenzo y...
2: Sí, claro, también, por supuesto que lo recordamos. Pomelito, te mandamos un gran abrazo.
0: Cierro con esto. Atención con los jugadores que se puedan ir de Racing. Es algo que yo se lo consulté a Milito ayer y no supo qué responderme, porque teniendo en cuenta los jugadores que se van, si el objetivo de Racing es reforzar con jerarquía, o si como alguna vez Raúl Lame se sentó delante de su gente y le dijo, muchachos, vamos por el campeonato económico, vamos por el predio de Ezeiza, Milito debería hacer eso, si es que apuesta a los juveniles, porque se está por ir, bueno, se fue Pardo ayer, se está por ir Gaby Rojas, cartón lleno si se va Santi Sosa, teniendo en cuenta los últimos tres mercados de pases de Racing, el Abolio Dire, chicos. Un abrazo.
2: Muy bien, un abrazo grande para vos. Fabián Codevila, la pausa.
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0: Muy bien, queda un minuto para las 2:30 de la tarde. ¿Anticipamos lo de Central, Sergio?
1: Sí, señor, lo de Almirón y su salida cada vez más cerca de confirmarse. Mañana, al mediodía, Belloso daría una conferencia de prensa y anunciaría la salida del entrenador.
0: Muy bien, estamos esperando que nos confirmen la noticia desde Rosario, propiamente dicho, pero mañana va a ser un día fundamental en la vida de Central, porque lo que nos viene contando Mar Sapienza permanentemente, que no gustaron algunas actitudes de Almirón, no gusta cómo juega el equipo, independientemente de que está clasificado para los octavos de final de la Copa Libertadores de América.
2: El otro día, principalmente. Sí. Fue un resultado y un nivel sacatécnico. El
0: partido de la Copa Argentina.
2: Ah, le pegó un baile Estudiantes de novela. Terminó 3-0 porque Estudiantes fue ineficaz a la hora de definir.
0: Sí, la verdad que sí. Recordamos, Carla, las vías de comunicación.
3: 11-3-870-7485.
0: Muy bien, las 2:30 de la tarde en la República Argentina. Aquí están, estas son las noticias.
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3: 2:30 de la tarde en todo el país. Clara Murcio afirmó que el kirchnerismo es el enemigo. La vicejefa de gobierno porteño aseguró que no se puede dejar que avance sobre la ciudad de Buenos Aires ni sobre el país porque lo dejaron destruido. Agregó que el PRO va a seguir apoyando al presidente Javier Milei porque lo eligió la gente y además porque tiene muchas de las banderas de su partido. Uno de los acusados en la causa por el fentanilo contaminado pidió su libertad. El informe de Fernanda Germanier desde La Plata.
5: El empresario y titular de HLB Pharma y Laboratorios Ramallo, Ariel García Furfaro, apeló el procesamiento en su contra en la causa del fentanilo contaminado y pidió el cese de la prisión preventiva. El recurso fue presentado ante la Cámara Federal de Apelaciones de La Plata por los defensores Gastón Marano y Mario Laporta y busca revertir la resolución dictada por el juez federal Ernesto Kreplak. El magistrado procesó a García Furfaro junto a otras 12 personas por el fentanilo contaminado que provocó al menos 114 muertes.
3: Nuevo ataque de Irán sobre Kuwait. La agresión con drones del régimen iraní sobre el aeropuerto internacional dejó un muerto y 63 heridos. El gobierno kuwaití suspendió los vuelos comerciales y calificó el hecho como una agresión criminal. El cielo se encuentra mayormente nublado en la ciudad de Buenos Aires, temperatura 16 grados 4 décimas, humedad 76%.
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0: Muy bien, estamos en la continuidad de Paseo Nacional en la última media hora del programa. Un saludo muy grande para Daniel Cascioli, que pasó un momento bravo, pero afortunadamente está bien, por suerte.
1: Casi no lo sacamos encima.
0: Claro, no, por favor, que es un periodista de los más importantes, el que inventó el ascenso en la Argentina, el periodismo, ¿no? Junto a Lito Costafebre y la figura de Osvaldo Guerra, pero siempre tenemos mucho respeto, por lo menos quien les hable, mucho cariño por la figura de Daniel Cascioli. Así que, Daniel, te digo que te queremos mucho y que estamos muy contentos de que estás bien nuevamente. El único que no te quiere acá es Zarratea, pero Damián, Carla y yo...
2: Sí, beso a Cascioli.
0: Todos te mandamos un gran saludo, estamos Daniel, querido.
1: Estamos haciendo el traspaso.
0: Claro, Zarratea se quiere quedar con el reinado, pero no, siempre te va a pertenecer. Y el día que no estés, vas a seguir el reinado de Cascioli. Inventó él el ascenso.
1: Es un rey sin corona. Ya está.
0: No.
1: Ya lo derrocamos.
0: No. Daniel va a ser el rey absoluto. Sí, Carla.
2: Mensajes que van llegando al 1138707485. Hola, pasioneros. A mí me parece que sí le regalaron el Mundial a Argentina. Todos querían que ganase Messi el Mundial. Y ahora se lo regalarán a Cristiano. Todo puede ser, dice Fernando desde Neuquén. Uno más. Hola, queridos amigos, muy buen programa, como siempre los escucho todos los días. Me gustaría que le den la oportunidad a Beltrán y también a Acuña, que son muy buenos. Desde San Juan, Jorge.
0: Acuña no está. Acuña no va y está muy enojado. Bueno, vamos a saludar a Daniel Carranza en el día que cumple año Central Córdoba de Santiago del Estero. Daniel, querido.
3: Nico, querido, el placer de siempre saludarte a vos y a todos los compañeros. Es así, 107 años de vida institucional está cumpliendo hoy Central Córdoba. Un 3 de junio de 1919 fue justamente creado el club a través de unos trabajadores ferroviarios. Por eso justamente le dicen el ferroviario a Central Córdoba, que está cumpliendo 107 años de vida institucional y que sigue trabajando en esta pretemporada larga que va a tener Central Córdoba, porque prácticamente dos meses, ya van el tercer día. Otra práctica que se hizo en el estadio Alfredo Terrera, bajo una llovizna persistente que tuvimos en la mañana de hoy en Santiago del Estero.
0: Sí.
3: Lucas Zavazzi aparece en el radar de Central Córdoba, hoy en el fútbol mexicano, que ya estuvo vistiendo la camiseta ese del ferroviario. Bueno, van en busca del defensor. Son entre 6-7 jugadores que pretende Lucas Pucineri para traer de refuerzo justamente para el conjunto santiagueño, y bueno, después empezar a hacer lo que será los partidos amistosos y llegar de la mejor manera a la segunda parte de la liga profesional, sabiendo de que no hay margen para el error para el equipo, teniendo en cuenta que tiene que pelear sobre todo en la tabla general y tratar de mantener la categoría, Nico.
0: Perfecto, ¿cómo está la jornada allí climáticamente hablando?
3: 16 grados, un cielo gris, llovizna por momentos, y bueno, la gente metida dentro de su casa, ¿no? Imagínate, si en el calor están metidos a la siesta, imagínate lo que...
0: No, y ahora que para ustedes es pleno invierno esa temperatura.
3: Totalmente, Nico, totalmente, pleno invierno, pero con llovizna persistente aquí en la madre de ciudades.
0: Muy bien, Daniel, la seguimos en cualquier momento. Muchas gracias.
3: Un abrazo grande.
0: Daniel Carranza, Pasión Nacional, transmitiendo con Concepto Federal. Vuelvo a Córdoba. Tomamos nuevamente contacto con Gerardo Murúa.
4: Como no, Nico, decíamos el tema de entrenador de Talleres y ratificaba Fabián Codavila lo que comentábamos al comienzo de esta hora, ¿no? Que aparentemente Juan Pablo Bosboda puso en impasse las negociaciones con Talleres por el posible ofrecimiento de Racing, ¿no? Y eso complica un poco la situación, indudablemente, cuando te busca un grande, el resto empieza a quedar un poco por detrás. Habrá que ver si esto termina siendo así o si se avanza por el lado del conjunto cordobés. Después de esta situación comenzaron a sonar Eduardo Berizzo, que se dice en Córdoba que a pesar del interés posible de Talleres quiere dirigir en el fútbol europeo, y Martín Anselmi, el ex entrenador del Botafogo en este último tiempo, el joven entrenador argentino que se ha destacado afuera, que no ha dirigido aquí en nuestro fútbol, que podría ser una alternativa que ya le gustó a Andrés Fassi en otros momentos cuando estaba buscando técnico. Estos son los tres nombres que suenan aquí en Córdoba, sin tener un apuro por cerrar, por lo que se dice en la comisión directiva, aunque se intenta que sea antes de por lo menos termine, que comience la Copa del Mundo y las miradas estén puestas en otro lado en general, en el mundo del fútbol, Nico.
0: Sí, sí, es verdad. Quiero decir Martín Anselmi, por supuesto, entrenador argentino y trabajó con éxito en el exterior, pero es el que habían puesto un día en la imagen
5: sí.
0: que la jugada 3.1, 4.2, Ruggeri, Ruggeri empezó a mirar, te digo que me sentí identificado con Ruggeri, ¿qué es eso? Diría Moria Casán.
5: Llegó hasta el Porto de Portugal dirigiendo,
0: no, está
5: dirigiendo
0: muy bien.
5: Champions.
0: Pero
5: ¿no?
0: digo, el fútbol es simple, ¿por qué lo hacen difícil?
5: Ni una cosa ni la otra. O sea, Ruggeri nos quiere hacer creer que todo se resuelve a las trompadas en un vestuario, no es eso, ni tampoco...
0: Pero Ruggeri no dice eso.
5: Ruggeri dice...
4: Y el acceso de tecnología tampoco, todavía deciden los jugadores con la pelota en los
0: por
4: pies.
0: Por supuesto.
4: ¿No?
5: Pero desconocer
0: pero
5: que
0: Ruggeri...
5: cambió el fútbol de la época de Ruggeri a hoy... es no entender lo que está pasando en el fútbol ahora.
0: Por supuesto, pero 3.1, 4.2, yo no entendía nada.
5: Está bien, fue demasiados tecnicismos usó Martín Anselmi para una conferencia de prensa.
0: ¿Quién es el mejor comentarista de la historia de la televisión argentina de fútbol?
5: Yo te puedo nombrar mucho. No, me pongas esa encrucijada.
0: A ver, Gerardo, vos entendiste el juego.
4: Macaya Márquez.
0: Muy bien. Nadie habla más simple que Macaya. El gran desafío del periodista es hablar fácil, que, mirá el juego de palabras, termina siendo lo más difícil.
5: Pero Anselmi no es comentarista de fútbol. Anselmi va a una conferencia y explica lo que él entiende. Yo coincido que fue demasiado técnico.
4: Pero los jugadores le tienen que entender. Era un problema que tenía Bielsa, al cual se considera... Todos tienen una altísima estima y consideración por Bielsa y muchos jugadores no le entendían.
5: Nah, igual la gran mayoría, déjame contradecirte, Gerardo, que lo entendieron. Porque si el tipo va a tres mundiales con tres selecciones diferentes e hizo una carrera de 35 años, es porque los jugadores lo entendieron.
4: Cierto. Había muchos que no, yo no digo que sean todos, pero digo, lo lógico sería que lo entiendan. Lo raro es que no lo entiendan cuando solo estás hablando de fútbol.
0: A mí me parecen tan simples Bianchi, Basile, hasta te diría, y esto no lo digo peyorativamente ni faltando al respeto, gente normal, normales son.
5: No sé si son más normales Bianchi que Martín Anselmi, ¿eh? No lo sé.
0: Para mí es normal Bianchi, pero no lo dije por Anselmi, no lo entendiste. Lo dije por Bielsa.
4: De color, vieron que si no me equivoco es en la serie de Scaloni que ha salido en una de las plataformas hace poco.
0: Es verdad.
4: Hay un par de minutos de los jugadores y el cuerpo técnico hablando de la charla técnica antes de la final. Y de todo lo que lloró Scaloni no explicó nada, por lo cual desmitifico un poco esto de la ciencia futbolística.
0: Pero por supuesto, a ver, Damián tiene razón cuando dice que el fútbol ha evolucionado, el fútbol es como es un espejo de la vida, claro, 40 años después las cosas cambiaron.
5: Claro, al mismo tiempo, yo, y lo dice De Paul también, y voy a citar al mismo futbolista para los dos ejemplos, De Paul dice que con no poder hablar y emocionándose, Scaloni transmitió el mensaje que quería transmitir. Igual, de todas maneras,
0: claro.
5: Emocionado y sin poder hablar. Ahora, pre-Países Bajos, que aquí lo charlábamos con Sergio, que lo explica muy bien la película Elijo Creer, cuenta que tuvo que exigirse físicamente con el GPS, porque lo dijo así, con el GPS, para saber el rendimiento y a qué nivel llegaba de entrenamiento. No es que Scaloni lo puso porque creía en el motorcito, la potencialidad, lo simbólico, lo puso por todo eso, pero también lo puso porque rindió de lo físico. Si no, no lo ponía.
0: No, está muy bien. Está muy bien.
5: Porque a veces cuando se quiere decir, nos quedamos con la nuestra, con el regate, con el amago, no entrenamos. A mí me encanta esa bohemia del fútbol y comparto y abrevo ahí.
0: No, pero estás más cerca del alfiler que de la bohemia.
5: Nah.
0: Sí, claro, pero sí.
5: Pero me chicaneás con
0: Gerardo, tengo razón.
4: Y tiene que ver con los orígenes un poco, más allá que estén por ahí en otra vereda.
0: Mirá que estás en la otra vereda, sin embargo, defendés el alfiler.
5: No, defiendo las dos. A mí me encanta cuando se habla de
0: También te digo porque relató Godoy la otra vez en el Fútbol Show Nacional. Si hay un técnico que a mí me gusta muchísimo por la idea es Nicolás Diez. Lo que también digo es que más allá de la idea del juego bonito, de jugar para adelante, de crear situaciones de gol, la gente de Argentina se cansó de perder.
5: Sí, bueno, y vos no podés, volviendo a Nico Diez, vos no podés enojarte porque otro entrenador piense diferente desde lo filosófico deportivo. Él no puede llegar a la conferencia de prensa diciendo, miren el partido, ¿quién mereció ganar? Bueno, porque ¿sabes por qué?
0: No, yo vuelvo a lo de Anselmi, lo de 3.1, 4.2. La verdad es que Valvestoli le explica a los jugadores, no entienden un joraca, en serio. Pero
5: bueno,
0: en serio.
5: Los últimos pasos de Anselmi no fueron tan buenos, porque estuvo con gran suceso en México, ahí estaba viendo, fue a Porto y estuvo poco, Gerardo.
4: Y también estuvo también.
5: Y también estuvo poco en Botafogo. Tiene que relanzarse.
4: Esa cuestión, indudablemente.
5: Sí, tiene que relanzarse en su carrera. ¿Sabes qué? Anselmi, en referencia a lo que decías, sí le podés demandar que sea más concreto porque es periodista. Mantén
0: bueno,
5: a Anselmi.
0: Bueno, entonces tenemos que ser más rigurosos sí, con Anselmi.
5: Sí, sí,
0: porque claro, a ver, lo que se puede, como me enseñó García Blanco en una época, me decía, Alvarito, lo bueno y breve, dos veces bueno. Y escucho esos comentaristas que necesitan 15 minutos para explicar un partido madre.
5: ¿Sabes? No banco lo que dice Anselmi. ¿Sabes dónde lo banco? Que cuando lo estaba explicando se lo notaba apasionado. Que tal vez él, demasiado tomado por los datos, por el GPS...
0: Bueno, si tenés un tipo apasionado, Bilardo, más apasionado bueno, que Bilardo, creo que no hay.
5: Y tal vez no coincida con esto, Anselmi, ir a una conferencia 3.14, 2.2...
0: Yo hasta el día de hoy que no lo entendí eso.
5: No, porque creo que hablaba de el porcentaje de pases bien dado, sí, o la presión... Por supuesto que
4: claro,
5: no.
4: El lugar donde se recuperaba la pelota... No,
5: pero sí se lo notaba, en eso coincidimos los tres...
4: Recorridos.
5: En eso coincidimos los tres, que se nota un tipo apasionado.
0: Bueno, mira, existe si ustedes ven las redes, el tipo grande que va a una cafetería, pide un café y le dice, señor, pero pocillo, jarrito, con leche, sin leche, todas las preguntas que hace el mozo, ¿cuándo pedís un café? Tenés que tener un pocillo de café, no es difícil.
5: ¿Sabes lo que tiene a favor? Mirá, estamos haciendo casi un programa conceptual sobre Martín Anselmi, pero Martín Anselmi tiene 40 años solamente. Mirá el recorrido,
0: mirá
5: que
0: la
5: hizo
0: carrera que tiene.
5: Con 40 años.
0: Vamos a Tucumán, lo saludamos a Mariano Carabajal en el Jardín de la República. Hola Mariano, bienvenido.
6: Nico querido, compañero, buenas tardes. Para sumar información de este Atlético de Tucumán, que ya se ha filtrado un nombre de un defensor que quieren, que es un marcador central que está en Independiente, Nicolás Freire, pero vamos a ver si prospera todo. Es el elegido por Falcioni. Ya lo tuvo y es el que quiere... Pero veremos si prospera la negociación, porque Rápido de Reflejos, Independiente, dijo, ustedes quieren a Freire, yo quiero a Clever Ferreira. Y no es la idea de Atlético Tucumán de cambiar pieza por pieza. Veremos cómo se va a dar la negociación. Además, Clever Ferreira pertenece al Ameliano de Paraguay y Atlético Tucumán tiene opción de compra a fines de este año, así que pieza por pieza no hay negociación. Va a ser muy difícil que se cambie Clever Ferreira por Nicolás Freire. Y después, lo que ha pedido también Falcioni, dos mediocampistas y un delantero. Nombres todavía no se conocen. Y también se ha filtrado que Tigre y Belgrano están sondeando a Nicolás Lamendola, lo que sería una baja sensible y también inesperada para Falcioni, teniendo en cuenta el futuro.
0: Perfecto. Mariano, ¿algo más?
6: Lo de San Martín de Tucumán, atención al partido contra Quilmes del próximo domingo. Si Andrés Iliana no gana, podría haber novedades por Tucumán.
5: El Chucu Iliana.
0: Bueno, lo van a echar.
1: Yo pensé que lo echaban hoy es miércoles. Pensé que lo echaban ayer.
0: Claro. Mirá Sarratea bien adelantado, Mariano.
6: Yo le digo que llega al domingo por una razón económica. No se quiere ir, los dirigentes todavía no tienen la plata para correrlo.
0: No, claro, y además quiere cobrar el aguinaldo.
6: Claro, y hay un término medio de un acuerdo de una chance más. Pero bueno, la chance será contra Quilmes, veremos cómo le va, pero Sarratea no está tan mal orientado en la información, porque si San Martín tendría la plata, Iliana ya no sería el entrenador de San Martín.
0: Bien, vamos a ver si es el sabor del encuentro en todo caso.
6: Y podría ser Quilmes el sabor del
1: encuentro. Ojo, por ahí se va el de Quilmes el fin de semana.
0: Claro, claro. Mirá qué apasionante el torneo de la Primera Nacional. Como me gusta decirle a mí, Primera B Nacional. Bueno, Mariano, la seguimos en estos días. Te mandamos un saludo.
6: Abrazo grande.
0: Mariano Carabajal de Tucumán.
5: La Primera Nacional no corta, Sergio, ¿no? Van a estar
1: no
5: jugando
1: corta el ascenso.
5: Países Bajos con
1: una locura.
5: Argelia.
1: Una locura.
5: Y van a estar jugando San Telmo con el Boys.
1: Una locura, porque el hincha de San Telmo por ahí quiere ver el Mundial también. Entonces, ¿qué va a pasar? ¿De qué va a haber hinchas?
5: ¿Pero van a convivir en horario?
1: Sí, Claro.
5: O por lo menos van a poner partidos más temprano para...
1: Que van a jugar a las 10 de la mañana, si el partido de las 2 de la tarde.
4: Pasó así. Tanto hemos hablado antes de que Belgrano salga campeón, la final entre Belgrano y Talleres se jugó al otro día que Holanda eliminó a Argentina en el 98.
0: Bueno, mira, salvo que juegue la Argentina a la misma hora, juega Defensor de Belgrano, me va a interesar más que el partido de Paraguay. Pero no te quepa la menor, no soy mentiroso.
1: Le va a sacar gente a los partidos de ascenso y después se van a quejar. Vino poca gente a la cancha y jódanse.
0: No, yo estoy de acuerdo que haya B Nacional durante el Mundial.
1: No tiene que haber, tiene que parar.
0: Está bien, es una opinión. No puede haber
5: fútbol de primera. Las categorías más bajas, si querés.
1: No, ninguna. Porque si van 100 tipos a la cancha, van ahí 50.
5: El tema que vos tenés que pensar que algunos de esos futbolistas, todos son trabajadores,
1: sí,
5: pero son trabajadores que persiguen menos sueldo.
0: No, claro.
5: Si vos le cortás la actividad 60 días...
1: Le tenés que seguir pagando.
0: Bien, antes de la pausa, recordemos la situación de Almirón, que mañana es el día D.
1: En Central, la decisión sería cortar el contrato. Todavía no está definido 100%, lo están hablando, pero ya Belloso habría convocado una conferencia de prensa mañana al mediodía para informar la decisión respecto a la continuidad de Almirón, que sería el fin del contrato.
0: Muy bien, recordamos los datos del tiempo, Carlita, en la ciudad de Buenos Aires.
2: 16 grados, 4 décimas la actual temperatura, mayormente nublado el cielo.
0: La última pausa.
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6: Kaki Asatiani, jugador de la entonces Unión de Repúblicas Socialistas Soviéticas, recibió la primera tarjeta amarilla en la historia de los mundiales en el partido entre justamente su selección y la selección de México en 1970, donde se implementaron por primera vez las tarjetas amarilla y roja, que anteriormente jamás se habían utilizado.
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0: tramo final de Pasión Nacional. Vuelvo al móvil con Juan Ignacio Gijón. Vamos, Juani.
1: Aquí continuamos, Nico, en la calle Bransen, aquí en la puerta del estadio de la Bombonera de Boca Juniors, consultándole al hincha, al Xeneize, quién tiene que ser el entrenador de este equipo que ha dejado a acéfalo Claudio Úbeda. ¿Cómo es tu nombre?
2: Hola, buenas tardes, mi nombre es Maximiliano.
1: Maxi, te veo con el equipo de Boca, bolso de Boca, todo de Boca. A pesar de que empieza la sensación mundialista, vos vestido de Boca.
2: Sí, sí, hay que bancar ahora más que nunca. Hay que bancar los trapos ahora, que es un momento complicado.
1: Para ver los partidos de la selección, ¿la camiseta número 10 de Messi de la selección o la 5 de Paredes de Boca?
2: No, la de Paredes, olvídate.
1: ¿Cómo lo ves a Paredes para este Mundial?
2: No, lo veo muy bien, muy bien. Lo veo titular, tiene que ser titular. Para
1: titular, indiscutido.
2: Sí, sí, con Alexis tiene que jugar los dos ahí.
1: Maxi, la consulta para el hincha de Boca hoy, bueno, oficialmente Úbeda dejó de ser el técnico de Boca Juniors. Me hace no con la cabeza. ¿Quién, primero, te voy a preguntar, ¿estabas conforme con este ciclo de Úbeda?
2: No, nada del primer momento, no tendría que haber dirigido nunca a Boca.
1: ¿Quién te hubiese gustado que agarre en su momento?
2: Y me hubiese gustado un técnico como Domínguez, un técnico que tenga personalidad. Úbeda no iba para Boca, nunca lo fue para Boca.
1: Conforme con los resultados fuera de Libertadores, te tengo que preguntar, ¿obligado? Porque, a ver, yo creo que me vas a contestar que no.
2: No, yo para mí Úbeda no tendría que haber sido nunca. Más allá de que pegó una racha de buenos partidos y encontró por ahí jugadores como Aranda que hizo que el funcionamiento sea bueno, pero no, en los partidos complicados no nunca dio un volantazo.
1: ¿Quién tiene que ser el técnico de Boca?
2: Y el nombre está difícil, no tenés muchos nombres. Se habla de Sampaoli, que es de River, no tiene que venir. Se habla de traerlo al Kili González, que no lo veo con mucha experiencia. Se hablan un montón de técnicos que para mí, no sé, Costas, no sé si es muy hincha de Racing también, no sé si lo traería, pero tiene que ser un técnico que tenga personalidad para limpiar todo el plantel que tenemos.
1: Almirón dejó de ser el técnico de Rosario Central. ¿Lo trae otra vez el hincha de Boca?
2: No, yo para mí no, Boca tiene que buscar otro tipo de técnico. Almirón para mí
1: ¿Existe hoy algún nombre que vos digas, sí, totalmente convencido, quiero que venga Boca?
2: No, porque todos los que están dando vuelta no me convence ninguno. Gareca tampoco me convence.
1: Ni siquiera si te digo Guillermo y Gustavo Barros Echeloto.
2: No, tampoco. No, porque tiene que ser otro estilo de técnico. Tiene que ser un técnico que limpie jugadores. Tenés que sacar los Hanson, los jugadores que están cobrando. Orsini, Ramírez, hay muchos jugadores que están al pedo un poco.
1: La última, Maxi. ¿Qué opinión te merece esta dirigencia de Boca?
2: Es complicado porque uno lo quiere a Román como jugador, ídolo, pero bueno, en lo futbolístico está mal. Podemos decir que básquet, futsal, yo lo miro porque me gusta mirar futsal, básquet, Boca está bien, pero en lo futbolístico no, está mal. Eligiendo jugadores que no van. Y ahora se está hablando de que quieren traer a Villa, déjense.
1: Maxi, bueno, muchísimas gracias, suerte. Ahí Nico, la voz del hincha Xeneize, que pasa por el aire de Radio Nacional, nos presta su tiempo el amigo. Esa es la voz del hincha, ni un solo técnico en conformidad hoy lo dejaría satisfecho, por lo menos, a este hincha de Boca.
0: Muy bien, muchas gracias, tengo muy poco tiempo, voy a la despedida de Gerardo Murúa desde Córdoba. Vamos, Gerard.
3: Dale, Nico, la última, desmintió el representante Gastón Lodico una posible salida al fútbol de Brasil. De todos modos, el volante es uno de los que suena para dejar la gloria. Sin embargo, en redes sociales el hombre desmintió por ahora la partida. Habrá que ver en unos días si esto sigue siendo de la misma manera. Gran abrazo, hasta mañana, Nico.
0: Muchas gracias, Gerardo. Voy al encuentro de Carlos Vega en Radio Nacional La Rioja. Hola, Carlitos.
4: Nico, ¿cómo estás? Un saludo para todos acá en la provincia de La Rioja con la noticia relacionada con el básquetbol en lo que es la Liga Nacional Femenina y la deserción de Fusión Riojana. El equipo que estaba conformado por Riachuelo y Facundo ya comunicó de manera oficial que no va a participar en la próxima temporada de la Liga Nacional de Básquetbol Femenino. La última participación de Fusión Riojana no había sido la mejor, terminando en las últimas posiciones en ambas temporadas del campeonato de la liga pasada, y en la anterior liga, con el nombre de Riachuelo, se había consagrado subcampeón el equipo riojano. riojano perdiendo la final ante Ferrocarril Oeste. Con esta triste noticia, desde el punto de vista deportivo, Fusión Riojana no sigue en la Liga Nacional de Básquetbol Femenino. Y el próximo jueves, la Unión de Árbitros de Argentina, la que dirige Sergio Pesota, va a estar inaugurando junto a la Universidad Nacional de La Rioja una diplomatura para árbitros de la región. No hay centro en la República Argentina.
0: Muy bien, fíjate si podemos, si podés tender el puente para que hablemos con Sergio Pesota, que fue un buen árbitro del SADRA en la Asociación del Fútbol Argentino. Carlitos, ¿qué tal el tiempo en La Rioja?
4: Totalmente nublado, con neblina en esta mañana, anticipan algunas lloviznas y para la tarde y lluvias también para la noche. Ha disminuido la temperatura, estamos en 13 grados, el día está completamente gris, lindo para dormir la siesta.
0: Bueno, claro, no podía faltar la siesta riojana. Gran abrazo, Carlitos, gracias.
4: Un saludo para todos.
0: Carlos Vega de La Rioja. Carlita, nos vamos con una temperatura más que agradable a esta hora de la tarde.
5: Así es, 16 grados 4 décimas.
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0: Bueno, Sergio, te quedas con toda la tarde de Nacional.
6: Soy el dueño.
0: Después hasta las 7 de la tarde, ahí viene Eladio Arregui.
6: Ahí se lo dejo a Arregui.
0: Claro,
6: ahí,
0: cada día más dueño Arregui, ¿eh? Muy bien. Estoy con la voz al límite, así que esperemos mejorarla.
1: Hasta mañana.
0: No, hasta mañana. Muchas gracias a María Suárez Araujo en la producción. Sí, por supuesto. Tengo que estar muy mal para no venir. Ahora, el día que no venga, preocúpense porque ahí estoy mal en serio, ¿eh? De verdad lo digo. De verdad. El día que no venga, porque no.
1: El viernes se te rompió el teléfono.
0: Sí, el viernes tuve un problema de índole personal, pero no va a volver a pasar.
6: Porque recién fuiste.
0: Sí, una emergencia.
1: Este es nuevo. Ah, está bueno, ¿eh?
0: Si hay algo en lo que no me gusta gastar en la vida es en un teléfono.
1: Pero es lindísimo este.
6: ¿Qué te compraste?
0: No, el mismo, pero un poquito mejor. El mismo. Natalia Lugaroff en la operación técnica, pero viene. Ahí viene la parte en la que habla. Escuchen todo, silencio. Viene el informativo, viene en hora brioso, y en el resto del país viene la programación habitual de Radio Nacional. Se viene el Mundial en nuestra radio. Gracias y hasta mañana.

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1: Las 3 de la tarde en la República Argentina. Luis Caputo criticó a Ricardo Quintela. El gobernador de la Rioja aseguró que se iba a investigar al ministro de Economía cuando deje el gobierno. El funcionario nacional afirmó textualmente: mejor que amenazar cual matón de barrio, dedíquese a gobernar. Y denunció además que tuvieron que inventar entonces que su familia había atentado contra la vicepresidente en referencia al intento de magnicidio contra Cristina Fernández. Confirman los vuelos entre Esquel y Córdoba. El informe de Raúl Carelo desde la emisora de Radio Nacional en la ciudad chubutense.
2: El intendente de Esquel, Matías Tacheta, confirmó que a partir del mes de agosto, Aerolíneas Argentina empezará a operar vuelos desde Córdoba a la ciudad cordillerana.
3: El vuelo Córdoba-Esquel es bien temprano, a las 8 de la mañana, para llegar a las 10 de la mañana a Esquel y que le permita a los turistas poder visitar el centro de esquí ese mismo jueves que están llegando. Y la salida o la vuelta es el día lunes a la tarde, 4 de la tarde creo que es el horario de salida. Eso nos permite también tener más vuelos Buenos Aires-Esquel.
1: Alerta meteorológico rige para el noreste de La Pampa y este y sur de la provincia de Buenos Aires, donde se prevén lluvias y tormentas, algunas fuertes, con abundante caída de agua y ráfagas de viento. Actualizamos ahora el estado del tránsito con Ernesto Arriaga.
4: En estos momentos tratar de evitar la zona de Entre Ríos, Callao, Avenida de Mayo, por manifestación en el Congreso, por ni una menos. Por favor, circular con precaución por Avenida Corrientes y Avenida Independencia. Por otro lado, los trenes están funcionando a horario, Aeroparque y Ezeiza operan con normalidad. El paso Cristo Redentor, recordar que hoy cierra a las 21 horas y abre mañana a las 9 de la mañana.
1: En la ciudad chubutense de Esquel, donde nos escuchás por AM560 y FM88.7, la temperatura es de 11 grados 7 décimas y el cielo está ligeramente nublado. En la ciudad de Buenos Aires, temperatura 16 grados 4 décimas, humedad 76%, cielo mayormente nublado.
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12: Estados Unidos, que será coanfitriona de la próxima cita mundialista, disputará por 12ª ocasión el torneo. Fue parte del selecto grupo de 13 naciones que quedó en la historia por prestar actividad en Uruguay 1930, lo que significó el campeonato mundial primario de la disciplina. Aquella primera aparición sería la mejor hasta aquí para los norteamericanos, que iniciaron su camino en el torneo con victorias consecutivas por 3-0 contra Bélgica y Paraguay en la ciudad de Montevideo. clasificando a la semifinal al finalizar como líder del grupo. Partido este en el que fue goleado por la Argentina 6-1. Sin embargo, hasta la actualidad sigue siendo la mejor actuación que han demostrado.
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Es la hora 15, 6 minutos en todo el país. ¿Qué tal? ¿Cómo les va? Buenas tardes. El saludo cordial a la audiencia que está en la sintonía de Nacional. Vamos a presentar la primera entrega de la tarde, la primera edición de la tarde de los servicios a la comunidad. Antes de nada, le vamos a recordar a los pobladores de... Espérenme un segundito, que lo encuentro. Ahí está. Vamos a informarle a los pobladores del paraje Pichaihue que ahora, recién a las 3, se comenzaron a entregar las garrafas. El comunicado lo firma Javier Millaín. Reiteramos entonces, pobladores de Pichaihue, recién comenzaron con la entrega de las cargas de gas a partir de las 3 de la tarde, a partir de ahora. Javier Millaín firma el comunicado. Así que vayan a buscar su carga. Continuamos con más mensajes productores de la comunidad Millaín del paraje Uncal. Mañana jueves 4 de junio de 8 a 15 horas y en el salón comunitario del lugar se estará realizando la entrega de la declaración jurada de inexistencia de terneras. No olviden, lleven el RENSPA y la categoría de los animales. Don Luciano Huentén firma el comunicado. Reiteramos, productores de la comunidad Millaín del paraje Uncal, mañana jueves 4 de junio de 8 a 15 horas, de 8 de la mañana a 3 de la tarde, y en el salón comunitario del lugar, se estará realizando la entrega de la declaración jurada de inexistencia de terneras. No olviden llevar el RENSPA y la categoría de los animales. Firma el comunicado don Luciano Huentén. Ahora vamos a ir con la carpetita del día de hoy y estos mensajes, pobladores del paraje Tres Chorros. Mañana jueves 4 de junio habrá atención médica con el doctor David Mélez, atención odontológica con el odontólogo Marcelo Viñoli y la compañía del agente sanitario Fabricio Aravena. Firma el comunicado Dalila Sepúlveda. Pobladores del Taquimilán Abajo, el sábado 6 de junio a las 5 de la tarde habrá misa en la capilla, firma Fernando Arce. Pobladores del paraje Los Menucos, el domingo 7 de junio a las 11 de la mañana habrá misa en la capilla San José. Pobladores de Tricao Malal, el domingo 7 de junio a las 4 de la tarde habrá misa en la capilla San Cayetano. Estos comunicados del orden religioso los firma Fernando Arce. Alfredo Méndez de Cerro Villegas, su mamá continúa con turno. Por ese motivo no ha podido viajar. Firma doña Cándida Alfaro. Para Esteban Montesino de Mulichincó, lo hablado es positivo a partir de hoy, miércoles 3 de junio. Saludos a todos, envía Gastón Morales. Para Estelina Dinamarca y familia de Mulichincó, Mauro les informa que la familia está bien, gracias a Dios, esperando que ustedes estén de igual manera. A don Esteban Montesino le avisan que lo hablado es también a partir de hoy. Saludos a todos. Firma Mauro y Matías, Dinamarca. Continuamos con más mensajes. Recuerde, después de los mismos llegan los clasificados de Nacional, como siempre. Pobladores de la comunidad Millaín Currical de los parajes Uncal, Pichaihue, Portezuelo, Cerro Mocho y Las Tricagüeras. Se les informa que hoy jueves

0: Salón Comunitario de Pichaihue. Firma Luciana Millaín y Mario Melinao. Cecilio Millaín de Pichaihue. Nació su nieta Amaya Gabriela Millaín. Firma Gabriel Millaín. Para los hermanos de Rosa Bucarey de Ranquileo. Rosa les informa que llegaron bien a las ovejas. Firma el comunicado Rosa Bucarey. Familia Talalamán de Mulichincó. José llegó bien a destino y les agradece por la buena atención. El comunicado lo firma don José Huentén. Para los pobladores del paraje Chorriaca, el sábado 6 de junio a partir de las 10 habrá vigilia. Carlos Beltrán firma el comunicado en la iglesia evangélica. No dice el nombre de la iglesia, pero suponemos que es una iglesia evangélica. Bueno, vamos con más mensajes. Personal del Hospital Doralisa Sáez de Bajada de El Agrio informa las visitas al área rural para el mes de junio. Mañana jueves, El Salado, Punta Alta y Cajón Quemado. Martes 9, Bajada Vieja, Bajada de El Puente y Mallín Blanco. Jueves 11, Vaca Muerta, Cerro Colorado y Agrio de El Medio. Martes 16, Quintuco. Jueves 18, Kili Malal. Martes 23, Corral de Molle y Las Toscas. Jueves 25, Pilmatué. El comunicado lo firma Nicolás Heredia del sector informes del Hospital Doralisa Sáez de Bajada de El Agrio, el pueblo de Bajada de El Agrio. Pobladores del paraje Leuto Caballo, hoy a las 3 de la tarde ya comenzó la misa ahí, ¿eh? Ahí en el salón comunitario van a dar la misa. Fernando Arce firma el comunicado. Fiesta del Inmaculado Corazón de María. Esto será el sábado 13 de junio. 15 horas procesión, luego la misa, después habrá bingo y después chocolate. Y no olviden, la novena comienza mañana jueves 4 de junio a partir de las 17 horas. La novena, son 9 días, por algo se llama novena. Graciela Mazzoni firma el comunicado. Bien amigos, punto final entonces para los mensajes al poblador. A ver qué más tenemos por acá. Vamos a ver. Comenzaron, les reitero este mensaje a los pobladores del paraje Pichaihue. Ya comenzaron a entregar ahora a las 3, comenzó este muchacho Javier Millaín a entregar las cargas de gas, por las dudas, vaya, está frío, vio que hay que calefaccionar. Menos mal que en el campo hay leñita y con una buena estufa se soluciona el frío, vio. En algunos lugares no hay ni leña siquiera. El invierno es crudo para todos, mis amigos, ¿qué va a ser? Cerramos la edición de mensajes, venimos con clasificados, gracias.
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3: Bueno, bien, 15 minutos pasaron de la hora 15 en todo el país. Vamos a ser clasificados. Del rubro alquileres, se alquila departamento en Chosmalal para una o dos personas sin niños ni mascotas. Interesados, llamar al 2942-656207. Se alquila monoambiente con todos los servicios para personas sin niños y sin mascotas. Teléfono 2942

0: 40-37-13. Se necesita alquiler. Quien tenga para alquilar puede llamar al 2942-63-68-65. Vamos con el rubro bolsa de trabajo. Vamos a informar, lo tenemos manuscrito todavía, ya lo vamos a pasar. Vamos a informar a la gente de Cochico y sus alrededores que el señor Jaime Urrutia, a partir de este año, comenzará a cuidar carneros y chivatos. Carneros y chivatos. Y se retirarán en la misma fecha que se retiren los chivatos. O viceversa, ¿no? Pueden llamar al señor Jaime Urrutia al 2942-407172. Recuerde, a partir de este año, el señor Urrutia comenzará a recibir carneros también a cuidado. Carneros y chivatos. Lo pueden llamar al 2942-407172. Si usted tiene carneros por ahí, lo vea al señor Urrutia. Y se van a retirar en el mismo tiempo. Cuando vayan a buscar los chivatos, también traen sus carneros. ¿Qué tal? Bueno, vamos con más. Se busca para el mes de julio, el mes número 7, niñera con referencias comprobables para el cuidado de dos niñitas de 1 y 4 añitos, de lunes a viernes, de 8 a 16 horas, es el. La tarea, de 8 de la mañana a 4 de la tarde. Son dos niñas de un añito y otra de 4 añitos. Interesados, llamar al 2948-453707. Se ofrece persona para trabajar en el campo. Interesados, comunicarse al 2942-474888. Se realiza reparación de cerraduras de automotores en general. Teléfono 2942-614542, aquí en calle General Paz, frente a Radio Nacional. Se necesita persona para trabajar en el campo para el cuidado de animales. Teléfono 2948-452241. Quizás ya hayan tomado porque era para 15 días nomás y esto llegó el 26 de mayo. Se ofrece persona para trabajar en el campo. Comunicarse al 2942-573328. Vamos con el rubro compra-venta. ¿Qué se vende? ¿Qué se compra? Se venden dos cubiertas 175-7013 para auto. Teléfono 2942-577472. En Las Ovejas se vende máquina hormigonera de volteo de 400 litros a entrenar. Teléfono 2942-403717. Se vende camioneta Toyota 3.0 4x2 modelo 2010. Teléfono 2942-552731. Se vende pasto por fardo, 9.500 pesos la unidad. Teléfono 2942-647858 o el 40-37-60. Vamos con el rubro de los extravíos. Entre las calles General Paz y General Roca se extraviaron dos llaves, una de vehículo y una doble paleta. Quien las haya encontrado, por favor, traerla a los estudios de Radio Nacional. Hora 15, 19 minutos en todo el país. Punto final para la primera edición de la tarde de los servicios a la comunidad. Recuerde, una similar llegará luego a las 18, 6 de la tarde. Hasta luego.
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1: 3:30 de la tarde en la República Argentina. Baja de las retenciones para el agro. El gobierno oficializó la reducción para los distintos productos agropecuarios y fijó un cronograma de disminución progresivo de 24 meses. El trigo y la cebada pasarán a tributar el 5,5% y la soja disminuirá a 15 puntos desde diciembre de 2028. La medida también contempla beneficios para los biocombustibles. La obra social de seguridad garantiza la atención de pacientes con tratamientos. El informe de Liliana Arias.
2: Con el objetivo de garantizar la atención médica y evitar interrupciones en los tratamientos de afiliados a la obra social de las fuerzas de seguridad, se informó que se continuará atendiendo en los hospitales militares a aquellas personas que se encuentren internados o que estén realizando tratamientos que ya habían iniciado, además de personas con turnos programados en alguna especialidad o que atraviesan una situación de emergencia. Esta medida se da en el marco de la transición de los afiliados de la gendarmería y la prefectura a la nueva prestación médica a cargo de la prepaga Medicus. Lo anunció así el Ministerio de Defensa y de Seguridad. Recordemos que la OSFESEC entró en vigencia el 1 de junio y que los afiliados cuentan con una amplia red de prestadores de Medicus en todo el país.
1: Elecciones en Colombia. Abelardo de la Espriella expresó a Donald Trump su plena identidad en seguridad y contra el comunismo. El candidato presidencial colombiano además agradeció al mandatario estadounidense por el apoyo. El cielo se encuentra parcialmente nublado en la ciudad de Buenos Aires, temperatura 17 grados, humedad 73%.
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2: 4:01 en la República Argentina. Comenzó el velatorio de Agostina Vega. Mientras continúa la investigación por el crimen, los familiares y amigos despiden a la adolescente de 14 años asesinada en Córdoba. Además, esta tarde se realizará una marcha en coincidencia con la movilización nacional Ni Una Menos. En paralelo, se realizan nuevos allanamientos en la casa de Claudio Barrelier, el único detenido por el crimen. El INTA trabaja en el mejoramiento de las papas andinas. El informe de Rolando Brizuela desde Radio Nacional Mendoza.
3: El Instituto Nacional de Tecnología Agropecuaria, INTA, realiza constantemente un mejoramiento de diferentes cultivos y plantas, con foco principalmente en las papas andinas. Carlos Marfil, coordinador del programa de papas nativas del INTA Luján de Cuyo, explica los trabajos de campo de esta planta.
4: Estamos desarrollando variedades no solamente para consumo en fresco, que la industria adopte algunas de estas variedades que tengan aptitudes industriales y se puedan comercializar, por ejemplo, chips o hojuelas de papas andinas.
2: La información deportiva ahora con Nicolás Álvarez.
5: Desde el cuerpo técnico de la selección argentina se comunicaron con Emiliano Buendía para que no se vaya de vacaciones y esté atento a una posible convocatoria, teniendo en cuenta la gran cantidad de lesionados que tiene Scaloni en la previa del Mundial. Recordamos que este sábado jugará su primer amistoso frente a la selección de Honduras.
2: Actualizamos el estado del tránsito con Ernesto Arriaga.
6: Comienza a ingresar mucho tránsito en la zona de la autopista 25 de Mayo y de Lepiane hacia Ezeiza por la autopista Richeri. Por favor, circular con suma precaución y la máxima de las autopistas urbanas desde 80 kilómetros por hora. Aeroparque y Ezeiza operan con normalidad los subtes a esta hora a horario.
2: En la ciudad formoseña de Las Lomitas, donde nos escuchás por AM 1270 y FM 99.5, la temperatura es de 28 grados 2 décimas y el cielo está ligeramente nublado. En la ciudad de Buenos Aires, temperatura 17 grados, humedad 73%, cielo parcialmente nublado.
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12: Vamos a hablar del primer penal de la historia de los mundiales, que fue anotado por el mexicano Manuel Chaquetas Rosas. Esto se dio el 19 de julio de 1930, en el primer mundial de la historia, el que organizó Uruguay. Este hito ocurrió durante el partido entre México y la Argentina, en la fase de grupos, encuentro que terminó 6-3 a favor de la albiceleste.
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7: Inventos argentinos. El sistema de transfusión sanguínea que se practica en estos tiempos fue creado por el médico argentino Luis Agote.
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7: Este científico inventó en el año 1914 un sistema para mantener la sangre sin coágulos.
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Hola, hola, ¿qué tal? ¿Cómo andan? Muy buenas tardes, aquí comenzamos, amigos y amigas, la tarde nacional Chosmalal, aquí por Radio Nacional Chosmalal, AM670-92.3, frecuencia modulada, transmitiendo desde aquí, desde la ciudad de Chosmalal, en el norte de la provincia del Neuquén, Alto Neuquén, en este día 3 de junio, miércoles 3 de junio. Y les cuento a aquellos amigos y amigas oyentes de otros puntos de la provincia donde nos estén escuchando que finalmente algo de lluvia ha llegado aquí a la ciudad de Chosmalal. No mucha, pero una agüita ha caído en las últimas horas, algo que ayer estábamos pronosticando posibles chubascos, pero bueno, cayó por un momento muy fina la lluvia, no abundante, pero bueno, acompaña también el nublado en estos momentos, digo, como parte del paisaje de una pequeña lluvia. Estamos en los 14 grados en estos momentos aquí en la ciudad de Chosmalal, por eso se ve gente que anda caminando, no muy abrigada, está nublado, por momentos vuelve esas gotitas muy pequeñas, pero bueno, algo es algo, y puede ser que esto continúe durante la tarde de hoy, no con mucho porcentaje, pero puede ser que continúe esta pequeña lluvia, una garúa, ¿no? Como se dice habitualmente. Así que bueno, bienvenido sea y que sea una señal de esto que veníamos mencionando hace un tiempo, que queríamos algo de lluvia, quizás un poquito más intensa, porque bueno, estaba haciendo bastante calor, un poquito de frío y faltaba algo de agua. Mañana la máxima va a llegar a los 13 grados, esto es aquí para la ciudad de Chosmalal, y ya no hay un porcentaje tan alto de probabilidades de chubascos, ¿eh? Así que veremos cómo va cambiando esto, seguramente para el fin de semana, porque estamos en a mitad de semana, es en parte de la semana, como decimos habitualmente, los días miércoles. Bueno, vamos a estar con varios temitas, por supuesto, que vamos a ir repasando. Hoy hay varias marchas en el país, por supuesto, tiene que ver con el Ni Una Menos, que repasaremos algunos datos también relacionados principalmente al tema de los femicidios, lamentablemente, y hay varias marchas que se van a realizar en todo el país. Va a haber mucho foco en lo que suceda en Córdoba, principalmente, debido a la situación de público conocimiento que se ha vivido ante el femicidio de Agostina. Hay una marcha aquí en la ciudad de Chosmalal, así que vamos a estar, por supuesto, repasando la información con respecto a esto. Bueno, aquí estamos junto a Andrés Vázquez, en puesta al aire en la producción Azul Méndez. También está, por supuesto, Reinaldo Gutiérrez con los mensajes al poblador. Mi nombre es Jorge González, estamos hasta las 18 horas aquí en la tarde de Nacional Chosmalal. ¡Bienvenidos!

Miguel Mateo Sass para el comienzo de la tarde nacional. Jos Malal. Bueno, este 3 de junio, Neuquén, todo el país se moviliza por ni una menos y reclama justicia. Familiares de víctimas de femicidios, desapariciones, junto a organizaciones feministas, sindicales y políticas, han convocado una movilización. En el caso de Neuquén Capital, por supuesto, allí se van a estar concentrando a las 17:30 en el Monumento al General San Martín, en el marco de este nuevo aniversario de Ni Una Menos. A 11 años de la histórica primera movilización de Ni Una Menos, organizaciones feministas, sindicales, sociales y políticas volverán a marchar hoy 3 de junio en gran parte en toda la provincia del Neuquén para reclamar contra la violencia de género, los femicidios y las desapariciones de mujeres y adolescentes. En el caso de Neuquén, bueno, la convocatoria va a reunir a familiares de Luciana Muñoz Aguerre, Silvia Cabañares, Azul Semeñenco y otras víctimas, quienes junto a distintos espacios de lucha se van a estar concentrando a las 17:30 en el Monumento al General San Martín. Desde las organizaciones convocantes han señalado que la movilización busca transformar la indignación social en organización colectiva frente al crecimiento de los femicidios, transfemicidios y las desapariciones en un contexto marcado por recortes en políticas públicas de género y denuncias por falta de respuestas estatales. Además, entre otros puntos, en este caso en la provincia del Neuquén, la referente, por ejemplo, de la agrupación Pan y Rosas y concejala Julieta Katzkoff sostuvo que los recientes femicidios de Agostina Vega en Córdoba, Dulce María Candia en Misiones, reflejan las falencias de las instituciones.

instituciones encargadas de proteger a mujeres, niñas y adolescentes. Además, cuestionó la falta de avance en la búsqueda de Luciana Muñoz Aguerre, desaparecida en Neuquén desde hace casi 2 años, y reclamó mayor presupuesto para la prevención y atención de situaciones de violencia de género en la provincia. También, por supuesto, a nivel nacional, se espera una multitud que se va a concentrar en el Congreso de la Nación y en otros puntos del país contra la violencia de género. Esto es, por supuesto, en medio de la conmoción de los femicidios de Noelia River, Dulce Candia y Agostina Vega. Se espera también una marcha masiva desde las 17 horas en el Congreso de la Nación, donde van a estar participando organizaciones feministas, sindicatos, movimientos sociales y agrupaciones de derechos humanos. Esto es la convocatoria de este año, se realiza bajo la consigna Vivas, Libres y Desendeudadas Nos Queremos, una frase que busca visibilizar no solo la violencia machista, sino también las desigualdades económicas que afectan a mujeres y diversidades. Entre los principales reclamos, esto se va a sentir seguramente allí en el Congreso de la jornada, también está el pedido de justicia por Agostina Vega, la adolescente asesinada en Córdoba, Dulce María Beatriz Candia, hallada muerta en Misiones, y Noelia Carolina Romero, víctima de femicidio en Temperley. Sus casos se convirtieron en símbolos de la lucha contra la violencia de género en las últimas semanas y volvieron a poner en el centro del debate la gravedad de la problemática. Esto, bueno, es a las 17 en el Congreso de la Nación, decíamos en Neuquén Capital también 17:30 horas, que se van a estar concentrando, bueno, en gran parte de la provincia, prácticamente en toda la provincia, ¿eh? Aquí en Chosmalal también, hoy están convocando 3 de junio, ni una menos marchamos, Vivas y Libres Nos Queremos. La concentración será a las 16:30 para marchar a las 17. El lugar es la quinta circunscripción judicial, aquí en la ciudad de Chosmalal, Sarmiento y 9 de julio. Retiro a partir de las 16 horas hasta las 19. Esto es, aquel que esté trabajando se va a poder retirar en algunos casos. Así que se adhiere a la convocatoria de la Asamblea 8M. Esto va a ser en Chosmalal, repito, hoy también, 16:30 horas, la concentración en la quinta circunscripción judicial, que es Sarmiento y 9 de julio, y la marcha arrancaría a las 17 horas aquí en la ciudad de Chosmalal. En el caso de la provincia, bueno, algunos números, preocupa el aumento de casos con riesgo de femicidio en Neuquén, crecieron un 217,6% en un año, El Observatorio Municipal de Violencia contra las Mujeres informó que entre enero y mayo de este año se registraron 54 casos de riesgo con riesgo de femicidio, código A, lo que representa el 54% de las atenciones realizadas por el equipo interdisciplinario. La cifra muestra un incremento del 217,6% respecto del año pasado, cuando se habían contabilizado 17 casos. Esto es justamente los datos que se conocen en el marco de Ni Una Menos, el Observatorio Municipal de Violencia contra las Mujeres de Neuquén, capital de la ciudad, difundió este informe que revela un fuerte incremento en los casos con riesgo de femicidio registrados durante los primeros 5 meses de este año. Según los datos, entre enero y mayo se contabilizaron 54 casos clasificados como código A, la categoría que identifica situaciones de alto riesgo de femicidio. Esta cifra representa 54% del total de las intervenciones realizadas por el equipo interdisciplinario de atención integral de violencia de género. El informe destaca que en comparación con el mismo periodo, los 5 meses, pero del año pasado, cuando se habían registrado 17 casos, el aumento alcanzaba el 217,6%. Esto es preocupante, la escalada en las situaciones de violencia extrema con las mujeres. Los datos fueron difundidos, como contábamos, en el marco del Ni Una Menos. Estos son datos
del municipio de Neuquén, ¿no? Hay que ver cuando se vayan conociendo también los datos en la provincia, en toda la provincia del Neuquén. Pero bueno, hay que decirlo que así, digamos, ha llamado la atención que en este último tiempo, son 2 años, el caso, digamos, que todos los casos han repercutido, pero el de Luciana Muñoz Aguirre, realmente hace 2 años que no se sabe nada, desapareció, no se sabe absolutamente nada. Han intentado con el tema de recompensas algún dato, pero no se sabe nada de esta mujer que desapareció en Neuquén capital. Neuquén capital. Así que bueno, una jornada intensa va a ser en el día de hoy en todo el país. Repetimos, en el Congreso de la Nación ya se está movilizando, porque esto va a ser dentro de un rato nada más, y aquí en Chosmalal en nada, bueno, ya se están reuniendo en estos momentos, porque la convocatoria es para las 18:30 horas en la quinta circunscripción judicial, Sarmiento y 9 de julio, y la marcha va a arrancar a las 17 horas aquí en Chosmalal.

0: Bueno, estábamos esperando el servicio informativo, parece que ha demorado un poquito, de las y media, por supuesto. Después le voy a estar comentando una novedad. Atención, el tema de crianceros y los que tienen animales y demás que están cerca de las rutas. Voy a estar comentando algo que se conoció en el día de hoy, muy importante, y es detalles de la aplicación de la ley de tránsito, pero con respecto a los animales sueltos, que hubo reuniones y se ha decidido aplicar esta ley con algunas modificaciones a partir de la semana que viene. Esto va a ser en toda la provincia del Neuquén, así que atención, después voy a estar con algunos detalles. Nos vamos al servicio.
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2: Hora 4:32 minutos. Jorge Macri criticó a Axel Kicillof. El jefe de gobierno porteño afirmó que la policía de la ciudad va a ser un muro contra la barbarie y el desgobierno del mandatario bonaerense. En el acto de graduación de una nueva promoción de efectivos, afirmó que del otro lado de la General Paz reina el caos y el desorden. Movilización ni una menos. A 11 años de la primera convocatoria, la marcha está marcada por los femicidios de Agostina Vega y Dulce María Beatriz Candia. El informe de Cristian Varela.
3: Frente a la movilización del Ni Una Menos, los alrededores del Congreso de la Nación ya están cortados al tránsito, como la avenida Entre Ríos desde Belgrano y Callao hasta la avenida Corrientes. Además, la avenida de Mayo se encuentra cortada al tránsito desde Santiago del Estero a la espera del inicio del acto.
2: Detuvieron al acusado de colocar la réplica de un artefacto explosivo en los tribunales porteños. El hombre había dejado el elemento con un reloj contador digital y un cartel negro con inscripciones en árabe. El acusado fue apresado en la ciudad balnearia de Mar del Plata. El cielo se encuentra parcialmente nublado en la ciudad de Buenos Aires, temperatura 17 grados, humedad 73%.
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6: Inventos argentinos. El colectivo, denominación que viene del transporte colectivo, es el nombre dado en Argentina y en otros países latinoamericanos a los autobuses. Los colectivos en la ciudad de Buenos Aires representan un típico ícono porteño y un típico ícono argentino. Coloquialmente son llamados bondi. Su origen se remonta al año 1928 en la ciudad de Buenos Aires, cuando un grupo de taxistas decidieron realizar un recorrido fijo, anunciándolo con un cartel en su parte delantera y permitiendo subir a más de un pasajero.
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Bueno, muy bien, seguimos aquí en la tarde de Nacional. Les quería contar esto, vamos a ver si podemos charlar en esta semanita, cuando tenga algún espacio la Secretaria de Gestión de Riesgos de la provincia del Neuquén, porque, atención, hoy se conoció esto, se anunció que se van a intensificar los operativos contra animales sueltos en las rutas de la provincia del Neuquén. Van a endurecer medidas para reducir riesgos y prevenir siniestros en ruta. La provincia va a intensificar operativos de seguridad vial y va a controlar sectores de mayor riesgo. Esto fue anunciado por la Secretaría de Gestión de la provincia del Neuquén. Estos operativos contra animales sueltos en la ruta. Y atención, porque van a haber infracciones que podrían derivar en captura y sanciones económicas para los propietarios responsables. Esto se va a empezar a aplicar a la semana que viene. Ya se empieza a aplicar aparentemente en toda la provincia del Neuquén. La titular del área, Luciana Ortiz Lunas, confirmó que las medidas buscan reducir los riesgos para conductores y prevenir accidentes en distintos corredores viales del territorio provincial. Las autoridades indicaron que el plan contempla una mayor presencia en sectores identificados como críticos para la seguridad vial. El objetivo principal consiste en detectar y retirar animales que permanezcan en la vía pública o en zonas cercanas a la ruta, donde puedan representar un peligro para automovilistas, transportistas, turistas y residentes que circulan diariamente por la provincia. Según se informó, una vez que los ejemplares sean capturados, se aplicarán los procedimientos previstos por la normativa vigente. Los propietarios tendrán la posibilidad de retirarlo dentro de los plazos establecidos por las autoridades competentes. En cada caso se evaluará la documentación correspondiente y se aplicarán las disposiciones administrativas que resulten necesarias para regularizar la situación. Esto implica el tema de multas. En el caso de animales que sean capturados. Desde el gobierno provincial señalaron que la problemática de los animales sueltos constituye una de las preocupaciones recurrentes en materia de seguridad vial debido a los riesgos que genera en rutas de alto tránsito. La presencia de ganado u otros ejemplares sobre la calzada puede provocar maniobras bruscas, colisiones y situaciones que comprometen la integridad física. Recordemos que lamentablemente han muerto muchas personas producto de los animales sueltos. Las acciones previstas van a participar distintos organismos provinciales y nacionales. Entre las instituciones que intervienen en el operativo figuran Parques Nacionales, la Policía de Neuquén, el Ministerio de Producción e Industria, los Juzgados de Paz y municipios de diferentes localidades. La coordinación entre estas áreas va a permitir ampliar el control y fiscalizar qué pasa en las diferentes rutas. La presencia de animales sueltos va a continuar bajo monitoreo permanente a través de dispositivos de control previstos para esta nueva etapa de acuerdo con los procedimientos establecidos. Aquellos animales que sean retirados por sus propietarios dentro de los plazos fijados podrán ser trasladados o recibir el destino final que determine la autoridad competente interviniente. Repito, esto probablemente se va a empezar a aplicar la semana que viene. Nosotros vamos a ver si en esta o la otra semana vamos a tratar de hablar con Luciana Ortiz Luna. Esto es un pedido que se hacía hace mucho tiempo, muchos años, el hecho que se le buscara una solución al tema de los animales sueltos en las rutas de la provincia del Neuquén. Hoy casualmente escuché una parte de la entrevista luego que se terminó la reunión por parte del Ministerio de Gestión Riesgo de la provincia del Neuquén, que no sale aquí en la crónica, pero mencionó que las multas van a ser muy fuertes. Las multas van a ser muy fuertes para los propietarios de los animales que estén sueltos en las rutas. Van a empezar con operativos, no sé si sorpresa, pero operativos periódicamente, donde los animales que se encuentren al costado de la ruta o en la ruta, equinos, vacas,
inclusive Chivas o lo que sea, digamos en otros puntos, van a ser retenidos, o sea, capturados, se los van a llevar a algunos corrales donde algunos municipios que están dentro de este programa van a ser retenidos allí, van a verificar si tienen señal los animales y tratarán de ubicar al propietario o esperarán que el propietario los vaya a retirar y allí seguramente se aplicará alguna multa muy fuerte para que lo puedan retirar. Y en todo caso que no sean retirados en un tiempo establecido, porque mencionaba Ortiz Luna que hasta ahora que se aplicaba la ley, pero no con estas decisiones que se tomaron, se capturaban los animales, pero en muchos casos los iban a buscar a los 3 meses recién. Ahora van a permitir un lapso de 48 horas, en algunos casos, de no ser retirado el animal, luego la van a decidir, serán donados a los parques nacionales o a los lugares que hacen terapias con equino, y en el caso de las vacas u otros animales que sean retenidos y no sean retirados y demás, van a ser faenados y serán destinados a comedores, a instituciones y demás. Por eso les quería comentar, porque es una decisión muy fuerte que se ha tomado desde la provincia del Neuquén, un reclamo que se hacía hace mucho tiempo debido a los accidentes que han habido y además que ha muerto mucha gente. Nosotros tenemos varios casos, lamentablemente, aquí en la zona norte. Mencionó allí, de gente de la zona norte, quiero decir, y algunos accidentes medio fuertes también que no han terminado en forma fatal. Allí que se va a respetar, por supuesto, la transhumancia. Esto está previsto dentro de esta ley. Lo que no aclaró, y veremos en su momento, es terminado la fecha de transhumancia si se aplica ya en las rutas aquí en la zona norte, ¿no? Porque hay un plazo de la transhumancia. Pero esto, atención, los crianceros o los dueños, en realidad, de animales, tengan en cuenta esto, porque lo que mencionaban hoy es que aparentemente ya se hizo una primera etapa, que fue hablar con los dueños, los que viven cerca de las rutas, dándoles la información que se iba a empezar a aplicar esta ley. O sea que ya esa etapa está cumplida, la de concientizar, por decirlo de alguna manera. A partir de ahora y desde aparentemente la semana que viene, se va a empezar a aplicar esto. Participa mucho la policía también, que hace recorridos para ver si hay animales sueltos, lo contaba también la secretaria de Gestión y Riesgo, y otras instituciones. Y por el momento también el teléfono habilitado, por si alguien va por las rutas y detecta animales sueltos, va a poder informar para justamente que sean retirados. Aparentemente hasta ahora es el 101 o los teléfonos de las policías, digamos, más cercanos. Por eso les quería comentar esto, porque se conoció hoy, terminó la reunión y la semana que viene aparentemente se empezaría a aplicar. Así que atención los dueños y demás que viven cerca de las rutas con los animales. No digo que sean todos, pero muchos que son muy respetuosos de esto son responsables. Pero a partir de ahora parece que la cosa viene bastante seria con respecto a esta situación, O son multas muy grandes que van a tener que pagar muy fuerte, o directamente van a perder los animales a partir de ahora en esto que era reclamado por asociaciones de gente que perdió lamentablemente algún familiar, alguien, producto de los animales sueltos en las rutas. Así que atención con esto, porque se empieza a aplicar en la semana que viene aparentemente en toda la provincia del Neuquén.

querido amigo Pipo, compañero de locuras, hoy te hago un monumento, que lo hago de verdad. 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

0: 16:53 minutos en todo el país. Bueno, se están viendo algunas imágenes de la concentración en estos momentos. Es una multitud que está colmando en estos momentos el Congreso y otros puntos del país en las manifestaciones por el Ni Una Menos. Repetimos, por supuesto, en esta fecha, en medio de la conmoción por los femicidios de Noelia River, Dulce Candia y Agustina Vega, esta marcha que está por comenzar en un rato nada más en el Congreso de la Nación. Allí van a participar organizaciones feministas, sindicatos, movimientos sociales y agrupaciones de derechos humanos. Esto es una nueva marcha, se lleva adelante dentro de un rato nada más, hoy miércoles, a 11 años del primer Ni Una Menos que se realizó en Argentina tras el femicidio de Chiara Páez en el año 2015. La convocatoria principal está citada para las 17 horas en el Congreso de la Nación y se va a replicar en distintos puntos del país. La convocatoria de este año se realiza bajo la consigna Vivas, Libres y Desendeudadas, Nos Queremos, una frase que busca visibilizar no solo la violencia machista, sino también las desigualdades económicas que afectan a mujeres y diversidades. Entre los principales reclamos de la jornada también están el pedido de justicia por Agustina Vega, la adolescente asesinada en Córdoba, Dulce María Beatriz Candia, hallada muerta en Misiones, y Noelia Carolina Romero, víctimas del femicidio en Temperley. Sus casos se convirtieron en símbolos de la lucha contra la violencia de género en las últimas semanas y volvieron a poner en el centro del debate la gravedad de la problemática. Esto es esta situación. Y bueno, hablando de, lamentablemente, uno de los femicidios, que es el de Agustina Vega, esta adolescente asesinada en Córdoba, hace una horita nada más, familiares y amigos empezaron a despedir a Agustina Vega en el velatorio que se está llevando adelante. Hay una marcha muy importante también en Córdoba en estos momentos, que se está llevando adelante luego, lamentablemente, del femicidio de Agustina y toda la repercusión que hay con respecto a la investigación, cómo se llevó adelante por parte de la justicia de Córdoba, donde está involucrado el ministro allí de Seguridad, Quinteros. Y ni hablar el rol del fiscal Garzón de allí, de Córdoba, que está muy fuertemente cuestionado por cómo actuaron debido al tema de no haberle tomado la denuncia en su momento a la madre de Agustina, y con los antecedentes ahora que se van conociendo cada vez más de Barrelier, el que está detenido y acusado de este femicidio, con antecedentes de hace un año atrás también, donde había sido detenido por el tema de una mujer que alcanzó a escapar de esa vivienda también allí. Bueno, con todos estos antecedentes no le tomaron la denuncia en su momento a la madre de Agustina, entre otros puntos, que se falló con respecto a la investigación y demás. Y ni hablar luego de lo que fue la conferencia, la vergonzosa conferencia de prensa que se llevó adelante el sábado, que desató todo esto en Córdoba, allí donde, bueno, el fiscal Garzón realmente se presentó y explicó de una manera que no se había visto hasta el momento, haciendo alusiones a que no había autocrítica, como que habían hecho todo bien. Y por supuesto, lo que desató mucha bronca e indignación fue cuando, en un momento, una especie de acting, casi haciendo como una especie de obra de teatro o un acto teatral allí, diciendo que había que, en todo caso, si había que condecorar, era algún can de los que habían estado recorriendo allí, ante la intervención en ese momento de una legisladora de Córdoba, Vilches, quien lo increpó en su momento y le dijo que terminara de ser cínico, que no fuera cínico, que se ahorrara el cinismo, y que era una payasada lo que estaba haciendo, teniendo en cuenta que hace unas horas nada más se había encontrado el cuerpo de Agostina. Eso realmente marca, en todo caso, la soberbia, de, en este caso, del fiscal Garzón, y en la posición que en algunos casos se ponen, ¿no? Una cuestión superior de, o si estuvieran hablando de cualquier otra cosa y no teniendo en cuenta que hay familiares detrás, que hay mucho dolor y demás. Veremos qué va a pasar también, porque se está pidiendo el apartamiento del fiscal Garzón allí en Córdoba, y también la renuncia del ministro de Seguridad allí en Córdoba, Quintero. Es por lo menos el pedido fuerte que va a haber hoy seguramente en Córdoba, en esta marcha, con todos los argumentos, por supuesto, luego de que estuviera desaparecida casi 6-7 días Agostina, y que desde el primer momento se indicó la casa de Barrelier que podía haber ahí alguna, que podía estar allí la chiquita, y con el tiempo, con los días, se conoció que sí, que en las primeras horas ya estaba allí, y no se tomó en cuenta el reclamo y la denuncia de la madre. Cuento esto porque es uno de los casos, por supuesto, más fuertes de estos días, y que es parte del lema de la conmoción de los femicidios en esta marcha de Ni Una Menos. O sea, recordamos, aquí en Chosmalal también está por comenzar en un rato nada más la marcha de Ni Una Menos, que está arrancando, va a arrancar desde la quinta circunscripción de justicia. Allí. Nos vamos al servicio informativo.
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2: Las 5 de la tarde en todo el país. En Córdoba despiden a Agostina Vega. El informe de Eduardo Galfredes, de la emisora de Radio Nacional en la provincia.
3: La investigación por el femicidio de Agostina Vega sumó hoy un nuevo capítulo luego de que la justicia autorizara la entrega del cuerpo de la adolescente a sus familiares para la realización del velatorio y posterior sepelio. En ese contexto, el abogado querellante de la madre de la víctima, Carlos Nagy, sostuvo que la causa debe avanzar sobre otras personas vinculadas al entorno de Claudio Barrelier y no descartó eventuales imputaciones por encubrimiento. A propósito, hoy hubo nuevos peritajes en la casa de Claudio Barrelier, desde el Campillo 878 en Barrio Cofico, y también en el lugar donde lavaron el Ford Ka negro.
2: Vacunación antigripal. Por los pedidos realizados por las provincias, el Ministerio de Salud de la Nación distribuyó más de 550.000 dosis adicionales para adultos. El objetivo es fortalecer la vacunación ante el aumento de casos de influenza. La Rioja anunció el regreso de los chachos. El gobernador Ricardo Quintela anunció la reintroducción de los bonos de cancelación de deuda. Afirmó que el objetivo es salvaguardar el poder adquisitivo de los trabajadores frente a futuros aumentos salariales, y aclaró que este instrumento financiero no será utilizado para abonar el medio aguinaldo. En la ciudad de La Rioja, donde nos escuchás por AM620 y FM102.5, la temperatura es de 16 grados 5 décimas y el cielo está cubierto. En la ciudad de Buenos Aires, el cielo se encuentra parcialmente nublado, temperatura 17 grados, humedad 73%.
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Bueno, muy bien, decíamos que han comenzado las marchas de Ni Una Menos en gran parte del país, también por supuesto en Las Ovejas, por ejemplo en Andacollo también, hay actividades en varios puntos de la provincia del Neuquén, y bueno, hablando también de Las Ovejas, ya han pasado casi más de 8 años del doble femicidio de Karina y Valentina. 8 años y 4 meses desde este femicidio de Karina Paulaza, de 31 años, y su hija Valentina, de 11 años, en Las Ovejas. Pero más allá de esto, sin embargo, para los familiares, el tiempo no ha logrado cerrar las heridas y la búsqueda de justicia continúa. Según han expresado, la falta de certeza sobre la investigación mantiene vivo el dolor, es lo que han dicho. Miguel Apablaza, hermano de Karina, aseguró que la familia sigue atravesada por la angustia y la sensación de que la verdad aún no ha sido completamente esclarecida. Entre otras cuestiones, se expresó que en realidad estoy un poco molesto, dice, con la justicia últimamente. Si yo estoy molesto, me imagino ustedes, que llevan tantos años también peleando por justicia, hablando, por supuesto, de todos los reclamos que se llevan adelante. El familiar también cuestionó duramente el accionar de la justicia durante la investigación y sostuvo que hubo negligencias que podrían haber evitado el femicidio allí en Las Ovejas. También reiteró las dudas que mantiene respecto de la aparición del cuerpo que la justicia identificó como el de Lorenzo Muñoz, señalado como el autor del doble femicidio. Nosotros, dice este familiar, Miguel Apablaza, hermano de Karina, nosotros hicimos una denuncia a la Comisión Interamericana de Derechos Humanos por este motivo, por las falencias que hubo en la investigación, porque no tuvimos muchos datos. Insistió en

Pablaza. Según explicó, mantienen contacto con representantes del organismo internacional y también han trasladado sus planteos a autoridades provinciales. Entre los principales pedidos figuran la investigación de las presuntas irregularidades cometidas durante la causa y una revisión integral de las actuaciones judiciales. El dolor acumulado durante esos años ha dejado profundas consecuencias en la familia. Miguel Pablaza recordó que su madre falleció sin haber encontrado las respuestas que buscaba. Lamentablemente perdimos a mi madre, dice, murió de tristeza. Seguimos luchando porque no tenemos paz todavía, porque no sentimos justicia ni paz. A pesar del paso del tiempo, los familiares aseguraron que no abandonaron y no van a abandonar la lucha junto a sus hermanas y el acompañamiento legal que mantienen desde hace años. Continúan reclamando que se esclarezcan todas las dudas que persisten alrededor del caso. Estamos firmes en la lucha y vamos a seguir hasta las últimas consecuencias. Mientras esperan respuesta, tanto de la Comisión Interamericana de Derechos Humanos como de las autoridades provinciales, la memoria de Karina y Valentina siguen siendo el motor de un reclamo que 8 años después continúa vigente. Para la familia Pablaza, la herida está abierta y siguen con la investigación. Quieren justicia. Estamos hablando de, por supuesto, ya casi los más de 8 años que se cumplen del femicidio en Las Ovejas de Karina Pablaza, de 31 años, y su hija Valentina, de 11 años. Bueno, habló el hermano y menciona esto, que están en contacto con justamente este organismo internacional porque quieren seguir investigando qué pasó. Recordemos todo lo que sucedió, ¿no? Esto es lo que dice el hermano de Karina a Pablaza, Miguel, de algo que realmente fue increíble, porque el cuerpo del femicida, que aparece después casi de un mes, estuvieron buscando, con todo lo que implicó supuestamente algunos datos que se iban encontrando en lugares cercanos, donde supuestamente estaba escondido y demás, durante todo un mes. Hay muchos relatos de gente que sufrió allanamientos porque supuestamente habían pasado por determinado lugar con mucha violencia, personas que no tenían nada que ver, gente que fue acusada en su momento, y luego aparece el cuerpo del femicida a pocos metros de donde se había concretado, llevado adelante este femicidio en Las Ovejas, lugar que había sido rastrillado varias veces, dice el hermano de Karina, junto a la policía. En ese momento quedó como algo que, bueno, se había aparecido el cuerpo, como que se había cerrado el caso, pero todo el mundo sabe que algo pasó. Hay algo que sucedió allí, porque no cierra todo lo que sucedió con respecto al doble femicidio de Las Ovejas. Por eso continúan, y en algún momento alguien va a tener que profundizar y acompañar a la familia Pablaza para volver a investigar qué fue lo que sucedió, porque algo indudablemente no cierra en todo lo que sucedió allí en Las Ovejas, por lo menos el accionar de la justicia y demás, y de la investigación. Bueno, esto estaban recordando justamente hoy, Ni Una Menos, por supuesto. También, por otro lado, en Junín de los Andes, sobre el femicidio de Mabel Mena, la familia negó las acusaciones y ratificó el reclamo de justicia. La familia de Mabel Mena salió públicamente a rechazar las acusaciones realizadas por la defensa de Jorge Linco tras el juicio por femicidio, que culminó con un veredicto de culpabilidad en forma unánime. A través de su abogada, cuestionaron la estrategia utilizada por el defensor y reafirmaron que su único objetivo sigue siendo obtener justicia por la víctima. La abogada de la familia calificó como sorpresiva las declaraciones realizadas por la defensa una vez finalizado el juicio, en las que se denunció haber sido víctima de insultos, hostigamiento y falta de protección durante el desarrollo del proceso. Esto tiene que ver con el juicio que se llevó adelante también por un femicidio hace muy poquito en Junín de los Andes, el femicidio de Mabel Mena. La persona, el femicida Jorge Linco, atravesó el juicio y fue, el veredicto fue
de culpabilidad en forma unánime.

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0: Bueno, hoy se veían en algunas fotos en redes sociales sobre la cabeza gigante de Messi, algunos que iban viajando hacia Neuquén Capital o venían. Digo esto porque tiene que ver con el monumento que se va a emplazar en Cutralcó, el más alto del mundo, dicen. Así que la cabeza gigante de Messi ya está recorriendo Neuquén, podríamos decir, porque hoy, justamente, se trasladó la cabeza, parte del cuello y una mano con la cual Messi se está agarrando la camiseta. Y además se conoció que una periodista de Francia, de Le Monde, hará una nota sobre el acontecimiento, así que va a tener una repercusión a nivel internacional. Por eso se conocieron algunas fotos, muchos iban viajando hacia Neuquén, volviendo y bueno, se encontraron con este espectáculo, ¿no? Debido a como decíamos, parte de lo que va a ser la figura que están siendo trasladados a Cutralcó. El monumento más alto del mundo de Messi, que busca homenajear al capitán de la selección tras obtener el título en Qatar, avanza rápidamente con su instalación en Cutralcó. La obra del escultor Aldo Beroiza, quien también hizo la del Cristo y la Última Cena, se convertirá en la más alta del mundo, con 26 metros de altura. En una primera etapa se transportó el torso con uno de sus brazos, ya que la imagen en la que se inspiró Beroiza es cuando se ganó la Copa América, ganaron la Copa América y Messi cayó rendido al césped de rodilla, solo que le agregó la Copa del Mundo en sus manos. Hoy miércoles justamente se están llevando la cabeza, una de las partes más importantes de la escultura, y en otro camión la parte del cuello, con otro pedazo de la mano. Por este traslado hubo un gran operativo de tránsito en la ruta provincial número 17, en Plaza Huincul y la ruta 22. Además, una cuadrilla de la cooperativa Copelco, el sector de energía, fue encargado de levantar los cables para que se pueda transitar sin dañar nada. La nueva escultura estará colocada al costado de la Ruta 22 y Domingo Savio, de forma que podrá verse cuando se va de paso por la ciudad allí de Cutralcó. Además, esta instalación significa una nueva estructura para afianzar el turismo de paso por Cutralcó, que fue declarada capital provincial de los monumentos por la legislatura provincial. El objetivo es poder finalizar su instalación durante el Mundial de este año, como una forma de homenajear a la selección. Beroiza, el escultor, el autor, detalló que la obra ya supera las 40 toneladas y contó que sus deseos de poder inaugurarlo durante el Mundial, contar con la presencia de algún representante de la selección. Podría haber sido el huevo Acuña, pero no fue convocado. Así que no, porque le queda ahí al toque, que es Zapala. Bueno, no está el huevo, por supuesto, en Zapala, pero pasamos de paso el hecho de que no haya sido convocado. Aunque la escultura todavía no está completamente ni inaugurada, las repercusiones a nivel mundial ya están llegando al enterarse de que se trata del monumento más alto de Messi del mundo. Esto provocó que una periodista de la prensa internacional, corresponsal en la Argentina del diario Le Monde de Francia, va a visitar aparentemente la ciudad para ver de cerca cómo se está ensamblando el proyecto y poder comunicarlo al mundo, ¿eh? Esto es lo que se está llevando adelante, este monumento. Bueno, hay varios, ya uno pasa siempre por Cutralcó y bueno, está el Cristo con la Última Cena también, que está dentro como un lugar allí cuidado. Y ahora se va a agregar, bueno, hay unos dinosaurios también, realmente Cutralcó tiene varios. Y ahora, bueno, este monumento de Messi, que pues, sorprendió el hecho, ¿no? Ese, bueno, no por homenajear a Messi, pero justo tiene que ver con esto que busca Cutralcó, y se está convirtiendo en la provincia, en realidad, la provincia de Neuquén, porque vos salís de Cutralcó y viniendo para acá, por supuesto, apenas llegás a Zapala, también hay algunos monumentos en hierro que fue de otra época que se realizaron, y tenés el monumento al soldado, ya también el que sale por la desviación que hay allí, puede ver el monumento al soldado de Malvinas, también muy imponente allí. Y aquí, bueno, tenemos de a poco algunos, el que ahora se va a inaugurar en Huengancó, el monumento a la patria también, que está en Andacollo ya hace mucho tiempo, y algunos más que se están haciendo aquí en Chosmalal. Así que es como que la provincia del Neuquén, de a poquito, en todos los lugares se están buscando esto de los monumentos, que sirve, suma para el turismo, porque bueno, si se maneja bien el marketing, sirve para la foto, la persona que pase por determinado lugar poderse sacar una foto. En este caso seguramente va a tener mucho impacto la figura de Messi allí en Cutralcó. Nos vamos al servicio informativo que llega en un ratito nada más.
1: Condenaron a los jefes de la red de abogados Caranchos que estafaba a las aseguradoras. Se trata de Walter Damián Lobo y Jorge Luis Mesina. Fueron condenados a 5 años de prisión por la justicia de Lomas de Zamora. Lobo y Mesina son los únicos 2 miembros de la banda que no habían acordado un juicio abreviado y eligieron enfrentarse a un debate oral. El resto de los integrantes de la asociación ilícita habían sido condenados previamente a 3 años de cárcel. Cielo parcialmente nublado en Buenos Aires, temperatura 16 grados 5 décimas, humedad 76%.
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El hospital de Añelo va a llevar adelante una campaña de donación de sangre. La iniciativa está dirigida a la comunidad de Añelo y localidades aledañas. Se está buscando todos los factores sanguíneos. No tiene que ver

con el hospital de Añelo, Artemio Rubén Bautista, que llevará adelante los próximos días una campaña de donación de sangre. Las agentes sanitarias, Rosa Mena, Belén Sánchez y Débora Muñoz, a cargo del operativo, han contado que la importancia de este acto de gran valor humano, ya que, como dice el folleto, dicen estas agentes, donar sangre regala vida. En cuanto a la gestión y preparativos, comentaron que se trata de una campaña que se va a realizar el próximo 30 de junio en conjunto con el Hospital de Centenario, más precisamente con el área de hemoterapia. Ellos se contactaron, dice, con nosotros, así que somos como el nexo entre el hospital y la comunidad, en esto que se va a llevar adelante. La campaña se va a desarrollar en el centro de día, ubicado allí en el área de guardia de emergencia del hospital de esta localidad, de la localidad de Añelo, digo bien. Informaron que se van a otorgar entre 25 y 30 turnos, siendo entre los requisitos de donación ser mayor de 18 años, pesar como mínimo 50 kilos, no haber recibido transfusiones el último año y no haber tenido relaciones sexuales de riesgo, no estar embarazada o amamantando. Esto tiene que ver con un operativo, una campaña de donación de sangre que van a llevar en la localidad de Añelo, ¿eh? Siempre difundimos esto y, por supuesto, aprovechamos de decirle que aquí en la ciudad de Chosmalal también siempre se pueden estar acercando a donar sangre también, ¿eh? Cada tanto nos están informando esto, ¿no? No es que hayan campañas, a veces hay campañas específicas, pero aquel que quiera donar sangre lo puede hacer durante todo el año aquí en el hospital de Chosmalal. Bueno, hoy es el Día Mundial de la Bicicleta, el Día Mundial de la Bicicleta, y aprovechan para promover esta movilidad que es más saludable, económica y sustentable. Tiene que ver con que cada 3 de junio se conmemora el Día Mundial de la Bicicleta, una fecha impulsada por la ONU para destacar los beneficios de este medio de transporte que contribuye a mejorar la salud, reducir la contaminación y fomentar ciudades más sostenibles. Este 3 de junio se celebra el Día Mundial de la Bicicleta, promovido por la Organización Mundial de las Naciones Unidas, para reconocer el valor de este medio de transporte accesible, económico y amigable con el ambiente. En un contexto, mencionan allí, donde las ciudades enfrentan desafíos vinculados a la contaminación, la congestión vehicular y el cambio climático, la bicicleta se consolida como una alternativa clave para avanzar hacia modelos de movilidad más sostenibles y eficientes. Además de los beneficios ambientales, el uso de la bicicleta tiene un impacto directo en la salud. La Organización Mundial de la Salud destaca que realizar actividad física moderada de manera regular, como andar en bicicleta, ayuda a prevenir enfermedades cardiovasculares, accidentes cerebrovasculares, diabetes y distintos tipos de cáncer, entre otras afecciones asociadas al sedentarismo. Para amplios sectores de la población, especialmente en áreas urbanas, la bicicleta representa una solución de transporte de bajo costo, para ir al trabajo, bueno, para realizar actividades y demás, y están señalando que fomentar el uso de la bicicleta y mejorar la infraestructura destinada a peatones y ciclistas son medidas fundamentales para construir ciudades más inclusivas, saludables y equitativas. La expansión de ciclovías, bicisendas y espacios seguros para la circulación también contribuyen a reducir el uso de vehículos motorizados y, en consecuencia, las emisiones de gases de efecto invernadero. La ONU considera que la bicicleta cumple un papel importante en el cumplimiento de los Objetivos de Desarrollo Sostenible, ya que favorece el crecimiento económico, la inclusión social y la protección del medio ambiente. Recordemos que la elección de este 3 de junio como Día Mundial de la Bicicleta responde al reconocimiento de este vehículo como una herramienta sencilla, confiable y respetuosa con el ambiente que ha acompañado a la humanidad durante más de 200 años. Desde este organismo internacional destacan que la bicicleta no solo favorece la movilidad urbana, sino que también promueve estilos de vida saludables. Bueno, el Día Mundial de
la bicicleta. Esto que, bueno, aprovechan esta fecha para promover el uso de la bicicleta que cada vez se está utilizando más. Se usa más, no solamente en las grandes ciudades que te permite viajar económicamente y rápido, más ahora con lo que es el costo de los pasajes y demás, pero si no, mucho, aquí en la ciudad de Chosmalal, en toda la zona norte, se utiliza mucho la bicicleta, con cambio, ¿no? Porque por el tema de los terrenos, la geografía, mejor dicho, estamos en un lugar de bastantes subidas, bajadas y demás, así que la mayoría de las bicicletas aquí son con cambios para poder andar un poquito mejor, pero bueno, es un elemento de transporte muy, muy común y que cada vez está creciendo más, por eso verán ustedes en las grandes ciudades las famosas bicisendas y demás que se llevan adelante para un poquito organizar el tema del crecimiento de las bicicletas. Bueno, por otro lado, les quería comentar, cambiando de tema, tiene que ver con la zona de Vaca Muerta, porque aparentemente crece la tensión en Vaca Muerta y petroleros se declaran en alerta y movilización. Atención con esto, porque el gremio cuestionó el incumplimiento de compromisos asumidos por las empresas en abril. Se podrían endurecer las medidas de fuerza en los próximos días. Esto se conoció que justamente que no hubo avances con las empresas y en Vaca Muerta se encendieron las alarmas. El Sindicato de Petroleros Privados de Río Negro, Neuquén y La Pampa se declaró en estado de alerta y movilización ante la falta de respuestas concretas en las negociaciones que mantienen en las compañías del sector. Según se pudo saber, la decisión ya fue comunicada a las autoridades de la Subsecretaría de Trabajo de Neuquén, luego de casi 2 meses de conversaciones sin avances definitivos. En este marco, Marcelo Rucci, quien conduce el gremio, cuestionó la dilatación, dijo, de las negociaciones y responsabilizó a las compañías por la falta de definiciones en el último mes por los reclamos planteados por trabajadores que cumplen funciones en el sector de Torre. Desde el sindicato recordaron que el conflicto colectivo había sido formalmente informado el pasado 15 de abril, momento en el que también se notificó el inicio de medidas de acción directa. Sin embargo, los reclamos cesaron después de que se acordara abrir una mesa de diálogo para intentar alcanzar alguna solución. Bueno, parece que esto no ha sido así y ya desde el sindicato de petrolero han mencionado que se encuentran en alerta y movilización por la falta de acuerdo con algunas empresas.

Bueno, vamos a repasar algo de noticias relacionadas al Mundial, algunas novedades y demás. Quería contarles sobre un momento viral, tiene que ver con algo que estuvo circulando en las redes sociales y es un desafío que impulsó un influencer, esto que se denomina ahora influencer, Valen Scarcini, quien buscó al jugador menos conocido de los que iban a ir al Mundial, en este caso Tim Payne, y a partir de allí inició como una especie de campaña para que fuera famoso y conocido. Bueno, se hizo algo muy, muy viral, muy grande. En estos momentos Tim Payne creo que tiene cerca de 5 millones de seguidores en Instagram, cuando no tenía prácticamente, no era muy conocido, desde Nueva Zelanda, si no me equivoco. Bueno, lo que se conoció es que hubo un encuentro entre Tim Payne y Valen Scarcini, se conocieron en Miami y terminaron a los abrazos. Estamos hablando del jugador neozelandés que se encuentra concentrado en Miami con su selección e invitó al influencer a conocerlo, quien fue el impulsor de una campaña en redes sociales que puso al jugador en boca de todos allí. Tim Payne lo invitó a Miami, a Valen Scarcini, donde está concentrando junto a su selección y filmó el encuentro que luego subió a Instagram. Dijo, la semana pasada fue una locura, pero gracias a Valen por todo lo que ha hecho por mí, mi familia y el fútbol neozelandés. Fue un placer conocerte en persona hoy, amigo, fue lo que escribió. La historia arrancó, recordemos, cuando Scarcini, este influencer, buscó quién era el jugador con menos seguidores de todo el Mundial de este 2026. Encontró a Payne, que tenía apenas unos 4.700 seguidores en Instagram, y lanzó una campaña para convertirlo en el jugador del pueblo, dijo. ¿Y si hacemos protagonista del Mundial al futbolista menos conocido? Se preguntó, ¿qué pasaría si hubiera un jugador que nos uniera a todos, al que todos apoyemos sin importar nuestra nacionalidad? Entonces los seguidores empezaron a seguirlo, a hacer memes, videos, e hicieron canciones en su honor. El jugador pasó de tener 4.000 a más de 700.000 seguidores. Scarcini comentó en su publicación, busqué en todas las selecciones que juegan el Mundial al futbolista menos conocido y después de analizar una por una, lo encontré a Tim Payne. Por eso mismo le pidió una tarea a sus seguidores, tienen que empezar a seguir a arroba Tim Payne, reventar sus posteos con me gusta y comentarios, empezar a nombrar a Tim Payne en todos los lados, hay que hacer videos alimentando su leyenda, subir una foto con su figurita del Mundial, hay que lograr que Tim Payne esté en boca de todos. Y bueno, parece que lo logró porque se prendieron muchísimos, inclusive algunos famosos, y hoy el nombre es conocido, Tim Payne. Bueno, hablaban de que la figurita inclusive es una de las buscadas también. Pasó del jugador menos conocido del Mundial, con menos seguidores, de la neozelandés, de Nueva Zelanda, el jugador, y bueno, y hoy es uno de los más conocidos, ¿no? Y seguramente muchos estarán atentos a ver el debut en el Mundial, ¿eh? Bueno, movidas que hacen en estos casos, tipo de desafíos, en estos casos bastante agradables, de color. En otros casos hay influencers que hacen desafíos bastante tontos, por decirlo suavemente. En este caso, la verdad que bastante efectivo, por lo menos se prendieron no solamente los seguidores de este influencer, sino algunos famosos también, sobre este Tim Payne, este jugador de Nueva Zelanda. Bueno, Messi recibió por otro lado el premio Princesas de Asturias y suma otro reconocimiento a su trayectoria. El capitán de la selección campeona del mundo fue distinguido con uno de los galardones más importantes del ámbito internacional. Estamos hablando de Lionel Messi, que hoy miércoles fue distinguido con el premio Princesas de Asturias del Deporte 2026, uno de los reconocimientos más prestigiosos a nivel internacional. La decisión fue adoptada por un jurado integrado por especialistas en distintas disciplinas que evaluó 27 postulaciones provenientes de 12 países. Así que el premio Princesa de Asturias para Lionel Messi, entre otras de las noticias, de a poquito ya metiéndonos en modo mundial. Bueno, está viendo aquí que también parece que varios hinchas hacen viral el nuevo hit del Mundial 2026, Adiós
al muchachos, bueno, dicen aquí, porque el tema muchachos del mundial anterior, parece que hay otro tema que está tratando, que está circulando, para, bueno, adueñarse de la corona que tenía muchachos, la cual, bueno, tiene que ver con el mundial del año pasado, Así que parece que están tratando de ver quién es cuál va a ser el nuevo tema de la selección. En esto que hay que decirlo, no hay clima de mundial, Estamos a nada de comenzar el mundial, no hay clima de mundial, se nota en todos lados. Hay algunas explicaciones por qué, pero bueno, no se nota en las calles, no hay clima de mundial. Muchos decían, pero porque ya lo ganamos, quizás, no, hay un antecedente que es en el 86 que se ganó el mundial y llegó el otro mundial en el 90 y había una locura por ese mundial. Creo que pasa por otro lado también esto que parece que no hubiera un clima de mundial, Pero bueno, las noticias están y capaz que cuando ya empiecen los partidos nos vamos a poner todos en modo mundial. Bueno, nos vamos, estuvimos junto a Andrés Vázquez en Puesta al Aire, en la producción Azul Méndez, en un ratito llega nada más Reinaldo Gutiérrez con los mensajes al poblador. Mi nombre es Jorge González, nos vamos con un disco publicado un día como hoy, 3 de junio del 2016, de esta gran banda de Stroke, este disco se llama Future Present Past. Nos vamos con este tema que se llama Treat of Joy. Hasta mañana, cuídense mucho. Chau.

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1: Las 18 en la República Argentina. El Banco Central compró más de 10 mil millones de dólares en 2026. Hoy adquirió otros 43 millones y alcanzó en 5 meses el piso de la meta anual. En tanto, las reservas brutas alcanzan los 48 mil 414 millones de dólares. Marcha ni una menos a 11 años de la primera convocatoria. La movilización se realiza en distintos puntos del país. Desde Plaza Congreso, el informe de Cristian Varela.
2: La Avenida de Mayo se encuentra cortada desde la Avenida 9 de Julio, por donde ingresan los manifestantes que participan de la marcha del ni una menos al Congreso de la Nación. Y los organizadores anticiparon que tras la lectura del documento unificado comenzará la desconcentración.
1: Se inicia la campaña de vacunación bovina contra la aftosa en Misiones. El informe de Carmen Segovia desde Radio Nacional Puerto Iguazú.
3: La campaña impulsada por el SENASA se llevará adelante el próximo 4 de junio con el acompañamiento de la Dirección Municipal de Zoonosis, destacando el trabajo conjunto con referentes rurales para garantizar la cobertura sanitaria del rodeo bovino y fortalecer la producción ganadera local. En el marco de las acciones de prevención sanitaria destinadas al sector rural, la Dirección Municipal de Zoonosis va a acompañar una nueva jornada de vacunación anual contra la fiebre aftosa en la zona de granjas y en las 2.000 hectáreas en esta campaña impulsada por el Servicio Nacional de Sanidad y Calidad Agroalimentaria, SENASA.
1: Actualizamos la información del tránsito con Ernesto Arriaga.
4: Comienza a cargarse toda la General Paz hacia la zona de Liniers, autopista Ricciardi, Puente La Noria. Máxima 50 kilómetros por hora, mantener distancia para evitar siniestros viales. El paso internacional Cristo Redentor cierra a las 21 por horario de invierno y abre mañana a las 9 de la mañana. Jujuy, el paso Jama, cierra a las 23 y abre mañana 8 horas.
1: En la ciudad de Rosario, donde nos escuchás por AM 1300 y FM 104.5, la temperatura es de 19 grados, son 2 décimas, y el cielo está nublado. En la ciudad de Buenos Aires, cielo parcialmente nublado, temperatura 16 grados, 5 décimas, humedad de 76%.
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5 minutos pasaron en toda la República Argentina de la hora 18. Aquí estamos para compartir la última edición de la jornada de los servicios a la comunidad. Productores de la comunidad Millaín del paraje Uncal, se les avisa que mañana jueves 4 de junio de 8 a 15 horas y en el salón comunitario del lugar se estará realizando la entrega de la declaración jurada de inexistencia de terneras. No olviden llevar RENSPA y la categoría de los animales. El comunicado lo firma don Luciano Huenten. Vamos con más mensajes. El siguiente comunicado es para los pobladores del paraje Tres Chorros. Mañana jueves 4 de junio habrá atención médica con el doctor David Meles y atención odontológica con Marcelo Viñoli, y dará en la compañía también del agente sanitario Aravena, Fabricio Aravena. Dalila Sepúlveda firma el comunicado. Pobladores de Taquimilán Abajo, el sábado 6 de junio a las 5 de la tarde habrá misa en la capilla. Pobladores del paraje Los Menucos, el domingo 7 de junio a las 11 de la mañana habrá misa en la capilla San José. Pobladores de Tricaomalal, el domingo 7 de junio a las 4 de la tarde, habrá misa en la capilla San Cayetano. Todos estos mensajes del orden religioso los firma Fernando Arce. Alfredo Méndez de Cerro Villegas, su mamá continúa con turno. Por ese motivo no ha podido viajar, dice doña Cándida Alfaro. Para Esteban Montesino de Mulichincó, lo hablado es positivo. Y esto será a partir de hoy. Saludos a todos. Gastón Morales firma el comunicado. Estelina Dinamarca, de Mulichincó, Mauro le informa que la familia está bien, gracias a Dios, esperando que ustedes estén de igual manera. A Esteban Montesino se le informa que lo hablado es a partir de hoy. Saludos a todos, envía Mauro y Matías Dinamarca. El siguiente comunicado en la próxima carpeta es para los pobladores de la comunidad Milla Incurrical de los parajes Uncal, Pichaihue, Portezuelo, Cerro Mocho y Las Tricahueras. Mañana jueves 4 de junio, de 10 a 16 horas, se estará cobrando la cuota de socios en el Salón Comunitario de Uncal. El horario, recuerde, de 10 a 16 horas. Mientras que el viernes 5 de junio, pasado mañana, lo harán en el mismo horario, en el Salón Comunitario de Pichaihue. Firma Luciana Millaín y Mario Melinao. Para Cecilio Millaín de Pichaihue, nació su nieta, se llama Amaya Gabriela Millaín. Firma Gabriel Millaín. Para los hermanos de Rosa Bucarey de Ranquileo, Rosa les informa que llegaron bien a las ovejas. Rosa Bucarey firma. Familia Taralamán de Mulichincó, se le informa que José llegó bien a destino y les agradece por la buena atención. Firma don José Huenten. Pobladores del paraje Chorriaca, el sábado 16 de junio a partir de las 10 de la noche habrá vigilia en la iglesia del lugar. Carlos Beltrán firma el comunicado. Vamos con más mensajes. Luego de esta carpeta vamos a mandar un saludo y también nos pidieron que pasáramos una tonada que nos mandaron para que pasáramos. Personal del Hospital Doralisa Sáez de Bajada de El Agrio informa las visitas al área rural para el mes de junio. Mañana jueves, El Salado, Punta Alta y Cajón Quemado. Martes 9, Bajada Vieja, Bajada de El Puente y Mallín Blanco. Jueves 11, Vaca Muerta, Cerro Colorado y Agrio del Medio. Martes 16, Quintuco. Jueves 18, Quilimalal. Martes 23, Corral de Molle y Las Toscas. Jueves 25, Pilmatué. El comunicado lo firma Nicolás Heredia, del sector informes del Hospital Doralisa Sáez de Bajada del Agrio. Sábado 13 de junio, fiesta del Inmaculado Corazón de María. 15 horas procesión, luego la misa, después bingo, después chocolate. Se los espera, y se les recuerda que a partir de mañana comienza la novena a las 5 de la tarde todos los días durante
9 días, le decíamos, cuando unos chicos lo llevaban a las novenas, y uno no sabía de qué se trataba. Graciela Madoni firma el comunicado. Bueno, ahora vamos a leer un saludo. Y nos pidieron que, por favor, a ver, tengo otro mensaje. Ya no, tengo este mensajito. Y, a ver, ¿dónde está el mensajito que me llegó recién? Acá está. Dice: Hola, amigos de Radio Nacional, ¿cómo andan? Yo bien, gracias a Dios. Nosotros bien, gracias a Dios. Me pasa este mensaje, dice, para Celinda Dinamarca de Uncal. ¿Cómo no, señor? Hugo le avisa que él se encuentra bien en el lugar de trabajo, esperando que ustedes también estén de igual manera. El comunicado lo firma Hugo Coñaqueo. Bueno, y ahora vamos a ir con este mensajito que hay acá. A ver. Dice: Hola, buenas tardes. ¿Cómo están, amigos? ¿Pueden pasar un saludo para mi papá Eleuterio Castro y mis dos hermanos? Ellos son del Ojo de Agua, ahí cercano de Alguaraco.

0: Bueno, ahí está la tonadita, entonces veo que salió nomás la tonadita. Bueno, y era para saludar al señor Eleuterio Castro y a dos de los hermanos de María Eugenia Castro, quien firma este mensajito que nos mandó. Gracias por mandar el mensaje, gracias por acordarse de su papá y sus hermanos, y gracias por esta tonadita que les regaló a ella y también nos regaló a nosotros. Ahora sí finaliza la edición de Mensajes al Poblador. A ver, espérenme un segundito, porque me parece que de algo me olvidé. No, estamos bien. Cerramos entonces la edición de mensajes, ya vienen clasificados de Nacional. Muchas gracias.
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6: Bien, 16 minutos pasaron de la hora 18 en todo el país. Vamos con alquileres, el primer rubro de clasificados. Se alquila departamento en Chosmalal para una o dos personas sin niños ni mascotas. Interesados, llamar al 2942-656207. Se alquila monoambiente con todos los servicios para personas sin niños y sin mascota. Teléfono 2942-403713. Se necesita alquiler. Teléfono 2942-636865. Bolsa de trabajo personal pedido y ofrecido. Servicios. Productores del paraje Cochico y sus alrededores, se les informa que a partir de este año el señor Jaime Urrutia

0: Día recibirá carneros y chivatos. No, acá nos faltó. Recibirá carneros y chivatos a cuidado. Los mismos se retirarán en el mismo tiempo que los chivatos. Interesados en la cuida deberán llamar al 2942-4171-72. Así que el señor Jaime Urrutia, a partir de este año, ya va a sumar carneros también, chivatos y carneros, ¿eh? Así que va a tener a cuidado estas cosas. Anduvo por los estudios de Radio Nacional y para nosotros es una alegría muy grande recibir a la gente del campo. Nos encanta que venga la gente del campo y por ahí quiere conocer los estudios y a charlar un ratito con la gente. Es lindo. Esta radio siempre estuvo bajo el pluralismo y el compromiso. Así que quienes quieran llevar sus carneros también a cuidado con el señor Jaime Urrutia lo pueden hacer llamando al 2942-4071-72. Se busca para el mes de julio niñera con referencias comprobables para el cuidado de dos niñitas de un añito y 4 añitos. Esto será de lunes a viernes, de 8 de la mañana a 4 de la tarde. Interesadas pueden ir llamando ya y reservan el lugarcito. Llamar al 2948-453707. Se ofrece persona para trabajar en el campo. Interesados, llamar al 2942-474888. Se realiza reparación de cerraduras de automotores en general, lo que sea, su compuerta, las puertas, los vidrios, el levantavidrio, todo. Teléfono 2942-614542. Esto está en calle General Paz, frente a Radio Nacional. No porque le mandemos el clasificado al señor, nos va a regalar el trabajo de las cerraduras. Podía ser, ¿no? Estaría bueno. A ver, se necesita persona para trabajar en el campo, para el cuidado de animales. Teléfono 2948-452241. Se ofrece persona para trabajar en el campo, teléfono 2942-573328. Vamos ahora con el rubro compra-venta. Se venden dos cubiertas 175-70-13 para autos, ¿eh? Teléfono 2942-577472. En Las Ovejas se vende máquina hormigonera de volteo de 400 litros a entrenar. Teléfono 294 a estrenar. Teléfono 2942-403717. Se vende camioneta Toyota 3.0 4x2 modelo 2010. Comunicarse al 2942-552731. Se vende pasto por fardo, 9.500 pesos la unidad. Teléfono 2942-647858 o el 403760. Vamos con el rubro extravío, objetos encontrados y perdidos. Entre las calles General Paz y General Roca se extraviaron dos llaves. Una es de vehículo y otra doble paleta. Y una doble paleta. Quien la haya encontrado, por favor, traerla a los estudios de Radio Nacional. 21 minutos pasaron en todo el país de la hora 18. Punto final entonces para la última entrega de la jornada de los servicios a la comunidad. Si Dios quiere, nos reencontraremos mañana aquí en los micrófonos de Radio Nacional. Páselo bien. Hasta entonces.
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0: las internaciones en provincia de Buenos Aires también un reporte de que comenzaron a haber más internaciones. Los grupos de riesgo son los más complicados, ¿no? Los que deben sí o sí vacunarse y para los cuales, afortunadamente, hay vacuna gratuita y obligatoria, teóricamente. Digo teóricamente porque no, nadie va a buscarlos a la casa para decir que va a vacunar. Pero los mayores de 65 años, el grupo que más internaciones tiene, y el 46% de los casos se da en menores de 10 años. La vacunación está de manera gratuita y obligatoria para personas entre los 6 meses y los 2 años de edad. Para las mujeres embarazadas, en cualquier trimestre del embarazo. Y si no se vacunaron durante el embarazo, 10 días posteriores al parto está bien para que esa persona sea vacunada. Nosotros, que somos personal sanitario y que estamos en cuidado de pacientes y estamos en contacto con pacientes respiratorios, tenemos que vacunarnos. Y en medio de esos grupos etarios, aquellas personas con enfermedades crónicas, que son un montón, ¿eh? Personas que tienen EPOC, o sea, enfermedad pulmonar obstructiva crónica, pacientes en diálisis, pacientes con cáncer en tratamiento, pacientes con lipomas, etcétera, etcétera, esas personas tienen que vacunarse y deberían presentar un certificado que indique la condición que tiene esa persona, pero particularmente creo que nadie le va a negar la vacunación a una persona que es un vacunatorio y que dice, mira, yo tengo asma y necesito vacunarme. Es importante que se vacune la gente y tener idea de cuáles son los síntomas. Estoy para que me pregunten lo que quiera y interrumpanme, porque
1: sí, la muerte y no pasa. No, Guillermo, lo que te iba a preguntar, si efectivamente, como charlábamos hace algunas semanas con el doctor Pizzi, por ejemplo, si la gente estaba, por decir, voy a usar una palabra del común, un poco remolona respecto de la vacunación, y si efectivamente había habido habías notado un índice de vacunación bajo.
0: Mira, la verdad es esta. En el mercado privado hubo una amplia adhesión a la vacuna. En el mercado público, no sé cómo está ahora, pero yo recibía, cuando hacíamos estas campañas en medios, que vamos a vacunar a distintos medios para concientizar acerca de la vacuna, unos me decían que no había recibido la vacuna, otros me decían, se quejaban de eso. Hay 8.000 vacunatorios en la República Argentina. El Estado, tengo entendido, compró más de 8 millones de vacunas, con lo cual, digamos, estaría satisfecho el mercado, digamos, público, las personas que tienen que vacunarse. Yo, bueno, no quiero meterme en un tema que tenga que ver con la política, esto, pero si uno escucha de un lado y dice que faltan vacunas, del otro lado yo sé que se han comprado vacunas, o sea que el Estado ha comprado vacunas para vacunar. Así que yo le diría a la gente que están a tiempo de vacunarse, que vayan a los vacunatorios públicos y que procuren darse la vacuna antigripal. Sí, el frío, y esto lo dijiste vos, el frío no enferma, lo que enferma son las condiciones que puede generar el frío, de que la gente va en medio de transporte público, por ahí cerrado, que se generan condiciones donde las personas pueden contagiarse a otras personas, ambientes no ventilados, y la diferencia es bastante clave entre lo que es una gripe, un resfrío y una alergia. Habitualmente la gente dice, uy, tengo una gripe bárbaro, en realidad está cursando un resfrío. Pensemos que hay unos 160 tipos de rinovirus, estos que provocan resfríos, y la gripe lo que hace es inhabilita a la persona para trabajar, para desplazarse, porque está dolorida, cansada, tiene fiebre, le duelen los huesos, las articulaciones, el dolor de cabeza, y eso dura 3-4 días, y después, para reponerse, lleva aproximadamente desde el comienzo hasta que termina el cuadro, aproximadamente una semana. Si se prolonga la fiebre, si se prolonga ese periodo, por supuesto que requiere una consulta médica, sobre todo en los grupos vulnerables, ¿no? Esto es importante recalcarlo. Pero el resfrío te permite hacer actividades, por supuesto, siempre se recomienda el uso de barbijo, el lavado de manos, toser, esas cosas que hemos aprendido en la pandemia, toser en el pliegue del codo, toser en el pliegue del codo, y todas estas medidas de ventilar los ambientes, todo eso siempre es de súper utilidad.
1: Lo importante es lo que decías en el comienzo de la charla, y está bueno, porque a veces en los títulos periodísticos, y uno también eso lo observa, y también uno es autocrítico respecto de muchas veces, claro, el título con el gancho para que la gente, bueno, se vea interesada para leer, pero lo cierto es que a veces se incurre en cosas que no son, esto de que es una gripe que no es más grave que las habituales, sí hay una diferencia en cuanto a que es más transmisible.
0: Exactamente, eso puntualmente eso. Y que todavía están a tiempo de vacunarse, pensemos que la vacuna no previene absolutamente la gripe, pero sí lo que evita esta vacuna, como otras tantas, es la complicación de la gripe, la internación y obviamente la muerte. Pensemos que en el mundo una de cada 8 personas por año infectan por gripe y 4 a 5 millones tienen una gripe complicada. Uh-huh. Y muere personas, de 290 mil a 650 mil personas al año mueren a causa de la gripe. Algo que no debería suceder. Y a veces digo, hay que buscar a la gente que está en la calle, en situación de calle, hay que vacunarlo, porque esas personas están más expuestas a más enfermedades respiratorias y a la ocupación de camas en momentos que siempre se necesitan las camas. Sabemos que en esta época hay mayor vulnerabilidad de la gente y sobre todo los grupos de riesgo. Afortunadamente salió una vacuna que se las embarazadas y que también está de manera gratuita, obligatoria en el Ministerio Nacional de Vacunación, que la vacuna contra el virus sincicial respiratorio. Palabra difícil para la gente, común para nosotros los médicos. Virus sincicial respiratorio. Que en los bebés, principalmente entre los 6 meses y el año, provoca la famosa bronquiolitis, que estamos viendo menos porque afortunadamente con esta vacuna que se le da a la mujer embarazada, transmite estos anticuerpos, estas defensas a los bebitos, entonces afortunadamente estos cuadros son mucho menores y en el caso de tenerlo, los chicos responden de mejor manera. De ese 98% que te dije de los cuadros que están circulando ahora, hay un pequeño porcentaje, para comentar el 100%, que tiene que ver con este virus y algunos casos de COVID, pero muy escasos. La realidad es que no estamos hisopando a la gente para saber si tiene gripe o tiene COVID. Lo interpretamos como gripe y, de hecho, cuando hay una duda, y de hecho también el Instituto Aldis Malbrán hace los análisis y ha determinado estas cifras que estoy comentando yo de manera comprensible para el común de la gente.
1: Guillermo Capulla, el doctor, y además, por supuesto, la gente lo escucha aquí en Radio Nacional los domingos de 9 a 12 en Doctor C, así que todos invitados. Gracias, Doc, por esta comunicación. Un abrazo grande.
0: Desde ya, muchísimas gracias para vos y para toda la gente que comparte la mesa y para todos los oyentes de Radio Nacional.
1: Muy bien, hasta la próxima.
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1: ...31 minutos pasaron de las 6 de la tarde... último tramo de segundo round y apuramos el paso, y en este caso con la información de tránsito, con dos siniestros viales aquí en la ciudad de Buenos Aires y alrededores.
11: Así es, en el barrio de Balvanera, Bartolomé Mitre y Larrea, reducción de un carril por siniestro vial, por incidente vial. Una buena, normalizada la línea B de Bueno, ya no circula con demoras, y el tren San Martín detenido en la estación Villa del Parque tras un operativo policial.
1: Es masiva la manifestación, la concentración por el Ni Una Menos en la ciudad de Buenos Aires, en la Plaza del Congreso, como lo contaban en el inicio del programa Cristian Varela, con numerosas banderas y también con la lectura de un documento. Es una marcha federal con presencia en distintas provincias argentinas y, por supuesto, después de lo que ha sucedido desde el fin de semana del adelante, con el hallazgo del cuerpo sin vida, el femicidio de Agostina Vega, la mirada también nos obliga y nos pone con epicentro en la ciudad de Córdoba. Y allí con la información, Eduardo Galfré, en una marcha de Ni Una Menos, que no es una más, por cierto, y que tiene que ver también con lo sucedido con Agostina. Eduardo, ¿cómo estás?
12: ¿Qué tal? ¿Cómo te va, Hernán? Buenas tardes para todo el país. Efectivamente, multitudinaria marcha también aquí en Córdoba, como no puede ser de otra manera, bajo un cielo gris y llovizna, con frío aquí en Córdoba capital. Se desarrolla precisamente aquí en Córdoba, a metros de Radio Nacional Córdoba. Está pasando la columna a esta hora para terminar en Boulevard San Juan y Vélez Sarsfield, ¿no? Sede del Patio Olmos. Encabezan esta marcha a 11 años de Ni Una Menos, ni más ni menos que los abuelos de Agostina, Miguel y Elizabeth. Después tienen previsto trasladarse finalmente al velorio de su nieta para darle la despedida. Sus restos, recordemos, fueron entregados a los familiares en horas del mediodía. En la jornada de hoy se aguarda el sepelio y la despedida en el día de mañana, una despedida y un sepelio en privado, por supuesto, que es lo que ha pedido el propio abogado creyente, uno de los abogados creyentes del doctor Carlos Nagy. Pidió respeto, pidió privacidad a la prensa y también al público en general para despedir a Agostina, asesinada el pasado sábado 23 de mayo aquí en la ciudad de Córdoba. La marcha es multitudinaria, reitero con esto, los datos judiciales en torno a esta causa tienen que ver con nuevas pericias científicas que se realizaron también en horas del mediodía en el domicilio particular de Claudio Barrelier. También pericias en el lavadero o la casa que oficia de lavadero, donde precisamente limpiaron y lavaron el forca, el famoso forca negro, ¿no? Que se utilizó para el traslado de los restos de Agostina. ¿Qué puede pasar con Soledad, la dueña del 4K? Bueno, las queridas apuntan a ella, ¿no? Que mínimamente encubrimiento debiera ya ser imputada por el fiscal. El fiscal no descartan la posibilidad de más imputaciones, ¿no? Porque, a ver, la pregunta es bastante obvia. ¿Barrelier actuó solo en un homicidio de estas características? ¿En un femicidio de estas características? En cuanto a la planificación, a la realización y después al traslado del cuerpo para desmembrarlo, un Barrelier que habría abusado primero y después desmembrado a esta niña de 14 años. ¿Quién es Barrelier? ¿Cuáles son las relaciones y los vínculos de Barrelier con el mundo del deporte, con el mundo de la política? Hay un tembladeral político importante en la provincia y en la municipalidad de Córdoba por estas horas, Hernán, también, ¿no?
1: Totalmente, y a partir de lo que vos decís, pero fundamentado también en las expresiones de ayer del papá de Agostina, Gabriel Vega, en esta conferencia también muy impactante, ¿no? Sobre todo por el sentimiento, pero también por dichos, en donde él señala que Barrelier no pudo haber participado o ser el autor sin complicidades. Por omisión, efectivamente, colaborando con el crimen en una casa que, por lo que se cuenta y lo que cuentan los investigadores y en todo caso también los abogados que están participando de las defensas, sobre todo de la familia, Barrelier actuaba y parecía que como que lo hacía en algún momento en sintonía con otros ocupantes de la casa, pero también como si tuviera un espacio aparte. Para hacer sus, bueno, para llevar a cabo su vida y también para tener actividades que tenían que ver con lo ilícito.
12: Ahora, me das pie para preguntar también, ¿y las cinco personas, la pareja, la hija, las personas que vivían con Barrelier, no vieron nada, no sabían nada, no escucharon nada? Los vecinos, se habla de amenazas también con los vecinos, porque la famosa cámara que capta ingresando al domicilio de Barrier, Agostina y Barrelier es de un domicilio privado, un edificio al frente, porque justamente el domo público, la cámara pública de Fragueiro y del Campillo no funcionaba esa noche. Justamente entonces se apeló a esta cámara privada y Agostina nunca más se la vio salir, no obviamente de allí, de este domicilio particular. Me parece que hay mucha gente que sabe, que tiene que contar. Repito, se supone que hubo amenazas también con algunos vecinos. Recordemos que Barrelier es un hombre, bueno, de relaciones, ¿no? Relaciones con la política, sí. Relaciones con el deporte, dicho sea de paso.
1: Lo que te iba a preguntar, exactamente, Instituto lo expulsó directamente del club.
12: Hoy tomó la decisión de expulsarlo de como socio del Instituto Atlético Central Córdoba. Bueno, como dato aleatorio a todo esto de lo que se ha conocido, lo que se va conociendo en el día a día y en la hora a hora. El velorio en las próximas horas, reitero, no ya, pero será en las próximas horas porque están participando, reitero, los abuelos que junto con el padre son los únicos querellantes. Quiero reiterar que está siendo peritado el celular de Melisa, la mamá de Agostina, y quiero reiterar que Melisa se recupera, está en una sala común, todavía internada en el Hospital San Roque de nuestra capital, de terapia intensiva está en sala común. Pero todavía no fue admitida como querellante, también es un dato a tener en cuenta. Anoche en la conferencia a la cual vos hacías referencia, Hernán, el padre no acusó, pero dijo Melisa debió haber mencionado a Barrelier cuando fue a hacer la denuncia, y no solamente hablar de un supuesto noviecito, de Franco, Franquito, ¿no? Quizás, no sé si hubiese cambiado la historia, ¿no? Pero anoche pasó factura de esta situación también el padre, ¿no? Te habrás fijado que solamente mencionó y destacó los abuelos, ¿no? Es cierto que tienen diferencias y que hace muchísimo tiempo que están separados y que se llevan muy, muy mal, ¿no? El papá y la mamá de Melisa, de Agostina, pero bueno, anoche fue otro dato que no pasó desapercibido. A mí particularmente me llamó la atención la defensa que han hecho sobre todo los asesores letrados de Gabriel Vega, el papá de Agostina, del fiscal.
1: Eso lo comparto. De hecho, cuando vinieron las preguntas, de repente uno aguardaba otro tipo de postura de parte de la doctora Lanís, pero evidentemente, bueno, habrá que ver qué señal, si es evidentemente un apoyo inicial a la investigación, aunque claro, con las fallas que mencionamos de lo que fue, bueno, desde el comienzo, la denuncia, los tiempos para toma de la denuncia, todo el accionar o no de la policía durante el fin de semana y también algunas decisiones del fiscal, uno aguardaba de repente otro tipo de postura. Eso no sucedió.
12: Sí, vos sabés que pensaba anoche mientras los escuchaba, digo, me pareció que el discurso de ellos debió ser el discurso de Garzón el sábado pasado. Me dio esa sensación, digo, Garzón el sábado quizás tendría que haber dicho, lamentablemente, encontramos a Agostina pero sin vida, y este fue el derrotero. Empezamos el domingo con la denuncia, y hacer el detalle que hicieron anoche los abogados creyentes. Me llamó la atención, digo, que lo hicieran ellos y no hacer la exposición vergonzosa que hizo un fiscal de experiencia como Raúl Garzón aquí en Córdoba el sábado por anoche ante todos los medios del país, ¿no? Que ya lo vimos.
1: Eduardo Galfrey, nuestro compañero de Radio Nacional Córdoba, con toda la información en un día, por cierto, especial, el de Ni Una Menos, y con Córdoba como epicentro de una de las ciudades en donde mayor presencia de manifestantes se está dando hasta ahora por el Ni Una Menos. Eduardo, un abrazo grande como siempre.
12: Un abrazo grande a la distancia. Chau, chau.
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0: 41 minutos de las 6 de la tarde, aquí en la ciudad de Buenos Aires, ya nos estamos por despedir. ¿Y con qué temperatura aquí en territorio porteño y bonaerense para contarle a la gente en todo el país, Carlita?
1: Bajó apenitas la temperatura, 15 grados y medio ahora, algo nublado el cielo. ¿Espío mañana?
0: Por favor.
1: 14 la mínima, 17 la máxima, mañana... La mañana mayormente nublada, saliendo de una neblina que permanecerá durante toda la madrugada, y así estará el día, ¿eh? Mayormente nublado. Atención, viernes 19 la máxima, ¿eh? Se viene la primavera.
0: Eso es lo que veníamos mencionando. Y el sábado, al principio pulgar arriba, domingo pulgar abajo.
1: Sábado hasta la tarde, pulgar arriba, con más baja la probabilidad de lluvias aisladas, ahí. Y el domingo, y baja probabilidad de chaparrones durante todo el día. Frío, cero.
0: ¿Cómo se despide el señor Zarratea?
2: De mañana grado? Seguramente Jorge Almirón deje de ser el técnico de Rosario Central. Lo anunciaría Belloso en conferencia de prensa al mediodía. Y le contaba lo del Real Madrid, que anunciaron del lado de Florentino Pérez con las elecciones el domingo, que Mourinho será el nuevo entrenador si gana Florentino Pérez.
0: Sí.
2: El posteo, la publicación de esa noticia, fue en el medio de que el rival de Florentino Pérez, Riquelme, estaba dando una entrevista en vivo en un programa de los más televisados de España. En el medio de eso le dicen a Riquelme: che, acaba de salir un video donde se quedó duro.
0: Entonces, ¿qué hacemos?
2: Se quedó duro y anunció que si él gana, el Real Madrid incorpora a Haaland, a Rodri del Manchester City y a Vitini al volante del Paris Saint-Germain.
0: Subió la apuesta.
2: Y ahí vamos está. A ver.
0: En simultáneo. Ya nos estamos yendo. Un minuto y medio ya viene el panorama federal y luego desde ya Pasión Nacional con el señor Eladio Rey.
2: Eladio Rey.
0: Por supuesto. Con toda la información deportiva.
2: Creo.
0: ¿Cómo? ¿Ahora lo pone en duda?
2: Resfriado, no sé si
0: bueno,
2: está.
0: Bueno.
2: Creo que sí.
0: Muy bien. Antes de irnos, el tuit de Patricia Bullrich, relacionado con el Ni Una Menos, mientras se desarrollan las marchas, como decíamos, con Eduardo Galfré de Nacional Córdoba, aquí también en la ciudad de Buenos Aires. Patricia Bullrich: el feminismo que defiendo es el que protege a las mujeres, a todas. Yo sé que cuando hablamos de datos hay familias atrás, y para esas familias ese número es un todo, pero los datos hablan de una realidad. Y dice la presidenta del bloque de La Libertad Avanza en el Senado que desde que asumió el gobierno de Javier Milei y bajo nuestra gestión en seguridad logramos bajar un 25% de los femicidios, fortalecimos el sistema penitenciario y creamos el registro de ADN para violadores. Aún así, la definición más importante es otra: el que las hace, las paga. Parte del tuit entonces con el que se pronuncia Patricia Bullrich en esta jornada de Ni Una Menos. Nosotros nos vamos. Pato Brañeiro en la producción, por supuesto. Pato Yulce allí comandando el barco. Señor Charlie Zuboski, Pepe Undiano en el control. Aquí el señor Sergio Zarratea. Nos vemos mañana. Nos reencontramos mañana. Carlita Ruiz, hasta mañana.
1: Hasta mañana a las 5.
0: Un abrazo grande. Que descansen.
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5: 18:45 en la República Argentina.
6: Cielo algo nublado en Buenos Aires, 15 grados la temperatura.
5: Estas son las voces del día.
7: Acá hay un solo culpable, que es el que está, la cosa esa que está detenida. Y las víctimas son dos acá. Mi nieta, que yo no la voy a tener más. Y la otra víctima es mi hija.
8: A 11 años de la primera movilización, distintas organizaciones feministas, con el apoyo de agrupaciones sindicales, políticas y sociales, se concentran frente al Congreso de la Nación en el marco de la convocatoria del Ni Una Menos.
9: Esta investigación ha estado, está y estará llenada de protección y de cuidado a Agostina, su imagen, hoy su memoria.
10: Si las proyecciones de crecimiento para la economía argentina se dan, el consumo no puede ir en dirección contraria.
11: Está bueno la oportunidad de que nosotros los talleristas podamos realizar esa verificación técnica vehicular al detalle, y sobre todo que nos pueda generar un ingreso, un trabajo.
5: Despiden los restos de Agostina Vega. Desde Radio Nacional Córdoba nos informa nuestro compañero Eduardo Galfré. Eduardo, buenas noches.
12: Sí, buenas noches. Con el ruido de fondo de una multitudinaria marcha, Ni Una Menos, en la ciudad de Córdoba capital, en pleno centro, pidiendo justicia por Agostina Vega, con la presencia de los abuelos Miguel Heredia y también Elizabeth. Pedido de justicia. Hoy, al mediodía, entregaron los restos de Agostina, que serán velados en minutos nada más en la ciudad de Córdoba capital. Sus restos serán sepultados en el día de mañana. Mientras tanto, también la justicia ha ordenado nuevos rastrillajes y peritajes por parte de la policía científica en el domicilio particular de Claudio Barrelier y también en el lavadero donde precisamente limpiaron el Forca Negro. Las querellas siguen insistiendo en que hay más responsabilidades y debe haber más imputados en esta causa. También es importante recordar que hay un cimbronazo político también muy importante aquí en Córdoba, tanto en el Consejo Deliberante como en la Legislatura Unicameral de Córdoba, apuntando también al desempeño de los fiscales Raúl Garzón y también Iván Rodríguez. Eduardo Galfré, Radio Nacional Córdoba, tu radio.
6: En tanto, la familia de la víctima presentó nuevas pruebas ante la fiscalía y solicitó investigar a la dueña del auto en el que fue trasladado el cuerpo.
5: El abogado Carlos Nagy pidió que se investigue a Soledad Andreani, expareja del acusado y propietaria del vehículo.
6: Según la hipótesis de la querella, el Forca Negro había sido utilizado por Claudio Barrelier para trasladar el cuerpo de Agustina Vega.
5: El abogado de la familia Vega aseguró que existen elementos para analizar una posible responsabilidad por encubrimiento y un aporte logístico al acusado.
6: El fiscal Raúl Garzón aseguró que la prioridad de la investigación fue cuidar a la menor.
9: Esta investigación ha estado, está y estará llenada de protección y de cuidado a Agustina, su imagen, hoy su memoria, al de esos papás, de esa mamá, de esos abuelos que sufren. Entonces, yo no voy a decir más que el esfuerzo y el trabajo ha sido dirigido siempre en ese sentido. Y entiendo las críticas.
5: Miguel Heredia, abogado de Agustina, defendió a su hija y pidió respeto para la familia.
3: La gente es muy cruel, juzga a las personas por lo que ven y no por lo que son. Mi hija es una buena madre. Aquella persona que se dedica a escribir en un Facebook, en un Instagram, es porque no tiene nada que hacer. Nadie nace con un manual debajo del brazo para ser papá o mamá. Somos seres humanos, tenemos equivocaciones. Si cometió alguna equivocación, mi hija, lo hizo como ser humano, como te podés equivocar vos o yo, cualquiera de nosotros lo podemos equivocar.
6: Además, Heredia aseguró que en este caso hay solo dos víctimas.
3: Nosotros estamos dando vueltas en el pibito, en la desviación de la causa y todo eso. Acá hay un solo culpable, que es el que está, la cosa esa que está detenida.
13: Sí, claro.
3: Y las víctimas son dos acá. Acá hay dos víctimas. Mi nieta, que yo no la voy a tener más, y la otra víctima es mi hija. Mi hija es la otra víctima. Porque es víctima del engaño de él también. Mi hija, a partir de hoy, a partir del sábado que mi nieta desapareció, desde el momento que supimos lo que pasó con mi nieta, mi hija tiene una cruz para toda la vida.
5: Nuevos sospechosos por el femicidio de una joven en Misiones. Desde Radio Nacional Puerto Iguazú nos informa Noelia Villa.
14: La investigación para el femicidio del adolescente de 17 años, Dulce María Beatriz Candia, en El Dorado, sumó nuevos sospechosos con algún tipo de relación a este hecho. Una mujer y otros dos hombres, uno de ellos que viajó a Buenos Aires después de la desaparición de la víctima. Los celulares secuestrados en los allanamientos de la noche del lunes son claves, ya que en los aparatos surgirían conversaciones con una mujer a la que el remisero la habría consultado por métodos de inducción al aborto casero, como el uso de orégano.
6: En todo el país se registran marchas del colectivo Ni Una Menos.
5: Las manifestaciones llevan como consigna los nombres de Agustina Vega y Dulce Candia, las adolescentes de 14 y 17 años asesinadas en las últimas semanas.
6: Ambos femicidios potenciaron las marchas que se realizan a 11 años del primer Ni Una Menos, movimiento surgido tras el caso de Kiara Páez.
5: Las manifestaciones buscan visibilizar la persistencia de la violencia de género y reclamar respuestas estatales frente a los femicidios y desapariciones de mujeres y niñas.
6: Las estadísticas marcan que en la Argentina ocurre un femicidio cada 31 horas y que desde el 1 de enero hasta el 24 de mayo se registraron 99 víctimas fatales.
5: En la ciudad de Buenos Aires se realiza la concentración central en la Plaza del Congreso en medio de cortes de calles y alteraciones en el tránsito.
6: Desde allí nos informa nuestro cronista, Cristian Varela.
8: A 11 años de la primera movilización, distintas organizaciones feministas con el apoyo de agrupaciones sindicales, políticas y sociales se concentran frente al Congreso de la Nación en el marco de la convocatoria del Ni Una Menos, por lo que toda la zona del Congreso de la Nación está vedada al tránsito desde las primeras horas de la tarde. Desde Belgrano, la avenida Entre Ríos y su continuidad Callao hasta Corrientes está cortada al tránsito. Las columnas de los manifestantes marcharon desde la avenida 9 de Julio por la avenida de Mayo hasta las inmediaciones del Parlamento donde se realiza el acto.
5: Bajan las retenciones para el agro.
6: El gobierno oficializó una reducción para distintos productos agropecuarios y estableció un cronograma de disminución progresivo de 24 meses.
5: El trigo y la cebada pasarán a tributar de 7,5% a 5,5% y la soja disminuirá del 24 al 15% a partir de diciembre de 2028.
6: La medida también contempla beneficios para los biocombustibles.
5: El gobierno declaró la emergencia agropecuaria en varios departamentos de Santa Fe.
6: El informe de Gabriela Bruno, desde Radio Nacional Santa Fe.
13: El ministro Luis Caputo anunció que todas las explotaciones agropecuarias afectadas por excesos de precipitaciones y desborde de ríos, arroyos y cursos de aguas podrán acceder a la ayuda social. El estado de emergencia y o desastre agropecuario regirá en Santa Fe en las localidades de Fortín Olmos, Garabato, Los Amores, Golondrina, Intillaco, Cañada, Ombú y Los Tábanos, ubicadas en el departamento Vera, Gato Colorado, Villa Minetti, San Bernardo, Pozo Borrado, Tostado, Gregorio Pérez de Denis, Santa Margarita y Logroño, pertenecientes al departamento 9 de Julio, y Villa Guillermina, en el Departamento General Obligado. La normativa declaró además la emergencia para explotaciones hortícolas de los distritos de Recreo, Montevera y Santa Fe del Departamento La Capital.
5: El Senado postergó hasta la próxima semana el tratamiento del pliego de la jueza Verónica Micheli.
6: La Libertad Avanza y los bloques opositores acordaron postergar ese debate, que ya cuenta con dictamen.
5: Además, se acordó que mañana sí se debatan los dictámenes de 50 candidatos a la justicia, más el proyecto sobre la deuda de holdouts y propiedad privada.
6: Así se decidió durante la reunión de labor parlamentaria, luego de que se presentara el dictamen del aval a Verónica Micheli, firmado por opositores y varios senadores oficialistas.
5: Cabe recordar que ese pliego fue vetado por el Poder Ejecutivo, decisión que la senadora Patricia Bullrich rechazó.
6: No obstante, la ex ministra de Seguridad aseguró que le explicó su posición al presidente y negó cualquier posibilidad de ruptura.
5: Desde Casa Rosada nos amplía la información Liliana Arias.
15: La secretaria general de la presidencia, Karina Milei, recibió en su despacho de Casa Rosada a la titular del bloque libertario en la Cámara de Senadores, Patricia Bullrich. Fue la propia senadora quien publicó en redes sociales la reunión y señaló que están trabajando siempre juntas por las transformaciones que lidera el presidente Javier Milei. El texto fue acompañado por una foto en la que se las ve a las dos dialogando. Mientras que se observa de perfil a una Bullrich hablando, Karina Milei la mira atenta y sonriente. En los despachos de Casa Rosada, todo esto, aseguran que paz y amor fueron las claves de este encuentro entre la funcionaria y la senadora. La reunión se dio en momentos en que Bullrich anunciara que ejerció su derecho a la objeción de conciencia y que votaría en contra del retiro del pliego como jueza de María Verónica Micheli, tal como quiere el gobierno.
6: Lionel Messi recibió el premio Princesa de Asturias de los Deportes 2026.
5: El jurado destacó la trayectoria del capitán argentino y lo definió como el futbolista más exitoso de todos los tiempos por su impacto y regularidad a lo largo de más de dos décadas.
6: También valoró sus logros con la selección argentina, entre ellos el Mundial de Qatar 2022 y las dos Copas América obtenidas durante el ciclo de Lionel Scaloni.
5: La ceremonia de entrega se realizará el próximo 23 de octubre en Oviedo, España, donde Messi recibirá el galardón junto al resto de los premiados.
6: La información deportiva con Eladio Rey. Adelante, Eladio.
16: A 8 días del comienzo de la Copa del Mundo, la selección argentina se prepara para el primer amistoso previsto para el próximo sábado a las 21:30 ante Honduras. El equipo sería Rulli, Capaldo, Tamendi, Lisandro Martínez y Tagliafico, De Paul, Macalister, Enzo Fernández, Simeone, Lautaro Martínez y Thiago Almada. En tanto, Emiliano Martínez estará en el arco en el debut mundialista. El rival, Argelia, venció en Rotterdam hoy a Países Bajos por 1-0 en un resultado totalmente inmerecido. Además, Dinamarca empató con República del Congo 0-0.
5: Golpe al narcotráfico en Entre Ríos. Desde Radio Nacional Gualeguaychú nos informa Eli Delmar Otman.
17: El cargamento está valuado en millones de euros y representa uno de los mayores decomisos registrados en la provincia de Entre Ríos, incluso superior a la avioneta de Ibicuí. El gobernador de la provincia, Rogelio Frigerio, destacó el operativo de la justicia y de la policía, que incluyó la detención de un capo narco en un auto de alta gama.
18: Este es uno de los procedimientos de incautación de drogas más importantes que se registran en la provincia, de incautación terrestre. Estamos hablando de 250 paquetes de cocaína que, por suerte, ya no van a llegar a ningún hogar. Decirle a los narcotraficantes que acá no van a pasar.
6: La Prefectura Naval Argentina secuestró estupefacientes en la triple frontera.
5: Desde Radio Nacional Puerto Iguazú, el informe de Carmen Segovia.
19: La Prefectura Naval Argentina secuestró más de 28 kilos de estupefacientes, valuados en más de 84 millones de pesos, durante un operativo realizado en Puerto Iguazú. El procedimiento se inició a partir de la información aportada por la Policía Federal del Brasil, que alertó sobre el hundimiento de una embarcación que transportaba sustancias ilícitas desde la costa paraguaya. Según la información y fuentes oficiales, el valor estimado de la sustancia secuestrada supera los 84 millones de pesos. La causa quedó a cargo del juzgado federal de Puerto Iguazú.
5: Ya se registraron 47 casos de hantavirus en lo que va de 2026.
6: Las autoridades sanitarias confirmaron dos nuevos casos detectados en Salta y en la localidad bonaerense de Arrecifes.
5: Según el último boletín epidemiológico nacional, la temporada 2025-2026 acumula 107 casos confirmados en todo el país, con mayor concentración en Buenos Aires y Salta.
6: El hantavirus se transmite principalmente por contacto con secreciones de roedores infectados y puede provocar cuadros respiratorios graves.
5: Vacunación antigripal.
6: Por los pedidos realizados por las provincias, el Ministerio de Salud distribuyó más de 550.000 dosis adicionales para adultos.
5: El objetivo es fortalecer la vacunación ante el aumento de casos de influenza.
6: Más información con nuestra colega Diana Costanzo.
20: Especialistas recomiendan la vacunación y medidas de prevención ante el aumento sostenido de los casos de gripe. Así lo confirmó la médica integrante de la Sociedad Argentina de Infectología, Analía Miquetiuk.
21: Hay un aumento estacional esperado de la circulación viral durante el otoño e invierno. Sin embargo, la actividad de influenza está creciendo y es el principal virus respiratorio detectado tanto en ambulatorios como internados. En las primeras 20 semanas del 2026 ya se registraron 288 casos de influenza.
5: Anuncian avances en el diálogo entre Estados Unidos e Irán.
6: La Casa Blanca informó que podría concretarse una reunión entre el presidente de Estados Unidos y el máximo líder iraní.
5: Donald Trump admitió que mantiene una buena sintonía con Mojtaba Jamenei y no descartó un encuentro futuro.
6: Trump además confirmó que ya se acordó que Irán no tendrá armas nucleares, lo que agregó facilita llegar a un acuerdo duradero.
5: Sin embargo, el precio del petróleo volvió a rozar los $100 por barril ante la persistencia del bloqueo en el estrecho de Hormuz.
6: Modernizan el régimen de revisión vehicular técnica obligatoria.
5: El Gobierno Nacional actualizó el régimen correspondiente a la revisión técnica y dispuso la creación del Registro Nacional de Talleres de Inspección Técnica de Vehículos.
6: Además, reconfiguró los plazos para la revisión técnica. La primera inspección para vehículos particulares, cero kilómetro, deberá hacerse a los 5 años.
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Hola, hola, hola. Pero ¿cómo les va? Qué gusto saludarlos. Muy, pero muy buenas noches. Aquí estamos comenzando Pasión Nacional. En esta jornada de este miércoles 3 de junio estamos a solamente 8 días del comienzo de la Copa del Mundo. El jueves de la próxima semana, jueves 11, estaremos ya empezando este nuevo Mundial, este nuevo sueño con la selección argentina y este Mundial que tendrá, sin ninguna duda, un antes y después de todo lo que ha ocurrido hasta acá, porque es la primera vez que va a haber tres países como anfitriones, la primera vez que va a tener 48 selecciones, es decir que hay mucho para hablar, y además tendrá también 16avos de final, es decir que ya va a ser las selecciones que llegan a la final o al tercer y cuarto puesto van a jugar más partidos, 8 partidos en lugar de 7, como se venía haciendo desde hace tanto tiempo, ¿no? Desde el 86 para acá, porque antes había otras posibilidades. Lo cierto es que la selección argentina se está entrenando en la jornada de hoy y, lógicamente, pensando en lo que va a ser la Copa del Mundo, que comenzará, como le decía, el próximo día jueves. Entre un partido que ya estuvo, un partido inaugural que ya lo tuvo en Sudáfrica, ¿no? En este caso, México enfrentando a Sudáfrica, será el primer partido allí en el Estadio Azteca, en el reconocido Estadio Azteca, donde se han disputado tantos encuentros que han marcado un antes y después de Copas del Mundo. Ejemplo, en aquel partido del siglo entre Alemania e Italia en el Mundial 1970, o la final de Brasil con Italia, o los goles de Diego a los ingleses, el segundo gol fundamentalmente, el gol de todos los tiempos. Es decir que en ese escenario va a comenzar la nueva Copa del Mundo. Bueno, los invito a los oyentes a acercarse al WhatsApp nacional 11-38-70-74-85, y ya estás viviendo el Mundial, estás entusiasmado o todavía no te pusiste en modo mundialista. ¿Vas a repetir cábalas? ¿Compraste algo nuevo para este Mundial? ¿Compraste una tele nueva? En fin, ¿cómo lo ves? ¿Cómo lo estás esperando a la Copa del Mundo? ¿Podés ver todos los partidos? Algunos pidieron vacaciones para ver la Copa del Mundo. Son 5 semanas ahora de Mundial. Ya es uno más que el anterior. Así que, bueno, sin ninguna duda vamos a estar charlando con la gente, como siempre, para que nos traigan aquí a lo que tiene que ver con el 11-38-70-74-85. 11-38-70-74-85. Mario me dice, hola, ¿me podés explicar por qué tienen que jugar amistosos faltando tan poco para el Mundial? Y bueno, pero hay que probar, los futbolistas tienen que moverse y hay que... Es así, no podés estar sin hacer nada porque te vas a lesionar o no. Tenés que jugar. Y hablando de jugar, hoy jugó Holanda, como le dicen en la parte deportiva, Países Bajos, si nos referimos al tema de lo que tiene que ver con ya lo estrictamente del país. Pero para nosotros sigue siendo Holanda, por lo menos inclusive los futbolistas de ese país siguen diciéndole Holanda. Bueno, Holanda hoy perdió en Rotterdam con el equipo de Argelia, el equipo que va a ser el rival de la selección argentina el próximo 16 de junio. Para mí fue totalmente inesperado el triunfo de Argelia. Yo creo que mereció ganar con comodidad Países Bajos u Holanda, como lo quieran llamar, pero se perdió un montón de goles y el arquero Zidane, el hijo de Zinedine Zidane de Argelia, tuvo una muy buena actuación y marcó un golazo el argelino para darle el triunfo a su selección, entrando de derecha, definiendo al segundo palo, así que parecido a uno de los goles que le hizo Arabia Saudita al Dibu Martínez. Hablando del Dibu Martínez, el Dibu Martínez va a estar presente en el debut del seleccionado argentino en la Copa del Mundo contra Argelia.
Hola amigo, soy Alejandro de San Juan, lo escucho siempre, ya lo escucho de la radio, siempre tiene que salir campeón obligado a Argentina y aguante River Plate el mejor. Gracias, Juan. Buenas noches, Eladio. ¿Transmiten hoy a San Lorenzo? No, San Lorenzo no juega hoy, ¿eh? No juega San Lorenzo, ¿viste? Con esto de los partidos, de las postergaciones. Bueno, finalmente San Lorenzo no juega y de esta manera pidió postergación el partido por la Copa Argentina ante Deportivo Riestra y no se va a jugar ese compromiso. Así que te digo entonces, José, que me estás escribiendo, no juega San Lorenzo hoy. Ya vamos a estar con Sergio Serratea, ya vamos a estar también con Ernesto Fernández. Vamos a, con respecto a la selección argentina, bueno, el equipo que va a jugar contra Honduras, relata La Casa, relata Radio Nacional, relata Martín Perazo aquí. Bueno, Argentina se cree que va a formar con Rulli, Capaldo, Otamendi, Lisandro Martínez y Tagliafico, De Paul, McAllister, Enzo Fernández, Simeone, Lautaro Martínez y Thiago Almada, la probable formación. Emiliano Martínez estará en el arco en el debut mundialista, según lo que se está manifestando. Y hay algunos jugadores que todavía no están bien y hay otros que están esperando, si esto no mejoran, pueden ser sustituidos de la lista de buena fe. Me refiero a Nico Paz, está Emiliano Buendía, presto a ocupar su lugar si esto no ocurre. Está también Santiago Beltrán, si hay algún problema con algún arquero. Así que bueno, entre otros futbolistas que están allí esperando para, lógicamente, si hay algún inconveniente, esperamos que no. Y bueno, los jugadores que están esperando, por si acaso, son Santiago Beltrán, Nicolás Capaldo del Hamburgo, que va a jugar el sábado ante Honduras, porque los dos marcadores de punta están lesionados. Me refiero al futbolista Montiel y Molina. También está esperando Marcos Senesi, posible por la lesión que tenía el Cuti Romero, aunque ya está dado de alta, pero puede pasar con cualquiera de los que está allí como marcador central del Bournemouth. Máximo Perrone, del Como, y Emiliano Buendía, del Aston Villa. Estos son los cinco futbolistas que están esperando por si acaso pasa algo. Recordamos que la lista se puede modificar hasta un día antes de lo que es el comienzo de la Copa del Mundo. Argentina empieza a jugar el 16 de junio y entonces hasta el 15 de junio, 24 horas antes del comienzo del partido, allí está la posibilidad de cambiar la lista de buena fe. ¿Qué tal, amigos? Yo disconforme porque me hubiera gustado que estén más futbolistas del fútbol local y como arquero quería que esté Agustín Rossi, porque están casi los mismos jugadores y creo que ya tendrían que darle la oportunidad a los jugadores locales para que tengan futuro y puedan progresar también yéndose a Europa. Bueno, en este caso es Fernando de Resistencia Chaco. Fernando, a mí me parece, ¿no? Desde mi punto de vista, tu opinión es respetable, lógicamente, por eso la leemos aquí y invitamos a los oyentes a participar. A mí me parece que la selección argentina tiene jugadores muy jóvenes y, por tanto, si están jugando en el primer nivel de Europa, está bien que sean convocados, porque además vienen de ser campeones del mundo, no vienen de fracasar, y bicampeones de América. Entonces es muy difícil modificar esa estructura por otros jugadores que pueden ser que tengan la posibilidad en algún momento, pero que en este momento me parece a mí que los que convoca Scaloni, salvo tres o cuatro que pueden estar en tela de juicio, a lo mejor, desde mi punto de vista, yo no hubiese llevado a Lo Celso, si ustedes me apuran. Me parece a mí que Lo Celso no está bien futbolísticamente, pero bueno, son detalles, nada más. Yo creo que el equipo titular es el que tiene que estar. Puede haber alguno que a lo mejor alterne o no, pero me parece a mí que, y son todos jugadores jóvenes, no hay ningún jugador, salvo Messi, de más de 30 años, de más de 32 años, vamos a decir, porque no sé cuánto tiene De Paul, pero Emiliano Martínez es joven y es arquero, así que lo dejamos de lado, el arquero que puede atajar hasta los 40 años. Montiel y Molina son jóvenes, menos de 30 años, el Cuti Romero también,
Lisandro Martínez también. Otamendi sí tiene más de casi 40 años, es verdad. Ahí podría ser una alternativa. Tagliafico también es joven. En el medio de Paul, Enzo Fernández, Paredes, son futbolistas relativamente jóvenes. De Paul creo que ya tiene más de 30 y Paredes también, pero son jóvenes, pueden jugar este Mundial tranquilamente teniendo en cuenta el nivel que tienen. Le sumamos Thiago Almada o Gio Simeone o el mismo Lautaro Martínez, son todos, ni hablar de Julián Álvarez, ni hablar de McAllister, de Enzo Fernández, es decir, son todos futbolistas jóvenes que me parece que están muy bien convocados teniendo en cuenta lo que ya le dieron a la selección argentina. Así que bueno, y con respecto a los arqueros, Agustín Rossi nunca fue convocado y bueno, es un arquero ya de consolidado. Me parece a mí que para convocarlo, para que vaya de tercer arquero, no sé si le va a gustar a Rossi ser convocado. Pero bueno, habría que haberle preguntado a él, ¿no? Buenas tardes, Eladio, siempre escuchándote, muy buena la radio. Coqui, César y Ale volviendo a casa desde Vaca Muerta. Abrazo grande, muchachos, que ande todo bien, cuídense. Buenas tardes, amigos de Radio Nacional, soy Daniel de Munro. Quisiera saber si River va a traer refuerzos de

0: ver, también Telefe los va a pasar, y después por canales de por Teis Sport también lo pasa, DirecTV también lo pasa, no sé si los pasan también por streaming a los partidos de Argentina, pero bueno, sí se pueden ver por aire, se puede ver Telefe y Canal 7 se puede ver. Eladio y equipo, un saludo grande desde mi Tucumán querido, una zona montañosa, prendido a pasión nacional, abrazo grande, ya palpitando el Mundial, lo escucho por la mejor radio nacional, papá, soy Amadeo Pistán, gracias Amadeo, gracias por la foto que mandaste, es una radio, qué grande, y hay un fuego prendido, qué grande, qué linda fotografía, Amadeo, la verdad muy buena porque sintetiza lo que es la radio. Sintetiza lo que es la radio, la foto que mandaste. El fuego, las brasas, y ahí al lado la radio, haciéndote compañía en algún lugar de la montaña en Tucumán. Buenas tardes, Eladio, excelente programa. Soy Jorge Francisco. Los escucho desde la capital de San Juan, Radio Nacional, la 23. Gracias, querido. Muchas gracias por comunicarte. Hola, ¿me puedes explicar? Ah, esto ya lo habíamos pasado sobre el amistoso. Buenas tardes, Eladio. Acá Carlos de Quilmes, escuchando mi tira deportiva favorita. Aguante Quilmes, fuerte abrazo. Bueno, siguen jugando los partidos de la B Nacional. Hola, muchachos, los escucho desde Comodoro, porque en vez de convocar a Beltrán, no convoca a Rossi, no entiendo. Beltrán se comió 18 goles en 25 partidos. Lo expliqué recién, creo que me parece a mí que Beltrán es un pibe y va como tercer arquero, es muy difícil que juegue. Rossi es un arquero consolidado. Yo no sé si está bien que vaya para no jugar, me parece. Por ahí creo que pasa el tema. Creo que hay muchos jugadores que ya es su último Mundial y está bien por lo que lograron, pero quizás hace falta un poco de recambio. Lo banco a Scaloni, pero si Acuña queda fuera por lo físico, me parece que hay uno que va por la cábala de los caramelos nomás. Soy Luis de Esquel. Bueno, gracias, Luis. Siguen comunicándose. Acá mando un oyente una fotografía de empanadas. Soy buenas tardes, amigos, aquí picando algo mientras recorremos el yacimiento. Lo del huevo a Acuña es increíble que no lo llevó. Soy Martín Cuevas, de Pico Truncado. Grande, qué linda fotografía de las empanadas, ¿eh? Me dio un hambre. Bueno, estamos con el Chelo Marín en los controles, Pato Sulza en la producción y toda la gente que se va comunicando al 11-38-70-74-85. Estoy medio apagado en la garganta, porque venimos medio baleados con el tema de los virus, de las gripes, pero bueno, vamos a tratar de mejorar para este fin de semana que tenemos actividad futbolera. Aguardaremos a ver si la garganta nos da un esplendor, pero mientras tanto vamos a ir al fútbol local, porque más allá de la selección argentina que le estamos contando a todos, el Mundial, acá hay temas en el fútbol local que no podemos dejar de lado. Ejemplo, Boca, sin entrenador, ¿quién va a ser el técnico de Boca? Esa es una. Después tenemos que hablar también de River. Recién un oyente preguntaba si va a haber refuerzos. Pero vamos a Boca primero. Damián Zárate, contanos, por favor.
1: ¿Qué haces, Eladio? Abrazo enorme en este segundo tiempo de Pasión Nacional, aquí en el aire de la radio más grande de la Argentina. Estamos en tiempo almanaque, muy cerca de lo que va a ser la vuelta de Boca a los entrenamientos. El próximo 18 del corriente mes de junio y... Por ahora la información oficial, siempre hay que tomar con pinzas, la información oficial es que no hubo ningún ofrecimiento formal a ningún entrenador para que reemplace a Claudio Ubeda, que fue desvinculado del club formalmente en la jornada de ayer y lo contábamos en el segundo tiempo de Pasión Nacional. En las últimas horas habló Chicho Serna, que hasta hace poco fue parte del Consejo de Fútbol, dijo que para él el candidato natural es Guillermo Barsquelotto. La información es que Chelo Delgado habló de manera, entre comillas, informal por la relación que tiene con Gustavo Costas, pero que no hubo ningún ofrecimiento, y a partir de ahí los nombres que venimos manejando, pero ninguno con cierto grado de certidumbre, que yo te pueda decir a vos y a los oyentes ceneices en todo el frondoso territorio nacional, que hay un candidato que, o por lo menos que yo tenga la información, que pica en punta. Realmente, ninguno. Después, en cuanto al mercado de pases, aunque no haya entrenador, algunas situaciones. Lo de Carlos Palacios lo contamos ayer, habrá que ver si puede continuar. La situación de Cavani, que tiene que resolver él. En las últimas horas apareció un video de Miguel Borja contando que en el último mercado de pases de enero hubo una charla formal con Chelo Delgado para sumarse. El tema de Sebastián Villa, que otra vez vuelve a estar en la órbita de Boca, nunca ha terminado de salir de la órbita de Boca, y que Habrá que ver si decididamente el CNI

0: Platense tiene ganas de volver a buscarlo. Y lo que ayer charlábamos también en el primer tiempo de Pasión Nacional con Nicolás Álvarez, que el arquero Álvaro Montero sería el arquero apuntado para reemplazar a Bray y esperar la recuperación de Marchesín. Como las grandes novedades en este tiempo donde Boca no está entrenando, donde no tiene entrenador y donde el próximo 18 volverá a entrenar más pronto de lo que se esperaba porque tiene que jugar 16avos de final de Copa Sudamericana. Eladio, te mando un abrazo. La seguimos.
1: La seguimos, Damián Zárate, aquí en Pasión Nacional, 19 minutos. Una importante cantidad de oyentes que se van comunicando al 11-38-70-74-85. Me manda una foto, dice... una foto, no sé qué es esta foto de... Que, es algo que
2: guarda,
1: está...
2: Guarda.
1: No, algo que está arriba de la cocina, de que está haciendo, pero no alcanzo a divisar bien qué es. Pero está haciendo algo rico, te agradezco. Saludos, Eladio, te estoy escuchando de Tucumán. Famayá, abrazo grande. Ernesto Monteros, Tito. Grande, Tito, querido. Buenas noches, gente de Nacional, desde Tucumán. Los estamos escuchando. Los mundiales de fútbol ya no los miro más. Desde el año 2002, Corea-Japón, donde le regalaron a Brasil el campeonato. Todo el fútbol para mí es un desastre, todo una mafia. Saludos para todos ustedes. Totti Ruiz, grande Totti Ruiz de Tucumán. Bueno... hola amigos, soy Víctor el Zapatero. ¿Qué técnico trae Boca? Bueno, ahí estamos viendo, ahí lo dijo recién Zárate, así que está buscando. Hola, buenas noches, soy Jorge de Recreo Santa Fe. En la selección hay muchos lesionados, faltando poco para el comienzo del Mundial. Sí, hola Eladio desde Carcarañá, Santa Fe. Tengo dudas con la selección, pero confío en Scaloni. Y está cerca de Carcarañá, Pujato. Demostró templanza y calidad selectiva. Dice, al fin me pongo la celeste y blanca, vamos a Argentina y vamos Colón. Está cocinando acá el amigo, Alberto de Carcarañá. Bien, me mando una foto de... Está cocinando, nosotros tenemos un hambre acá y ustedes cocinando. Bueno, ¿cómo anda Sergio Serratea?
2: ¿Cómo le va? ¿Qué cuenta?
1: Bien, muy bien, muy tranquilo. Bien. ¿Tiene alguna novedad?
2: Sí, tenemos muchas novedades.
1: ¿Muchas novedades? ¿Cómo anda el amigo culota?
2: Mañana, jueves.
1: Sí.
2: El jueves, ¿no?
1: Recién un oyente preguntó por qué no transmitimos San Lorenzo. Si no juega.
2: No juega, está suspendido.
1: Es que la gente pierde la noción de lo que pasa.
2: Es que es una vergüenza.
1: Porque además muchos medios ya están plenamente con el Mundial, lo que está bien. Pero me parece también que...
2: Y se olvidaron de informar del fútbol argentino.
1: Claro, nosotros tenemos que informar algo, porque hay muchas cosas que todavía se están cocinando. Y me parece...
2: Pero escúcheme, Boca no tiene técnico, Racing no tiene técnico. Claro. Están buscando
1: refuerzos. River va a echar a 15 jugadores.
2: Claro, o sea, a medida que vayan pasando las cosas...
1: Independiente busca barco.
2: Bueno,
1: Racing, bueno.
2: Sí.
1: San Lorenzo tiene presidente nuevo.
2: Tiene presidente nuevo. Mañana, 10 de la mañana, asume oficialmente Marcelo Culota.
1: ¿Todavía no asumió?
2: No, todavía no. Oficialmente, sí, ya empezó a hablar con gente y demás. Pero el acto mañana, 10 de la mañana, asume oficialmente Marcelo Culota como presidente de San Lorenzo. Walter Peraza, lo contábamos, director deportivo, junto a un equipo de trabajo que tendrá, por la información que tenemos, algunos nombres. Mañana seguramente lo estén confirmando. Algunos nombres, me refiero a exfutbolistas también que pasaron por el club. Lamentablemente, Culota ha decidido no contar con el Pitu Barrientos, que venía siendo manager en estos meses de transición en San Lorenzo, que lo hizo ad honorem, que puso plata en algún momento para ayudar un poco con el plantel, y que dentro de todo hizo un buen trabajo. Desde que él llegó trajo orden, trajo un poco de paz a la situación institucional que vivía el plantel. Bueno, en definitiva, el Pitu Barrientos, por haber sido hombre de Constantino, no va a seguir siendo parte en esta comisión directiva. Dos novedades. Primero, el Santo, después de los dos partidos ida y vuelta con San Lorenzo por la Copa Sudamericana, busca a Manuel Insaurralde, un hombre que se transformó en titular con la llegada de Álvarez, que era hombre de San Lorenzo, se fue a préstamo, volvió, no tenía muchos minutos, y en la mitad de la cancha de Álvarez se transformó en un hombre fundamental en el manejo de la pelota, en el primer pase, y el Santos lo busca. Me parece raro. Pero bueno, esta es la información. Número dos. Uno de los nombres, o el nombre que dio como marcador central Gustavo Álvarez, es el de Franco Calderón. ex jugador de Unión de Santa Fe.
1: Ah.
2: Lo tuvo en Chile Álvarez, queda con el pase en su poder y es el nombre que dio Gustavo Álvarez para ir a buscar porque quiere a alguien en la defensa. Hablando de la defensa, hoy dio una nota a Romania.
1: Sí.
2: Porque se empezó a decir que Romania había quedado libre. Romania salió a desmentir la noticia, dijo que no es jugador de libre y que está podrido que lo ensucien. Que hay desde un lado del club alguien que entra a tirar rumores sobre sus contratos, sobre posibles pases y que está cansado de que lo ensucien. Así que veremos cómo avanza esta novela, pero por ahora Romania sigue siendo jugador de San Lorenzo Almagro. Obviamente, creo yo, lo van a venir a buscar, va a recibir ofertas, veremos claro. Si se va o no, pero sigue siendo jugador de San Lorenzo, por ende, el que se lo quiera llevar va a tener que poner el dinero.
1: ¿Qué opinión te merece del mundo de San Lorenzo la llegada de Culota, teniendo en cuenta todos los presidentes que han pasado en tan poco tiempo, ¿no? Porque creo, es una persona que hace rato que estaba dando vuelta para ser presidente.
2: Y recordemos, fue segundo en la elección que ganó Moretti y viene trabajando hace mucho con el club. Yo creo, me puedo equivocar porque en San Lorenzo vienen pasando un montón de cosas. Y tampoco,
1: alguna vez la van a pegar.
2: Y tampoco digo que
1: con la directiva.
2: Sí, obvio. Y tampoco digo que puede llegar a ser la mejor gestión de la historia. No digo nada. Digo, es un tipo muy del club.
1: Claro.
2: Que yo no sé si le van a salir bien o mal las cosas. Lo que digo es que me parece que en San Lorenzo se va a empezar a tomar decisiones queriendo lo mejor para San Lorenzo. Que pueden llegar a ser equivocadas, pero que lo van a hacer cuidando a San Lorenzo.
1: Está bien.
2: Esa es la sensación que tengo.
1: Sí, sí, tiene que ordenarse económicamente para tratar de salir. San Lorenzo es una institución grande, tiene una masa societaria importante. Me parece, no sé cuántos socios tendrá San Lorenzo, pero debe tener más de 70.000 tranquilamente.
2: Tenía, creo que para la elección había unos 40.000 para votar, algo así. Debe ser un poquito más porque sumarle la gente que no estaba en condiciones de votar.
1: Claro. Bueno, tiene que tener una campaña de socios muy importante.
2: Lo que pasa es que llegó en algún momento el número que vos decías, pero fue, ¿te acordás cuando con Tinelli y con Lammens sacaron el micro que iba recorriendo haciendo socio a la gente? Y obviamente después pues, la gente
1: se bajó. Se empezó a bajar. Pero claro, el tema es ese, que la gente pueda pagar todos los meses una cuota.
2: No,
1: y
2: yo creo, y te digo, no solo por San Lorenzo, esto lo puedo discutir de cualquier club. Yo entiendo que a veces la cuenta en algunos clubes da, es mejor pagar la cuota que pagar dos entradas populares.
1: Sí.
2: La cuenta de la cuota social que sacan muchos dirigentes para fijar el valor de la cuota. Entiendo la cuenta y puedo entender el concepto. Ahora, si yo tengo que hacer un esfuerzo y todos te dicen, la cuota va 100% para el club, la plata de la entrada no va 100% para San Lorenzo en este caso o el que sea. Hasta ahí el relato es perfecto. Ahora, cuando estamos en un momento económicamente complicado, la gente empieza a recortar rápidamente un montón de cosas y una es la cuota del club. Y dice, si lo quiero ir a ver, pagaré la entrada del partido que quiero ir a ver y punto.
1: Claro.
2: Y es ese partido, ese momento, y si tengo la plata voy, si no tengo no voy. Pero no una cuota. Yo creo que los clubes deben entender que deben, el precio que ellos quieran, pero tienen que dar facilidades para grupos familiares, para moratoria de gente que debe cuotas porque no la pudo pagar. Deben buscar la manera que la gente, hacer más fácil la historia para la gente.
1: Sin ninguna duda. Bueno, Sergio.
2: Pero bueno.
1: ¿La seguimos?
2: Obviamente.
1: Bueno.
2: Nos vemos mañana.
1: Nos vemos mañana, sí.
2: Cuídese el refrío.
1: Gracias, sí, estoy medio. Pero estoy mejor que ayer. Mire cómo habré estado ayer.
2: Hoy estoy mejor que ayer, pero peor que mañana.
1: Menos que mañana. Bueno, vamos a ir con Independiente. Está Rubén Santos allí para saber las novedades del Rojo a esta altura de la tarde. Hola, Rubén, bienvenido. Gusto tenerte.
3: Hola, Eladio, querido. ¿Cómo va? Un abrazo grande. Las novedades del Rojo, que vuelve el 21 de junio a los entrenamientos con Gustavo Quinteros, empiezan a aparecer nombres. Sabido es lo de Barco, que por ahora charlas y tratativas. La primera oferta hecha por el Rojo al Spartak de Moscú fue rechazada. En Independiente insisten que van a volver a hacer una nueva oferta para traer al ex campeón de la Copa Sudamericana con la camiseta de Independiente a jugar un año a préstamo a Independiente. Habrá que ver, esto va a llevar su tiempo. aparecen otros nombres. Mauro Méndez es un jugador que es de Estudiantes de La Plata, que tuvo un paso por Banfield, es uno de los delanteros que le interesan a Gustavo Quinteros, lo mismo que Molina, el chico que usa la camiseta número 9 en Argentinos Juniors, son nombres que al técnico le interesaría tener para poder contar en la próxima temporada, teniendo en cuenta que era Gabriel Ábalos, que si bien no ha habido charlas entre clubes Olimpia e Independiente, de esto se trata, sí el club paraguayo ya tuvo algunas charlas con su representante para que después del Mundial vaya a jugarse Ábalos sus tiempos al equipo paraguayo. Habrá que ver cómo termina esta historia. Y otro nombre que viene sonando desde hace bastante tiempo y que no ha tenido mucho recorrido en River, es Galoppo, Giuliano Galoppo, que es un jugador que le puede interesar a Gustavo Quinteros, estaría en la lista de estos hombres que, estos 15 que anunció el presidente hace unos días, iba a dejar ir River, así que habrá que ver. Por ahí van los movimientos del Rojo en este inicio de junio, habrá que ver qué pasa cuando el 21 vuelva el equipo a los entrenamientos. Quiere Quinteros tener un par de refuerzos ese día y habrá que ver si los dirigentes terminan de darle el gusto al entrenador del Rojo.
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0: Seguimos aquí en Pasión Nacional, agradeciendo a todos los oyentes que se van comunicando al 11 38 70 74 85. Miguel de Península El Páramo pregunta para ustedes, equipo, y con la respuesta de ustedes respondo al oyente. ¿A Brasil le regalaron el Mundial del 2002? Pregunta. No sé, hace mucho tiempo de eso. Sí, hubo algunos partidos, pero la verdad que no recuerdo bien. Sí, algunos partidos que se pueden poner en tela de juicio, pero bueno, insisto, hace mucho tiempo, ya no recuerdo bien cómo fue. Argentina tuvo mala suerte en ese Mundial, llegó con jugadores no tanto lesionados, sino fundidos físicamente, y ahí estuvo el problema. Se lesionó, me acuerdo, en el ensayo previo Ayala, y bueno, en el calentamiento previo al primer partido se lesionó Ayala, que ahora integra el cuerpo técnico. Y bueno, y no pudo jugar en la Copa del Mundo, no jugó ningún, porque se desgarró, no jugó ninguno de los tres partidos. Ole Ladio, el técnico de Boca va a ser Almirón. Yo creo, dice acá, en este caso Antonio, que se fue de Central, Omar de Santa Fe. Ya vamos a hablar del tema de Almirón. En Central está el técnico ideal para Boca. Por favor, que Riquelme lo llame. Nosotros le pagamos el pasaje. Saludos, Pedro. Ah, me parece que lo quieren echar a Almirón de allá de Central. Bueno. Es claro, por eso dice que está el técnico ideal. Voy a Santa Fe, Ernesto Fernández. Hola, Ernesto, bienvenido, qué gusto tenerte.
1: Hola, Eladio, compañero, ¿cómo les va? ¿Cómo andan? Buenas noches.
0: Bueno, muy bien, muy bien. Bueno, ¿cómo está todo por allí? ¿Cómo se vive el clima mundialista en Santa Fe? ¿O todavía no?
1: No, yo creo que va a haber más clima mundialista a medida que se acerque el debut de la selección argentina frente a Argelia el 16 de junio. Todavía parece que en Santa Fe están los hinchas con los resabios de lo que dejó la campaña de Unión en el torneo de Primera División y en la Copa Argentina. Y no te olvides, Eladio, que Colón todavía está jugando el torneo de la Primera Nacional, que tiene tan solo un parate de una semana. Colón se está jugando el ascenso, así que el hincha está un poco más pendiente de su equipo que de la selección argentina, pero no tengo dudas que cuando avance el Mundial, cuando llegue el debut de la selección argentina, cuando se logre la clasificación, que creemos que eso va a pasar, ahí un poco la fiebre futbolera del Mundial va a ir creciendo paso a paso.
0: Claro, exactamente. Bueno, las novedades de Colón, que es el equipo que está jugando, ¿no? Porque ya Unión está de vacaciones, después te pregunto si sigue Madelón o no, y bueno, ¿y qué pasa con Rafaela? Y después también hablamos un poco de la Copa del Mundo, desde tu punto de vista.
1: Bueno, por el lado de Colón va a estar jugando este fin de semana frente a Ciudad de Bolívar, que es hasta el momento, Eladio, la gran revelación que tiene el campeonato de la Primera Nacional. Está haciendo una muy buena campaña, perdió tan solo un partido.
0: Sí, ¿te acordás que a principio de año le ganó con lo justo River con ese penal que le hicieron a Freitas y pateó Quintero en la Copa Argentina?
1: Sí.
0: Con
1: sí,
0: lo justo.
1: Penal dudoso, ¿no?
0: Sí. Ahí nomás.
1: Sí, le costó muchísimo a River.
0: No, casi, si no era por el penal no lo habría, iban a penales.
1: Sí, y bueno, hoy es una grata revelación porque la verdad que antes del inicio del campeonato, si alguien te decía que Ciudad Bolívar iba a estar peleando los primeros puestos de la tabla, y nadie lo creía. Sin embargo, bueno, viene a Santa Fe para jugar el fin de semana. En Colón seguramente va a reaparecer Rasmussen, que venía con alguna dolencia física, no pudo jugar el último partido. Colón necesita ganar porque empató los últimos tres. Es cierto que pierde poco en el campeonato, pero empata mucho. Y vos cuando empatás muchos partidos, empezás a dejar de lado el 66% de los puntos. Es mucho. Entonces, por eso Colón se ve ahora un tanto relegado en la tabla de posiciones. Igualmente falta mucho, hay una polémica en Santa Fe porque la directiva de Colón ha decidido que los socios tengan que ingresar a la cancha con la cuota paga del mes de junio, cuando en realidad eso se exige a partir del 10. Hay una razón y que tiene que ver que después de este partido con Bolívar, Colón tiene una seguidilla de partidos de visitante, está el parate en el medio de una semana y recién va a volver a jugar en condición de local el 12 de julio frente a Central Norte. Entonces dice la dirigencia, bueno, hay que cobrarle ahora al socio porque dentro de un mes no vuelve al Brigadier López para ver a su equipo. Así que Colón espera entonces a Ciudad Bolívar el próximo día domingo. Por el lado de Unión me preguntaba si iba a seguir Madelón, es la gran pregunta que hay en Santa Fe, ¿qué pasa con Madelón? Habló el técnico de Unión, y dijo que él quiere seguir, que igualmente tiene que analizar el proyecto futbolístico más allá de lo económico. Madelón pidió una mejora en su contrato. Spahn dijo dónde va a estar más tranquilo que acá, que en Unión. Así que a mí me da la sensación que en definitiva va a estar todo encaminado para que Madelón sea el técnico de Unión. El 15 de junio vuelve a los entrenamientos Unión. Lo que quiere Madelón en principio es saber, primero, qué jugadores se van a ir. Hoy me parece que en la vidriera de las ventas están Del Blanco, Vargas y Profini, con muchas chances por ahí de irse de Unión, pero principalmente quiere saber cuál es la idea de la dirigencia a la hora de traer refuerzos. Si van a traer apuestas, jugadores desconocidos, o si se va a apuntar a un equipo con algo más de jerarquía para reforzarse bien para el próximo semestre. Y por el lado de Rafaela, viene de perder frente a Quilmes, para mí jugó el peor partido del campeonato de la Primera Nacional, de visitante, le cuesta mucho a Rafaela también ganar fuera de la Perla, y el próximo fin de semana va a jugar frente a Colegiales, veremos si después del flojo partido que hizo en el sur de Gran Buenos Aires, el técnico Iván Juárez mete mano en el equipo o no, para buscar el triunfo en condición de local el próximo sábado.
0: Perfecto, ahí están las novedades entonces con Rafaela, y aguardando qué pasa con Madelón, pensás que se va a quedar. Y lo de Colón, que es lo que sigue en camino, porque la gente de Santa Fe, el hincha del Sabalero, quiere que Colón ascienda. Ya esta es la tercera temporada que está en la Primera Nacional, y es muy difícil ascender. Siempre fue difícil, y ahora con tantos equipos se hace mucho más complicado, ¿no?
1: Pero sí, y además, recordemos, Eladio, que ganar la zona, o ganar el grupo, no te asegura lograr el ascenso.
0: Porque tenés que jugar la final.
1: Tienes que jugar la final, claro, con el primero de la otra zona. Si te va bien, todo bárbaro, ascendés. Si te va mal, tenés que jugar el reducido. Y jugás el reducido contra los equipos que vienen envalentonados.
0: Casi siempre el que pierde la final después no asciende. Hubo excepciones.
1: Es cierto.
0: ¿Viste? Hubo excepciones, pero son, qué sé yo, de 10... uno ascendió de haber perdido la final. Después, claro, siempre que pierde la final es como que siente el golpe y no pierde más. Bueno, ¿cuáles son tus candidatos para el Mundial, Ernesto?
1: Bueno, candidatos para el Mundial son los mismos de siempre. Uno siempre pone primero a Argentina. Argentina viene a ser campeona del mundo. Yo te pregunto, ¿qué selección que viene de ser campeona del mundo, no es candidato en el próximo Mundial? Ninguna. Todas me parece que, en definitiva, que vienen de cosechar una Copa del Mundo, en la próxima es candidata. Hay que sumar, obviamente, a Francia. Francia viene de ser campeona y subcampeona del mundo. España, que ojo, puede cruzarse también con la selección argentina de manera muy prematura en el Mundial, por esto del fixture, del calendario, del sorteo. Y nunca hay que descartar a Alemania. Me parece que Brasil no está en el mejor momento. Y después habría que ver qué pasa con alguna selección tapada, alguna selección africana que pueda llegar a ser la revelación del Mundial.
0: Pero Marruecos puede ser. Marruecos,
1: sí. Me parece que Marruecos es una selección que viene en ascenso en los últimos tiempos. Y me parece que no va a salir de ahí, de España, de Argentina, de Francia, de Alemania, que son en definitiva las potencias a nivel mundial.
0: Un matemático puso a Holanda como campeón.
1: Mira vos. Holanda, lo que tiene Holanda es que si vos decís, termina el mundial y decís, ¿cuál fue el equipo que mejor jugó? Seguramente Holanda está ahí. Después que sabe la campeón es otra cosa, porque ¿cuántas veces hemos visto a Holanda con buen juego, vertical, ofensivo, haciendo goles? Pero yo no recuerdo, no tengo ninguna imagen de Holanda levantando la Copa del Mundo.
0: Claro. Bueno, vos sabés que hay un matemático, el alemán Joachim Clement, que trabaja como asesor de inversiones y es un escéptico con respecto a los modelos para predecir el futuro, ha acertado, sin embargo, en tres ocasiones consecutivas el desenlace del campeonato del mundo con un sistema creado por sí mismo. Y acertó en el 2014, 2018 y 2022. Y ahora dice que Holanda va a ser el campeón. Bueno,
1: yo ya le estoy pidiendo a la producción que me consiga el teléfono para que me diga los números que van a salir en el comité esta noche.
0: Claro, sí. Es bueno saberlo, ¿no? El amigo claro, Clement. Y que le va a ganar la final, ¿sabes a quién?
1: Holanda, ¿a quién? ¿Final europea predijo?
0: Sí, predijo final europea.
1: ¿A Francia?
0: No, a Portugal.
1: Portugal. Bueno, otra selección que también siempre amaga, que tiene muy buenos jugadores, muy buenas individualidades, un juego vistoso, pero nunca termina de concretar.
0: Y dice que de los sudamericanos, el único equipo que alcanzaría los cuartos sería la Argentina de Messi, que caería ante la Portugal de Cristiano Ronaldo.
1: Messi Cristiano, ahí sería el match.
0: Dice que Brasil queda eliminado en 16avos en manos de Japón.
1: Es un fracaso para Brasil.
0: Mientras que Ecuador caería en la misma instancia ante Senegal, Colombia ante Croacia y Uruguay ante Argentina. Japón está en racha, derrotó a Alemania en el último mundial, derrotó a Brasil y ha derrotado a Inglaterra y a Escocia en las últimas semanas, escribe Clement para defender su pronóstico. El pronóstico a favor de Croacia en contra de Colombia lo fundamenta en la mayor experiencia de los croatas y en el partido entre Senegal y Ecuador alude al mejor estado de forma de los senegaleses. Así que bueno, aguardaremos a ver si este hombre alguna vez, que ya viene de 3 veces consecutivas, en la cuarta lo pasan al cuarto y le erra.
1: Claro, puede pasar. En relación a lo que decías al principio del programa, Eladio, y también un poco los oyentes lo manifiestan, esto de la preocupación de los jugadores lesionados, a mí eso sinceramente no me preocupa tanto, porque yo revisaba un poco el parte médico, si se quiere, de la selección argentina, los jugadores que en definitiva vienen tocados. No hay un jugador lesionado de gravedad.
0: Claro.
1: Que venga de una larga inactividad.
0: Exacto, sí.
1: ¿No? Porque en definitiva...
0: Son lesiones que ya tienen que estar en días, antes del Mundial tienen que estar todos bien. Después le va a faltar futbolísticamente, pero van a agarrar el ritmo.
1: Claro, por ejemplo, Julián Álvarez se lesionó en la semifinal de la Champions, es decir, ya pasó un tiempo de la lesión de Álvarez. Nico González se lesionó en abril, un desgarro, estamos en junio, ya pasó, me parece, un tiempo prudencial. Messi se lesionó en el Inter Miami, me parece que sale más por precaución que
0: sí, exacto, 10 días que se claro que sí.
1: Sale caminando.
0: Sí.
1: Dibu Martínez va a estar para el primer partido del Mundial, no tengo dudas.
0: Sí. Creo que el caso más difícil por lo que se dice es el pibe Paz, me parece.
1: Tuvo una fisura en una de sus rodillas.
0: Exacto.
1: Igualmente, hasta el último partido jugó para su equipo, para el Como. Es decir, que no es un jugador que viene de inactividad. Estuvo jugando en su liga y para su equipo hasta la última fecha. Además, digo, son jugadores de liga, están preparados de otra manera y la recuperación física también es de otra manera. No creo que estos jugadores, obviamente, sean exigidos para los partidos del fin de semana con Honduras y el próximo martes contra Islandia.
0: No, ninguno.
1: Y Argentina va a regular.
0: Yo no sé si contra Islandia puede jugar algunos minutos Messi, como para, si es que está bien, ¿no? Algunos minutos otros futbolistas, pero creo que contra Honduras, de todos estos jugadores, ninguno va a participar. Más, el equipo que se dice es con Capaldo de 4, porque no tiene un 4 de los que van al Mundial todavía óptimos. No, me refiero a Montiel y a Molina, ¿no? Rulli, Capaldo, Tamendi, Lisandro Martínez, Tagliafico, De Paul, McAllister, Enzo Fernández, Simeone, Lautaro Martínez y Thiago Almada, la probable ante Honduras.
1: Es un buen equipo dentro de todo. Si bien está la ausencia de Messi, Argentina en definitiva tiene...
0: Y de Julián Álvarez también ahí, del Cuti Romero. Sí, faltan varios jugadores, pero son jugadores de primer nivel. No sé, con respecto al medio campo, yo veía hoy a Argelia, que le ganó 1-0 a Holanda y todo el mundo está hablando de eso. Para mí el resultado es totalmente injusto por lo que yo vi. Mereció ganar ampliamente Holanda el partido. Pero bueno, se perdió un montón de goles, el arquero también salvó varios, Zidane, el hijo de Zinedine, que defiende los 3 palos de Argelia. Pero me parece que Argentina puede hacerle daño por el medio del terreno, porque veo que ellos presionan más por los costados, pero a veces por el medio liberaban la zona, fundamentalmente el primer tiempo. El segundo tiempo hubo muchos cambios y todo se modificó. Pero me parece que el primer tiempo es lo que yo vi de Argelia. Después, viste, los partidos hay que jugarlos, ¿no?
1: Sí, y Argentina me parece que en el medio es donde tiene más
0: claro, exacto.
1: Ahí el doble cinco con Enzo Fernández, con McAllister. Digo, no es un equipo que solo tiene juego periférico, con De Polo, con los laterales, sino que también en el mediocampo con McAllister y con Enzo Fernández tienen mucho juego interior, así que Argentina en ese aspecto, en ese sector de la cancha, puede hacer mucho daño.
0: Sí, sí, para mí sí, ahí creo que puede estar la clave. Después, bueno, de los tres partidos, para vos, ¿cuál es el más difícil? ¿Austria?
1: Para mí siempre el más difícil es el primero.
0: Es el primero, Argelia.
1: Siempre, siempre. No sé si tanto por el rival.
0: Y más para Argentina, que siempre entra frío en los mundiales.
1: Viste que siempre pasa, siempre pasa. Hay muchísimos antecedentes. Bueno, el último...
0: Recuerdo de que tengo uso de razón, el primer mundial que me acuerdo fue el 74. Argentina perdió con Polonia. El segundo que yo veo, ¿no? El 78... Empezó perdiendo con Hungría, después lo dio vuelta, acá en la cancha de River. Vamos al 82, perdió 1-0 con Bélgica. En el 86 le ganó muy bien a Corea, 3-1, que casi lo matan a Diego. Los patos, eran todos kung fu.
1: Eran karatecas.
0: Sí, karatecas. Después vamos al 90, perdió con Camerún. En el 94 goleó a Grecia, después pasó lo de Maradona, una pena. En el 98, en Francia fue, no recuerdo en Francia...
1: ¿No fue Croacia?
0: No me
1: o
0: acuerdo.
1: Nigeria. Siempre nos toca Nigeria.
0: O Jamaica. Jamaica me parece que fue el primer, me parece, en el 98. Sí, creo que sí. Y ganó Argentina, ganó bien. Después venimos al 2002. Ahí también ganó con lo justo.
1: 1-0, ese fue 1-0 a Nigeria.
0: 1-0 a Nigeria. Bueno, sí. Vamos al 2006. Ganó bien también. No recuerdo, después inclusive goleó a el segundo partido, goleó 6-0 Argentina.
1: A Serbia, sí. A Serbia de Montenegro.
0: En el 2010 fue el equipo de Maradona, el equipo de Diego.
1: Sudáfrica,
0: claro. No recuerdo cuál fue el primer partido, pero me parece que jugó, que lo ganó bien Argentina. Después venimos al 2014 y ya sabemos lo que pasó. El 2018, ahí fue un desastre Argentina, el Mundial de San Paolo y de Rusia, ¿no? Y ni hablar del último, que Argentina salió campeón del mundo y empezó perdiendo.
1: Sí, la diferencia que me parece tiene ahora este Mundial, Eladio, es que vos ahora podés clasificar...
0: Tercero.
1: Incluso como mejor tercero,
0: claro. Exacto. Sí.
1: Es decir, te da una posibilidad más este Mundial, te perjudica porque por ahí vas a enfrentar una selección que se clasificó mucho mejor, pero me parece que en definitiva Argentina no va a tener inconveniente de clasificar. Digo, el primero siempre es el más difícil, no tanto por el rival, sino por la ansiedad que
0: genera
1: jugar el primer partido, ¿no?
0: Exactamente. Ernesto, agradecido como siempre, la seguimos en cualquier momento.
1: Nos reencontramos, hasta la próxima.
0: Gracias, Ernesto Fernández, desde Radio Nacional Santa Fe, charlando de los equipos santafesinos y palpitando la Copa del Mundo, porque todo el país está jugando el Mundial a través de Radio Nacional. Ya voy a ir a Córdoba con Gerardo Murúa, pero antes, buenas noches. ¿Podrá informarme qué día participa en su programa un periodista especializado en las reglas del fútbol desde Córdoba? Saludos cordiales, Oscar Alberto Escobedo. Ya vamos a hablar de las nuevas reglas que van a poner en el Mundial. Hoy no tenemos tiempo, pero mañana les prometo que vamos a hablar. Grandes amigos, hay como ustedes para las apreciaciones. Los felicito enormemente. Soy Michelle de Albardón, San Juan. Muchas gracias. Negrito Vargas dice Portugal. Ah, se refería a lo que estábamos diciendo con respecto a Ernesto de los candidatos a ganar el Mundial. Bueno, hemos hablado de Portugal también, de Francia, de España, de los que mencionan todos, del mismo Brasil, pero bueno, de alguna selección sudafricana, Marruecos, Marruecos puede ser, ¿por qué no? Fue tercero en la otra Copa del Mundo. Voy a Córdoba. Gerardo Murúa, bienvenido, gusto tenerte.
2: Buenas tardes, Eladio. Gran abrazo para vos, los compañeros y la audiencia de Pasión Nacional Segundo Tiempo. Arrancamos el repaso de los cordobeses con un duelo que puede ser previa del torneo clausura. La Copa Córdoba en el año pasado se quedó sin final. Recordamos, llegaron Belgrano e Instituto, pero no hubo fecha en el calendario para disputar ese duelo. Es un torneo amistoso, pero que generó gran interés en la provincia de Córdoba. La dirigencia de Belgrano con Luis Fabián Artime y la de Instituto con Juan Manuel Cavagliato negocian para que sea una especie de partido de preparación pensando en el torneo clausura, se daría en el mes de julio una vez ambos regresen, realicen la pretemporada y lo tomen como un amistoso que los prepare para jugar la segunda parte del campeonato de primera división. Por el lado de Belgrano sigue la negociación con Thiago Cardoso, lo más importante en un pirata que recién entra en vacaciones, trata de cerrar el acuerdo con la Unión de Santa Fe con Agustín Colazo de por medio. En la negociación, recordamos, el delantero ya está en Unión desde el comienzo de la apertura. En el caso de Talleres, el propio Juan Pablo Boxboda le habría puesto un stand-by a las negociaciones, teniendo en cuenta el interés de Racing de Avellaneda que apareció en la jornada de hoy. Eduardo Berizzo y Martín Anselmi son dos nombres que sonaron en las últimas horas. Berizzo pretende dirigir en el fútbol europeo, pero tiene una buena relación con André Fassi. Martín Anselmi sería un candidato que a Fassi ya le ha gustado en otros momentos donde Talleres ha buscado técnicos. No es fácil la negociación, pero sería alternativa si Boxboda busca otros rumbos. En el caso de Instituto, lo más importante, la desmentida del representante Gastón Lodico sobre una partida inmediata al fútbol brasileño. Se dice en Alta Córdoba que tanto Lodico como Alex Luna, las figuras de la gloria, podrían salir en este mercado, pero el representante desmintió en la jornada de hoy cualquier negociación avanzada.
0: Perfecto, Gerardo, ya vuelvo contigo. Ahora voy a Rosario. Nacho Sansó, bienvenido, gusto tenerte.
3: El saludo de siempre, compañeros, el abrazo grande para todo el equipo del segundo tiempo de Pasión Nacional, nuevamente con la información del fútbol de la ciudad de Rosario. Novedades importantes en Rosario Central. En el entorno de Jorge Almirón dan por hecho que el entrenador no va a seguir en el cargo. En Rosario Central ya se instaló con mucha fuerza que Almirón finalmente dejará de ser el DT del primer equipo canalla. Por lo pronto, el presidente Gonzalo Belloso llamó una conferencia de prensa en el estadio para mañana jueves al mediodía. En principio, bajo el título de reunión informativa del semestre. Sin embargo, fuertes cercanas vinculadas al entrenador dicen que está sellada la salida y mañana se va a anunciar en esta conferencia. Si bien el DT nunca entró en el gusto de los hinchas, los buenos resultados lo sostuvieron, pero el principio de la debacle de este ciclo fue la semifinal perdida ante River en el Monumental, donde le cayeron al entrenador por su planteo conservador, por su mezquindad en el partido frente a Independiente del Valle en Quito, y por supuesto el punto final fue el partido de hace unos días ante Estudiantes de La Plata por Copa Argentina. 62% de los puntos sacó Almirón y lo clasificó a central a octavos de la Copa Libertadores de América. Un proceso signado por la foto del final, la foto de un central poco competitivo en los partidos trascendentales y, por supuesto, con la vara alta que había dejado Ariel Holland, no lo pudo superar. Jorge Almirón, que va a dejar su cargo y será anunciado, como lo comentábamos, mañana en conferencia de prensa donde estaremos. Cruzo la vereda, toco corto con el Parque Independencia, porque se empieza a pergeñar una ingeniería económica en Newell's. Hay una premisa: vender para poder comprar, vender para armar el equipo y no sufrir en el futuro. Kudelka dejó en claro que necesita incorporar jerarquía y para eso debe haber un éxodo para equilibrar las finanzas antes de realizar cualquier erogación importante. La comisión directiva busca concretar transferencias millonarias de las joyas de esa cantera que tiene Newell's, como Jerónimo Gómez Matar, como Lucas Reggiardo, que está en el radar también del fútbol italiano. Se evalúan también ofertas por futbolistas experimentados como el uruguayo Juan Ignacio Ramírez para poder destrabar el presupuesto y salir al mercado con agresividad. Son horas claves en el fútbol rosarino. Las seguimos, compañeros, en la semana. El abrazo grande desde la cuna de la bandera con la información del fútbol rosarino. Nacho Sansó.
0: Excelente, Nacho. Vuelvo contigo, Gerardo. Hablamos de básquetbol.
2: Se definieron los finalistas de la Liga Nacional de Básquetbol. Anoche Gimnasia y Esgrima de Comodoro Rivadavia superó con paliza incluida Ferro 88-54 en el Estadio Socios Fundadores. Hizo valer el fuerte peso de su condición de local, derrotó en la serie semifinal a los de Caballito 3-2 y se mete en la definición ante Quimsa de Santiago del Estero. La serie final comenzará el próximo sábado y continuará el lunes en territorio santiagueño, arrancando en el Estadio Ciudad ambos partidos. Como antecedente, en la temporada 2014-2015, Quimsa y Gimnasia de Comodoro Rivadavia jugaron una final que quedó para el lado de los santiagueños. El conjunto comodorense no es campeón desde la temporada 2006. en la Liga Argentina de Básquetbol se juega el cuarto juego de la final buscando el ascenso a la máxima categoría. Lanús lidera 2-1 la serie, de ganar esta noche será campeón y ascenderá a Primera División. El encuentro se jugará desde la hora 20:30. De ganar San Francisco, forzará un quinto partido que se jugará en la provincia de Córdoba. Por su parte, en el básquetbol internacional comienzan las finales de la NBA. Esta noche los San Antonio Spurs serán locales de los New York Knicks. En el primer juego de la serie final al mejor de 7 partidos, reeditan la final de 1999, donde con el debut de Tim Duncan, los Spurs se consagraron campeones por primera vez. La serie al mejor de 7 se cruzará inclusive con partidos de la Copa del Mundo, lo cual demostrará una vez más que los estadounidenses ponen el poco en otro lado más allá de tener el Mundial. Finalmente, en la América Cup 18, triunfazo de los chicos argentinos anoche ante Brasil 84-83, en un partido que había sido parejo a lo largo de casi todo el recorrido. Brasil sacó 14 puntos de ventaja a 5 minutos del final, ganó 81-67, con muchísimo corazón, una gran defensa y excelente pulso en la recta final del partido. Los pibes argentinos lo dieron vuelta, ganaron 84-83 con un doble del cordobés Santiago Pettinaroli a 5 segundos del final. En la jornada de hoy habrá descanso, mañana a las 23 los chicos argentinos se medirán con México buscando una victoria que les permita quedarse con el segundo lugar del grupo y tener un mejor cruce en cuarto de final, donde definirán el pase la Copa del Mundo.
0: Y nos vamos, gracias Chelo Marín, gracias Pato Zulce, gracias a José de La Pampa, pregunta si Mascherano va a ser el técnico de Central, y también otro oyente que está enojado acá porque dice que no lo convocaron a Acuña, Regino de Firmar Santa Fe. Nada más, muchas gracias, mañana a las 7 de la tarde, la seguimos.
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5: Las 8 de la noche en la República Argentina. Marcha Ni Una Menos. Las movilizaciones que se realizan en todo el país ocurren a pocos días del asesinato de Agostina Vega, de 14 años, en Córdoba. En el documento principal, leído en la concentración frente al Congreso, se exigió la renuncia del ministro de Seguridad, Juan Pablo Quinteros, y la destitución de los fiscales Raúl Garzón e Iván Rodríguez. En la capital cordobesa, la marcha fue encabezada por la familia de Agostina. La nueva protesta de mujeres contra la violencia de género se desarrolla bajo el lema «Vivas, libres y desendeudadas nos queremos». En ese sentido, la exministra de Seguridad, Patricia Bullrich, se refirió al crimen de Agostina.
6: En momentos en que se realizaba la marcha de Ni Una Menos al Congreso, la titular de la bancada libertaria en el Senado, Patricia Bullrich, señaló que el feminismo que defiende es el que protege a todas las mujeres. Por primera vez se pronunció en torno al femicidio de Agostina al señalar que hay un asesino con nombre y apellido que tiene una responsabilidad y una pena individual, y bregó por una condena efectiva y cárcel de por vida para el responsable. Y además, en un extenso posteo, la senadora defendió el eslogan «El que las hace las paga», al señalar que un asesino o un violador no debe recibir un curso de género o una palmadita en la espalda, sino saber que hay consecuencias y que su lugar es la cárcel.
5: El Banco Central ya compró más de 10.000 millones de dólares en 2026. Hoy adquirió otros 43 millones de dólares. En tanto, el dólar oficial volvió a subir, cerró en el Banco Nación a 1.454 pesos y el riesgo país quedó por debajo de los 500 puntos. El tránsito con Ernesto Arriaga.
7: A esta hora, la General Paz con pequeñas demoras de 6 a 8 minutos hacia Richeri y Autopista del Oeste. Recordemos también que la ruta 7 está totalmente habilitada en la Laguna La Picasa hacia Mendoza y San Luis. El paso internacional Cristo Redentor cierra hoy a las 21 horas, por horario de invierno. Respetar los semáforos del 9 de julio, Avenida Garay y Avenida Independencia.
5: En Comodoro Rivadavia, donde nos escuchás por AM670, la temperatura es de 14 grados, cielo despejado. Aquí en Buenos Aires, 15 grados la temperatura, humedad 87%, cielo algo nublado.
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0: Hola, ¿qué tal? ¿Cómo están? Bienvenidos. Muy, pero muy buenas noches. Este programa es La Muralla y los Libros, el programa de la Biblioteca Nacional. Mi nombre es Ana da Costa y me acompaña, como cada semana, Gastón Francese. ¿Cómo estás, Gastón?
1: Hola, Ana da Costa. Buenas noches a todos. ¿Cómo estás? Hola, Anne. ¿Cómo estás?
0: Bien, y saludamos a todo el equipo, Cristian Blanco en la coordinación de aire y en la producción de La Muralla. Y saludamos también a nuestro querido operador, a Nacho, sí. Ignacio Guglielmi. Muy buenas noches para todos y para los oyentes que nos hacen compañía, que están del otro lado. Y hoy tenemos una grata sorpresa.
2: Es una novedad.
0: Editor, escritor. Nos conocimos y nos cruzamos en la Feria del Libro este año. Estaba acompañado por Raquel. Primero la conocí a Raquel,
2: contá,
0: en realidad.
2: Contá bien, claro.
0: Raquel es oyente de La Muralla de los Libros.
2: Un beso,
0: nos saludamos.
2: Raquel.
0: Y nos conocimos cuando fue la presentación del libro de Liliana Bodoc, el segundo volumen.
2: Ma, qué lindo.
0: Sí, y ahí estaba José María Marcos. ¿Cómo estás, José? Un placer enorme.
3: ¿Qué tal? Buenas noches. Bueno, muchas gracias por la invitación.
2: Gracias por la visita.
3: Somos escuchas con Raquel del programa, sí. Así que es un honor estar acá.
0: Así que bueno, le mandamos un beso grande. Y José va a estar dentro de muy poco en la Biblioteca Nacional en el marco de dos eventos, porque comienzan las jornadas La Iseca.
2: Exacto.
0: Y entonces, dentro
2: hay una muestra, en el marco de la muestra La Iseca, ¿qué es lo que se va a hacer?
0: Tecnocracia, Monitor, Triunfo. La jornada en el marco de la exposición La Iseca, El Iniciado, organizada por la Biblioteca Nacional. El encuentro será en la sala Augusto Raúl Cortázar y se va a abordar la obra y la figura de Alberto La Iseca a través de encuentros con especialistas, editores, amigos, alumnos también van a estar, que van a debatir, revelar y profundizar acerca de los libros, la personalidad y los secretos literarios del autor de los Sorias. Y el jueves 4, este jueves, va a estar José María Marcos en la mesa de editores con Sebastián Pandolfelli a las 17:30 horas. Y el tema es Kratos de las lenguas.
3: Así la han bautizado.
0: Sí. Pensé que había sido vos el que la
3: había... No fui el responsable.
0: Hay otra mesa el viernes 5. Toda la información está en la página web de la Biblioteca Nacional, www.bn.gob.ar. José María Marcos, naciste en un pueblo que tengo muchas ganas de ir a conocer, Uribe Larrea.
3: Bien, te van a recibir muy bien, seguro.
0: Es escritor, periodista, editor. Publicó las novelas Recuerdos Parásitos en el año 2007, Muerde Muertos en el 2012, escrita junto a su hermano Carlos. Y además los volúmenes de cuentos Los Fantasmas Siempre Tienen Hambre, del año 2010, Desatormentándonos en el año 2020, y las novelas El Hámster Dorado, Monstruos del Pueblo Chico, Frikis Mortis, y el poemario Haikus Bilardo, con Fernando Figueras e ilustraciones de Matías Bernemann. Y bueno, además participó de muchas obras colectivas, escribió prólogos para libros de Enrique Medina. Me dio mucha alegría cuando leí esto. Alberto La Iseca, Juan Víctor Guillot, entre otros. Y bueno, participa de la Feria del Libro, Heavy de Buenos Aires. Es fan del Festival de Cine de Buenos Aires Rojo Sangre. Me encanta ese festival.
3: Fantástico.
0: Es buenísimo, es buenísimo. Y además, ¿hace cuánto que estás en la FED? Ocho ediciones,
3: sí. Sí, creo que sí. Estoy pensando, pero sí son ocho. Bueno, lo saqué así al aire
0: el cálculo,
3: pero es... Pero sí, creo que en el medio hay una digital que fue...
2: Claro, la pandemia,
3: porque no se cortó.
2: Claro,
3: ¿no?
2: Claro.
0: Exacto.
3: Se hizo una a distancia.
0: Y tenemos dos libros de la editorial. Uno, la colección Muertos, Silencio y Noche en mi tumba, de la editorial Muerde Muertos. Después vamos a hablar también en un ratito de la editorial.
3: Sí.
0: Tu último libro.
3: Mi último libro, una novela de terror rural. Ahí nombraste Uribe Larrea.
0: Y estaba con otro nombre, pero está
3: algún
0: en el pueblo.
3: Algún link con el pueblo hay.
0: Sí. El personaje ahí que vuelve a su pueblo, ¿no? Como para también sanar heridas.
3: Sí, y bueno, hay un intento. Por supuesto que después el pueblo, en algún principio se parece a Uribe Larrea y después no. Así que, porque ocurren otras cosas, ¿no?
2: Claro.
3: Así que, pero sí, los puntos de partida están ahí. También por la biografía de uno, que ha tenido esa migración de... de vivir en un pueblo de cuando yo vivía, hoy está es un pueblo que se conoce como una referencia turística, pero cuando yo vivía era un pueblo de no llegábamos ni a 1,000 habitantes.
4: Qué bueno.
3: Y con una desconexión enorme, ¿no? O sea, yo estoy hablando, cuando hablo de una desconexión enorme, cuando me fui a vivir a La Plata a estudiar en el año 92.
4: Es otro mundo, ¿viste? Que por eso uno digo, tiene claro la idea. Es otro mundo.
3: Hay que contextualizar mucho, porque sí, uno dice, sí. Bueno, estábamos desconectados. Bueno, claro, era pre-internet o una internet muy incipiente.
4: No,
3: es más, yo empecé el oficio, bueno, el protagonista es periodista, yo empecé el oficio en el año 91 y escribíamos a máquina de escribir.
0: Claro.
3: ¿Cómo explicamos eso? Sí. Que vinimos viajando en el tiempo y ejercíamos una profesión que se escribía máquinas de escribir.
0: Hoy museo, son piezas de museo.
3: A 60 espacios, con doble interlineado para las correcciones.
0: Y si estaba mal, un bollo y el papel.
4: ¿A vos te tocó la máquina de escribir?
0: Sí, claro, construí entera.
4: No, por suerte no.
0: Las Remington.
3: Qué joven que sos.
4: No, pero no de casualidad, porque somos... que me llevará uno o dos años, no es que tenemos mucho, pero...
0: Pero sí, yo entera usé y había en uno de los pisos de la escuela de periodismo... Había una mesa larga con todas las Remington y tenías que ir temprano porque...
4: No hay lugar,
0: sino. No había lugar. Y además tenías que escribir y escribías con cierta tensión porque te estaban esperando que termines para sentarse. Y ahí tecleando. Y si algo salía mal, a la papelera. Pero entrabas en un ritmo también, ¿no? Te lleva a pensar en un ritmo, en un tiempo, en el...
4: Es una materialidad otra, ¿viste?
0: Sí. Pero es lindo.
3: Es lindo. Aparte, yo uno de los trabajos que hacía al principio era desgrabar.
0: También, es otra tarea.
4: Yo también lo hice, pero para laburar, los teóricos.
0: Claro. ¿Sabes qué? Me hicieron acordar de Paul Auster, que él usó la máquina de escribir toda su vida hasta el último momento... Y había un solo lugar en Nueva York donde arreglaban las máquinas de escribir, ¿no? Pues un oficio ya se terminó. Pero él usó toda su vida máquina de escribir. Y recuerdo que contó alguna vez, y de hecho tiene un libro que se llama La Máquina de Escribir.
3: Bueno, la ISECA también, siguió usando la máquina de escribir, manuscrito y máquina de escribir.
0: Y además la ISECA con otra particularidad, que era que él forraba todos los libros eso con papel blanco.
3: Sí, era muy particular entrar a su casa y ver ese ejército de libros blancos, con un pequeño número, ¿no?, para encontrarlo.
0: ¿Sabes que además de Silencio y Noche en mi tumba, de José María Marcos, de la editorial Muerde de Muertos, la editorial sacó otro gran libro, escrito por Demián Paredes, Léxico Laiseca, ¿no?
4: Lo estuve mirando, está buenísimo.
0: Comentarios biobibliográficos y otros delirios, el primer premio de ensayo del Fondo Nacional de las Artes. Qué gran libro, qué gran idea, ¿no? De armar este léxico con todas palabras que tienen que ver con la obra, que atraviesan la obra y la vida de Alberto Laiseca.
3: Aparte que era un escritor que tenía un léxico muy particular.
0: Total.
3: O sea,
0: sí,
3: construía
0: exacto.
3: El mundo a partir también de un montón de palabras que él incorporaba, que él creaba, que él tergiversaba, o le daba un sentido nuevo a partir de su obra. Así que estamos muy contentos con este ensayo que ganó el premio... de ensayo en el 2022 del Fondo Nacional de las Artes, y bueno, nosotros lo leímos en su momento, y bueno, el mundo editorial tiene sus tiempos, claro, y sus plazos y sus posibilidades,
0: totalmente.
3: Y bueno, finalmente pudimos concretar esta edición este año, y estamos muy contentos, porque es un gran trabajo de academia.
4: Sí, pero ¿vos sabés por qué? No sé si te lo consulto, porque como lectora, si te pasó lo mismo que a mí, es una buena... Es un buen acercamiento si no leía la ISECA, pero también puedo profundizar si ya lo leía la ISECA. Tiene ese doble, y me parece sumamente importante eso, porque nos acerca tanto a ese léxico particular, a su vida, a rasgos de su vida, a profundidad de su obra, que es un buen acercamiento para el que no leyó nada, pero también, ya digo... para profundizar al que ya lo leyó.
3: Bueno, qué bueno que sentiste eso, porque fue de algún modo lo que nos impulsó a publicarlo.
4: Claro.
3: Porque nos parece que hace eso, acerca distancias.
4: Total.
3: Para el que no conoce a Laiseca, pero para el que conoce, abre un montón de caminos. Uh-huh. De hecho, como lector, a mí lo que me pasó es cuántas cosas uno le seguiría agregando.
4: Total.
3: A este diccionario.
0: Y se va a agregar, seguro.
3: Claro. Sí. El desafío era poner un punto final a esto, era al revés.
0: ¿Cómo hacerlo?
3: ¿Cómo hacerlo? Porque

0: Es decir, está su escritorio, su espacio de trabajo.
1: ¿Sabés que me acabo de acordar que me lo contó José en la Feria del Libro? Él es un gran periodista y le hizo una entrevista a Liliana Bodoc en su casa.
2: Mirá.
1: ¿No? Y en esa invitación, ¿querés contarlo?
0: Ah, sí, bueno, justo. Bueno, nos conocimos como con tu Ana.
1: En ese contexto.
0: En ese contexto. Sí. Y claro, a mí me pasó algo muy especial con Liliana, porque realmente, aparte de admirarla profundamente, me pasó algo que yo la quería entrevistar. La había visto acá en el Centro de la Cooperación, en una charla, y bueno, habíamos intercambiado, y no habíamos, por un motivo u otro, coincidido en Buenos Aires, porque ella en ese momento había vuelto a vivir a la provincia, en ese momento a San Luis, ¿no? A un lugar que se llama Trapiche, donde vive el marido. Y a mí se me ocurrió, porque podía, a veces hay circunstancias que uno, bueno, voy a entrevistarla ya, porque, digo, ¿por qué ella tiene que venir acá y yo? Aparte, qué lindo poder entrevistar en el lugar, porque realmente te damos un contexto.
1: Sí, precioso.
0: Porque de eso es otro viaje, o sea, viajar, caminar con, aparte de la entrevista, caminar por ese lugar con ella. Y cuando la llamo, le digo, mira, Liliana, me gustaría ir para allá a entrevistarte. Y algo que a mí me sorprendió, bueno, ¿pero dónde te vas a quedar? Y no tengo idea, le digo, ahora voy a averiguar qué lugares de alojamiento hay en Trapiche. ¿No te querés quedar en casa?
2: Por supuesto. Sí. Qué generosidad, qué divina.
0: Por supuesto. Le dije que no, porque me daba mucho pudor. Le digo, pero no te preocupes, yo voy a averiguar algún alojamiento y conseguí un alojamiento.
1: Esa es parte de la magia, sí, viste, sí, que hablábamos, sí, con Galo.
2: Con Galo.
1: ¿No?
0: Pero aparte no era que me conocía mucho, Gustavo, en ese, sí, momento. Después nos empezamos a conocer más. Pero en ese momento era una audacia de parte de ella decir, quédate en casa.
2: Qué belleza.
0: Y una generosidad enorme.
2: Y la pinta de cuerpo entero, ¿no?
0: Total. Aparte me dice, no, porque acá están las habitaciones que eran de mis hijos, ¿viste?
1: Contame sobre Léxico, que se va a presentar, Léxico La Iseca, se va a presentar en la Biblioteca Nacional junto con Silencio y Noche en mi Tumba.
0: Sí, pudimos coordinar, porque esa fue una idea cuando decidimos hacer la edición. Cuando se inauguró la muestra, La Iseca, el Iniciado, el año pasado, y Mariano Buscaglia, que es uno de los que ahí coordina gran parte de la muestra, nos dijo que la muestra iba a estar abierta hasta fines de junio. Uh-huh. Entonces, bueno, ahí un poco también articulan cosas y dijimos, bueno, ¿por qué no poner un poquito el pie al acelerador en esta edición? Claro. Y hacer que el libro también sea como un evento más
2: increíble, claro,
0: de la muestra. Que bueno, de hecho termina a fines de junio.
2: Sí, sí, el 28 de junio.
0: 28. Entramos justo ahí.
1: Sí, casi, en los últimos días.
0: En los últimos días. Y entonces ahí pusimos como la meta esa, que el libro nos parecía. Y aparte, este año se cumplen 10 años de la partida de Alberto en diciembre. Entonces parece que no parece una década que pasó, uh-huh, pero nosotros lo tenemos muy presente. Y bueno, pusimos toda la energía para hacer la presentación. Y bueno, efectivamente se hace el viernes 26 en la sala Cortázar.
1: ¿No? Cortázar, porque es Augusto, sí, Raúl.
0: Claro, Augusto Cortázar. Raúl, por eso sin la tilde, claro.
1: Sí. Es
0: y a las 19, y ahí tenemos tres invitados. O sea, Leandro Ábalos Blacha, que también es un discípulo de Alberto La Iseca, a quien conocí en los talleres de La Iseca, va a hablar del léxico. Y Sandra Gasparini, que es una gran catedrática y que ha estudiado mucho el terror, va a hablar de Silencio y Noche en mi Tumba, la novela mía.
2: Ah, qué bueno.
1: Sí.
0: Y después vamos a tener un músico, Gonzalo Simonetti Corec.
1: Acá también lo vamos a tener al músico. Ahora,
0: qué sorpresa. Qué linda sorpresa. Y Gonzalo, para mí, es una figura muy importante, porque Gonzalo es escritor, pero es profesor de letras, muy laisequiano, por otra parte, muy con unas búsquedas. Y tiene la particularidad para mí que me parecía, tiene 30 años.
2: Qué jovencito.
1: Sí, y ahí lo vamos a escuchar, lo vamos a compartir.
0: Qué lindo. Vamos a eso.
1: Sí, en el programa de hoy estamos conversando con José María Marcos. Estamos hablando del léxico La Iseca, que se presenta en la Biblioteca Nacional el viernes 26, 19 horas, en la Sala Augusto Cortázar. Y ahí la presentación va a estar acompañada por Gonzalo Simonetti Corec. Y esta es su música.

0: Qué lindo en esta noche que compartir la música de Gonzalo Simonetti Corech, que va a estar en la Biblioteca Nacional el viernes 26 de junio a las 19 horas en la Sala Augusto Cortázar, acompañando la presentación de dos libros, Léxico La Iseca y Silencio y Noche en mi tumba. Y en esta noche nos está acompañando José María Marcos, que fue alumno de La Iseca.
1: Ahora lo contamos, déjame contar antes que hay un recorrido por la exposición de La Iseca. Los curadores de la exposición invitan al público a recorrer esta exposición que armaron. Esto va a ser el 19 de junio a las 18 horas en la sala Juan L. Ortiz. El punto de encuentro de la visita es el hall de la planta baja y los esperan. ¿Por qué está bueno? Porque ellos los van a poder asesorar, les van a poder contar.
0: Es lindo, viste que no es lo mismo una muestra cuando vas y la ves solo que cuando te la cuentan.
1: Es una experiencia inmersiva, sí. Digo yo. ¿Por qué? Porque uno puede dialogar con quien hizo esa exposición.
0: Así es.
1: Vamos entonces con el compañero, el alumno entonces.
0: Fuiste alumno y pensaba en Léxico, La Iseca, cuántos términos no te deben resonar de esa época como alumno de La Iseca, de LAI, como le decían los alumnos.
2: Sí, aparte pasa eso, es reencontrarse con La Iseca, con ese mundo. Y lo que decíamos de esto de que es un diccionario abierto. Porque claro, él no solamente en su literatura usaba ese léxico, en la vida él te inventaba cosas. Entonces él, no sé, nos recibía y dice, bueno, no sé, abría una cerveza y decía, y para tomar cerveza él le gustaba poner tazas. Entonces dice, brindemos en nuestras copitazas. No sé si eso está en algún lado escrito, pero él todo el tiempo estaba jugando con la lengua. Una característica, claro, muy especial. Todo el tiempo estaba tirando ahí de los límites.
0: Sí.
2: O sea, y tenía mucha gracia para eso. Entonces, bueno, uno cuando iba al taller no aprendía solamente de lo que uno escribía o lo que las recomendaciones, sino toda su puesta en escena, todo su histrionismo, todo.
0: El universo de La Iseca.
2: Era como entrar a otro modo, al modo La Iseca. Se cerraba la puerta, nos sentábamos alrededor de él, le leíamos, él nos decía cosas, a veces él decía, estoy preparando tal cosa, y nos leía sus textos. O sea, que era toda una experiencia. Fue una experiencia muy, muy, muy importante para mí, sí.
0: Lectores privilegiados también, además, claro, de ser alumnos.
2: Claro, nos compartía muchas veces. Me invitaron a tal charla, y esto es lo que se me ocurrió. Se ponía como diciendo, bueno, ustedes escuchen lo que, a ver si les parece bien. Pedía devoluciones. Era algo muy, muy, muy lindo, muy, muy gratificante.
1: Estamos hablando con José María Marcos, editor, periodista, escritor. Yo quiero aprovecharte, y voy a una de las entradas, y que me parece que es importante en la literatura de él, y que es realismo delirante. El realismo delirante puede parecer en ocasiones un puro delirio, pero jamás pierde su base de la realidad profunda, dice, ¿no? En una de estas partes, que me parece que es un tema nodal, y quería, si aprovecharte, ya que fuiste alumno de él, si esto era algo que se discutía, lo hablaban, se trabajaba, o era algo que era de su obra y no entraba en ese aspecto.
2: No, él a veces hablaba de eso, porque para cuando explicar algo de lo que él pensaba, él era una persona que siempre hay un debate que podríamos simplificarlo entre la diferencia, qué es importante en la literatura, si la forma o el contenido. La Iseca, por lo que estábamos hablando recién, le importaba la forma, jugaba, pero le importaba muchísimo el contenido. Para él no era un escritor, vengamos a decir, posmoderno, en el sentido que está lo mismo decir cualquier cosa está bien. Él, cuando te hacía una devolución en un cuento, te hablaba del contenido también.
1: Claro.
2: Él te podía decir, no estoy de acuerdo con tal cosa. O sea, que parece que a veces, no, solamente miramos la forma, si está bien resuelto. Y no, él en ese sentido. Por eso el realismo, cuando hablaba del realismo delirante, él, en su idea, en su visión, era nunca perder de foco la realidad.
1: Claro.
2: Un intento de ver la realidad. En todo caso, como decía él, el realismo delirante es un intento de poner una lupa en la realidad, crear una superrealidad para ver un detalle mejor. Pero no era para no ver la realidad. Y deliremos, como se puede decir hoy, finjamos demencia, no sé cómo.
0: Sí.
2: No era fingir, claro, demencia, claro, en La Iseca. Era ver la realidad aumentada, para poder verla mejor.
1: Está muy bueno.
0: Y uno entra en el mundo, en La Iseca, ¿no? A través de la presentación, y también pienso en la cantidad de escritores, críticos, ¿no?, que nos han abandonado, que nos han dejado entre fines de 2016 y comienzos de 2017. Recordemos a Josefina Ludmar, lo dice en la presentación de Miam. Andrés Rivera, Ricardo Pilia, Adriana Astuti, que ella fue una de las editoras de la editorial Beatriz Viterbo. Y también la Iseca, ¿no?, que vos decías se cumplen 10 años este año, el 22 de diciembre a los 75 años. Gastón hablaba del realismo delirante, ¿no?, y estos géneros literarios que mezclaba y no literarios que mezclaba la Iseca. También pienso en las influencias, lo menciona Stephen King, a Borges, y también en el cine, ¿no? En el cine, él tenía también una relación con los medios y con el arte, no solamente con la escritura, sino también que él nos contó cuentos en ISAT y nos llevó como a ese mundo, a ese otro universo, a través de la pantalla, ¿no?, para llevarnos a la literatura a través de lo que él recreaba, ¿no?, con ese humo de cigarrillo, esa luz cenital.
1: Los bigotes.
2: Por eso el histrionismo.
0: Sí, el histrionismo.
2: Era como un actor por vías no tradicionales, o sea, no se formó en una vía tradicional, pero él actuaba, o sea, realmente las películas que él lo hicieron actuar.
0: Sí, además que películas donde él también había escrito Querida, fui a comprar cigarrillos y vuelvo, que es un cuento,
2: de él, que primero fue una narración, después fue una película y después lo convirtió en cuento. Mire, eso es lindo también. Como...
0: Ah, contanos, no sabía esa historia.
2: Sí, por ejemplo, él hace, antes de la película, los cineastas, los Duprat, lo usan para hacer una narración y narra este cuento. Después eso lo usa para un trabajo de facultad. Ese cuento ellos años después lo convierten en película. Y la Iseca lo termina escribiendo como un cuento a su vez. O sea, cómo se van pasando los formatos y cómo él veía sin distinción, porque podía hacer una narración, un cuento o ayudar a hacer un guión, ¿no?
0: Y en cuanto a las influencias literarias, también están mencionadas en las entradas, ¿no? Que es uno como lector o como lectora va haciendo una especie de anotaciones al margen, ¿no?, de autores o citas o libros también.
2: Sí, eso es muy lindo lo del léxico, porque te abre como un... Tenés eso, o sea, en realidad querés... Si lo leíste, querés ir a releer, y si no lo leíste, querés ir a leer lo que te va mencionando, ¿no? Aparte, la Iseca en eso, a mí siempre me gustó, no era de esconder sus influencias, o sea... Era una persona que, al contrario, él hablaba de lo que había leído, lo que le había impactado. No sé, Beber en Rojo es una descripción de todas, un montón de obras que a él lo marcaron. Digo, era como una persona generosa en eso, no ocultando sus fuentes o haciendo una especie de cosa misteriosa de la literatura. Tenía como una cosa para mí muy generosa y que, bueno, eso nos transmitía, ¿no?
1: A mí me impacta, estamos hablando con José María Marcos, periodista, escritor, editor, me impacta siempre esta solidaridad que él tenía con sus pares, que eran los alumnos de él en el taller, pero que también me imagino que debe haber sido por su propio recorrido, este corotear de él, como peón rural, pero después también como un trabajador de limpieza y después como un... Era alguien que tenía mil oficios, si se quiere, para utilizar esta idea de Walsh, trayéndolo. Era alguien muy cercano.
2: Sí, aparte, bueno, él como hay una frase que está en el Mientras escribo de Stephen King, que Stephen King decía...
0: Lindísimo libro, sí.
2: Lindísimo libro de Stephen King, que para escribir hay que leer más y escribir más. Y la Iseca decía, que estaba muy bien, aparte adoraba ese libro, y decía, yo le agregaría, hay que leer más, escribir más y vivir más.
1: Tal cual.
2: Porque él
1: tal
2: le decía que había algo de que no se podían, bueno, hablando del contenido que a él le interesaba, él le decía, bueno, para escribir con contenido hay que vivir.
1: Pero por eso, tanto en lo cotidiano, en esa vivencia mínima, como en cuestiones hasta metafísicas del antiser, por ejemplo.
2: Sí, claro.
1: Digo, abarca mucho, hay un abanico muy grande de posibilidades en la obra de la Iseca.
2: Sí, muchas entradas.
0: Claro. Me marqué varias entradas, si querés después elegiste algunas para compartir, dale. José María. Pero quiero leer esta porque me hace pensar también en el humor de la Iseca, ¿no? Tan presente como maestro en su obra, juega con eso. Dice, conteo literario. El vocabulario de las obras de teatro de Shakespeare incluye 29.066 palabras. En Ulises hay 29.899 palabras diferentes. Por otra parte, se ha dicho y escrito que Alberto Laiseca, y encomillado, puntualiza que los Orias es más grande que Ulises. Tiene razón. Lo ha medido y le lleva Laiseca a Joyce una ventaja de 30.000 palabras. Esto está escrito por Ricardo Piglia en el prólogo a los Orias. Es muy divertido.
2: ¿Sí? Es muy divertido porque Laiseca era también un creador de mitos de sí mismo.
1: Claro.
2: Fantástico. Entonces vos decís, aparte vos podías decir serio o alguien le ponía, ¿y cómo contó? Porque alguien quería, sí, quería algo sistemático. ¿Y cómo contó las palabras de los de Joyce? Él decía, los conté con, de a uno con el dedo.
0: Entonces, es buenísimo.
2: Claro, esas cosas que alguien busca un preciosismo, algo muy, muy puntual. Bueno, y él desarmaba enseguida, sí, esa búsqueda con alguna cosa que era muy, aparte muy gráfica, con el dedo de a uno, te imaginas.
0: Sí, te lo imaginas el dedo de Laiseca y el cigarro, ¿sí?, contando. Y después algo muy lindo también es gerundio, ¿no? En la entrada de gerundio.
1: Ah, sí.
0: Según Pauls, en Cortázar dijo en una entrevista a propósito de la publicación de su novela La mitad fantasma, es un escritor que leí muy joven y fue súper importante para mí, sobre todo en el sentido de, por un lado, derivarme a otras lecturas, es un escritor que te hace leer muchas otras cosas, y por otro lado, como promotor de escritura, porque todos en algún momento empezamos escribiendo algo como Cortázar. Yo recuerdo mucho el descubrimiento del gerundio. Cortázar era como el maestro del gerundio. Usar gerundios, como los usaba Cortázar en el mercado de la redacción escolar, era lo primero que te tachaban. Ahí había algo interesante, cómo un escritor te inoculaba el uso automático del gerundio, ¿no? Como la marca Cortázar inconfundible, y la escuela te lo bochaba. Y que Borges, además, lo cuenta en el libro, ¿no?, en el léxico, no quiso leer un libro de, sí, de Laiseca porque comenzaba por un gerundio.
1: Matando
0: enanos, claro, a garrotazos.
2: Está como esa leyenda que por el matando, ¿no? Y bueno, aparte, como da temporalmente, Borges se va en el 86, bueno, el libro salió antes, así que era una anécdota que le gustaba contar a Fowell.
0: Muy linda anécdota. ¿Querés leer algunos de los entradas del léxico, Laiseca?
2: A ver, no se me ocurrió ninguno. Bueno, se me ocurrió, no viene preparado, pero a ver qué podemos leer algo breve.
1: Buscate alguno, claro.
0: Sí, vamos a buscar alguno y
1: Repetimos, sí, eso.
0: Léxico, Laiseca y Silencio y Noche en mi tumba, viernes 26 de junio, 19:00, en la sala Augusto Cortázar, con entrada libre y gratuita. Va a ser la presentación de los libros de Demián Paredes y José María Marcos, en el marco de la exposición de Laiseca, que se vienen las jornadas, la visita guiada.
1: El 19 de junio, 18:00, hall de planta baja, ahí los están esperando los curadores.
0: Y además, El monstruo en pantalla grande, el ciclo de cine documental de Alberto Laiseca, también en el marco de la exposición. Este mes termina, ¿no?,
1: claro,
0: con la muestra. Y por eso tantas actividades vinculadas a la muestra. El programa va a ser el lunes 29 de junio, 18:00, Lai de Rusi Millán Pastori. Es un testimonio crudo y emotivo del Alberto Laiseca más íntimo, personal y cercano a sus discípulos, con entrada libre y gratuita.
2: A ver, vamos, que así que nos guíe el azar.
0: Ahí está, Laiseca.
2: O Laiseca desde el astral. Vamos a leer, como le gustaba el humor, vamos a leer chiste, entre paréntesis, esquizofrénico. Entre comillas. Iluminado déspota, benefactor y padre de la patria nuevamente en peligro. No alcanzo a ver la diferencia entre el chiste esquizofrénico, que me agrada muchísimo, le aclaro, y nuestro viejo chiste alemán. El chiste esquizofrénico aparenta ser agresivo, pero no lo es jamás. Por ejemplo, A le pregunta a B, ¿sabés con quién me encontré hoy? No. No, no lo sé. ¿Querés que haga un astral para averiguarlo? Otro. Es una pena que Julio Cortázar se llame Cortázar y no Cortázar. Porque si se hubiese llamado Cortázar, sería el cuarto rey mago. Gaspar, Melchor, Baltasar y Cortázar.
0: Muy divertido.
2: Parece agresivo para Cortázar, pero no lo es. Se trata de un chiste químicamente puro en sí mismo, como una retroalimentación.
0: Bellísimo. Léxico Laiseca se va a presentar en la biblioteca y forma parte del catálogo editorial de Muerde de Muertos, que es literatura fantástica, terror, erótica, extraña
2: y regiones afines.
0: Y regiones afines, ¿de qué se trata?
2: Y porque nosotros, un poco el juego que empezamos a jugar con mi hermano, Carlos, con el que armamos la editorial, a nosotros nos gusta, a mí me gusta la literatura de terror, es la erótica, de ahí Muerde Muertos, que es Muerde por lo erótico, Muertos por el terror, bueno, una serie de cosas que se conjugaron para el nacimiento. A nosotros nos gusta la literatura en general. Entonces, nosotros más que ser, jugamos al juego de la literatura de género, pero no es que nos parece un juego la literatura de género. Entonces siempre pasaba, ¿y qué hacemos con aquellas cosas que nos gustan?
0: Y no entran en ninguna colección,
1: en ninguno, claro,
0: ni en la editorial.
2: Entonces, bueno, nació el Regiones Afines.
1: Es una forma, de no encasillarse, está buenísimo, claro. Se permiten esa libertad.
2: Porque en un momento dijimos, bueno, una novela de terror va al muerto, una novela erótica va al muerto, alguna confluencia Muerde Muerto, algún homenaje Muerde Muerto. Y en un momento queríamos publicar algo, ¿y qué colección? Y ni Muerde ni Muerto.
0: Contame sobre la editorial, algunos desafíos también, ¿no? Porque estamos como en tiempos complejos, económicos, y también hay espacios donde se visibiliza las editoriales, y que tiene que ver con la FED, que hablábamos antes de comenzar el programa, que es interesante porque uno se encuentra ahí con un público, y también con un público nuevo, ¿no?
2: Ah, voy a hacer una mención que no tiene que ver con esto, que lo dijimos al pasar, nombramos a Enrique Medina.
0: Sí.
2: Y Enrique Medina está vivo y sigue escribiendo.
1: Mira.
2: Digo porque, y le mando un gran cariño.
0: Le mandamos un beso grande.
2: Porque él escucha todo lo que hacemos y es un gran seguidor y
0: tenemos que invitar a Enrique
2: Medina. Está muy lúcido, que son personas que han transitado un montón de décadas dejando una obra enorme. Hice un paréntesis para no olvidarme, porque hablamos siempre de la ISECA, pero otro de los que nosotros,
0: de los grandes
2: referentes que nos han ayudado a abordar nuestro trabajo es Enrique. Bueno, los tiempos, justo hablábamos hoy, nosotros cumplimos, este es el año 16. Arrancamos en un contexto muy distinto, económico y también tecnológico, ¿no? Pero bueno, ¿cuál sería, pensando en aquel tiempo y en este, más allá de las diferencias, siempre lo que tuvimos como guía con mi hermano, él es bibliotecario de la Escuela Freudiana de Buenos Aires, me dedico al periodismo también, tengo un semanario en Ezeiza, esto era como un desafío sumándole a nuestra actividad, y siempre fue como... La editorial la tenemos que pensar, pero no solamente como una cosa, como una unidad no conectada con otros proyectos. Entonces siempre nos guió la editorial cuáles son las vinculaciones que tenía que tener con otros sellos, con otros autores, para poder, cumplir nuestras metas o ir cumpliendo algunas metas. Entonces ese... pequeña idea que tuvimos de que nunca descuidar, vengamos a decir, una comunidad alrededor de la editorial, hacerla crecer, hacer también tener vinculaciones, nos ha llevado a, con todos los cambios que han ocurrido en estos 16 años, a ir, como dice el GPS, recalculando.
0: Sí.
2: Y pudiendo surfear. Por supuesto, hay momentos que vos decís, no sé qué hacer, porque la marea viene muy brava, pero hoy hablamos de la FED, la Feria de Editores, es, por ejemplo, uno de los lugares donde nosotros, desde hace 8 años, estamos.
1: Toman aire.
2: Es decir, tenemos ese punto. La Feria del Libro, la general, también participamos en un stand colectivo que maneja Máximo Morales, también hace 7, 8 años. O sea, como que siempre tuvimos como... en el origen, decir, tenemos que estar conectados, no pensar desde... Al contrario, a mí me pasa, cuando yo veo un libro que me gusta y no lo pude publicar y lo saco otro sello, a mí me alegra.
0: Y sí, claro.
1: Bueno, eso, ¿viste? Las editoriales.
2: No es una cosa que...
0: Entonces, tenemos muchas cosas para hablar con con José muchos temas, pero no queríamos perder esta oportunidad de tener este primer encuentro, esta primera conversación acá en La Muralla de los Libros. Así que muchísimas gracias por haber venido. Por venir. Un placer enorme.
2: Bueno, gracias a ustedes dos y también a la producción, Cristian, y que han estado muy, muy amables. Y bueno, y la charla, que fue muy, muy enriquecedora. Y...
0: Gracias. Gracias. Le mandamos un beso a Carlos, a tu hermano, y a Raquel, por supuesto. Vamos a la tanda, la música, y continuamos haciendo La Muralla y los Libros hasta las 21. Gracias, un placer.
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3: 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Córdoba. El Parque Autóctono Cultural y Recreativo Los Terrones, ubicado a 14 kilómetros de la localidad de Capilla del Monte, en el Valle de Punilla, a 124 kilómetros de la ciudad de Córdoba capital, está repleto de rocas volcánicas, areniscas de origen triásico de color rojizo, que han sido erosionadas por la acción del viento, generando formas increíbles. Las formas que tallaron el agua y el viento, que son como terrones gigantes envueltos en tupida vegetación, mezcla de las sierras de las Quijadas y Cañón del Colorado, pero en miniatura y casi selvático. Allí se descubren figuras como el sillón, el dedo de Dios y el honguito. 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

Hola la gente linda de La Muralla y los Libros, soy Lía Chara y junto a Patti Landen coordinamos el ciclo de lectura y audiovisual en La Punta de la Lengua. Queremos invitarles muy especialmente este jueves 4 de junio, 18:30 horas en el Museo del Libro y de la Lengua, en el Auditorio David Viñas, a esta nueva edición. Vamos a proyectar del artista Valeria Conte La Conquista de lo Inútil y nos van a acompañar con sus lecturas Alicia Genovese, Susana Villalba, Jackie Setón, Bárbara Lee, Fernanda Rotondaro, y en la sección que llamamos Altavoz, que es la lectura de un ensayo a partir del corto, Daniela Rodi. Además, como siempre, una librería amiga, en este caso la flamante librería Huidobro del barrio de Saavedra. Estamos muy contentas con esta nueva edición, así que les esperamos.

0: Y con la música galesa nos vamos al tercer piso de la Biblioteca Nacional. Ahí está la exposición Gualba, colonización galesa en Argentina, que se inauguró hace muy poco. Y invitamos a sus curadores, que son compañeros nuestros,
1: qué
0: trabajan
1: bien que
0: en la
1: te
0: Biblioteca
1: salió el galés,
0: Nacional.
1: ¿Eh?
0: ¿Viste? Lo
1: muy
0: estuve
1: bien.
0: Practicando. Lautaro Bianchi y Darío De Benedetti son sociólogos, curadores de la exposición. Hola, un gusto y gracias por
2: gracias
0: haber venido.
2: Por venir.
3: Buenas noches, muchas gracias por invitarme.
0: ¿Cómo surge la idea de hacer esta exposición en la biblioteca? Me encanta pensar en esta historia, me gustó mucho estar en la presentación y que cuenten un poco, ¿no?, de la historia de los galeses en Argentina, este vínculo tan fraterno entre los galeses y los argentinos y este afincamiento en la Patagonia argentina.
3: Lo particular de la colonización galesa, porque fue la única colonia europea en el continente americano que no agredió pueblos originarios.
1: Ahí está, bien.
4: El tema de la colonización es bastante interesante. De hecho, el año pasado se cumple un aniversario, el primer arribo del velero La Mimosa, que es el velero que trae el primer contingente. Y las características de la colonización galesa son bastante interesantes. Primero, que es un proyecto puramente hecho por los galeses, ¿no? Uno podría decir que es casi un proyecto utópico por parte de ellos, de como dice uno de los padres de Michael Jones, que es uno de los padres de del nacionalismo galés, que dice generar una Gales más allá de Gales. ¿No? Ellos ya habían tenido algunas experiencias migratorias más comunes, como llegaron acá los italianos, tanto en Brasil como Estados Unidos. Y ellos sentían que esas comunidades se iban perdiendo con las poblaciones. Entonces buscan generar una colonia bastante aislada, por eso buscan tener un territorio, digamos, donde puedan asentarse como comunidad. Y bueno, uno de los proyectos que tienen, que es el que finalmente realizan, que es acá en la Patagonia Argentina.
3: Recordemos que en 1865 la línea Fortines llegaba hasta Bahía Blanca. La comunidad galesa estuvo por fuera de la línea Fortines, digamos, conviviendo mano a mano con los tehuelches, si quiere. Esa fue la particularidad que nunca recibió. Así como no fueron invadidos por el ejército argentino en la campaña de colonización mal llamada Campaña del Desierto, tampoco recibieron malones por parte de los pueblos originarios.
5: Estamos hablando con Lautaro Bianchi, con Darío De Benedetti. Estamos presentando la colonización galesa en Argentina. Hay dos realidades. Por un lado, los galeses que también están viviendo una situación particular en su propia tierra, una industrialización avanzada, problemas culturales de las religiones, que también me imagino que deben impulsar a ese movimiento, pero ahora me lo comentan. Pero también, por otro lado, una nación que se está armando, como es la Argentina, y esta convivencia de la que vos hablabas, Lautaro, que tiene que ver con una convivencia bastante armónica con otro mundo. Ahora sí.
3: Sí, no, bueno. La particularidad de que porque ellos huyen de su país fue que en 1282 habían sido invadidos por Inglaterra, se les había decapitado su rey, digo, la máxima autoridad del Estado, que era su rey. En ese contexto, en el siglo XIX, con el surgimiento del romanticismo, los surgimientos de los nacionalismos, de los estados nacionales, ellos empiezan con la idea de partir a buscar un nuevo rumbo para desarrollar su cultura, su idioma.
5: Para preservarla también, claro.
3: Ahí está, fue una colonización con un espíritu conservador, claro, digamos.
0: Darío, pensaba también en el patrimonio, ¿no?, de la Biblioteca Nacional, porque uno piensa en los temas, ¿no?, que se van desarrollando a lo largo del año con las investigaciones y las exposiciones. Pero también pienso en el patrimonio. ¿Qué patrimonio hay en la Biblioteca Nacional vinculado con los galeses?
4: Mira, en primera instancia tenemos, retomando un poco esto del ímpetu de los galeses para preservar su identidad, en la biblioteca ya hay diccionarios de gramática de lengua galesa, ¿no? También que ya había temas de prohibición en Inglaterra, entonces para ellos era muy importante preservar eso. También hay un diccionario y un diccionario de gramática, digamos, esos dos lados por el lado de la lengua, que son libros de época. No podemos atribuirle a esos libros que han venido efectivamente con los galeses. También hay unas Biblias galesas, ¿no? También es bastante importante para, si bien no había una unidad, digamos, religiosa, porque había diferencias, pero conservaban ciertos rasgos identitarios en, claro, su religión. Claro. Lo que sí encontramos de libros galeses que podemos remitirlos directamente a la colonización son dos donaciones que hay hechas por Miguel Ángel Ap Iwan, que fue un hijo de uno de los colonos bastante importante, que ya, de hecho, recién lo mencioné, de Michael Jones, que era un clérigo que además era, tuvo una visión sobre cómo tenía que ser el nacionalismo galés. Y los libros que encontramos que fueron donados por él son dos memorias de galeses sobre la colonización galesa.
0: Ah, qué bueno.
4: Que son las primeras memorias que se empiezan a hacer, que no están editadas en Argentina, sino que son, ellos vuelven a Gales y editan estas memorias, ¿no? Entonces, también es una es bastante interesante como los galeses casi automáticamente empiezan a registrar y documentar la propia colonización.
0: Y además hay algo muy interesante que lo contó Guillermo David, que es el director nacional de Cultura de la Biblioteca Nacional, en la muestra, cuando se inauguró, sobre las fotos que acompañan la muestra, ¿no? Porque es interesante ver de qué manera ahí están los galeses sentados al lado de un árbol, con pueblos originarios tomando mate, ¿no? Y entonces ahí, digo, ¿cuánto cuenta una imagen, ¿no? Una foto de la época?
4: Sí, las imágenes son bastante interesantes porque hay varias que tienen algo de costumbrismo, del tomar el té, digamos, bien propio de Gales, pero hay otras donde se los ve tomando mate, ¿no? Esta cosa de una cierta asimilación.
0: Y ahí está la historia de la torta galesa, ¿viste? Que hablábamos, sí, el otro día cuando se inauguró. La torta galesa no es de Gales, no, hay una historia.
4: Hay reminiscencias, pero es esta cosa de la cultura de la torta galesa es bien de acá.
0: Bien argentina. A ver, Lautaro, ¿querés que...?
3: Particularmente en Gales es como si dijéramos acá el mate argentino, y es, claro, una redundancia. En Gales no puede existir una torta galesa. Es como no tendría ninguna particularidad o tendría todas las características, ¿sabes?
5: A mí, sí, me queda solo una. ¿Cómo fue ese trabajo, con el vínculo con la comunidad galesa hoy para hacer ese trabajo?
3: El vínculo, bueno, yo hice un viaje a Puerto Madre en 2022, parte de mis vacaciones personales, nada en particular. Fui con el objetivo de ver ballenas, pingüinos y comer el té galés. Bueno, de casualidad, el último día haciendo los museos, nada de casualidad, pero bueno, buscado, pero quizás sin tenerlo en cuenta, fui al Museo Castatoche en Puerto Madryn y ahí me comentaron, Annie de Sousa me comentó toda la historia acerca de la llegada de los galeses. Mira. Al volver de mis vacaciones, yo busqué material galés aquí en la Biblioteca Nacional, encontré mucho material para investigar, y dije, bueno, sí.
5: Y ahí
3: empezó.
5: Claro, qué bueno.
0: Qué linda historia. ¿Y la muestra está hasta cuándo, en el tercer piso?
3: Hasta fin de año, seguro. El año que viene, no sabemos.
4: Bueno, en la muestra, describir un poco para que les interese, hay fotografías, uh-huh, hay 13 fotografías, si mal no recuerdo. Están estos libros que les comentaba, que son libros que escritos en galés. También hay bastante bibliografía sobre los galeses, de historiadores argentinos, más algunas publicaciones periódicas, que eso también es un aspecto muy importante.
0: Bueno. Y hay un video donde se muestran las costumbres un poco, ¿no? De galeses viviendo en Argentina.
4: Claro, está el Eisteddfod, ¿no? Que es uno de los festivales más importantes
5: tradicionales
4: de la cultura galesa. Uh-huh. De hecho, hay registros que, si bien no se festejó, digamos, de manera muy plena, pero ellos apenas llegaron, el primer año se sabe que hicieron alguna especie de festival.
0: Ah, mira, qué lindo.
4: ¿No? Con estas características. Ah.
0: Sí, Guillermo estuvo en el sur y lo contó en la inauguración.
3: Sí, Guillermo estuvo, fue parte del jurado del Estadio.
0: Sí,
3: y
0: exacto.
3: Y tenemos en exhibición en la pantalla de la Biblioteca Nacional, el tercer piso de la Biblioteca Nacional, es el último Estadio que se realizó entre el EU.
0: Ah, qué
5: bien,
0: bueno.
5: Muy bien,
0: así que bueno, invitamos a todos los oyentes a recorrer la muestra Huelva, Colonización galesa en Argentina, la exposición organizada por la Biblioteca Nacional, que da cuenta del acervo bibliográfico que preserva la institución Hall del tercer piso. Entonces están todos invitados.
5: Así es.
0: Aquí estuvieron sus curadores, Lautaro Bianchi, Darío De Benedetti. Ellos son sociólogos, curadores de esta exposición. Qué lindo desafío, ¿eh?
5: Gracias, chicos,
0: por haber venido.
3: Muchas gracias por
4: invitarnos. Bueno, muchas gracias, ¿eh?
0: Llegamos al final del programa. Les digo a los oyentes, no se pierdan esta exposición. ¿Vos tenías algo más para contarnos?
5: Sí, Clópez. Atención que lee este viernes 5 de junio a las 19 horas. Carlos Batilana, Paula Jiménez España y Mario Arteca en Cíclopes. No se lo pierdan.
0: ¿Vamos a probar la torta galesa o no?
5: Uy, qué ganas de comer, ¿eh? Vamos.
0: Llegamos al final del programa. Muchísimas, pero muchísimas gracias por la compañía. Cristian Blanco en la coordinación de aire, en la producción de La Muralla y los libros. Nacho Guglielmi en la operación técnica. Hasta el próximo miércoles. Muchísimas gracias por la compañía. Chau, buena semana.
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6: En la República Argentina, las 9 de la noche. Ni una menos en Córdoba, a días del femicidio de Agustina. La familia acompañó la marcha que se desarrolló bajo la lluvia y en el documento leído en el centro de la capital provincial exigieron la renuncia del fiscal Garzón.
7: Abrazamos a su familia en este duro momento. Denunciamos la responsabilidad de la justicia, los gobiernos y el Estado. Exigimos la destitución del fiscal Garzón y del ministro de Seguridad Quinteros, porque no activaron los protocolos de búsqueda inmediata y porque revictimizan a las víctimas, a su madre y a su familia.
6: Radio Nacional dialogó con la diputada libertaria por Córdoba, María Cecilia Ibáñez, quien aseveró.
8: En esto la chica está muerta. Es decir que algo todos hicieron mal en la cadena porque el resultado es que la nena está muerta. Una nena de 14 años cortizada de manera feroz. Este resultado es macabro.
6: Causa Cuadernos. Mañana declara el exministro de Economía, Roberto Labaña. El tribunal también indagará al financista Leonardo Fariña y a la exdiputada Mariana Zubich, quienes debían declarar ayer, pero se canceló por problemas de conectividad en los tribunales. Los tres testigos son considerados clave para el avance del proceso por supuestas coimas de empresarios a funcionarios que tiene entre sus principales acusados a la expresidenta Cristina Fernández de Kirchner. Deportes con Eladio Arregui.
9: La selección argentina se está entrenando a puertas abiertas en Kansas con futbolistas que se van recuperando de las lesiones. En tanto, Nico Paz, Molina y Montiel continúan trabajando diferenciado. Dibu Martínez estará en el debut mundialista ante Argelia.
6: Y ahora Ernesto Arriaga actualiza el estado de las rutas.
10: El paso internacional de Esquel Futaleufú ya está cerrado y abre mañana a las 9 de la mañana en Chubut. La ruta 40 Sur, en Río Turbio, Gobernador Gregores, Alto Río Sengue, Río Mayo, Esquel, El Bolsón, Bariloche y Villa Angostura, totalmente habilitada, sin nevadas en estos momentos. Transitar con suma precaución.
6: En Resistencia Chaco, donde nos escuchás por AM 620, la temperatura 20 grados, cielo despejado. En Buenos Aires se anticipan 17 grados de máxima para mañana, ahora 15 grados, cielo algo nublado.
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